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0: Así empezamos, así terminamos, escuchando hoy a Puerto Candelaria, ese grupo ya con más de 20 años de trayectoria, colombiano de Medellín, con esta cumbia fusionada con otros ritmos, con muy buen nivel, premio Grammy en el año 2019 al mejor grupo de cumbia, o al mejor disco de cumbia en ese momento por Soy la Cumbia. Y bueno, le dedicamos fundamentalmente esta canción a un colega que está cumpliendo años hoy y es un gran hincha de la cumbia. Hablamos de Ricardo Sosa, director de Monitor Agrícola, Monitor Ganadero y conductor de 100% Mercados en Radio Rural. Nos vamos diciéndoles que mañana en el Ministerio de Ganadería se va a estar realizando una presentación de transformadoras sexta edición, los resultados a 10 años de la primera convocatoria para mujeres rurales y del agro. Bueno, ahora Transformadoras pasa a ser parte del presupuesto nacional, integrándose como política de Estado a la estructura presupuestal del Ministerio de Ganadería. La conferencia de prensa será a las 12:30, la presencia del subsecretario del Ministerio, Matías Carámbula, Santiago Escarlato, presidente del Plan Agropecuario, Paula Florit, coordinadora de la Unidad de Género, y Patricia Acosta, coordinadora de Transformadoras, son quienes se anuncian estarán allí presentando este trabajo. Nosotros nos vamos, es tiempo de que llegue el flash informativo de Sarandí, que se venga humor y actualidad a las 22, el resumen informativo de la jornada, 22:30, llega Milton Presa con Transformaciones. Hasta mañana. Que pase muy bien.
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2: Estamos con las noticias de la hora 21. Una bala ingresó hoy al laboratorio del Liceo 65, ubicado en la intersección de General Flores y Gronardo, en el barrio Las Acacias, luego de una balacera ocurrida en el barrio Marconi, a unas 8 cuadras del centro educativo. De acuerdo a lo que informan los colegas de Telenoche, el proyectil atravesó una ventana del laboratorio. En un primer momento, quienes estaban en el lugar pensaron que la rotura del vidrio había sido provocada por una piedra, pero al revisar el salón encontraron la bala en el piso. Tras el hallazgo, se realizó el llamado al 911 para informar lo ocurrido. No hubo personas heridas como consecuencia del ingreso de esta bala al centro educativo.
0: El estado del tiempo.
2: Tenemos el cielo cubierto por Montevideo y zona metropolitana, una noche fría, 10 grados la temperatura actual. Los vientos soplan desde el nor-noreste a 13 kilómetros por hora, 1021.9 hectopascales es la presión a nivel del mar, 88 el índice de humedad, 10 kilómetros la visibilidad, esto por el sur según indica Meteorología. Nos vamos a reencontrar con las noticias más importantes de este lunes, dentro de una hora, con la última emisión de Informativo Sarandí.
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5: Le damos la bienvenida aquí en Informativo Sarandí al ministro de Economía, Gabriel Ohone. ¿Cómo le va, ministro? Bienvenido. Un placer tenerlo con nosotros.
6: Muchas gracias. Buenos días. Bueno, muy amable por la invitación.
5: Y gracias por estar aquí una vez más. Bueno, al no contar con los votos de la oposición para votar la rendición de cuentas en general, ¿el sistema de transferencias para la infancia no corre?
6: Bueno, en primer lugar, lo que tenemos es que una parte de la oposición ha dicho que no votaría la rendición de cuentas en general. Por lo tanto, todavía hay votos potenciales en lo que es los miembros que habita abierto. En segundo lugar, yo confío que en estas semanas de trabajo, en los 45 días de tratamiento en la comisión y dentro de la Cámara de Diputados, el gobierno pueda, o los distintos miembros del Poder Ejecutivo puedan establecer condiciones de conversación y de negociación que eventualmente cambien la decisión que fue comunicada en conferencia de prensa. O sea, el gobierno tiene toda la voluntad de sacar adelante la rendición de cuentas con el máximo apoyo posible, así que yo no descarto que todavía tengamos el proyecto vigente. Ahora, si tuviéramos votos negativos de parte del Parlamento en relación a esta unificación, al financiamiento del sistema de unificación de transferencias y al formato legal que le da esto, tendríamos que buscar otro camino, eventualmente un camino de una ley alternativa, pero convengamos que si no hay apoyo para algo de este tipo en una ley de presupuesto que tiene plazos y que además rige un poco el ordenamiento de la agenda política del año, va a ser mucho más trabajoso recorrer el otro camino, ¿no?
5: Pero no se descarta entonces. Si se dieran estas condiciones, decimos obviamente.
6: Yo diría que yo no descarto nada en este momento. Ajá. Lo importante acá es sacar adelante las cosas que están contenidas en la rendición de cuentas. Es la asignación de más recursos para seguridad, que es algo que la población con todo derecho sostiene que es necesario. El atender a la situación de calle por razones de justicia y también por razones que la población lo requiere, y en particular en llevar adelante la unificación del sistema de transferencias, porque este es un compromiso de campaña, pero más allá del compromiso de campaña del Frente Amplio, este es un consenso de la sociedad, que Uruguay debe gastar más y mejor en atender la pobreza infantil. Entonces el gobierno va a seguir recorriendo todos los caminos que sean necesarios para poder sacar adelante esto con todas las herramientas.
5: ¿Y se sorprendió cuando

0: fue al Parlamento, no se le planteó ningún tipo de observación con respecto a la rendición de cuentas en sí, términos generales.
1: Yo me sorprendí el día de la conferencia de prensa, porque yo había estado 48 horas antes en el Parlamento y había estado ese mismo día en el Parlamento por la Ley de Competitividad, Innovación y Costo de Vida en la Comisión de Hacienda del Senado. Y los legisladores, muchos de los cuales fueron protagonistas activos de esa conferencia de prensa, ni durante la comparecencia en la Comisión de Diputados, ni el día que los vi en la Comisión de Hacienda del Senado, me manifestaron, a pesar de que hablé con ellos, ninguna objeción de fondo, ni ninguna objeción que pudiera llevar a un pronunciamiento tan apresurado y tan rápido. Entonces, me sorprendí por eso, porque el tono en el cual discutimos el día miércoles parecía estar, por supuesto, que había cosas que no estaban de acuerdo, había cosas que tenían dudas, había cosas que claramente no las iban a acompañar, pero que había otras que había cierto acuerdo. Y me sorprendió que 48 horas después hubiera un pronunciamiento tan claro, tan contundente, con una puesta en escena tan como comunicacionalmente tan potente. A mí algo pasó en esas 48 horas o algo no me dijeron a mí cuando estuve presente. Esa es una de las cosas que a mí me sorprende, que es las diferencias que hay en las conversaciones mano a mano o en las conversaciones cuando tienen lugar frente a frente en una comisión con lo que después se declara. Ahí hay un abismo que yo creo que eso a la población, tengo la impresión de que no le agrada.
2: En eso de ese abismo nos decía o nos planteaba la situación Andrés Ojeda aquí, el senador del Partido Colorado, con respecto a que decía el gobierno dice que de esta manera no se puede hacer nada y sí se puede, a ese plan alternativo con respecto a las transferencias, que sí se podría, como recién manifestaba, a través de una ley, por ejemplo. Pero por otro lado están las señales políticas de un acuerdo, ¿no? Un acuerdo. Pero en cuanto a esas situaciones.
1: Hay un ordenamiento jurídico constitucional uruguayo que establece que el gobierno, el Poder Ejecutivo, remite una ley de rendición de cuentas con un conjunto de iniciativas presupuestales todos los años. Esa es la herramienta legislativa más importante para hacer transformaciones que tienen impacto de recursos. Si ese es el camino que está previsto, ¿cuál sería la razón para la que la oposición diga sí se puede hacer por otro camino, pero este no? Es como una especie de suerte, bueno, trabajen de otra manera, trabajen más. Y en el fondo, si alguien lo que es un ciudadano lo piensa, es obligar al Poder Ejecutivo a trabajar no más para sacar las cosas adelante, a duplicar cosas que ya están hechas. No parece ser un buen argumento ese de que se puede hacer, pero por otro camino, porque yo por esto te digo que no, porque este es un camino que no quiero, que además es... No es frustrante para el ministro, es frustrante para el país. Todo el esfuerzo hecho en la preparación de ese proyecto de ley, todo lo que está escrito, todo lo que se abundó ahí, bueno, esto lo descartamos. Ahora vayan por otro camino y trabajen de nuevo. Ese argumento de
2: un poco,
1: ¿cómo te puedo decir? El vengan a febrero, me parece que es poco serio. No debemos las personas que estamos a cargo de las políticas públicas en Uruguay manejarnos de esa manera. Eso para un asado, para una conversación risueña entre amigos... Puede ser, pero para hablar de un vínculo entre los senadores de la República y el gobierno, me parece que no, el uruguayo no está acostumbrado. Eso tiene más que ver con cosas que pasan en otros lados que a nosotros no nos gustan.
2: Y en cuanto a ese trabajo del Poder Ejecutivo, donde se plantea una situación donde ahí sí se puede abrir diferencias en cuanto al crecimiento proyectado, que también plantea un plan B, parece 1,3% de crecimiento, si es que finalmente no se da el del 1,6%. ¿Se trató realmente esas opciones y ese trabajo presentado y hecho de qué posibilidades hay y cuáles son las herramientas que se ponen allí en esa rendición para poder afrontar esto?
1: Déjeme que vuelva para atrás. Hay una enorme discusión en Uruguay en torno a las predicciones de crecimiento. ¿Usted recuerda alguna vez que esto se haya discutido de esta manera? Entonces yo como ministro de Economía digo, sí, a ver, yo fui a la interpelación que tuvo lugar hace unos 20 días. Las únicas tres cosas que me dijeron fue, le erraste a la predicción de crecimiento, algo que es normal, habitual. Acabamos de ver el Banco Mundial bajando la predicción de crecimiento para este año, porque los economistas no hacemos adivinanzas. Los economistas tenemos herramientas para hacer predecir el futuro. A veces nos acercamos más, a veces menos, pero como yo el otro día mostré en cámara, la predicción en la que está sustentado el proyecto de presupuesto es la que tiene menor error de predicción de la que hemos visto en 2010, en 2015, en 2020, incluso y comparado con la nuestra. Entonces, eso es un hecho habitual. Sin embargo, toda la discusión gira en torno a eso. El segundo elemento que me han puesto sobre la mesa es hay que gastar menos. Hay que hacer una reducción del gasto público, que por cierto, me permito señalar que esas mismas personas que me señalan eso estuvieron 5 años en el gobierno y a pesar de las promesas del 2019, no solamente no lo hicieron, sino que el gasto público creció durante ese periodo y en particular creció en el último año, en el año electoral. Y el tercer comentario, hay que tener un tipo de cambio más competitivo, algo que todos los economistas de Uruguay, no de mi partido, les hemos explicado a los señores políticos y a los señores empresarios que defienden esto, que ese es un camino que no se va a recorrer y la prueba está que pasa en las administraciones y no ocurre. Entonces, si las tres cosas que tienen para señalar sobre la política económica es que hay desvíos en las predicciones o que hay que hacer correcciones de gasto público, que digamos, es una materia interesante. Y el tercer tema es la evaluación, quiere decir que al final del día no tenemos discrepancias tan sustantivas como para decir yo no voto una rendición de cuentas. Entre otras cosas, para pensar lo siguiente. En Uruguay, la rendición de cuentas del 85 a la fecha, hubo solo 2 veces en las que no se votó. Una fue de 87, que fue una cosa extraña, hasta hubo una ley con un nombre distinto para materializarla, y otro fue 2003. ¿A ustedes les parece que la situación económica del Uruguay tiene algún punto de contacto con lo que pasó en 2003, 2002, 2003, que era la salida de la crisis y un gobierno que estaba rindiendo cuentas a un sistema político después de una gestión de una situación tan compleja? Parece que ese tipo de herramientas, que es no votar una ley, se puede usar, pero se tiene que usar en situaciones excepcionalísimas, que me tengo la impresión de que esta no es una. Entre otras cosas, y perdón y termino, porque yo había estado hace 15 días siendo interpelado y de esa interpelación no salió ninguna moción de censura. Es más, si ustedes leen la moción que presenta la oposición, no pretende censurar al ministro, pretende decirle cosas que no le agradan, cosas que deberían corregir, que son de este tipo, pero no una censura. Entonces, es más, el senador Botana, Sergio Botana, amigo, compañero de facultad, cuando convocó la interpelación, él no pidió una interpelación, él pidió una convocatoria a Comisión General porque no tiene consecuencias políticas, porque la oposición no quería que hubiera consecuencias políticas. Entonces, el ministro de Economía va a una interpelación, no sale con críticas, con observaciones, pero no sale en ningún caso censurado, ni siquiera con una solicitud de censura. Y 20 días después presenta la ley madre del equipo económico, que es la rendición de cuentas, y se dice, no, yo esto no te lo voto, anda a febrero. Poco serio.
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2: Dos observaciones que se hacen a esta cuestión de las transferencias monetarias a los sectores más vulnerables. Una es las contraprestaciones, por qué no las tiene. Y la otra es la consulta si baja un 25% la pobreza, ¿no? Con estas cifras que se manejan, ¿por qué no se hizo antes o por qué no se destina más dinero? Porque son unos 30 millones aproximadamente. ¿Cuáles son las explicaciones que se dan de esto?
3: Sobre lo primero. Como usted sabe, estamos aquí proponiendo un sistema de unificación de transferencias. Algunas de esas sistemas de transferencias tenían condicionalidades y otros no. Por lo tanto, al ir por un proceso de unificación de transferencias, lo que se intenta es contemplar algunas de las condicionalidades que se ponen, porque ustedes saben bien que el proyecto incluye condicionalidades. Lo que no incluye es una condicionalidad absoluta. Incluye condicionalidades en relación a la cantidad de tiempo que se asiste a la escuela, la cantidad de atenciones al sistema de salud, con condiciones de cierto relajamiento para con lo que eran algunas de las condiciones establecidas, pero cuando uno toma el promedio, como hay algunas que no tenían condicionalidad ninguna, se establece una condicionalidad, digamos, una posición intermedia. El argumento de por qué las condicionalidades hay que racionarlas, me lo explicaban a mí los que son expertos, yo no soy un experto en este tema, y hay un argumento que es de recibo en tomar en esto. Cuando tú introducís condicionalidades, hay hogares en el extremo de la cola de peor distribución del ingreso, que son los que tienen el arreglo familiar más complejo que les impide cumplir con condiciones básicas, como por ejemplo incluso hacer asistir a un niño a la escuela o comparecer a la atención de salud pública. Entonces, si tú pones una condicionalidad, te quedás con la conciencia tranquila, bueno, yo estoy haciendo algo que genere un incentivo adecuado, pero el error que podés llegar a cometer es que estás específicamente dejando afuera al extremo más vulnerable porque no tiene las herramientas básicas como para moverse. Entonces, lo que hace el sistema es tratar de poner unas condicionalidades, porque existen, pero lo suficientemente accesibles como para que aún ese extremo de la cola pueda comparecer. Porque el peor error que podríamos hacer aquí es gastar esto, ponerle dinero sobre la mesa y dirigirlo ni siquiera a las personas más vulnerables de la sociedad. Entonces, entendemos que es una materia controversial, que es una materia sobre la que se puede discutir, que es una materia en la que podemos negociar con la oposición, pero fue el planteo que, basado en lo que los expertos han señalado, pusieron sobre la mesa. Y el segundo punto que tú señalas es sobre la pobreza. Yo en esto quiero ser cauto. A mí desde el primer momento que vi esa cifra puesta sobre la mesa, me llamó la atención por argumentos similares a los que vos pones sobre la mesa. Yo diría que lo que los expertos nos señalan es que hay evidencia suficiente como para decir que para el colectivo que esto se va a aplicar, que son los hogares donde habitan los niños de 0 a 3 años, va a haber un impacto relevante. Se estima que tiene ese impacto porque en esos hogares donde viven esos niños de 0 a 3 años habitan otras personas, en particular otros niños y otros adolescentes, donde el impacto sobre las personas puede ser mayor que el propio colectivo al que lo estás dirigiendo. En cualquier caso, esa predicción del número exacto, yo sería cuidadoso en manejarla. Lo que está claro, que todas las señales que tenemos es que va en la dirección correcta de ayudar a reducir la pobreza. No sé si será 25, si será 22. El tiempo en el cual uno tiene que mirar esto y evaluarlo es cuando la política haya acabado de desplegarse. Eso será sobre el final del periodo. Ahí tendremos una buena aproximación al tema.
4: Ministro, Uruguay necesita para crecer una tasa anualizada del 2%, ¿no? Para ello,
3: por lo menos,
4: se necesita una inversión del 20% del Producto Interno Bruto. Hoy están 16. ¿Cómo crecer entonces? ¿Cómo avanzar en este rubro?
3: Si tú mirás en los últimos, esa fue la preocupación desde el primer momento que asumimos, incluso durante el debate de la campaña. Si tú miras los últimos 20 años, la tasa de inversión está clavada en 16% del PIB y los años en los cuales ha estado por encima, que han sido varios, ha sido fuertemente asociado a grandes proyectos. O sea, o proyectos de planta de celulosa o proyectos vinculados a la energía eólica o obras conexas a planta de celulosa. O sea que lo que aprendimos en los últimos años, y eso fue lo que decíamos en campaña, es que en ausencia de megaproyectos, Uruguay tiene una tasa de inversión baja. O sea, la inversión normal que Uruguay da, 16% del PIB, que nos da para crecer eso. Entre 1 con 2, 1 con 6, 1 con 8% del producto. En algunos casos llegamos al 2, dependiendo de eventos cíclicos. Con lo cual, la clave acá eran dos. Por supuesto, seguir trabajando para buscar proyectos de estos importantes, que por cierto, en la administración anterior, a esta administración no vino ninguno en ejecución, que era un proyecto sobre los cuales estamos trabajando y estamos negociando en diversos frentes. Y lo segundo era generar un clima de certezas y de estímulos a la inversión más potente que el que tenemos. Y por eso todo el paquete de cosas que hemos estado haciendo en el primer año de gobierno. Revisar el régimen COMAP, de manera tal de actualizar los incentivos y actualizar, volverlos más agresivos para ciertos lugares del país y al mismo tiempo más atractivos para proyectos que se concretaran en horizontes cortos de tiempo, incluir a las MIPYMES dentro de los beneficios COMAP, de manera tal de que esto se extendiera a más cantidad de empresas. Luego, mejorar, consolidar la estabilidad macroeconómica, dando certezas de baja inflación, de una situación fiscal bajo control, de manera tal de que no hubiera incertidumbre fiscal o tributaria para los empresarios, y a su vez promover, iniciar algunas reformas a nivel microeconómico que son cruciales para mejorar el vínculo entre las personas, las empresas y los ciudadanos con el Estado, desburocratizando, facilitando el comercio exterior, bajando el costo de vida por regulaciones innecesarias. Y ese es el proyecto de ley que nosotros remitimos. ¿Qué nos está quedando en esa agenda para poder seguir avanzando mientras seguimos negociando proyectos grandes? Trabajar en energía y en logística, que son dos grandes capítulos en los cuales Uruguay tiene que mejorar su competitividad. El costo de la energía para atraer inversiones y para facilitar inversiones a Uruguay, que es un elemento crucial. Y en segundo lugar, fortalecer la competitividad del sector logístico, el sistema portuario, el sistema de conectividad. Esos son los capítulos centrales en los cuales, nosotros lo dijimos al principio de este año, iban a ser el centro de atención del Ministerio de Economía, el Ministerio de Economía colaborando con el Ministerio de Transporte, con el Ministerio de Industria, para poner estos dos temas en el centro del debate político.
4: Y con respecto a GIF, que es una inversión muy grande, que si lo miramos grotescamente depende de la factura de la UTE. ¿Es así? Bueno, ¿va a haber acuerdo sobre eso? Porque uno dice, pero si se demoran, se va para otro lado.
3: A ver, diría lo siguiente. Hemos estado trabajando desde que asumimos con la empresa en todos los temas en los cuales el cronograma de trabajo definido de manera, ¿cómo lo voy a decir? De manera muy primaria, que quedó establecido el periodo anterior. El periodo anterior lo que había era un título. Un título. Lo que hubo después de eso fue el inicio del trabajo en materia de ubicación, en materia logística, en materia de acceso a energía y al precio de energía al que se compraba, que se vendía. En eso hemos estado trabajando todo este tiempo, se firmó un memo de entendimiento cuyo plazo se agotó y estamos, y la información que tengo yo, porque yo no estaba en el cierre de las negociaciones, es que se alcanzó un acuerdo y que en los próximos días vamos a conocer, digamos, ese acuerdo. Ahora, de todas maneras, aquí está todo lo que el gobierno pone sobre la mesa para que esto se materialice, pero para que el proyecto tenga lugar, tienen que ocurrir dos cosas, que es que el proyecto desde el punto de vista privado vaya hacia adelante, y eso requiere decisiones que tienen que tomar los inversores, que entiendo que si las condiciones de mercado global se lo habilitan, así va a ocurrir.
4: O sea, todavía no podemos decir que es un hecho que...
3: No depende del eso no depende del gobierno. O sea, las condiciones de mercado del producto final y las condiciones de transporte que van a tener lugar desde la planta hasta el lugar donde está, son condiciones que son un negocio esencialmente privado, que está en manos del sector privado. Lo que el gobierno ha hecho es todo lo necesario para que la inversión, si tiene fundamento de negocio, que es lo que los empresarios saben y entendemos que así lo entienden ellos, tenga lugar y vaya hacia adelante.
5: Con respecto a esto y marcando las políticas y los puntos que han quedado claros de estrategia, los conocemos ampliamente porque también han estado en el despegue, en el libro y marca de la importancia del crecimiento del país. Pero ¿qué tan difícil es, más allá de los planes que se presenten o parece que estarían claros los puntos a ejecutar por el gobierno para realmente poder ejecutarlos?
3: Bueno.
5: Porque una de las cosas, perdón, pero una de las cosas es el también lo que se genera y el ambiente, ¿no? De esto de las luces amarillas, rojas, la situación alarmante, pero no tanto. Ahora veía una entrevista en El País a Jorge Roldós, el integrante del Consejo Fiscal Autónomo, que decía, si bien es preocupante y nuestra tarea es estar observando, tampoco es ese mensaje que se queda después de esta conferencia que decíamos de alarmante la situación. Entonces, ¿cómo juega todo esto en una política económica de un país acompañado de su sistema político?
3: A ver, los uruguayos que somos un poco más veteranos, capaz que Aldo y yo en este alarmante, hace 23 años que no hay cosas, pongámosle a la pandemia.

0: como un evento sistémico global, que sí fue muy complejo. Pero alarmante para el conjunto de la sociedad. Eso no quiere decir que no haya lugares del país donde la salida de una empresa y pues la pérdida de puesto de trabajo es algo que nos preocupa mucho, porque eso es un fenómeno que es persistente, que siempre ocurre en todo el lugar del mundo, pero para el conjunto de la sociedad alarmante fue la crisis de 1965, la crisis de 1982 y la crisis de 2002. Hace 20 años que gente como ustedes creo que no conocen lo que es un hecho alarmante en Uruguay. Alarmante quiere decir que haya feriado bancario, que se caen bancos, que no hay dinero de dónde sacar, que la gente pierde su trabajo, que la pobreza se... Eso es un fenómeno alarmante. Entonces, lo primero, la mejor contribución que podemos hacer todos es darle sus justos términos a las cosas. Entonces, para nosotros no hay ni luces rojas, ni siquiera luces amarillas. Lo que hay es insatisfacción, eso lo digo como miembro del equipo económico, respecto de los resultados que estamos teniendo. Yo no estoy satisfecho con los resultados que tenemos. No obstante eso, también digo, en el último año 2025 tuvimos el récord de exportaciones, tuvimos la menor inflación en 20 años, tuvimos el ingreso de los hogares récord con aumento de empleo, 26.000 puestos de trabajo, con aumento de salario real, lo que demuestra que se puede quedar trabajo con aumento de salario. Tuvimos creación neta de empresas, unas 3.000 empresas. Tuvimos una leve reducción de la pobreza, especialmente en infantil. O sea, los indicadores no son malos. No obstante lo cual, no estamos satisfechos. ¿Por qué? Porque el crecimiento está por debajo de lo necesario para poder sostener esto en el mediano plazo. Y eso requiere que la política económica combine mejor los esfuerzos con las señales para que los inversores tomen decisiones. Es verdad, estamos en un mundo, probablemente viviendo en Uruguay, afortunadamente, no suficientemente conscientes de lo que está ocurriendo en algunos lugares del mundo, donde el remapeo geopolítico y las tensiones que tienen lugar hoy entre Asia y Estados Unidos, y donde Europa juega un rol totalmente distinto, y el reacomodo que esto supone en materia energética, en materia geopolítica, en el vínculo entre Rusia y Europa, y los efectos que esto tiene sobre cosas tan concretas como es la capacidad de transporte logística a nivel global de mercancías, o el cierre del Estrecho de Hormuz, y eso significa aumento del precio del petróleo, que es un escenario de una complejidad enorme, o tasas de interés más altas que se han consolidado en los niveles más altos de los últimos 20 años. Todo eso configura un escenario externo restrictivo, digamos. No dramático, restrictivo. Y además con dos economías vecinas que siguen siendo relevantes, que una no termina de despegar y la otra está siempre transitando por un escenario de bajo crecimiento. Entonces, el escenario no es sencillo, pero en cualquier caso no es dramático, y Uruguay ha gestionado el año pasado una sucesión de shocks sin mayores zozobras. La sequía, un elemento importante, que por supuesto que fue, dio lugar a una cosecha mala y a rendimientos negativos para el sector agropecuario, algo que nos preocupa y hemos intentado paliar. Hemos gestionado el shock petrolero. Este mismo evento que tuvo lugar, donde el precio del petróleo pasó de $70 a 110, 120 en cuestión de días, hace 20 años hubiera sido dramático. ¿Por qué Uruguay lo gestionó de manera relativamente razonable? Porque el 98% de la generación eléctrica de Uruguay hoy se hace sin necesidad de recurrir al combustible fósil. Reformas que el país hizo a lo largo de los últimos 20 años. O sea, tercero, hemos gestionado un shock de cambiario cuando el tipo de cambio se nos fue hasta abajo de los 38 pesos y mediante medidas del Banco Central y acciones del Poder Ejecutivo logramos que el tipo de cambio volviera a niveles razonables sin afectar la tasa de inflación. O sea, Uruguay no ha tenido malos resultados, ha gestionado shocks relevantes durante el año pasado en un contexto negativo externo. No obstante, y por lo tanto eso es lo que nos da que estamos en un escenario positivo y que la estrategia que el gobierno tiene es una estrategia razonable, lo que no quiere decir que estemos satisfechos. ¿Por qué? Porque el año pasado no crecimos a la tasa que queríamos crecer y por lo tanto la situación fiscal tuvimos que ajustarla por el lado del gasto de una manera extraordinaria. No estamos satisfechos porque se han perdido puestos de trabajo. En particular, hay algunos puestos de trabajo amenazados en algunos lugares del interior, en algunas industrias, y eso afecta a personas en concreto, y por más que el empleo en general esté bien, si en alguna localidad hay 70 puestos de trabajo, 100 puestos de trabajo,
1: un pueblo entero,
0: pueden ser dramáticas incluso para una capital departamental. Eso nos preocupa y eso es lo que no nos termina de dejar satisfechos. Y para eso tenemos que construir

0: credibilidad, más confianza, pero no el gobierno, que el gobierno es el responsable de hacerlo. El sistema político de que discute lo relevante, se pelea por aquellas cosas que son realmente diferencias de fondo, pero que deja de lado la cosa pequeña y esas cosas que parecen que nos enredamos en una colección de miniatura.
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8: ¿Qué explica el, no sé si llamarlo descontento o desánimo, que a veces se refleja en las encuestas, encuestas de expectativas empresariales? Le pongo el ejemplo de Exante, que dice que un 45% de los empresarios considera que la economía está peor que hace un año y seguirá empeorando, o la cifra, o las encuestas de cifra de la ciudadanía en general, que también ponen ahora la economía como una, como algo de preocupación, ¿no?, para parte de los ciudadanos.
0: Empiezo por lo segundo, la encuesta, la insatisfacción de las personas, que para nosotros es un elemento muy importante. Por supuesto que le prestamos mucha atención, pero no nos obsesionamos con eso. Desde el punto de vista de la evaluación de la gestión, nosotros tenemos que estar muy atentos a lo que la gente dice o a lo que la gente nos critica, de manera tal de corregir cosas que son evidentes, pero no podemos volver vivir a golpe de timón en relación a ese resultado, porque es una encuesta, el resultado de evaluación final de la política económica tiene lugar cuando termina el periodo de gobierno. No obstante lo cual, ¿qué visualizamos en la gente? Las preocupaciones de las personas es, hay un aumento de la preocupación por la economía respecto a hace un año, y cuando uno mira cuáles son los factores, es esencialmente el desempleo. Y esencialmente, cuando uno va a la siguiente pregunta, es la preocupación por una pérdida del empleo, una afectación del empleo en el futuro. No necesariamente, en la información que tenemos nosotros hasta ahora, eso indica que es una cuestión corriente, que está ocurriendo hoy, sino es una preocupación lo que ve hacia adelante en relación a lo que veía en el pasado hacia adelante. Y efectivamente, en el mundo del empleo, con la disrupción tecnológica, con el cambio que está teniendo a nivel global y las certezas que desde las políticas públicas podemos dar de cómo vamos a gestionar esto, por un lado. Y por otro lado, que hemos asistido a algunos problemas de empleo

0: importantes en algunas industrias maduras, el sector lácteo, el sector pesquero, el sector frigorífico y algunos otros, es lógico que las personas tengan preocupación por eso. Esa es la razón principal por la cual para nosotros el empleo, el poder lograr mejores resultados de empleo que están fuertemente asociados a la inversión y al crecimiento, es la clave, es el foco principal donde nos tenemos que concentrar. Respecto a los empresarios, bueno, yo creo que efectivamente el escenario internacional es un escenario más complejo, menos favorable. El propio escenario regional, que en 2023 daba lugar a que Argentina iba a despegar de una manera extraordinaria y que eso no termina de ocurrir. La incertidumbre de Brasil y también algunos, hay que reconocerlo, algunas acciones que el gobierno uruguayo no ha comunicado suficientemente bien, generan dudas. Yo creo que la discusión del 1% más rico a los más ricos no contribuye a despejar la incertidumbre tributaria. Y si no contribuye a despejar la incertidumbre tributaria, hay gente que dice yo quiero esperar para ver hacia dónde se desenvuelve esto.
1: Justamente, la Confederación de Cámaras Empresariales recientemente señaló que no eran correctas las señales que enviaba el gobierno al decir que está dispuesto a discutir la reducción de la jornada laboral y la ratificación del convenio 158 de la OIT, por el cual las empresas tienen que notificar al Estado y a los sindicatos cuando hay despidos masivos.
0: Sobre el conflicto, sobre la ratificación del conflicto, diría que ese es un tema que no está sobre la mesa. De hecho, no está más sobre la mesa en la discusión pública. Sobre el tema de la reducción de la jornada, pero ahí quiero ser claro y al mismo tiempo ser honesto intelectualmente. ¿Cómo yo, como ministro de Economía o como integrante de un gobierno, voy a decir que hay una discusión que tiene lugar en todo el mundo, está presente en todo Occidente, es una discusión que no hay que dar? Lo que ha dicho el gobierno es, esta es una discusión que en el mundo tiene lugar, la reducción de la jornada laboral, por múltiples factores. Algunos casos tienen que ver con cambios tecnológicos que lo inducen, uh-huh. En otros casos tienen que ver con, en algunas sociedades de alto nivel de renta, que no es el caso Uruguay, por cierto, por una revalorización del confort y del vínculo con el ocio por parte de ciertos sectores. Y esta es la razón por la que en Europa esta es una discusión que está muy sobre la mesa, con algunas experiencias bien evaluadas y con estas experiencias no tan bien evaluadas. Entonces, el gobierno lo que no puede hacer es negarse a decir que un debate que en el mundo está, que forma parte del debate académico, no puede tener lugar. Pero al mismo tiempo que yo he señalado, creemos que es un debate al que hay que acercarse, vincularlo a productividad, pero creemos que estamos poco maduros todavía como para avanzar en ese debate. Esa ha sido mi postura y la que he manifestado como ministro de Economía. Hay que discutir las cosas. Miren que no discutiendo las cosas no se logra evitar que las cosas pasen. Es más, diría más, cada vez que uno cree que un tema lo esconde y lo oculta y no se toma parte del debate público, el día que aparece puede aparecer de una manera sorpresiva por un resultado claro. Electoral circunstancial y volverse mucho
1: ¿y el
0: 1% más productivo.
1: Cuando aparece el PIT, tomándolo como bandera directamente?
0: Bueno, yo he señalado en diversas ocasiones que la iniciativa de gravar el patrimonio al 1% más rico es una iniciativa loable, compartible como persona de izquierda, pero que no es practicable. No hay países en el mundo que con éxito hayan logrado llevar esto adelante por la facilidad que tienen las personas de alto patrimonio para desplazar su residencia fiscal. Y por lo tanto, lo que el gobierno uruguayo ha mostrado durante el año pasado es que cuando hay un marco internacional, como existe en el marco BEPS, o sea, en el marco del acuerdo para gravar a las grandes corporaciones transnacionales, que permite gravar en el marco de un acuerdo internacional, porque las empresas están adheridas a ese marco, avanzamos con él. Y esa es la razón por la que Uruguay el año pasado en la ley de presupuesto introdujo el impuesto a las corporaciones transnacionales que ganan, que facturan más de 750 millones de euros. Pero este marco para personas físicas sí. No existe en el mundo y por lo tanto si nosotros de manera voluntarista lo quisiéramos hacer en Uruguay, lo que fácilmente ocurriría es que esas personas se desplazarían del territorio uruguayo, dejarían de ser residentes fiscales y no solamente no recaudaríamos los que promueven el impuesto, no podríamos tenerlo, sino que no recaudaríamos lo que hoy ya esas personas contribuyen. Así que es una idea, digamos, que no es compartible por el Ministerio de Economía por su oportunidad táctica y por tanto no vamos a llevarla adelante.
2: Con respecto al gasto tributario, la optimización y el recorte del gasto tributario ha sido uno de los puntos también, específicamente ahora la discusión se dio con los autos eléctricos, pero ahí vemos también el lobby que hay detrás de determinadas cosas y ese balance que

0: que usted hablaba de con respecto a determinadas situaciones de la población que vive día a día y también en ese equilibrio de cómo ver de también proyectar, promover inversión, atender los distintos sectores, ¿no? ¿Son como unos equilibrios allí difíciles de lograr o sí se puede dentro de lo que se va diagramando, por ejemplo, con respecto a exoneraciones, incentivos, para dónde ir? ¿Debe haber una puerta giratoria un poco más aceitada en eso?
1: Tenemos un gasto tributario elevado en Uruguay. Cuando uno excluye lo que es excepciones en tasas, como puede ser en el caso del IVA, que tiene tasas diferenciales, y nos quedamos solamente con lo que es impuestos que bajo regímenes especiales hay exoneraciones, estamos hablando de un 2,3, 2,4% del PIB, es una cifra alta. El propio Fondo Monetario Internacional nos los ha hecho ver.
2: Lo están estudiando con el fondo.
1: Lo estamos estudiando con el fondo, exactamente. El fondo nos planteó que tenemos un gasto tributario comparativamente elevado y que por lo tanto es conveniente revisarlo. Entonces, en cualquier caso, ese gasto tributario elevado está asociado a que Uruguay tiene tasas de presión tributaria elevadas y, por lo tanto, para poder captar inversión en una economía pequeña y hacer atractivos los negocios, hay que hacer excepciones para poder lograr que esas inversiones tengan lugar. Lo que pasa es que eso es esencialmente injusto, porque eso es a raíz de políticas dirigidas a ciertos sectores o algunos tipos de inversiones que ven el exterior y no es transferible al conjunto de la sociedad. Esa es la razón por la cual un exceso de gasto tributario advierte dos cosas. Primero, una presión fiscal que podría ser elevada en algunos tributos y eso es lo que impide que haya inversiones y por eso hay que hacer esas renuncias. Mm-hmm. Y por otro lado, una afectación injusta porque no es trasladado de manera homogénea. De hecho, diría más. Recuerdo mi colega, el economista Talvi, este tema lo planteó en campaña 2018 como un tema relevante sobre el que avanzar, sobre el cual la coalición republicana, mientras estuvo en el gobierno, no pudo hacer nada. ¿Por qué? Porque es un tema complejo, de economía política muy compleja. Uh-huh. ¿Por qué? Porque hay inversiones que están atadas a esto o proyectos de inversión que están atados a esto y cada vez que uno quiere desarmar acá, se le puede desarmar ya. Nosotros creemos que no, y esa es la razón por la que estamos trabajando con el fondo, para tener un diagnóstico y poder tener una hoja de ruta para trabajar y avanzar sobre
3: esto. ¿Y bajar
1: esto?
3: ¿La presión fiscal?
1: No. Lo que pasa es que...
3: ¿No se puede atacar ahí?
1: Déjame que te lo diga de esta manera. La presión fiscal en Uruguay, si vos la mirás en el largo plazo, y te digo largo plazo, te hablo 40, 50 años, es relativamente estable, en torno al 30% del PIB cuando tomas todo concepto. A veces se mueve un poquito por encima, a veces baja un poquito, dependiendo de quién esté en el gobierno. Pero esa presión fiscal... en algún sentido, para bien o para mal, refleja un consenso social, o digamos, más que un consenso, es un equilibrio, porque no es necesariamente una decisión consciente de los ciudadanos, de que todo lo que quieren tener, los distintos sectores de la sociedad, no la sociedad, no el ciudadano representativo, los distintos sectores de la sociedad, todo lo que quieren tener cuesta un conjunto de cosas. Porque detrás de esa presión fiscal hay cosas que son positivas. Yo he señalado en estos días. Está unas empresas públicas que son muy potentes. Por ejemplo, el hecho de que tengamos empresas como que han logrado desplegar o una política de energética, como la de tener la generación de energía eléctrica con recursos renovables. Dentro de eso está nuestro sistema de telecomunicaciones, que es potente. Dentro de eso está, hasta ahora, en términos comparados, un régimen de convivencia que nos podrá parecer insatisfactorio hoy en relación al pasado, pero que en términos comparados, en términos de muchas medidas, sigue siendo un sistema de convivencia potente, con un sistema de protección social que nos permite tener los menores niveles de desigualdad y, salvo en infancia, niveles de pobreza comparativamente bajos en la región. Todo eso forma parte de la presión fiscal. Que lo deberíamos hacer mejor, que el gasto debería ser más eficiente y que debemos trabajar en hacer mejor las cosas del sector público, no tengo dudas. Ahora, la economía política de eso es compleja. Estamos trabajando, por ejemplo, la ley de desburocratización, que claro, si pusimos sobre la mesa, va en esa dirección.
2: Bueno, COFE ha dicho que buena parte del financiamiento que plantea el equipo económico es porque se han suprimido muchos cargos a nivel del Estado. Inclusive se han movilizado, ha habido paros por esto, ¿no? ¿Qué puede decir?
1: Estamos hablando de cargos de ingreso. Cargos de ingreso y no vacantes de ascenso.
2: Reasignaciones internas por supresión de cargos vacantes también.
1: Bueno, la fuente de financiamiento que la rendición de cuentas ha puesto sobre la mesa son... acá, la rendición de cuentas, si uno mira el presupuesto nacional, la rendición de cuentas tiene dos grandes...

0: grandes innovaciones. La primera es la unificación del sistema de transferencias de, para la infancia. Esos son un costo de unos 1.200 millones de pesos, son unos 30 millones de dólares, que surgen de, es gasto adicional que el gobierno está financiando esperando mayor, habiendo estimado mejor la recaudación del impuesto global, mejores resultados por ese lado, y por otro lado con la eliminación del subsidio a los eléctricos parcial, la eliminación parcial del subsidio a los eléctricos. Con eso se financia eso. Luego lo que tenemos es una reasignaciones y racionalizaciones del gasto por unos 1.800 millones de pesos, que son unos 46 millones de dólares, que surgen esencialmente de dos fuentes. Una es reasignando recursos y la otra es haciendo uso de vacantes que estaban presupuestadas, que estaban programadas fiscalmente, pero que nosotros decidimos destinar a financiar gasto en otras áreas. ¿Por qué? Porque entendimos que es un área es una rendición de cuentas temática. Priorizamos seguridad, infancia, educación y población en situación de calle. Esas eran las cuatro prioridades y entendimos que era, si bien no era lo ideal, era un momento para poder bajar gastos en otras reparticiones que no estaban destinados a este tipo de atenciones, y eso fue un trabajo que se hizo con los ministerios mano a mano, y a su vez postergar algún llenado de vacantes de ingresos que estaban contempladas.
1: ¿Le preocupa mucho lo del puerto de Montevideo? Hay paro.
0: Me preocupa.
1: ¿Cuánto afecta esto al país desde su punto de vista?
0: Ahora, me preocupa el tema del puerto en general. Yo creo que en Uruguay nosotros tenemos, en materia portuaria, enormes oportunidades de hacer las cosas mejor de lo que lo hemos hecho en los últimos 20 o 30 años. Nosotros, el puerto de Montevideo es un puerto competitivo toda vez que logre captar carga regional. La mitad del tránsito y transbordo del puerto de Montevideo hasta hace bien poco era de la carga de los contenedores en el puerto de Montevideo era tránsito y transbordo. Eso quiere decir que carga que no es origen destino uruguaya pasa por el puerto de Montevideo. Eso que hace baja los costos fijos del puerto porque el costo del puerto se financia por gente que no necesariamente exporta o importa de Uruguay. Entonces, tener una posición competitiva como puerto es clave. Eso requiere tener un sistema portuario moderno, con capacidad de infraestructura atractiva, con capacidad operativa de funcionamiento y con una visión estratégica de mediano plazo. Eso, por distintas razones, está en discusión y en controversia hace mucho tiempo. Que si una terminal, que si dos terminales, que si hay una terminal que opera en muelles públicos, que si se draga 14 metros, que si el canal de acceso. Ahí hay un gran debate que siempre está como ruido de fondo, que nunca le entramos de manera estratégica. Lo que estamos viendo ahora es un conflicto específico que me preocupa mucho, concreto, que tiene que ver con una negociación salarial en una compañía, en una empresa dentro del puerto. Eso hay que resolverlo en el corto plazo porque lo que señalan las cámaras empresariales les asiste toda la razón. En un escenario de incertidumbre en relación al parada o no parada del puerto, al funcionamiento fluido, nos hace perder atraques de vehículos, de barcos, y eso nos genera falta de capacidad de bodega. Eso es un gran problema. Pero si resolvemos ese problema, que lo vamos a resolver, yo tengo la impresión de que en estas semanas, en estas horas, se está pudiendo resolver, por lo que tengo entendido, nos sigue quedando el otro problema, en el cual este tipo de cosas ocurren con mucha frecuencia porque ahí hay muchos temas. Que si tenemos una tarifa, un sistema tarifario obsoleto que sigue gravando sobre la mercadería y no sobre el uso portuario, que tenemos que tener una definición sobre el dragado, sobre la conveniencia, que el gobierno se ha pronunciado que sí, que hay que gravar a 14 metros y hay que proveerlo en un plazo concreto. Bueno, todo ese conjunto de cosas requiere de una agenda, y esa es la razón por la que yo señalaba al pasar al principio que el tema energético y el tema logístico con el sistema portuario, con el tema central, es clave, donde el gobierno le va a poner prioridad, porque este es un tema en el que Uruguay, si no avanza, vamos a perder, entre otras cosas porque Argentina está avanzando. A diferencia de lo que lo hizo en los últimos 20 años, claro. Argentina en este periodo de gobierno no está avanzando y sanamente tenemos que competir con ellos porque la historia de nuestros dos países es exactamente esa. A ver quién lo hace mejor.
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11: Sí, sí puede ser breve, ministro, en cuanto al acceso a la jubilación anticipada. Se exige un cálculo claro, pero también las garantías de una financiación que sea constante y consistente.
0: Bien claro.
11: Sí.
0: La rendición de cuentas tiene un capítulo entero maravillosamente bien escrito dedicado a eso. Nosotros creemos que lo que hemos hecho es una propuesta balanceada, equilibrada, que lo que hace es habilitar a que las personas que se quieran retirar antes de los 65 años lo puedan hacer, pero con una tasa de reemplazo diferente y por lo tanto con una jubilación menor a la que tendrían si esperan hasta los 65 años. Eso protegiendo a las jubilaciones de más bajos ingresos. Aquellas jubilaciones más bajos ingresos, este problema se resuelve, pero en otros casos no. Y esa es la razón por la cual los números están puestos sobre la mesa, están descritos en la rendición de cuentas, muestran que el sistema no tiene una afectación de su sostenibilidad por este cambio. Entre otras cosas, porque permítame que lo que estamos proponiendo corrige algo que es importante. Corrige varias cosas que son importantes de la 20.130, ¿no? De la ley aprobada en el periodo anterior del sistema provisional. Corrige algunos aspectos que hacen cálculos paramétricos en relación a cómo se actualizan las jubilaciones, y ahí hay una mejora sustancial, pero también corrige lo siguiente. La ley anterior preveía que hubiera colectivos que se retiraran ante los 60 años, pero eran colectivos específicos. Mm-hmm. Imagínense la capacidad de lobby que esos sectores pueden llegar a tener en el futuro. Lo que nosotros estamos haciendo es una cuestión general, que si se cumplen ciertas condiciones, las personas, no los colectivos, se pueden jubilar. Y eso, créanme, que para quien mira nuestro sistema provisional de afuera, le da mucho más claridad y certeza, y por tanto menos incertidumbre.
12: En algunos corrillos políticos lo ven como candidato, Doni.
0: ¿Candidato a qué?
12: No sé.
0: No.
12: Elecciones, pensando en el futuro del Frente Amplio. Está en su,
0: déjeme
12: en su radar.
0: Yo soy ministro de Economía, amo ser ministro de Economía, es lo que me gusta hacer en la vida. No tengo ninguna capacidad para disputar una cosa tan compleja como es un cargo de esas características. Y además, el día que el ministro de Economía empiece a pasarle por la cabecita que puede ser candidato a algo, ese día, créanme que es un mal momento para el país, porque el ministro de Economía tiene que estar concentrado en lo que está haciendo, que es hoy. Gestionar la economía hoy. Por lo tanto, eso es una cosa que no me interesa, pero además sería muy malo para Uruguay que un ministro de Economía que no tenga historial política como la tenía Danilo, pretendiera ser mi candidato a presidente.
1: Ministro, muchas gracias por haber estado en Informativo Sarandí.
0: Gracias por la invitación y por la entrevista.
1: Muchas gracias. La entrevista con el ministro de Economía, Gabriel O'Donnell, la pueden volver a ver y escuchar en las redes sociales de Sarandí.

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1: ¿Qué tal? Muy, pero muy buenas noches para todos. Bienvenidos a las noticias, bienvenidos a la información en esta última emisión de Informativo Sarandí de la hora 22. A partir de este momento, comenzamos a repasar juntos las principales noticias de esta jornada.
2: Martes, 7 la mínima, 16 la expectativa de máxima, nuboso. El miércoles, 9 la mínima, 18 la máxima, cubierto. Jueves, 13 la mínima, 17 la máxima, cubierto con tormenta y lluvia, alguna severa tormenta y lluvia. El viernes, 15 la mínima, miren qué mínima, 15 la mínima, 19 la expectativa de máxima, cubierto con alguna severa tormenta y lluvia. El sábado, 11 la mínima, 14 la expectativa de máxima, cubierto con tormenta y lluvia. Y el domingo, 10 la mínima, 14 la expectativa de máxima, cubierto con algunos chaparrones. Ese es el panorama.
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0: titulares.
1: El ministro de Economía, Gabriel Odone, calificó de poco serio que la coalición republicana haya anunciado que no votará en general la rendición de cuentas.
2: Odone cuestionó el argumento usado por algunos legisladores para manifestar críticas al proyecto de gobierno, pero afirmó que aún hay tiempo para negociar. Apuntó el ministro que en estas semanas de trabajo en la Cámara de Diputados se podrían establecer condiciones de negociación que eventualmente cambien la decisión de blancos, colorados e independientes.
1: El ministro de Economía aseguró que el gobierno tiene toda la voluntad de sacar adelante la rendición de cuentas con el máximo apoyo posible, aunque consideró que todavía hay votos potenciales en los miembros de Cabildo Abierto.
2: El secretario de Estado calificó de poco serio el posicionamiento que ha marcado la coalición republicana. Odone agregó que si el Parlamento no aprueba la unificación del sistema de transferencias para la infancia, el gobierno buscará otro camino.
1: La Comisión de Presupuesto integrada con Hacienda de Diputados continúa hoy el tratamiento de la rendición de cuentas, con la comparecencia desde horas de la mañana del Ministerio de Defensa.
2: El ministro Gabriel Odone, por otra parte, respondió ante la consulta de si le interesaría ser candidato a presidente de la República en futuras elecciones. Amo ser ministro de Economía, es lo que me gusta hacer en la vida, dijo Odone, que también aseguró que no tiene ninguna capacidad para disputar una cosa tan compleja como es un cargo de esas características.
1: Agregó que el día que al ministro de Economía empiece a pasarle por la cabecita que puede ser candidato a algo, ese día es un mal momento para el país. El ministro aseguró que tiene que estar concentrado en lo que tiene que hacer, que es gestionar la economía hoy.
2: El sindicato de Terminal Cuenca del Plata levantó el paro que mantenía en el puerto de Montevideo luego de alcanzar un principio de acuerdo en la reunión tripartita realizada en el Ministerio de Trabajo y Seguridad Social. La operativa en la terminal se retomó a las 16 horas.
1: La propuesta presentada por el Ministerio de Trabajo fue aceptada por la Asamblea de Trabajadores. Además, la empresa y el sindicato firmaron una cláusula de paz laboral que implica no adoptar nuevas medidas mientras continúan las negociaciones, al menos hasta el día 22 de julio.
2: El dirigente sindical del Supra, Álvaro Reinaldo, afirmó que las partes mantendrán nuevas instancias de negociación casi a diario para intentar alcanzar un acuerdo definitivo sobre el nuevo convenio colectivo.
1: El conflicto se dio en el marco de la negociación de un nuevo convenio colectivo. Los trabajadores reclaman elevar de 13 a 25 los jornales mínimos asegurados o en su defecto el pago de dos partidas mensuales de 50.000 pesos mientras continúan las negociaciones.
2: El ministro de Trabajo y Seguridad Social, Juan Castillo, dijo a Canal 5 que hay expectativas sobre la posibilidad de resolver el conflicto en las negociaciones que impulsa la cartera y remarcó que todos los actores deben ser pacientes en las mesas de diálogos.
1: En las últimas horas, la Cámara de Zonas Francas expresó su preocupación por el conflicto y reclamó al Poder Ejecutivo actuar con celeridad para garantizar la operativa del puerto de Montevideo. Sostuvo que cada interrupción genera sobrecostos y pone en riesgo el empleo, la inversión, las exportaciones y la imagen

0: internacional del país.
1: Entrevistado en Informativo Sarandí, el ministro de Economía, Gabriel Odone, dijo que le preocupa la situación en el puerto porque la incertidumbre puede hacer perder escalas de buques y capacidad de carga. De todos modos, señaló que más allá de este conflicto puntual, Uruguay debe avanzar en una agenda de largo plazo para mejorar la competitividad del sistema portuario.
0: El director de la Administración Nacional de Puertos, por la oposición política, Jorge Gandini, sostuvo que el Ejecutivo no debería descartar la declaración de esencialidad. Entrevistado aquí en Informativo Sarandí, consideró que mantener esa herramienta sobre la mesa fortalece la negociación y advirtió que el conflicto ya afecta a la competitividad del puerto.
1: Gandini también cuestionó la estrategia del Supra, afirmó que en el conflicto hay una dosis de maldad, porque el sindicato realiza paros sin previo aviso, no aplica guardias gremiales y adopta medidas mientras continúan las negociaciones.
0: Se registró un homicidio en una barbería en la zona de Cerro Oeste en horas de esta tarde. Según testigos, se escucharon al menos 20 disparos, es lo que informa a esta hora el informativo subrayado de Canal 10.
1: La justicia imputó a la propietaria y a la encargada del residencial irregular de La Unión, donde fueron encontrados más de 20 adultos mayores en condiciones de hacinamiento y abandono. Ambas cumplirán 120 días de prisión preventiva mientras continúa la investigación.
0: La fiscalía les imputó reiterados delitos de privación de libertad, abandono de personas incapaces, estafa y omisión de asistencia. Durante la audiencia sostuvo que existían dos establecimientos, uno habilitado donde ingresaban y visitaban los familiares y otro no declarado donde permanecían los residentes en condiciones de extrema vulnerabilidad.
1: El caso quedó al descubierto el viernes de noche cuando vecinos alertaron a la policía por gritos de auxilio. Los efectivos ingresaron al inmueble y encontraron a unas 20 personas mayores en espacios reducidos, varias con problemas de movilidad, deshidratadas y en malas condiciones de higiene y cuidados.
0: Los ministerios de Desarrollo Social y Salud Pública mantienen un operativo conjunto con otros organismos para garantizarles alimentación, limpieza y atención mientras se avanza la reubicación de los residentes.
1: El subdirector del Ministerio de Salud, Gerardo Brusone, explicó a Telemundo las actuaciones que se desarrollaron en las últimas horas. Algunos de los adultos fueron derivados a hospitales, otros realojados con sus familias y quedan 8 a cuidado de una cooperativa de cuidados.
0: El presidente de la Asociación de Residenciales, Sabino Montenegro, advirtió que esta situación no es un caso aislado. Afirmó que en Uruguay hay 1.200 residenciales sin habilitación y estimó que entre 200 y 300 funcionan en condiciones similares o peores.
1: Y a todo esto, la Institución Nacional de Derechos Humanos visitó el residencial para personas mayores investigado. Desde la institución expresaron preocupación por el lugar en el que fueron encontradas las personas en condiciones incompatibles con la dignidad humana. Llama a que se esclarezcan los hechos para determinar responsabilidades y garantizar la atención integral y la protección de las personas afectadas y sus familias. En el comunicado, la institución también destaca el rol de los vecinos que denunciaron y la intervención de los organismos. Casos como este ponen en evidencia que una población envejecida como la de nuestro país requiere del Estado un reforzamiento de las políticas públicas hacia el sector para responder a sus naturales requerimientos, concluye la misiva.
0: Un hombre de 30 años fue detenido por amenazar de muerte al ministro del Interior, Carlos Negro. La policía lo identificó como el autor de llamadas realizadas al servicio de emergencias 911 y al 0805000 del Ministerio del Interior.
1: Según la investigación, en las comunicaciones, el hombre afirmó que tenía controlado al ministro y que lo iba a matar. Menos de 24 horas después, la policía allanó una vivienda en Barros Blancos y concretó la detención.
0: El hombre, que no tiene antecedentes penales, admitió haber realizado las llamadas y declaró que estaba bajo los efectos de estupefacientes. Durante el allanamiento fueron incautados teléfonos celulares y no se encontraron armas.
1: Fuentes de la investigación señalaron que el detenido no tiene vínculos con organizaciones criminales y que, en principio, todo indica que actuó por su cuenta. Quedó a disposición de la Fiscalía de Pando.
0: La Comisión Especial del Parlamento recibió hoy a los 5 postulantes al cargo de comisionado parlamentario penitenciario con el objetivo de avanzar a la designación del sucesor de Juan Miguel Petit.
1: Entre las candidaturas figura el actual director del INISA, Daniel Radío, cuyo nombre aparece como uno de los que genera mayor consenso entre legisladores de distintos partidos. También fueron postulados Julio Bofano, Omar Sellanes, Gabriela Mendíbil y Patricia Peralta.
0: Tras escuchar a los candidatos, la comisión debe definir un nombre para elevar a la Asamblea General, que será la encargada de designar al nuevo comisionado con una mayoría especial de 3/5 de los votos.
1: La presidenta de la comisión, la senadora Betiana Díaz, señaló que el objetivo es resolver la designación cuanto antes. Ante las dificultades

0: de funcionamiento que enfrenta la oficina del comisionado mientras el cargo permanece vacante.
1: La secretaria de Comercio de España, Amparo López Novilla, inició este lunes en Montevideo una gira por los países del Mercosur para fortalecer las relaciones económicas entre ambos bloques y respaldar el acuerdo con la Unión Europea.
0: Amparo López Novilla afirmó que el objetivo es avanzar desde una relación de socios comerciales hacia una alianza estratégica, impulsando el comercio, las inversiones y nuevos proyectos conjuntos entre ambas regiones. La secretaria destacó el potencial de Uruguay en sectores como el agro, la innovación y la transición energética.
1: La Asociación de Funcionarios Registrales anunció que podría comenzar en las próximas horas medidas gremiales si no reciben una respuesta del Poder Ejecutivo a sus reclamos por más recursos para la Dirección General de Registros.
0: El sindicato cuestiona las partidas previstas en la rendición de cuentas y sostiene que son insuficientes para cubrir vacantes y atender las necesidades de funcionamiento del organismo.
1: Según adelantó la asociación, en una primera etapa se realizarán únicamente tareas internas y se atenderán exclusivamente los trámites vinculados a vencimientos y caducidades. De no haber avances en las negociaciones, las medidas podrían extenderse hasta afectar la atención al público en las oficinas registrales de todo el país.
0: El gobierno propuso al director ejecutivo del Instituto Pasteur, Carlos Batiani, como nuevo rector de la Universidad Tecnológica. Su designación deberá ser aprobada por el Senado. Es médico, doctor en bioquímica e investigador.
1: El ministro de Educación y Cultura, José Carlos Mahía, destacó su trayectoria académica y de gestión y afirmó que garantiza un gran desempeño al frente de la institución.
0: El cargo quedó vacante tras la renuncia de Valeria Larnaudi, quien argumentó motivos de salud y la imposibilidad de compatibilizar la rectoría con su actividad como docente e investigadora de la Universidad de la República.
1: La propuesta deberá cumplir con el procedimiento previsto por la normativa vigente. El nombramiento requiere la venia del Senado para quedar confirmado de forma definitiva.
0: Investigan el hallazgo de un cuerpo en el Río de la Plata. La víctima sería una mujer mayor de edad, según las primeras actuaciones de la investigación. El cuerpo fue encontrado flotando en el agua frente al Parque Rodó, a la altura de la Rambla y Jackson. Personal de la prefectura de Trouville lo recuperó y confirmó el fallecimiento.
1: En las inmediaciones fueron halladas varias pertenencias que permiten presumir la identidad de la víctima, aunque la identificación oficial aún no fue confirmada. La Fiscalía tomó intervención en este caso y dispuso una serie de diligencias para establecer la identidad de la mujer y determinar las circunstancias de su muerte.
0: La policía investiga el homicidio de un hombre ocurrido en un establecimiento rural de San José. Otro hombre fue detenido luego de manifestar a los efectivos que había mantenido un enfrentamiento con la víctima y que actuó en defensa propia.
1: El hecho ocurrió en un establecimiento ubicado sobre la ruta 1 a la altura del kilómetro 72. Cuando la policía llegó al lugar, encontró a la víctima tendida en el piso, con abundante sangrado y sin signos vitales. Una emergencia médica constató el fallecimiento.
0: Según testigos, ambos hombres habían tenido un problema durante la mañana, aunque se desconoce el motivo. Los dos integraban una cuadrilla de monteadores y serían oriundos del departamento de Rivera.
1: La policía investiga también el homicidio de un hombre de 37 años que fue encontrado con varias heridas de arma blanca en Piedras Blancas. La víctima fue hallada en la vía pública, presentaba heridas en el pecho y en un brazo.
0: El hombre no tenía antecedentes penales, pero llevaba colocada una tobillera electrónica por un caso de violencia doméstica. El dispositivo fue encontrado a una cuadra y media del lugar donde estaba el cuerpo.
1: El frigorífico establecimiento Colonia de Tarariras completa este lunes la reincorporación de sus trabajadores y la reapertura de la planta tras permanecer 5 meses cerrada por un proceso de reestructura.
0: Hoy se integra el personal del sector de cámaras, con lo que culmina el retorno gradual de los empleados que comenzó la semana pasada con las áreas de faena, limpieza, mantenimiento y desosado.
1: La reapertura fue posible tras un acuerdo alcanzado entre la empresa Marfrig y el sindicato en el ámbito del Ministerio de Trabajo.
0: El entendimiento dejó sin efecto la posibilidad de despidos masivos inmediatos y prevé que la reducción de personal se concrete de forma gradual mediante jubilaciones, retiros incentivados y acuerdos voluntarios.
1: Un estudio de la Universidad de la República detectó contaminación crónica en acuíferos del noreste de Montevideo que podrían utilizarse como fuente alternativa de agua para abastecer a la capital.
0: Según informa El País, la investigación encontró contaminación microbiológica en varios pozos y concentraciones elevadas de nitratos, asociadas principalmente a sistemas de saneamiento individuales y prácticas agrícolas.
1: Los investigadores sostienen que la contaminación es persistente, pero consideran que los acuíferos todavía podrían recuperarse si se actúa sobre las fuentes que las generan antes de incorporarlos como fuente de agua para consumo humano.
0: El trabajo recomienda controlar la construcción y el mantenimiento de las fosas sépticas, regular el uso de fertilizantes y establecer un monitoreo permanente de la calidad del agua subterránea.
1: La Intendencia de Montevideo envió a la Junta Departamental el pliego para una nueva licitación del ex parador Quibón, con el objetivo de volver a concesionar el local ubicado sobre la Rambla de Pocitos.
0: Según informa El País, la propuesta prevé una concesión por 10 años. La empresa adjudicataria deberá pagar un canon fijo anual de casi 5 millones de pesos, además de un porcentaje de los ingresos que obtenga por la explotación del espacio.
1: El pliego establece que el destino comercial será multipropósito y excluye usos residenciales, hoteleros, supermercados y actividades vinculadas a juegos de azar. También se exige un plan de negocios, capacidad financiera y garantías para participar de la licitación.
0: La iniciativa deberá ser aprobada por la Junta Departamental. Según la Intendencia, busca recuperar un edificio que permanece sin explotación permanente desde hace varios años.
1: Fue enviado a prisión domiciliaria total con tobillera electrónica el conductor que manejaba alcoholizado y provocó el accidente en el que murieron 3 jóvenes en Toledo. La justicia lo imputó por un delito complejo de homicidio culpable con resultado de 3 muertes y por omisión de asistencia.
0: La fiscalía había solicitado prisión preventiva, pero el juez entendió que no existía riesgo de fuga. La investigación señala que el conductor cruzó con un semáforo en rojo y desplazó a otro automóvil hacia un ómnibus. Los 3 jóvenes que viajaban en ese vehículo, de 20, 25 y 28 años, murieron en el lugar.
1: La espirometría practicada al imputado arrojó un resultado de 2,24 gramos de alcohol por litro de sangre. El conductor del ómnibus dio negativo y los 10 pasajeros resultaron ilesos. A esta hora hay movilizaciones de familiares y amigos de las víctimas pidiendo justicia por este caso.
0: La policía investiga la muerte de una niña de 7 años que ingresó sin vida al hospital de Rivera. La fiscalía dispuso una serie de actuaciones para establecer las causas del fallecimiento.
1: Se espera la toma de declaraciones de la madre y a otros testigos, además del relevamiento de cámaras y una pericia forense. También se ordenó ubicar al padre de la niña y determinar la situación de otro hijo de la familia de 11 años.
0: Fue declarada reservada la investigación por el quíntuple homicidio ocurrido el viernes en el barrio El Monarca, mientras la policía continúa las actuaciones para identificar a los responsables del ataque. Durante el fin de semana se realizaron nuevos allanamientos, aunque las autoridades no informaron resultados.
1: La decisión fue adoptada por la fiscal de homicidios, Andrea Mastroianni, con el objetivo de preservar las actuaciones y evitar la difusión de información que pueda afectar la investigación.
0: 5 personas fueron asesinadas a balazos dentro de una vivienda, entre ellas un adolescente de 14 años. La principal línea de investigación apunta a un enfrentamiento entre grupos vinculados al narcotráfico.
1: 2 adolescentes de 15 y 17 años fueron enviados a Linisa por el secuestro y la agresión de un joven de 23 en Rivera. La investigación determinó que la víctima permaneció privada de libertad durante varios días y fue sometida a agresiones. Los responsables además registraron los hechos con sus teléfonos celulares.
0: El adolescente de 17 años deberá cumplir 20 meses de internación por privación de libertad y lesiones graves. La adolescente de 15 años fue condenada por las mismas infracciones y cumplirá 15 meses de internación. La policía continúa investigando el caso y no descarta que el móvil esté vinculado al narcotráfico.
1: Un adolescente de 17 años fue condenado por el homicidio de un hombre ocurrido en junio en Piedras Blancas. Deberá cumplir 3 años de internación en el INISA. La fiscalía lo responsabiliza por un delito de homicidio agravado por la premeditación tras establecer que fue quien disparó contra 2 hombres el pasado 17 de junio.
0: En el mismo procedimiento, otro adolescente de 15 años fue condenado a 16 meses de internación en el INISA por un delito de suministro de estupefacientes luego de ser detenido durante un operativo en el Cerrito de la Victoria con pasta base.
1: Un hombre fue condenado a 2 años de penitenciaría luego de que prefectura incautara cocaína y pasta base en una embarcación de pesca artesanal frente a Costa Azul, en Canelones.
0: El procedimiento comenzó cuando la subprefectura de La Floresta interceptó una embarcación que navegaba sin matrícula y con exceso de tripulantes. Durante la inspección, los ocupantes arrojaron al agua un recipiente con 36 gramos de cocaína, más de 71 gramos de pasta base y una balanza de precisión.
1: La droga fue recuperada y la fiscalía dispuso la detención de los 4 ocupantes y la incautación de teléfonos celulares. La justicia condenó a uno de los involucrados por suministro de estupefacientes, dispuso el decomiso de la embarcación y del motor y la investigación continúa.
0: Casi 700.000 cigarrillos de contrabando fueron incautados en un operativo realizado en Rivera y Montevideo. 4 personas fueron detenidas. Las autoridades estiman que el valor de lo decomisado supera los 9 millones de pesos.
1: La investigación comenzó tras la detección de un camión en la ruta 29, próximo a Rivera, que transportaba cigarrillos ocultos en doble fondos del techo y del piso.
0: A partir de esa actuación se realizaron 6 allanamientos, 3 en Rivera y 3 en Montevideo, además de la mercadería, la policía incautó vehículos, dinero en efectivo y otros productos.
1: La policía detuvo a 2 hombres tras un ataque a tiros ocurrido en un boliche de San José. Una persona resultó herida y fue trasladada a Montevideo. Los 2 detenidos intentaban huir en un taxi cuando fueron interceptados por la policía, que les incautó armas de fuego.
0: El hecho ocurrió en un local bailable en la zona de Hostería del Parque. Según los primeros datos de la investigación, el agresor efectuó varios disparos dentro del establecimiento. La víctima no presentaba heridas de gravedad. La investigación continúa para determinar el móvil del ataque y establecer la participación de los detenidos.
1: La justicia fijó para el día 21 de julio el inicio de las audiencias del juicio contra el ex senador Gustavo Benades y el profesor Sebastián Maubesín. Las instancias se realizarán 2 veces por semana.
0: El Ministerio del Interior inició una investigación administrativa por presuntas irregularidades en la realización y el pago de servicios 222 durante partidos de fútbol en Las Piedras.
1: La actuación comenzó a partir de una denuncia del sindicato de la Guardia Republicana. El gremio sostiene que policías que estaban cumpliendo su horario habitual eran destinados a realizar tareas correspondientes al servicio 222.
0: Según la denuncia, esos efectivos debían firmar las boletas del servicio 222, pero no cobraban esa remuneración porque continuaban desempeñándose dentro de su jornada ordinaria. La investigación, a cargo de asuntos internos, buscará determinar si existieron irregularidades en ese procedimiento.
1: Una investigación administrativa de la Intendencia de Río Negro detectó irregularidades en la emisión de libretas de conducir en San Javier. La comuna había solicitado la destitución de un funcionario, pero la Junta Departamental rechazó el pedido.
0: El expediente señala que la mayoría de las personas que realizaron el trámite no residían en Río Negro. También detectó renovaciones de licencias para mayores de 75 años sin el examen práctico exigido y casos en los que los solicitantes concurrían únicamente a tomarse la fotografía.
1: La Intendencia entendió que existió un apartamiento deliberado de los procedimientos y atribuyó la responsabilidad al funcionario investigado. Sin embargo, la votación en la Junta terminó empatada 15-15 y no alcanzó la mayoría para aprobar la destitución.
0: El caso forma parte de una investigación que llevan adelante el Congreso de Intendentes y la Fiscalía por la presunta expedición irregular de libretas de conducir en distintos puntos del país.
1: La policía investiga si el cuerpo de un hombre hallado calcinado dentro de un vehículo incendiado en San José corresponde a una persona denunciada como desaparecida en Soriano.
0: La investigación comenzó el viernes cuando un hombre fue denunciado como herido de bala en Cardona. La policía no logró ubicarlo, aunque encontró el vehículo que más tarde apareció incendiado en el empalme de las rutas 3 y 11.
1: Posteriormente, una mujer denunció la desaparición de su hermano, quien presuntamente había resultado herido y buscaba asistencia médica. Las actuaciones llevaron a vincular ambos episodios.
0: La Fiscalía dispuso la inspección técnica del vehículo, la autopsia del cuerpo y un examen de ADN para confirmar la identidad de la víctima. También se informó que el hombre denunciado como desaparecido tenía antecedentes por suministro de estupefacientes y que la vivienda donde se encontraba había sido allanada anteriormente por funcionar como una venta de drogas.
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15: Este martes comienzan las semifinales de la Copa del Mundo. A las 4 de la tarde en Dallas, Francia y España se miden por un lugar en la gran final del próximo domingo en New Jersey. Y el miércoles a las 4 de la tarde y en Atlanta juegan Inglaterra y Argentina por el otro cupo en el partido que consagrará al campeón del mundo.
16: Deportes.
0: Otro día sin fútbol mundialista, pero hay otros deportes y hay fútbol también a nivel local. Franco Fernández, ¿cómo anda?
17: ¿Cómo anda, Marcela? ¿Todo
0: bien?
17: ¿Bien
0: usted?
17: Bien, bien, bien. Con frío, pero bien. Tratando de cambiar la vuelta y la pisada con respecto al mundial, porque ya cada vez queda menos, ¿no?
0: Queda
17: Lamentablemente cada vez queda menos. Mañana vamos a tener la primera semifinal en Dallas, ese partido entre Francia y España que va a las 4 de la tarde, y en Atlanta el miércoles van a estar jugando también a las 4 de la tarde Argentina ante Inglaterra. Mucho significa ese partido. Ya Scaloni el otro día, una vez que le termina ganando en un partido que fue a tiempo extra ante Suiza 3-1, cuando todos los colegas le preguntaban, por supuesto, por el tema de las Malvinas, ya cortó absolutamente con todo el folclore Scaloni y dijo, esto es un partido de fútbol, acá no vengan con cosas raras.
0: Te quiso sacar trascendencia.
17: Y sin duda, yo creo que está bien, es lógico, no es una guerra, es un partido de fútbol lo que van a ir a jugar. Obviamente que tiene mucho condimento por la historia y por todo lo que implica, pero es un partido de fútbol, realmente es un partido de fútbol. Entonces, creo que pasa por ahí. Primero, para bajarle el perfil y para todos los disturbios que pueden llegar a haber entre una hinchada y otra, principalmente. Porque ya, por algún dato que pude averiguar, me indicaban que de seguro hay un 60% en el estadio de argentinos y un 40% de ingleses, si no es 50 y 50. Así va a estar dividido el partido en Atlanta el próximo miércoles a las 4 de la tarde. Sin duda que es un partidazo, pero el de mañana también lo es. Yo lo decía en el arranque de la Copa del Mundo, si hay una selección que le puede llegar a competir o por lo menos hacerle daño a Francia, es España. Y quiero ver el partido de mañana, a ver si de alguna manera España puede encontrar con su tranquilidad futbolística, porque así lo ha marcado y ha sido tendencia durante toda la Copa del Mundo Luis de la Fuente. si tomándose sus tiempos, defendiendo, controlando, estudiando al rival, puede dañarlo. En los últimos dos partidos, España ha dañado a sus rivales en los minutos finales. Merino fue el gran protagonista en los últimos partidos, así que yo creo que tiene un potencial muy bueno España.

0: España, si me preguntás quién es favorito, por supuesto que Francia, pero en conferencia, que lo acaba de hacer De Jamps, el técnico de Francia, le echó toda la responsabilidad a España. Dijo, la responsabilidad, el favoritismo de España. Nosotros vamos a ir a jugar el partido. Se sacó.
1: Nadie quiere ser protagonista.
0: Total
1: ahora,
0: protagonismo en estos dos del equipo, donde, a ver, Francia tiene un poderío brutal de mitad de cancha hacia adelante. Yo creo que si lo atacan y bueno, le pueden hacer algún inconveniente, estará en España a ver cómo puede romper ese bloque de Francia para poder generarle y poder dañarlo. Yo me imagino incluso un partido largo, ¿eh? No me imagino un partido que termine.
1: ¿Se imagina 120?
0: Sí, no me imagino un partido que termine en los 90. Pero bueno, hay que ver qué sucede, hay que ver el partido, una expulsión, por supuesto que puede llegar a cambiar absolutamente todo, pero son de esos lindos partidos para sentarse a verlo o para relatarlo, para comentarlo, para estar observando el partido. Y el día miércoles, por supuesto, ese duelo entre Inglaterra y Argentina, que mañana vamos a estar hablando un poquito más. El domingo se va a estar jugando la final. El domingo va a ser la gran final, así ya le está quedando muy poco a esta Copa del Mundo. Lo que volvió fue el intermedio entre todo esto del Mundial,
1: y uno tiene
0: el juego bonito.
1: Y uno tiene que bajar la vista, ponerse otros lentes.
0: Todo, hay que ponerse
1: para ver
0: todo
1: esto de nuevo, lo local.
0: Sí, para ver lo local. Yo creo que es muy bueno lo local también, por supuesto.
1: Pero empates, empezamos con empates,
0: sí,
1: después
0: bueno,
1: de un mes.
0: Empates y malas producciones de Peñarol y Nacional,
1: esperaba,
0: ¿no? Más de lo mismo. Yo, la pregunta, hoy lo charlábamos con los compañeros en Último Largo, en la radio amiga, en Sport 890.
2: Y así llegamos al final. Hasta aquí las noticias y la información en este repaso de los principales temas más relevantes de esta jornada. 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Los esperamos mañana. Sigan en compañía de más Radio Sarandí.
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4: ¿Qué tal, amigas? ¿Qué tal, amigos? Bienvenidos a compartir otra entrega de Transformaciones. Estaremos juntos, si ustedes lo prefieren, hasta la medianoche. Hoy Transformaciones en dos segmentos. La primera parte dedicada a la sonrisa. La sonrisa es una de nuestras principales cartas de presentación, ¿quién no va a dudar? Hoy existen técnicas de blanqueamiento dental mucho más seguras, predecibles y personalizadas que hace apenas unos años atrás. Pero no siempre el color se resuelve con un gel blanqueador. En algunos casos, la mejor opción es combinar el tratamiento con carillas para corregir también forma, tamaño o manchas profundas. ¿Qué es eso? Lo vamos a analizar ahora en instantes con el doctor Gabriel Pintos, odontólogo y laboratorista. Preguntas, ¿cuándo conviene cada procedimiento? ¿Se pueden hacer juntos? ¿Qué resultados son realmente posibles? En instantes comenzamos a descubrirlo.

0: En la conducción, Milton Presa.
1: Doctor Gabriel Pintos, buenas noches.
2: Buenas noches, Milton.

0: ¿Frío?
1: ¿Cómo andan? ¿Todo bien?
0: Muy bien, muy bien. ¿Frío?
1: Frío, un poco de congestionado, pero bien, marchando.
0: Muy bien. ¿Cómo ha cambiado el blanqueamiento dental en los últimos años, no, doctor Gabriel Pintos?
1: Sí, hay muchas técnicas hoy para... Hay domiciliarias y hay técnicas en consultorio.
0: Qué bueno. Vamos a descubrirlo esta noche.
1: Muy bien.
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0: En esta noche fría, un té Twinings viene ideal para este momento. Doctor, ¿qué prefiere?
1: Té con limón.
0: Otro para mí. 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
0: Y les cuento, amigas y amigos, que el doctor Gabriel Pintos Prende es odontólogo y laboratorista dental con una destacada trayectoria en el ámbito odontológico. Inició su formación como laboratorista dental en el año 2000 y posteriormente se graduó como odontólogo en 2012. A lo largo de su carrera ha realizado numerosas especializaciones en áreas como implantología, ortodoncia, endodoncia y armonización facial, tanto a nivel nacional como internacional.
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4: En cabina de operaciones, Ángel Buceta.
0: Doctor Gabriel Pintos, ¿existe un límite natural al blanqueamiento?
1: Sí, es un tratamiento cosmético, pero es limitado porque el color de los dientes, ya cada persona tiene su propio color que viene determinado genéticamente. O sea, el color lo determina la dentina, que es el tejido que está... está primero la pulpa dental, que es lo que le llaman el nervio, después la dentina, y el esmalte es una capa transparente, que es el tejido de recubrimiento. Pero el color del diente lo determina la dentina, es la capa interna del diente. Uh-huh. Y naturalmente es amarillento, amarronado o grisáceo, es un color, naturalmente ya es amarillento. Uh-huh. Entonces, ¿qué pasa? La genética es la que define el tono, el grosor y la calidad del esmalte, que es la capa superficial, que es traslúcido. Uh-huh. Si es muy fino ese esmalte, cuando es muy fino en algunos pacientes, deja ver más la dentina que está debajo, entonces el diente se ve más amarillo. Uh-huh. Si el paciente, digamos que genéticamente tiene un esmalte de mayor grosor, el diente se ve más blanco. Pero que a medida que va envejeciendo el paciente, se va desgastando la capa de esmalte y se va esclerosando la dentina. Entonces, con los años también empieza a ser más amarillo el color del diente.
0: Doctor Gabriel Pintos, ¿y cuáles son los factores que determinan si un paciente puede acceder al blanqueamiento?
1: Principalmente en pacientes, digamos, que tienen salud periodontal, o sea, puede ser que hayan tenido, porque todo el mundo, la mayoría de los pacientes tienen algún problema gingival o periodontal. Puede ser que haya tenido, digamos, gingivitis o una periodontitis, pero que en este momento esté estable. Y fundamentalmente que hay que, primero que nada, recubrir los cuellos. Si el paciente tiene los cuellos expuestos, que también después de ciertos años, después de los 50, todo el mundo tiene, la mayoría de los pacientes tienen los cuellos expuestos, habría que

0: recubrir los cuellitos, por un tema de sensibilidad, y ahí sí hacer el blanqueamiento.
1: O sea que es importante hacer un diagnóstico relevando datos respecto al color previo, ¿verdad? Y del estado del esmalte.
0: Claro, hay que ver cómo está la salud periodontal y bueno, por supuesto que tiene que ser un paciente que no tenga caries, en este momento que esté saneado a nivel de, o sea, que no tenga enfermedad periodontal ni caries. Hoy en día los productos que hay para blanqueamiento en consultorio son muy seguros. Generalmente le puede dar una leve sensibilidad posoperatoria, pero muy leve, un par de días. Lo principal, el tratamiento consiste en consultorio, lleva aproximadamente 40 minutos, 50 minutos. Se hace primero siempre una profilaxis o un detartraje profundo si el paciente tiene algo de sarro. Después se coloca una máscara gingival, es como un gel que se coloca líquido en la encía y se fotocura con la luz azul y queda como una goma, digamos, como una máscara que recubre toda la encía, toda la unión de diente con la encía, porque el producto es bastante cáustico si cae y toca encía. Por eso también es importante que se lo hagan en una clínica, no que se lo haga casero, porque hoy por redes ofrecen muchas cosas, pero hay que tener cuidado porque, digamos que los productos que realmente blanquean, que son el peróxido de carbamida o el peróxido de hidrógeno, son de alta concentración, y si un paciente que no conoce, digamos, manipula, se puede quemar la encía o el piso de boca, lo que es peor, o el labio.
1: Importante entonces, doctor, controlar la sensibilidad dental durante el tratamiento.
0: Sí, hay que proteger la encía con una máscara que lleva unos minutos hacer todo eso, por eso es que demora casi una hora. Después se coloca el producto, puede ser el peróxido, si el paciente, digamos, que no tiene, que es leve, o sea, el tratamiento es leve, no tiene tan amarillento, se puede usar un peróxido de carbamida al 37% y blanquea bastante, o si no, se puede usar un peróxido de hidrógeno al 35%. Ese es más fuerte, es un poco más fuerte y tiene mayor índice de sensibilidad, puede dejar un poco más sensible. Pero los dos, bien trabajados, funcionan bien. También se puede ayudar del láser, que también hay un blanqueamiento láser, y también hay otro producto que el activador se activa con la lámpara, cuando el iniciador se activa con la lámpara de fotocurado. Aproximadamente estos tratamientos llevan entre colocar la máscara y un recambio cada 20 minutos, llevan unos 50 minutos.
1: ¿Y cada cuánto tiempo puede repetirse, sin riesgo, por supuesto?
0: Y generalmente el tema es que es un tratamiento cosmético, y si el paciente sigue con los mismos hábitos, por ejemplo, sigue tomando café, toma mate todo el día, los dientes se vuelven a manchar. Ese es la duda de los pacientes. Depende de los hábitos. Si toma colorante, mate, té, café, los dientes se vuelven a manchar. Es como un tratamiento, digamos, se lo hace previo a una fiesta, previo a un casamiento, pero si no cambia de hábito, se vuelve a manchar.
1: ¿Entendí mal o entendí bien, doctor Gabriel Pintos? Al inicio usted dijo que se puede realizar en domicilio.
0: Sí, hay una forma de hacerlo en domicilio.
1: ¿Supervisado?
0: Se preparan unas cubetas, se toman impresiones al paciente y se hacen unas cubetas de blanqueamiento domiciliario, y se lo puede hacer en domicilio, pero lleva 7 noches, 8 noches. Por eso realmente es bastante molesto, porque tiene que el paciente manipular el producto y colocarse, controlar media hora o una hora, y después cuando se lo saca queda todo como un pegote donde se tiene que cepillar bastante. O sea, es bastante, digamos, hay gente que tiene paciencia y se lo hace, pero es mucho mejor el tratamiento en la clínica.

0: el consultorio que ese domiciliario.
1: ¿Y en qué caso, doctor Gabriel Pintos, se recomienda combinarlo con carillas?
0: Y generalmente cuando el, digamos, si el paciente busca un cambio estético o busca, por ejemplo, deja de fumar o deja de tomar café negro, y tiene una fiesta, algún evento, se hace blanqueamiento. Pero es un cambio leve. Cuando el paciente busca un cambio radical, un cambio radical de la estética, ahí sí se tiene que hacer carillas. Pero la gente, o sea, hay mucha confusión porque el paciente muchas veces confunde. Piensa que con un blanqueamiento va a tener un gran cambio y después se desilusiona. O sea, el blanqueamiento simplemente es eso, saca lo amarillento, las manchas extrínsecas, pero no es un cambio muy leve, no es nada radical. Uh-huh. Y hoy están de moda las carillas donde los pacientes buscan cambiar todo el frente estético. Generalmente se hacen de canino a canino, y son pequeñas láminas de porcelana usadas para modificar la forma, el color, el tamaño y la alineación de los dientes. Uh-huh. O sea, con esto soluciona varios problemitas de una, porque, por ejemplo, en dientes anteriores que están torcidos, que están todos apiñados, con las carillas los puede dejar alineados, volver a alinearlos. En dientes que tuvieron un traumatismo y después de un tiempo quedaron oscuros, también con una carilla lo mejora. Dientes con tratamiento de conducto, que a veces por una urgencia, fue con dolor o algo, le tuvieron que hacer un tratamiento de urgencia. Muchas veces hay un sangrado interno de la pulpa y pasado un tiempo queda oscuro ese diente. También con carilla lo soluciona.
1: Lo importante, pienso que también, es el color de las carillas, ¿verdad? Que es un color definitivo.
0: Claro, por eso la gente hoy está de moda en la tele, se ve, ahora que en el mundial se ve que todo el mundo tiene carillas blancas, y bueno, son modas. Hay dentro de los blancos hay 10, 11 tonos, digamos, más blanco tiza, más amarillento, más grisáceo, más, hay pacientes que tienen más rojizo, más gris rojizo, amarillo rojizo, pero la mayoría de los pacientes eligen un blanco mate que se nota de lejos el cambio. Uh-huh. Por supuesto que hay que hacer, antes se hace una prueba, se elige el color y se hace una prueba antes de cementar las carillas definitivas. Uh-huh. Porque muchas veces no es lo mismo elegir en un colorímetro con un diente que ver todo el caso armado, ver todo el diseño armado, es totalmente diferente. Uh-huh. Pero hoy es lo que es tendencia, y bueno, y todo lo, nadie quiere tener metales en la boca, todos los pacientes buscan una solución que sea totalmente blanco, estético, y que se vean los dientes homogéneos, alineados y prolijos. Y es una buena opción en casos de pacientes que tienen las sonrisas que se ven huecas. Por ejemplo, cuando hay pacientes que se sonríen y solo se ven hasta los caninos, y para atrás no se distingue. Entonces se ven como huecas, con carillas se mejora eso. Uh-huh. Dientes mal alineados, dientes con diferentes colores. Hay pacientes que, ya le digo, que pasa el tiempo y empiezan a tener muchos arreglos, tuvieron amalgamas en una y van quedando con dientes con tatuaje amalgama, entonces tienen de todos los tipos de colores en boca.
1: Claro.
0: Piezas oscuras, y lo fundamental es que se talla el esmalte tiene un promedio de 2 milímetros de espesor, un grosor promedio de 2 milímetros. Cuando nosotros preparamos el frente para carilla, solamente gastamos 0,3 milímetros. O sea que, por lo tanto, nos va a quedar 1,7 milímetros de remanente de esmalte. Por tanto, la mayoría de los casos va sin anestesia, no necesita dar anestesia porque es muy superficial la preparación, el tallado.
1: Doctor Gabriel Pintos, usted decía que hemos visto por televisión, respecto a este Mundial 2026, muchas personas usando este tratamiento de blanqueamiento y la colocación de ¿cómo se le llaman?
0: De carillas.
1: De carillas. Y yo me pregunto, en el próximo Mundial 2030, ¿esas personas tendrán la misma sonrisa o dura menos de 4 años? ¿O depende de algún factor?
0: Sí, hay carillas de... Lo que más se usa son de resina,
1: sí,
0: de cerámica...
1: Y de porcelana, me decía usted. Justo se cortó. Bueno, enseguida retomamos comunicación con el doctor Gabriel Pintos respecto a lo que estamos abordando hoy, los aspectos estéticos de la sonrisa, o sea, propiamente dicho también la salud bucal. 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Ahora sí, tenemos la comunicación restablecida. Estábamos acerca del tiempo en que puede durar, doctor, este tratamiento de blanqueamiento acompañado con la colocación de carillas de porcelana y resina. Y usted, en el momento que se cortó, se estaba refiriendo a las de resina.
0: Sí, las de resina, en realidad es una resina de laboratorio que se llaman cerómeros, que es una resina de fotocurado con relleno de cerámica, o sea, es de muy buena calidad y duran, se estima que duran 6, 7 años.
1: Ajá.
0: Es, digamos, lo más económico dentro de las carillas. Después de porcelana o de circonio ya es de mejor calidad, que son materiales inorgánicos. Entonces, lo bueno es que la porcelana o feldespática o circonio no se pigmentan, son inalterables en el tiempo porque es un material inorgánico, no es poroso y no siempre se mantienen intactas y duran, se considera que duran 15 a 20 años. Es un material permanente. Por eso son muy duraderas. Y por supuesto que si el paciente se higieniza medianamente bien, se conservan intactas. No se pigmentan con el café, con el mate, esa es la gran diferencia.
1: Sí, sí, entiendo. Por cierto,
0: el blanqueamiento del paciente, se hace un blanqueamiento y si toma mate todo el día, capaz que a los 2 meses está igual que antes.
1: Entiendo. Grandes cambios en torno a los procedimientos que hacen a la estética y a su vez también a la salud bucal, ¿verdad? Estamos entrando en una era donde la odontología busca menos la sonrisa de las revistas, ¿se acuerda, doctor? Y más la sonrisa personal, ¿no?
0: Sí, sí, pero es tendencia de que todas las personas que, digamos, que son públicas o salen en la tele o los deportistas, se hacen todos carillas, la mayoría de las personas se hacen carillas. Y bueno, acá en Uruguay, como somos más discretos, son más naturales. Ya en Argentina se hacen demasiado blancos, para mi gusto.
1: Ajá.
0: Y demasiado grandes, donde se nota mucho que son artificiales, o sea,
1: claro, claro.
0: Más allá de que le quede bien, pero según cada uno, según cada gusto personal, pero acá somos todavía más conservadores.
1: Muy bien. Doctor Gabriel Pintos, ¿existe algún mito sobre el blanqueamiento dental y el uso de carillas?
0: Sí, hay gente que me comenta que bueno que fulano se hizo y le quedó con sensibilidad. Generalmente si hay sensibilidad postoperatoria es porque hubo un mal uso del cemento sellado o digamos no usaron un cemento de buena calidad. Generalmente no debería quedar sensibilidad postoperatoria. Y también si se pigmentan es porque es un trabajo de mala calidad, o sea, no se debería pigmentar. Por supuesto, siempre en caso de que la persona se cuide, ¿no? Porque si claramente si no se cepilla nunca, se va a pigmentar igual.
1: Correcto.
0: Pero, y lo fundamental es que, o sea, es un trabajo, digamos, estético, 100% estético. Si el paciente tiene que cuidarse, como yo siempre digo, lo fundamental es la parte periodontal. El paciente tiene que mantener, cuando tiene cualquier tipo de restauración artificial, y tiene que mantener la higiene, usar hilo, cepillo, aunque sea una vez al día, dedicarle 2 minutos. Lo ideal es que se cepille 3 veces al día o después de cada comida, pero lo fundamental es que, aunque sea el último cepillado antes de dormir, el paciente le dedique 1 minuto y medio a 2 minutos y tenga un cepillo blando que no lastime. O sea, con paciencia, que le dedique, porque la mayoría de los problemas que vemos en el consultorio son parten de enfermedad periodontal. O sea, gingivitis y piorrea es lo que más se sigue viendo. Y por supuesto que si el paciente no se cuida, aunque tenga todo hecho de carillas de circoños, si no se cuida la encía, son como los cimientos de la casa. Los dientes se van a mover y los va a perder igual, a la larga, ¿no? Es lo que más vemos hoy, problemas de que son de encías, o sea, gingivitis en pacientes jóvenes, demasiado jóvenes, que no deberían estar en esa situación.
1: Bien.
0: Simplemente con aunque sea una vez por día pasarse hilo, o cada 2 días pasarse hilo, porque es verdad que todos los días nadie se pasa, bueno, pero aunque sea cada 2 días, el hilo, y cepillarse 3 veces al día, y que no sea mostrarle, yo digo que no le muestren el cepillo así a los dientes, que le dediquen 1 minuto y medio, 2 minutos. Porque es verdad que todo el mundo anda corriendo, pero si tenemos tiempo para mirar el celular, tenemos que tener para cepillarnos tranquilo, aunque sea una vez al día.
1: Por lo que hemos intercambiado, dialogado, doctor Gabriel Pintos, queda claro que hoy por hoy una buena sonrisa empieza mucho antes del espejo. Comienza con un diagnóstico profesional a cargo de un odontólogo que se dedique justamente a la odontología estética.
0: Sí, sí, por supuesto.
1: Planificar, diagnosticar es necesario, y combinar tratamientos con carillas para lograr una sonrisa natural y personalizada. ¿Le parece bien, doctor, como por broche de este intercambio?
0: Sí, sí. Y siempre, yo en cada oportunidad que tengo de hablar así, hago hincapié en eso, que el paciente cada 6 meses vaya, se revise, se haga una higiene. Es fundamental que esté libre de sarro. O sea, no es normal tener dientes con sarro, porque a la larga ese sarro se vuelve subgingival y es lo que nos termina haciendo perder las piezas a la larga. Y bueno, si no tenemos salud gingival, no es como que a la larga no tenemos dientes tampoco.
1: Claro. Bueno, doctor, hasta la próxima y gracias por toda la información.
0: Bueno, muchas gracias. Saludos para todos.
1: Abrazo. 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
1: Y ahora se viene el segundo segmento de transformaciones dedicado a, ¿se acuerdan de los cálculos urinarios? Los cólicos nefríticos. Bueno, y también las fórmulas homeopáticas, las dos cosas en el segundo bloque de transformaciones.
2: China fue el primer país en clasificar la adicción a Internet como un desorden clínico. 33 millones de adultos jóvenes lo padecen.
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1: Y estamos, amigas, amigos, ya en Transformaciones, en este segundo segmento, en el cual les proponemos descubrir algo respecto a los cálculos renales, también llamados piedras en los riñones. Y como les decía anteriormente, son depósitos de minerales duros y sales que se forman en el tracto urinario. Para quienes no lo hayan tenido, o para quienes lo hayan tenido fundamentalmente, entre los que me encuentro, es un dolor intenso en la espalda baja, costado o abdomen, que no se olvida generalmente.
0: En la conducción, Milton Presa.
1: Y su tratamiento depende del tamaño y la ubicación del cálculo. Los pequeños pueden expulsarse solos con abundante ingesta de agua, o sea, hidratación, y medicamentos para controlar el dolor. En cambio, los más grandecitos pueden requerir procedimientos como la litotricia extracorpórea, de la cual les voy a hablar esta noche. Reitero, litotricia extracorpórea, ondas de choque, sin cirugía, que los fragmenta y los vamos sacando del cuerpo.
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1: Y lo sacamos del cuerpo dado que se disuelven totalmente a través de la orina y sin ningún tipo de dolor. Una tecnología de primer nivel que justamente CETIL ofrece a todas las personas que lo tienen y que no pueden superar, o que la única instancia opcional es la cirugía, lo cual también implica muchas complicaciones. Les planteo escuchar primero a Cristina, que lo padeció y en CETIL se lo fueron resolviendo. 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
3: Y bueno, y tratan de achicarlos. Y yo voy expulsando granitos como si fueran de arroz, ¿viste? Chiquitos. Sí. Y bueno, y así de a poco. Pero esto no tiene arreglo. Esto no, yo va a ser siempre así, porque ya lo genero. Entonces es bueno, pero tengo acetil que dentro de todo, por suerte, me van monitoreando el tema. Y este más grande, el otro más chiquito, y este ya salió, y este está llegando a la uretra. Y bueno, esa es la historia.
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0: disolver esos cálculos renales, esas piedritas que producen un tremendo dolor y a su vez también una incomodidad física. 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Les planteo, amigas y amigos, ahora a escuchar al doctor Edward Eguiluz, médico urólogo, integrante del equipo de la clínica médica Cetil, que, entre otros tratamientos, ofrece la litotricia extracorpórea, un tratamiento, como ya dije, no invasivo para fragmentar o lograr la fragmentación y expulsión de los cálculos renales. Lo escuchamos. Entre el 5 y 10% de la población va a tener un cólico nefrítico y va a formar una litiasis. Esta es una patología con una afectación tremenda de la calidad de vida y según su tratamiento puede llegar a comprometer un riñón. ¿Cuáles son las causas de esta patología?
1: También hablaban ustedes de lo que pueden ser ciertos factores, y bueno, estás como casi todas las patologías, ¿no? Los factores dietéticos, ¿ah? Todo lo que tiene que ver con la alimentación, ¿no? En nuestro medio, por ejemplo, se habla del exceso de carne, se habla del exceso de grasas, ¿no? Ahí están las piedras muchas veces de ácido úrico, también está todo lo que tiene que ver con la ingesta a veces inadecuada de agua, lo que tiene que ver con la falta de ejercicio, las otras patologías que también afectan y terminan generando síndromes metabólicos, como lo son la diabetes, la hipertensión, la obesidad, la dislipemia. Realmente son patologías que terminan afectando y terminan ayudando en formar piedra. También está el componente genético, o sea que si uno tuvo un familiar, uno puede llegar a formar litiasis.
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1: No tenés por qué tener una piedra para que podamos estudiarte por qué formas piedra, porque los estudios metabólicos que se hacen en orina y sangre nos van a dar una gran noción, quizá no el 100%, pero nos van a acercar muchísimo al por qué tú formas piedra reiteradamente.
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Y la aparición de estos cálculos renales generalmente, en muchos casos, no tiene una hora anunciada, ni tampoco síntomas tan anticipados. Se plantean realmente en muchas ocasiones como un caso de urgencia. Claro, uno ante esa instancia recurre al médico, tanto sea el domicilio como la urgencia sanatorial. Y allí probablemente se detecte de inmediato qué es lo que está ocurriendo. Y qué importante es saber que a pesar de que están en el centro sanatorial, CETIL también los puede atender. 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

0: Yo les planteo escuchar otro caso similar, pero otra persona, Fernando, quien accedió gentilmente a relatarme lo que le ocurrió con respecto a cálculos en el riñón. Vamos a escucharlo. Él se ofreció amablemente para contarnos o relatarnos su experiencia. En Cetil, la litotricia de cálculos urinarios, también conocida popularmente como cólico nefrítico, se trata con tecnología de última generación, lo cual permite eliminar cálculos renales y ureterales con precisión milimétrica, sin necesidad de cirugía ni internación.
1: Es el comienzo que se detectó por primera vez un cálculo renal, y bueno, tenía la chance de ir a una cirugía convencional, era lo que quería evitar, y buscaba alternativas, y en ese momento apareció la chance de Cetil, que fue el primer equipo que apareció en Uruguay, y bueno, fui de los primeros pacientes, me hicieron el tratamiento, el procedimiento fue exitoso, eliminé fragmentado todo el cálculo, y la verdad que fue una maravilla.
0: Escuchábamos a Fernando, quien ha accedido a esta tecnología, la cual marca un nuevo estándar en eficacia, seguridad y confort para el paciente, dado que es ambulatoria.
1: Me fueron fragmentando los cálculos y los he ido eliminando. A veces, obviamente, que he tenido que ir más de una sesión, obviamente, por el tamaño de los cálculos, porque eran importantes, pero la experiencia fue una maravilla, ¿no? La verdad que yo me he sentido siempre muy bien, nunca he tenido dolores, molestias, referido al tratamiento, al procedimiento, ¿verdad? Realmente es fantástico y es totalmente un procedimiento que, como dije, es ambulatorio, no es nada invasivo, es realmente formidable, ¿no?
0: 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Y la conclusión a primera vista es muy evidente. Agotados los tratamientos farmacológicos, que, dicho sea de paso, son breves. No se puede soportar el dolor y los tratamientos farmacológicos fundamentalmente es suero y algún otro componente fundamentalmente para irritar. Y si la cosa no se resolvió a las 4, 5, 6 horas, hay que tomar otro camino, porque están en riesgo otros órganos, fundamentalmente el riñón. Y ante esa situación, lo ideal es recordar que se puede evitar el bloque quirúrgico tomando contacto con Cetil y tomando contacto para realizar un tratamiento a los cálculos renales sin acto quirúrgico y recurriendo a una técnica no invasiva que en pocos minutos comienza a disolverlos casi en forma inmediata. Escuchamos al doctor Edward Eguiluz, médico urólogo integrante del equipo de la clínica médica Cetil, que nos narra cómo es el procedimiento. Entre el 5 y 10% de la población va a tener un cólico nefrítico y va a formar una litiasis. Esta es una patología con una afectación tremenda de la calidad de vida y, según su tratamiento, puede llegar a comprometer un riesgo.

0: Opinión.
1: Uno siempre que tiene una patología va a querer lo menos invasivo, va a querer lo que menos pueda tener efectos adversos, va a querer lo que menos, digamos, intervencionista sea. Y ahí tenemos a lo que es la litotricia extracorpórea, que es una de las especialidades de la casa, ¿no? Una de las especialidades de Cetil.
2: Litotricia es el nombre técnico
1: que se aplica al procedimiento. En realidad, litotricia, estamos diciendo romper una piedra. Lito, piedra, tricia, romper. Uh-huh. Extracorpórea, por afuera del cuerpo. No invasivo, o sea, una técnica no invasiva donde yo diría que por lejos en Cetil está la mayor experiencia del país. No solo por la cantidad de pacientes que tratamos a diario, que son muchos, sino por la cantidad de años que está establecido la clínica y lo que es la tecnología. Habiendo en los últimos tiempos, además, porque esto es tecnología dependiente. Entonces, si no tenemos la mejor tecnología, podemos plantear un tratamiento, pero en definitiva no estamos ofreciendo lo mejor. Y justamente en Cetil hay, desde hace unos meses, lo último, digamos, en esta técnica. O sea, no estamos diferente a cualquier centro de referencia de Estados Unidos o de Europa.
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1: Este procedimiento quirúrgico, pero no invasivo, es el único que se encuentra en Uruguay disponible. Como decía el doctor Edward Eiluz recientemente, lo mismo que Estados Unidos, su primer mundo, lo tenemos acá en Uruguay. 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
2: El país con mayor índice de natalidad es Nigeria. 49 nacimientos por cada 1,000 habitantes.
1: Y ahora, amigas, amigos, una pausa comercial. Luego de ella vamos a conocer respecto a distintos preparados homeopáticos orientados a controlar y remitir síntomas relacionados con varias enfermedades o trastornos de origen médico. Una pausa y continuamos conociendo y revelando aspectos más que importantes relacionados con nuestra salud y fundamentalmente con nuestro bienestar.
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0: Y amigas, amigos, en este segmento será nuestra finalidad observar y aprender sobre distintos preparados homeopáticos de Farmeco, del laboratorio homeopático Farmeco, que se encuentra aquí en Montevideo, pero que tiene puntos de distribución y de acceso a todas aquellas personas interesadas en normalizar aspectos relacionados con la salud a través de sus preparados homeopáticos que comprenden casi todas las patologías médicas, y se puede encontrar, decía, en cualquier punto del territorio nacional, en cualquiera y cualquiera. Y estamos en transformaciones con el espíritu, con la filosofía de recorrer cada una de ellas y conocer lo referente en lo particular a cada producto de Farmeco en cada rincón del país. Claro, nos va a llevar tiempo, pero poco a poco vamos avanzando. 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Todo lo cual lo pueden relevar a través de la casa, el teléfono de la Casa Central aquí en Montevideo, en la calle Zavala, en la Ciudad Vieja, y lo pueden tener todos los datos, tanto sea el teléfono de la Casa Central como a su vez también el WhatsApp, recorriendo la página web de Farmeco, farmeco.com.uy.
1: En la conducción, Milton Presa.
0: En lo inmediato vamos a conocer el distribuidor de Farmeco, del laboratorio homeopático farmético en la ciudad de Fray Bentos.
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0: Farmeco en Fray Bentos tiene a Nicolás Esguirre, distribuidor del laboratorio homeopático Farmeco en la ciudad de Fray Bentos, propietario de la farmacia Alzaibar, en dicha ciudad, en Fray Bentos, conocida como la farmacia de Plaza Artigas. Con él vamos a conocer acerca de algunos componentes de Farmeco, únicamente esta noche, Cardiomariano, Diabun, Agnus Plus y Vascuade. Escuchamos a Nicolás. Nicolás, tú conoces y distribuyes los preparados homeopáticos de Farmeco hace tiempo ya, ¿verdad?
3: Sí, sí, sí. Somos la farmacia referencia acá de Farmeco en Fray Bentos. Y la verdad que con un crecimiento exponencial, lo que es la medicina alternativa viene creciendo y mucho. Uh-huh. Y particularmente Farmeco, con

0: todos los productos, los que vamos a hablar, más otros que podemos nombrar. Y la verdad que es un gusto trabajar con Farmeco, por la rapidez de los envíos, por la forma expeditiva que tienen de trabajar y cómo se ha hecho conocer. Nosotros nos encargamos de publicarlo en redes, estamos permanentemente explicando que además de, bueno, obviamente somos Farmacia Alzaibar y creamos Alzaibar Natural, buscando justamente la medicina alternativa que hoy por hoy se está ganando su espacio.
1: Y es un espacio en lo que respecta a Farmeco, al laboratorio homeopático, ganado fundamentalmente por la calidad de las fórmulas.
0: Exactamente, por la calidad de las formas y algo que no es menor, que lo es el famoso boca en boca.
1: Claro,
0: Probalo,
1: claro.
0: probalo que me hizo bien y bueno, y la gente va que ves tú que lo toma una vez, lo sigue tomando, lo sigue tomando y además de eso, la recomendación, como se le llama en marketing, la experiencia de éxito y bueno, y la verdad que funciona y funciona mucho y ves que llama uno y llama al otro. Y necesito esto, necesito lo otro, y bueno, estamos permanentemente, por ejemplo, con Victoria, que es la que nos atiende allá, haciéndole pedidos constantes, de un día para el otro. Si no lo tenemos en stock, lo traemos, ellos lo preparan, lo mandan. Tenemos gente con nombre y apellido que tienen registrado su ficha, para tal paciente, la fórmula esta, fórmula la otra, y bueno, más todos los productos que tenemos en góndola, ¿verdad?
1: Claro. Y cuéntame, Nicolás, por favor, respecto al digestivo cardiomariano.
0: Bien, digestivo hepatoprotector cardomariano, es muy, muy, muy, muy vendido. La verdad que se ganó su terreno, el cardomariano, que bueno, que no nos podemos olvidar que es una planta medicinal de la familia de las margaritas, famosa por sus efectos protectores y regeneradores del hígado, que tiene como principio activo la silimarina, ¿tá? Que nos favorece en la digestión y en todos los pacientes típicos que comen y quedan pesados, ese famoso dicho, pa' comí y no puedo más. Bueno, se aconseja de 15 a 20 gotas, 30 minutos antes de las comidas principales. Y tiene algo importante también lo que es el digestivo, el hepatoprotector cardomariano de Farmeco, también, que si bien no es su métier, pero tiene un factor que es que ayuda a nivel también a mantener los niveles de azúcar en sangre. Sí, es importante que tampoco es, no es el métier, pero también actúa sobre los niveles de azúcar en sangre. Bueno, hoy por hoy que el tema diabetes es un tema en el tapete de la población, ¿verdad?
1: Sí, he tomado nota porque no lo tenía ubicado de esa forma, de esa manera. Es un dato muy importante que me estás dando, Nicolás, pero de todas maneras tomo nota y hago la corrección.
0: No como principal indicación, pero el
1: Colabora.
0: cardomariano también nos ayuda a nivelar el azúcar en sangre.
1: Perfecto. Muy bien. Ahora vamos a Diabun.
0: Bueno, Diabun es un producto que quizás que fue uno de los principales que nos trajo, nos llevó a incluir Farmeco. Aquí en Fray Bentos había, por mucho tiempo, hubo una herbolería que después cerró, y bueno, y a través de eso nosotros creamos lo que es Alzaibar Natural, que viene con un crecimiento enorme, como te comenté al principio, Milton, y bueno, el Diabum es una fórmula natural, obviamente, elaborada con tilo, valeriana y pasiflora, que de por sí tiene, rápido se me vienen dos marcas a la cabeza, que no la vamos a nombrar, por supuesto, químicas, con el mismo principio activo, y bueno, y el Diabum, la verdad que les compite palmo a palmo en cuanto a la venta, ¿no? La gente ya te viene y te pide el Diabum como regulador del sueño, ¿verdad?
1: Y a su vez también todo lo colateral, ¿verdad?
0: Mejora la calidad del sueño, reduce la ansiedad, calma la mente, equilibra el estado emocional, en este mundo que hoy por hoy estamos viviendo. Y lo fundamental es que nos ayuda a mejorar la calidad del descanso nocturno, ¿verdad?
1: Correcto.
0: Y dejar es algo importante para destacar que nos deja sin efectos colaterales residuales al momento de despertarnos al otro día, que muchas veces nos pasa con otros fármacos que la gente abandona el tratamiento justamente por sus efectos adversos y levantarse somnolienta, digamos.
1: Claro. ¿Son gotas?
0: Exactamente. No, el de Aún está en gotas también. Yo lo vendo mucho en tabletas a la hora de dormir. Son entre 2 y 3 tabletas por noche y tenés un descanso absoluto.
1: Por las dudas, Nicolás, no estaba previsto hablar contigo sobre esta fórmula de homeopática de Farmeco. Me refiero al Agnos Plus. ¿Tú lo
0: sí,
1: tienes?
0: Sí, lo trabajábamos y es algo que bueno, que de a poquito está también tomando su espacio en la gente.
1: Bueno, ahora vamos a Vascuadé, que me imagino que algún habitante ahí de cruzando el río como el Gualeguaychú debe venir a Fray Bentos a conseguirlo.
0: Te quedas corto pensando en te quedas corto pensando
1: en Gualeguaychú.
0: Son pocos de Gualeguaychú, vienen muchos de Gualeguaychú, Entre Ríos, bueno, de Rosario, bueno, tenemos la verdad que la venida de muchos vecinos del Río de la Plata acá a adquirir diferentes cosas y entre ellos la medicina alternativa está presente.
1: Muy bien.
0: Bueno, y el Vascuadé particularmente, Milton, de lo que estábamos hablando, hoy es algo que, bueno, que lamentablemente es una patología que está muy presente en la gente, lo que es el tema del cáncer. El Vascuadé permite ayudar a mitigar los efectos que nos da la quimioterapia y la radioterapia, y no interfiere, que eso es importante manejarlo, no interfiere en la acción terapéutica tanto de la radio como de la quimio. Y ha demostrado el Vascuadé tener un importante efecto antitumoral.
1: Correcto, o sea que evidentemente, Nicolás, como preventivo es ideal.
0: Se toma como preventivo y en pacientes que ya están con la patología definida, asignada, tratada, y bueno, justamente lo pueden tomar. Y es importante que el saber que pueden tomar hasta 40 gotas 4 veces por día. Y bueno, y es un tratamiento complementario para pacientes oncológicos y tiene un apoyo grande a nivel inmunológico y antioxidante.
1: Y sí, es una gran alternativa para lograr mantener la salud o recobrarla en caso de que se haya perdido por algún problema o tema oncológico.
0: Exactamente, y justamente sabemos todos que el paciente posterior a lo que es una intervención tanto de quimio como de radio, su estado no es el mejor. Bueno, y Vascuadé ayuda a disminuir los efectos adversos de esos tratamientos. Y bueno, y se viene muy, muy, muy bien la venta tanto del Vascuadé en gotas como el Vascuadé gel.
1: Farmacia Alzaibar en la ciudad de Fray Bentos.
0: Farmacia Alzaibar es la ciudad de Fray Bentos, la decana, la farmacia de la de Plaza Artigas, como nos conocen por acá. Bueno, por suerte tenemos más de 100 años de experiencia y bueno, y la gente así lo reconoce.
1: En algún momento te voy a molestar nuevamente, Nicolás, con más tiempo también, para que me des datos de repente de personas que consumen productos homeopáticos de Farmeco, que estén dispuestas a narrarnos las experiencias.
0: Rapidito, Milton, te puedo nombrar antialérgicos, cistitis, bueno, hemorroides, como había hablado Marianela, cálculos biliares, cálculos renales, próstata, anemia, el arándano ahora que se ven las infecciones urinarias, muchas veces causadas por el tema frío. Bueno, hay un montón de variedades que forman el vademécum de lo que es Farmeco.
1: Muy bien, Nicolás. Muchas gracias por tu tiempo y la información que has dado a la audiencia de Transformaciones es sustantiva para justamente paso a paso, con mucha seguridad y con mucho conocimiento, tomar la decisión.

0: 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Y para quienes no lo conocían, hablábamos con Nicolás Aguirre, distribuidor de Farmeco en el departamento de Río Negro, en la ciudad de Fray Ventos, y hablábamos de Cardio Mariano, Diabum, Agnus Plus, Vascuade. Algunos de ellos vamos a abordar en profundidad esta noche, pero en inmediato vamos al top, a Vascuade, requerido en todo el país y fundamentalmente también, como decía Nicolás Aguirre, viene de lugares de Argentina, lejos de la frontera, lejos de Fray Ventos, lejos de Gualeguaychú, a buscarlo, y lo cual nos llena de orgullo a los uruguayos de tener alternativas de este orden oncológico como una solución para minimizar muchos aspectos del trastorno de la enfermedad y llegar a curarnos. Para quienes no conocían Vascuade, bueno, aquí se los presento.
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0: Y Nicolás Aguirre, distribuidor del laboratorio homeopático Farmeco en la ciudad de Fray Ventos, propietario de la farmacia Alzheimer en dicha ciudad, conocida como la farmacia de Plaza Artigas, nos comentaba sobre Cardio Mariano. Los invito ahora a dejar Fray Ventos, ir a Paysandú, y también allí hablamos con Rosana, quien distribuye también productos de Farmeco. Insisto, Farmeco se encuentra en cualquier punto del país, a lo largo y ancho del país. Y los invito a escuchar a Rosana, distribuidora de productos homeopáticos Farmeco en la ciudad de Paysandú, respecto a Cardio Mariano.
2: Porque los filtros que tenemos, bueno, son el hígado, pulmón, riñón, bueno, son filtros, pero súper interesantes. Sí. Pero hay uno que es notable, que es, no se da abasto realmente, porque la gente lo lleva todo el tiempo, es Cardio Mariano. Es un homeo digestivo hepático que te cura el hígado, ¿tá? Hígado graso, cirrosis, es un gran detox, es impresionante lo que desintoxica el hígado y por ende la sangre, es un gran digestivo, viste, cuando te caen mal, cuando tenés dispepsia, cuando tenés inflamación, cuando te sentís mal, bueno, 20 gotitas diluidas en un poquitito de agua sin gas, media hora antes, almuerzo, merienda y cena, espectacular, o dos veces al día, Cardio Mariano por excelencia también, es un producto que todo el tiempo, porque pareciera que los uruguayos tenemos hígado graso, no sé si por nuestro estrés, no sé si por la
3: alimentación también, ¿no?
2: O las harinas que nos inflaman demasiado, sí. No sé lo que sucede, pero, y eso es impresionante como antiinflamatorio, toda la parte abdominal, la parte gástrica y digestiva es por excelencia.
0: Muy bien.
2: Lo recontra recomendamos, es un homeo digestivo hepático, es un curador, sanador del hígado.

0: Y si este es el resultado con los sanduceros o las sanduceras respecto al cardio mariano, solución homeopática elaborada por el laboratorio homeopático Farmeco, si esto ocurre en Paysandú, capital, departamento de Paysandú, debe de ocurrir con muchos habitantes de la República y muchos de Montevideo. Basta que llamen al teléfono de la Casa Central y consultan en qué lugar de Montevideo, en qué lugar o cuáles lugares de las capitales y ciudades de departamentos del interior, porque no solamente en las capitales, también están ciudades o en pueblos. La cobertura es muy fuerte porque es un producto que está destinado a la salud y la salud está presente en todo lugar. Así sea un villorio de 3 habitantes, también así podemos tal vez encontrar alguien que nos hable de Farmeco. Ahora en inmediato, habida cuenta que ya aprendimos algo respecto a cardio mariano, vamos a presentarles Agnos Plus.
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0: Y vamos a descubrirlo también escuchando en la palabra y escuchando los conceptos relacionados con Agnos Plus, la palabra del licenciado Leonel Chávez, director de Farmeco. Un producto que debería estar en la mente de cada uno de nosotros, Agnos Plus. Luego de escuchar a Leonel, les digo por qué.
2: Agnos es el nombre del principal componente que tiene este producto, que es el Agnus Castus. El Agnus Castus es una hierba medicinal que todo el mundo lo conoce. O sea, todo el mundo jugamos cuando eras chico, porque es el abrojo. Y el abrojo tiene propiedades muy, muy fuertes, muy importantes. Principalmente lo buscan por la salud masculina, la salud sexual masculina. Muchas veces mejora también el caso de impotencia, por eso es muy buscado por los hombres. Y también mejora la parte baja, como decía ella. O sea, hay gente que mejora la próstata, desinflama la próstata. El Agnus Plus también tiene otro componente que es el epilobio, se llama los dos juntos. Y el epilobio también es una planta que tiene un efecto importantísimo en la próstata, en la hiperplasia benigna de próstata o inclusive en la maligna. O sea, es capaz de reducir los valores del PSA, o sea, de la inflamación de la próstata, o sea, que desinflama la próstata. Entonces, se llama Agnus Plus, es muy utilizado. Básicamente la gente que tiene algún problemita de erección, o sea, un problema a veces que suave, digamos, que no sea un problema físico, este producto puede llegar a mejorar muchísimo esa parte también. Por eso es muy buscado por los hombres, básicamente. Pero como decía Rosana, también en las mujeres también tiene sus efectos, o sea que también puede ser utilizado por ellas también.
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0: Y bueno, a nivel de homeopatías, comentaba ayer domingo, cuando estábamos hablando de un producto y hacía referencia a los conceptos que hay sobre ella a nivel de la OMS, Organización Mundial de la Salud. Y también de muchas personas que dicen que es fundamentalmente efecto de placebos. O sea que la persona que lo toma no tiene realmente una cura, sino que es un efecto placebo. No sé si son muchos, si es minoría, si es mayoría, no sé. Y tampoco me interesa, ni tampoco me incumbe hacer estadísticas sobre la palabra placebo en torno a la homeopatía. Lo único

que sí me incumbe y que digo que Agnos Plus, si es placebo, bienvenido sea. Porque tiene efecto. Y si tiene efecto, la duda o no será comprobarlo. Y si tiene efecto, viva el placebo para la persona que lo consume. Porque logra remitir lo que antes no había podido resolver por otro camino. 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

0: y decía que Farmenco tiene muchos preparados homeopáticos. Y cuando digo muchos, a mí no me gustan mucho las letras, me gustan más que todos los datos. Y son más de 64 aproximadamente. Y da lugar a ingresar a la página web y conocerlos a todos. Les presento ahora en inmediato uno de ellos, el gel hemorroides de Farmeco.
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0: Otra patología referida a la piel es el acné. El acné en los jóvenes, pero también en personas mayores. Y Farmeco tiene un preparado homeopático referente al acné y también aprovecho para presentarlo.
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1: Y así llegamos al final, amigas, amigos, de otra entrega de Transformaciones, un tanto especial la de hoy, dado que fue grabada. Los invito a un nuevo encuentro mañana a las 22:30, como todas las noches hábiles, para compartir más transformaciones. No queda más que decirles que lo mejor está por venir. Muy buen descanso, en lo posible un hermosísimo amanecer. Hasta mañana.
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6: Bienvenidos sean al programa Enigmas de la Mente, un programa sencillo y para toda la familia. Gracias otra vez a toda la gente que siempre está esperando esta hora para poder escucharnos todos los días, y también gracias a la gente que ya ha participado. Y invitados están los que por primera vez quieran hablar conmigo. En este programa, que es un programa de consejo, de orientación, de guía espiritual y personal, le damos la bienvenida a todas aquellas personas que necesiten una voz de aliento, que necesite encontrar una solución a los problemas que aquejan hoy en día en su casa, en su trabajo, en su familia. Estamos aquí para escucharte. Estamos aquí para orientarte. Muchas personas pueden participar brindando su nombre y su fecha de nacimiento. Algunos pueden ocultar su nombre a través de un calificativo o a través de un seudónimo. La fecha de nacimiento nos sirve para hacer una clarividencia a través de la numerología. Y también a través del tarot, que hay muchas personas que les interesa. Algunos también quieren saber sobre los arcanos mayores. ¿Cómo participas para el tarot? Simplemente los tres números de los arcanos, que son del 1 al 22. Vamos a hacer una tirada y a ciencia cierta te vamos a decir qué está pasando, sin temor a equivocarnos. Si usted está pasando un mal momento en el amor, estás pasando dificultades con tu relación, las cosas no vienen bien, se ha marchitado la comunicación, el respeto, la confianza, usted quiere atraer a su ser querido, usted se pregunta por qué de la noche a la mañana se destruyó algo que lograron ustedes con mucho esfuerzo y sacrificio, donde había esa unión, esa comunicación, ese respeto, esa confianza, y de la noche a la mañana todo se desparramó. Tenemos respuestas para aquellos que están buscando esa respuesta. Hay muchas personas que dicen, pasó mucho tiempo y no logro entender qué fue lo que le pasó a mi compañera o compañero. También pasa cuando existe una infidelidad. Algunos dicen, pero ¿por qué me falló de esta forma? ¿Qué hice yo para merecer esto? Entonces estamos hablando de que existen diversos problemas y todos los problemas tienen una respuesta y una solución. Lo importante es no ahogarse en un vaso de agua, sino romper ese vaso y buscar alternativas, buscar una solución. Yo sé que algunos están pasando momentos difíciles, no solo en el amor, sino tal vez en la salud. Hay muchos que están sufriendo porque toman un remedio y no mejoran, o toman una cosa y les empeora la otra, o están con dolores constantes, o le diagnosticaron alguna enfermedad, o ese malestar indefinido de origen extraño también trae dolores y tristezas, porque uno buscando soluciones y muchas veces no encuentra respuesta, se deprime. Pero todo en la vida tiene solución, menos la muerte. Por eso estamos aquí, a través de este programa, para invitarte a que participes. Usted llama por teléfono, o si quiere salir al aire o quiere hablar en privado, tiene carta de invitación también, y puede visitarnos también. 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Yo siempre recomiendo a la gente que avise antes de venir, porque de pronto se presentó una urgencia y tenemos que ir a atender algún domicilio, que hay personas que se encuentran postradas en cama o no tienen quien los acompañe. Y ahí estamos nosotros, en la brigada móvil, llegando a la casa de esa persona que necesita esa solución. También viajamos al interior. Hay personas que nos escuchan de los diferentes departamentos, pueblos y ciudades, y con mucho gusto podemos organizar una ida al domicilio para poder ayudarles y resolver ese problema que tal vez ante los ojos de otras personas no has podido encontrar una respuesta, una sanación, una solución. Aquellas personas que nos llaman también de la zona agrícola y forestal, que a veces están cortados los caminos o que sufren la mortandad de los animales misteriosamente. Aquí estamos para resolver esos problemas que en muchas ocasiones no encuentran respuestas, porque tenemos el conocimiento, la clarividencia, para poder detectar si ese problema está vinculado con fuerzas oscuras, como la hechicería, la brujería, la envidia. Como dice el dicho, algunos dicen, no creo en brujas, pero que las hay, las hay. Yo me atrevo a decirle a ustedes, sin temor a equivocarme, que sí existe la maldad, porque han llegado personas en situaciones de emergencia que ante la ciencia médica no encontraban soluciones y hoy en día están sanos, pudieron recuperarse. También otros que habían perdido a su ser querido porque se separaron, o porque se le retiró ese hijo, o quedó mal casado, mal juntado, o por culpa de terceras personas malas, envidiosas, le llenaron la cabeza o le llenaron directamente su casa con cosas extrañas. A veces hay gente maligna que tira cosas en los techos, en la puerta de tu casa, y eso muchas veces trae discusiones. Usted nota, hay gente que intuye, presiente cuando hay algo raro en la casa, porque nota que empiezan las discusiones, uno dice blanco, el otro dice negro, las cosas no concuerdan. Y no solo pasa en la casa, pasa también en su negocio, en su trabajo, que a veces pasa que la clientela viene y de pronto dejó de venir. Y usted hizo mil sacrificios para mantener su negocio en pie y de la noche a la mañana se está fundiendo. Entonces, existen respuestas para todas las dudas y los problemas. Hay que dar con la persona indicada y por eso les estoy brindando mi teléfono para que usted pueda participar de una consulta gratuitamente por teléfono o a través de este programa. 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Son partes de la vida. Parte de la vida es ponerle el pecho a los problemas, a las dificultades. Entonces, tenemos que buscar esa solución y no rendirnos. Hay muchos problemas que sí sabemos que son causados por la envidia, la maldad, la brujería, las personas traicioneras, pero para todo existe una solución. Muchas personas han podido, gracias a nosotros, recuperar sus negocios. Gente que estaba para perder su casa, para perder su vehículo, para fundirse, y hoy en día pudieron encontrar la solución, pudieron encontrar la clave al éxito. Sacaron esos males, sacaron esas negatividades que muchas veces distanciaban la suerte. Cuando uno es víctima de la envidia, le distancian la familia, le distancian la clientela en su negocio. Cuando eres víctima de la envidia, te distancia hasta la salud, porque usted se empieza a sentir cansado, agotado, mental, físicamente. Incluso su cuerpo rechaza la medicina convencional. Entonces, que las hay, tenemos que estar preparados para buscar soluciones. No para buscar culpables. Hay que buscar soluciones, bendiciones. Todo existe para todo problema, sea de amor, sea de dinero, sea de trabajo, sea de negocio, sea de pareja, sea familiar, sea de inversión. Cualquier problema, existen soluciones, incluso hasta lo financiero, porque hay personas que dicen, pero estoy invirtiendo y no veo fruto. Necesita usted una limpia, necesita una consulta urgente. ¿Para qué? Para abrir los caminos, para que su negocio levante otra vez y usted sea próspero, venda, que usted pueda realmente realizar sus sueños. Hay gente que dice, no, pero si a mí antes me iba re bien y de la noche a la mañana todo se murió. Entonces hay que buscar la solución ahora, porque si usted va a vivir del pasado, el pasado ya pasó. Hay que vivir del presente y lo que queremos a futuro. Hay muchas madres que estaban preocupadas porque sus hijos agarraron el mal camino de las malas juntas, el vicio, las drogas, el alcohol. Y ellas mismas dicen, y padre, pero yo le di la mejor crianza, los mejores valores. ¿Por qué ahora está en ese camino? No es culpa de él. Puede ser culpa de otra tercera persona que lo indujo en ese camino. Las malas juntas, y muchas ocasiones pasa que cuando usted le envidia en su familia, hay gente que no tiene para comer, pero sí tiene para andar en brujos, sí tiene para andar en macumberos, hechiceros, umbandistas. Solo con su nombre, con su foto de perfil, con cualquier red social que usted tenga, le sacan información, le meten un par de velas negras, lo entierran en una playa, en un cementerio, y ahí empiezan a destruirle la vida. Y usted dirá, ah, pero yo no creo en esas cosas. ¿Y qué va a esperar? ¿A perder su mujer, sus hijos, su negocio, su salud? Para ya lo último decir, bueno, está bien, que las hay. Señor, señora, abramos los ojos. Existe el mal, existe el bien. Muchas veces el mal puede estar más cerca de lo que uno se imagina. Y usted dirá, pero yo no tengo enemigos. ¿Quién me va a hacer un mal a mí? Mucha gente que no tiene enemigo, más sin embargo, pisó el mal, lo tocó, lo ingirió y no eran ni para ellos. Los males llegan indirectamente también. He conocido personas que alquilaron una casa y el mal ya estaba en esa casa y no tenía nada que ver la gente que está viviendo ahora. Y por eso muchos se van de una casa para otra y así es como quedan los males. Lo mismo pasa con una bicicleta, un auto, una moto. Usted compra un vehículo usado y usted no sabe qué energías tenía el anterior dueño. El auto puede estar impecable a buen precio, pero la energía es otra historia. Tal vez esa persona andaba en malos pasos o le tenían envidia, le hicieron brujería. La persona se enteró, lo primero que hizo dijo, voy a cambiar el auto, voy a cambiar mi moto, porque en esto puedo tener un accidente. Pero cuando lo pone a la venta, esa historia no la pone. Ojos vemos, corazones no sabemos. Estamos hablando de estos temas porque tengo el poder para detectar la envidia, la maldad, la brujería. 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Me han visitado caballeros que de la noche a la mañana quedaron impotentes en la relación íntima. Y como hombre, obviamente, se sienten mal. A veces no se animan a consultar por ese tema. Mas, sin embargo, se quedan con ese problema durante años. Y no pueden conseguir una pareja porque no saben cómo decirle o les da como vergüenza saber que de pronto no andan bien y no funcionan. Entonces, señor, señora, a todos, porque esto es tanto para hombre como para mujer, tenemos que buscar una solución. No siempre se trata que los años, ya tengo muchos años. Ya sabemos que los años no vienen solos, pero a través de una brujería a usted lo dejan impotente, lo pueden enfermar, problemas a los huesos, a la piel muscular, dolores de cabeza, lo dejan sin vista, se le cae el cabello, mantiene con dolores a la cintura, en la paleta, todo lo que ingiere le cae mal, inflamación constante, acidez, calambres, pinchazos, no puede dormir, que las hay. Por eso lo estoy invitando a que se salve, a que se cure, a que no diga, bueno, ya estoy grande, ya luché toda la vida. No, tenemos que seguir luchando. Hasta el último respiro que tengamos, tenemos que ser feliz. Nadie es quien para venir a atentar contra nuestra vida, contra la de sus hijos, contra la de su pareja, la de sus nietos, la de sus padres. Hay personas que heredan un mal porque se lo habían hecho a los padres, a los abuelos, y bueno, nunca lo sacaron, y eso sigue en la familia, quiera o no, sigue. Y por eso es que hay muchas familias que están separadas. Y a veces dicen, yo no sé por qué él es así, yo no sé por qué ella es así. Ay, porque desde que conoció a esa pareja cambió. No busquemos culpable, busquemos la solución. Todo tiene solución en la vida menos la muerte. Hay que investigar a fondo las causas de ese problema. 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Ya pare de sufrir. 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Aquí estoy para escucharlo. Invito también a las personas profesionales independientes, que muchos me visitan como médicos con pocos pacientes pidiéndome ayuda para que le abra los caminos. También me visitan abogados con pocas consultas, psicólogos que recién comienzan, terapeutas alternativos que no consiguen clientes, peluquerías y salones de belleza con baja concurrencia, talleres mecánicos con temporadas muy flojas, restaurantes que no logran fidelizar clientes, tiendas que pierden ventas frente a la competencia. 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También quiero invitar a todas aquellas personas que necesitan que vaya a la casa, que solo me llamen por teléfono, porque algunos me piden una limpieza en la casa, ¿verdad? Otros en el negocio, otros en el campo, otros porque dicen, mi herramienta de trabajo es el vehículo y necesito que por favor me lo limpie, porque imagínense, se me rompe el vehículo, quedo en la calle. Claro, estamos ayudando, hay gente que me trae fotografía. 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De ahí sale pasado, presente y futuro. 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Vamos a escuchar a personas que han pasado momentos muy difíciles, pero que han podido encontrar una solución con nosotros, gracias a Dios y al equipo de Enigmas de la Mente.

0: y continuamos con el programa.
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3: Yo vengo de Rivera, ¿no? De Santana más bien, hasta que algo pasó en mi vida, ¿no? Que mi padre se enfermó y a mi madre se le diagnosticó cáncer, ¿no? Y bueno, mi padre falleció y mi madre todavía estaba con cáncer. Ahí fue todo un tema en mi vida, ¿no? Que incluso quise matarme, quise quitarme la vida. Y ya como que yo me acuerdo que caminaba solo en la noche, salía de noche a caminar solo, tipo. Y ahí, bueno, abandoné todo y realmente fue un quiebre, ¿no? Muy grande en mi vida. Y bueno, fue tremendo, ¿no? Y bueno, hasta que uno me llevó a... Y bueno, fue algo que cambió, ¿no? Cambió bastante mi vida, ¿no? Sí. Y ya era distinto, ¿no? O sea, ya esas amistades que me llevaban a otro lado ya las dejé. Empecé a ver las cosas de otra manera. Y realmente, hasta hoy, ¿no? O sea, me acuerdo de ese momento, esos tiempos, ¿no? Que fueron realmente complicados, ¿no? Y puedo decir con plena seguridad que me cambió la vida. Y bueno, estoy muy contento, ¿no?
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0: Muchas gracias a la gente que da testimonio. Lo que estamos escuchando son gente que tuvo muchos problemas, pero que gracias a Dios pudieron salir adelante con nosotros. Y si estas personas pudieron, usted también. Independientemente del problema, porque acá llegan problemas de todo tipo. Amor, dinero, trabajo, salud, envidias, mal de ojo, problemas de pareja, infidelidad, problemas con los hijos, que malas juntas, vicios, drogas, alcohol, problemas con un vecino, problemas con los hermanos, los padres, los parientes. Todos tenemos problemas. Lo importante es buscar una solución. 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Bueno, vamos a reflexionar un poco y las preguntas que yo les hago a ustedes, a muchos que me están escuchando. ¿Qué hace que un empresario siga adelante después de un fracaso? ¿Cómo recuperar la confianza cuando un negocio atraviesa una mala etapa? ¿Qué experiencias han ayudado a otros emprendedores a salir adelante? ¿Cuál fue el mayor desafío que enfrentó en su negocio y cómo lo superó? Los invito a que me respondan, a que participen, a que me pregunten, a que dialoguen. 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Queremos escuchar su experiencia y conversar con usted, querido oyente. Vamos a seguir escuchando a personas que tenemos en línea, gente que vino sufriendo, pero que encontró una salida, una solución con nosotros, los hermanos de Enigmas de la Mente. También vamos a estar escuchando reflexiones, porque nos gusta compartir las reflexiones.
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4: Tenía una familia hasta los 8 años. Fue algo tremendo lo que viví, lo que pasé. Yo no tuve niñez. Mi papá le pegaba a mi mamá. Entonces yo tenía miedo de verla como lo maltrataba. En todos los lugares que veía que me podía esconder, me escondía. Y trataba

0: No quería ya ver más de lo que, pero no había cómo detenerlo. Él seguía golpeándola, que él le era infiel a mi mamá. Tenía un tambo y entonces él se iba para abajo, para el tambo, y allí tenía donde sus encuentros amorosos, con otras mujeres, y hasta que un día se enteró mi mamá y que lo encontró, bajó para abajo, lo encontró. Cuando mi mamá regresó para las casas, bueno, ahí se empezó una pelea. Mi mamá empezó a llorar y mi papá le entró a pegar, ¿no? Y eso fue así hasta que un
1: ¿Qué
0: día
1: edad
0: mi
1: tenías
0: mamá,
1: vos en ese
0: y en
1: momento?
0: ese entonces yo tenía 8 años y mi hermanito 4. Tenía miedo, miedo tremendo, porque ya no era respeto que le tenía a mi papá. Cuando lo veía venir era como quien veía un ogro, y mi mamá también, y lo mismo pasaba con mi hermano, pero como yo era la más grande, era la que asumía más, ¿no? Y después, un día mi mamá se cansó de tanta que le pegaba a mi papá y los malos tratos, y no solo golpes, sino verbales también, porque insultaba y agredía, y decidió abandonarnos. Abandonarnos, pero no porque ella tomara la decisión de abandonarlo, sino que mi papá agarró un arma. Él creyó que yo y mi hermano estaba dormido, pero yo no. Entonces él creyó que yo estaba dormida y yo me tapé con una sábana porque tenía miedo. Entonces él apuntó con un arma a la cabeza de mi mamá y le dijo que se fuera porque si no la iba a matar. Y le prohibió vernos a nosotros. Le dijo que si ella algún día volvía a buscarnos, a mí y a mi hermano, él la iba a matar. Entonces ella, amenazada de tantos golpes y de las palizas que le daba, decidió no volver nunca más. Y ahí fue donde también yo seguí, y al no tener a mi mamá, él se desahogaba conmigo. Él me pegaba a mí. Como no tenía a mi mamá, ya era la que seguía, era yo. Entonces ahí tuve que aprender a los golpes, a cocinar, a ser responsable, a ser con 8 años una persona mayor. No me olvido más, mi primer crema, creo que agarraba una cuchara y la podía estirar contra la pared porque no se desprendía aquello. Era horrible mis primeras comidas, pero fui sobrellevándolo, pero era una carga, una carga, una carga, una angustia todos los días, tristeza. Yo nunca supe lo que era festejar un cumpleaños. Fui a la escuela, pero vivía faltando porque tenía que quedarme a cocinar o a limpiar o a lavar, y era muy poco lo que iba a la escuela. Entonces iba repitiendo de grado, inclusive no alcancé a terminar la escuela porque repetí sexto, y me hice cargo de mi hermano con 8 años, porque mi papá tenía que salir a trabajar para podernos dar de comer.
1: Claro.
0: Muchas veces no teníamos para comer tampoco, porque él tenía el vicio de las mujeres y plata que agarraba, plata que él iba y la gastaba con las señoras que él tenía. Siempre una amargura, una tristeza. Cuando llegaba fin de año yo no tenía navidades. Las fiestas para mí eran una tristeza, una angustia. Yo llegaba a las fiestas, me tiraba a la cama, lloraba. Yo no era feliz. Hasta que conocí a una hermana, de ella me dijo, bueno, vamos, me invitó, dice, el Señor va a cambiar tu vida. Y ahí empecé a concurrir y empecé a ver el cambio que el Señor estaba haciendo en mí, ¿no? Porque no solo yo tenía rechazo, yo como rechazaba a las personas por todo lo que me había pasado. Cuando fui al encuentro, ahí el Señor me hizo libre de rechazo, de rencor. Yo sentía odio hacia mi padre porque, claro, todo lo que había pasado, todo lo que había visto, que él había hecho, yo no lo podía perdonar. Y decía, no, yo a mi papá no lo voy a perdonar nunca, no lo voy a perdonar nunca porque lo que me hizo fue feo, fue malo. No, no, no puedo perdonar eso. Y pude perdonar, ahora lo encontré hace 2 o 3 días y lo abrazaba y Dios puso amor en mi corazón, que no había amor. Había rencor, había odio, rechazo, angustia, tristeza.
1: ¿Qué te dice tu padre cuando lo abrazas ahora?
0: Él me dice que cambio, me dice que me pasó, porque yo no lo quería. Y mi mamá, desde los 8 hasta los 23 no la vi. Nunca supe nada de ella. A los 23 años, cuando me arrimo, mi mamá estaba enferma de cáncer. Pensé que no me iba a recibir. Y sí, me recibió de brazos abiertos. Y bueno, la pude disfrutar poco tiempo porque con 47 años...
1: Falleció.
0: Pero la vi. Mi hermano, mi mamá falleció y mi hermano no la pudo perdonar a mi mamá. En cambio yo sí. Estuve en su último momento y tengo las fuerzas para las luchas que vienen cada día, porque todos tenemos todos los días luchas nuevas a cual pelear, pero con Cristo todo sale bien.
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3: Muchísimas gracias a todas las personas que están llamando, los que están haciendo reserva, los que están felicitando por el programa y los que quieren directamente hacer preguntas. 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Hay gente que nos llama en la mañana, en la noche, otro en la madrugada, otro en la tarde. No se preocupe por la hora porque es un teléfono de emergencia espiritual. Si usted sospecha que le hicieron una maldad por envidia, usted tiene su empresa pero usted sospecha que algo raro pasó porque hace años que no logra crecer, tal vez por culpa de la envidia su negocio que antes funcionaba, hoy en día está casi vacío, por culpa de la maldad también muchos comerciantes que se sienten que todo les sale mal, todo al revés. La envidia también genera que las personas que invierten mucho dinero nunca recuperan la inversión. A través de la maldad, a través del umbanda y todas esas cosas negativas que existen, muchos empresarios que pierden el entusiasmo por seguir. Entonces existen muchas fuerzas oscuras que hacen que gente salga, en vez de ir para adelante, va para atrás. A través de los males, muchas personas se han deprimido tanto que ya no saben cómo recuperar la confianza después de una quiebra. El miedo a volver a invertir, la presión de pagar sueldos a proveedores, el estrés de quien sostiene una empresa familiar. La maldad destruye todo, todo lo que usted hizo con esfuerzo y sacrificio, se le derrumba a su familia. La envidia, la maldad, un enemigo terrible que acecha en todos los hogares del mundo y tenemos que saber enfrentarla. Las escrituras no mienten. Existe el mal, existe el bien. Por eso tenemos tantos testimonios de gente que decía no creo y hoy en día me abraza y me dice gracias maestro. Estaba tan bloqueado que no me daba cuenta de que había un mal que estaban destruyendo mi vida, mi familia, todo. Y hoy en día pude recuperar todo. Por eso siempre les digo que todo en la vida tiene solución menos la muerte. No deje para mañana lo que pueda hacer hoy. 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El estrés es tan grande que a veces nos confunde. El estrés puede perjudicar a una persona de muchas formas, desordena la mente. A través de la maldad hay muchas personas que no saben cómo afrontar los meses de pocas ventas en sus negocios. A través de la maldad, de la envidia y la brujería, muchas veces la persona no le presta atención a la importancia de escuchar a los clientes, a cómo manejar un equipo cuando hay conflictos. La maldad y la brujería desordenan a una familia, pero no quedemos esperando a ver qué es lo que va a pasar. Tiene que ponerse las pilas, moverse, golpear puertas. Y te estoy brindando aquí la puerta de mi consultorio, de mi templo, para que vos llegues, para que puedas desahogarte, para que puedas encontrar una salida a ese problema. Hay muchas madres o padres o otras personas me dicen, maestro, yo sospecho de algo, pero en mi casa no creen. ¿Cómo hago? Pues véngase usted con una foto de su ser querido, con mucho gusto le ayudamos. O tráigame una prendita una ropita de vestir, un pañuelo, lo que sea de esa otra persona, y con mucho gusto le podemos orar, santiguarle. Hay mucha gente que me trae una prenda de seres queridos que están postrados en una cama, en un hospital. Hasta médicos que me llaman y me dicen, maestro, no diga mi nombre por ética profesional, pero ¿sabe qué? Tengo un paciente que le hemos hecho de todo y no le encontramos nada. Quisiera que venga al hospital a verlo. Y me ha tocado ir a los hospitales. Entonces, señores y señoras, hay que seguir golpeando puertas, no ahogarnos en un vaso de agua. Hay que romper ese vaso y echarle ganas, ir para adelante, para atrás ni para echar impulso. Dios es grande, pero Dios dice, ayúdate que yo te ayudaré. Por eso tenemos que poner fe. A través de la fe se mueven montañas. Vamos a escuchar a otra persona que vino sufriendo con muchos problemas y que pudimos ayudarla.
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5: Al principio no entendía. Yo lo único que veía era que mi padre los fines de semana no estaba y me preguntaba por qué. Y después al poco tiempo me entero que tenía dos hermanos más, ¿no? Yo tengo un hermano que tiene la misma edad que yo, nos llevamos 3 meses, ¿no? Y cuando yo fui entendiendo por lo que estaba pasando, fui generando odio, no entendía por qué. Si yo sabía que los padres, nunca me faltó nada, mis padres siempre me dieron todo lo material, siempre me dieron todo. Mi padre le decía, papá, vení, me daba 100 pesos y arrancaba. Y yo siempre sentí un vacío. Ya en la escuela, ya a los 10, 11 años, ya estaba fumando cigarro y eso. No lo hacía seguido, pero ya le estaba dando al cigarro. Como a los 15 años. Yo llego a mi casa, drogado hasta la boca. Llego y mi madre me llama, así como a las 6 de la mañana me llama. Y mi madre me dijo, sí, me hizo un aborto. Eso fue chocante. Y le digo, bueno, ¿qué hago? ¿Vamos a avisarla a papá? Mi padre estaba en la otra casa, viven a 5 cuadras. Lo llamamos a mi padre y mi padre me dijo, bueno, no sé, arreglate como pueda. Dije, nunca más, le hice la cruz a mi padre. De chico había vivido todo ese episodio, imagínate eso. Fue la gota que derramó el vaso, con todo mi corazón. Le decía a la muerte. Tuve 5 años en la pasta base. Así con ese odio que tenía y todo, ¿viste? Mi viejo ya sabía, mi madre... Le dije que estaba fumando pasta base, que era lo peor de lo peor y que precisaba una ayuda, que no sabía cómo. Y bueno, ahí entré, hace 3 años y medio ya que estoy. Llegué y bueno, y tal, yo al principio como medio, viste, no sabía que... Fue todo muy rápido porque yo ya había probado todo. Fue algo impresionante porque ahí pude sentirme libre, pude sentirme libre. Aparte, y vos sabés que el domingo... Primer abrazo que le di fue ese. Nunca había abrazado a mi padre. Nunca le pude decir te quiero a mi padre. Y te puedo asegurar que hoy cambió mi vida.
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3: Muchísimas gracias a toda la gente que está llamando al 099-37-8795. 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Cuando la persona es víctima de una maldad, muchas veces lo lleva a cometer errores que pueden llevar al cierre de un negocio. La maldad muchas veces te confunde tanto y te lleva al desafío de competir con grandes cadenas, pero no estás haciendo bien las cosas y en muchas ocasiones te fundes, lo pierdes todo. Te podemos ayudar para que tu negocio pueda levantar. Hay gente que tiene su negocio y dependen de las redes sociales. Muchos clientes tenemos que nos piden ayuda. Dicen, maestro, ayúdeme porque mi negocio depende de esto. Y ahí estamos encaminando, ayudando. No importa qué clase de negocio sea, hay que abrir los caminos. Algunos vienen y me preguntan, ¿pero me conviene abrir un segundo local o no? Y está bien porque se están informando antes de tiempo. Muchas veces vamos a lo bruto y nos metemos a ciegas y después lo lamentamos. Es necesario un santiguado, es necesario una limpia, una apertura de camino, una evidencia para saber cómo te va a ir. Y tenemos que saber cuándo es el momento de cambiar de rubro. No agarrar y tomar una decisión de la noche a la mañana por una desesperación. Porque muchas veces las desesperaciones nos hacen confundir y cometemos más errores de los que ya habían. Aquí le vamos a ayudar a cómo enfrentar las críticas sin abandonar su proyecto. Empresarios que trabajan 14 horas por día y no ven resultados. Muchos nos han visitado y gracias a nosotros hoy en día están saliendo a flote. El agotamiento mental del emprendedor es tan grande que de ahí vienen los problemas y se genera, llega a su casa y es un campo de batalla. La envidia, la maldad, la brujería destruye todo lo que agarra en su camino. Por eso lo estoy invitando a que se apunte para la oración si no puede venir. Aquí estamos, todos los días disponibles para usted. Hay muchos que me preguntan, ¿cómo puedo hacer con los clientes? Clientes que me prometen comprar y nunca vuelven. Nosotros le tenemos esa respuesta. Personas que piden presupuesto y desaparecen. Nosotros le tenemos esa respuesta. ¿Cómo generar confianza desde el primer contacto? La importancia del buen trato es muy importante, pero cuando uno está siendo víctima de una energía oscura negativa, se desespera de tal manera que no se da cuenta la persona y atiende mal. Entonces tenemos que ayudarnos. Tal vez a usted le ha pasado, usted comerciante, amigo que está escuchando, y se pregunta, ¿por qué algunos negocios tienen clientes fieles durante años? ¿Cómo puedo responder a una mala reseña? ¿Cuáles son los errores que hacen perder los clientes? Hay muchos errores, pero tenemos que buscar la solución. Si a usted le hicieron un mal, por más que se quede día y noche, día y noche, día y noche en su negocio, no va a lograr nada. Tiene que limpiar ese mal, tiene que limpiarse usted, tiene que purificarse, tiene que retirar, porque lo que le hicieron, se lo hicieron para que usted esté como esté, para que vaya para atrás como el cangrejo, para que el dinero que agarre en una mano se le vaya en la otra como si fuera el humo del cigarrillo, como si fuera el agua entre los dedos. Por eso lo estoy invitando a que capte el mensaje. Problemas todos tenemos, son partes de la vida. Yo también tengo problemas, pero no son por culpa de maldades ni brujerías, porque yo siempre estoy santiguando, purificando, limpiando, abriendo los caminos, no solo los míos, sino los de la gente que me visita. Muchos profesionales me visitan, que no puedo dar nombres porque por ética profesional respeto eso. Médicos que quieren ampliar sus consultorios. Dentistas con poca agenda que me han pedido ayuda y me dicen, ayúdeme para que tenga más clientes. Abogados que buscan nuevos clientes también nos visitan. Arquitectos con pocos proyectos que necesitan expandirse. Aquí estamos ayudando a todo el mundo. 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Todos están invitados y nos visitan de diferentes rubros. 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Ahora yo le hago pregunta a todos los oyentes. ¿Cuál fue el momento más difícil de su negocio? ¿Qué haría diferente si pudiera empezar de nuevo? ¿Cuál fue la mejor decisión empresarial de su vida? ¿Qué consejo le daría a quien recién comienza? ¿Cómo superó una crisis económica? ¿Qué significa para usted el éxito? Así como ustedes tienen preguntas, yo también tengo preguntas porque me interesa escuchar y poder ayudarlos, compartir el conocimiento para librarnos de la mala suerte, de la tristeza, de la angustia. 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Hay muchos temas para debatir. Por eso me encanta cuando la gente me llama y tengo muchos mensajes. Vamos a escuchar otro testimonio, otra persona que vino con muchos problemas que gracias a Dios pudo encontrar la solución con el equipo de Enigmas de la Mente.
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6: Bueno, conocí a este chico que fue mi novio durante 4 años. era compañero de facultad de otra amiga de allá, no lo manifestaba en mi conducta, ¿no? En mi conducta manifiesta quizá no lo era. Bueno, empecé a salir de noche, me puse de novia con él, tuve un noviazgo bastante largo, él llegó a golpearme y bueno, yo estaba enamorada y caso típico de violencia, ¿no? Él hasta me hacía sentir culpable de que él me pegaba porque yo era así. En realidad no era amor, lo mismo que yo sentía por él no era amor, era una relación totalmente enfermiza. Habíamos creado un vínculo de dependencia tremendo. Cantidad de veces lo intenté dejar. Yo estaba cansada, de verdad, estaba cansada. Trabajaba mucho, estaba perdida, que de verdad no quería ir a trabajar, no quería levantarme de la cama, no tenía ninguna motivación por nada y un día estaba acostada y me costó, no sé. En realidad estaba tan mal, ya de verdad estaba tocando fondo que le dije, bueno, vamos. Y ahí empezó un proceso de sanación, de verdad, fue tremendo. Y bueno, y experimenté lo que es la muerte en vida, porque de verdad eso no era vida. Estar todo el tiempo triste y no sabes por qué estás triste, porque tenés tanta tristeza. Y hoy estoy feliz, una vida nueva, ¿no? Porque antes, no sé, yo... Y de verdad que me cambió la vida.
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3: Muchísimas gracias a la gente que está dando testimonio. Estamos compartiendo casos de la vida real, de personas que han pasado momentos muy difíciles, unos por las drogas, otros por salud, otros por amor, otros por trabajo, diferentes, ¿no? Problemas de toda índole. Y seguimos también hablando de las personas que realmente han puesto un negocio con mucho esfuerzo y sacrificio, los que han estudiado y también se preguntan, ¿pero por qué estoy fracasando? Muchos casos para debatir. Un comerciante que llevaba 20 años vendiendo bien y de un año para el otro perdió gran parte de sus clientes. ¿Qué factores podrían explicarlo? Muchos factores. No siempre es la culpa de usted, querido oyente. Muchas veces la envidia, la maldad, la hechicería, la brujería, el quimbanda, lumbanda. Hay gente que no habla de esos temas, pero está por todos lados. En su mismo barrio hay gente que se dedica a eso. Hay gente que aparenta una cosa y a espaldas otra. Gente que no tiene ni para comer, pero tiene para andar haciéndole maldad a otros. Ojos vemos, corazones no sabemos. Y como dice el dicho, no creo en brujas, pero que las hay. 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Creer o reventar, como se dice. 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Está perdido en el abismo, en las tinieblas. 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Algunos dicen, bueno, de algo hay que morir, me voy a morir. Pero obviamente, nadie queda para semilla en la vida. Pero vamos a morir cuando Dios diga, no por culpa de otro que está haciendo una maldad, una brujería. Porque cuando uno muere, cuando Dios dice, descansamos en paz. Pero cuando uno muere por culpa de una hechicería, una maldad, una brujería, el espíritu de esa persona queda penando. Y eso no es tener paz. Entonces, señor, señora, busquemos soluciones. No busquemos culpables. Ayúdate que yo te ayudaré, como dicen las escrituras. Como les dije antes, los problemas todos los tenemos, son parte de la vida. Pero si su problema está vinculado con la energía oscura, negativa, la envidia, la maldad, la hechicería, la brujería, los males, saques esas cosas, porque esas cosas lo único que hacen es traer desgracias, llantos, tristezas, angustias. Por eso lo estoy invitando a que se decida, a que no deje pasar un día más. 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

0: Me resta despedirme, pedirle a Dios que haya paz en los hogares entristecidos, salud para los enfermos y libertad para los encarcelados injustamente. Hasta el próximo programa. Que mi Dios me los bendiga.
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6: ¿Cómo les va? Saludos para todos, con mucho gusto aquí estamos iniciando un nuevo encuentro de comunicación agropecuaria. Esto es Dinámica Rural en Sarandí 690 AM. Una hora de comunicación e información y de intercambio con los protagonistas de los agronegocios. Segundo encuentro de la semana correspondiente a este martes 14 de julio de 2026. Nos escuchan en todo el país, también en Sarandí 690 AM y en simultáneo en 102.9 FM Total. Les invito a transitar juntos en la próxima hora de comunicación en el arranque de la jornada. En la puesta al aire del programa, Andrés Méndez. En la producción periodística, Tamara Mardones. Es un gusto conversar con ustedes en la radio en Dinámica Rural.
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6: ¿Cómo continuará el tiempo? De acuerdo con lo publicado por Inumet, este martes 14 continuará con cielo nuboso, algo de sol, las temperaturas, la mínima 6, la máxima 14 grados. Para la tarde-noche, nuboso, periodos de algo nuboso, vientos del noroeste entre 20 y 30 kilómetros la hora, con rachas de

0: hasta 40 kilómetros la hora. Para el miércoles 15, nuboso, vientos del sector norte entre 10 y 30 kilómetros la hora. Las temperaturas, la mínima 8, la máxima 18 grados. Para el jueves 16, probabilidad de lluvias alta, cielo cubierto, las temperaturas, la mínima 13, la máxima 18 grados. Vientos del noroeste entre 20 y 40 kilómetros la hora. Para el viernes 17, probabilidad de lluvias alta, cielo cubierto, las temperaturas, la mínima 15, la máxima 19 grados. Incluso para lo que queda de la semana se prevén precipitaciones, así lo informa en su última actualización el Instituto Uruguayo de Meteorología.
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0: Comenzamos a desarrollar la información en la última década y de acuerdo con información aportada por el climatólogo Mario Videgain, el fenómeno del Niño ha estado presente en la región y marcará para la segunda mitad de este 2026, para los meses de agosto, septiembre, octubre, incluso llegando a fin de año, temperaturas por encima de lo normal y precipitaciones que se ubicarán también por encima del promedio histórico. Vamos a repasar un extracto de lo que nos adelantaba el experto en meteorología.
4: Bueno, sí, si uno mira los últimos años, por lo menos lo que sería esta década, ¿no? El comienzo de esta década, 2020 en adelante, hemos tenido una sucesión de, diríamos, altos y bajos, diríamos, en el sentido de que la variabilidad climática inducida por el fenómeno del Niño prácticamente no nos ha abandonado, ¿no? Comenzamos estos primeros 3 años de esta década con una fuerte presencia de la Niña, o sea, fuerte influencia de la Niña en nuestro clima. Eso provocó justamente estas deficiencias hídricas tan importantes que padecimos en el país. Eso se revirtió, diríamos, a partir del 2024 con un episodio cálido del Niño que nos afectó también en el verano 2023-2024. Y luego ahora un nuevo episodio cálido que promete, diríamos, o nos por lo menos nos da un pronóstico de que vamos a tener sin duda una segunda parte del año bastante húmeda, fundamentalmente, repito, y siempre aclaró, en el extremo norte de nuestro país. Pero, digamos, las condiciones climáticas globales están dadas para que tengamos un episodio del Niño fuerte, muy fuerte, diríamos, y que nos va a afectar no solo Uruguay, sino toda la región del sudeste de Sudamérica.
0: Era el climatólogo y meteorólogo Mario Videgain. Momento de hacer la pausa. Enseguida continuamos con más información agropecuaria. Seguimos con más entrevistas, más protagonistas de la información aquí en la radio.
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2: El Instituto Nacional de Colonización llama a interesados en el arrendamiento de 6 fracciones ubicadas en el polo de desarrollo lechero en el departamento de Florida. Estos llamados representan el inicio concreto de la distribución de tierras en un predio estratégico de alta productividad orientado al fortalecimiento de la producción familiar y a la consolidación de la cuenca lechera central del país. Precisamente, Alejandro Henry, presidente del organismo de colonización, dijo que las tierras están ubicadas en una zona clave del departamento de Florida, a 11 kilómetros de San Ramón y a 16 kilómetros de Chamizo, en camino Río Viejo y Ruta 12. El proceso incluye 6 fracciones lecheras independientes con extensiones entre 115 y 177 hectáreas, facilitando un manejo intensivo adecuado. La infraestructura prevista comprende vivienda, sala de ordeñe y espacio de acopio. Vamos a escuchar la entrevista que realizábamos con el titular de Colonización.
3: Bueno, hoy es otra etapa muy importante dentro del proyecto del Polo de Desarrollo Lechero, en el sentido de que primero estamos terminando la cosecha de maíz, o sea que estamos culminando lo que fue la primera etapa, la siembra de 1.188 hectáreas de maíz, con una producción de unas 6.000 toneladas de maíz. Hay 122 productores que ya han recibido maíz en forma de grano o de planta entera. Y bueno, terminada esta etapa, esas tierras la mayoría ya están plantadas de Puente Verde como forma de tener una mejor productividad el año que viene y la conservación de suelo correspondiente. Y hoy hacemos el llamado a las primeras 6 unidades lecheras, que nos genera una alegría muy grande, en el sentido de que estamos cumpliendo con esta otra etapa del proyecto, que era la instalación de nuevos tambos en la cuenca lechera.
2: ¿Cuáles son los objetivos y prioridades para estos llamados?
3: Los objetivos están volcados hacia generar nuevas unidades que le den espacio para trabajar a nuevos productores. Vamos a priorizar jóvenes, como hemos dicho, mujeres, hijos de productores lecheros. Durante los 3 jueves siguientes, empezando el jueves que viene, o sea, pasado mañana, vamos a arrancar con visitas al predio y un poco comentar a los aspirantes a colonos cuáles son los planes que tenemos en cuanto a la construcción de las casas, los tambos, la bajada de luz, el alumbramiento de agua, todo cómo va a transcurrir el proyecto hasta que empiecen a remitir, que esperemos que sea en el otoño siguiente.
2: María Dolores va a consolidarse como polo de desarrollo.
3: Sin duda, o sea, teníamos una cantidad de expectativas que las hemos venido cumpliendo a lo largo del tiempo y algunas expectativas que se fueron sumando, porque en nuestros planes al inicio no estaba la concreción de un polo educativo y se viene perfilando el casco de María Dolores a generar un polo para nosotros en un inicio como de transferencia de tecnología de punta, pero ahora se está transformando en no solo transferencia de tecnología, sino también en formación de jóvenes vinculados a lo que pueden ser carreras universitarias o carreras secundaria.
4: ¿Se están cumpliendo las metas con María Dolores?
3: Sí, se están cumpliendo con creces, diría yo, porque hay que tener en cuenta que no hace un año que firmamos la escritura del campo de María Dolores y cumplimos la meta del banco de forraje con una producción muy buena para un año tan crítico como fue este verano. Y tan crítico para la zona, sobre todo donde hubo una pérdida grande, una disminución muy grande del potencial de los cultivos de la zona donde está incidiendo María Dolores.
4: ¿Ya están pensando en 2027 en lo que respecta a tierras?
3: Sí, estamos pensando para el 2027 en un reforzamiento de la zona de la Cuenca Sur, con compra para instalación de más unidades de producción lechera y también en el rediseño de nuevos bancos de forraje, sobre todo en el centro norte de Florida y también en el departamento de Flores, con dos emprendimientos importantes ahí de bancos de forraje y también con alguna novedad que todavía no la tenemos totalmente definida, pero sí algún campo de recría más para ganadería en el centro del país, en un área muy importante.
2: Era el ingeniero agrónomo Alejandro Henry, presidente del Instituto Nacional de Colonización.
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2: Actualizamos los indicadores del día, el dólar 39.05 y 41.45, el dólar Ibro 39.55 y 40.95, el euro 43.57 y 48.36, el peso argentino 0.02 y 0.20, el real 6.90 y 8.60. El Brent operó a $82.95, subió 9.13% frente al cierre del día anterior. El mercado de granos de Chicago, la soja, agosto 2026, $440.76. El trigo, septiembre 2026, $234.27. El maíz, $174.87. La última referencia para el indicador de mercados del este en Australia fue de $13.25 por kilo base limpia. El ingreso medio de exportación según INAC, la carne bovina, $6.066 la tonelada, la carne ovina, $6.627 la tonelada, peso canal. Los granos puestos en Nueva Palmira, según la Cámara Mercantil, la soja entre $403 y $407 la tonelada, el trigo $210 la tonelada, la canola $528 la tonelada. Los granos puestos en el puerto de Montevideo, el maíz entre $240 y $250 la tonelada, el girasol nominal. Actualizábamos los indicadores del día.
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2: Exportaciones de lácteos superan las 100.000 toneladas y se arriman a los $500 millones. Los lácteos exportados, de acuerdo con la información aportada por INALE, En el primer semestre de 2026 aumentó la facturación por leche en polvo entera y manteca. En lo que va de 2026, la facturación por las exportaciones de productos lácteos fue un 2% superior a la que se registró de enero a junio de 2025, totalizando 441 millones de dólares, informó el Instituto Nacional de la Leche. Estaremos profundizando en este tema en la semana en curso. Estaremos contándoles sobre cómo se proyecta el sector lechero hacia la segunda mitad del año en curso. Ahora la pausa, enseguida continuamos con más información agropecuaria, seguimos con más entrevistas, más protagonistas de los agronegocios.
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2: Más adelante, en Dinámica Rural, estaremos conversando con el presidente de la Asociación de Cultivadores de Arroz, Guillermo Obrien, sobre la situación financiera de las empresas arroceras y sobre la próxima campaña. El sector espera contar con un financiamiento a través del Banco de la República. Se han acercado propuestas y hay posibilidades de que el sector reciba unos $500 por hectárea, es decir, aquel productor que le interese y que requiera de financiamiento para llevar adelante la próxima campaña y los desafíos que presenta puede acogerse a esta iniciativa financiera. Estaremos contándoles más adelante. Ahora, hay otros temas en la agenda del día.
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2: Y ahora vamos a hacer foco en la agenda ganadera.

0: Era porque este miércoles 15 y jueves 16 de julio, desde las 9 de la mañana, en Vía Diseño, remata el consorcio Lote 21, remate 251, con una oferta de 7.500 vacunos y 1.300 lanares. Para saber más de esta actividad, vamos a recibir en la comunicación a Roberto Mateu Méndez, integrante y rematador de Ganadera del Norte, que promueve unos 1.250 vacunos en esta actividad. ¿Qué tal, Roberto? Buen día.
1: Martín, los buenos días para ti y para toda la audiencia. Un placer estar con ustedes nuevamente.
0: Muchas gracias, igualmente. Bueno, se viene un nuevo remate del consorcio.
1: Otra actividad, sí. Estamos en lo que viene a ser la primera etapa de las actividades mensuales del año, porque veníamos de dos, prácticamente todo el año, de dos actividades por mes. Y bueno, comenzamos, la verdad, que sorprendidos con la oferta. Creo que esperábamos en un momento de que lo veníamos viendo en los negocios particulares y demás, y en el ambiente en general de oferta escasa. Realmente juntamos un muy buen volumen para esta actividad. Estamos hablando de 7.500 vacunos, una oferta que sale bastante más abultada de lo que esperábamos, y bueno, con la condicionante que pasó sobre el final, sobre la recta final de la actividad, o cuando se fueron sumando más ganados, se le vio más la pata a la sota, y bueno, con muy buenos ganados en cada una de las categorías, particularmente nosotros con ese volumen que recién comentabas, y bueno, una oferta que va a estar marcada fuerte por lo que son vacas de invernada, novillos y terneros, para la primera jornada. Y bueno, para la segunda jornada va a ir todo lo que refiere a cría. Vamos a comenzar con las terneras, hasta terminar con los vientres entorados, pero en cada una de las categorías realmente ganamos muy buenos acompañándonos en esta actividad.
0: ¿Qué esperan de este remate en lo previo, dado la oferta importante que promueven en este remate de miércoles y jueves?
1: Bueno, las actividades durante todo el año transcurrieron con mucha firmeza, pero yo creo que la demanda va a estar, o por lo menos lo que nos hace pensar por lo que han sido estas jornadas previas, en las que a su vez hace 15 días que no hay actividad ninguna, prácticamente. Yo creo que va a ser una actividad marcada por la verdad que una demanda pujante, me imagino así el remate, por lo menos. Y bueno, y con ganados que me parece que varias de las categorías van a tener alguna suba en consecuencia de eso mismo. Si bien, por ejemplo, en lo que es categoría terneros, puede que no suba el kilo, seguramente al bulto ya suba, es importante. En lo que es ternero, ya estamos con terneros con más kilos, así que es lógico que el promedio del kilo no tenga una corrección al alza. Pero bueno, creo que va a estar fuerte la demanda por lo que es novillitos, que sí vi que hay novillos de pocos kilos, y por aquellas categorías también. De vacas de invernada, que realmente ha sido una categoría muy demandada. Bueno, yo creo que lo que es cría, todos los vientres preñados que estén para parir en la primavera temprano van a tener un diferencial.
0: En lo que respecta a la oferta de Ganadera del Norte, se compone de 1.250 cabezas.
1: 1.250 cabezas, exactamente. Estamos con muy buenos lotes de terneros. Reiterar, la mayoría de la oferta en lo que refiere a terneros son terneros más de 180 kilos, tanto nosotros como la de los colegas. Es donde está el volumen en la categoría. Bueno, estamos con muy buenos lotes de terneros y terneras Angus definidos, ahí vientres entorados Angus definidos. En lo que refiere a preñados, hay muy buenos ganados SA también, vacas Angus y careta que vamos a estar ofreciendo. En lo que refiere, bueno, está entorado, ya les había hecho el comentario, y también tenemos Angus y Hereford destacados en lo que es terneras.
0: ACG en la reunión de ayer lunes marcó nuevas referencias. ¿Cómo lees al mercado del gordo, que el novillo gordo subió 4 centavos en promedio?
1: Y bueno, la verdad que está tomando una tónica importante también, o sea, además de la ya conocida que veníamos teniendo. Estamos ante muy buenos valores y siempre reiteramos contigo.

0: Eso cada vez que se nos da el cruce de poder conversar, venimos de un valor sostenido en lo que ha sido el ganado gordo desde hace un año y medio, con el diferencial que, bueno, de que siempre hubieron subas, en un momento tuvimos algo más estable, alguna baja, pero no considerable, y que los valores siempre han sido muy buenos, pero bueno, hoy estamos ante un mercado que está con una demanda muy fuerte. Muy fuerte, y bueno, y los ganados, como era de esperar, no están. Realmente no están. Los corrales no están tapados de ganado tampoco. Están algunos muy tímidamente han comenzado las compras en estos últimos días. Así que yo creo que estamos ante un escenario muy bueno para adelante, y creo que no va a ser de duda que haya que continúe alguna suba más, ¿no?
1: Muy bien, hemos conversado con Roberto Mateu Méndez, integrante y rematador de Ganadera del Norte. Ha sido un gusto y buena jornada.
0: Muchas gracias, Martín, y bueno, quedamos a las órdenes para cualquier consulta. Que pasen bien.
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12: El sector arrocero atraviesa un momento de fuerte actividad, con buenos niveles de producción y una demanda internacional que mantiene el interés sobre el producto uruguayo, que recordemos se exporta en un 95%. Sin embargo, el sector también enfrenta desafíos vinculados a los costos, la competitividad y la planificación de la próxima zafra. Para proyectarnos en estos temas, recibimos en la comunicación al ingeniero agrónomo Guillermo Obrien, presidente de la Asociación de Cultivadores de Arroz. ¿Qué tal, Guillermo? Buen día.
13: ¿Qué tal, Martín? Buen día, un gusto y un saludo a la audiencia.
12: Igualmente, muchas gracias. Bueno, ¿cómo vienen trabajando, cómo vienen proyectando la próxima zafra con trabajos previos que son importantes a nivel de gestión?
13: Bueno, una próxima zafra que hay que acomodar el recado, como se dice vulgarmente, después de un resultado de una muy buena cosecha física de 9.300 kilos a nivel nacional y con un precio provisorio de

0: $9.10 que hace que las cuentas no cierren. O sea, con esos muy buenos rendimientos, diría que las cuentas de equilibrio están un par de dólares abajo de, o sea, tendríamos que estar en torno a 11 para equiparar las cuentas. Con lo cual, eso es producto de la baja en estos últimos 24 meses del mercado internacional y de los costos que siguen siendo altos a nivel de producción, en torno a los 2.000 a $2.200 por hectárea. El mercado empieza a dar señales de que empieza a mejorar. Es un tema de nivelar de vuelta lo que es la oferta y la demanda. La oferta empieza a bajar y las señales son como, por ejemplo, la confirmación de una baja del 30% en lo que es la siembra en Estados Unidos. Y después la otra, que falta la confirmación, pero que es un dato en el horizonte que puede repercutir de forma positiva en el mercado, es la confirmación en los próximos días de la dimensión de la entidad del Niño en el Asia, que normalmente eso trae perjuicios en las cosechas, porque recordamos que allá da grandes sequías. Veremos en los próximos días de qué dimensión es ese Niño y cómo lee el mercado eso. En lo que tiene que ver a nivel país, después de un cierre de zafra complejo, naturalmente que en un cultivo que demanda, como decía, en torno a los $2.000 por hectárea, hay un problema de financiamiento, hay un problema financiero en el sector y lo presumíamos ya hace unos meses que estábamos trabajando a nivel de la Asociación de Cultivadores en conjunto con el Ministerio de Economía para generar un crédito que permita al productor un crédito puente que permita hacer que la baja en la próxima primavera sea lo menor posible. Las 165.000 hectáreas que se sembraron el año pasado, entendemos que van a bajar y los factores que van a hacer que baje más o menos, entre otros, es las señales que den el mercado en los próximos días y lo que se pueda construir como herramienta financiera. Y en ese caso, es lo que estamos esperando la definición de parte del Ministerio de Economía, en que esto es básicamente un crédito que estaría en principio hasta $500 por hectárea para el productor arrocero, de libre elección, o sea, va a pagar quien toma, quien no toma no paga, que pueda ser a un plazo de entre 7-8 años, de manera de recomponer la estructura financiera de la empresa en el mientras dando tiempo que se recomponga los valores. Naturalmente que esto como es un crédito de libre elección, hay que componer lo que tiene que ver con las garantías, que en este caso estamos trabajando con el gobierno a ver si podemos componer garantías a través del sistema SIGA y por supuesto también en este caso entraría la industria arrocera aportando parte de las garantías y el mismo productor involucrado. Bueno, la definición de esto que no supere de acá a 10-15 días es clave, entre otras cosas, para jugar en lo que es la definición de la siembra próxima, que como recordamos ya en el norte, sobre fin de septiembre están arrancando la siembra. Ha venido un invierno relativamente seco, que ha permitido en distintas zonas el avance de preparación de tierras para esa siembra. Pero ahora ya pasa a ser determinante, la confirmación de esa herramienta financiera para confirmar o no a qué nivel de hectáreas llegamos a la siembra. Por otro lado, las reservas de agua a este momento son bajas, pero estamos en el anuncio también de un año niño para acá, un año niño que da lluvias y bueno, están hablando a partir de agosto. Con lo cual no deberíamos suponer que el motivo fuera de falta de agua. Pero
1: Amigos, esto fue Dinámica Rural, estos fueron los temas del día. Ustedes, la audiencia del programa, han sido muy amables. Les invito a que sigan en compañía de la radio. Ya viene Es Noticia.
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0: Señoras, señores, buen día para todos. ¿Cómo están? Sean bienvenidos a compartir este encuentro de Es Noticia. Hoy es 14 de julio del año 2026. 14 de julio es la fecha nacional de Francia. Andrés Méndez hoy acompañará con la música de aquel país. Nada que ver con pronósticos ni deseos deportivos. Aclaramos por las dudas, da la casualidad. Es interesante que Francia esté jugando el día de su fecha nacional, 14 de julio. Pero bueno, hoy estaremos con esa música. 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Twitter. Y después me queda algo más. La página web de la radio, sarandí690.com.uy. Laura Rodríguez, buen día.
1: Buen día para todos, bienvenidos.
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0: 6 de la mañana, 5 minutos, datos del tiempo.
1: Hay por lo menos como un vientito que da, que puede eliminarse un poquito la humedad, a ver si se seca un poco la ropa, ¿no? Por ejemplo.
0: Bravo, ¿no?
1: Pero bueno, veremos. Tenemos 10 grados a esta hora con el cielo cubierto, el viento del norte a 2 kilómetros en la hora, 1021 hectopascales es la presión, 86% el índice de humedad y 15 kilómetros la visibilidad. En el este del país hay 11 grados, 9 grados en el centro, 5 grados en el oeste y 6 grados en el norte. La máxima que pronostica Inumet para la capital y el área metropolitana hoy es de 14 grados con un cielo nuboso, neblinas ahora en la mañana. Nuboso y periodos de algo nuboso, estará ventoso, rachas de hasta 40 kilómetros en la hora, el viento del noreste y norte. Vamos a ver, en el este del país, la máxima 17 grados, nieblas y neblinas, periodos de cubierto, luego algo nuboso y menos ventoso que aquí en la capital, el viento con rachas de hasta 30 kilómetros en la hora. En el centro del país, máxima de 16 grados, también mismo pronóstico en cuanto a que estará ventoso y algo nuboso. Las temperaturas

Temperaturas para el oeste, la máxima es de 18 grados, con heladas, probables heladas agro en este comienzo de jornada. En el norte también 18 grados de máxima. Vamos a ver. Y las máximas van a estar un poco más altas.

0: 18 grados y una mínima de 13.
1: Muy bien, The Weather Channel da un panorama más o menos similar, con estas lluvias que comenzarían ya en el día jueves, una probabilidad alta de precipitaciones, 77% de probabilidad de tormentas eléctricas, que continuará durante todo el viernes. Baja la intensidad sábado y domingo y lunes, pero sigue quizás por varios días, según este pronóstico. Van a ser días complejos los que se vienen, por lo menos de inestabilidad, y con alta probabilidad de que esas precipitaciones estén muy presentes, y las temperaturas van a seguir siendo muy bajas, no en el entorno de los 11, 12 grados, salvo ahora que se viene este calorcito, entre comillas, de mitad de semana. Después estaremos con temperaturas muy bajas y con temperaturas mínimas de un solo dígito.
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A las 6 de la mañana, 9 minutos, con el gran Georges Brassens, vamos a repasar la portada web del diario El Observador. Orsi firmó decreto para unificar las dos secretarías de derechos humanos y clausuró la investigación por denuncias a Alejandra Casablanca. Ese es el asunto destacado de la portada del Observador, que además tiene otra destacada. Fue restaurante, iba a ser la discoteca más grande de América Latina y ahora está abandonado. El plan de la Intendencia de Montevideo para recuperar el Forte di Macale. Y aparece, ahí parece un baldío, un basural. Realmente, si está así, el Forte di Macale es terrible. Pobre el que lo agarre. Golpe de efecto de Ignacio Alonso. Chau Marcelo Bielsa, hola Diego Forlán, camino al Mundial 2030. Plataforma uruguaya de alquiler de autos entre particulares capta inversión de más de 4 millones de dólares y acelera su expansión en América Latina. Aunque la inflación está bajo control, el Banco Central del Uruguay advierte que persisten rigideces en los precios de los servicios. Tres éxitos del cine que ahora podés ver en casa. Secretos inquietantes, giros inesperados y misiones intergalácticas en Prime Video. Fuerte aumento de detección de contrabando en el primer semestre. ¿Cuáles fueron los productos más incautados? Los jóvenes uruguayos que dejaron Uruguay para radicarse en San Francisco y crear su propia startup en uno de los rubros más demandados de la inteligencia artificial. Vivos o muertos, tenemos derecho a encontrarlos. La expectativa de venezolanos en Uruguay y la duda sobre el impacto en la migración tras el terremoto. Primer semestre para las exportaciones de carnes uruguayas cerró con una buena y dos no tanto. 9 rollos, 35 kilos de película y un aplauso para el operador, lo que esconde detrás del estreno de La Odisea en 35 milímetros en Cinemateca. Familiares de las tres víctimas del choque de Ruta 6 reclamaron justicia y pidieron que el conductor alcoholizado vaya a la cárcel. Trump reimpone el bloqueo a Irán y fija una tarifa de 20% de la carga que cruce en el estrecho de Hormuz. La corta expectativa de Diego Forlán como DT ante el desafío de asumir en la selección uruguaya. Banco Central del Uruguay impulsa proyecto para proteger el historial crediticio de menores de edad. Títulos del Observador. 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
1: Rendición. Gobierno da por hecho el apoyo de Cabildo. En función de los mensajes que se han dado desde Cabildo Abierto en el Frente Amplio, dan por descontado que los dos votos que necesita el oficialismo en la Cámara de Representantes para aprobar la rendición de cuentas serán aportados por el diputado Álvaro Perrone y su colega Silvana Pérez Bonavita. Ese es un convencimiento general en los pasillos del Parlamento porque de igual manera piensan varios legisladores de la coalición republicana. Sin embargo, las negociaciones formales siguen sin comenzar, dijeron a El País fuentes parlamentarias, por lo que todavía no puede hablarse de asuntos o aspectos del articulado que ya estén concretamente arriba de la mesa. De todos modos, hay un asunto que la coalición de izquierda ya avisó que es innegociable, el vínculo al pasado reciente. Si se sabe, o al menos esta es una definición ya adoptada por Perrone, que Cabildo comunicará su apoyo o rechazo en general a esta rendición de cuentas una vez que el proyecto de ley termine su tratamiento en comisión y pase al plenario de la Cámara Baja. Esto se estima que sucederá en poco más de un mes. Llamas a las puertas de París. Casi 800 bomberos y dos hidroaviones luchaban ayer contra las llamas en el emblemático bosque de Fontainebleau, a las puertas de París, para apagar un incendio que afectó a casi 1.000 hectáreas. El incendio comenzó el domingo en plena ola de calor en este pulmón verde situado 60 kilómetros al sureste de París, que consta de helechos y coníferas especialmente inflamables. Cada año recibe unos 15 millones de visitantes. La prefectura prohibió a los agricultores de la zona trabajar en los campos, así como el acceso de la población a todo el macizo forestal. Aumentan ingresos por el uso de Internet. El informe de URSSEC correspondiente al 2025 registró una baja en la facturación por telefonía fija, mientras que se observó un aumento en los ingresos por transmisión de datos e Internet. La URSSEC contabilizó 1.332 millones de pesos de ingresos por telefonía fija, lo que significó una disminución de 34,89%. Asimismo, aumentaron los ingresos por transmisión e Internet. Moody's alerta por trayectoria fiscal. La calificadora Moody's sostuvo que la revisión de la rendición de cuentas presentada por el gobierno refleja un panorama de crecimiento económico más débil, lo que incrementa la dependencia de la consolidación fiscal en un contexto de aumento de la deuda pública. La rígida estructura del gasto, que incluye salarios indexados, transferencias sociales y pensiones, que en conjunto representan el 86% del gasto primario, dejó un margen limitado de ajuste ante shocks, lo que agrava las vulnerabilidades fiscales a medida que aumenta la carga de la deuda. Así consigna Moody's. Justicia ratifica condena de un homicida 10 años después. El Tribunal de Apelaciones critica la tardanza. Mundial. Hoy a las 16 horas, Francia y España se juegan el pase a la final. Colorados, diferencias sobre el proyecto de ley de armas. Las auditorías de ACE hablan de ineficiencias en la gestión. Danza inició 17 revisiones. Intendencia de Montevideo y el Forte di Macale. Busca interesados para levantar un edificio multipropósito. Nacional va por Quique Olivera. Reflotan gestiones por el delantero uruguayo que está cedido al Bahía. 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

invierno. Naranja y pomelo suponen mucho más que vitamina C. Ahora sí, dice Ovación, Nacional hace gestiones para contratar a Quique Olivera. En Peñarol se acumulan los lesionados. Francia y España, 16 horas, por un lugar en la final. Se miden en la primera semifinal del Mundial 2026. Forlán está en la contratapa, el director técnico celeste, la reunión clave y el cuerpo técnico. Jaume, chance de ser colaborador. Actualmente está trabajando en las juveniles de Boston River, es una de las opciones que maneja la Asociación Uruguaya de Fútbol para trabajar junto a Diego Forlán en el cuerpo técnico de la Sub-20. El ruso está. Diego Pérez va a estar dentro de la Sub-20, según le dijeron a Ovación fuentes de la AUF, llegará un solo colaborador, ya que el ruso continuará siendo ayudante técnico. Espasandín es una opción. Santiago Espasandín, técnico de las juveniles de Nacional, también está en carpeta para sumarse al cuerpo técnico de la Sub-20 de la Celeste.

0: gracias. Daniel Radío será designado comisionado penitenciario. ¿Tomás un mate después?
1: Sí.
0: Frente amplistas, nacionalistas y colorados decidieron elevar a la Asamblea General el nombre del dirigente independiente que ocupará el cargo que dejó Juan Miguel Petit. Ese es el título principal de la diaria. Y la foto de Rodrigo Viera Amaral se ve a Daniel Radío ayer en el Parlamento. En principio vamos a dar los votos. Manini Ríos anunció que Cabildo Abierto prevé apoyar rendición de cuentas para evitar darle una excusa al gobierno para que no cumpla sus promesas. Aclaró que intentarán mejorar el proyecto. Residencian clandestino en La Unión. Fueron encontradas 22 personas mayores encerradas en estado de abandono. La justicia imputó a dos mujeres con prisión preventiva por privación de libertad, omisión de asistencia y estafa. Trabajadores del puerto levantaron el paro tras un preacuerdo. Se unifica la Secretaría de Derechos Humanos con la del pasado reciente. El Salvador, Nayib Bukele, buscará un tercer mandato en 2027. Si no lo busca, lo encuentra. Amplificada en redes, crece la industria millonaria del bienestar. Mundial 2026, España y Francia juegan hoy la primera semifinal. La contratapa de la diaria es la nota de opinión de Marcelo Pereira, más pasado y presente que futuro, con la ilustración de Federico Murro. La diaria.
2: 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Redonnez-moi la cadence, dansez, venez danser avec moi. 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Vous savez la tarantelle, qu'on

0: Rendición de cuentas, la calificadora mantiene la nota BAA1, pero alerta sobre la rigidez del gasto y riesgos de desvío fiscal hacia 2027. Señala que se podría superar el 65% de deuda sobre el PIB en 2030 si no se toman acciones. Las religiones afro son un bastión de resistencia. Susana Andrade, referente de los derechos afrodescendientes, reflexiona sobre el estigma que enfrentan los cultos afro. Somos el síndrome del niño apaleado, nunca sabemos de dónde va a venir el golpe, sostiene. El presidente de Azerbaiyán llamó a reconstruir la confianza global.
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0: Aquí por la capital y el área metropolitana a 10 grados, hoy estará ventoso y la máxima de 14 grados, tal vez un poco, no, sí comenzamos con un cielo cubierto, pero dice algo nuboso, capaz que se despeja un poco más en el correr del día. El viento del norte ahora a 9 kilómetros en la hora, puede llegar hasta los 40 kilómetros en la hora. 1020 hectopascales la presión, 87% el índice de humedad y 15 kilómetros la visibilidad. Hay 10 grados en el este del país, 9 grados en el centro, 5 en el oeste y 6 grados en el norte. Todos tenemos este pronóstico de cielo cubierto, algo nuboso. La zona más ventosa será por aquí, la capital y el área metropolitana. En el este del país, la máxima, por aquí les decía, de 14, 17 en el este, en el centro 16 grados, en el oeste 18 y el norte también, hoy llegará hasta los 18 grados.
1: Muy bien, si te parece vamos a algunas noticias.
0: Vamos.
1: La comisión conformada especialmente para la designación del comisionado parlamentario penitenciario decidió elevar ayer a la Asamblea General el nombre de Daniel Radío, quien de este modo ocupará la vacante generada en septiembre del 2025 a partir de la salida de Juan Miguel Petit. Luego de un primer proceso de elección en el que no se logró un consenso, a principios de junio se instaló un nuevo espacio legislativo para definir el sustituto de Petit. En ese ámbito se recibieron 5 nombres, 3 de ellos ya se habían propuesto en la primera instancia: Julio Bófano, Gabriela Mendigibel y Omar Sellanes. Y 2 se presentaron por primera vez, Radío y Patricia Peralta. Con el plazo cerrado para la recepción de candidaturas, la comisión recibió ayer a Radío, Sellanes y Peralta. ¿Sellanes de San José, te dije?
0: Omar Sellanes. Ahora ya, no me acuerdo, pero ahora me voy a acordar.
1: Compañero de mi escuela.
0: Ah.
1: La 46. Bueno, ¿y qué decía? Bueno, y entonces fueron ayer al Parlamento. Por encontrarse fuera del país, Bófano y Mendigibel remitieron sus exposiciones por escrito. Únicamente Radío obtuvo luego de las exposiciones el apoyo de 7 de los 8 legisladores Frente Amplistas, Nacionalistas y Colorados presentes en la comisión para elevar su nombre a la Asamblea General. El único voto en contra de la elección de Radío fue el del diputado de Identidad Soberana, Gustavo Salle. El diputado de Cabildo Abierto, Álvaro Parrone, que tampoco acompaña el nombramiento, no estuvo presente en la sala en el momento de la votación. Está previsto que mañana se lleve a cabo una sesión extraordinaria de la Asamblea General para que se haga efectiva la designación de Radío, dirigente del Partido Independiente, quien actualmente integra el directorio del Instituto Nacional de Inclusión Social y Adolescente, el INISA. La senadora Frente Amplista Betiana Díaz, quien preside la comisión que eligió a Radío, dijo a La Diaria que después de la designación se establecerá un plazo para la toma de posesión del cargo. En ese sentido señaló que será necesario que Radío renuncie al INISA, ya que se trata de funciones incompatibles. Con respecto a la asunción de Radío como comisionado, el senador Frente Amplista Daniel Borbonet dijo a La Diaria que se trata de un tema urgente. La apuesta desde el Parlamento es que entre en funciones lo antes posible, porque es muy necesario su rol, dijo el legislador.
0: Espera, espera un poco. Ah, sí. Sí, sí, sí, está buenísimo. Buenísimo está.
1: No suena.
0: Más bueno está,
1: sí,
0: que ya abrió panadería y confitería Biarritz.
1: Mirá,
0: así que
1: vos,
0: ya está. No tenemos que tocar más ese timbre. Sí, a Sony 31.
1: Hace un minuto. Uf.
0: Sí, exactamente.
1: Es eterno esto.
0: Hasta las 8 de la noche, en 21 de septiembre y Coronel Mora, a pasitos de Yauri.
1: 6:30 de la mañana, todos los días de la semana, de lunes a domingo. Decías.
0: Digo que los colorados plantean crear un nuevo delito luego de que la policía alertada por los propios vecinos encontrara 22 personas adultas mayores viviendo en condiciones precarias y de hacinamiento en un residencial clandestino, hecho por el que fueron imputadas su dueña y la encargada. El Partido Colorado volvió a impulsar un proyecto de ley presentado por la diputada Nivia Reich que busca tipificar como delito, incluyéndolo en el Código Penal, el maltrato a los ancianos. La iniciativa presentada en febrero de 2025 propone tipificar el maltrato a las personas mayores como delito. El proyecto establece penas de entre 6 meses de prisión y 3 años de penitenciaría, además de una inhabilitación

0: por 10 años para ejercer el cuidado de personas de forma voluntaria o remunerada cuando se compruebe el ejercicio de cualquier tipo de violencia física, psíquica, emocional, sexual, patrimonial o económica, así como abuso o trato humillante contra un adulto mayor. La misma sanción se aplicará a los trabajadores de residenciales, hogares, casas de salud, centros diurnos de inserción familiar, refugios o similares que ejercieran en los adultos mayores que en ellos residan, se alojen o permanezcan cualquiera de los actos de violencia citados. Se agrega en el proyecto, que consta de dos artículos. En el segundo se propone declarar el 15 de junio como el día de toma de conciencia y lucha contra el abuso y maltrato en la vejez. En la exposición de motivos, la representante por el Departamento de Colonia, que recoge otras propuestas hechas previamente en la misma dirección, expresa que el abuso de personas mayores constituye una violación de los derechos humanos y agrega que los adultos mayores en general sufren de discriminación por edad, de una serie de prejuicios para contra ellos y un rol poco participativo socialmente, pero también habría un número de adultos mayores que sufre violencia, ya sea por parte de sus propios familiares o de personas que tengan a cargo su cuidado. En el caso de las dos imputadas, la investigación determinó que las 22 personas mayores de 65 años vivían en condiciones precarias de hacinamiento y abandono, que estaban mal alimentadas y su estado de salud era malo. La Fiscalía las imputó por los delitos de privación de libertad, abandono de personas incapaces, estafa y omisión de asistencia. Cumplirán 120 días de prisión preventiva.
1: 6:33 PM. El presidente Yamandú Orsi firmó el decreto para unificar las Secretarías de Derechos Humanos en el seno de Presidencia de la República. El texto dispone la integración de la Secretaría de Derechos Humanos para el pasado reciente a la estructura orgánica de la repartición, que a partir del cese de la activista trans Colette Spinetti pasará a dirigir la comunicadora Iliana da Silva. El decreto recuerda que la Secretaría de Derechos Humanos fue creada por ley en 2013 para promover su perspectiva en las políticas públicas. Añade que en el marco de sus énfasis temáticos aborda también la dimensión histórica y el pasado reciente y lejano, según confirmó el Observador con fuentes de Presidencia. Por lo tanto, explícita la existencia de ambas secretarías supone una dispersión y superposición normativa de los cometidos de la Secretaría para el pasado reciente, por lo que debe incorporarse dentro de una estructura única y organizada en Presidencia de la República. El texto le asigna a esta Secretaría la continuidad de las tareas de soporte y digitalización de la información sobre el pasado reciente, que aún no ha sido traspasada a la Institución Nacional de Derechos Humanos. También enlista todos los cometidos que al día de hoy cumplía dicha Secretaría y que a partir de ahora seguirá teniendo bajo la conducción de un coordinador referente designado por el Ejecutivo bajo la dirección de da Silva. Presidencia tiene definido que el rol sea asumido por Alejandra Casablanca, quien hasta ahora había sido titular de la Secretaría de Derechos Humanos para el pasado reciente. En esta línea, el presidente Orsi firmó la semana pasada la resolución que dispone la clausura de la investigación administrativa iniciada en abril de 2025 ante denuncias formuladas por 4 funcionarias y por un abogado de la oficina contra Casablanca. El mandatario también, confirmó el Observador, clausuró el procedimiento iniciado en Presidencia a partir del protocolo de prevención y atención a situaciones de violencia en el ámbito laboral.
0: Auditoría de ACE constató ineficiencias en la gestión. Desde que asumió Danza al frente del prestador, inició 17 relevamientos, distintas situaciones detectadas, pero específicamente un apunte que tiene que ver con las debilidades significativas en las excolonias psiquiátricas. En 2021 se crearon las Casas de Desarrollo de la Niñez de ACE, que brindan atención integral desde niños recién nacidos hasta adolescentes de 15 años con alteraciones en el desarrollo o dificultades en el aprendizaje. Las 13 casas distribuidas en todo el país atienden a usuarios del prestador que no pueden acceder a tratamientos a través de otros servicios como el BPS, tutela militar o policial. Hacen convenio una auditoría para evaluar su gestión administrativa y financiera. El prestador solo brindó datos de esta casa en Artigas, inaugurada en 2022, ahondando en la gestión de la agenda y el cumplimiento del servicio de los profesionales que allí trabajan. Se reportó que el 62% de las horas abiertas para noviembre pasado y el 95% de las horas abiertas para diciembre pasado se encontraban sin asignar, mientras que se identificaron horas sin asignar para todos los profesionales durante noviembre, teniendo 5 de ellos más del 50% de las horas libres. La auditoría en Seremos arrojó que la gestión de recursos humanos en la unidad ejecutora presenta debilidades significativas en los mecanismos de control. Entre varios hallazgos se informó que el 25% de los funcionarios presentan saldos de licencia a agosto de 2025 que superan el límite de los 60 días acumulados, llegando a alcanzar 271 días. También se registraron al menos 27 funcionarios que trabajan 5 horas presenciales y computan 3 adicionales por concepto de traslado, aludiendo que esto se da por un acuerdo con el gremio. Esto es solamente un apunte de estas casas tan especiales y las debilidades que hay en toda esta parte. Luego aparecen también, por ejemplo, el Hospital de Artigas, con datos que se arrojan de esta auditoría y algunos temas más que aparecen en estos 17 relevamientos.
1: Pensar que antes les decían casa de salud, ¿no? Parece mentira. Y además no es un tema nuevo para nada, ya viene de hace muchísimo, simplemente se pone sobre la mesa cuando aparecen estas situaciones tan angustiosas, tan trágicas y tan terribles, ¿no? El problema es todo lo que no se sabe.
0: Todo.
1: Porque en realidad estamos hablando de uno, pero ayer, el fin de semana, trascendió que hay 200 y pico, bueno, ayer lo dábamos, sí, 200 y pico
0: con respecto a los seguidos
1: de habilitadas, cuando la propia asociación de residenciales menciona muchas más a nivel nacional, ¿no? Si habrá que encarar este asunto con mucha seriedad, simplemente por el tema de la dignidad de las personas, ni más ni menos, o peor, cuando está su vida en riesgo. En fin, 6:39.
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1: 6 de la mañana, 42 minutillos.
2: El gobierno dice que ya no suben los siniestros laborales, la excepción son los accidentes de tránsito por trabajo. Los accidentes laborales después de la caída que se registró en 2020 por la pandemia de COVID tuvieron un crecimiento sostenido año a año. Esta tendencia se cortó en 2025, según destacó el ministro de Trabajo y Seguridad Social, Juan Castillo, cuando se estabilizó este indicador. Al mismo tiempo, señaló que existe una gran preocupación por problemas que antes no había, la enfermedad mental y las distintas emociones y presiones psicológicas. El Ministerio de Trabajo y Seguridad Social presentó los resultados del indicador de incidencia de los accidentes laborales registrados entre 2014 y 2025, que mide los siniestros en función de la cantidad de trabajadores. El asesor técnico del Ministerio, Matías Cosentino, explicó que al ponerle la lupa a los siniestros de los últimos años, se detectó un quiebre por la pandemia que determinó dos periodos. Antes del COVID, entre 2014 y 2019, hubo una marcada disminución en la incidencia de los accidentes. En tanto, después de 2021 hubo una suba sostenida, salvo en 2025, porque por primera vez no se dio un aumento de los accidentes en comparación con el año anterior. Las cifras marcan que entre el primer periodo, que es previo a la pandemia, se dio una disminución estadísticamente significativa en la incidencia de los accidentes laborales, con una caída anual en promedio de 5,15%. Y añadió que esto se traduce en que en el periodo hubo una reducción acumulada del 23%. En cambio, después de la pandemia, es decir, entre 2021 y 2024, hubo una tendencia de incremento estadísticamente significativo en promedio anual de una suba de 5,76%. Esto significa que en el periodo completo se observó un aumento acumulado del 18%. En el año 2025, destaca el Ministerio, la incidencia de los accidentes laborales no aumentó con respecto al año anterior. Cosentino explicó que para 2025, con base en este indicador, se proyectó una incidencia de 3.194 accidentes por cada 100.000 cotizantes. Sin embargo, en la realidad hubo 3.006, lo que se traduce, señaló, en una estabilización cuando se venía con una suba sostenida desde el 2021. Por otra parte, se utilizó el índice de disimilitud estructural, que es el cálculo del porcentaje de trabajadores que aportan en el BPS que se tendrían que redistribuir entre ramas de actividad para que la composición sectorial del empleo entre los años que se comparan sean iguales. Ese indicador, señaló, demostró muy pocos cambios en la comparación sectorial, por lo que el aumento en la incidencia en el periodo en este, el 2021 y 2024, y la estabilización entre 2024 y 2025, no podría ser atribuido a cambios sustanciales en la distribución sectorial de las personas. Ante estos resultados, el inspector general del Trabajo y de la Seguridad Social, Luis Puig, hizo hincapié en el trabajo en que se viene haciendo en el Ministerio, en especial el compromiso nacional que se lanzó en abril de 2025. En esa línea señaló que la falta de coordinación entre el Estado y los actores sociales, sumado a la precarización y la informalidad laboral, son los principales caldos de cultivo para la ocurrencia de accidentes. Aunque sin dar números, aseguró que se viene produciendo una baja importante en accidentes mortales en las distintas áreas. La excepción a la caída son los accidentes de tránsito en ocasión del trabajo.
1: 6 de la mañana, 46 minutos. La Federación Uruguaya de Magisterio emitió una declaración luego de su última reunión de la mesa representativa. En la nota, el sindicato con más afiliados del sistema educativo manifestó su disconformidad con los incrementos planteados para la educación en el proyecto de rendición de cuentas. Según afirma, para el caso de la ANEP, el monto propuesto es solo 10% de lo solicitado por el ente. De acuerdo a las estimaciones de la Federación, con los incrementos planteados hasta ahora, solo se llegará a una inversión en educación equivalente al 4.9% del Producto Bruto Interno. El sindicato reclama el cumplimiento del compromiso del gobierno de llegar al 6% del PBI al final del periodo. Enumera una serie de necesidades del sistema educativo y en particular de escuelas, jardines públicos, para las que se requiere un incremento presupuestal. Menciona allí la necesidad de crear más cargos para que haya más docentes por grupos y escuelas, habla de maestras de apoyo, maestras comunitarias, profesores.

0: de arte con carga horaria de 20 horas, asistentes de habla y más auxiliares de servicio, y también se refieren a la necesidad de construir nuevos edificios y de generar una política para la inclusión con formación.
1: La Intendencia busca interesados en el Forte di Macale. Quiere transformar las ruinas de un viejo restaurante del Parque Rodó en un edificio multipropósito que le permita ingresar millones de pesos al año. Se trata del local viejo Forte di Macale, un restaurante que abrió hace más de 100 años, que supo ser emblemático de la zona y que ya acumula décadas y décadas de abandono. El Departamento de Desarrollo Económico de la comuna, liderado por Camilo Benítez, envió a la Junta Departamental el pliego para una nueva licitación. La empresa ganadora deberá reformar el local, que está derrumbado, y pagar a la Intendencia un canon fijo de casi 4 millones de pesos anuales y uno variable dependiendo de sus ingresos. A cambio, lo podrá explotar por 20 años, según las condiciones a las que accedió el país. A la hora de elegir la empresa ganadora, la comuna atribuirá a cada oferta un puntaje de hasta 100 puntos. De ese total, 45 puntos corresponderán a la propuesta arquitectónica y urbanística, 40 al canon fijo y 10 al variable. 5 puntos a la experiencia que tenga la empresa en el rubro propuesto. El pliego deja abierto el destino comercial que los privados le quieran dar a este espacio en la intersección de la avenida José Requena García y Rambla Wilson. Sin embargo, marca algunos límites. No se acepta que se le dé uso residencial, de hotelería, de supermercado, de juegos de azar o simplemente lo que a juicio de la Intendencia no armonice con los fines recreativos y turísticos del parque. La comuna también dice que es de su interés que el espacio tenga un carácter multipropósito. Los espectáculos musicales, bailables o no, y otros espectáculos artísticos y culturales podrán coexistir dada la generosidad del área propuesta con otros usos, gastronómicos, turísticos, comerciales. También advierte que si las actividades propuestas son principalmente nocturnas, el local no podrá permanecer durante el día como un espacio cerrado e introvertido, enclavado en un parque público. Por lo tanto, cada oferente incluirá en su propuesta una actividad abierta al público, un mínimo de 8 horas diarias, por lo menos 6 días a la semana. La empresa ganadora de la licitación podrá ceder la concesión o arrendar parcialmente a terceros el espacio, siempre con el aval de la comuna. Además, una vez transcurridos 10 años de la concesión y con las obligaciones al día, podrá devolver este local.
0: También está Quibón.
1: Sí.
0: Dos lugares emblemáticos, en lugares únicos de la ciudad, que no han funcionado. Nada más ni nada menos.
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0: 6 de la mañana, 53 minutos. Las dos selecciones candidatas a ganar el Mundial 2026 se cruzaron en el camino antes de la final. Francia y España jugarán la primera semifinal del torneo hoy a las 4 de la tarde, hora uruguaya, en el estadio de Dallas. Si bien el encuentro es a las 13 hora local, el recinto cuenta con aire acondicionado, por lo que no habrá inconvenientes con el calor. En Uruguay el partido será emitido por Canal 5, Televisión Abierta y por Antel TV de forma gratuita para usuarios de la telefonía fija y móvil de Antel. Y bueno, y también por supuesto que estarán las plataformas allí y distintas propuestas. A semifinales llegaron los 4 mejores equipos del ranking FIFA. Todos son campeones del Mundial, lo que marca que estamos ante unas semifinales perfectas, dice la diaria. Francia ganó el único antecedente mundialista, pero España se quedó con el último enfrentamiento de la Liga de Naciones en un partidazo que terminó 5-4. Francia es el mejor equipo del torneo hasta el momento. Se fue sacando rivales de encima sin la necesidad de apretar el acelerador a fondo. La presión en la mitad de la cancha y el poderío individual de sus atacantes lo ponen como un equipo peligroso. España recibió solamente un gol. La solidez defensiva y la técnica del mediocampo son sus caballitos de batalla. Todavía no tiene en su esplendor a Lamine Yamal, quien necesita para destrabar estos partidos. Será el primer rival que no salga a defenderlo en bloque bajo y eso le otorgará espacios para explotar la velocidad y sus atacantes. Nunca había escuchado tanto hablar de bloque bajo como en este Mundial. Es impresionante. Todo el mundo sabe de bloque bajo ahora.
1: Bueno, no, en el intermedio no. Scaloni maneja una duda en el equipo, dice Argentina. El entrenador piensa meter mano en el mediocampo, una zona que le dio dolores de cabeza. Es solo un partido de fútbol, afirmó Lionel Scaloni en referencia al choque de Argentina ante Inglaterra, un duelo que para muchos trasciende el plano futbolístico. No busquemos otra cosa, es un partido de fútbol que vamos a jugar contra una gran selección, que tiene un gran entrenador, que lo aprecio, lo admiro mucho, y es un partido de fútbol, no hay nada más que eso, sentenció. Más allá de lo especial que representa el duelo ante los ingleses para el hincha argentino, el entrenador trabaja en otro tema que lo preocupa, el flojo andar del mediocampo de cara a la semifinal de la Copa. En el Mundial de Qatar, en el que la selección de Argentina logró alzar su tercera estrella, el gran fuerte del campeón fue la mitad de la cancha. Los volantes Rodrigo De Paul, Enzo Fernández y Alexis McAllister tuvieron un certamen consagratorio. Aportaron dinámica, juego y goles fundamentales. Sin embargo, 3 años y medio más tarde, esos futbolistas no pudieron repetir el nivel exuberante que llevaron a cabo en la cita mundialista que se llevó a cabo en Doha. Un claro ejemplo de ello es que en los últimos 3 encuentros que disputó la selección de Argentina, De Paul, uno de los pilares fundamentales del ciclo Scaloni, no terminó los 90 minutos. El entrenador entendió que necesitaba cambiar al futbolista del Inter Miami para que el elenco argentino tuviera otra cara. No solo eso, sino que en el choque ante Suiza, en el que la albiceleste ganó 3-1 en el alargue para quedar entre los 4 mejores del Mundial, Scaloni decidió sustituir a De Paul y a Fernández. Bajo esa premisa trabaja el director técnico argentino con el afán de poder mejorar a su equipo de cara al cruce ante el conjunto británico. Una buena para

0: Loni no tiene jugadores lesionados. Todos los futbolistas terminaron en óptimas condiciones el encuentro por los cuartos de final. La pregunta que se hacen en la vecina orilla es la siguiente. ¿Quién sale en la mitad de la cancha? Leandro Paredes parece haberse ganado un puesto tras lo que fueron sus presentaciones ante Egipto y Suiza. Medios argentinos manejan la chance de que salga uno de los tres volantes para darle otra cara al equipo que tendrá un duro adversario en su sueño de coronarse bicampeón del mundo. En esto que decía y bajarle los ánimos, ya están hablando en reforzar la seguridad en este partido, teniendo en cuenta que al ser un mundial y demás, están todos juntos. Uh-huh. Y por los mensajes en redes y por situaciones que se han dado, está preocupando un poco el tema de las dos hinchadas, tanto la inglesa como los argentinos.
1: Sí, hay un ambiente raro. Uno mira la televisión argentina y bueno, no sé, pero bueno, no pasa nada. Bueno, algo que parece fútbol, el intermedio. Cerro Largo y Defensor Sporting empataron 1-1 en el Estadio Villa de Melo, donde cerró la fecha 5, el retorno de el fútbol local tras la participación de Uruguay en el Mundial. Diego Daguerre abrió el marcador para el equipo arachano a los 18 minutos, mientras que Alexander Machado lo igualó para el elenco violeta a los 28. Entonces, en definitiva, ahora los equipos tienen a Defensor, tiene a los arachanes como escoltas con 8 unidades, a 2 del líder Peñarol, los violetas están últimos con 3 en su grupo. Entonces, ahora vendrá para el próximo fin de semana, vendrán la nueva fecha del torneo que en definitiva está dando puntos para la tabla anual sin mayor importancia que esa, pero bueno, los equipos están aprontándose entonces de cara a lo que será la segunda parte del campeonato, que es el torneo de clausura.
0: Nos vamos.
1: Sí, señora. Bueno, usted lo dice. Bueno, muy bien. Como la señora lo dice, nos vamos. Ustedes quedan en compañía del informativo Sarandí. Nos estamos encontrando mañana miércoles, justamente en el Ecuador de la semana, a las 6 de la mañana, para un nuevo Es Noticia. Buen martes para todos.
0: Que pasen muy bien.

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0: ¿Cómo les va? Muy, pero muy buenos días. Bueno, qué placer saludarles otra vez y anunciar que estamos comenzando para todos ustedes Informativo Sarandí en este martes 14 de julio, señoras y señores, 14 de julio. Y bueno, con mucho para contarles desde ya, si están por salir a la calle, abríguense. Se siente el frío, como no podía ser de otra manera en esta etapa de este año que transcurre. El abrazo enorme para la gente que está arrancando su jornada en este momento. ¿Cómo te va, Laura? JP, ¿cómo están ustedes?
1: Muy bien, buen día para todos y bienvenidos.
0: Muchas gracias.
2: Laura,
0: muchas gracias.
2: Aldo,
0: muy amable.
2: Estimados oyentes, bienvenidos todos.
1: Andrés Méndez, allí los controles, poniendo al aire este informativo. También Mati Glatli, dejando todo en orden para comenzar también nuestra transmisión y el streaming, para que además de escucharnos nos puedan ver. Vamos a comenzar con los datos del tiempo, que creo yo, después me dirá Guillermo, que es el que tiene el timing y hace los cálculos exactos, pero yo creo que hoy puede ser que se seque la ropa, creo.
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1: 10 grados la temperatura aquí en la capital y el área metropolitana. Estamos con el cielo cubierto, el viento del norte a 9 kilómetros en la hora. 1020 hectopascales es la presión, 87% el índice de humedad y 15 kilómetros la visibilidad. 11 grados en el este, 9 grados en el centro del país, 5 grados la temperatura en el oeste y en el norte 6 grados a esta hora. La máxima que pronostica Inuet es de 14 grados para la capital y el área metropolitana, nuboso y cubierto, con neblinas, el viento del noreste y norte con rachas de hasta 40 kilómetros en la hora. Y hacia el mediodía ya estará con periodos de algo nuboso. Así que entre el viento y que estará un poco más despejado, por lo menos no aparece esa llovizna o esas precipitaciones escasas y aisladas que hemos tenido todos estos días. El viento seguirá con rachas de hasta 40 kilómetros en la hora hacia la tarde con un cielo algo nuboso. En el este del país 17 grados la máxima. Nuboso, nieblas y neblinas ahora temprano y el viento un poco menos, hasta dice la racha hasta 30 kilómetros en la hora, también del noreste y norte. En el centro del país la máxima será de 16 grados con un cielo algo nuboso, en el oeste llegarán hasta los 18 grados, heladas agro en este comienzo de jornada, al igual que en el norte, máxima también de 18 grados y tendrán un cielo con periodos de claro, algo nuboso y periodos de claro. Luego de las 8 de la mañana hablamos con Guillermo Ramis.
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0: Siete y cinco de la mañana, estamos en el inicio de Informativo Sarandí, en este martes 14 de julio, está amaneciendo sobre las 7:37 minutos por el este, por el norte las 7:42, por la zona sur y oeste en el entorno de las 7 de la mañana 51 minutos. Bueno, contarles en el comienzo que se retomó la actividad en el puerto de Montevideo, los trabajadores de la terminal Cuenca del Plata volvieron al trabajo, una propuesta aceptada que fue presentada por el Ministerio de Trabajo para el diálogo, para sentarse a negociar. El principio de acuerdo abrió una instancia hasta el 22 de julio. Durante ese lapso hay una cláusula de paz laboral y un compromiso de no innovar por ambas partes. Hoy tendremos al Ministro de Trabajo aquí en Informativo Sarandí.
2: El gobierno reprogramó el segundo vuelo de ayuda humanitaria a Venezuela y mantiene conversaciones con las autoridades de ese país para concretar el envío. La ministra de Defensa, Sandra Lasso, explicó que las autoridades venezolanas modificaron las condiciones para el ingreso de la ayuda y también los costos para operar en el aeropuerto de destino.
0: Daniel Radío fue propuesto como comisionado parlamentario para el sistema penitenciario por la Comisión Especial del Parlamento. Esta designación será considerada mañana en la Asamblea General. Cabildo Abierto adelantó que no acompañará la designación por la postura de Radío sobre las políticas de drogas.
1: La policía investiga el homicidio de un joven de 21 años.

0: de registros comienzan medidas sindicales, reclaman mejoras presupuestales y bueno, dejan de entregar documentos y van a suspender los trámites que se consideran urgentes.
1: La Comisión de Presupuesto de Diputados recibe hoy a la Oficina Nacional de Servicio Civil en una nueva jornada de tratamiento de la rendición de cuentas. Mientras avanza la discusión parlamentaria, el oficialismo sigue buscando los votos que necesita para aprobar el proyecto en la Cámara de Representantes.
2: La Comisión de Presupuestos además tendrá esa instancia en una nueva jornada de tratamiento de rendición de cuentas, como decíamos, mientras avanza la discusión. Cabildo Abierto espera el tratamiento en comisión antes de resolver su voto.
0: El Ministerio de Trabajo informó que en el 2025 se estabilizó la incidencia de accidentes laborales tras 4 años consecutivos de aumentos registrados también tras la pandemia. Se observa oficialmente una disminución de los accidentes, aunque también hay un aumento de los siniestros de tránsitos vinculados a la actividad laboral.
2: Las incautaciones por contrabando aumentaron 133% durante el primer semestre del año, según la Dirección Nacional de Aduanas. En ese periodo se realizaron 2.324 procedimientos y se decomisó mercadería evaluada en más de 32 millones de dólares.
0: Bueno, incautaron un arsenal en un descampado cerca de Minas. Estaban realizando una investigación por delitos rurales en Maldonado y La Valleja. Hallaron entre las armas un fusil calibre de 5.56, un rifle con mira telescópica, escopetas, pistolas, revólveres y también municiones.
1: El Partido Colorado comenzó a analizar la propuesta del gobierno para endurecer la regulación de armas. El director del Área de Estadística y Criminología Aplicada del Ministerio del Interior, Diego Sanjurjo, informó al Comité Ejecutivo Nacional sobre el contenido de la iniciativa. El secretario general Colorado, Andrés Ojeda, señaló que el debate debe darse sobre información técnica y no sobre percepciones.
2: La producción industrial cayó 3,5% en el mes de mayo en comparación con el mismo mes del año pasado, según datos difundidos por el Instituto Nacional de Estadística. La baja estuvo explicada principalmente por el desempeño de los frigoríficos y otras ramas de la agroindustria.
0: Colonización abrió un llamado para adjudicar 6 fracciones para la producción lechera en la estancia María Dolores, en Florida. Esto permanecerá abierto hasta el 14 de agosto y está dirigida a la conformación de unidades de producción familiar.
1: El gobierno firmó un convenio para otorgar 500 subsidios de alquiler a mujeres víctimas de violencia basada en género. El programa cubrirá el 100% del alquiler e incorporará el pago de otros costos asociados al acceso a una vivienda, como comisiones inmobiliarias y gastos vinculados al contrato.
2: El intendente de Montevideo, Mario Vergara, presentó el lunes un balance de su primer año de gestión ante la mesa política departamental del Frente Amplio. Allí afirmó que el acuerdo alcanzado con ADEOM y la aprobación de los planes por la Junta Departamental permitirán acelerar la transformación de la capital.
0: Madres y familiares de detenidos desaparecidos en Uruguay expresaron preocupación por la reorganización de lo que es la unificación de las Secretarías de Derechos Humanos de Presidencia de la República en una única estructura. Reclaman que se mantengan los recursos y las competencias destinadas a la búsqueda de los detenidos desaparecidos.
1: La policía investiga el origen de la bala que ingresó al laboratorio del Liceo 65 de Las Acacias tras atravesar una ventana. No hubo personas lesionadas y policía científica realizó las pericias. Los investigadores analizan si el proyectil está vinculado con una balacera ocurrida a pocas cuadras.
2: Delincuentes robaron los motores de 6 equipos de aire acondicionado de un CAIF ubicado en el predio delante de la arena. Las autoridades realizaron la denuncia policial y trabajan para restablecer el servicio lo antes posible.
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0: Bueno, y hoy están comenzando las semifinales del Mundial con el partido Francia-España a las 4 de la tarde en Dallas, justamente en el día de la Fiesta Nacional de Francia.
2: Exactamente. ¿No? O sea,
0: sí, vamos a ver si hay algún vínculo con el deporte después. El partido, un detalle interesante, es arbitrado por el salvadoreño Iván Barton, que tiene más de 300 partidos internacionales.
1: Cerro Largo y Defensor Sporting empataron 1-1 en Melo y la tabla del grupo A permanece con Peñarol primero con 10 puntos, seguido por Central Español y Cerro Largo con 8. En Defensor debutó Mauricio Larriera como director técnico.
2: La sexta fecha del intermedio comienza el viernes con Nacional Wanderers en el Gran Parque Central. Y jugarán también Albion, Juventud de las Piedras, en el Estadio Francini.
0: Jonathan Rodríguez vuelve hoy a Peñarol tras pasajes por Portugal, España.

0: España, México, Arabia Saudita, Estados Unidos y también la selección uruguaya. El futbolista, hoy de 32 años, dejó Peñarol en el 2014 y recientemente fue operado de una de sus rodillas. Volverá a la actividad en el torneo Clausura.
1: Por el ascenso a la Liga Uruguaya, hoy juegan Verdi Rojo Lagomar, Trubil Marne, Olivol Mundial Estocolmo, Olimpia Tabaré, anoche Montevideo, le ganó a la Reborges 103-85. Urupan a Albatros 93-85 y Sayago se impuso ante Colón 90-63.
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0: Siete de la mañana, 14 minutos. Primero que nada, contarles que, bueno, sigue el intercambio, los ataques mutuos entre Estados Unidos e Irán, y el valor del precio de petróleo Brent a esta hora ya está en 81,50.
5: Ya vuelve a subir, vuelve a subir.
0: 77, bueno, ya 81,50. Sí. Todo el mundo mirando por allí. Vamos a explicar después, a tratar de entender qué significa el anuncio de Estados Unidos de una tarifa de protección para los barcos que pasen por el estrecho de Hormuz. Sigue la violencia, siguen los ataques, pero sigue vigente el acuerdo de alto el fuego. Es todo muy raro, ¿no? Les queremos comentar que vamos a estar conversando, ya lo dijimos recién, con el ministro de Trabajo, Juan Castillo, en un contexto muy especial, porque, por ejemplo, bueno, hubo acuerdo o una suerte de tregua en el puerto de Montevideo y los trabajadores de la terminal Cuenca del Plata retoman la actividad. La propuesta tiene que ver con una iniciativa del Ministerio de Trabajo para sentarse a conversar un principio de acuerdo. La terminal volvió a operar con normalidad y reanudó la atención habitual a los camiones.
1: Este acuerdo abrió una instancia de negociación hasta el 22 de julio. Durante ese periodo regirá una cláusula de paz laboral y un compromiso de no innovar por ambas partes.
5: El dirigente sindical Álvaro Reinaldo afirmó que el acuerdo no incluye adelantos económicos ni contraprestaciones para negociar. También confirmó que el reclamo por los 25 jornales garantizados seguirá sobre la mesa durante la negociación colectiva.
6: Se puso una cláusula de alguna posible prórroga que de mutuo acuerdo se puede hacer. Sabemos que es un plazo corto, el de 22 de julio, pero bueno, con instancias prácticamente a diario, vamos a tratar de poner todo lo que cada uno debe poner en la buena fe de llegar a un buen acuerdo. El de no innovar y la paz laboral siempre es de las dos partes, ¿no? Un conflicto lleva a las dos partes y la paz laboral también. Nosotros un compromiso de no detener actividades, la empresa también un compromiso de no innovar y no generar actos que puedan generar un malestar dentro del ámbito laboral. Y yo creo que se avanzó primero por la escalada de conflicto que hubo. Todos entendíamos, creo que entendieron que en algún momento hay que dejar de pegarse de un lado y del otro y sentarse a negociar, porque era lo que se precisaba, solo que no estaban dadas las condiciones. Yo lo he dicho más una vez, esto no es nuevo, cada vez que tenemos una negociación de este tipo pasa esto, pero bueno, lo importante es que ahora hay un acuerdo y nada, sentarse a trabajar y poner mucho pienso.
0: Estamos sobre 7 de la mañana, 16 minutos. Bueno, atención con esto porque todo parece indicar que Venezuela cambió las condiciones para el arribo de los aviones. Ayer, Laura, vos habías comentado algo a propósito de esto, sí, del avión Hércules que había sido suspendido el viaje a Venezuela. La ministra de Defensa dijo que Venezuela cambió las condiciones para el ingreso de la ayuda y además los costos para operar en el aeropuerto de destino. Por lo tanto, Uruguay, la Fuerza Aérea Uruguaya, postergó el vuelo con ayuda humanitaria, ¿no?
1: Acá tal cual son las preocupaciones que tanto la comunidad venezolana como las propias autoridades tenían, son así, que es canalizar la ayuda, que obviamente el gobierno pretende canalizarla a través de cómo lo tiene organizado con su acopio y después en los distintos campamentos que tiene. ¿Qué pasa con Uruguay? Uruguay lo canalizó por Cáritas. Y ya eso fue una fricción. Yo recibí varios mensajes con respecto a los informes que hacíamos y también el gobierno quería estar realmente seguro que la ayuda que venía sí era para, había sido canalizada por Cáritas, y al principio estaba todo bárbaro y después no estaba todo tan bárbaro. Entonces, eso se suma seguramente a esa otra parte de costos a la hora de llegar al aeropuerto, que se necesita un servicio. Uh-huh. Cuando llegamos para, como yo les hablaba, de Moisés y Wilmer, que son los que están como en esa logística, que son parte de un servicio que brinda una empresa, que en todos los aeropuertos se cobra. En este caso, ¿cómo además está canalizando el gobierno? Bueno, eso es algo de los detalles que hablaba la ministra, pero que sin dudas, en estos momentos de crisis y de... en donde nosotros estamos desde este lado preocupados por todo lo que suceda con todos los ciudadanos estando en estas situaciones complejas, lamentablemente los problemas políticos no quedan de lado.
0: Pero el tema es
1: sigue
0: que
1: presionando, el temor es que, poniendo condiciones.
0: El temor es que se roben la ayuda directamente.
1: Sí,
0: pero no estaba Estados Unidos en los controles.
1: Sí, es que el tema, sí, no es que se, porque la idea tampoco es que se roben y se vaya para no sé dónde. No, el tema es cómo se utiliza esa ayuda. ¿No? Es claro. Como el clásico salir en la foto o cómo se propagandea con esta ayuda por parte del gobierno. Entonces, no es solamente que se la roben o se la lleven o se la queden ellos o no. Tal vez llegue, sí, a los lugares que tenga que llegar. El problema es cómo el quien lo recibe, quién es el que después va y lo entrega y
0: el
1: dice...
0: ¿Cómo? ¿Cuándo? ¿Cómo?
1: Esas
0: ¿cuándo?
1: Miserias humanas y de los gobiernos y de la política, ¿no? Entonces, es ese el problema que se está dando en cuanto a la canalización, que si bien ellos dicen claramente son tres caminos, uno es a través del gobierno de Venezuela, otro es directamente de país, el país que se encuentra en los campamentos establecidos, se envía directamente su ayuda, y otra es la asociación Cáritas, que está en todo Venezuela, que es una asociación muy fuerte, es un país muy católico, tiene mucha presencia de la Iglesia Católica, pero de Cáritas fundamentalmente. Y lo dicen. Ahora, en los hechos, cuando va dirigido específicamente a cada uno, o en caso de saltear específicamente a los representantes del gobierno e ir directamente por alguno de estos canales, y no cae muy bien. Uh-huh. Y eso es lo que está pasando.
0: A esta hora, la información oficial habla de 4.561 personas muertas, 16.740 heridas, 17.907 damnificados, y el portal no estatal de personas desaparecidas cifra en 29.968 las personas que no aparecen. Pero estábamos hablando de la ministra de Defensa.
1: La escuchamos, ella también hablaba de estos temas complejos, tanto con las autoridades de Venezuela con respecto a esto de las condiciones, pero también de los costos.
7: Yo no estoy llegando a un territorio sin ninguna problemática, estoy llegando a un territorio que tiene todos los inconvenientes que tiene una catástrofe como la que le sucedió. En ese marco además cambian las reglas de juego. Cuando salió el primer vuelo, había más cosas que podíamos ofrecer, efectivos, idoneidad en materia de agua potable, de energía eléctrica, y sin embargo, las autoridades definieron que no era eso, las autoridades venezolanas. Ahora hay un nuevo cambio de reglas, y ese cambio de reglas tiene que ver con costos para quien arriba al aeropuerto con determinadas insumos. Por lo tanto, a veces es hora de tomar calma, y esa definición la toma el Ministerio de Defensa Nacional. No la toman ninguna de las fuerzas por su cuenta. Entonces, vamos a pensar correctamente. El Hércules está pronto, no tiene ningún problema, pero sí, si han cambiado las reglas de juego, tenemos que sentarnos a dialogar.
5: Ahí está planteada, sí, entonces esta situación.
1: Sí, es tal cual, desde el jueves que toda la tripulación está pronta y aprontó todo y dejó todo pronto.
5: Sí, iba a salir el jueves, bueno, no ha podido hasta el momento. La Comisión Especial del Parlamento propuso a Daniel Radío como nuevo comisionado parlamentario para el sistema penitenciario. La designación será considerada mañana por la Asamblea General.
8: Uno de los postulantes hoy nos daba un dato que también es sabido de la alta problemática de consumo de drogas que hay adentro de las cárceles, un 85%. Daniel Radío es una persona pro drogas. Nosotros tenemos muchas diferencias con Daniel Radío desde el gobierno pasado, de este gobierno, en su opinión en cuanto a la liberación de drogas, de la guerra perdida contra las drogas, y la cárcel, el principal problema que tiene son las drogas. Entonces, ¿cuál va a ser la política de Daniel Radío? ¿Cuáles van a ser las recomendaciones de Daniel Radío en sus informes parlamentarios? ¿Liberar la entrada de droga a las cárceles?
0: Bueno, era la palabra del diputado Álvaro Perrone. Después les vamos a poner también la palabra desde el Frente Amplio a propósito de Daniel Radío como candidato a ocupar este cargo. Tenemos que ir a la pausa. Son

0: 7 de la mañana, 22 minutos. En un ratito viene Javier Pastoriza. A propósito de una serie de productores de La Valleja que se quieren reunir con OCE por la represa de Casupá y también todo el tema de la operativa portuaria que reiteramos, se está restableciendo para esta hora. Hay otra suba en los valores para el ganado, para faena, si les parece. Esto lo hablamos con Javier en instantes nada más. También se viene Roberto Moar, reiteramos que hoy se están iniciando las semifinales del Mundial. ¡Qué partido! Francia, España, España, Francia.
1: Impresionante.
0: ¡Qué partidazo, por favor!
1: Duelo de campeones.
0: Totalmente.
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9: Pozos del 5 de oro, estimados para este miércoles. Oro, 6.500.000 pesos. Revancha, 4.500.000 pesos.
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1: 7 de la mañana con 31 minutos. En Maldonado se anuncian cambios, particularmente para la ciudad de Punta del Este. El municipio pretende ensanchar la avenida Juan Gorlero y devolverle el ancho que tuvo en el pasado, una intervención que irá acompañada de cambios en la movilidad de la península. Va a haber flechamientos de calles, todo esto será anunciado en su momento. La propuesta apunta a retirar las denominadas islas ubicadas sobre la avenida Gorlero, una reforma que venía del año 1997. Se va a reordenar la circulación de esa zona. También en la zona de Plaza Artigas son los cambios que se prevén, además de lo vinculado al transporte interdepartamental y la posibilidad que no lleguen hasta la terminal. Todo esto está a estudio y bueno, se va a ir comunicando a medida que se tomen estas decisiones. Aquí en Montevideo les contamos que está cortada Pernambuco entre Santín Carlos Rossi y calle de Tosca en el barrio Cerro Norte. Julián Laguna entre Eduardo Paz Aguirre y Camino Paso de la Arena. La calle Florida entre Plaza Independencia y San José. Cerrato entre Varela y 20 de Febrero. Plácido Yauri también está cortada entre Basilio Pereira de la Luz y Julio César.
2: Hay siniestros de tránsito hasta ahora que están afectando algunos pasajes, por ejemplo, la Rañaga y Varela, atención ahí, circulación al sur por la Rañaga obstruida, carril al este por Varela obstruido y después también Avenida Itel y Valle Ordóñez. Para mencionar hasta ahora, son lugares de mucho movimiento, ¿no? Así que si los pueden evitar, reiteramos, sí, la Rañaga y Varela y Avenida Itel y Valle Ordóñez.
1: Hay mucho movimiento esta mañana a nivel del tránsito, así que andar con cuidado.
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2: Javier, bienvenido, ¿cómo estás?
4: Muy bien, por suerte, Aldo. Muchas gracias por recibirme. Va mi saludo para ti, para Laura, para Juan Pablo, para todos, en fin. Y bueno, antes que nada quiero decirles que hoy es el Día del Carnicero, así que si van
2: bueno,
4: a
2: buscar, un gran abrazo.
4: Algún corte.
2: Que nunca falte.
4: Alguna pulpa, algún kilo de carne picada. Bueno, saludo, aprovechen y saluden al carnicero.
2: Como decían antes, es su carnicero de confianza.
4: Exactamente, bueno, siguen apelando a ese eslogan. Y tiene que ver además con la primera fecha que los trabajadores del rubro se unieron para organizarse y reclamar mejoras comerciales. Hay que recordar que la Unión de Vendedores de Carne es uno de los gremios más antiguos del país. Se fundó en 1892.
2: Wow.
4: Tiene unos cuantos años encima. Bien, ayer se reunió la Asociación de Consignatarios, volvió a marcar subas en las referencias para el ganado para faena. El novillo subió 5 centavos a 5.62. 5.20, también 5 subieron las vacas gordas, 1 centavo subieron las vaquillonas a 5.51. La suba también se produjo en las referencias para los terneros y las terneras en el ganado de reposición y también en las categorías de ovinos, donde semana a semana se viene superando cada vez más el récord en el valor del cordero, que ahora llegó a $6.19, una suba de 4 centavos por kilo a la carne. Bueno, lo que marca de alguna forma una demanda muy sostenida por parte de la industria de bueno, del ganado que hay para faenar. Justamente la semana pasada se faenaron 46.711 vacunos, en ovino fueron 7.036. Ustedes ya lo dijeron, Colonización abrió ayer el llamado para convocar a la instalación de 6 tambos familiares en la estancia María Dolores. Ayer le estuvimos hablando en Agronegocios Sarandí con la presidente de la Sociedad Agropecuaria de La Valleja, Ana Pombo, quien dijo que la institución decidió respaldar en forma activa a cada productor de la cuenca de Casupá, brindando apoyo gremial y jurídico, y entienden que a la fecha no se ha hecho un balance público y auditado que pondere las hectáreas productivas que saldrán del sistema, ni el volumen de producción que el país perderá año tras año, lo que hará que, entre otras cosas, mañana se reúnan con el presidente de OCE para hablar de estos temas. Ayer hubo mejoras en las cotizaciones de la soja y el maíz en Chicago, baja en el trigo, subió fuerte la colza en París, más de 12 euros la tonelada. Hoy volvió a bajar el indicador mercado del este en la lana en Australia, 1.323 centavos por kilo base limpia. Y por último, pero no menos importante, mediodía, el Ministerio de Ganadería junto al Instituto Plan Agropecuario van a estar presentando el programa Transformadora Sexta Edición, comunicación de resultados. Esto tiene que ver con la convocatoria colectiva de mujeres rurales de todo el país. Ahora este programa Transformadora pasó a formar parte del presupuesto nacional, integrándose como política de Estado a la estructura presupuestal del Ministerio de Ganadería. Y nosotros desde las 20 vamos a... Ya con el resultado de España-Francia, vamos a estar haciendo...

0: A partir de las 20, sí, sí. 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
1: Bueno, algún comentario harás después, no sé.
0: Y bueno, la sangre me tira, así que...
1: Te tira la sangre, claro.
0: Ha puesto por España, claro.
1: Bien,
0: claro.
1: bien. Eso entiendo, sin duda. Entiendo perfectamente. Hoy estábamos hablando de ese tema, justamente, antes de salir al aire, ¿no? ¿Por quién vas hoy? ¿Por quién vamos hoy por España, por Francia, no? Apasionante. Exacto. Lo que se ve. Ya viene Roberto Mar para a hablar del tema.
0: La promesa es de un gran partido, ¿no?
1: Sí, sí, sí, totalmente. Sin duda.
0: Bueno, para quienes lo puedan ver. Bueno,
1: gran abrazo, muy
0: chau, chau.
1: Hasta luego.
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10: Bueno, Roberto, ¿cómo estás?
11: Estoy muy bien. Un gusto acompañarlos. Bienvenido. Forlán sigue de vacaciones, esperando que termine el Mundial. Crucé algún mensaje, está ilusionado, ¿no? A la espera, todavía no está todo firmado.
10: Roberto, con lo profesional que es Forlán, ya debe haber dejado de pasear y está con la cabeza.
11: Debe estar pensando, sí.
10: Debe estar tomando apuntes, armando cuadros.
11: Hay 12 candidatos para acompañarlo. Diego Jaume, que está actualmente en las inferiores de Boston River, quien compartió con él selección en la época de Fossati. Además, Diego le había ofrecido hacerse cargo de las formativas del DFC, el Durazno Fútbol Club, o el Diego Forlán Fútbol Club. Había desestimado porque estaba muy cómodo con Juan Auchaín, que lidera las formativas de Boston River. Tiene una vida muy particular, ¿no? La mañana el campo y de tarde el entrenamiento.
10: Sí.
11: Tuve la chance de charlar con él mientras le daba de comer a los novillos, ¿no? Y bueno, y Santiago Espasandín ha tenido una activa participación en la formación de jugadores de Nacional, liderado también por otro gran coordinador de divisiones formativas, que es Curuchet. Ellos, uno, no sé si serán los dos, si será uno de ellos, acompañado del Ruso Pérez y de los profes institucionales, van a dar forma al cuerpo técnico de la sub-20 de la Asociación Uruguaya de Fútbol. Se cerró ayer la fecha, Defensor Sporting empató con Cerro Largo en el Uvilla 1-1, los grandes se siguen moviendo en el periodo de pases. Pero el centro de atracción está en el partido que van a jugar en Arlington, Texas, Francia y España. En la selección francesa, la pareja de zagueros tocada, entre ellos Upamecano, que es una figura importante, hubo tratamiento para los futbolistas en el lugar de concentración. Mbappé creció como una aureola de que podía estar en duda, entrenó a la par de sus compañeros. Y del otro lado España, con la celebración del cumpleaños 19 de Lamine Yamal, con un pasillo y el golpeteo.
12: 19.
11: Qué lindo, ¿no? Linda edad. ¿Qué estabas haciendo a los 19, Aldo?
10: ¿A los 19?
11: Sí.
10: Y estaba...
11: Estaba por ahí.
10: Bueno, él, fíjate, por entrar a hacer radio.
11: Por entrar si a hacer no radio. Ya... A él todas las responsabilidades que le endilgan, también emparentada con una carrera brillante, claro. Formidable.
12: ¿Estabas en Aguada?
10: Sí, seguramente.
11: Seguramente. Él está jugando una semifinal de Copa del Mundo con la proyección de enfrentar al ganador de Argentina e Inglaterra, que van a ir mañana, ¿no? En medio de todo lo patriótico, lo político y lo que condimenta algo que no tiene nada que ver con el fútbol, que se ha dado en estas últimas horas, especialmente en Argentina, ¿no? M de Messi, M de Malvinas, M de Maradona, no tiene nada que ver. No tiene nada que ver. Como no tiene nada que ver las declaraciones de Mariano Rajoy, aterrizado violentamente también por violentamente entre comillas, sí, ¿no? Por quienes le salieron al cruce, que dijo que no había franceses en la selección que defendía a Le Bleu en la Copa del Mundo.
13: ¿Cómo se ha instalado eso, sí, ese discurso, ¿no?
11: Los ministros galos saltaron y por supuesto el presidente español también, ¿no? Dijo que era indigno para el país y que era un discurso xenófobo.
10: España es de quien la ama, dijo Sánchez.
11: Claro. Uh-huh. Sí. Y bueno, eso qué también locura. Precede la previa de un partido que va a tener un uruguayo en el VAR, en el aparato extenso del VAR, mucho más extenso que el nuestro, que es Leodán González. Si hay que tener un favorito, yo digo que España debe dar la talla para hacerle frente a la NBA, a los Globetrotters del Mundial, que han sido los franceses. Tiene con qué, tiene un largo invicto, tiene muy buenos jugadores, tiene una respuesta medida que ha dado en el Mundial, ha regulado el esfuerzo con lo justo y necesario. Francia ha tenido potencial suficiente como para golear en algunos partidos y enfrentar a Paraguay con otras armas, ¿no? Lo cual también generó otro problema político. ¿No? Ni hablar, que podemos recordar lo de Celeste Amarilla, la diputada que atacó duramente a Kylian Mbappé. Pero bueno, ya es el cierre del Mundial, ya nos queda nada, nos quedan cuatro partidos, las semifinales, el tercer y cuarto puesto y la gran final del domingo en el MetLife.
10: Bien, bien, bien. Así que
11: ¿te quedaste pensando?
10: Me quedé enganchado con Leodán González.
11: Sí.
10: Me parece muy importante.
11: Está en es uno de los asistentes, sí, de VAR. No lidera el VAR.
10: No, pero está.
11: Pero está ahí.
10: Está en el plantel de árbitros.
11: Está entonces, en el plantel de árbitros.
10: Me parece importantísimo eso. Uh-huh. Porque ¿cuántos partidos lleva Leodán González? Después le hacemos el cálculo, pero sean por lo menos tres.
11: Ha tenido participación.
10: Por lo menos, sí, tres participaciones. Es muy importante.
11: Su labor como en el VAR nuestro, más allá de las polémicas, normalmente sacuden los partidos, es de los mejores, o sea,
10: sí,
11: es indiscutible.
10: No, pero es un gran logro deportivo, porque a veces no nos damos, no sé, es un comentario de un
11: también para
10: aficionado.
11: Tejera, que arbitró el partido.
10: Por supuesto,
11: y tuvo buenas calificaciones.
10: Dos partidos. Mirá,
11: hoy día es mucho más fácil tener calificaciones correctas porque te rodea todo un esquema arbitral que es muy difícil equivocarse.
10: Ahora, Roberto, cuando un árbitro pide mucho VAR, no va en contra de su...
11: Pero lo que pasa es que a determinada edad pasas a ser VAR, no puedes ser más cancha.
10: No, me refiero, yo soy el árbitro principal de un partido.
11: Ah, está bien, te entiendo.
10: Me apoyo mucho en el VAR, eso no te...
11: Bueno, es una eterna discusión de los futboleros, que algunos dicen que se califica por lo que veas en la cancha. Yo creo que si hay un equipo arbitral, vale, claro, el equipo arbitral. De hecho, cuando hay un error en el VAR, como en el caso del partido deportivo Maldonado-Albion, donde no corrigieron algo que vio el árbitro, uh-huh, que era grosero, que no era penal, y el VAR no lo corrigió, también caemos sobre el VAR en la actuación.
10: Sí. Bueno, así que suerte para Leodán González, porque también son deportistas, sí, señor, ¿no? Siempre pensamos, dejamos de lado a los jueces, pero también son deportistas, también están compitiendo,
11: claro,
10: de alguna,
11: claro,
10: manera.
6: Como hasta marcar un jugador, ¿no? Claro. En plena jugada.
11: Y tiene menos hinchas, Laura. No,
10: más bien, más bien.
11: Generalmente la familia, los amigos y los pares, ¿no? Los
10: bueno,
11: compañeros.
10: ¿Te tirás un resultado? No.
11: A mí me parece que sigue Francia hoy, sigue y Francia. Adelante.
10: Bueno, Roberto, que tengas un
11: mañana. Mañana también tiramos un resultado. Dale.
10: ¿Ya? Mañana tiramos.
11: Mañana. Ansioso,
13: qué expectativa.
10: Bueno, hasta luego.
11: Buena jornada.
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0: Son las 8 de la mañana, 2 minutos, 10 grados la temperatura a esta hora con el cielo cubierto. El viento del norte a 9 kilómetros en la hora, 1021 hectopascales es la presión, 83% el índice de humedad, 15 kilómetros la visibilidad. En el este del país 10 grados, 9 grados en el centro, 5 grados en el oeste y en el norte a esta hora. Unos minutos nada más y ya hablamos con Guillermo Ramis.
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3: 8 de la mañana, 3 minutos. Incautaron más de 60.000 perfumes presuntamente falsificados que llegaron al puerto de Montevideo. Contenedor que venía de China. Mercadería valuada en más de 4 millones de pesos.
0: La Dirección Nacional de Aduanas informó que el cargamento simulaba ser de reconocidas marcas internacionales y de perfumes árabes. La Fiscalía dispuso el bloqueo de la mercadería por una presunta infracción a la ley de marcas, a la espera de las denuncias de los representantes de las firmas afectadas.
4: El contenedor había partido del puerto de Ningbo, en China, y llegó a Montevideo en un buque procedente de Singapur. Aduanas indicó además que la empresa importadora había sido creada en marzo de este año y no registraba operaciones de comercio exterior.
3: 8 de la mañana, 4 minutos. Las incautaciones por contrabando ya aumentaron 133% durante el primer semestre del año. Son datos de aduanas. 2.324 procedimientos. Decomisada mercadería por unos 32 millones de dólares.
0: Los productos de mayor valor incautados fueron cosméticos y artículos de limpieza, seguido por cigarrillos y vehículos. Aduanas atribuyó el resultado al incremento de los controles realizados en distintas zonas del país y al mayor valor de la mercadería decomisada.
4: La policía investiga el homicidio de un joven de 21 años asesinado mientras se encontraba en una barbería del barrio Cerro. Dos hombres llegaron en moto, ingresaron al local y le dispararon en múltiples oportunidades antes de huir. La víctima falleció en el lugar y no tenía antecedentes penales.
3: Sí, la investigación gira en torno a una serie de amenazas que este joven había recibido días atrás por un conflicto, porque le quisieron robar animales. Estamos hablando del Montevideo Rural. Y bueno, también obviamente están interrogando al barbero. No imagínense ustedes tan con un cliente y entran y lo matan a balazos, ¿no? Realmente una situación de violencia extrema monstruosa. El barbero contó que este joven de 21 años, hoy asesinado, le había dicho que lo habían perseguido con una moto.
0: La Institución Nacional de Derechos Humanos expresó su preocupación por las condiciones en que fueron encontrados los adultos mayores en el residencial clandestino de la Unión y anunció que va a dar seguimiento a este caso. El organismo reclamó esclarecer lo ocurrido y reforzar los controles sobre este tipo de establecimientos.
4: La institución visitó el inmueble luego del operativo realizado el viernes por la policía, que permitió rescatar a 22 personas mayores que se encontraban en condiciones de hacinamiento y abandono. También se señaló la necesidad de fortalecer las políticas públicas destinadas a la protección de esa población.
3: Recordemos que la dueña y la encargada del residencial están en prisión preventiva, imputadas por reiterados delitos de privación de libertad, abandono de personas incapaces, estafa, omisión de asistencia.
0: Los funcionarios de la Dirección General de Registros comienzan medidas en el día de hoy en reclamo de mejoras presupuestales y de personal. En una primera etapa dejarán de entregar documentos y suspenderán los trámites considerados urgentes.
4: El sindicato advierte que si no hay avances en las negociaciones con el gobierno, desde el próximo lunes suspenderá la atención al público en todas las oficinas del país. Se sostienen que los registros enfrentan problemas de funcionamiento por falta de recursos humanos y reclaman soluciones en la discusión de la rendición de cuentas.
3: La Comisión de Presupuesto de Diputados recibe hoy a la Oficina Nacional del Servicio Civil. Estamos hablando de la rendición de cuentas en momentos en los cuales, bueno, se puede estimar las negociaciones que estarán transcurriendo, ¿no? Para ver qué pasa después con las votaciones.
0: Álvaro Perrone, diputado de Cabildo Abierto, afirmó que el partido espera el tratamiento en comisión antes de resolver su voto. Sostuvo que la decisión dependerá de las disposiciones del gobierno en cuanto a la negociación de los cambios. Entre los planteos que pretende discutir, mencionó las transferencias para la infancia y la exoneración del IVA para las cooperativas de vivienda.
5: Hay que ver la disposición del gobierno en cuanto a la apertura de la negociación. Porque si el gobierno dice la rendición de cuenta nuestra es así y no se toca, va a ser difícil ahí acompañarlo en general si no podemos hacer tipo de...

0: elección y explicó los fundamentos de la propuesta que impulsa esta rendición de cuentas en cuanto a los cambios que ya lo decía Odone en nuestra aquí en Informativo Sarandí, que se estaba abierto a determinados cambios y por esa línea también se busca negociar con respecto al Frente Amplio.
1: Bien, seguimos con otras noticias. La policía incautó un arsenal oculto en un descampado próximo a Minas en el marco de una investigación por hurtos rurales en Maldonado y La Valleja. Entre el armamento había un fusil calibre 5.56, un rifle con mira telescópica, escopetas, pistolas, revólveres y municiones.
2: Bueno, también a propósito, esto derivó en la formalización de un hombre de 25 años. Delito de receptación, tiene arresto domiciliario total con tobillera electrónica mientras continúa la investigación.
1: El Partido Colorado comienza a analizar la propuesta del gobierno para endurecer la regulación de armas. El director del Área de Estadística y Criminología Aplicada del Ministerio del Interior, Diego Sanjurjo, informó al Comité Ejecutivo Nacional Colorado sobre el contenido de la iniciativa.
2: Sí, Andrés Ojeda, secretario general del partido, dijo que aún no se definió una posición y sostuvo que primero quiere conocer los datos sobre el mercado legal e ilegal de armas en nuestro país, y agregó que el debate debe darse sobre información técnica y no sobre percepciones.
0: Dentro del Partido Colorado surgieron diferencias sobre este proyecto. Dirigentes de Vamos Uruguay respaldaron el planteo de los llamados legítimos usuarios de armas y cuestionaron que las nuevas restricciones alcancen a quienes cumplen con la normativa vigente.
2: Bueno, varias cosas para mencionarles a continuación. Por un lado, Juan Pablo, hubo un encuentro, Luis Lacalle Pou, Yamandú Orsi.
1: Bueno, tenemos la información en base a distintas fuentes, que más que un encuentro fue un llamado telefónico del expresidente Luis Lacalle Pou al presidente Yamandú Orsi en el marco de la situación vinculada a la camioneta del presidente Orsi, esa crisis política que se generó en torno a la compra de la camioneta. Según fuentes consultadas, hubo un contacto telefónico de expresidente a presidente. Y allí, el exmandatario le recordó algunas de las crisis que tuvo también en su gobierno, a nivel tanto político como personal, y le hizo una especie de sugerencia personal vinculado a aislarse algunos días, a alejarse del centro de la escena. Recordemos que Orsi dio varias ruedas de prensa, ¿no? Después que se conoció toda esa situación que... Bueno, muchos analistas entienden que o le jugaron en contra o le perjudicaron.
2: La comunicación.
1: El tema de la comunicación. Y bueno, allí Lacalle le dijo que en algunos momentos críticos o duros de su administración se tomó unos días en Anchorena, o por lo menos trataba de alejarse un poco. Ese fue el diálogo basado esto en varias fuentes que nos plantearon encuentro telefónico, ¿no?
2: Claro, sí, una comunicación directa, no es que se encontraron mano a mano, es un diálogo, según las fuentes.
1: Estas fuentes consultadas se habría dado esa comunicación, perdón.
2: Bueno, en otro orden también mencionar algo que se avecina. Argentina está diciendo que el 9 de noviembre es que llega el Papa a Buenos Aires, a la República Argentina, así que esa fecha seguramente va a ser la que...
1: Si va a Buenos Aires,
2: que cruce, claro. Capaz que viene antes, capaz que viene después, pero si en Argentina están diciendo ya casi como un hecho que es el... en esta fecha. A propósito, lo dimos tiempo atrás, ¿no? Va a estar llegando Monseñor Fernando Ocariz a Uruguay, el principal líder del Opus Dei en la región, va a estar aquí en nuestro país en el mes de agosto. Y hoy hay una conferencia por parte de la Iglesia, va a estar Sturla por allí con los detalles de la llegada del Papa a nuestro país. Por lo tanto, íbamos a conocer los datos oficiales.
1: Exactamente, ¿no? En un ratito, sobre 8:30 está previsto que el cardenal Daniel Sturla ya dé algunos detalles y se encuentra aquí en el país, esto es interesante, Yago de la Cierva.
2: Bien, ¿quién es Yago de la Cierva?
1: Yago de la Cierva es un numerario del Opus Dei, fue el coordinador general de la visita a España del Papa León, es una persona que es experta en grandes eventos eclesiales. Él suele dar algunas clases a la Universidad de Montevideo una vez al año, por este motivo está aquí. Va a dar también declaraciones a la prensa, pero es una de las personas que más sabe en lo que refiere a la logística, a la preparación y a la puesta en marcha de una visita que requiere de muchas cuestiones.
2: Depende, ¿no? Es la avanzada papal, quizás.
1: Exactamente.
2: Por decirlo de alguna manera.
1: Así que, él va a estar también explicando un poco cómo se hace, cómo se arma una visita que tiene varios niveles, porque está el nivel del

0: líder espiritual que seguramente va a movilizar a las masas, ¿no? Un montón de sí, gente, señor, que lo quiere, sí, ver, que lo quiere conocer. Gente que a lo mejor no tiene una fe fuerte, pero igual ante la figura, claro, del Papa se va a acercar. Y después está todo lo vinculado al jefe, sí, de Estado del Vaticano, que va a tener sus encuentros, sus reuniones con autoridades del país y la seguridad que requiere todo esto, ¿no? Y el despliegue. Entonces, bueno, va a ser interesante también escuchar cómo se va a dar esa cómo se está dando
1: esa todo ese protocolo, ¿no? Todo.
2: Claro, sí, en un país laico como es Uruguay, ¿no? Uh-huh. Porque como bien decías, más allá de los creyentes, está después el típico uruguayo que se dice, bueno, yo la verdad que, en fin, yo qué sé, soy católico, no, soy cristiano, voy a la iglesia, no voy a la iglesia, dejo la religión de lado, pero viene el Papa y te llama la, claro, atención, ¿no? Y a propósito del tema, vieron que se ha dicho mucho si el Papa tiene que ir o no al Parlamento. Bueno, mañana les vamos a proponer un debate aquí en Informativo Sarandía a propósito de ese tema. De la laicidad en Uruguay y si está bien o mal que el Papa vaya al Parlamento. Así que mañana les proponemos eso aquí en Informativo.
0: Es interesante, ¿eh?
2: No,
0: hay
2: totalmente.
0: Muy
2: y más en este contexto que se está dando, la visita del Papa, la llegada de Ocaris del Opus Dei a Uruguay también, ¿no? Que tiene una fuerte presencia en Uruguay, el Opus Dei, y toda esa situación que se puede generar en momentos por demás especiales, ¿no? Así que veremos cómo sigue esta historia.
0: Sin dudas.
2: Para todos ustedes. Estamos sobre 8 de la mañana, 14 minutos.
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2: Bueno, contarles que el barril de petróleo está en 81,58. Ha subido totalmente en estas horas. El crecimiento ha sido enorme justamente por la situación que se está dando en el estrecho de Hormuz. 81,58 el barril de petróleo hasta ahora. Y atención a esto porque Estados Unidos está anunciando que va a estar cobrando por proteger a los barcos que transitan por el estrecho de Hormuz con una tarifa del 20% sobre el valor de la carga. Se había señalado en las últimas horas que Estados Unidos, a modo de amedrentar o de generar algún tipo de combate extra con Irán, no solamente se están atacando y se están tirando misiles, Estados Unidos ataca objetivos iraníes e Irán ataca vecinos, socios de Estados Unidos. Lo que ha trascendido en las últimas horas lo dijo el propio presidente de los Estados Unidos, que Estados Unidos va a ser conocido como el guardián del estrecho de Hormuz. Pero como tal y por una cuestión de justicia, será reembolsado a una tasa del 20% sobre toda la carga enviada por cualquiera y todos los costos necesarios para hacer el trabajo de proporcionar seguridad y protección a esta sección tan volátil del mundo, dijo el presidente de los Estados Unidos en su red Truth Social en las últimas horas. Bueno, ante este anuncio surgen las preguntas y los cuestionamientos y las dudas, ¿no? No se sabe cómo se cobraría ni a quién ni por quién una tasa que sería de protección, supuestamente. Custodiamos el barco va, y 20% de la carga es un dineral. Se cita los diferentes servicios que pagan este tipo de barcos en el estrecho de Hormuz. Y, por ejemplo, la cadena CNN menciona que este 20% sería 10 veces más caro de lo que pagan por tarifas los transportistas marítimos, ¿no? Y hay un escenario que también aparece en este momento. Son los pequeños situaciones colaterales a esta guerra. Las aseguradoras que podrían tener la última palabra en todo este conflicto, ya que podrían negarse a cubrir a los barcos que transiten el estrecho de Hormuz si consideran que los riesgos de seguridad son demasiado altos. Esto independientemente de si los propietarios están dispuestos o no a pagar por la protección de Estados Unidos. Así que esta es una situación realmente impactante que está ocurriendo ahora y que hace a la realidad del barril de petróleo que está ahora en 81,52 y subiendo, ¿no? Y subiendo.
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2: Bueno, y a todo esto, la divisa estadounidense en las últimas horas ha tenido un alza de 0,01%, casi que ni se movió.
0: Hay estabilidad para la moneda estadounidense, 39,05 a la compra, 41,45 a la venta. El dólar por

0: Diferencial Ibrou 39,55, 40,95, el euro 43,57, 48,36, peso argentino 0,0220 y real 6,90 a la compra, 8,60 a la venta.
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4: Guillermo, muy buenos días para vos. ¿Cómo estás?
5: Muy buenos días, Aldo. Muy buenos días, Lauri. Muy buenos días, Juan Pablo. Audiencia, un gusto estar con ustedes.
6: Hola, Guille. ¿Cómo estás?
5: Impecable.
4: Bien, ahí.
0: Bien, Guillermo, como debe ser.
6: Decime, ¿cómo ves el panorama hoy para que se seque la ropa? Porque no me quiero meter en tu terreno, que lo tenés calculado perfectamente, pero me dio la sensación de que podía algo hoy secar, pero no.
5: Y está muy húmedo.
6: Sí.
5: Por lo menos algo de resplandor se va a ver.
6: ¿Y el viento?
5: Y el viento, 20 kilómetros.
6: ¿Puede ayudar un poquito?
5: Puede ayudar.
6: Bueno.
5: Pero va a demorar, ¿no? Ese.
6: Ese. Bueno, vos calculás que va a estar larga la espera.
4: Guillermo,
5: sí, exacto.
4: Perdón. Te quería consultar, ¿cómo ves entonces estos ayer decías que es una semana inhóspita, ¿no? ¿Cuándo te parece que se empieza a complicar un poco la cosa? ¿Y qué precauciones debería tomar la gente?
5: No, la semana que viene vos sabés que no está tan complicada, ¿no?
4: Está bien, bien.
5: Es una lluvia normal.
4: Está
5: bien. Y esa semana también es una lluvia normal,
4: ¿no? Lo del jueves decís vos, miércoles, jueves, viernes,
5: sí,
4: ahora.
5: Sí, ahí está, jueves, viernes, sábado, domingo.
4: Está.
5: El domingo no, el lunes, perdón.
4: ¿No vendría de la mano de tormenta compleja o algo por el estilo?
5: No, tormenta hay,
4: sí,
5: el jueves, bien. Pero nada del otro mundo.
4: Ok, está.
5: No que haya ningún peligro de nada.
0: Sobre las temperaturas decías, Guillermo...
5: Bueno, esta semana es más llevadera.
0: Más llevadera.
5: Pero la temperatura alta atrae la humedad otros lados. Y entonces es una semana que va a estar húmeda. Así que mucho cuidado con todo lo que se requiera buen secado, ¿no? Ropa, el frizz.
6: Y todas esas cosas.
5: Pintura. La pintura va a demorar un poco.
6: Claro, cuesta mucho.
5: Exacto. Y las mínimas están muy altas, comparado con la semana pasada. Y las máximas también están altas.
0: Ajá.
5: Bastante llevadero.
0: Bueno, una tregua.
5: Eso sí, cuidado a la noche que baja un poco, ¿no? No mucho, pero
4: bueno,
5: baja un poco.
4: Ahí está, sí. Bien, perfecto. Acá me preguntan por el fin de semana por Rocha. Como por la costa de Rocha.
5: En Rocha también van a haber algunos chaparrones, alguna tormenta. El sábado, el domingo no.
4: Bien.
5: Pues bueno, el domingo está bien.
4: De acuerdo. Bien. Bueno, y ya no sé
5: está cubierto el domingo, pero no hay lluvia.
4: De acuerdo, bien. ¿No querías agregar algo más o nos puedes contar?
5: No, que la semana que viene ha desaparecido esa lluvia
4: bien
5: intensa que había. No, nada que ver.
4: Bueno,
5: les cuento.
4: Perfecto.
6: Vamos.
0: Adelante.
5: Bueno, hoy martes la mínima 10 grados, la expectativa de máxima 16, con cielo nuboso. Puede estar cubierto hacia la tarde y noche. El miércoles 9 la mínima, 18 la expectativa de máxima, abundante nubosidad.

0: Jueves, 14 la mínima, 18 la máxima, cubierto con alguna célula de tormenta y lluvia. El viernes, 15 la mínima, 20 la expectativa de máxima, cubierto, alguna célula de tormenta y lluvia. Sábado, 12 la mínima, 15 la expectativa de máxima, cubierto con alguna célula de tormenta y lluvia. El domingo, sin lluvia, 10 la mínima, 14 la máxima, cubierto. Y el lunes, 11 la mínima, 15 la máxima, cubierto con chaparrones. Ese es el panorama. Como ven, poco sol.
1: Poco sol, entonces. Bueno, Guillermo, te mandamos un abrazo y que tengas un buen día.
0: Bueno, para ti también, darle un abrazo, que tengas buen día. Un beso, Lauri, que tengas un lindo día. Y Juan Pablo, un abrazo, un lindo día también. Con la audiencia, si Dios quiere, nos reencontramos a mediodía.
2: Un beso enorme, Guille, y te tengo que mandar un beso también de Luis, que se vino desde Toronto, Canadá, Uruguay.
1: ¡Oh, mirá qué lindo!
2: Sí, sí, nos escucha siempre. Dice que está pasando más frío acá que en Toronto, que hay 20 grados bajo cero.
3: Increíble.
2: Que acá tiembla.
1: ¿Cómo?
2: Que tiembla acá. Dice, tiemblo, no salgo al lado de la estufa, me vengo de allá que hay 20 grados bajo cero y el frío de Uruguay me mata, me dice.
3: Estamos todos a la misma.
2: Así que un abrazo grande para Luis, que también en una de sus venidas, que no viene mucho, hace como 30 años que vive, me decía, en Canadá, también aprovechó para pasar a saludar. Así que le mando un beso muy grande y esos oyentes que tenemos fieles en el mundo, Guille.
0: Bueno, un abrazo, Luis.
1: Dale.
0: Sigue escuchando Sarandí de Toronto.
1: Abrazo enorme, Guillermo. Buena jornada, ¿eh?
0: Bueno, hasta luego.
1: 8 de la mañana, 25 minutos, pasó Guillermo Ramis. Se viene el ministro de Trabajo, Juan Castillo, en instantes para todos ustedes.
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7: Bueno, como informamos en su momento, hemos venido siguiendo toda la situación del puerto de Montevideo por todo lo que implica un conflicto en sí, pero además toda la repercusión que tiene con respecto a la logística de Uruguay. Y como mencionamos más temprano, pues bien, ha habido una propuesta del Ministerio de Trabajo para que las partes dialoguen y se abre aquí un compás de negociaciones hasta el día 22 de julio. Estamos en contacto con el Ministro de Trabajo, Juan Castillo, a quien le damos la bienvenida aquí en Informativo Sarandí. ¿Cómo le va, Juan? Bienvenido.
8: ¿Qué tal? Buenos días. ¿Cómo están ustedes?
7: Bueno, muchas gracias por atendernos. Y bueno, ¿cómo se logró este paso de que se sienten a negociar en un escenario realmente muy sensible para la economía uruguaya también, ¿no?
8: Sí, complejo, muy complejo. La actividad portuaria siempre lo fue. Tiene importancia. Yo no sé, en la lista capaz que los 10 principales temas de la economía y la producción de cualquier país, la actividad portuaria juega siempre un rol preponderante, y esta no es menos, porque el producto, la mercancía, el intercambio comercial, todo lo que estamos necesitando para producir en Uruguay entra por la actividad portuaria mayoritariamente, no único, pero mayoritariamente, y también nuestra producción sale por allí. Así que siempre fuimos conscientes de esta actividad. Me duelen prendas, además, porque trabajé allí.
7: Exacto, tiene un pasado, una historia de trabajador portuario, ¿no? Conoce el ambiente.
8: Bien vinculado a estas tareas que hemos aprendido, y que aún con lo cambiante que sigue siendo, bueno, la esencia sigue siendo eso desde épocas remotas en el Uruguay, la actividad portuaria. Y luego, bueno, ¿cómo se logra? Se logra vaya a seguir insistiendo con los ámbitos de negociación. No hay alternativa. Nosotros, de verdad, que por más que le damos vuelta, no encontramos otro escenario que propiciar y generar las condiciones para que en determinado momento se alineen los astros y que ahí efectivamente las partes que están en conflicto, porque nunca hay que olvidar que si hay un conflicto es porque sobre el mismo punto la empresa o el empleador tiene una mirada y el trabajador o el sindicato tiene otra. Entonces eso genera un conflicto, y lo que hay que hacer, nuestro rol, es mediar, propiciar los ámbitos, construir y generar propuestas, iniciativas que arriman las partes. Esto ha sido así durante todo este mes que antecede, porque el conflicto, si bien se arrastra desde hace algunos meses, hay que recordar de que se genera a partir de una instancia interna. O sea, se están discutiendo un convenio colectivo, no el Consejo de Salarios. Ajá. El Consejo de Salarios se acordó el año pasado, también en un marco, ustedes recordarán, de situación de conflictos, de medidas, de paros. Pero ahora ellos fueron a renovar el convenio colectivo, que venció en junio, a finales de junio. Estaban trabajando en forma bipartita, las partes no alcanzaron un acuerdo después de un tiempo considerable, y el conflicto, la negociación se mudó para el Ministerio de Trabajo, que es donde ayer finalmente, bueno, se acepta establecer en qué condiciones se van a sentar a negociar.

0: Y básicamente, ¿por dónde pasa? ¿Es un tema salarial? ¿Es un tema de condiciones laborales? Se hablaba, por ejemplo, de reclamar 25 jornales garantizados por mes.
1: Sí, se ha hablado y se ha tirado muchas iniciativas, muchas demandas, muchas propuestas que fueron quedando por el camino. Es un acierto, es un objetivo que el sindicato nos ha trasladado en las reuniones que vamos teniendo con las partes por separado, y ellos reclaman de que en este convenio colectivo quieren asegurar para el conjunto de los operarios un nivel más alto de jornales asegurados, porque allí lo que habían logrado anteriormente había sido establecerlo en 13 jornales asegurados para la mayoría, para el ingreso, y luego paulatinamente van creciendo hasta que algunos de los trabajadores y trabajadoras lo que tienen son 25 jornales. Bueno, ellos iban con esa media, luego empezaron a ir bajando esas pretensiones transitoriamente para mejorar el ámbito de negociación, pero aún así no fue posible. Luego hubieron planteos económicos en el medio. Bueno, ¿cómo nos sentamos a negociar sin esa presión? Pero bueno, finalmente lo cierto es de que lo que colocamos nosotros fue suspendamos la medida de las dos partes. Esa famosa frase o palabra ahí, no innovar, es pedirles tanto a la empresa como a los trabajadores que cesen las medidas que habían tenido, volver al punto cero, que era el día que vinieron al Ministerio de Trabajo sin medidas, eso nos generara sacar la presión de encima de la mesa y sentarnos a ver los contenidos del convenio colectivo, que el anterior convenio colectivo tiene 36 puntos distintos, que van desde derechos, beneficios, jornales, formas de trabajo y formas de pago. Ahí atraviesan todas las características de la actividad portuaria que ellos realizan allí. Así que es largo, pues poder es largo, es mejor entonces desde nuestro punto de vista empezar por los nudos, por los temas que no generan tantas contradicciones, avanzar en todos los demás ítems y dejar para el final, dejar para sobre la semana que viene el punto más candente que tiene que ver con los jornales, con la cláusula de paz, la resolución de conflictos que tiene que tener para adelante.
2: Ministro, con respecto a lo que decía, también conociendo la operativa, la interna, o por lo menos en otros tiempos, aquí Alejandro Sánchez, el secretario de la Presidencia, dijo que pasan cosas raras. ¿Qué es raro este conflicto? ¿A qué se refiere con eso de raro? ¿Hay algo? También Gandini dijo hay como una especie de maldad, hay una dosis de maldad en el conflicto.
1: Bueno, yo no dije ninguna de esas dos palabras, habría que preguntarle a los que lo dijeron. Yo me dedico al conflicto y a tratar de solucionarlo. Si yo fuera a dar mi opinión, contribuiría poco para que se salde de esta situación.
0: ¿Es un hecho que hubo navieras que siguieron de largo por el conflicto en el puerto de Montevideo?
1: Bueno, yo estoy en conocimiento, se ha hecho público de que algunas agencias que tenían como destino el puerto o tocaban puerto en medio de su derrotero no prevalieron, producto de que no ingresaban por estar con paro de actividades. No puedo cuantificarlo, no sé cuántos, pero al menos doy credibilidad que lo que se ha dicho sea cierto. Al menos un par de barcos fueron dados a conocer el nombre de ellos.
3: Ministro, cuando hay conflictos que empiezan a extenderse en el tiempo, se comienza a plantear la posibilidad de la esencialidad, sobre todo lo han hecho de algunas cámaras empresariales, ¿no? Teniendo en cuenta la relevancia que tiene el puerto de Montevideo para el país todo. ¿Estuvo sobre la mesa en algún momento? ¿Se analizó? ¿Es una medida que no tendría efecto? ¿Cómo lo evalúan desde el ministerio?
1: Lo primero que es cierto es que se hicieron llegar por parte de cámaras empresariales y algunos productores en particular solicitudes de eso, de tomar medidas. Algunos no la nombraban específicamente como servicios esenciales, sino que tomar medidas que se necesitan para asegurar el normal funcionamiento. Bueno, el tomar medidas, la parte que nos toca a nosotros en el Ministerio de Trabajo, es propiciar el ámbito de negociación. El tomar medidas es colocar propuestas para que las partes encuentren una media. El tomar medidas significa colocar un ámbito de mañana que lo deseche en el mediodía y construir otro para la tarde. Y así ha sido todas las medidas que hemos tomado con los instrumentos que tiene el Ministerio de Trabajo, ¿no? El decreto de servicios esenciales, últimamente, de inmediato que empieza un conflicto en varios ámbitos, en muchos ámbitos, lo primero que se pide es que el Ministerio de Trabajo decrete la esencialidad. Si nosotros gobernáramos en base a decreto de esencialidad, no existiría más el ámbito de negociación, voltearíamos al ámbito de negociación colectiva. Y yo vuelvo a insistir con algo que dije en el inicio. Si hay conflictos, es que hay dos partes que no se están entendiendo. No se resolvería esto con una medida de esta característica en esta situación particular. Nos parece que se puede complicar aún más, porque no estaba todo el puerto en conflicto. Hay una sola empresa en conflicto que tiene una importancia preponderante dentro de la terminal portuaria, pero es el TCP, Catón Matí, y es la terminal de contenedores. Todo el resto del puerto está operativo. Los barcos atracan, los barcos desatracan, los barcos cargan, los barcos descargan. Hay grúas, hay otras empresas, está el Estado. O sea que aquí es otra la discusión que hay atrás, sí, es otra, pero bueno, en todo caso será para discutir fuera del conflicto, claro, después, más adelante.
3: Y cuando desde principalmente la oposición, ¿no?, algunos dirigentes plantean las demoras del Ministerio de Trabajo para intervenir, que el conflicto fue ganando fuerza y que el Ministerio pudo haber actuado antes, ¿qué responde a esos cuestionamientos?
1: Yo ya lo expliqué también a lo largo de la nota, que no fue así. Cuando el conflicto pasó hace aproximadamente un mes para el Ministerio de Trabajo, esta es una negociación entre partes, donde están sucediendo en este mismo momento que estamos hablando varias empresas y fábricas, negocian las partes, la relación laboral es bipartita en las bases y es tripartita en los ámbitos de Consejo Superior y Consejo de Salarios. Cuando ambas partes entendieron de que no se podían entender en forma bipartita, pasó esto al ámbito del Ministerio de Trabajo. Desde ese momento estamos nosotros trabajando a diario, colocando propuestas, iniciativas, reuniéndonos con las partes. Bueno, algo que le consta a todo y por lo que me dijeron que la semana pasada participaron en el Senado, me dijo el presidente de la Comisión del Senado, el senador Robert Silva, que habían estado así los actores, que trasladaron la preocupación, pero que el Senado le trasladó la preocupación a ellos, pero que estaba al tanto de lo que habíamos hecho y se ponía incluso a las órdenes también, cosa que fuimos informando oportunamente.
0: Ministro, le cambiamos de tema, porque en las últimas horas se dio a conocer el dato de que se estabilizó la incidencia de los accidentes laborales en Uruguay, luego de 4 años consecutivos de incrementos, pero está complicado el escenario en lo que respecta a los trabajadores en vehículos, ¿no? La siniestralidad en el tránsito, periodo que ha sido por demás duro, ¿no? ¿Cómo se puede trabajar en ese sentido? Hablamos de un trabajador que maneja un camión, las motos.
1: A ver, tiene razón. Ayer se dio a conocer un segundo parte público, desde que lanzamos nosotros la campaña en defensa de la vida y la seguridad en el trabajo. Algo que es muy sensible, pero que nosotros sentimos que todavía nos falta muchísimo para lograr sensibilizar el conjunto de la sociedad, particularmente al mundo del trabajo, sea empleadores o trabajadores y trabajadoras. Es muy alto la cantidad de siniestros, ha sido muy alto desde el momento que lo tomamos, allí dimos cuenta de unas estadísticas de cómo había venido bajando hasta el momento de la pandemia. Obviamente que la pandemia incidió muchísimo para esa baja, porque no había casi actividad, pero posterior a la pandemia había vuelto a crecer un 18% a nivel de siniestro. Con estas campañas de difusión pública, con esta campaña de recorrer el país y el territorio, campañas en forma tripartita que se han realizado, donde muchas cámaras empresariales o empresas en particular, muchos sindicatos únicos o federaciones se están poniendo también a tiro con esto, no hace la posibilidad de que en vez de salir a reprimir o a multar, nosotros salgamos a que se tome conciencia de las

medidas que hay que tener, la precaución que tenemos que tener. Bueno, en algunos datos que se pasaron ayer, esto está teniendo un impacto, en algunos se redujeron un 5%, muy tibio 5%, pero lo más importante era que se detuvo el crecimiento, eso es lo más importante, de 40.000 accidentes laborales, de un fallecido cada 10 días, esto se pudo reducir. Ahora está en una etapa de seguir bajando y no detener la campaña, que es lo que más nos interesa. Particularmente la incidencia más grande, tú lo has dicho, está en el transporte. Múltiples factores. Las condiciones de trabajo seguramente, las prestaciones que se tengan que tomar, las medidas que haya que tomar. También en lo que ha crecido el tránsito vehicular en nuestras calles y carreteras,

0: Económico de Seguros, el propio Ministerio de Trabajo, sí. Hay distintos instituciones públicas y estatales que tenemos datos e información a los efectos de ir a focalizar en dónde está ese problema, cuantificarlo de manera de ser más preciso a la hora de tomar medidas, pero es verdad que se está trabajando en ese sentido.
1: Castillo, le quiero consultar respecto a un tema y un debate que ya lleva su tiempo, que tiene distintas miradas dentro del Frente Amplio. Ayer aquí el ministro de Economía, Gabriel Odone, se volvió a referir al impuesto al 1% más rico. Dijo que es una iniciativa loable, compartible como persona de izquierda, pero que no es practicable. No hay países en el mundo que con éxito hayan logrado llevar esto adelante, entre otras cosas por la facilidad que tienen las personas de alto patrimonio para desplazar su residencia fiscal. ¿Cómo ve usted esta discusión que bueno, se mantiene sobre esta posibilidad de un impuesto y la visión que tiene el ministro de Economía?
0: Bueno, primero que sí, Gabriel Odone, el ministro de Economía, ha sostenido eso en los debates internos, cuando hemos colocado el tema en la agenda, cuando intercambiamos puntos de vista en el Consejo de Ministros. Esa ha sido siempre la posición que ha marcado el ministro de Economía, lo argumenta. Hay quienes tenemos otra opinión, que bueno, colocamos otro tema en el escenario, que tratamos de buscar alternativas a la necesidad de tener más ingresos, de tener más recursos, que dar respuesta a las demandas sociales que hoy existen. Pero él lo que expresó es la posición que el gobierno tiene actualmente. Las posiciones que tiene la fuerza política Frente Amplio, que tenemos algunos integrantes, obviamente que tiene argumentos distintos, que difiere de esa, pero son debates que lo estamos dando a la interna. Por ahora lo que está trasladando el ministro de Economía es la posición oficial del gobierno.
2: Ministro Juan Castillo, muchas gracias por haber estado en Informativo Sarandí.
0: Un gran abrazo para ustedes.
2: Hasta la próxima, muchas gracias. Muchas gracias. 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

0: 9 de la mañana, 2 minutos. Buen día, compañeros.
1: Buenos días.
0: ¿Qué tal? Buen día.
1: ¿Cómo están?
0: Buen día para todos.
2: Cualquier problema que tengas, Daro, me avisas.
0: Sí, sí.
2: Con este metro 55.
0: Claro, claro. Soñé que estábamos con Laurita en un problemón, no me acuerdo qué era, pero estábamos.
1: ¿En el pase?
2: ¿De qué tipo?
0: No me acuerdo. Y yo le decía, vámonos. No, ella me decía, vámonos. Y yo decía, no, pará, vamos a esperar. Rarísimo.
2: ¿Está?
0: Bueno, buen día. Claro, claro.
2: ¿Es eso lo único?
0: Si lo cuento así queda raro, pero bueno.
3: ¿Algún psicólogo en la sala?
0: No.
1: Qué lío.
2: Ali siempre del otro lado.
1: Espalda con espalda.
2: Quiero decir que
1: el viejo espalda con espalda.
0: Sí, señor. 9:03 de la mañana. A ver, en la jornada de ayer arrancamos las cosas en su sitio, ¿no?
1: Sí.
0: Con este descubrimiento de este residencial clandestino, un montón de abuelos. Personas que trabajan en el tema advirtiendo que es esto un 1%, ¿no? De todo lo que hay en la vuelta, hablaban de 200 residenciales en las mismas condiciones. Evidentemente es un problemón. Muchos mensajes que nos llegaban también con experiencias propias, ¿no? De gente que tiene a sus padres, a sus abuelos en residenciales gastando platales y en condiciones mínimas, ¿no? Te estoy hablando de que nos llegaban mensajes de que si vos no gastás entre 70 y 80 mil pesos para arriba, las condiciones son por lo menos objetables,
2: sí.
0: claro, ¿no? Pepe también planteaba este proyecto de la diputada colorada Nivia Reich, que propone aumentar las penas para personas que maltraten a ancianos. En el camino hoy la legislación, si a vos te juzgan por esto, y también lo contaba Pepe, ¿no? Si a vos te juzgan por esto y no terminás en la cárcel, tranquilamente al otro día podés abrir otro residencial a tu nombre. O sea, no hay como un seguimiento, ¿no?
2: ¿Qué es lo que pretendería el proyecto también?
0: Es lo que pretende, ahí va, una de las pretensiones que tiene este proyecto. Pero bueno, pone arriba de la mesa el tema de cómo cuidamos a nuestros abuelos y también, lo decíamos recién fuera de micrófono, ponele que sale, ¿no? Interinstitucional, pienso en Mides, la policía, a buscar esos 200 residenciales que hoy tienen problemas y que están por debajo de los derechos humanos. ¿Qué hacen con toda esa gente?
1: Claro, si
0: descubren.
1: Claro.
0: ¿Qué pasa eso?
1: Vieron que esto venimos hablando hace años, ¿no?
4: Bueno, ayer mostrábamos, emitíamos un material de archivo del, por entonces, secretario de la Presidencia, Álvaro Delgado. El

0: 26 de abril del 2020, hace 6 años y 3 meses.
1: Y el entonces ministro de Desarrollo, Pablo Bartol.
0: Pablo Bartol, en el medio de la pandemia, ¿se acuerdan aquel censo que se hizo con respecto a los residenciales? Diciendo que había 110 residenciales por debajo del respeto a los derechos humanos.
1: Ahora son 200.
0: Ya hace 6 años. Y Bartol decía, esto no se puede repetir. Bueno, pasa el tiempo y seguimos lamentablemente hablando de esto.
2: Y de antes también, y de antes de Bartol también, me acuerdo de escuchar diferentes autoridades de gobierno diciendo no se puede más con esto, no se puede más con la
3: una perla más.
2: Encontraron esto.
3: Esa cifra de 110 por debajo de los derechos humanos, esa parte, esa expresión,
0: esa
3: ¿no?
0: Expresión es
4: yo creo que eso es que en este quedó... caso, Pau, fue así. ¿Sí? La propia institución de derechos humanos que ingresó y fue así. Una señora fracturada hacía días sin atención médica, en condiciones a los gritos que los vecinos tuvieron que pedir por favor la intervención. Ustedes imaginen, bueno, no nos podemos imaginar en realidad. No nos podemos imaginar, pero es lo que vos decís, o sea, este lugar es uno de esos.
0: Sí.
1: Está, pero por eso, la discusión más allá del diagnóstico.
2: ¿Cómo no está resuelto
1: el
2: tema?
1: ¿Verdad?
2: ¿Cómo no está resuelto ese tema? Todos sabemos que vamos a ser viejos un día o vamos a necesitar atención. De la misma forma que la necesitamos cuando nacemos.
1: Totalmente.
2: Y no está resuelto, no está resuelto. Y uno se imagina los casos de las familias que tienen que atravesar el infierno y decir, yo no puedo con esta situación, porque de repente esa persona que capaz que te protegió toda tu vida, hoy necesita una ayuda que vos no le podés dar, ¿no? ¿Y dónde va a parar?
1: Y hay un detalle que siempre termina, o por lo menos ayer terminaba, que es, y la familia no sabía cómo estaban. Hoy claro. La familia... Y es discutible ahí también, porque por ahí las familias también se comían la pastilla de ir a un lugar o de que te mostraran un lugar que no era el que después estaba tu familiar, ¿no? De vuelta, vos estás pagando platales para algunos, ¿no?
0: A mí me llamó la atención, además, que de los 20 adultos mayores que estaban en, llamémosle residencial, 9 finalmente quedaron allí, en el lugar, porque nadie los vino a buscar. Y vos me dirás, pero ¿quién pagaba? Bueno, alguien pagaba. Supuestamente la jubilación de esas personas era destinada para el pago de la cuota que en algún caso estima que era alrededor de 25.000 pesos, ¿no? 25 por 20 son medio millón de pesos. Algo le podían haber dado también a los adultos mayores, ¿no? O sea, porque recepcionaban buena cantidad de dinero. Acá estamos hablando de delincuentes directamente, ¿no? Digo, para hacer la diferencia también con mucha gente que trabaja seriamente y que hace bien las cosas. Pero acá estamos hablando de un grupo que se había juntado para delinquir. Para quedarse con la plata, fíjense que una de las imputaciones es estafa. O sea, utilizaban su cédula de identidad para obtener préstamos en el Banco de Previsión Social o en otras entidades financieras. O sea, que ahí había una intencionalidad claramente de delinquir.
1: Claro.
0: Y en el medio de todo eso, bueno, lo peor que puedo imaginar, como decía Laura, ¿no? Ayer veíamos una foto de lo que quería ser una suerte de inodoro, que era, era un balde de albañil. Un balde
5: negro. Terrible.
2: Horripilante.
0: No es feo decirlo, pero es.
3: Yo pienso en esos que se quedaron, que me imagino que si nadie fue a por ellos es porque se manejan, o sea, se sustentan solos económicamente, ¿no? Su jubilación va directo
0: ahí. Exactamente.
3: Y no molestan a nadie, entre comillas, ¿no? También es eso, ¿no? No dependen de nadie, claro. Pero claro, o sea...
0: Pero casi la mitad fíjate, que se quedó ahí.
3: Fíjate llegar a ese momento de tu vida en el que incluso podés ser autónomo económicamente, igual quedás...

0: habilitado, significa que seguiste una regulación y que hay una fiscalización, ¿no? Mm. De esa habilitación.
1: En este país la fiscalización
0: y termina siendo el hueco, claro, sí, que sí permite que pase cualquier cosa, porque si no hay nadie fiscalizando, en o si hay equipos chicos, claro.
1: En tantos otros aspectos, en tantas áreas, ¿no? Siempre caemos en eso de los controles y la falta de...
2: Y las habilitaciones, y sí, las lo que demoran y lo que salen a veces, ¿no?
0: No, y ayer alguien hablaba, ¿no? De que ojo con los habilitados también. Sí. ¿No?
3: Entre 7 y 8 mil dólares, nos decía ayer alguien de la asociación que nuclea a los residenciales, sale la habilitación para bomberos. Que aunque vos la tramites, no te la dan en el momento, ¿no? Entonces puede haber quien no la tenga, pero está en trámite. Mm. Y se apagó. Yo no sé si eso es una garantía de algo, pero en este caso me parece que no tenía absolutamente nada. Insisto, me parece que acá estamos hablando de delincuentes, que tomaron esto como una fachada para delinquir, en definitiva, ¿no?
4: Y aparecen los temas cuando se dan situaciones así, claro, cuando hubo un incendio un tiempo atrás en 33, y todos salimos a indignarnos, y la habilitación de bomberos y los cambios que hay que hacer, y se cambió algo, pasó algo, y va a pasar algo después de esto, o en una semana ya este tema quedó atrás en la nada, y quizás en 5 meses volvamos a tener otra situación igual. Es lamentable, prácticamente torturados los ancianos en el piso, tirados en una escalera, durmiendo en un garage, sin agua, ¿no? Deshidratados. Había un señor de 98 años, uh-huh, un estado terrible. Imagínense llegar, ¿no? La bendición de llegar a esa edad y estar en esas condiciones tan, tan paupérrimas.
0: Te creo, sumo algo, Jota. Sí. Para uno, por ahí, ¿no? Sería complicado para una persona de 40, 50 años. Cuando vos estás grande, necesitas más cuidado, uh-huh, más atención.
4: La fortaleza
0: estar
4: de
0: más
4: hombre,
0: cómodo,
4: ¿no? La
0: fortaleza alimentarte mejor. Claro.
4: Y obviamente tiene que caer todo el peso de la ley ante esta gente, pero también la responsabilidad del Estado, que tanto se habla, ¿no? Por el tema de controles. Yo no sé si hay fiscalizaciones que son más difíciles, ¿no? Por los tamaños, por la cantidad de gente que hay que fiscalizar. Pero esto me parece que es algo más, por más que hay muchos en el país, pero me parece que puede tener un control, que puede llegarse, ¿no? A saber cada cierto tiempo, una vez al mes, no sé cómo debe ser, ¿no? Pero que una cuadrilla, un grupo de técnicos del MIDE, del Ministerio de Salud Pública, ingresen a ver. Y una cosa importante a tener en cuenta es que, según la información que se ha manejado en distintos medios, había que pedir hora para ir a visitar, uh-huh, a los familiares, cosa que no debería pasar, decían desde Aderama. Usted debería ir en cualquier momento, porque aquí los preparaban, los llevaban a otra vivienda que estaba un poco...
0: Una puesta en escena,
4: uh-huh, claro, para que el familiar no se diera cuenta. Entonces,
0: es lo que le puede pasar a los que van a fiscalizar también, ¿no? Vamos tal día, tal hora y te arma una puesta en escena y están todos los abuelos pasando bárbaro.
4: Claro, bueno, dudar de eso, ¿no? Si les dicen, no, vení tal día, tal hora, a lo mejor ahí hay algo, ¿no? Claro, la familia también, ¿no? Extremar los cuidados, los controles, pero hay casos que sabemos de ancianos o de gente adulta que no tiene a nadie, ¿no? Y bueno, y es una realidad que además se va a ir acrecentando por la propia demografía de nuestro país, ¿no? Es un país envejecido que no aborda estos temas, me parece, con...
2: Estaba la figura, se había creado la figura del cuidador comunitario, ¿no? Que iba a ponerse en práctica en este año, en el contexto del sistema de cuidados. Esa persona que iba a estar, por ejemplo, en una zona de complejo habitacional, no atento a las personas que viven solas, ¿no? Estamos hablando acá de cosas diferentes, ya cuando la persona mayor necesita cuidado todo el tiempo, ¿no? Pero bueno, yo lo que noto es eso, pasan los años, sí, y surge, salta.
5: Igual eso que vos decís, Aldo, es un punto,
2: sí,
5: porque
2: claro,
5: busca
2: no.
5: resolver un tema,
2: el sistema de cuidados,
5: que como todo, no es tan sencillo tampoco. No, porque
2: no hace plata, hace plata.
5: Claro, porque plata, también dinero. Muchas familias eligen determinados centros porque no tienen más plata para pagar, y claro, esos centros para abaratar, porque vamos a poner la diferencia, como bien lo establecía Pepe. Esto era ya delincuencia. Hay centros que en realidad, si bien no tienen las condiciones, capaz las mejores condiciones por lo que cobran, o no están con las habilitaciones al día y demás, que también es reprochable, como dice Aderama, todos deberían trabajar en las mismas condiciones, no es que busquen atrás de esto un fin delictivo, como en este caso, o pensado específicamente para delinquir.
0: Hay intención de laburar seriamente.
5: Pero tampoco son las mejores condiciones, pero las personas que tienen y que acceden, como ustedes bien lo vieron ayer, a 20, 25 mil pesos, no pueden pagar un centro que respete absolutamente

0: absolutamente todo por cómo hoy en día están dadas las condiciones. Esa es la verdad. ¿Y qué hace esa familia entonces? Y ahí son los problemas de raíz. Y también cuando uno inspecciona esos 200 lugares, ¿qué hacemos con todas esas personas? El MIDES, cuando cada vez que hace o interviene en uno de estos hogares, se hace cargo de los adultos que no tienen, o por lo menos hasta ahora en otros hechos que pasó en el interior del país, también un hecho muy parecido a este, donde se los encontró en situaciones terribles que a muchos se los hacía trabajar porque era un campo. Y muchos que se fueron realojando en los distintos establecimientos recuerdan que también Aderama le reclamó al MIDES que le debía plata por cada una de esas personas que estaba pagando en otros centros que los tuvo que realojar. Y también hacerse cargo de todo eso, hacernos cargos todos como sociedad y como país de estas personas que están en estas situaciones. Entonces, empezamos otra vez con un dilema que no es tan sencillo de resolver y que, primero, el Ministerio no tiene un cuerpo inspectivo, eso es la verdad, no lo tiene firme para otras cosas, no inspecciona las clínicas psiquiátricas donde están los niños del INAU, que hemos visto las cosas que pasan, los extremos siempre vulnerables son los más complejos. No tiene un cuerpo inspectivo fuerte para muchísimas cosas, eso es verdad, pero también se inspecciona, se controla, se les dieron las herramientas en el gobierno pasado para regularizar. Me acuerdo de Karina Rando, que fue parte también, después que Salinas se fue, de todos los mecanismos para darles préstamos blandos, para poder normalizar la situación, para habilitar los bomberos, para que por lo menos la estructura edilicia para el que está queriendo hacer las cosas bien pueda salir adelante con un préstamo y demás. Se plantearon esas posibilidades, se inspeccionaron determinados hogares, pero van surgiendo porque responden a una realidad, sí, que es la sociedad, y como lo hemos hablado cuando vino Eloísa acá. El adulto mayor llega a un punto que la familia dice, bueno, ¿qué hago con él?
1: Hay una discusión filosófica de cómo tratamos a los viejos.
0: Muy,
1: ¿cómo tratamos a los adultos mayores?
0: Y en ese sentido, Aderama propone una especie de FONASA ahora con también descontarnos una plata para poder llevar a poder sostenerse en la vejez. Pero también Alberto Sosa, el gerontólogo, Alberto Sosa, un ser adorado, que fue integrante del GACH y también estuvo en la pandemia colaborando mucho. Y una de las cosas que él decía, él tiene un proyecto que es así. Dice, lo tengo acá en mi escritorio, lo he presentado. Él siempre habló de la importancia de que los adultos mayores puedan continuar en sus hogares, en sus casas o con sus familias. Dentro sabemos que hay una diversidad de casos enormes, pero dentro de la probabilidad que el subsidio vaya para la familia y que la familia pueda ocuparse en su casa. Sí, una especie de sistema de cuidados que en su momento no existía, pero él ya planteaba esta problemática hace 20 años atrás. Entonces, hay un problema severo que no se resuelve solamente con salir a inspección. O buenísimo, vos no funcionás, te cierro. Y después, porque hay una demanda de la población. ¿De dónde? ¿De qué hacemos con los viejos? Entonces, también es un problema que lo hablamos con Eloísa aquí, con la gerontóloga, muy jovencita ella, que nos decía que también hay situaciones muy complejas que se dan en cómo reestructuramos nuestra vida y cómo tratamos al adulto mayor. Entonces, si estas situaciones se dan, es porque obviamente del otro lado también hay una especie de, bueno, ¿y ahora qué hago? ¿Quién se ocupa? Y esa es la verdad.
2: Sí, es un problema social súper complejo. No, yo solamente quería agregar que cuando hablamos de los controles del Ministerio de Salud y del Ministerio de Desarrollo, no sé si se acuerdan que en 2021 intervino la justicia para obligar al Ministerio de Salud y al MIDES,
3: sí,
2: a, en un plazo de 30 días, que fue apelado y después no sé qué, y al final se ratificó por la justicia, obligar, o sea, regularizar todos los establecimientos que estaban irregulares. Habría que ver en qué quedó eso,
3: claro,
2: ¿no?
3: Es como pasó con las cárceles una vez, que tenían un plazo, claro, para resolver,
2: o sea,
3: el tema.
2: En teoría hubo todos esos cientos de LPM, como se le dice, establecimientos con problemas, ¿no? 109 en riesgo inminente, 537 con problemas de vigilancia, 230 en condiciones de funcionamiento mínimas, 114 que solo obtuvieron el certificado del MIDES pero no tienen la habilitación del Ministerio de Salud Pública, etcétera, etcétera. Esto es 2021. 30 días tenían por la justicia para hacerlo.
1: 2026 estamos, ¿no?
2: Sí.
4: Los 30 días más largos.
1: No, y les voy a contar algo a todos.
2: Eso que decía Laura, ¿no? De las distintas facilidades que puede dar el Estado para acelerar eso, ¿no? Porque en definitiva es muy fácil decir, dale, regularizada, pero si sale caro, si es complicado, ¿no? Me parece que es un entramado bien complejo.
1: Y tengo una noticia para todos, vamos a llegar todos a viejos, ¿no?
5: Sí, sí, digo, sí, sí. En el mejor de los casos.
1: Claro. Sí. 9:18 de la mañana, arrancamos, Andy, dale.
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0: 9 de la mañana, 21 minutos. Bienvenidos a poner las cosas. Bienvenidos a poner las cosas en su sitio. Buen día, señor José Pepe Sena.
1: Buen día, Darito. ¿Cómo nos mintieron, eh? ¿Cómo nos mintieron, eh? ¿Cómo nos mintieron? ¿Cómo nos engañaron?
0: Me dijeron que hoy iba a estar más lindo el día. Sí, la temperatura iba a subir un poco.
1: Tengo, viene con la mochila y la malla.
0: Con la malla, todo.
1: No, está helado. El baldecito, la paleta.
0: Bueno, sí, yo qué sé. Buen día, Paula. ¿Cómo estás?
2: ¿Cómo están?
0: Espectacular.
2: Muy abrigada estoy yo.
0: Sí, sí, está frío. Buen día, Fede Fiti, que también pará de sacarte ropa, hermano. Aflojá que está frío. Buen día, Mati Glati, el operador de YouTube. Y el otro, el operador que da suerte, Andrés Méndez. Fablet.
1: No lo vi.
0: JP me dice.
3: ¿Candidato a qué?
0: No sé. Creí que eras mi amigo. Le pediste que cortaran el candidato a qué, no sé.
2: Aparte queda como una voz como medio. Sí, sí. A ver, ponle de vuelta.
3: No sé. ¿Candidato a qué?
1: No sé.
0: Está como medio sensual, ¿no? 6900
1: No demoró ni un microsegundo.
0: Si no supieras que era un periodista y un ministro de economía, sería raro. 092-690-690, el número para que nos mandes tus WhatsApp. 6900 los mensajes. Puedes entrar en YouTube también, Sarandí. 690, ok. Obvio que por el tema que estábamos tocando en el pase de la mañana, hay un montón de mensajes, ¿verdad? Sí. Mirá este, mientras la vida sigue siendo un valor de mercado, esto no va a cambiar, no te hablo de envejecer solamente, llegás a viejo y no te puedes enfermar porque no tenés acceso a los medicamentos por lo caro, etcétera.
1: El Estado no ayuda ni al adulto mayor ni a la familia, residencial caro es igual a vida en los de bajo costo, 35.000 que no es tan bajo, tiene poco personal y los matan de hambre. Ayer una autoridad de Aderama me decía, 40.000 es el piso. De ahí para arriba. De ahí para abajo ya se empieza a complicar. O sea, menos de 40 mil pesos, alguien que te diga.
0: 40 lucas, o sea, vivimos en un país en donde hay más de 500.000 de personas que ganan por debajo de los 25 mil pesos.
1: ¿Y cuánto es una jubilación mínima?
0: Totalmente.
1: La mitad de eso. O sea, estamos hablando de un piso muy alto, si cabe el término.
0: No se olviden del caso del residencial de Fray Marcos.

0: dice Karina, en YouTube, en Florida, hace unos meses, la dueña está en prisión. ¿Verdad?
1: Pepe Sena, defensor del frente y del pichaje.
0: Sí, dice. Siempre lo mismo contigo.
2: ¿Y
0: sí,
2: por qué?
0: No tengo ni idea.
3: Siempre lo mismo.
2: ¿Qué hiciste, Pepe? Recorran el piñeiro del campo, pero no pidan permiso, traten de entrar infiltrados y verán lo que es eso, dice Dani.
0: Buen día, dice Daniela en YouTube también. Los vengo escuchando en ruta y siento una impotencia, bronca, una mezcla de cosas inexplicables que suceden. Estas cosas con los abuelos que son lo que más cuidado precisan. Lo que yo decía, no es solamente cómo estás. Vos necesitás más atención, más cuidado, mejor alimentación. Es un combo muy complicado si no tenés un sopio. Si tenés plata, lo que decía Pepe, con menos de 40 lucas se complica.
2: Sí, y ojo con el suelo, quedarse tranquilo con un residencial caro,
0: No,
2: hay un residencial con nombre francés y coqueto y caro, pero que tampoco los tienen bien. Dice otro oyente.
1: No estamos intentando acá, bajo ningún punto de vista, llevar a la paranoia de las personas que tienen que llevar hoy, por ejemplo, a un adulto mayor y dejarlo en un residencial. Porque hay mucha gente trabajando muy seriamente, y creo que es la mayoría, ampliamente, ¿no? Son más de 1.200 los residenciales, ¿no? Cerca de 15.000 adultos mayores que están en esos lugares. Pero también hay un tema vinculado a lo que ocurre puertas adentro, ¿no? Ayer la gente de Aderama decía, y nosotros hemos tenido casos de gente a la que tuvimos que despedir porque maltrataba a algún adulto mayor. Y yo le decía, bueno, pero el maltrato, ¿por qué lo tenés que despedir si ante una evidencia de ese tipo de maltrato lo denunciás y no tenés que pagarle el... Sí, y comprobalo, me decía. ¿Cómo lo comprobamos?
0: Claro.
1: Bueno, cámaras no podemos tener. Hay lugar y nos parece bien, tiene que ver con la intimidad de la persona, no podemos tener cámara. O sea que no hay resguardo o garantías, me refiero a ese tipo de situaciones también, ¿no?
0: Total, claro que no está ahorita, ¿verdad? Pero mirá, este mensaje de Gerardo. Donde están mis padres los atienden excelente, los dueños nunca están, y eso funciona excelente igual, al igual que la alimentación. Está ahí de todo lo que vos decías,
1: claro,
0: ¿no?
1: Hay
0: buenos y malos. Señores, 9 de la mañana, 25 minutos, recién veníamos hablando del frío, ¿verdad? Y la verdad es que el panorama del invierno actual, comparado con los anteriores, es lo que vamos a hacer en este momento. ¿Qué virus hay en la vuelta? Hay bacterias, ¿no? ¿Cuáles están circulando y cuáles están dando cuadros más graves, importantes sobre todo para poder cuidarse?
2: Sí, como pasa en cada invierno, la gripe es una de las principales preocupaciones de las autoridades y las infecciones respiratorias en general, ¿no? Por eso se pone el foco en intensificar los cuidados, en promover la vacunación y fundamentalmente en que se vacunen los grupos prioritarios, los que tienen más riesgo.
1: Es por eso que hoy justamente vamos a empezar hablando sobre esta enfermedad, la situación sanitaria y la cantidad de dosis administradas.
0: Para tener más detalles, arrancamos, si te parece, acá en Las Cosas en Su Sitio, hablando con el médico intensivista Julio Ponte. Te escuchalo.
4: El invierno, si uno lo compara, por ejemplo, con respecto al año pasado, el aumento claro de infecciones respiratorias agudas graves se dio un poco más tardíamente, digamos que se dio desde junio. Y estamos en un ascenso progresivo que, bueno, después veremos retrospectivamente si llegamos al pico o seguirá subiendo, ¿no? Por ahora estamos en ascenso. Puede tener que ver el inicio precoz de la campaña de vacunación, que este año fue en marzo, pero el comienzo de infecciones graves con aumento en la internación, tanto en el segundo nivel como a nivel de CTI, se dio más bien desde junio. Fue como la característica del año pasado, una precocidad importante en aumento de infecciones graves. El virus de la gripe técnicamente es el virus de influenza, que en realidad hay tres tipos, pero el más prevalente es influenza A y sobre todo el H3N2. Después hay otros dos virus que acompañan el influenza B y el VRS, el virus respiratorio sincicial, tan conocido por el mundo pediátrico sobre todo, ¿no? Que se ve con más frecuencia en niños y que lo vemos menos en adultos, pero también lo vemos. Luego están las infecciones por bacterias, que hay algunas bacterias que son las más frecuentes, una se llama neumococo, el estreptococo, y otra es Haemophilus, que se ha dado particularmente frecuente en este año, y acompañando las infecciones virales, o se habla de coinfecciones, pero se habla de coinfección, infección simultánea. De todos modos, en la práctica nosotros tratamos las dos cosas, ¿no? Y todos los pacientes que ingresan a CTI son testeados en búsqueda del panel viral, que se llama, con estos virus y cultivos para buscar las bacterias, ¿no?
2: ¿Y la vacuna de la gripe que se está dando cubre todos los tipos de influenza?
4: Sí, es una vacuna trivalente que cubre las cepas prevalentes de influenza que tenemos. No cubre virus sincicial respiratorio, el VRS, ¿no?
1: Un viejo conocido del BRS,
2: sí,
1: ¿no?
2: Totalmente. Sí, y Pontet, ¿no? También sí. Muchos seguramente lo recuerden de la época de pandemia. Es un hombre que tiene mucha experiencia en CTI, que ha salido muchas veces en los medios explicando justamente cada invierno, ¿no? ¿Cuál es el panorama? ¿Qué es lo que está circulando? ¿Qué tan graves están siendo los cuadros? Bueno, por ahí iba un poco la explicación de Julio Pontet. ¿Y cuál es la situación hoy de CTI, ¿no? Muchos nos acordamos de cuando se hablaba de saturación.
1: Es cierto.
2: No estamos en ese panorama, pero sí también me imagino que muchos de los que nos están escuchando tienen conocidos que han tenido infecciones respiratorias, que terminan internados en cuidados intensivos o intermedios. Bueno, ¿cuál es la situación actual de los CTI en Uruguay? Esto nos decía Pontet.
4: De la cantidad de camas de terapia intensiva, según la unidad, hay entre 20 y 30% de camas ocupadas por pacientes con infecciones respiratorias graves. Perfil es sobre todo pacientes mayores de 65 años que vienen con enfermedades crónicas asociadas, ¿no? Enfermedad pulmonar crónica, que es el EPOC vinculado al tabaquismo, enfermedades cardiovasculares, diabéticos o algunos pacientes que tienen específicamente causas de inmunidad. Depresión, por ejemplo, pacientes oncológicos recibiendo quimioterapia, ¿no? Eso no escapa a lo habitual, por eso también son detectados como grupos de riesgo, a lo que suma también, por ejemplo, los pacientes embarazadas, como grupos de riesgo con especial recomendación para que sigan la vacuna, ¿no?
0: Bueno, ese 25% de infecciones respiratorias es una cifra habitual. No ha llegado a saturar, como decía Pablo recién, ¿no? El sistema para que sea necesario tomar medidas, como en otros momentos que lo hablábamos, ¿no? Lamentablemente lo tuvimos que hablar también.
2: Sí. Hablemos de vacunación, ¿no? Dale. También con Pontet pudimos conversar sobre esto y poner un poco en perspectiva. Ya estamos a mediados de julio. ¿Cómo ha sido la vacunación en este 2026? Bueno, según el último reporte de vacunación antigripal que se emitió, que contempla hasta el 5 de julio, creo que se emitió ayer, es bueno, la campaña de vacunación que llegó a administrar 509.066 dosis, y esto, como les decía, va hasta el 5 de julio.
0: Hasta 6 días, más o menos.
1: Sí, y en las últimas dos semanas que se incluyen en este último reporte, que son la semana 14 y la 15, desde el comienzo de la campaña, se administraron 6.568 dosis y 6.462 dosis respectivamente.
0: Totalmente. Lo que se viene marcando desde la tercera semana es un descenso sostenido de la cantidad de personas que van a vacunarse. Y siempre me acuerdo de tu frase, Pepe, la percepción de riesgo, ¿no?
1: Y bueno, en este caso sí.
0: La baja percepción de riesgo.
2: Bueno, ayer me decía Pontet cuando hablaba, él mismo usó sin que yo le dijera nada, claro, la expresión percepción de riesgo.
0: Y pero es que va de
2: y
0: un
2: es
0: cajón,
2: tal cual, ¿no? Claro. O sea, cómo se percibe, y ahora vamos a escuchar la diferencia que tuvo de vacunación este año. Fue un grupo en particular tuvo más adhesión a la campaña, a diferencia de otros años, y justamente por eso de la percepción de riesgo. Pero si vamos a lo que son los datos, ¿no? División por grupos, se puede observar algunas cifras que preocupan al Ministerio de Salud Pública, la baja cobertura, sobre todo en algunos de los grupos considerados prioritarios por la cartera.
1: Sí, vamos a desgranar lo que decía Paula justamente. Los porcentajes por grupos prioritarios son 32% en mayores de 65 años, 16% en niños de 6 meses a 5 años, 34% en mujeres embarazadas, 36% en personas privadas de libertad, 3% en servicios esenciales, 99% en el caso de los LPEM, los establecimientos de larga estadía para personas mayores.
2: Sí, ahí van a vacunarlos, ¿no? Que son tan altos.
1: Exactamente. Y uno de los puntos que sorprendió para bien fue el del personal de salud, cuya cifra fue del 67%.
0: Que históricamente es bajo, sí, ¿no? Históricamente es muy por abajo del 67%. Pero pará, me quiero detener un segundito. 16% en niños de 6 meses a 5 años. O sea, ahí el gurí no toma la decisión, son los padres, ¿no? Claro. Que son los que tienen que ir y llevar a estos chiquilines a vacunarse. Sobre todo lo que pasa, obvio que las vacaciones de julio son un cortafuego, una intención de aflojar y de que no haya circulación de virus, claro. Pero si vos no llevas a tus pibes a vacunarse con menos de 5 años...
2: Lo que pasa es que además los tenés que vacunar antes de que empiecen a circular.
0: Bueno, ni que hablar,
2: y
0: ni
2: por
0: que
2: eso
0: hablar.
2: Este año empezó antes, viste que él decía que la del comienzo precoz puede explicar que no esté circulando tanto, que se haya retrasado, mejor dicho, porque los picos estuvieron siendo el mes pasado y contra el año pasado que fueron antes, ¿no? O sea, todo tiene como una especie de letargo este año. Hay que ver hasta dónde llegan esos picos. Y si las vacaciones de julio cayeron bien, porque ese es otro tema. ¿Se acuerdan que varias veces se ha dicho, no, una semana más de vacaciones de julio, para o correrlas claro. porque está circulando mucho? Bueno, este año aparentemente habrían caído bien.
0: Y les pregunto otra, ¿no? 3% de servicios esenciales. Sí. Estamos hablando de que policía, bomberos, maestros, ahí va. 3%.
2: Sí, es muy bajo, ¿no?
0: Bueno,
2: no,
0: si hacemos la comparación con la misma semana de la campaña de vacunación en 2025, vemos que hay una leve suba en el total de dosis administradas,

0: ya que en la semana 15 del año pasado había 492.163 y, como te dijimos, en esta son 509.066 hasta el 5 de julio, ¿no?
1: Sí, y en prácticamente todos los grupos prioritarios hay un comportamiento similar este año y el año pasado. En todos los casos igual estamos un poquito mejor este año mirando las cifras.
2: Sí, y acá hay un dato que era lo que manejaba Daro recién, ¿no? La principal diferencia estuvo en el personal de la salud, ya que en 2025 era la mitad que ahora, claro. Y la cantidad de dosis administradas representaba el 32,45%.
1: Sí, esto tiene que ver con algo que ahora vamos a escuchar a Pontet explicarlo mejor, que es básicamente el miedo a la supergripe, que se había hablado en el hemisferio norte, fue como mucho miedo en relación a este tipo de influenza que podía ser más contagiosa. Claro. Entonces el personal de salud aparentemente tomó más conciencia de lo que podía llegar a generar, no por letalidad, sino más bien por contagio.
2: Se duplicó.
1: Y ahí está la respuesta. Pontet analizó entonces los distintos niveles de vacunación que comentábamos y bueno, hizo un análisis sobre esto.
0: Escúchalo.
3: Bueno, los niveles de vacunación fue relativamente aceptable en el personal de salud, superó 60%, pero fue bajo en todos los otros grupos de población. Cuando uno habla de niveles poblacionales, habitualmente una vacunación es baja cuando están menos de 40% de la cobertura potencial, ¿no? Y en ningún otro grupo de riesgo se llegó a 40%. Eso logra dos efectos, ¿no? No se logre un efecto de beneficio rebaño, por un lado, y por otro, que quede cuantitativamente un número muy grande de personas con riesgo de adquirir formas graves de influenza, porque no están protegidas por la vacuna. La vacuna no evita la infección muchas veces, pero sí evita las formas graves que necesitan internación e ingreso a CTI. Baja más de un 50% la probabilidad de que la persona necesite ser internada por un virus de gripe, la vacuna, ¿no? Si uno compara, lo bueno de este año es que se empezó precozmente, un poco con la alerta de lo que pasaba en el hemisferio norte durante nuestro verano, ¿no? Hay que sacar conclusiones cuando termine la temporada, pero en el hemisferio norte creo que hubo mayor grado de saturación del sistema de salud que lo que hemos vivido nosotros, aunque sin duda la ocupación de camas de CTI ahora es más del 90% y hay sobrecarga tanto a nivel de cuidados moderados, segundo nivel, como en primer nivel, ¿no? Y las emergencias móviles, que sin duda tienen en esta época del año un aumento de las consultas por las infecciones respiratorias.
0: Bueno, varios mensajes al 6900, también por WhatsApp. Tengo unos cuantos años, dice Elga, y comprobé que el personal de salud es el peor paciente. Bueno, este año te lleva a la contra, porque sí, este año es el porcentaje más alto de vacunación, claro.
1: Sí. Yo le preguntaba también a Julio Pontet sobre la circulación de meningococo, que ha generado mucha preocupación, y el BRS, que en otros inviernos fue complicado, y él me decía que en principio viene todo estable, el meningococo sí viene creciendo, pero los casos son pocos, son muy graves en general. Y la vacuna del BRS no es estratégica, me decía él, para adultos, se aplica más bien para niños, no es obligatoria, entonces también hay que ver eso, habría que hablar con un intensivista pediátrico para entrar más en detalle. Pero bueno, esto es un panorama general de cómo vienen las infecciones respiratorias este año.
0: Sí, bueno, muchos al 6900 también por WhatsApp. Me gustaría saber qué decía el contrato secreto con el laboratorio Pfizer. Nunca nadie le importó ni investigó. Saludo, dice Luis, muy bueno su programa. Luis, creo que esto va por otro lado, que nada tiene que ver con Pfizer. Pero siempre pienso en Gustavo. Siempre pienso en Salle, ¿no? Que con eso va para adelante y no deja de intentar saber.
2: Sí, siempre que intentamos avanzar, además, al ser un documento reservado, nos resulta imposible solicitar acceso a esa información, ¿no?
0: Sí, totalmente.
1: Sí, después gente que también cuestiona la vacuna, su efectividad. Por ejemplo, acá dicen que su familia nunca se vacunó contra la gripe, que en realidad deberían reforzar las defensas. Las personas estuvieron todo el invierno pasando mal. Los que se vacunaron de mi familia estuvieron todo el invierno pasando mal. No sé qué es peor, si el remedio de la enfermedad.
0: Los que se saturaron son los bolsillos de los dueños de las corporaciones médicas y farmacéuticas. Dice Roberto, con absoluta razón también.
2: Alejandro dice, ya se engripó dos veces en lo que va del invierno y que espera que se termine rápido este invierno. Nos sumamos a ese deseo.
0: Totalmente. 9:38, si les parece, tanda y seguimos, dale.
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0: 9 de la mañana, 43 minutos, seguimos poniendo las cosas en su sitio. En este momento, como te decía Pepe, 9,6 grados la temperatura en Montevideo, bueno, 84% la humedad, la máxima para hoy 14, la mínima 8, que ya la pasamos, ¿no? ¿Qué dice AccuWeather?
1: Y sí, una realidad distinta a la que estamos

0: Entiendo, ¿verdad?
1: Dicho así.
0: 7 de mínima y 16 de máxima y la temperatura en ascenso. ¿Va? Se ve que durante el día va a mejorar.
1: Pero escúchame, ¿qué hacemos? ¿Le creemos a lo que dice mañana, por ejemplo? Sí. 18 de máxima.
0: Sí. ¿No? 14, 14 de mínima.
1: Bueno, 8. Bueno,
0: dice, 14 de mínima, dice Acuberba mañana.
1: Sí, 18 para el jueves, 19 para el viernes. Para todo eso con para... agua, ¿verdad?
0: Sí, con agua. No sé qué dice Inumet, pero Inumet según Acuberba. La lluvia empezaría mañana en la noche y seguiría el jueves por la mañana y hasta ahí nomás.
1: Ah, no. Inumet dice que arranca a llover el jueves sí. A la mañana.
0: ¿Y después cuándo terminaría?
1: No, y termina no, el sábado. No, no, no termina nunca.
2: No termina nunca.
1: Mirá, dice en la mañana y en la tarde noche del jueves. El viernes alta probabilidad de lluvia, el sábado media probabilidad de lluvia, el domingo alta probabilidad de lluvia, el lunes alta probabilidad de lluvia.
0: Ah, qué bueno.
1: Así que Inumet por lo pronto dice que no va a mojar desde el jueves para adelante hasta el lunes por lo menos.
0: Lo lindo es que el viernes habría 21 grados de máxima.
1: Todo esto en la área metropolitana, ¿verdad?
0: Área metropolitana, 21 claro. Grados de máxima.
2: Siento que me están engañando.
1: Sí.
0: Anda preparándote para la playa, Pepe, dale.
1: Veremos entonces si aciertan o se equivocan los pronósticos meteorológicos.
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0: Bueno, 9:45 de la mañana. Pará, antes que nada, sí. Me está llegando un mensaje. Tengo en mi mesa de trabajo, ¿verdad? Dos entradas dobles. Bueno, yo qué sé. Dos entradas dobles para La Ballena en el Auditorio del Sodre. ¿Se acuerdan? Es el mismo libro que la peli de Brendan Fraser. ¿Se acuerdan? Que tuvo que engordar abundante para hacerla. Creo que, de hecho, se ganó varios premios gracias a esa actuación. Y además volvió, de alguna manera, a estar en Hollywood fuerte como estuvo en su momento. Bueno, hay una adaptación, una nueva adaptación. En este caso se va a hacer en el Sodre. Dos entradas dobles. Julio Chávez, Laura Oliva, Octavio Murillo. La verdad es que un elencazo. Está divino para ir a verlo. Es apta para mayores de 18 años. La historia sobre los últimos días de Charlie, ¿no? Este profesor de literatura que carga en su cuerpo y en su alma el daño propio y ajeno. Intenta recuperar la relación con su hija. Nada, hay toda una trama. Es un drama, pero es impresionante. Por lo que estoy viendo también en las imágenes, Julio Chávez tuvo que seguir un proceso similar al de Brendan Fraser. Pero bueno, lo que te decía, tenemos para regalar, mandá teatro al 6900 o al 092-690-690 y participá por, lo que te decía, dos entradas dobles el próximo lunes 20 de julio en el Auditorio del Sodre. 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Así que si tienen ganas de ir a verla, manden teatro al 6900 o al 092-690-690. Alguien que pregunta por la Bendy. ¿Dónde está la Bendy?
1: Está en boxes.
0: Reventó la Bendy.
2: Reventó.
0: Avísenle a Fablet que el petróleo vuelve a subir. Bueno, sí, ¿vieron la relación? Sí, de vuelta se complicó. De hecho, ahora lo que dijo Trump es que va a cobrar un ficto, ¿no?
1: Sí.
0: Por a los barcos que pasen, Irán dijo lo mismo.
1: Irán ya había dicho.
0: Estamos en este delirio.
1: El peaje es mío.
0: Totalmente. Los dos quieren cobrar peaje y estamos en este delirio nuevamente. Una vez más volvimos a esto.
1: Sí, y el sábado, acordate lo que dijo, ¿no? Si a mí me matan, hay mil misiles apuntando a Teherán. Una locura. Una locura. Ya mandé a los muchachos decirle que si me llega a pasar algo, apunten para
0: Dios ahí. Mío, bueno, están explotando la cantidad de mensajes con la palabra teatro, pues estamos regalando estas dos entradas dobles. Veremos la Bendy en dónde anda. Mandó un mensajito. Yo no sé si violar la confidencialidad del mensaje que llegó.
2: Bueno.
0: ¿Lo cuento o no lo cuento?
2: No tengo que entrar en detalle.
0: De dos me dicen que sí.
1: Y yo también estoy de acuerdo con
0: Dale. Yo también. Bueno, no sé. Se sintió un poquitito mal y volvió a su casita. A resetear, a apretar F5 y a ver si vuelve, ¿verdad?
2: Sí, ya tomar alguna medicación. Una pichicatita,
0: ¿no?
1: Totalmente.
0: Veremos cómo le va. Bueno, mucho.
1: Se viene chorro.
0: Cabalera. No, se siente mal, le duele la espalda, pobre. Está mal.
1: No, pero no me refería a Martín.
2: Era pila.
0: No sea malo.
2: Era un montón.
1: Estoy hablando del chorro subtropical que va a ingresar a Sudamérica por el norte de Chile, que va a tomar un rumbo sureste que acaba por alcanzar a nuestro país. O va a llegar a nuestro país. Esto lo maneja un meteorólogo que se llama, Bruno César Capuchín, graduado de la Universidad de Estadual Paulista.
0: Qué gran nombre.

0: Estaba presentando este trabajo que habla de un tiempo muy inestable a partir del próximo viernes 17 de julio, con riesgo de tormentas fuertes, lluvias abundantes, granizo y vientos intensos. Me vas a decir eso que tiene diferente. Bueno, creo que el nombre que le puso a esto, que se llama Fuerte Chorro Subtropical, porque marca un
1: Me río,
0: encontronazo
1: perdón.
0: de
2: Es que
0: chorros.
2: los
1: Está de
2: nombres, los
1: moda
2: nombres.
1: ponerles esos nombres
0: Sí,
1: así,
0: es
1: rimbombantes.
0: un punto de contacto entre ambos ríos atmosféricos.
2: Impresionante.
0: O sea, se juntan a la altura de Argentina, Chile, y estaría impactando en nuestro país
2: a las
0: con fuerte lluvia el viernes.
2: A las
1: O sea,
2: particularidades atmosféricas y a las enfermedades, cada vez les ponen nombres más rimbombantes, ¿no?
1: En los hechos es una tormenta ahí.
0: Gripe, una tormenta
1: una
0: bastante
1: tormenta
0: fuerte.
1: Ahí.
0: Sí, lo que pasa es que cuando
2: me gusta que vos le bajes el precio.
0: No, cuando muestra el modelo meteorológico, es como una onda que viene desde la cordillera y que llega hasta el Océano Atlántico y pasa exactamente por el medio de Uruguay, ¿no? Esa es la particularidad que tiene.
2: Que se llame Capuchina, además, un tipo que habla de meteorología.
0: No, es maravilloso, maravilloso.
2: Avísenle a Fablé que el petróleo le sube lo que les leía, ¿no? Espero sus comentarios sobre la necesidad de subir los combustibles como hizo a la inversa hace unos días.
0: Bueno, tiene un punto el oyente, ¿eh?
2: Sí. ¿Qué pasará, no?
1: No entiendo, ¿quiere que digamos que tienen que subir?
2: Y bueno, me
0: claro,
2: imagino
0: dice,
2: que sí.
0: Si protestaban porque no habían bajado, ahora tienen que plantear que suban porque aumenta el precio del petróleo.
1: Pero bajaron.
0: Sí, bajaron, pero ahora van a tener que subir nuevamente.
1: ¿Y sí? Es lo que está pasando.
0: Así es la vida petrolífera.
1: Así viene pasando desde el verano. Todos los meses están ajustando. Lo que antes era bimensual está siendo mensual, justamente por esas circunstancias extraordinarias.
0: Lo que no había pasado es que bajara, porque desde febrero el precio del petróleo solo hizo
1: Exacto, venía subiendo todos los meses acorde a lo que venía pasando. Entonces era obvio que iba a bajar o debería bajar. Ahora quizás deba subir, pero también tiene que consolidarse, ¿no? Estamos a mediados de mes, hay que ver qué pasa en la segunda quincena.
2: Igual siempre mantenemos la misma discusión, ¿no? De que cuando bajan los combustibles, no bajan los precios de las cosas que terminan subiendo a partir de esa suba de los combustibles.
1: Y además no bajan tanto como habían subido.
2: Bueno, ni que hablar, pero la linealidad de los productos, ¿viste? Yo qué sé, el azúcar sube cuando sube, pero después no baja.
0: La suba en este momento es del 10% en el precio del petróleo en las últimas 24 horas, que es un aumento considerable, por supuesto. Después de que lo que todos entendíamos que era una tregua absolutamente atada con alfileres, ¿no? O sostenida con alfileres.
1: Sí, yo me acuerdo que en algún momento escuché a alguien que decía, se terminó la guerra, y yo decía, me perdí de algo, no se terminó la guerra.
0: De sentido común te perdiste.
2: Mira, bueno. ¿Sabés que alguien está pidiendo a Bercho? Porque dice, Bob, llamen a Bercho, arranca el estacionamiento tarifado de Maldonado. Y me empiezo a fijar, es verdad, el intendente Miguel Abella dijo que el costo podría ser de 100 pesos por hora y aclaró, sí, no, que festejado, no sé qué. Y aclaró que el objetivo de la medida es ordenar el tránsito. Efectivamente, en el centro de la capital departamental, antes de la próxima temporada de verano, o sea, se va a venir en estos meses, reconoció que el proyecto todavía no está cerrado, van a consensuarlo con el municipio, la Junta Departamental y otros actores. Pero en declaraciones a FM Gente, Abella indicó que ya planteó la iniciativa al alcalde de Maldonado y que en las próximas semanas se van a empezar las reuniones con el Consejo Municipal para definir cómo avanzar, pero están decididos a empezar a hacer algo 100 pesitos por hora. No, bueno, para darle el
0: delfín, claro.
1: Mucho, ¿no?
2: Consultó por la tarifa, dijo que su planteo inicial es de 100 pesos por hora, aunque subrayó que se trata de una propuesta sujeta a discusión. No me parece un precio desmedido. Pero,
0: ¿Vos porque venís de Miami? ¿No?
2: Claro, no, a mí no, a él no le parece un precio de medido. Pero todo ese tipo de cosas hay que compensarlas. Si tiene que ser 50, serán 50, dice Abella. Pero 100 mangos la hora.
1: ¿Cómo es? ¿Es arbitrario?
0: Es mucho, ¿no?
1: Sí, es
2: porque además estamos hablando de estacionamiento en la calle, ¿no?
0: Sí.
2: O sea, el tarifado es en la calle.
1: ¿Cuánto sale la hora acá en Montevideo? ¿Ahí lo tiene claro?
2: No. Ya te digo, mirá, puse ayer. Ya te digo, porque en realidad a mí pues 100 pesos la hora me parece un montonazo.
0: Sí. Demasiado,
2: mirá,
0: ¿no?
2: Puse una hora al mediodía y me salió 52 pesos.
0: 52
2: pesos.
0: Sí, 52.
2: La mitad.
1: Y bueno.
0: 26 la media hora.
2: Claro.
0: Mirando los dedos.
2: Claro. Estás estacionando acá en la ciudad vieja.
1: Me encanta igual que el intendente diga. Para mí tiene que ser 100 pesos.
2: Pero no puedes estar tan atento a los dedos.
1: Para mí tiene que ser 100 pesos, dice Abella.
2: Y si son 50, son 50.
1: Y si son 50, son 50. Después vemos. Pero menos de 50 no va a agarrar, obvio.
2: Es maravilloso. Respecto a Punta del Este, aclaró que el esquema de estacionamiento tarifado en la península será diferente al de Maldonado, dada la particularidad de una zona con muchos edificios sin garage propio. Claro, no te pueden cobrar 100 mangos todos los días por hora, porque sale más caro el tarifado que el alquiler de la casa.
0: Sí, supongo que el problema además debe ser particularmente en el verano, porque ahora en invierno en Punta del Este estaciona sin ningún tipo de inconveniente,
1: claro.
0: ¿No?

0: Abella, mira, también esto va a ser un problema. También planteó que el sistema contemple un margen de tolerancia para quienes necesiten hacer trámites breves.
1: Un segundito. No puse estacionamiento porque era un ratito, media hora, ¿viste?
0: Pero además te ganás un problema con esto, Miguel. Como retirar un medicamento o realizar una compra rápida. Asimismo, aclaró que quienes deban dejar el vehículo durante toda la jornada laboral podrán utilizar predios gratuitos que la intendencia prevé acondicionar.
1: Bueno, eso no está mal.
0: Está buenísimo eso.
1: Claro, sí. No está mal. En realidad tampoco está mal lo de los trámites. Hay que ver cómo lo manejás.
0: Cómo lo implementás, claro. Pero además también
2: me vengo a hacer una tomografía computada y no tengo número.
0: Perdón, siempre está la discusión de que lo que se quiere es recaudar pero y además, no ordenar el tránsito.
1: Perdón, siempre podés fraccionar, ¿viste?
0: Sí.
1: Yo voy a buscar a los nenes al colegio y...
2: Media hora.
1: No pongo cuánto. Hay un número de la intendencia en el que vos pones estacionamiento.
0: ¿Cómo?
1: Ah, ¿no tienen ese pique?
0: A ver.
1: Es
2: la reina del estacionamiento.
1: Ya te digo.
0: Es impresionante.
1: Tengo de las buenas y de las malas, chiquitines.
0: No, pero el conocimiento que tenés potenciado.
1: Conocimiento sí.
0: Por la 31 de enero.
1: No, ni me abres, ni me menciones. Hay un número de WhatsApp de la Intendencia de Montevideo que ya se los digo. 099-019-500. 099-099-500, en el que vos registrás tu auto ahí con matrícula no sé cuánto y vos le ponés, una vez que estás registrado, que es un segundo, le ponés la palabra estacionamiento y entonces te dice: hola, te damos la bienvenida, ¿querés estacionar en la zona tarifada? Elegí una opción y activa tu ticket. Entonces te da la opción, le das 1, que es la opción de efectivamente avanzar, y te dice el estacionamiento del vehículo tal, comienza a las, yo ayer, por ejemplo, 16:19. Cuando desee finalizarlo, envía la palabra fin. Entonces pones fin y yo, por ejemplo, estuve 19 minutos estacionada en el centro.
0: Dale, es buenísimo eso.
1: Y lo pagué que tenés 16 que pesos ponerle, con 47.
2: Yo acordate de ponerle fin.
1: Obvio, a veces me ha pasado. Sí, me ha pasado alguna vez que te olvidás. Pero es mejor esto, porque no tenés que andar timbeando, ¿viste? Claro, ¿cuánto tiempo voy a estar?
0: No solo eso, yo puse una hora y demoré 10 minutos.
1: Y bueno, acá
0: entonces
1: tenés...
0: Entonces le pagué 52 mangos al cohete, porque acá en el fondo demoré nada.
1: 16 pesos con 47 pagué ayer.
0: Maravilloso.
3: El colegio va a ser pintado.
1: Y bueno, y eso, ¿sabés la cantidad de veces que paro por 5 minutos y hago esta? Porque no quiero que me multen, obviamente.
2: Claro. Atención con esta noticia. Roberto dice que está saliendo el sol. Y lo pone con mayúsculas y pone un solcito.
1: Bueno.
0: ¿Dónde Roberto está saliendo el sol?
1: Está bien, tiene razón Roberto, yo veo un celeste.
2: Bien Roberto, ¿eh?
0: Mirá lo que dice Carolina, está bien la estrategia de Abella. Después de decir 100, 50 no parece tanto, claro. Debe ser 50, todo muy bien.
1: Y después te encaja un 75 y te dice, y bueno, pasamos ahí a mitad de camino, ¿no?
0: Pillo el delfín. Hola, buen día. En Florida lo ampliaron a más de 20 cuadras en el centro, 35 pesos la hora. Esto es claro.
2: Da para ir a estacionar a Florida,
0: ¿eh? Cada uno, claro, un poco lejos, pero bueno. Buen día, chicos. ¿Pueden repetir el set del estacionamiento? Claro, acá abriste una puerta.
2: Claro, Paula Servicio. Paula de Servicio.
0: Repetí el set del estacionamiento.
1: Ay,
0: y bueno, pasa que yo no lo tenía.
1: No, está bien. Tengo que confesar yo que tampoco es que sepa esto desde hace mucho, mucho tiempo. Hace un año quizás lo sé.
2: Bueno, está bien.
1: Hace un año que me vengo beneficiando.
0: Pero escuchá, demoraste un año.
2: La tuve de Cayetano un año.
0: Ahí va, demoraste un año en contarnos ya todo lo que vos sabés.
1: Lo que pasa es que si no me van a saturar el sistema.
0: Claro. Cualquiera, eso no.
1: No me saturen el sistema, por favor.
0: No.
1: Está bien, te repito el número. 099. ¿Estás anotando?
0: No.
1: No vos, oyente. 099-019-500.
0: Espectacular.
1: ¿Qué pasa, muy bien.
2: Lo dice la gente de Fablet Intendente, no dicen por acá también.
0: Sol en el buceo, dice Adrián. Bueno, esto arrancamos con el scouting del sol. Sol en el buceo. En ese estacionamiento, además, la aplicación en determinado te avisa de que pongas fin por si te olvidaste. Ah, mirá. WhatsApp te avisa.
2: No, mirá.
1: Sí, es.
0: Mirá, acá,
1: cuando vos estás. Acá. No sé cuánto rato es, pero ponele, si estuviste, no sé, creo que una hora, dos horas. No estoy segura, pero lo he puesto por mucho rato. Te dice, che, ¿acordás que tenés un ticket vigente? Te digo por las dudas.
0: Ah, por eso. Leo lo que dice, es que te avisan por si te olvidaste, me pasó, no sigue indefinidamente.
2: Sí, seguro. Claro, si no te 24 días no le habían puesto fin al tipo todavía.
0: 9 de la mañana, 58 minutos. En un ratito nada más viene el señor Germán Medina.
2: No, en serio.
0: Vamos a hacer terapia para todos. Y después de las 11 de la mañana tenemos un informe a cargo del señor José Pepe Sena, que de alguna manera nos lleva, ¿no?, nos retrotrae a un momento bastante entre complejo y bizarro.
2: No digas el
0: que
2: nombre
0: pasó en
2: de la
0: Montevideo.
2: Persona.
0: No voy a decir el nombre de la persona, pero tiene que ver con la policía y tiene que ver con algo que nadie terminó de entender mucho cómo pasó. No solamente ese hecho puntual, sino todo lo que hubo alrededor, ¿no? Hablo de jefatura, hablo de policías corruptos, hablo de una movida que terminó internacionalmente.

0: También, ¿verdad? Varios medios del mundo mirando para acá diciendo, vos, ¿cómo les pasó esto?
1: ¿Más per qué?
0: Exactamente. Todo eso va a pasar después de las 11 de la... Todo eso va a pasar después de las 11 de la mañana. Flash y seguimos.
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0: 10:04, tenemos que informar sobre un nuevo homicidio. Mataron a un adolescente de 17 años durante un ataque a tiros contra una casa de Toledo en el departamento de Canelones. Además, un hombre de 27 años que se encontraba en ese lugar resultó herido de bala en una mano y él también recibió asistencia médica. Los atacantes dispararon desde el exterior de la casa y luego escaparon. El adolescente fue encontrado sin vida dentro de la vivienda. En la escena, policía científica relevó varios casquillos de bala. Los investigadores manejan como principal hipótesis una disputa por territorio para la venta de drogas. Durante la inspección se incautaron marihuana y dinero de baja denominación. La fiscalía dispuso la autopsia de la víctima y derivó la investigación al Departamento de Homicidios de Canelones. En otras noticias, el cardenal Daniel Sturla confirmó que el Papa León XIV visitará Uruguay en noviembre y adelantó nuevos detalles de la agenda que prepara la Iglesia para su estadía. Sturla señaló que existe una posibilidad cierta de que el pontífice visite la cuenca de Casavalle y también el barrio Borro, con el objetivo de conocer el trabajo social que desarrolla la Iglesia en esa zona de Montevideo. También confirmó que el Papa visitará Florida y otro departamento del norte del país que podría ser Paysandú.
1: Será la primera visita a Latinoamérica, o sea que nos podemos considerar privilegiados por eso. El Papa viene en noviembre. El Papa tiene una agenda que comenzará posiblemente entre el 5 y 6 de noviembre hasta el 10-15 de noviembre. En ese tiempo el Papa visitará Uruguay, Argentina, Perú. Obviamente la Santa Sede lo confirmará seguramente a finales de este mes de julio. Va a aterrizar en Canelones, porque el aeropuerto de Carrasco está en el departamento de Canelones. Montevideo va a estar, Florida también. ¿Por qué Florida? Porque en Florida está el santuario de la patria, el santuario de la Virgen de los 33, que es la patrona del Uruguay. O sea, Montevideo y Florida están confirmados. La idea es que vaya a un departamento del norte y seguramente sea, o posiblemente sea, Paysandú, pero como todavía no está confirmado, tampoco hay que levantar falsas expectativas, porque después es una decepción, ¿verdad?
2: El estado del tiempo.
0: Mañana fría con cielo cubierto a esta hora en Montevideo, temperatura 10 grados, humedad 83%, visibilidad 15 kilómetros.
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1: ¿Momento esperado? ¿A quién viene?
0: Germán Medina.
1: No,
0: y
1: yo.
0: Su TPT.
1: No, yo no puedo ser. Yo no puedo ser el momento más. Este programa, uno de los momentos más esperados de este programa soy yo.
0: Germán Medina y su TPT. Terapia para todos.
1: Yo estoy haciendo terapia acá y la gente me escucha haciendo terapia. O sea, la gente llama para que yo le resuelva cosas. Lo mal que tenés que estar para que yo te resuelva algo, ¿no?

0: 10 de la mañana, 13 minutos. Seguimos poniendo las cosas en su sitio. 6900-092-690-690 para que mande mensajes. Pero también está el del estacionamiento, que lo siguen pidiendo. ¿Cómo era?
1: 099-019-500.
0: Maravilloso. Para que no te comas
1: ¿Cuál se vuelve
0: los vital? Dos son vitales, porque llega el parking del humor, el estacionamiento libre de la alegría. El señor Germán May.
1: ¿Te fracciona también?
0: El tarifado.
1: ¿Te fracciona el humor?
0: Sí, claro. Humor fraccionado.
2: Estaría bueno tener un celular o algo con un número como para que pare este ser humano. Hasta cierta hora. Lo que pasa, ¿usted es así en todas las horas?
0: Sí, sí.
2: ¿En todas las horas
0: sí,
2: de la vida?
0: De las 8 de la mañana.
2: Claro. No, se va. No, es para estudiar científicamente, que
0: ¿reventaré?
2: Siga vivo.
0: ¿Reventaré?
2: Que siga
0: entendiendo. ¿Reventaré o no?
2: Sí, usted va a reventar. Sí, va a reventar cuál
0: y
2: botón.
0: Y después de viejo, un viejo amargo.
2: ¿Cuál botón te puede...
0: mala onda.
2: Vuelve para atrás.
0: Mala onda.
2: Eso es lo que pasa.
0: Molesto con todo.
2: ¿Cómo están?
1: Era otro viejo.
3: Era otro viejo.
0: ¿Qué viejo?
2: No,
0: te vayas, Ger, vení.
2: No, yo no vine a hacer esto.

0: Vení, no, no, no, vaya, no, no, no te vayas.
1: A mí no me fueron a buscar.
0: Ojo que sí. Ojo, claro, si viniste vos, claro, viniste
2: vos. Se va ofendido.
1: Viniste vos.
0: Bueno, ¿cómo tranquilo? Le va? Buen día.
1: Bien. Yo estoy todo así, ¿viste? Cuando estás todo como de todo tomado, que te duele acá, que te, como una especie de sinusitis emocional.
0: Ah, ¿sí?
2: Estás congestionado.
1: Y es lindo venir así, ¿eh?
0: ¿Se viene la gripe?
1: Lindo, sí.
0: ¿Lo sentís?
1: Ya se vino, me abrazó. Estamos, okay. Estamos juntos. ¿Ustedes cómo están?
0: Espectacular.
1: Me alegro. Estaba pensando en este instante, en este instante,
0: sí.
1: Hay veces que las consonantes están en lugares que no... ¿No? Digo, no estaba pensando en eso. Acabo de decirlo y... Instante se dice más instante, fácil. Instante.
0: Pexi.
1: In instante. Sí. Hay consonantes que no...
2: Instante.
1: Rápido. No, sí. Si te detenés te das cuenta que está mal. ¿Me
2: es
1: explico?
2: Como constancia.
1: Claro.
0: Constancia.
1: Claro, constancia. La constancia. La constancia.
0: La constancia.
1: El instante, sí. ¿Entendés? Rápido. Sí, claro, sí. Ahora, si te detenés y que queda mal. Nada, eso.
0: La pesi.
1: Eso.
2: Bien? Transpirado.
1: No, estaba
2: transpirado.
1: Pensando que...
2: siempre dice transpirado, sí, claro. Martín.
1: ¿Estamos en condiciones de decir que estamos en este momento en la mitad del año?
2: Sí.
0: Señor.
1: Exactamente en la mitad del año. Estaba,
0: sí,
1: pensando,
0: señor.
1: ¿No? Nada, eso. No sé si... ¿Cómo?
0: Gracias por el dato.
1: Hagamos...
0: Esto es información.
1: No, claro.
0: Te enteraste acá.
1: Es un hecho.
0: Te enteraste
2: acá. Es la típica cifra que da Pepe al arranque del programa.
1: Claro. ¿Siempre dice eso?
2: A veces cuando tiene ganas...
0: Cuando viene por el
2: Cuando viene claro. bien... Te da una cifra.
0: Cuando viene manija.
1: Cuando tiene ganas.
0: Sí.
2: Si no, no te la da.
1: No, nada, estamos en la mitad del año. ¿Cómo viene hasta ahora esto? Así, ¿eh? Bueno, viene.
0: Impresionante.
1: Viene que ya.
0: La está rompiendo.
1: Está muy bien, ¿no?
0: Sí, re lindo año.
1: ¿Expectativas para la segunda mitad del año?
0: Miles.
1: Miles de expectativas. Miles.
2: ¿Viste cuando la gente dice mejor me perjudica?
1: Mejor me perjudica.
0: No, siempre sí. Se puede estar mejor.
1: Qué desastre. Bueno, eso quería contar nomás. Y hoy vamos a hablar de... siempre tratamos de conectar con lados humorísticos. Y el humor casi siempre viene por las miserias, señor. Señora. Viene por la miseria. Las ganadas no causan mucha gracia. Sí. Incluso generan envidia, generan
0: no
1: molestia,
0: mucho.
1: Bronca. Pero las
0: Perdón,
1: ganadas...
0: Perdón, lo tenemos comprobado. Cada vez que queremos hablar de algo lindo, llegan 10 mensajes, nah, 50.
1: Nah, ¿de qué estás orgulloso?
0: Cuando...
1: ¿De qué estás orgulloso?
0: Claro, llegan 50.
1: Y llegan 3 mensajes. No, de mi familia, de mis hijos.
0: Ahora, bueno, cuando viene la mala...
1: Cuando viene la mala. Y hoy vamos a hablar de la mala.
0: A ver.
1: Hoy vamos a hablar de que, básicamente, a veces nos llenamos la boca diciendo no, porque la personalidad de Dal, la personalidad de Paula, o tiene una personalidad de tal o cual forma... Pero todos sabemos, no hace falta repetirlo, pero lo vamos a hacer porque es el comienzo de la columna, que tenemos N personalidades, señor.
0: Sí, claro.
1: Básicamente, en el mismo día, en el mismo lugar, en el mismo momento, desarrollamos, por suerte, porque si no la vida sería un embole, un montón de personalidades. Y hoy vamos a hablar justamente de la peor. ¿Cuál es tu peor versión? Pero la peor versión. ¿Qué es lo que logra tu peor versión? ¿Está? Básicamente, el botón rojo de tu personalidad.
0: Claro.
1: Que decís, tocás ese botón, que uno lo puede tocar o lo puede tocar otro. ¿A qué voy con esto? Que muchas veces tu peor versión depende de con quién estás.
0: Pará, ¿o qué? Entonces, por lo que entiendo, vamos en el camino de qué cosas te ponen en tu peor versión.
1: Vamos por todos los caminos juntos. Lo que queremos es tu peor versión. Esto puede ser en relación con otro ser humano, en algún tipo de vínculo. Mira, mi madre me saca la peor versión.
0: Claro.
1: Yo voy a la casa de mi madre, yo
0: amo. Porque a veces lo que es más puntual.
1: Claro, en un momento...
0: Mi madre, cuando hace esto, me saca.
1: También, pero siempre es el vínculo.
0: Claro.
1: Porque en algún caso, si no te lo hace a vos, en el vínculo con ella no la podés ver. Todo el tiempo te está barriendo las patas o te está diciendo, ¿qué haces con esos zapatos? ¿Por qué no te compras unos zapatos?
0: Sí.
1: Me saca mi peor versión y es mi mamá. Puede ser la persona, puede ser el lugar. Me saca mi peor versión el supermercado, me saca mi peor versión el gimnasio, me saca mi peor versión.
0: Nos divierten las tontas, ¿verdad? Esas pequeñas cosas que sacan tu peor versión. 092-690-690.
1: Después, una condición que uno tenga, y levanto la mano, el hambre de mí saca la peor versión. Aléjate de mí.
0: Creo que de todo.
1: O dame de comer o aléjate de mí. Alimentame o alejate.
0: Como los niños.
1: Voy a hacer una remera que diga eso. Alimentame o alejate.
0: Está bien. Claro.
1: De verdad, no vas a querer estar conmigo si tengo hambre.
2: ¿Y el sueño?
1: Por eso, hay una condición. El sueño,
2: El sueño es peor que el hambre para mí.
1: Perfecto.
0: El botón que desata mi peor versión es Fablet. Dice ahí.
1: Bueno.
0: Bueno. En YouTube.
1: Bueno, después, según la situación, básicamente, está sucediendo algo, algún hecho puntual. Estoy, lo que siempre decimos, armando un placar. Estoy con la computadora. Y ahí se abre la última categoría, que son los objetos. Las cosas que tengo en mi vida, en mi casa, en mi familia, lo que sea, sacan mi peor

0: versión.
1: Sí. Toda esa gama amplia.
2: Me encanta.
0: Manden audio.
2: 092-690-690. ¿Vas a arrancar con alguna tuya?
0: Escúchame. Me
3: ¿ya dijo la del hambre?
0: Escúchame, sí, voy a arrancar con varias. Voy a regalar dos entradas.
3: ¡Opa!
0: Quiero felicitar y agradecerle a la gente. Las entradas se vienen vendiendo espectacularmente bien para el Teatro de Verano.
2: El que quiere comprar entradas.
0: Cuatro meses y medio, señor.
2: Ticantel, ¿verdad?
3: 21 de noviembre.
0: 21 de noviembre. Sí. Cuatro meses y medio falta y hay un montón de gente que ya. Pero un montón, sí. Increíble. ¿Qué está pasando? ¿Cómo vas a convenir entre nosotros acá? ¿Cómo vas a comprar una entrada para un gil de goma como yo?
2: No digas
3: eso. ¿Cuándo? Cuatro meses.
0: No me decís. Viene Ricky Martín. No. Tenés que comprar.
2: Yo voy a decir algo que vos. Chayanne. Yo voy a decir algo que vos no vas a decir.
3: Claro.
0: Tenés que comprar.
2: Chayanne. Viene Chayanne. No, Chayanne.
3: No, Chayanne.
2: Chayanne.
0: Ah, porque está la...
2: 092-690-690. Yo voy a decir algo que vos nunca vas a decir, pero lo voy a decir yo, porque el trabajo que hay atrás del show que vas a ver en el Teatro de Verano...
0: ¿Cuál es tu peor callate, ridículo?
2: Es
0: ¿cuál
2: es tu peor versión? Impresionante y además es muy laburado.
0: 092-690-690, ¿cuál es tu peor versión? Y para, contanos, sí.
2: Van a pasar cosas como, por ejemplo, lo que para vos saca tu peor versión, para mí saca mi mejor versión. ¿Entendés?
0: Por eso conduce un
2: programa. Por ejemplo.
0: Por eso conduce un programa. Es este, ¿no? Lamentablemente. Pero bueno, es lo que había para darle al hombre, ¿no?
2: Mirá, Rosana dice, el calor del verano saca mi peor versión.
0: Sí, el calor a mí me saca la peor versión.
3: Ay, no.
2: A mí saca mi mejor versión.
3: A mí saca
2: versión.
3: Mi mejor versión.
2: Mal. Todo es felicidad.
0: Ah, pero se te iluminó la cara.
3: El invierno, sí. Este frío saca mi peor versión. ¿No me ven?
0: Igual en tu caso, vos vivís con frío. O sea, es un estado ante
3: yo
0: la vida.
3: Yo tengo frío en invierno. O sea, casi todo el año.
0: Pero no sos de la que en verano dice, está fresco, está
2: reteniendo. Apagate el aire.
3: No, en verano estoy bárbara.
0: Siempre.
3: No, cuando me prenden el aire.
2: ¿Por qué lo señalas, Andreu?
3: Cuando me prenden el aire, me lo ponen en menos 10 en verano, ahí me
0: al artista
3: la
0: de los
3: versión.
0: Controles.
2: ¿Por qué señalas al Picasso de los controles?
3: ¿Por qué claro.
0: 0-9-2-6-90-6-90, vamos a. Son dos entradas. La semana pasada dimos dos entradas.
3: Sí.
0: ¿Está? Esta y después vamos a esperar una semanita.
2: Sí,
0: así que
2: sí.
0: Vamos a esperar unos días. Vamos a regalar unas
3: 20. Les voy a pedir a los oyentes que, por favor. Por favor, no recurran a los niños. No den ese golpe bajo otra vez.
2: Basta, se paró de mano. Se paró de mano.
0: Igual la semana pasada no se lo dimos a la
3: vieja. No, porque tuve que luchar con ustedes. Sí, gran sensiblero, todo.
0: Sí, nos tocó el corazón, es verdad. Bueno, ¿qué saca tu peor versión?
2: Yo tengo un par.
0: Insisto en las categorías para que se vayan ordenando. Puede ser con una persona en un vínculo, puede ser un lugar, puede ser una situación, puede ser una condición o puede ser un objeto.
2: No lograr estacionar el auto me vuelve loco.
0: Sí.
2: Empezá para atrás. Y para adelante.
0: Sí,
2: y para atrás.
0: Sí,
2: y para adelante.
0: Sí, eso saca una.
2: Y de repente, mire si decís, entro. O no entro. Entro o no entro. Y en la mitad me he bajado a mirar por atrás. ¿Entendés?
3: ¿En serio?
2: Sí.
3: A mí me encanta estacionar. Y que sea difícil, me encanta.
0: ¿Cómo te puede gustar?
3: Me genera como un desafío ahí. Porque me gusta.
0: Es de las actividades.
3: Soy buena, además. Soy buena. ¿Entendés cuando sos bueno?
0: Me gusta porque, pará, ¿sabés lo que hizo? Esto es una personalidad también esto.
2: En mi vida.
0: Se afirmó en ella y cuando no encuentra una respuesta, te mira y te dice, ¿no te parece que está buena? ¿Entendés? Como para que vos vayas a su cuadro rápidamente.
2: Bueno, nunca había escuchado nadie en mi vida decir, sí. Me encanta estacionar.
0: No.
3: No me encanta cuando estaciono en un lugar que donde no puedo.
0: Me parece que
3: después pasan cosas.
0: De las peores actividades.
3: Acá Daniel dice, para Paula, los inspectores de tránsito sacan su peor versión. Y puede ser.
2: Sí,
3: los inspectores de tránsito y las cooperativas de Guinche es peor todavía.
0: Lo que pasa es que hay que ponerse un segundo también en el lugar del inspector de tránsito también. Ya sabe toda la carga emocional que hay contra esa persona. Y hay algunos que la saben manejar y hay otros que hablan con una sobreeducación, ¿se entiende?
2: Sí.
0: Te dicen, señora, no sé cuánto, y te hablan con tanta educación que vos estás enojado y la persona te está tratando bien, pero demasiado bien.
3: No me ha pasado.
0: Y ojo, las personalidades también. A veces queremos que nos traten bien, pero no tan bien. Queremos que sean románticos con nosotros. Ah, pero no tanto. Ah, ¿de qué te, qué te sirve?
2: Qué empalagoso este.
0: No te sirve nada, Raúl. No te sirve nada. Bueno, las características, las condiciones más normales y más normales. Normales es una palabra que voy a sacar de mi boca porque no existe.
2: A ver.
0: Pero habituales que son el sueño, el calor, el frío. Eso siempre va.
2: Claro.
0: Gente con frío, con calor, con sueño, con hambre. Ta, con
2: esa la dejamos costado.
0: Atención, con demasiada alegría.
2: Sí,
0: ojo.
2: Sí.
0: Ojo.
2: ¿Por qué me habla a mí así?
0: Ojo. ¿Qué? La demasiada alegría es violencia. La alegría desmedida es violencia. Y saca tu peor versión. Porque después, con el Daro equilibrado del lunes, porque el Daro del sábado, pero, Dios querido, me querría alejar de tu casa un sábado.
2: Con el del jueves de noche.
0: Un sábado, con el jueves de noche.
2: El jueves de noche. El jueves de noche,
3: nosotros
2: feliz.
3: Lo vemos acá, en tu caso, por ejemplo, un martes a las 10 de la mañana.
0: Claro,
3: no querés ni saber lo que es un fin de semana.
0: No.
2: Loco por vivir, loco por vivir.
0: No quiero saber. Y saca tu peor versión.
2: Claro.
0: Y tengo una noticia. La de tu familia también.
3: Hay pila de mensajes, chiquines. Vamos leyendo alguno, pero manden audios.
0: Sí.
3: Mi peor versión es cuando dejan la pasta de dientes destapada.
0: Bueno, ojo con esto que me gusta que concluyamos de algo tan que pareciera tan ínfimo que saca una versión. Hay gente que se enoja por cosas que vos decís, vos me saca profundamente esto.
3: Pasta de dientes destapada.
2: Pero pará, para mí no es la pasta en sí misma, sino la repetición de toda la mañana la pasta de dientes destapada. ¿Entendés?
0: Bueno, entiendo.
3: Me saca la fila en la caja del súper. Estoy 10 minutos esperando y cuando me falta un minuto para llegar, abren la caja de al lado y los que están atrás mío salen primero.
0: Bueno, sí. A mí me saca profundamente, no sabría por qué, que me toquen cuando me hablan. Es algo que no...
3: Germán.
0: Pero eso.
3: Germán.
0: Y cuando no le haces caso y te empujan y te llevan al lugar, eso me pone peor. Que te agarren del brazo.
3: Ay, sí.
0: Vení para acá. No me agarres. Me parece mucho más violento eso que me insulte. Te lo digo.
2: Yo soy muy toquetón en eso.
0: Sí, ya lo sé.
2: Y en polémica, generalmente pasa que los entrevistados cuando llegan se sientan al lado mío. Porque la silla tipo queda a mi izquierda.
0: ¿Vos al aire toca gente?
2: Los cago a codazo.
0: No te pasa.
2: Pero pará, ¿viste? O le agarro el brazo, ¿entendés?
3: Y por la cucaracha. Se puso muy de agarrar el brazo.
2: Y a veces me dice por la cucaracha, dalo, soltalo.
0: Recomendación, no agarren brazo, es re invasivo agarrar el brazo. Después hay un montón de cosas que invaden el cuerpo del otro, que claramente son, la persona no lo puede medir, que te escupan, que cosas, nadie lo hace a propósito.
2: Lo saca la ventajeada.
0: Dice, ay, me pone de mal humor el mal aliento. Bueno, nadie lo hace a propósito. No, son cosas que pueden pasar, pero que me agarres.
3: Pero que te escupan es horrible.
0: Claro, por su país es la consecuencia, pero la realidad es que yo no lo hago a propósito. El agarrarte, yo realmente te estoy invadiendo.
3: Pero darle a que lo estoy
2: haciendo. No, yo no me es como que ¿pero qué pasó? ¿Se te está cerrando un ojo?
3: Sí, sí.
0: No, tengo conjuntivitis. Conjuntivitis emocional tengo.
2: Lo hago porque quiero, no sé.
0: Nada querés. Claro. Déjame quieto. Háblame de lejos, no me molestes.
2: Pero es como que quiero reafirmar lo que te estoy diciendo a veces.
0: No afirmes.
2: Escucha, y el vení. Tengo esa otra que te digo, vení.
0: ¡Ay, te llaman! ¡Ay, cómo odio la gente que te llama!
3: Vení, que te voy a decir algo. Es el clásico cuando tus hijos te dicen mamá.
2: Claro.
3: Y vas y es una boludez.
0: ¿Me apagás la luz?
2: Pará, los ventajeros. Pongo dos, tres ejemplos, ¿está?
0: Sí.
2: Fila del súper.
0: Ah.
2: Y vos ves que hay uno que está intentando. Auto, vas a cruzar. Viene uno por el costadito y se te mete. Y se mete y cruza antes que vos. ¿Verdad?
0: Ya hablamos de esto.
3: Las motos.
2: Bueno,
3: motos,
2: ni que hablar.
0: Ya hablamos de esto. Yo soy la persona que más situación pasiva tiene a toda esa gente.
2: No te saca.
0: No me saca. Me pasan por arriba y no digo
2: no te
0: nada.
2: Pero vos querés no decir nada y enojarte.
0: El otro día, fiambrería. Había una persona en la fiambrería. La estaban atendiendo, había una sola persona atendiendo y un cliente.
2: Muy bien.
0: Saco número. Porque viste que si no sacás número a veces...
2: Perdés.
0: Claro, perdés. Saco el número. Me voy a seguir una vueltita porque viste que demora. Sí. Va, 200 gramos de demora. Voy a agarrar una cosita. Cuando vuelvo, ya había otra persona ahí. Y había otra persona y la veo de lejos y la atienden a esa persona. Y yo con el numerito...
2: Oiga.
0: ¿Vos te pensás que yo dije una vez que ya había agarrado el jamón? Y voy a decir, no, disculpame, yo tenía el número. No. Esperé ahí. No, pero ya me perdí.
2: Pero pará, y no sacaste otro.
0: Me volví a ir. A ver, es un almacén chico. Pero entonces fui agarrando cosas, tenía que comprar varias. Y cuando volví había otra persona más.
3: Pero ahí
0: conclusión,
3: vos
0: señores y señores.
2: No,
3: Germán.
2: No compraste nada.
0: Sin llevar.
3: No podés hacer eso.
0: Sí que no.
3: Germán, vas y decís, yo tenía este número. Después de que atendieron a la que se coló. Pero...
0: No se coló ella.
3: Bueno.
0: La persona vino y no sacó el número porque estaban terminando de atender a ella.
3: Está bien,
0: ¿me explico?
3: Pero antes de que atiendan al siguiente, vos te decís, che, yo tengo este número. Eso es lo que hace la gente
0: acá estoy
3: normal.
0: Esperando 200 gramos de jamón.
2: ¿Cuándo fue esto?
0: 6 meses.
2: Hace 6 meses.
3: Las preguntas pelotudas sacan la peor versión, dice Karina desde Salto.
2: Madrugar en invierno, saca lo peor de mí. Sí, y encima si me hablan, dice María. Buen día, saca mi peor versión, ir al bro. 3 horas para hacer un trámite. Concurro asiduamente hace 40 años. Pero Ana, capaz que tenés que ir en otro horario.
3: Me pone de muy mal humor, pero no digo nada. La gente que no sabe viajar en ómnibus. Se queda adelante. Se quedan en la puerta, no van a bajar.
0: Me he pasado
3: de parada por eso. No piden permiso, ocupan todo el asiento. Gente que no sabe andar en ómnibus.
0: Gente que no sabe hablar. Ojo con la peor versión, no necesariamente. Yo me anotaba acá, dije lo del pasivo, pero el pasivo agresivo. Hay como gente que su peor versión la utiliza de formas distintas a la que imaginamos habitualmente, que es enojarse y nada más.
2: Quiero agarrar porque canta Chay.

0: Chayanne.
1: ¿Eh?
0: Quiero agarrar por qué canta Chayanne.
2: Ah. ¿Por qué canta Chayanne?
1: Chayanne,
2: se
1: dice.
0: ¡Ah!
2: Quedó colgado, Andy.
0: Que me pise en el suelo mojado. Ya cuando siento el portón de entrada, pego el grito. Piso mojado. ¡Ah, claro! Como está lavando. A mí me saca donde logramos.
3: Hay gente que, ojo que hay gente, también sirve para esta columna, gente sí. Que el, su peor versión no necesariamente la coloca en una persona de acción, sino de reacción, de respuesta. ¿A qué voy con esto? Mucha gente que se enoja y dice, no, porque es tu remera, no sé cuánto. Pero hay gente que hace todo lo contrario, que es victimizarse.
0: A ver.
3: Y esa también es tu peor versión.
0: Sí, a ver.
3: Hay gente que cuando se enoja, cuando está mal, utiliza un mecanismo que es centrarse como víctima.
0: Listo. No, ya está. Listo.
3: ¿No te interesa?
0: ¿Sabes qué?
3: Perfecto.
0: Listo.
3: No, si a mí yo.
0: Sí, no tengo hambre.
2: Es como, pará.
3: Hay como un llanto que no sale y está perfecto.
2: Es como vos con el jamón.
3: ¿Eh?
2: Es como claro, el jamón.
3: Pero yo no le dije, está bien, están atendiendo
2: pero
3: a
2: otro. Internamente.
3: Pero, por supuesto. No, pero claro. No me enojé con nadie. Te juro que me enojé conmigo mismo. Es una versión horrible y triste de mi persona que no defiendo mi lugar. No lo hago. No, si eso implica desafiar a otro o invadir a otro.
2: Claro, ir al choque.
3: No puedo. Y me ha costado un montón de relaciones.
0: Me saca la gente que va a la caja. Sin pesar la fruta. Claro. Ah, me saca la gente que es una caja sin pesar la fruta o la verdura.
3: 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Contanos qué logra tu peor versión.
2: Ya hay audio.
3: Un lugar, una persona, una situación, una condición.
0: Andiamo.
3: Te escucho.
4: Hola, buen día. Me avergüenza decirlo porque está muy grande, pero es como que no he madurado en ese sentido. Yo estoy casada hace 20 años.
3: Pero.
4: Y en pareja con la misma persona desde hace 30.
0: Sí.
4: Sin embargo, la peor versión me la sacan los celos.
0: Upa.
5: Hola. Una de mis peores versiones sale cuando entro a una casa de visita y no me apagan la televisión y siguen atentos a eso.
0: Polémico.
6: Buenos días, ¿cómo andan todos? Equipo lindo, Germán, polémico, ¿cómo estás?
3: Hola.
6: Y bueno, mi peor versión es cuando mi esposo cocina. Me deja todo para limpiar y parece que fuera un huracán todo. Y yo en 2 segundos te cocino y dejo todo limpio.
3: Claro,
6: eso vale. Me saca de sí. Me dan ganas de tirarle los platos por la cabeza.
0: No, pará.
7: Buen día. Bueno, una de las cosas que saca mi peor versión es cuando miro una serie con mi esposo en la cama de noche y me empieza a jorobar, a tocar, a poner la cabeza arriba de mi pecho y así, me habla o...
0: No.
7: Yo cuando miro y me concentro. Entonces un día estaba en esa tesitura, apreté el stand-by y lo miro y le digo, ¿qué problema tenés con la concentración? Desde ese día me toma el pelo y se mata de la risa.
3: ¡Sacá! ¡Dejá!
2: ¿Qué toca?
3: ¡Ridículo!
0: ¿Qué toca? Se pone mimoso.
3: Déjame tranquila.
0: Pobre Alberto.
3: No, ¿quién dijo que la cama está para esas cosas?
0: Pará, y después la de la señora cuando llega a una casa. Polémico. Porque vos estás llegando a una casa en donde están mirando algo.
3: ¡Donde no son la dueña!
0: ¿Hay que apagar la tele o no hay que apagar la tele? ¿Por qué hay que apagar la tele?
2: Pero si te invitan, sos de visita.
0: Pero acá no dijo cuando me invitan.
2: La tele, es un embole.
0: Acá no dijo cuando me invitan. Dijo cuando llego a una casa...
3: Igual me parece maravillosa la gente porque una dijo los celos y enseguida una que le dejan prendida la tele. Eso logra peores versiones de las personas.
0: Puede ser situación en un lugar, pregunta el 483.
3: Sí, claro. Decíamos eso. Hay gente, yo anoté lugares muy, muy, muy tontos, pero lo del banco ya salió, el tránsito, shopping, aeropuerto, supermercado, lo que quieran, la calle.
0: El estacionamiento está repleto, ¿no? Es más general.
3: Y sí, por supuesto. Buen el tránsito día. En general es uno... Yo en el triste show anterior hice una especie de compulsa sobre las cosas que más nos logran nos vuelven intensos y la número uno es el tránsito, chiquilines.
2: Sí, sí.
3: El tránsito más que la familia, sí. ¿Entiende? O sea, uno se calienta más por un desconocido que no va a ver nunca más, por una cuestión más logística que otra cosa, porque no es que estaba llegando tarde a operar a corazón abierto.
0: No.
3: Seamos sinceros, claro. Sí, tengo que operar a alguien y me está boludeando una, pero la realidad
0: vas a tomar unos mates en la casa de tu amigo.
3: Claro, o no.
2: No, bueno, a veces vas apurado.
3: No,
2: bueno,
3: es que podés ir apurado, pero no es el 100% de las veces. Claro. Sin embargo, el porcentaje es tan amplio de que lo que más enoja a la gente es el tránsito. Y yo estoy sorprendido.
2: Y saca la peor versión literalmente.
3: Exacto.
2: Como, ves gente que normalmente es divina y la ves totalmente
3: gente que
2: sacada.
3: Se baja, chiquilines, que se baja del auto. O sea, ¿qué tanto te puede haber hecho alguien? De verdad, ¿eh?
0: ¿Se acuerdan de la señora Mundalete que se bajó con un bate?
3: Sí, pero... Todos visualizamos discusiones fuertes, digo, fuertes.
0: Sí, sí, sí.
3: Por lo menos una vez por semana en la
0: casa. Sí, es una locura.
2: Mi peor versión la saca el almacenero cuando voy apurada y está conversando con una vecina y hablan de los hijos, del trabajo, de la vida. Y vos esperando que te atienda. Y ellos nada. Eso me supera.
0: Perdón, vos ahí sabés que hay lugares a los que vos podés ir con tiempo, Darío, y lugares a los que no podés ir con tiempo.
2: Yo percibo un tono como de...
3: No me gustó.
2: ¿Estás jugando?
3: No me gustó.
0: Yo sé.
2: ¿Estás jugando?
3: Hablale bien a mi compañera.
0: Yo sé que a la farmacia...
2: A la oyente.
0: Yo sé que a la farmacia de la esquina de casa, para le mando un saludo a Pablito, Darío, tengo que ir con tiempo.
3: Okay. Yo estoy de acuerdo con los dos, con la oyente y con Daro.
0: Estoy con tiempo.
3: Me parece que eso implica todo lo que es barrio, todo lo que es cercanía. Ahora, en grandes superficies,
0: bueno, ahí no.
3: Vos vas a comprar una remera,
0: pero el barrio,
3: en un local enorme, y las personas que te atienden muchas veces están contando su fin de semana uno a otro.
0: Eso.
3: Y vos estás acá y ni siquiera te miran.
0: Apurado a Farmashop.
3: Ni vos te miran.
0: Pim, pum, pan, y te va a comer.
2: Cuando estás en un lugar siguen hablando entre ellos, los dos que están atendiendo, y siguen hablando entre ellos, eso. Y vos tenés que esperar.
0: Qué más lindo, qué más lindo que meter un bocado en esa charla que no es tuya y de repente es una charla de tres.
3: Pero te miran, no. No,
2: no te miran, no te participan.
0: Ah, mira. Yo soy bocadero.
3: No, el roce social, ¿dónde está dónde está tu botón?
2: Acá hay otro,
3: de ser una persona social.
2: Ir en bondi, que un pasajero se ponga a hablar por teléfono y habla y habla y habla todo el viaje y uno enterándose de cosas que no le importa, terminás sabiendo su vida sin quererlo.
0: Me tengo bocado. Tenés que dejarlo, Alberto.
3: Sí,
2: me saca a mí estar en la sala de espera y cuando la gente empieza como a escuchar, tipo, todo el mundo agarra el celular, vos mirás la sala de espera, está todo el mundo el teléfono, ¿está? Y hay algunos que están con auriculares, otros que están con celular en silencio y otros que ponen a todo volumen.
3: Ah,
2: el reel de la boludez más grande.
3: 24 formas de entrar a una sesión.
2: No seas malo, Roberto. Sí. Bájame el volumen.
3: Me gusta que ya estás.
0: Sí, ya
2: está todo tomado.
3: Estamos todos tomados acá.
0: Hola, buenos días.
3: El tono, todo. No seas malo, Roberto.
0: Estamos allá arriba.
3: Todos tomados.
0: Hola, buenos días. A mí los celos. Mira, Nacho, me saca la peor versión de mí, me saca todo lo feo de mi persona.
3: ¿Pero sus celos o los celos de la pareja?
0: Va, no sé, imagino otro. Que lo del otro. No tener facito también lo saca. Me pone mal.
3: Bueno, sí,
0: bueno,
3: ¿quiere fumar todo el día? Todo lo que tiene que ver con
0: consumo.
3: Con consumo,
0: claro.
3: Sí.
0: Me pone mal y un trámite en el BPS, siempre termino caliente. Y Casa Amarela dice: mi mejor versión cuando me llaman de algún agente telefónico, luego que estoy registrado, no me llames. Oh, claro. Que no sirve para nada, te siguen llamando.
3: Pero acá queremos.
2: Hay muchos mensajes escritos, manden audios.
3: Acá queremos que nos sigan llamando y manden estos audios.
0: A ver, ¿tenés audios?
1: Buen día, equipo. Saca mi peor versión los días de verano y que está frío. Ay, me pone de un mal humor, que me la agarro con quien esté al lado mío. Porque soy team verano totalmente de tal forma que yo me potencio con el verano, me encanta, ando contenta, ando con mucha energía, ando con energías, con ganas de hacer cosas, a tal punto que salgo de tarde a tomar a veces un solcito, a caminar, a mirar vidrieras o donde esté, en la ciudad que esté, donde caiga, me encanta de tarde con ese sol de 30, 30 y pico de grados salir a pasear. Soy team verano totalmente, me apasiona y aparte me da mucha energía y me pone de muy buen humor, entonces el día que hace frío saca lo peor de mí.
0: No me quedó claro si le gusta el verano o el invierno.
3: No
0: me quedó
3: muy claro.
8: Me mata, de verdad que cuando sacás una cosa, cae en tres, viste que lo tenés todo montado, y precisás algo y si cae en tres o cuatro y suena en el piso, eso me hirve la sangre.
3: Es la carne de la sangre.
9: Cuando le van a mi marido, está cocinando y empieza. ¿Dónde está la olla? ¿Dónde dejaste esto? ¿Dónde está lo otro? ¿Dónde está? No, me saca porque me levanto y voy yo a cocinar. Si
3: es un turista en su propia casa.
9: O sea, ya está, va a cocinar, revisá, abrió un mueble, no sé, algo. Las cosas están siempre en su lugar, pero él va a cocinar y dale. Me preguntan, no sé, ¿hasta dónde están los cubiertos que los tiene en el cajón?
3: Eso pasa mucho, le haces creer a tu pareja que lo estás haciendo vos y vos solamente sos un vehículo para que lo haga ella.
0: Está, pero pará.
3: Eso es muy común de las parejas. Eso es muy común de las parejas.
0: Están cocinando los dos.
3: Pasa con los hijos también. No, dejate, yo me encargo, coso, y le vas gritando, ¿qué remera pongo? De coso? Pero Roberto, claro. O sea, lo estoy haciendo yo, pero incluso a los gritos, déjame que lo hago yo y lees más rápido.
0: Saca mi peor versión la gente que adula demasiado a su pareja. Cortá con tanta dulzura. ¿Qué tema pusiste arriba de la mesa ahora?
3: Porque,
0: pero hay momentos.
3: Acá estamos a favor de estar profundamente enamorado de tu pareja y admirar, adular, adelante de todo.
0: El tema
10: cortá iba... con tanta dulzura.
0: Claro, puede pasar. Que alguien le moleste.
3: Ah, bueno, sí.
2: Que te pueda molestar, sí, pero que saque tu peor versión eso.
3: No, claro. No, acá estamos a favor del
2: amor.
3: Acá no.
2: Estamos a favor del amor, señor.
0: Sí, mira, claro. Hola, a mí la vejez me está sacando mi peor versión, dice Sonia.
3: Muy bien lo que dice. El paso del tiempo en algún aspecto puede sacar nuestra peor versión. Las mismas cosas que debería ser. Es reversible igual. Hay cosas que nos molestaban antes, que ya hicimos una columna de eso que es interesante. Esta cosa de antes nos molestaba y ahora la verdad no me interesa nada porque uno va eligiendo batallas.
0: Claro.
3: Pero hay algunas cosas pequeñas que se va agudizando para peor, que te empiezan a molestar cada día más. Mucha gente sabe lo que me ha manifestado en el otro también espectáculo triste, que a medida que uno va

0: creciendo, le va molestando cada vez más las personas, la gente, los vínculos.
1: Te quieres aislar.
2: Te volvés bicho. Digo a vos.
0: Claro, no, sí, estás cada día más viejo, pero... y cada día más cariñoso.
1: Voy contra corriente.
0: Sí. Guardá cariño, claro, para las cosas que no importan. Claro. Quererte un poco más a vos.
1: Lo que me saca mal es cuando alguien come o toma haciendo ruido con la boca.
0: Totalmente de acuerdo. Estoy de acuerdo.
3: Cuando hablan con la boca llena. Sí, por favor.
1: No, para mí hay un twist peor todavía, que es el audio comiendo. Escúchame.
0: El audio comiendo. No,
1: te voy a.
2: Esto es muy condenable.
0: Hay gente igual que tiene un amplificador en la garganta. Porque viste que hay gente que toma bebida del pico o algo. Para. Y a un metro y medio le sentís el glock, glock, glock.
2: Daro, voy a leer un mensaje y vamos a adivinar de quién es.
1: A ver.
2: Mi peor versión sale cuando no leen mi mensaje.
1: Uy, bueno, Scooby, aflojá, hermano. Estamos leyéndolo. Cuando viene mi jefe y me cambia todas las indicaciones que me había dado el día anterior. Ay. Encima me habla bien, ni siquiera me da motivo para refutarle. Le muestro buena cara, pero por dentro en ese momento soy una basura.
0: Bueno, ahí estaba lo que decíamos al principio, que es tu peor versión con determinada persona. Uno indudablemente, no hace falta ni repetirlo, qué injusto que es a veces la vida cuando vos ves que tu marido o tu pareja, sí, tu novia, tu novio, sobre todo en este caso, es súper condescendiente con un montón de personas y no lo es tanto contigo. Man. Es recontra injusto.
1: Claro.
0: Muchas veces las personas que menos deberían soportar nuestras peores versiones son las que más lo soportan.
1: Tratás peor a los que más te quieren.
0: Y lamento decir que es inexorable porque tiene que ver con un montón de cuestiones. Sí. A ver, ¿qué hago con esto? No hay peor persona que la que siente que ya conquistó en este caso. ¿A qué voy con esto? Muchas personas son condescendientes con las demás.
1: Para conquistar.
0: Para conquistar de alguna forma, se para
1: entiende,
0: sobrevivir.
1: Se entiende.
0: Cuando vos con tu pareja te sentís seguro.
1: Porque segura, ya ganaste.
0: Eso está, claro, buenísimo. Pero a veces uno le da rienda suelta a una peor versión porque dice, sí, total.
2: Total.
0: Es como cuando te dicen, te atienden mal en tal o cual lugar. Hay lugares que necesitan venderte para que vos vengas. Y hay lugares...
1: que les diga lo mismo.
0: No, ya tiene que tanta tenés gente, que ir, claro. No, que tenés que ir igual.
1: Sí, sí, sí.
0: No,
1: sí,
0: voy a nombrar nada en particular.
1: No, pero se
0: entiende.
1: Pero
0: hay lugares que tal trámite es ahí o ahí. Ahí, claro. Entonces, ¿por qué voy a tratarte tan bien cuando debería si igual vas a venir? En la pareja pasa lo mismo.
1: Hola, mi peor versión es cuando estoy manejando y mi esposo de copiloto me dirige todo el tiempo. Pa, me saca.
2: ¡Ay, sí! Odio cuando alguien se sienta en la cosa de acompañante y empieza a decir, cuidado.
0: Un poquito más. Sí. No, está pasando muy cerca. Dale a la derecha. Pa. No, debes pasar.
2: El otro día una persona me hizo eso y le digo, ¿vos qué pensás que pasa cuando vos no estás sentado acá? Que yo choco todo el día, o sea, ¿qué onda? ¿Entendés?
1: ¿Respondiste eso?
2: Claro, es una persona de confianza.
1: Claro, claro.
2: Se rió, me dice, bueno, perdón.
1: Sí, sí. Yo llegué a frenar y dar la llave. Digo, tomá, manejá vos.
0: Igual, yo ya lo nombré acá. Y lo voy a seguir nombrando hasta el cansancio porque no hay peor versión de copiloto que la de Leonardo Daniel Pachela.
1: Pachela es bravo, amigo.
0: ¿Viste que yo no nombro a nadie? Nunca uso palabras, nunca uso nombres propios. Acá porque es mi hermano, pero...
1: ¿Por qué Leonardo es duro en el manejo?
0: Se pone de copiloto, sí, de copiloto, y vos estás manejando calle muy transitada. Okay. ¿Qué hace cualquier copiloto? Mira. Y
1: dale,
0: te avisa.
1: Dale, claro.
0: ¿Está? O, segunda opción.
2: No se tira. Corre.
0: Claro. Roberto, ¿qué hace él? Se pone a mirar.
1: Pero no dice nada.
0: Y no avisa nada. Pero sos un. Pero por favor, sos una columna de malas
2: el
0: decisiones.
2: Enemigo.
0: Sos un enemigo. Vamos a chocar por tu culpa. Y tengo una noticia. El primer golpe te lo vas a llevar vos.
1: Que venís mirando para el costado como un carlito, claro.
0: Porque
1: claro,
0: viene de allá. Roberto.
2: Me saca lo peor los periodistas deportivos. Todos lo saben. No. Si es así, andá a dirigir vos, flaco, que te la sabés toda. No pisás en una cancha ni para ir a un baby fútbol.
1: Para, Susana, no llames más, Susana.
0: Bueno, el fútbol saca las peores versiones, ¿no? Que no hace falta ni mencionar, ¿no?
1: No, olvídate.
0: El fútbol saca versiones tristísimas.
1: A ver, personas. El soberano, ¿tenés ganador, sí, todavía? No,
0: te escuchamos.
1: ¿No?
4: Me saca lo peor de mí, que cuando te hablan, te toquen y te estén diciendo y te estén tocando. Siento como el hematoma se me va formando en el lugar del brazo.
0: Acuerdo,
4: me
0: estás acuerdo,
4: tocando.
0: Cerebro,
4: no toques, es mi espacio privado. No,
1: es tu
4: no
1: templo.
4: Toques,
1: es tu
4: estoy
1: templo,
4: escuchando por los oídos.
5: Yo soy una persona muy rutinaria y mi peor versión aflora cuando no soy yo el que quiere salir de la rutina, sino que es cuando los demás quieren que yo salga de la rutina. Cuando me proponen una reunión imprevista, cuando proponen venir a mi casa de forma imprevista, ahí sale lo peor.
6: Situación, lo peor de mí, estás lavando los platos, colgando la ropa, okay, terminando de cocinar, revolviendo el arroz, sí, con leche, y te, sí, llaman mamá, y cuando vas, ¿qué? ¿Me traes un vaso de agua?
0: Claro.
6: No,
0: lo que decía,
6: la peor versión.
2: Me olvidé.
7: Sí, a mí lo que me saca mal, me patea soberanamente las pelotas, es la gente que sube al ómnibus y se sienta a tu lado, se pone con el celular y empieza. acodearte, te mete el codo, que ya he corregido a 3 o 4, en las costillas, porque está con el teléfono. Y si no, te abre las piernas para poner la mochila, que me toquen, que me empujen de esa manera y que se hagan los pelotudos, me sacan. Saca lo peor de mí, los miro, que se ponen enseguida en su lugar.
1: Está repasando. Me interesa saber cómo los corrige. ¿Cómo los corrige? Me interesa.
7: Saca viajar en el ómnibus y que la gente no respete el espacio de uno.
8: Hola, buenos días. A mí me saca cuando voy en el auto, dejo un auto de distancia con el otro que tengo enfrente, y viene uno y se mete. Ah, tengo unas ganas de sacar una granada por la ventanilla y explotarlo.
9: Mira, chicos, va, ¿sabés qué me pone de re mal humor? Cuando no actualizan los precios en el supermercado. Hoy nomás me pasó. Miren el freezer, ravioles, no sé qué, oferta 229 pesos.
1: Muy bien.
9: Voy a pagar 349. No, no, pues, imagínate, reclamé. Re quemada, ¿no? A todo esto, 8 de la mañana. ¿Vale?
1: Pero tenés razón. Bueno,
9: me terminaron devolviendo el dinero y quitando el cartelito de la oferta que ya había vencido.
1: Bien metida.
10: Hola, chicos, buen día. A mí me saca cuando mi hijo de 8 años, yo estoy sentada cosiendo, por ejemplo, y él viene y me dice, ¿qué estás haciendo, mamá? Y yo lo miro, y miro lo que estoy haciendo, y lo miro. Y digo, acá amasando un pan estoy. Dale, mamá, en serio, decime. Bueno, decime, ¿qué estás haciendo? Me saca que si me ve cosiendo, no entienda, me pregunta, ¿qué estás haciendo? Y cosiendo, ¿qué estás haciendo?
11: Eso me saca. 46 años de casado, y siempre cuando bajo para ir a algún lado, pasa ahí con eso. Bueno, una de las últimas veces, el viernes le digo, ¿qué te parece que me pongo para ir el domingo ahí? Ah, bueno, pará que yo te lo preparo. Ok, bajé el domingo, ¿con eso vas a ir? Si fue lo que me sacaste vos para ponerme, por Dios.
12: Hola, ¿qué tal? En mi peor versión la sacan cuando se ponen los dedos en la nariz o cuando están escarbándose con el mondadiente los dientes. Hoy me pone histérica.
13: Hola, chiquilines, buen día.
1: Hola,
13: ¿cómo están?
1: Buen día.
13: Acá, Mariela, mira.
1: Hola,
13: últimamente mi peor versión me la saca cuando escucho a los políticos en televisión hablar siempre de lo mismo.
1: Bienvenida.
13: Me sacan de quicio, empiezo a gritar, golpeo los almohadones y digo, esto es un circo, señores, un circo.
1: Son hechos.
13: Ay, qué alivio.
1: No palabras.
14: A mí me saca de quicio realmente los lugares que vas a comer y que tienen una excelente decoración en el salón, los mozos son totalmente correctos, educados, sí, te tratan como de otro mundo.
1: Pero,
14: los precios, bueno, son para pensarlo.
1: Pero,
14: y siempre pasa lo mismo, la verdad. Cuando vas al baño, el baño es como si fuera el baño de la estación de servicio. O sea, los restaurantes y los bares que tienen mucho que mostrar para afuera y una carta de repente con muchos nombres raros, cuando vas al baño, parece que nadie los limpia en días. O sea, para mí me saca de quicio porque creo que la imagen para preservar un lugar así tiene que ser total.
1: Y los baños deben ser algo
14: muy cuidado para los clientes.
1: Hay gente
14: me saca de quicio totalmente querer vender esa imagen y algo tan básico para el cliente como el baño está totalmente
1: cuidado.
15: Bienvenido, Darito.
1: Gracias, querida.
2: Mi peor versión. Mi peor versión también me sale cuando censuran la mitad del audio, dice Hugo. Teléfono, Fede.
0: Hola, hablando de censurar, la madre irónica con el hijo, hace tiempo no escuchaba algo así. Porque es maravilloso.
1: ¿Qué estás haciendo amasando un pan?
0: Aparte declaró 8 años, ¿viste? Y
2: tengo otra madre.
0: Lo miro y me mira y le digo, ¿qué te pensás que estoy haciendo?
2: Mirá, para vos tengo otra madre de 8 años.
0: Yo no,
2: de
0: un niño de 8 años. En la vida haría eso yo, ¿entendés?
2: Bueno,
0: pero
2: no,
0: sin embargo me causa gracia, ¿no?
2: Jugando.
0: Estoy diciendo que me causa mucha gracia.
2: ¿Estás jugando a los oyentes?
1: Mami, quiero saber lo que estás haciendo. Andando para allá.
0: ¿Qué te
2: parece que estoy haciendo?
0: Te doy opciones.
2: Cuando paso todo el día cocinando, limpiando, haciendo todas las cosas de la casa y le pido a mi hijo de 8 años.
0: Otra vez.
2: Que lleve el plato sucio a la pileta y me dice que él no es una sirvienta para hacerlo.
1: ¡Ah, pero salí de acá!
2: ¡Ah, no podés llevar un plato después de que yo hice todas las cosas! A partir de ahora te vas a cocinar vos, dice Tatiana.
1: 9 meses comiendo.
2: Que tiene la foto de perfil con su hijo.
0: Yo le hago todo a mi hijo, todo.
1: Hola,
0: todo.
1: Me exaspera buscar cosas que deberían estar en su lugar. Odio buscar. Y la mesada de la cocina llena de cosas. Se lava enseguida. Marcela de Solimar, saludos.
0: Bueno, pero ahí tengo algo para decirle a esa persona. A mí me parece que en la vida uno tiene que también ceder y entender de que no todo, absolutamente todo, tiene exactamente un lugar. Porque cuando vos tratás de conectar con algo que es la perfección de todas las cosas, va a haber una que no va a estar y te va a destruir todo.
1: ¿Estás excusándote?
0: No, basta de esto. Lado. Basta de que todo tiene lugar. No estoy de acuerdo. No todo en la vida tiene lugar. Hay cosas que están en un libro.
1: Por ejemplo.
0: Porque es necesario. Porque los paréntesis de todo en la vida son necesarios. No se puede todo. Todo tiene su lugar.
1: Por ahí hay cosas.
2: Estoy muy de acuerdo.
1: Por ahí hay cosas que sí, por ejemplo, la llave de la casa. No, está bueno que tengan un lugar.
0: Está bueno, pero ahí está, pero sí, está, que el
1: el inhalador.
0: El inhalador sí, porque se muere una persona.
1: Claro,
0: no estamos hablando de eso.
1: ¿Qué otras cosas podrían no tener un lugar?
0: Yo qué sé, un corta uña. Yo qué sé.
1: Tiene un lugar el corta uña.
0: Pero está en un sector.
1: Está bien, es un lugar.
0: ¿Qué hay? Está
1: vos decís el específico
0: de.
1: Está, no, eso sí.
2: Eso sí, el papel higiénico.
1: Pero por ahí está en un lugar.
2: Las toallas, tienen que tener un lugar.
1: Claro.
0: Las toallas sí, pero porque también nos hace la vida más fácil. Uno se va a bañar y chapa. Yo estoy hablando de cosas más random.
1: Te voy a ayudar, por ejemplo. Los auriculares. Los auriculares pueden estar en cualquier lugar de la casa.
16: Claro, dio en el clavo.
1: Muchas gracias, querida.
2: El álbum del mundial en mi casa está en
0: todos lados. Tampoco me digas te voy a ayudar como si fuera un vejiga. ¿Viste esa gente que te dice, yo te...
1: No, estoy poniendo ejemplo.
0: Para que vos lo... Para que
2: estoy pará, estamos todo el día diciéndoles a los nenes, ¿no?
1: Claro.
2: Esto no va acá. ¿Dónde va esto?
1: Guardá
2: las
1: cosas
2: en su lugar. ¿De dónde sacaste esto? Guardalo donde estaba.
1: Poné las cosas en su sitio.
2: Claro.
0: ¿Pasan diciéndole eso?
1: Yo bastante.
2: Mi hijo saca cualquier cosa, la deja en cualquier lado. Es una cosa bestial.
1: Me pone muy de mal humor cuando estás comprando fiambre y pedís 250 gramos, te pesan 280 y te dicen, ¿está bien así?
0: No, sí.
1: Y va, no, para. Si me lo cobras a 250 me parece bien. Pero me lo crees algo como si estuviera bien.
2: No, pero decirle que no te enojes, Roberto. Decirle
1: que
2: no,
1: ya
2: está. ¿Qué es?
0: Bueno, nunca en la... Perdón. Nunca en la vida, y esta es mi personalidad, me dan... Kilo y medio, le digo,
2: sí,
0: ¿está
2: claro,
0: perfecto?
2: Está perfecto.
0: ¿Querés que compre para tu familia también?
1: Guardate para vos.
0: Nunca le digo que no. Otra, de feria. ¿Me das a probar un pedacito de queso? De queso? ¿El queso que me den?
1: Lo compras.
0: Es el queso que me llevo.
1: ¿Pero para qué probás entonces?
2: Eso ya lo hablamos, además.
0: ¿Lo hablamos?
2: Sí,
0: pues yo le voy a decir, no, ese no, dame. Hay gente que le dice, ¿sabes que no?
1: A mí me ha pasado.
2: Cuando vas a una heladería y pedís para probar varios.
0: Me encanta.
2: Podés probar hasta tres. Si vas a probar más de tres, ya está.
1: Ah, todo. Hay un límite.
2: Sí, boludo, es un delito pedir
1: mis
2: más de tres
1: pasean,
2: para probar.
1: Mis hijas pasean
2: está
1: por cada cosa.
2: Está, son niñas, son...
1: Te diría que en el camino,
2: pero...
1: si no les compro, se van contentas. Porque la verdad es que con todo el lado que comen probando.
2: No, para mí pedís a probar tres y uno de esos tres es el que tenga.
0: Más
2: que
0: de tres te denuncio.
2: Sí, es un delito.
0: Yo soy empleado y me da más de tres para probarte.
1: Les voy a tirar varias que dicen, a ver si ustedes hicieron alguna. Está, los que en el súper, dos puntos. ¿Te roban el carrito? ¿Robaron carrito alguna vez dentro del súper?
0: ¿Qué robó un carrito?
2: ¿Robar un carrito vacío o un carrito lleno?
1: Carro vacío, persona que recién entró al súper, se abre, va a buscar algo y de repente se da vuelta y...
0: No, me
1: bailaron.
2: Me ha pasado, no lo he hecho. Me ha pasado.
0: No, yo no robo carrito.
1: No.
0: No.
2: Capaz que sin darte cuenta.
0: ¿Por qué te reí? ¿Vos robás carrito?
2: Sin darte cuenta.
0: Ahí el otro día fui a buscar un carrito, estaba con Daro, fui a buscar un carrito. Tuve 10 minutos dando vuelta, volví sin el carrito. Eso soy yo.
2: No se lo rompe a nadie.
1: Pero además, vuelve charlando. Y le digo, discúlpame, le digo, ¿vos no fuiste a buscar un carro?
0: Con Daro, con todas las cosas, sí, todas las cosas, como si estuviéramos saqueando el supermercado, ¿viste?
1: Me dice,
0: cuando te decidís que no vas a agarrar un carro y llevas la cosa que va...
1: Me dice,
0: va,
1: no, pará, ya vengo, voy a buscar un carro. Y vuelve los 10 minutos, riéndose, no sé qué, charlando, y le digo, pero tú, discúlpame.
2: Y vine con saca tu peor versión.
0: Con la misma.
1: No, me empecé a reír.
0: Igual que como me había ido, o sea, todo roto los brazos, es lo mismo. Carril.
1: Los que hola, dejan atravesar
16: Caron,
1: carril.
16: Bueno. Dale, hola, dale. Soy Caron, bueno. Buenos días. Me saca que esté haciendo algo y mi pareja me... Esto te faltó acá, te faltó qué. Entonces, hacelo vos.
17: Chicos, ¿cómo andan? Dos cosas tengo que sacar lo peor de mí y tienen que ver con el mate. Primero, es que si yo estoy cebando, que venga alguien y me agarre el mate.
1: Pa, mal.
17: Te juro que me lo como vivo.
0: ¿Cómo
17: y segundo, cuando tomas mate con alguien y no chupa hasta el final. Qué fastidio que me da, no tomo más mate.
0: O sea, a mí no me genera nada, acá, me agarras el mate.
18: Lo peor de mí es que me vuelquen el cucurucho de helado en una bandeja. De hecho, he trepado mostradores para intentando ahorcar a quien lo hace. Sin preguntar, claro, no, que lo hagan a propósito.
1: Bueno, pensé que le pasaba solo a Emma, boludo.
18: Lo peor de mí.
0: El cucurucho.
19: Hola, gente, buen día. Bueno, a mí lo que más me molesta y me crispa los pelos es que vayan y se afeiten la pileta del baño, toda llena de espuma de afeitar, de pasta de dientes. No puede ser. Todo
1: ¿y dónde se va a afeitar adentro del auto?
19: Van a hacer pis, no tiran la cisterna, por favor.
20: Por favor.
1: Bueno, y ahí, pero justo ¿dónde se van a afeitar?
0: No, bueno, sí, son esas. Pues, está bien,
1: no, no, ahí lo lavás después.
2: A mí no me molesta que se afeiten en la pileta, el tema es que después saquen los pelos, ¿no?
1: Claro.
2: Ese es el
0: tema. Igual siempre queda algo.
2: No, pero sacalos.
0: Siempre queda.
2: ¿Por qué tiene que venir una mujer atrás tuyo
1: a
2: limpiar?
1: Mujer?
2: Porque es
1: mujer.
2: Lo que pasa, es la realidad. O sea, los varones se afeitan.
1: Lo dijo en catalán.
2: Y vienen las mujeres y limpian los pelos. Es así.
0: Pero tratalo en terapia. Ah, esto es.
2: No, es terapia, terapia para todos.
1: Me quedé pensando en la el helado. Mi hija se lo pone en una bandeja y empieza a llorar. Y la señora está con el helado en la mano.
0: Bien.
1: Y una
0: bien.
1: Niña que yo no entiende por qué.
0: Por un cucurucho.
1: Y le dice, no, ¿sabes que no tengo bandeja, solo cucurucho? ¡Bien! Nadie entiende por qué.
2: ¿Saben lo que me molesta mucho? Pa, además de que entre Federico.
1: Sí,
2: cuando ves un partido de fútbol y te hablan. ¿Estás mirando un partido de fútbol? Te hablan.
0: Está muy bien lo que estás diciendo. Está muy bien lo que está diciendo.
1: Pará, ¿hay diferencia si el partido se está viendo en televisión a si el partido se está viendo en el estadio? ¿Me explico? El que te habla en el estadio.
2: No hay
1: vos
2: mucha
1: vas
2: diferencia.
1: Con un amigo y te empieza a hablar.
2: No hay mucha diferencia.
1: Bla, bla, bla.
2: Eso cuando me dicen, vamos a ver el partido juntos, lo pienso 500 veces antes de decir que sí. Después está el ambiente social, la diversión, ta, ta, ta. Pero cuando te hablan, no puedes mirar el partido.
1: Y cuando estás escuchando un audio y te hablan...
2: Cuando también, explico, me lo hace esperar todas las veces.
1: Y te hablan.
2: Aparte, ¿sabes cómo me habla? Bajito.
1: Claro.
2: Tipo como para que la persona que mandó el audio no se entere.
1: Mamá, ¿qué estás haciendo?
2: Mamá, ¿podés
0: son padres, es terrible.
1: Mamá, ¿qué estás haciendo?
2: Audio, ¿no me ves?
0: A mí la hora me saca de quicio.
1: ¿Cómo?
20: La hora me saca de quicio.
1: Qué amargo. Que tenés una amargura. Ahora,
20: ¿eligieron?
0: La hora.
2: ¿Viste que hiciste enojar a muchos oyentes?
1: Yo tengo una.
2: Por poner audios cortados.
20: Y bueno.
2: Censurar.
20: Y bueno, chicos, censura. oyentes, hola. ¿Cómo están? Manden audios más cortitos, chicos. Si mandan audios muy largos, se van a hacer. Serruchados, cortados.
0: Yo vi un programa donde le digan a la gente el tamaño del audio.
1: Y meterle la pesada a los oyentes.
2: No es un programa.
20: Roberto, mandate un audio de 2 minutos y medio.
2: Es una persona
0: que hace un mal uso del programa.
2: Exacto, que integre un programa y se cree con el derecho de andar serruchando.
0: Con la potestad.
20: Roberto, si vos mandas un audio de 2 minutos, va a ser cortado.
2: Carolina dice, me saca la mala onda de Fede.
1: Sí, no.
2: ¡Tata!
0: Ay, es verdad, no. Yo pensé que lo estaba inventando.
20: No es con vos, Caro. Con vos me llevo bien.
0: Pará, yo tengo dos. Básicamente, los dos que son que me parecieron maravillosos. Primero, el de la madre con la ironía al hijo.
1: Yo tengo
0: la
1: misma.
0: Me parece maravilloso. Para mí es ella, ¿eh? Pero después, la que se acuesta y el marido la toca.
20: El de. Me parece. No sabés lo que es prestar atención.
0: Déjame tranquila mirando la serie. Es tan humano. Tan humano es. No tiene que ver ni con el amor ni con que no te guste. Puedes estar enamorado y te puede parecer la persona más linda del mundo. Pero estoy mirando la tele. No me jodas.
1: Yo siento que ellos ya tienen espacio de dispersión. Me parece que la madre con el pibe está necesitando ir a un lugar.
20: Ah, bueno, sí.
2: Está necesitando ir a un lugar de la serie. Solo para llevarle a contra Darío.
1: Yo voy con la madre.
20: Y me gustó la justificación de la madre, de lo de la madre.
0: O sea que no, yo voy a votar a la madre, porque si no, no terminamos. Listo. Más. Si no terminamos 2-2. No es que si
1: señores,
0: no
1: 10 de la mañana, 56 minutos. Esa madre.
20: Claro, pero.
2: ¿Está?
0: Esa madre.
20: Fue mucho mejor el audio de la señora gritando. Pero el de la madre es de la madre.
1: Yo espero que cuando se vaya el show le diga.
2: Son, con las madres, los niños.
20: Para, con una condición. Con una condición.
1: No, quiero cuando se vaya el show le diga al hijo: empecé a contar que hemos jugado a la escondida.
20: No. No puede llevar al hijo. Para mí la condición. Pero va, si no puede llevar botija.
0: Estos son como los casamientos, estos que te invitan sin botija.
1: Y que lo engañe. Si no hay engaño,
0: sin botija.
20: Dejalo atado en la puerta.
1: 10 de la mañana, 56 minutos. Aplausos grandes para el gran.
0: Qué bomba. Felices, chiquilines.

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15: Once horas, dos minutos, noticias judiciales. La justicia condenó a dos hombres por el homicidio de un hombre de 70 años ocurrido la semana pasada en Paysandú. Ambos recibieron una pena de 15 años de penitenciaría por homicidio y hurto especialmente agravado, luego de admitir su responsabilidad mediante un proceso abreviado. La investigación estableció que los condenados ingresaron a la casa por el fondo y golpearon a la víctima, que murió como consecuencia de una lesión encefálica. La autopsia también constató lesiones defensivas compatibles con un intento de resistir al ataque. Uno de los condenados era vecino del hombre asesinado y le realizaba mandados de forma habitual. Durante la investigación, la policía también lo vinculó a este hombre con un arrebato cometido días atrás, y en los allanamientos incautaron la moto, casco y ropas utilizadas en ese hecho. Por otro lado, en otras noticias, la justicia condenó en primera instancia al Ministerio de Salud Pública a suministrar un medicamento de alto costo a un bebé de 2 meses que padece el síndrome de Wiskott-Aldrich, una enfermedad genética de poco frecuente. El fallo ordena a la cartera entregar el medicamento Romiplostin en un plazo de 24 horas en las cantidades indicadas por el equipo médico tratante. Según la familia, el tratamiento cuesta unos $1,250 y resulta inaccesible para afrontar de forma particular. Los padres del niño presentaron un recurso de amparo luego de que el ministerio rechazara una solicitud para acceder a este fármaco. En la demanda señalaron que el bebé presenta un elevado riesgo de hemorragias y necesita transfusiones frecuentes.
16: El estado del tiempo.
15: Mañana fresca hasta ahora en Montevideo con cielo nuboso, temperatura 10 grados, humedad 79%, visibilidad 15 kilómetros.
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18: Este martes comienzan las semifinales de la Copa del Mundo. A las 4 de la tarde en Dallas, Francia y España se miden por un lugar en la gran final del próximo domingo en New Jersey. Y el miércoles a las 4 de la tarde y en Atlanta juegan Inglaterra y Argentina por el otro cupo en el partido que consagrará al campeón del mundo.
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11 minutos pasan de las 11 de la mañana, seguimos poniendo las cosas en su sitio. 6900 y 092-690-690, los números que tenés para comunicarte con nosotros. También puedes entrar en YouTube, Sarandí 690, ok. 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

0: eso. Hoy le vamos a contar la historia de...
1: casi.
0: Hoy, no. Francisco Antonio Capeletto Sousa.
1: Seguramente este nombre no les dice nada, porque es un alias.
2: El nombre de nuestro protagonista de hoy es un poco más conocido.
0: Se llama Rocco Morabito. Bueno, Montevideo, madrugada del domingo 23 de junio de 2019.
1: Mientras la ciudad duerme bajo el frío del invierno, en la vieja ex cárcel central sobre la calle San José, cuatro hombres se deslizan por un boquete en el techo.
2: Entre ellos camina un hombre de 52 años, de mirada tranquila, modales finos y un traje impecable. No es un delincuente común.
0: El Estado uruguayo acaba de perder al criminal más buscado de Europa.
1: Rocco Morabito.
2: Es increíble, pero real. El rey de la cocaína de Milán, el hombre que manejaba las finanzas del narcotráfico global, compró su salida de una prisión uruguaya pagándoles una cifra aún no determinada a sus compañeros de celda y a un guardia corrupto por una pinza.
0: Hace 7 años, ¿no? Y todavía no está determinado cuánto pagó. Es maravilloso. Una fuga low cost para un imperio multimillonario, pero Rocco Morabito no se fue solo de la celda 24 del sexto piso.
1: Lo acompañaban 3 delincuentes pesados que esperaban su extradición. Los ciudadanos argentinos Matías Sebastián Acosta González, buscado por narcotráfico, y Leonardo Abel Sinopoli Ascoaga, falsificador internacional. También estaba el brasileño Bruno Ezequiel Díaz.
2: 4 perfiles de alto riesgo que caminaron coordinados por la infraestructura del penal como si conocieran los planos de memoria.
0: Nos vamos a meter a fondo en este tema y para entender quién es este hombre que burló a nuestra inteligencia carcelaria, primero tenemos que viajar miles de kilómetros hacia el pasado, hacia las montañas del Aspromonte, en Calabria.

0: Bueno, cuando pensamos en la mafia italiana, la mente viaja inmediatamente a la Cosa Nostra de Sicilia, ¿no? A Marlon Brando o Al Capone.
1: Sí, sin embargo, hoy en día la organización criminal más rica, hermética y peligrosa del planeta no es siciliana, es calabresa, se llama la 'Ndrangheta.
0: ¿Cómo se llama?
1: 'Ndrangheta.
0: 'Ndrangheta.
1: Sí, lleva una N al principio, pero no se pronuncia, es 'Ndrangheta.
0: Mucho más que la Cosa Nostra de Sicilia, más que lo, ¿no?
1: ¿Cuál es el origen y por qué es tan impenetrable?
2: Su nombre proviene del griego

0: antiguo Andrangatilla, que significa hombría, virtud y coraje. Nació en el siglo XIX en Calabria, una de las regiones históricamente más pobres de Italia. Empezó en la sombra, en los campos rurales, pero mutó rápidamente hacia el crimen organizado.
1: En los años 70 y 80 se hicieron famosos, y ricos además, ¿no?, mediante una industria cruel: el secuestro de personas adineradas en el norte de Italia, a quienes escondían en las cuevas inaccesibles de las montañas de las Aspromonte.
2: Y con el dinero de esos rescates financiaron lo que hoy es su negocio principal, el monopolio de la cocaína que entra a Europa.
0: Se habla de cifras astronómicas que impresionan a cualquier economista formal. ¿Cuánto factura este grupo criminal?
1: Bueno, investigaciones de la justicia italiana detallan que la 'Ndrangheta tiene una facturación, escucha esto, anual estimada en más de 50.000 millones de euros.
2: Para que la audiencia se haga una idea precisa, ganan más dinero en un año que corporaciones globales como McDonald's y la Deutsche Bank juntos.
0: Controlan aproximadamente el 80% del mercado de la cocaína en Europa y el 40% a nivel mundial.
1: La unidad básica de la 'Ndrangheta no es territorial, es de sangre.
2: Sí, se llama la Landrina. Los miembros de un clan son hermanos, primos, tíos y sobrinos.
0: Traicionar a la organización significa mandar a la cárcel a tu propio padre o a tu hermano. Claro. Además, mantienen ritos místicos de iniciación casi religiosos, como quemar estampitas del arcángel San Miguel mientras juran lealtad absoluta con sangre.
1: Bueno, en ese universo de silencio y misticismo se crió y escaló nuestro protagonista, Rocco Morabito.

0: Pero dejamos las colinas áridas de Calabria y nos venimos a la década de los 90 en Milán, la capital financiera de Italia.
1: Allí un joven Rocco Morabito se convierte en leyenda.
2: Con poco más de 25 años, Rocco era el dandy de la noche milanesa. Mientras otros mafiosos usaban cadenas de oro pesadas y camperas de cuero, Morabito vestía camisas de seda hechas a medida y trajes cruzados de doble botonadura.
0: Se mezclaba con los directores de bancos, con los empresarios de moda. Descubrió que los maletines con liras o euros eran más eficientes si se movían a través de cuentas en Suiza o empresas fantasmas y no mediante tiroteos en las calles.
1: Rocco tenía un apodo muy particular que desentonaba con toda esa figura casi aristocrática.
2: Le decían Utamunga.
0: Cualquiera pensaría que es un código criminal, pero no. Es por su fanatismo juvenil por el DKW Munga, un rústico todoterreno militar de la Alemania Occidental que usaba para recorrer los terrenos difíciles de Calabria por un auto, ¿no?
1: Sí, cuando la justicia italiana le dictó una condena de 30 años en 1994, Utamunga se desvaneció en el aire.
2: Se convirtió entonces en un fantasma durante 23 años, hasta que reapareció en el lugar menos pensado, la costa uruguaya.

0: Qué mashup que hiciste entre Rocco Moravito y Natalia Oreiro, es maravilloso. Bueno, llegamos al Río de la Plata. En el año 2002, un hombre discreto de nacionalidad brasileña cruza la frontera bajo el nombre de Francisco Antonio Capeleto Souza.
1: Se instala en Maldonado y compra una fastuosa chacra en Punta del Este. Vive allí 15 años.
0: 15 años
1: entre vivió. Nosotros, sin levantar ni una sola sospecha.
2: Capeleto Souza vivía como un gran terrateniente de la soja.
0: De hecho, los analistas antimafia señalan algo que es fascinante. Los jefes de la Drangheta sufren de lo que llaman la nostalgia del terruño.
1: No toleran vivir encerrados en búnkeres oscuros. Y Rocco elige Punta del Este porque el relieve de las colinas de Maldonado, el mar golpeando la roca y las rocas y los pinos también le recordaban a la geografía de Calabria.
2: Era su refugio perfecto. Sin embargo, el error que lo expone no tiene nada que ver con la droga, sino con su rol de padre.
0: Esto es increíble para mí, la verdad, porque comete el error, escuchá esto, de inscribir a su hija en un selecto colegio de Punta del Este, pero en vez de utilizar este apellido que venía manejando, Capeleto Souza, la inscribe utilizando su apellido real, Moravito.
1: Casi como un acto fallido, ¿no? Sí. Como una cosa de
0: para mí, ¿sabes qué es? No, de esa confianza. De orgullo. Y de esa confianza de decir,
1: acá no va a pasar nada, claro. Ya está. Bueno, posteriormente, y después de una fuerte discusión conyugal con su esposa, decide abandonar la chacra y pasar unas noches en un hotel céntrico de Montevideo, ahí sí, bajo su alias brasileño.
2: Pero la policía uruguaya y también Interpol ya lo habían

0: cruzado, habían cruzado los datos escolares. El domingo 3 de septiembre de 2017 entran a su habitación del Hotel Central y lo detienen.
1: ¿Y qué encuentran? Pasaportes falsificados, pistolas, joyas y cheques por miles de dólares.
2: El arresto fue un triunfo internacional, claro. Pero la alegría duró poco.
3: El escurridizo capo italiano Rocco Morabito, quien fuera uno de los 10 delincuentes más buscados del mundo, vuelve a estar prófugo. Estaba detenido en Uruguay desde 2017 para extraditar a Italia, pero ahora escapó por la azotea de una cárcel de Montevideo junto a otros 3 extranjeros. Según el Ministerio del Interior uruguayo, los encarcelados fugaron del edificio mediante boquete e invadieron una casa lindera, donde robaron dinero a los propietarios. La reacción del gobierno italiano no se hizo esperar. El ministro del Interior, Matteo Salvini, calificó la situación de desconcertante y grave y pidió explicaciones inmediatas al gobierno de Uruguay.

0: Bueno, estabas escuchando el audio, es increíble, ¿no? Bien en español neutro. Sí. Bueno, el escape de la cárcel central aquella noche de junio de 2019 dejó una escena cinematográfica y desopilante. Sí. Yo quiero que sepan que yo estuve en la casa de Elida, charlé con ella, me contó todo, lo filmamos para Despertines en su momento, para Canal 4, pero avancemos y después les cuento algún otro detalle que son increíbles.
1: Limó los barrotes, ganó la azotea y, bueno, con otros tres hombres, como decíamos al principio, los cuatro se colaron por una banderola directamente al living de este apartamento lindero donde estaba la propietaria.
0: Sí, en realidad imagínate un balcón, ¿no? Un balcón trasero con un murito que daba hacia la cárcel. Entonces, ¿qué hacen ellos? Bajan al balcón, los cuatro, ¿está? Y abren una ventanita, más que banderola, es una ventanita. Imagínate la ventanita de aluminio, ¿no? De un patio.
1: Limar los barrotes. Tras limar los barrotes y decir, ¿cómo hicieron? ¿Qué pasó ahí, no?
0: Bueno,
1: ahí es donde tenemos que entrar en la profundidad.
0: ¿No? Totalmente.
2: Bueno, y como dice Daro, allí se encontraba su propietaria, Elida Ituarte, una vecina de 80 años que de la nada vio irrumpir en su casa cuatro desconocidos en plena madrugada.
0: Elida estaba en el cuarto, ¿está? Elida estaba en el cuarto y empieza a escuchar algún ruido y por eso se levanta. Cuando se levanta, ve a la gente que estaba dentro de la casa y, como vos decís acá, es ahí donde Morabito despliega sus modales de dandy calabrés, ¿no? Porque lejos de ejercer violencia física o de ponerse duro, ¿no? Interactuó con total tranquilidad con Elida. De hecho, es increíble la manera en la que él, ¿viste? Hasta le dice, bueno, buenas noches, ¿no? No que sea de noche o de mañana,
2: de noche,
0: ¿no?
2: De noche.
0: Buenas noches, como presentándose, ¿viste? Sí, una cosa muy amable. Y ella lo destaca. Dice, no, eran terriblemente amables, que están en el living de su casa. Y le insistió pacientemente para que le entregara la llave de la puerta principal, permitiéndole salir caminando al zaguán y tomarse un taxi en la calle San José como un vecino más. Elida, si mal no recuerdo, estaba en el quinto piso, cuarto o quinto piso, y en el ascensor, baja por escalera.
2: Sí.
0: Tranquilamente.
1: Se van caminando.
0: Maravilloso.
1: Es maravilloso, por no decir tragicómico, un escape insólito, ¿no? Que terminó casi dos años después, lunes 24 de mayo de 2021, cuando Morabito fue recapturado en un hotel de João Pessoa, en el nordeste de Brasil, por un equipo conjunto de Interpol, la Policía Federal Brasileña y también agentes de la DEA. Bueno, y fue finalmente extraditado a Italia en julio del 22 para cumplir allí su condena.
2: La humillación institucional caló tan hondo que el por entonces fiscal de corte de la época, Jorge Díaz, catalogó el escape como una mancha muy grande para el país.
0: La investigación penal sobre presunta corrupción policial, ¿no?, que denudó que inteligencia carcelaria tenía informes archivados un año antes de la fuga de todo esto, estuvo primero en manos del fiscal de delitos económicos, Ricardo Lackner, ¿se acuerdan, no?
1: Sí, que la fuga de Morabito de la ex cárcel central estuvo rodeada, como es obvio, ¿no?, de graves irregularidades normativas, fallas de seguridad extremas y sospechas de complicidad interna.
2: Por ejemplo, el sistema de videovigilancia estaba encendido, pero no grababa nada durante las horas del escape.
0: Y eso fue muy polémico, porque todo el mundo decía, ¿pero qué pasó? ¿Cómo que no grababa si estaba filmando? Bueno, apenas un día antes de la fuga, la Dirección de Asuntos Internos del Ministerio del Interior retiró el dispositivo de almacenamiento y grabación de imágenes, fundamentando, escucha esto, ¿no?, una supuesta denuncia anónima por irregulares edilicias o de convivencia interna.
1: Irregularidades en las imágenes, en la grabación de imágenes, o sea.
0: ¿Qué?
1: Justo el día antes de que se
0: fugaran. Ahora tiene que ver, claro.
2: Bueno, son casualidades.
1: Sí, las pericias administrativas revelaron un abandono casi absoluto de los puestos de control esa noche.
2: Durante tres horas críticas previas

0: simultáneas a la fuga el piso del centro de ingreso, diagnóstico y derivación donde se alojaba Morábito quedó completamente sin guardia policial.
1: Bueno, y hoy, ¿no? Tras el reciente archivo del expediente de los traslados del narco, bueno, el otro, ¿no? González Valencia, la causa principal sigue abierta y bajo la órbita de la fiscal Sandra Fleitas, quien busca reactivar con fuerza las responsabilidades políticas y policiales de este bochornoso episodio, por lo menos, ¿no?
2: Bueno, las cosas en su sitio, dialogamos con fuentes de fiscalía que nos señalaron que se han pedido varias pericias relacionadas con el caso y también informes y actualización acerca de qué personas podrían eventualmente haber facilitado la fuga de Morávit.
0: Esta información fue del día de ayer, o sea que es muy reciente. Las fuentes señalaron que aún no hay personas identificadas.
1: Y acordate que el caso prescribe en el año 2029.
2: Sí, y mientras tanto, Rocco Morábito duerme en una celda de máxima seguridad en su Italia natal.

0: viajes finos. Bueno, pero lo cierto es que el paso por el Río de la Plata de Morábito dejó varias preguntas flotando en el aire, ¿no? O dejan.
1: Por lo pronto, si Uruguay es un oasis de paz elegido por los grandes criminales del mundo por su tranquilidad.
0: Claro, ¿qué otros Morábitos puede haber en la vuelta?
1: Exacto,
0: ¿no? En la costa.
1: O si es nuestra propia ingenuidad institucional, por decirlo de alguna forma, la que nos permite, les permite camuflarse pagando, obviamente, sobornos.
2: Sí, otra pata de todo esto que es sumamente relevante es cuánto falló el control de lavado de activos de Uruguay para permitir que un capo de la Drangheta moviera su capital con total impunidad en nuestro mercado.
0: Sí, ni una chacra, estaba anotando a la hija en un colegio, una calma autos. Chicha, claro. Bueno, consultamos a Nicolás Centurión, analista uruguayo especializado en narcotráfico y crimen organizado.
1: Sí, Centurión es analista asociado del Centro Latinoamericano de Análisis Estratégico, CLAE, y también está vinculado a un medio de comunicación llamado Insight Crime, que está especializado en investigar crimen organizado y seguridad ciudadana en toda América Latina y el Caribe. Lo escuchamos.
3: El caso de Rocco Morábito expuso grandes fallas profundas en el sistema uruguayo de control de lavado de activos que van más allá de lo que se puede llamar un descuido puntual. No solo con el caso Morábito podemos hablar de tantos otros, pero es bastante ejemplificante, ¿no? Yo creo que el principal problema radica en que Uruguay tiene una buena normativa, si se puede entender así, para prevenir el lavado. Creo que no se traduce esto en resultados efectivos, ¿no? En la persecución del delito. O sea, en el papel está muy bien, pero falla en la práctica, ¿no? Y podemos hablar un montón de cuestiones, de la cantidad de funcionarios, de recursos que se dota a las organizaciones encargadas de perseguir y prevenir también el lavado. Entonces, bueno, ahí ya partimos de una desventaja bastante importante, ¿no? Podemos hablar, por ejemplo, que la Gafilat, que evalúa los países, ya había señalado en 2020 que Uruguay tenía varios problemas en el tema de la investigación y procesamiento judicial, incluso también en el decomiso de bienes de los crímenes que se sucedían, a su vez sumado a una lentitud de todos los procesos. Entonces hay varias cuestiones que hacen a esta cuestión para que se permita toda una infraestructura que por acción u omisión termina beneficiando a estos grandes delincuentes, ¿no? Que a su vez son profesionales, ¿no? Y se especializan en esto, trabajan para esto.
4: Rangta camurra e mafia. Organizada.
2: Bueno, otra de las preguntas que le realizamos a Centurión es si el paso de Rocco Morábito por Uruguay a principios de los 2000 fue un hecho aislado de un mafioso que buscaba paz o fue la avanzada logística que sentó las bases para que grandes mafias como la Calabresa y los cárteles locales empezaran a usar, entre otras cosas, nuestra infraestructura portuaria que, como veremos más adelante, tiene un prestigio muy bien ganado de seriedad.
0: Claro,
2: y eso también, de alguna manera, hoy nos está jugando en contra.
0: Es la pregunta, ¿es uno solo que se despegó o hay un sistema que tiene que ver con Uruguay y con el acceso a eso, ¿no? A ver qué respondió Centurión.
3: Llega Rocco Morábito al Uruguay, adelantando quizá la conclusión de todo el desarrollo, es que no fue azarosa ni fortuita, ¿no? Responde a una intención de poder por parte de la Ñangreta, que era de la familia, el clan y la mafia que formaba parte Rocco Morábito, de ampliar sus negocios en la región, que también se conecta con el PCC, el primer comando de la capital. Pero si vemos, antes de llegar a Uruguay, Rocco Morábito pasó por Brasil, ¿no? Instala en

0: del Este, como dijimos en el 2002, con una identidad falsa, y también pasa por distintos gobiernos, ¿no? Ya en el 2002 en el Partido Colorado, después pasa por sucesivas administraciones del Frente Amplio. En esto, para entender también que esto es un problema que escapa a lo partidario o de determinadas administraciones para un gobierno a otro, sino entendemos que esto es un fenómeno policausal que se remonta desde hace décadas, ¿no? Entonces, quizás saltar la visión maniquea un poco de tal partido, tal otro, los gobiernos. ¿Por qué hago esta disquisición? Porque me parece que hay que saltar un poco de poder entender este fenómeno, que acá a veces se va una pelea muy de junta votos y cuenta votos, o echarse muertos organizaciones o escapes o fugadas de un lado y del otro, y en realidad acá estamos hablando de países distintos, de clanes, de coordinaciones, de una ejecutiva impresionante, de un mapa orgánico, de una organización muy estructurada que responde más a una empresa transnacional que simplemente a una banda criminal. La cuestión es que Morabito era un alto miembro de la Ñangreta, ¿no? Es una de las organizaciones más poderosas, obviamente, de Italia y de Europa, pero también que pisa fuerte hace tiempo en Sudamérica, ¿no? Entonces, la instalación de la Ñangreta a través de Rocco Morabito tiene que ver también con su paso por Brasil.
1: Bueno, no es casual,
2: Muchos
1: dice
2: mensajes,
1: no es
2: muchos
1: casual.
2: mensajes que llegan al 6900, también al 092-690-690. Mirá este de Teresa. Creo que usó su apellido por la hija. Capaz ella sabía su apellido y tendría que explicarle. Esos HDP son padres también. A ver si interpreto lo que vos decís, Teresa. Que la hija, sin entender que tenía que esconder su apellido, lo blanquea, ¿no? Y lo maneja a diario en el colegio
1: Claro.
2: nuevo y por ahí queda expuesto. Que no fuera él mismo,
1: Claro, capaz que lo
2: sino.
1: tuvo que hacer por esa situación.
2: Claro, exactamente.
1: Buenos días, pregúntenle a la señora cuánto le dieron para salir Morabito por la casa, entrar por la ventana y darle las llaves de su casa de la puerta del frente. Es raro.
2: Yo insisto, hablé con
1: ¿Usted
2: ella.
1: no desconfiaría?
2: Bueno, por eso, todos teníamos desconfianza en ese momento. Pero la verdad que, o la señora es una
3: Gran artista.
2: gran artista porque estaba recontra expuesta. Entró todo el mundo, entramos nosotros con Canal 4, pero entraron todos los canales, charló con todo el mundo, digo, o sea. Si vos tuvieras algo para esconder, no sé si te expones tanto, ¿no? A permitir que la gente entre a tu casa y vea todo. O sí, no sé, no, la verdad, escapa ahí a mí, pero es cierto que en su momento también se planteó esa duda. Pregúntenle a Díaz qué sabe de la fuga de Morabito, dice alguien también.
3: ¿Se acuerdan cuando Mutio, que era del MPP, sacó 4.000 kilos de droga por el puerto? ¿Qué se hace, Jorge Díaz, el indignado, si blindaba a los narcos? Dice él también por acá.
2: Todos seamos calabrieses, dice Humberto. Volvé, Morabito, volvé. Sigue devolviendo al paisito la libertad. Bueno, un montón de mensajes. ¿Saben qué hace referencia a Bonomi también? Bueno, de todo. Pero, ¿cómo conviven o se asocian organizaciones hiperprofesionales, silenciosas y corporativas, ¿no? Como la Drangheta, con fenómenos locales más recientes y mediáticos? Lo nombraba Centurión también un poco, ¿no?
3: Sí.
2: Como las apariciones de Sebastián Marceto, las bandas de perfil territorial en América Latina, el
3: Como el
2: PCC,
3: primer
2: ¿no?
3: comando de la capital, por
2: Exactamente,
3: ejemplo.
2: escúchalo.
0: Si queremos entender el fenómeno del crimen organizado más que narcotráfico, también porque muchas veces solo se habla de narcotráfico, estamos hablando de muchos más aspectos del punto de vista del mundo criminal y que también tiene su pata, tiene una pata del mundo ilegal y otra pata del mundo legal para que esto perviva. Tenemos que pensar estas organizaciones como organizaciones transnacionales que muchas veces tienen quizás hasta su casa matriz en determinado país o a determinada familia, pero después tiene de sus representantes, sus CEOs o sus managers de área en determinado país o en determinado continente, y que a su vez, como ha sufrido también el mundo empresarial determinados cambios, pero el mundo criminal va bastante a la par de ello, bastante paralelo en cuanto a las nuevas formas, las nuevas organizaciones y cómo se consigue el negocio. Una de ellas es la tercerización, distribuir lo más posible y que las cadenas también se puedan, esto beneficia, a ver, que hay determinada persona que tiene el know-how de la distribución, otro de la logística, otro del acopio, en determinados países, en determinados puntos, y bueno, se lo contrata momentáneamente a esa persona y no forman tanto parte de la estructura, ni el día a día, ni quizá de toma de decisiones, sino que termina siendo gestores, termina siendo una especie de brokers, termina siendo como un gran manager, ¿no? O un pivot que pueda sostener determinado tipo de actividades. Entonces, al tercerizarse también esto tiene la ventaja de que para ellos se corta la cadena en eslabones muy, muy finos, muy chicos y muy lejanos también de la cúspide de esta organización. ¿Cuál es la complejidad que reviste todo esto? Bueno, cada país con su legislación pertinente, con su historia distinta, con sus clanes locales que vienen a negociar.

0: con estos clanes internacionales que tienen su forma, que muchas veces quizás terminan profesionalizando a las bandas locales, muchas veces incluso los homicidios terminan bajando porque hay una profesionalización brutal y cambia muchas veces las reglas de juego y cómo se organizan y se mueven las organizaciones locales. Bueno, como estamos viendo aquí, que hay una gran disputa de bandas porque simplemente están diseminadas en un país que es muy chico y está muy fragmentado por bandas que son locales barra familiares, ¿no?
1: Esos
0: Bueno,
1: compartimientos
0: sí.
1: estancos de los que habla Centurión me hacían acordar cuando vos, Paula, hablaste de aquel acopio, ¿te acordás? Enorme.
2: Exactamente.
1: Y que
2: Punta
1: decías
2: Finillo.
1: en Punta Espinillo, decía cómo estaba compartimentado todo, ¿no? Unos se dedicaban a copiar, otros se dedicaban
3: Que
1: al
3: nadie
1: traslado,
3: sepa quién es
1: otros.
3: el que está del otro lado.
1: Exactamente. Otro es el que trabaja en el lavado de activos.
3: Claro.
1: O sea, toda esa
2: Producción en
1: cadena
2: serie,
1: es
2: pero
1: producción en
2: a
1: serie como una
2: ciegas.
1: verdadera empresa internacional, ¿no?
2: Exactamente.
3: Bueno, esto, hasta acá tenemos una pata bastante
1: Sí,
3: local, ¿no? Con una mirada
1: exacto.
3: de cómo
1: De
3: funcionaba
1: Uruguay.
3: regionalmente. Pero vamos a ver ahora cuál es la mirada que se tiene desde Europa de esta situación.
2: El reconocido periodista y documentalista italiano Alberto De Filippis, con una extensa trayectoria en lo que es la cobertura de asuntos internacionales, tiene un canal en el que dedica amplio espacio al análisis de estos
1: Sí,
2: temas.
1: y de ahí de ese canal de YouTube extrajimos dos segmentos de un largo documental que dura unos 25 minutos, vinculado al paso de Rocco Morabito por nuestro país, pero con una mirada también muy crítica hacia el consumo europeo y particularmente al italiano, ¿no? De
3: Claro.
1: Filippis asegura además, coincidiendo con Centurión, que la llegada de la mafia calabresa a Uruguay de la mano de Rocco Morabito estuvo muy bien
3: ¿No era
1: planificada.
3: casualidad? A ver, ponelo.
4: Morabito no llegó a Uruguay por casualidad. Las mafias no improvisan, estudian, analizan, identifican oportunidades. Uruguay era visto como el país serio, estable, democrático de Sudamérica. Nadie sospechaba que pudiera convertirse en hub criminal. Esa imagen de Suiza de América era la cobertura perfecta. La 'ndrangheta no solo eligió Uruguay, lo estudió, lo infiltró, lo convirtió en pieza clave de su imperio y no fueron solo ellos. Llegaron otras organizaciones, el cartel de los Balcanes con miembros de Albania, Bosnia y Herzegovina, Croacia, Montenegro y Serbia. Europol los describe como una de las redes criminales más sofisticadas con presencia sólida en toda Europa y América Latina, aprovechando oportunidades de corrupción en puertos clave. En abril de 2024, una operación policial en Uruguay decomisó 500 kilos de cocaína vinculados al cartel de los Balcanes, con detenidos uruguayos, argentinos, bolivianos y montenegrinos. También está presente el primer comando capital brasileño, el PCC, que mantiene relaciones estratégicas con la 'ndrangheta. Juntos controlan rutas desde las plantaciones en Bolivia y Colombia hasta la distribución en Europa, pasando por Uruguay. Los números son brutales y están documentados. En 2024, Bélgica incautó 3,4 toneladas de cocaína que salieron del puerto de Montevideo, escondidas en un contenedor de budines y alfajores. 3.400 kilos, con un valor de mercado en Europa de más de 100 millones de euros.
2: ¿Eso
1: Es
2: que
1: una
2: se
1: plata,
2: refiere a
1: ¿no?
2: lo de Mutio, no?
1: No, no,
2: Ah,
1: no, no. Es otro.
2: Pues eran 4.500,
1: Exacto.
2: sí.
3: Pero entienden la penetración, o por lo menos cómo lo plantea Alberto De Filippis.
1: Plantea una penetración
3: Es
1: absolutamente
3: brutal.
1: estudiada, planificada,
3: Trabajada,
1: trabajada,
3: y
1: pensando
3: además.
1: en la seriedad de Uruguay,
2: Estratégica.
1: estratégica, como un puerto que no estaba corrompido, por decirlo de alguna
3: Y
1: manera.
3: de volumen.
1: Y
3: Porque
1: de
3: siempre se
1: volumen.
3: habla, ¿no?, de que si pasan, pierden 9 y pasa 1, ya les alcanza para haber costeado todo. Ahora, ¿cuántos pasan? Que no tenemos ni idea.
2: Bueno, De
1: Totalmente.
2: Filippis asegura que la ruta uruguaya de la cocaína con destino a Europa ha crecido, y en eso coinciden muchos los
3: Sí.
2: analistas en general, ha crecido exponencialmente en los últimos
1: Sí, nos
2: años.
1: dice algo que quizás sea duro de escuchar, pero que las consecuencias de la infiltración narco en Uruguay son devastadoras.
4: En los últimos 2 años, se calcula que por esta ruta se transportaron al menos 27 toneladas de cocaína. El kilo que compran en origen a $2.500 lo venden en Europa a 35.000. El margen de ganancia es obsceno. ¿Y quién financia todo esto? Los europeos que consumen cocaína cada fin de semana en Londres, París, Berlín, Madrid, Ámsterdam. Las consecuencias en Uruguay son devastadoras. El dinero narco se infiltró en todos los niveles. En el fútbol uruguayo hay sospechas de que ciertos traspasos de jugadores y compras de clubes tienen origen en dinero lavado. En el sector inmobiliario, propiedades en zonas exclusivas de Montevideo y Punta del Este fueron adquiridas con dinero narco. Restaurantes, hoteles, comercios que parecen legales son en realidad operaciones de lavado. La corrupción alcanzó niveles impensables. El 21% de todas las muertes violentas en Uruguay ahora están relacionadas con el narcotráfico. Ajustes de cuentas entre bandas, ejecuciones.

0: sistema carcelario se desbordó. Uruguay tiene una de las tasas de encarcelamiento más altas del mundo, pero la reincidencia sigue siendo altísima porque las cárceles se convirtieron en universidades del crimen y la pérdida de confianza en las instituciones es tal vez el daño más profundo. Cuando un país descubre que funcionarios de alto nivel están comprometidos, que el dinero narco está en todas partes, que las mafias extranjeras operan con impunidad, la sociedad se fragmenta, la gente deja de creer en el Estado, en la justicia, en la policía. Uruguay no es solo víctima, tiene responsabilidades claras, pero el negocio que explota sus debilidades es europeo, la demanda que lo alimenta es europea y el dinero que corrompe sus instituciones viene de consumidores europeos.
1: De vuelta, ¿escuchabas a Alberto De Filippis, periodista y documentalista italiano? Creo que cuando alguien te lo dice, algo que muchas veces hemos hablado acá, pero cuando alguien de afuera te lo dice, suena mucho más fuerte.
2: Y además con una autocrítica, ¿no? Pa. O sea, toda esa cocaína que nos mandan es la que se consume en Europa
1: los fines,
2: los fines de semana. Y habla particularmente de Italia, ¿no?
3: Impresionante los valores que maneja, ¿no? Sí, sí, lo que se consigue en origen y cómo se vende.
1: Sí. Hay otra, 2.500 a 35.000.
3: 1.500, decía.
1: 2.500, entendí, mirá.
3: Yo entendí 1.500 a 35.000.
2: Sí. Sí, es obsceno, como dice él, la diferencia que hace.
1: Creo que hay cosas que todavía claramente no sabemos, ¿no? Y que tienen que ver con toda esa penetración que tiene el dinero de narco, ¿no? El dinero de la falopa en este caso, pero también es una organización criminal. Yo me acuerdo que Morábito tenía una pizzería en Solano Antuña, ahí en Punta Carretas, ¿no?
2: Que es donde va cuando se escapa, ¿no?
1: Solano Antuña, Solano García, en la bajada del shopping. Y yo me acuerdo, fuera para ese joda, ¿no? Ibas a comprar, alguna vez fuimos a comer ahí, ¿está? Y era una pizzería, o sea, era increíble el producto que te vendían para los precios que tenía. Valía dos mangos, o sea, para dos mangos no, pero era una pizzería que valía lo que valía cualquier pizzería, pero con queso de acá, y que era una calidad y un... Claro, ¿entendés? Todo, tenía que gastar.
2: Claro.
1: Tenía que gastar para poder meter una lavandina que tuviera sentido.
2: Totalmente. Y de alguna manera, y a modo de resumen, creo que hay un antes y un después del caso Morábito, que deja al descubierto vulnerabilidades más profundas, ¿no? Por el sistema de seguridad público uruguayo, marcando un antes y un después, como decíamos, en la percepción del crimen organizado y su paso por el país.
1: Y está claro que Uruguay dejó de ser un simple país de tránsito, un refugio ajeno a las dinámicas de las grandes mafias internacionales para transformarse en una zona más, ¿no?
3: También está claro que el escape de Morábito no fue una simple distracción de la guardia, requirió una planificación logística, complicidad interna también, todo evidenciando que el crimen organizado tiene la capacidad económica y operativa para corromper eslabones clave del aparato policial y penitenciario.
2: Y un paso antes deja también en claro el rol que jugaron los controles de lavado de activos, por ejemplo, por el tema, como decía Daro, ¿no? Las propiedades, los autos que Morábito tenía y que había comprado fundamentalmente en Punta del Este, ¿no? Porque ese es otro tema. En el documental de este hombre, del periodista italiano, de Filippi, que recomiendo, hay una parte que él dice, los barrios pobres de Montevideo ponen los muertos, pero la plata realmente se lava en otro lado.
3: Totalmente. ¿No? Ponen los muertos, qué fuerte.
2: Es fuertísima la frase esa. Y no es por no reconocer el impacto que tiene el microtráfico, el narcomenudeo, el impacto que tiene en territorio, que lo tiene, lo vemos todos los días, ¿no? Todos los días. Pero esa otra pata, de ese combate, se habla muy poco, ¿no? Sí. Del combate verdadero al lavado de activos.
3: Claro. O sea, con todo esto del puerto a la vista, y ya se sabe, ¿no? La ruta de la cocaína, lo que escuchábamos. Y también los informes que han advertido de cómo se contaminan los barcos en alta mar y que se sabe en las zonas. O sea, ¿qué se está haciendo, no?
2: Sí, bueno,
3: ¿qué se está haciendo?
2: ¿Cuántos escáneres?
3: ¿Qué tanto se hace la vista gorda con este tema, realmente?
1: ¿Quién se para de mano con esto?
3: Y bueno.
1: De verdad lo pregunto. ¿Quién dice, bueno, esto lo vamos a cortar de raíz? Porque evidentemente hay un montón de cosas que nosotros no sabemos,
2: que
1: nos pasan por los costados, pero que tienen mucho que ver con financiar. Con financiar lo que sea, desde proyectos inmobiliarios hasta personas particulares que toman decisiones importantes.
2: Sí. ¿Quién pone las cosas en su sitio?
1: Totalmente.
2: Esto, ¿no?
1: Bueno, espectacular informe a cargo del señor José Pepe Sena. Hay un montón de mensajes, imaginarán, ¿no? A WhatsApp, también en YouTube, también en el 6900. Uruguay es el país más elegido para el lavado de dinero y Maldonado es más atractivo, lo vemos. El gran interés de proyectos inmobiliarios, dice, entre cerros y el mar, dice Vero. Bueno, la cantidad que hay que vos pasás y están vacíos. Sí. En verano, no en invierno, porque si en invierno están vacíos. En verano.
2: No hay nadie sin pedir.
3: Acá alguien que dice 2.500, no 1.500. Yo escuché 1.500, sí. No sé. Y después hubo una comedia brasileña que describía muy bien cómo trabaja el narcotráfico con apoyo político, las redes de la Operación Morábito. Los jefes de la Operación Morábito todos fueron...

0: destituidos pero felices en su cuenta bancaria.
1: Uruguay nomás, somos la ONU de la falopa, dice Laureano, jaja, ese Tano descubrió el agua tibia. Bueno, que yo te decía, lo hemos hablado mil veces, ahora escuchar a alguien de afuera que te lo diga más fuerte. Por si no les queda claro, existe narcotráfico porque hay consumidores, sí, dice Laureano.
0: Otra serie, Ozark, no sé si la vieron.
2: Sí, claro.
0: Es muy fiel a todo lo que ustedes dicen, nada de fantasía, dice Beatriz.
1: ¿Qué onda las propiedades? ¿Se las incautaron? ¿De Morabito?
2: Es una buena pregunta.
1: ¿No?
2: Es una buena pregunta.
1: Narcotráfico igual estado cómplice, dice Welp también.
2: Pasen donde vemos más del italiano. Pongan el canal de Beto en YouTube. Y ahí lo van a tener. No es solamente referido a Uruguay, hay mucho material de política internacional que está realmente muy, muy bien hecho.
1: Tienen los mejores abogados y son bien remunerados. Ahora, ese dinero para el pago de bienes del delito, o sea, dime con quién andas y te diré quién eres. Vos, las avionetas de Melilla que suenan de noche, la fuga del hospital San Boa, que contrataron prostitutas para entretener a los policías. Gurú, you are the best, dice alguien acá. El fan club, los siete delfines del sonido, José Sena.
0: Alguien que te pregunta, Darito, ¿cómo sabes lo de la pizzería?
1: Porque se hizo público y cuando nos enteramos decíamos, vos pará, ¿y esto?
2: Claro.
1: Esta era la que íbamos, que
2: porque
1: estaba.
2: Porque él cuando se va de...
1: Claro.
2: Se fuga, se toma el taxi y se va para la pizzería. Está y un rato ahí, después sigue de la...
1: Y ahí es cuando empiezan a recorrer con cámaras, ¿no? Sí. El camino que hizo, descubren que era ahí. Yo te juro, me acuerdo el día que saltó la pizzería, no podemos creer, y nos empezó a cerrar. ¿Por qué salía tan barata para la calidad que tenía y para las cosas que vendía?
0: Enrique dice, Chiquilín, la droga financia las campañas políticas, por eso no se combate, y punto.
1: ¡Qué mentira de pata te acabas de mandar, Dalo! Dice, poné las cosas y explica cómo sabes lo de la pizzería.
0: Bueno, ese
1: se hizo público, salió en todos lados, sí, por eso nos entendimos también. No se asombre, entraron 500 kilos de pescado en un contenedor y un portafolio que nunca se supo lo que tuvo adentro.
2: Dice, claro, otro dice que esto no tiene nada que ver con partidos políticos. Bueno, algo de lo que decía Centurión, ¿no? En particular.
1: Sí. Ser tan termo de creer que este problema es culpa de un gobierno o un partido político es ignorante. El problema es que no se generan políticas de Estado para controlar el tema. Los políticos están en sus chacritas y sacando selfies, dice el 1360.
0: Hola amigos, dice María Alejandra, a este enemigo no se le puede detener, hay que legalizarlo y ahí sí se va a poder controlar, van a desaparecer solos.
1: Muchos mensajes al 092-690-6900, también en el chat de YouTube. Pepe, buenísimo el informe.
2: Bueno,
1: buenísimo.
2: Arriba.
1: Lo vas a poder volver a escuchar en sarandí690.com.uy. Ahora lo que hacemos es una tanda y seguimos, ¿vale?
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6: minutos pasan de las 11 de la mañana, seguimos poniendo las cosas en su sitio. 6900 y 092 690 690. ¿Se van a colocar a mirar el partido de hoy? Hoy es la primera semifinal del Mundial, ¿eh?
7: Voy a tratar.
8: Yo Francia, estoy al aire a esa hora cuando empieza, pero no, estoy terminando en realidad, creo que llego para el segundo tiempo.
6: Sí, pero hay mucho hincha de España y mucho hincha de Francia también acá, sí. ¿Eh?
8: Mejor que haya alargue en este partido.
6: ¿Sí?
8: Sí, no sé.
6: Votemos, bueno, vos por quién vas.
7: Francia.
6: Francia, Andrés. Mati también.
8: España.
6: ¿Vos? España.
7: Para mí gana Francia, pero me gusta más España.
6: Estoy en la misma.
8: Yo creo igual que Paula. Creo que
6: Francia... Pero está parejo, pero está parejo.
8: Francia
6: está parejo.
8: Es el mejor jugador.
7: ¿Estás de acuerdo? Totalmente. Primera vez está de acuerdo, Andrés, conmigo.
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6: 53 pasan de las 11. Siguen llegando mensajes, Pepe, a partir de tu informe. Quiero que lo sepas nada más. Chicos, pasen donde vemos más del italiano. Dice Informática, Solís. ¿Me puedes decir para ver YouTube lo de Italia? Silvia. La verdad,
7: sí,
6: que la cantidad.
7: El documental, ¿no? El documental
8: está
7: bueno.
8: El canal,
7: está
8: de, Beto.
7: Bueno.
8: Sí. El canal de Beto, pongan así que lo van a encontrar.
6: Y mira, la serie La Piloto también muestra muy bien cómo se manejan los narcos, los políticos, la política, todos juntos, una gran sociedad, dice el 259. El asunto es que el narcotráfico genera ingresos reales en el país, no sé cuánto del PDI. Pero debe ser importante, dice Carolina también.
8: Y debe ser, sí, no sé cuánto, yo tampoco, pero un punto del PBI son 800 millones de dólares. O sea, si hablamos y vemos cuánto se ha incautado en más de una oportunidad, son varios puntos del PBI.
7: Ahora, eso que hablábamos de la cadena, ¿no? Y las ganancias de cada uno de esos eslabones habría que ver. Me imagino que los eslabones más locales no son los que se llevan.
8: Obviamente.
7: La parte grande, la tajada grande. No. Por eso no sé qué tanto queda realmente en Uruguay.
8: Sí, está bien.
6: Claro, es más la operativa. Sí.
7: O sea, gente que es como son como asalariados.
8: Claro, claro.
7: Asalariados, claro. De esta es industria del narcotráfico.
6: Pero de vuelta, lo que decía Pepe, ¿no?
7: Los
6: de,
7: que hacen la plata grande son los que están en Europa.
6: Sí, pero los cuerpos los ponen los que tienen dos bancos. Entonces, en el fondo también cualquier monedita sirve, ¿viste? Y en ese camino por ahí haces la diferencia, ¿no? Y creo que de eso se prenden también para poder reclutar. Yo creo que se los contaba, ¿no? Va a salir también en un informe que preparamos para mi amigo, Gaby Pereira, en Yunta, ¿no? Pero hablamos con un catedrático en Derecho Penal en Guadalajara, en la ciudad de Guadalajara, porque Guadalajara, el cártel Jalisco Nueva Generación, quedó descabezado a partir de lo que pasó con el Mencho. Ahora en agosto se cumplen 6 meses. Y claro, hay dos dudas grandes. La primera es quién queda a cargo de ese cártel. Este tipo me decía que lo que sospechan es que

0: se va en esta descabezada, se van a abrir dos ramas diferentes, porque hay varios hijos, ¿no? Pero que esto va a crecer hacia dos puntas diferentes, que Jalisco Nueva Generación va a desaparecer o va a menguarse, ¿no? Y la otra es la cantidad de desaparecidos que hay. ¿Cómo hacen? Te reclutan de pesado. O sea, muchas veces secuestros de pesados te reclutan. Entonces vos tenés dos opciones, o trabajás o te morís. Y encontraron crematorios con montañas de pantalones, montañas de ropa, y calculan que en el último sexenio, se secuestraron 300.000 personas. Hay 300.000 desaparecidos. Es una locura.
1: En el estado de Jalisco,
0: ¿entendés? Es un delirio. Y habla justamente de un modus operandi, pero también de la violencia con la que se manejan, ¿no?
2: Claro, a mí lo que me llamó la atención escuchando a estos analistas es que claramente Uruguay cambió su estatus en el negocio del narcotráfico o en el negocio del crimen organizado, pero básicamente también en el narcotráfico, de pasar de un país de paso como ruta, teniendo en cuenta sus puertos, de puertos muy prestigiosos por otra parte,
3: acopio.
2: Sí. Y el acopio lo que lleva es que vos para tener acopio tenés que tener infraestructura y esa infraestructura la tiene que cuidar alguien. Claro. Y ahí ya estamos hablando de
3: armas.
0: 11 de la mañana, 56 minutos. Nos queda la última tanda, pero antes les tengo que decir algo, porque cuando todo el país está pendiente del Mundial, hay algo que no cambia: la importancia de cuidar a quienes más queremos. 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

0: 12.01, casi 12 en punto. Lo miro a Daniel Castro. Señores, se viene Informativo Sarandí. Nosotros nos vamos, volvemos mañana. Chau, abrazo chau. Grande al Córdoba. Chau. Chau.
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0: 12:04 minutos, las noticias en el aire. Comienza Informativo Sarandí. ¿Qué tal? Bienvenidos. ¿Cómo están? A partir de este momento, lo que hay que saber a esta hora estará aquí en esta edición informativa hasta las 2 de la tarde. Vale, Superchi, ¿cómo te va?
1: ¿Cómo andás? Buen mediodía, Dani, para vos y para todos los oyentes.
0: Bueno, hay algunas novedades respecto a la visita del Papa a Uruguay, por ejemplo,
1: sí,
0: ¿no?
1: En noviembre, por lo pronto se va concretando eso. Falta la fecha exacta en que va a venir. Se va a estar anunciando a fines de julio, pero está previsto desde ya. Se está anunciando que va a estar visitando algunas zonas de Montevideo, por ejemplo, la zona de la cuenca de Casavalle.
0: Bueno, allí estará entonces centrada gran parte de la atención de la visita del Papa, que vendrá a Montevideo, también a Florida, ¿no? Y se estaba pensando en Paysandú, tal vez.
1: Exacto, algún departamento más por ahí. Pero bueno, estamos, por lo pronto ya se va avanzando en algo de la confirmación, ¿no? Ya
0: exactamente.
1: Algo de certeza.
0: Bueno, vale, nos ha conmovido, de hecho lo estábamos...

0: tratando no solo al aire, sino también en las reuniones de producción, esto de los geriátricos, y sobre todo los geriátricos clandestinos. Ahora fueron encontrados recientemente 22 adultos mayores en condiciones francamente indignas. Estará con nosotros la diputada Nivia Reich, es del Partido Colorado, del sector Vamos Uruguay, y lo que reclama la diputada Reich es retomar el tratamiento de un proyecto para tratar de ordenar esta situación. Y la verdad que uno no sabe, ojalá que la diputada nos aclare el panorama, por dónde empezar, porque allí hay un tema que tiene que ver con aquellos establecimientos que no están en regla, pero si los fuéramos a poner en regla, ¿dónde va esa gente?
1: Claro, el tema está los que no están en regla y están detectados, y están los que no están detectados, los que están totalmente por fuera del radar. En el caso de los detectados, por lo pronto, el tema es cerrar todos esos establecimientos, a dónde se envían a todas las personas que están allí.
0: Ese es el punto.
1: Pero eso no exime de todo lo que sucede ahí adentro, ¿no? Es una realidad sumamente compleja de la que hablamos tristemente bastante seguido, ¿no? Así que vamos a escuchar con Nivia Reich un poco de su propuesta y también a valorar estas cosas, ¿no? A poder meternos un poquito más de lleno en esto.
0: Bien, y ahora vamos a compartir, si les parece a ustedes, los datos del tiempo.
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1: Tenemos en Montevideo a esta hora 11 grados de temperatura, 73% de humedad, el cielo nuboso, según indica Inumet. En esta zona de Montevideo, por lo pronto, en la Aguada hay algo de solcito que se ve. El viento del norte a 11 kilómetros por hora. La máxima para el área metropolitana está indicada en 15 grados. En la jornada de hoy el cielo nuboso con periodos de algo nuboso. Mañana miércoles una mínima de 8 y una máxima de 18 grados. En el este del país la máxima hoy alcanzaría los 17 grados con el cielo nuboso con periodos de algo nuboso. Mañana miércoles una mínima de 6 y una máxima de 20 grados. En el centro sur, la máxima hoy alcanzaría los 16 grados, con el cielo algo nuboso. Mañana una mínima de 6, máxima de 19, según Inumet. En el suroeste, 18 para hoy, el cielo algo nuboso. Mañana mínima de 6, máxima de 20 grados. En el norte del territorio, 18 de máxima para esta jornada, con el cielo algo nuboso y nuboso. Mañana una mínima de 8 y una máxima de 21 grados. Parece que estuviera leyendo pronósticos de otra época del año, pero es por lo pronto lo que nos va diciendo Inumet. Vamos a ver Guille Ramis que nos dice en unos minutos.
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0: Martes 14 de julio, el cardenal Daniel Sturla confirmó que el Papa León XIV visitará Uruguay en noviembre y la agenda incluirá Montevideo, Florida y un departamento del norte del país. La fecha exacta de la visita será anunciada por el Vaticano a fines de julio y está previsto también que el Papa visite la cuenca de Casaballe.
1: Los trabajadores de Terminal Cuenca del Plata retomaron la actividad en el puerto de Montevideo luego que el sindicato aceptara una propuesta presentada por el Ministerio de Trabajo y alcanzara un principio de acuerdo. Ahora se abrió una instancia de negociación hasta el 22 de julio.
0: El ministro de Trabajo, Juan Castillo, dijo a Informativo Sarandí que la propuesta del gobierno consistió en suspender estas medidas adoptadas por ambas partes para volver al punto cero y negociar sin presiones.
1: El gobierno todavía no tiene fecha para la salida del segundo vuelo de ayuda humanitaria a Venezuela y mantiene conversaciones con las autoridades de ese país para concretar el envío. La ministra de Defensa, Sandra Lasso, explicó que las autoridades venezolanas modificaron las condiciones para el ingreso de la ayuda y también los costos para operar en el aeropuerto de destino.
0: La Institución Nacional de Derechos Humanos expresó su preocupación por las condiciones en que fueron encontrados los adultos mayores en el residencial clandestino de La Unión y anunció que dará seguimiento a este caso. El organismo reclamó esclarecer lo ocurrido y reforzar los controles sobre este tipo de establecimientos.
1: La investigación judicial, en tanto, continúa mientras la dueña y la encargada del residencial permanecen en prisión preventiva, imputadas por reiterados delitos de privación de libertad, abandono de personas incapaces, estafa y omisión de asistencia.
0: En Canelones, la policía está investigando dos homicidios registrados en las últimas horas. En Estación Atlántida, una mujer de 27 años fue asesinada de al menos un disparo de arma de fuego. La información primaria indica

0: Amber Uruguay, el sistema de búsqueda temprana de menores ausentes en casos específicos que busca activar una respuesta inmediata y coordinada.
1: La presentación contará con la participación del ministro del Interior, Carlos Negro, representantes de la Fiscalía, del Poder Judicial, del INAU, SINAE y autoridades de Meta, esta empresa dueña, como se sabe, de aplicaciones como Facebook, Instagram y WhatsApp.
0: Los funcionarios de la Dirección General de Registros comenzaron hoy a aplicar medidas sindicales en reclamo de mejoras presupuestales y más personal. En una primera etapa dejarán de entregar documentos y suspenderán los trámites considerados urgentes. Si no hay avances en las negociaciones, desde el lunes suspenderán la atención al público en todas las oficinas del país.
1: La Comisión de Presupuesto de Diputados recibirá hoy a la Oficina Nacional de Servicio Civil en una nueva jornada de tratamiento de la rendición de cuentas. Mientras avanza la discusión parlamentaria, el oficialismo sigue buscando los votos necesarios para aprobar el proyecto en la Cámara de Representantes.
0: El presidente Yamandú Orsi firmó el decreto que unifica las secretarías de Derechos Humanos de Presidencia, que quedarán bajo la dirección de Ileana da Silva con Alejandra Casablanca como coordinadora de pasado reciente. Según informa El Observador, la resolución también clausura todas las actuaciones vinculadas a Casablanca, al archivar la investigación administrativa por presuntas irregularidades y cerrar el procedimiento iniciado tras las denuncias por violencia laboral.
1: El gobierno firmó un convenio para otorgar 500 subsidios de alquiler a mujeres víctimas de violencia basada en género. El programa cubrirá el 100% del alquiler e incorporará el pago de otros costos asociados al acceso a una vivienda, como comisiones inmobiliarias y gastos vinculados al contrato.
0: La Comisión Especial del Parlamento propuso a Daniel Radío como nuevo comisionado parlamentario para el sistema penitenciario. La designación será considerada mañana por la Asamblea General. Cabildo Abierto adelantó que no acompañará la designación.
1: Incautaron más de 60.000 perfumes presuntamente falsificados que llegaron al puerto de Montevideo en un contenedor procedente de China. La mercadería fue evaluada en más de 4 millones de pesos.
0: Nos vamos a la información del deporte. Hoy comienzan las semifinales del Mundial con el partido entre Francia y España desde las 16 horas en Dallas. El encuentro será arbitrado por el salvadoreño Iván Barton y definirá al primer finalista. Mañana a la misma hora, 4 de la tarde, Argentina enfrentará a Inglaterra en Atlanta.
1: Cerro Largo en el fútbol local y Defensor Sporting empataron 1-1 en Melo en el cierre de la quinta fecha del torneo intermedio. Mauricio Larriera debutó como técnico de Defensor, que continúa sin ganar en el certamen.
0: La sexta fecha del torneo intermedio comenzará el viernes con Nacional Wanderers en el Gran Parque Central y Albion Juventud en el Estadio Luis Francini.
1: Jonathan Rodríguez vuelve hoy a Peñarol tras su pasaje por Portugal, España, México, Arabia Saudita y Estados Unidos. El delantero, de 32 años, que dejó Peñarol en 2014, fue operado recientemente de una rodilla.
0: Nicolás López fue presentado como nuevo jugador de Platense. El delantero uruguayo firmó contrato hasta diciembre del 2027 y disputará la Copa Libertadores en el club argentino después de rescindir su vínculo con Nacional.
1: Y en la segunda división profesional, Paysandú venció 1-0 a Fénix en el cierre de la décima fecha. Cerrito continúa como líder de la tabla anual con 27 puntos, seguido por Plaza Colonia con 25.
0: Y por la Liga de Ascenso del Básquetbol, hoy se completa la novena fecha con los partidos Verdirrojo Lagomar, Trubil Marne, Voleibol Mundial Estocolmo y Olimpia Tabaré, todos desde las 20:15.
1: Y anoche ganaron Montevideo, Urupán y Sayago. Trubil lidera las posiciones con puntaje perfecto, seguido por Olimpia.
0: En el ámbito internacional destacamos que Estados Unidos lanzó a primera hora de este martes una serie de ataques contra Irán, aunque el presidente Donald Trump afirmó que un acuerdo con Teherán sigue siendo posible.
1: Entre tanto, el crudo Brent alcanzó su nivel más alto desde el 12 de junio. El barril subió más de 3% hasta alcanzar los $86.
0: Ampliamos las principales noticias del panorama internacional en el siguiente compacto.
2: Francia celebra hoy su Día Nacional conmemorando la toma de la Bastilla, que marcó el inicio de la Revolución Francesa en 1789. El desfile de hoy fue mucho más grande de lo habitual, puesto que varios contingentes de 35 países aliados participaron en la ceremonia. Francia decidió dedicar este 14 de julio a Ucrania como apoyo en la guerra contra Rusia. Escuchemos a uno de los presentes en el desfile.
3: Muy bien organizado, me gustó que estuvieran representadas prácticamente todas las unidades. Eso da una imagen muy completa de las Fuerzas Armadas francesas. Lo que más me llamó la atención en realidad fue la presencia de Ucrania y de las delegaciones europeas. Me pareció un mensaje muy fuerte.

0: primera ministra ucraniana Yulia Sviridenko presentó oficialmente su renuncia con el acuerdo del Parlamento en el marco de una reconfiguración del gabinete de ministros ordenada por el presidente Volodymyr Zelensky. Aún no ha sido anunciado quién ocupará el cargo de primer ministro. También en Francia sigue avanzando peligrosamente el incendio en el bosque de Fontainebleau, a solo 60 kilómetros de París. Unos 850 bomberos luchan contra las llamas que ya han arrasado más de 2.000 hectáreas. Uno de los mayores temores es que el incendio alcance el castillo de Fontainebleau, patrimonio nacional y patrimonio mundial de la UNESCO. Estados Unidos volvió a atacar esta madrugada a Irán, específicamente en Bandar Abbas, ciudad portuaria del sur del país. Por su parte, Emiratos Árabes Unidos, aliado de Washington en el Golfo, confirmó que Irán atacó a dos de sus barcos petroleros en el estrecho de Hormuz. Donald Trump, por su parte, afirma que su país comenzará a cobrar un servicio de protección a los barcos que naveguen por Hormuz, calculado en 20% de la carga que lleve cada buque. En Estados Unidos, un agente del Servicio de Inmigración ICE mató a disparos a un ciudadano colombiano en el estado de Maine. Las organizaciones de protección a los migrantes y las mismas autoridades del Maine denuncian que el hombre fue confundido con otro que sí tenía orden de deportación.
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9: Tenemos al dólar en pizarra en la compra 39 y en la venta 41.20. El euro 43.78, 48.36, el peso argentino 0.0020 y el real 6.95, 8.65, compra y venta respectivamente.
1: ¿Cómo sigue el tiempo hoy? Guillermo Ramis te lo cuenta. Con el estilo Ramis.
10: ¿Qué tal, don Guillermo? ¿Cómo le va? ¿Cómo anda?
11: ¿Qué tal, Daniel? Vale, audiencia, un gusto estar con ustedes.
9: ¿Cómo andas, Guille? Igualmente.
11: Buen mediodía.
9: Buen mediodía y bienvenido, Guille. ¿Cómo andas?
11: Muchas gracias.
9: Guille, a ver, ubicanos un poco. Con el temita de las temperaturas, por favor. ¿Vos qué visión tenés de las temperaturas de estas horas y las de mañana, sobre todo? ¿Vos las ves un poquito más elevadas de lo habitual o no?
11: Bueno, hay una pequeña elevación.

0: Bueno, pero de ahí a cosas raras, no. Siempre ocurre. En julio, agosto, septiembre van a ser las temperaturas más elevadas.
1: Pero las máximas de mañana, por ejemplo, vos las ubicás...
0: En 18 grados.
1: Bueno, está.
0: El jueves 18, el viernes 20, después baja de nuevo el sábado 15, el domingo 14 y el lunes 13 grados. Pero sí, y las mínimas están, algunas son de dos dígitos. 11, 10, 12, 15, 14. Salvo mañana que es 9 grados, después las demás son todas de dos dígitos.
1: ¿Y en el norte pueden llegar a tener una máxima de 20 grados, por ejemplo, mañana?
0: Ah, sí. Sí.
1: ¿Y después de eso se despatarra todo, no?
0: No es así. O sea, cuando el tiempo está más caluroso, más cálido, absorbe más vapor de agua, lo cual es materia prima que está ahí. Claro. Pero se requiere todo un mecanismo productor de lluvias. No es como meteorología catástrofe que nos mandan de afuera, que hay 300 milímetros que va a quedar Uruguay. No.
1: ¿Vos eso no lo estás viendo para las próximas horas ni próximos
0: para
1: dos,
0: los
1: tres
0: próximos
1: días?
0: Tampoco. Bien. O sea, en la semana que viene puede haber algunos días con precipitaciones de 40 milímetros que no hemos tenido. Yo qué sé, valores que no son disparatados.
2: Claro. Mire acá, Guille, una gran amiga nos envía una información. Estaba leyendo... que es el manejo hidráulico de Salto Grande, ¿no? Y sí. Hay un último parte hidrológico de la Comisión Técnico Mixta de Salto Grande que está indicando que el caudal evacuado por la represa seguirá disminuyendo durante las próximas horas y también se espera un descenso en el nivel del embalse. Esto representaría, en principio, que tampoco las lluvias sean tan importantes en el sur de Brasil como para comprometer el manejo de la represa, ¿no? Dice, en cuanto al comportamiento del río aguas abajo de la represa, el informe señala que la cota máxima prevista para el puerto de Concordia será de 690 metros. Bueno, allí empieza con una serie de datos. Pero dice que el nuevo informe confirma la tendencia observada durante los últimos días con una disminución paulatina, tanto del aporte de agua proveniente de la cuenca alta al río Uruguay, como de los caudales evacuados por la central hidroeléctrica. Lo que estaría determinando eso, que tampoco sea, tampoco va a ocurrir una catástrofe.
0: No, hay una cosa importante. Sí, en el mes de agosto y en el mes de diciembre, por efecto del Niño, los caudales en la alta cuenca del río Uruguay podrían aumentar por la lluvia en Brasil. Eso sí, incluso acá en agosto podría haber alguna lluvia más alta de lo normal. Pero eso hay que estar prevenido, porque por ejemplo, en el mes de julio, lo que va del mes de julio, no ha llovido tanto como para decir qué barbaridad, qué complicación. Pero sí puede agosto ser, de acuerdo a los niños anteriores, como se ha comportado, no hay dos niños iguales, pero la tendencia es a que esos meses, agosto y diciembre, de acuerdo a lo que va a ser el Niño, un niño muy fuerte en verano,
2: sí,
0: perdón, se incrementen las precipitaciones, ¿no?
2: Claro. Bueno.
0: Incluso en invierno se van a dar los contrastes de temperaturas agradables 5 días, no sé lo que hablábamos, y 3 días de mucho frío.
2: Sí, sí, el sub y baja ese, ¿no?
0: El sub y baja, o sea que... El sub y baja que es un poquito más largo en cuanto a temperaturas agradables. Pero cuidado, eso absorbe mucha humedad y está muy disponible lo que se llama la materia prima y después las precipitaciones, ¿no?
2: La cocina full.
0: La cocina, claro.
2: Don Guille, alguien pregunta acá por Durazno, el tiempo en Durazno el domingo.
0: Bueno, el domingo no habría precipitaciones por ahora. O sea que Durazno estaría bastante libre de precipitaciones. El lunes sí, hay algunas precipitaciones, y después jueves, viernes y sábado.
1: Esas precipitaciones que decías para la semana que viene, el lunes, en todo el país,

0: ¿Cómo, o cómo lo ves?
1: Sí, el lunes prácticamente en todo el país. Bien. Todo el país.
0: Bueno. Igual eso falta unos días para poder ajustarlo un poco más, ¿no?
1: Claro, sí, sí. Yo decía que el viernes podríamos hablar de la semana que viene.
0: Muy bien.
1: Pero de cualquier manera no son unas lluvias excepcionales, ¿eh? Normalmente, yo te digo una cosa. Hay muchos modelos que son el alemán, el Icon, el modelo europeo. Yo el que menos confianza le tengo es al modelo europeo, el SMFWF. Porque es un modelo que normalmente no es el más adecuado. Muchas veces excede, muchas veces da precipitaciones abundantes. Yo el modelo que le tengo confianza es al inglés, y al modelo americano. Lo que pasa es que el modelo europeo viene muy poco porque tiene la medida fija de no emitir información meteorológica para los privados que no la puedan usar. Uh-huh. Un concepto un tanto raro, ¿no? Sí. Inculcado por la Organización Meteorológica Mundial. Uh-huh. Pero el GFS está disponible para todo el mundo. Porque ellos dicen, la información meteorológica que recibimos nosotros, después la van a utilizar meteorólogos que han pasado por aquí. No solamente nosotros, sino meteorólogos que han pasado por aquí. Así que está libre para todo el mundo. Uh-huh. En cambio, los ingleses son más apegados a lo que dice la OMM y no la dispone la información.
2: Claro.
1: Y el europeo, yo no tengo mucha confianza con el europeo. No me gusta mucho. Puede que andar un día bien, pero después la mayoría de los días es medio exagerado.
0: Bueno.
1: En cambio, el norteamericano está hablando de lluvia normal para esta época. Por ejemplo, 40 milímetros en una zona no es demasiado, no es una cosa que una diga, qué barbaridad.
0: No. Bien, bueno, Guille.
1: ¿Alguna pregunta?
0: No, eso es lo que te transmitía Dani del domingo. Sobre todo están viendo para estos próximos días cómo sigue todo. Así que si querés te escuchamos con mucha atención y los oyentes también.
1: Cómo no, con mucho gusto. Hoy martes la expectativa de máxima 16 grados con cielo nuboso. A la tardecita y noche puede incrementarse un poco la nubosidad. El miércoles la mínima 10 grados, la expectativa de máxima 18 con abundante nubosidad. El jueves, 14 la mínima, 18 la expectativa de máxima, cubierto con alguna célula de tormenta y lluvia. El viernes, 15 la mínima, 20 la expectativa de máxima, con el cielo cubierto, alguna precipitaciones y alguna célula de tormenta. El sábado, 12 la mínima, 15 la expectativa de máxima, cubierto con alguna célula de tormenta y lluvia, o sea, son los tres días con las precipitaciones más significativas. Después el domingo sin lluvia, con el cielo nuboso a cubierto, 10 la mínima, 14 la expectativa de máxima, y el lunes 11 la mínima, 15 la máxima, cubierto con lluvia. Ese es el panorama.
2: Bueno, notable, don Guille, muchas gracias,
1: ¿Alguna pregunta quedó o no?
0: No, por ahora no.
2: Hay gente que sigue pensando que se viene el temporalazo.
1: No, hay que confiar en lo... O sea, lo que viene de fuera no tiene responsabilidad ninguna. Pueden mandarse 500 milímetros que nadie le va a decir nada. En cambio, acá, tanto el servicio meteorológico como los privados, si se mandan una lluvia de 500 milímetros, le tiran las orejas, ¿no?
0: No, mira, por lo pronto Inumet está diciendo que para jueves y viernes unos valores de entre 40 y 80 milímetros. Es un aviso que puso hace minutos por tormentas fuertes y precipitaciones copiosas. Eso para jueves y viernes. Y después, de sábado, domingo, hasta el lunes 20, ahí menciona lluvias entre 60 y 100 en la franja central del país. Más o menos.
1: Bueno, o sea, eso es meteorología, ¿no?
2: Sí, el organismo oficial.
1: Veremos.
2: Bueno, veremos. Bueno, don Guille, un abrazo grande, ¿eh? Hasta mañana.
1: Bueno, otro para ti, Daniel, hasta mañana, si Dios quiere. Vale, un abrazo, hasta mañana. Y audiencia, hasta mañana, si Dios quiere.
0: Chao, Guille, hasta mañana.
1: Hasta mañana.
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0: Son las 12:31 minutos. El cardenal Daniel Sturla confirmó que el Papa León XIV visitará Uruguay en noviembre y adelantó que la agenda incluirá Montevideo, Florida y un departamento del norte del país. La fecha exacta de la visita va a ser anunciada por el Vaticano a fines de julio, cuando también se va a conocer el cronograma de la gira regional. Sturla indicó que la Iglesia Católica trabaja para que el pontífice recorra un barrio popular de Montevideo en la cuenca de Casavalle y El Borro, entre las principales opciones. También confirmó que una delegación del Vaticano ya estuvo en Uruguay recorriendo los lugares previstos para la visita.
4: Será la primera visita a Latinoamérica, o sea que nos podemos considerar privilegiados por eso. El Papa viene en noviembre. El Papa tiene una agenda que comenzará posiblemente entre el 5 y 6 de noviembre hasta el 10-15 de noviembre. En ese tiempo el Papa visitará Uruguay, Argentina, Perú. Obviamente la Santa Sede lo confirmará seguramente a finales de este mes de julio. Va a aterrizar en Canelones, porque el aeropuerto de Carrasco está en el departamento de Canelones. Montevideo va a estar, Florida también. ¿Por qué Florida? Porque en Florida está el santuario de la patria, el santuario de la Virgen de los 33, que es la patrona del Uruguay. O sea, Montevideo, Florida están confirmados. La idea es que vaya a un departamento del norte y seguramente sea, o posiblemente sea, Paysandú, pero como todavía no está confirmado, tampoco hay que levantar falsas expectativas, porque después es una decepción, ¿verdad? Una de las visitas que hizo esta delegación fue a un lugar que está en el corazón de la iglesia uruguaya, que es la cuenca del Casavalle, y ahí concretamente, en la zona del barrio Borro, hay una posibilidad muy cierta de que el Papa vaya allí. Nosotros queremos mostrarle al Papa, de algún modo, todo lo que la iglesia realiza. Miren, si uno en el Borro va y se pone en donde está la parroquia de Nuestra Señora de Guadalupe, en un radio de 10 cuadras para todos lados, hay una decena de obras sociales católicas. Entonces es importante que se las mostremos al Papa y que también esas personas puedan tener un encuentro con el Santo Padre, y eso es lo que queremos, y eso sin duda se va a realizar. Está dentro de lo que nosotros priorizamos en la agenda del Papa en su visita a Montevideo.
2: Bien, y el cardenal informó además que el Papa será recibido por el presidente de la República, Yamandú Orsi. En cambio, señaló que la Santa Sede no prevé un discurso en el Parlamento, aunque dejó abierta la posibilidad de un saludo protocolar a las autoridades, siempre y cuando la agenda lo permita.
4: Bueno, la visita del presidente, por supuesto. Recordemos además que el presidente Orsi le cursó la invitación personalmente al Papa, porque el presidente Orsi visitó la Santa Sede y allí le entregó al Papa la invitación, le hizo la invitación formal para la visita. O sea, sin duda va a ir a encontrarse y tendrá un encuentro personal con el presidente. En cuanto a lo del Parlamento, es posible que el Papa visite el Palacio Legislativo, pero no está, digamos así, en el pensamiento de la Santa Sede el que el Papa visite los parlamentos de los países donde es invitado. Es decir, han sido excepciones. Lo de España recientemente fue una excepción. El Papa Francisco estuvo en el Congreso de Estados Unidos, también estuvo en el Parlamento italiano, el Papa Ratzinger estuvo en el Parlamento alemán, pero son excepciones. Normalmente los papas no visitan los parlamentos, así nos lo han dicho. Y como acá se ha prestado a cierta controversia, el Papa no está para entrar en las polémicas, digamos así, que se pueden suscitar. El Papa es un factor de unidad y si eso suscita polémica, seguramente no hablará en el Parlamento. Otra cosa es que haga una visita de Estado y, por lo tanto, que quizá visite también al Poder Legislativo, es decir, a la vicepresidenta, etcétera. Pero eso, bueno, estará por verse.
0: Bueno, en otros temas, los trabajadores de Terminal Cuenca del Plata retomaron la actividad en el puerto de Montevideo luego que el sindicato aceptara una propuesta presentada por el Ministerio de Trabajo y alcanzara un principio de acuerdo. La terminal volvió a operar con normalidad y reanudó la atención habitual a los camiones.
2: El acuerdo abrió una instancia de negociación hasta el 22 de julio y durante ese periodo regirá una cláusula de paz laboral y un compromiso de no innovar por parte de ambas partes.
0: El dirigente sindical Álvaro Reinaldo afirmó que el acuerdo no incluye adelantos económicos ni contraprestaciones para negociar. También confirmó que el reclamo por los 25 jornales garantizados seguirá sobre la mesa durante la negociación colectiva.
5: se puso una cláusula de alguna posible prórroga que de mutuo acuerdo se puede hacer. Sabemos que es un plazo corto, el de 22 de julio, pero bueno, con instancias prácticamente a diario, vamos a tratar de poner todo lo que cada uno debe poner en la buena fe de llegar a un buen acuerdo. El de no innovar y la paz laboral siempre es de las dos partes, ¿no? Un conflicto lleva a las dos partes y la paz laboral también. Nosotros un compromiso de no detener actividades, la empresa también un compromiso de no innovar y no generar actos que puedan generar un malestar dentro del ámbito laboral. Y yo creo que se avanzó primero por la escalada de conflicto que hubo. Todos entendíamos, creo que entendieron que en algún momento hay que dejar de pegarse de un lado y del otro y sentarse a negociar porque era lo que se precisaba. Solo que no estaban dadas las condiciones, yo lo he dicho más una vez, esto no es nuevo, cada vez que tenemos una negociación de este tipo pasa esto, pero bueno, lo importante es que ahora hay un acuerdo y nada, sentarse a trabajar y poner mucho pienso.
0: En entrevista esta mañana con Informativo Sarandí, además, el ministro de Trabajo, Juan Castillo, explicó que la propuesta del gobierno consistió en suspender las medidas adoptadas por ambas partes para volver al punto cero y negociar sin presiones.
2: Señaló que la negociación comenzará por los aspectos con mayor consenso y dejará para el final los temas más sensibles del convenio colectivo, entre ellos este reclamo por los jornales garantizados.
6: Bueno, se acepta establecer en qué condiciones se van a sentar a negociar y a darle contenido. Y ellos reclaman de que en este convenio colectivo quieren asegurar para el conjunto de los operarios un nivel más alto de jornales asegurados, porque allí lo que habían logrado anteriormente había sido establecerlo en 13 jornales asegurados para la mayoría, para el ingreso, uh-huh. Y luego paulatinamente van creciendo hasta que algunos de los trabajadores y trabajadoras lo que tienen son 25 jornales. Bueno, ellos iban con esa media, luego empezaron a ir bajando esas pretensiones transitoriamente para mejorar el ámbito de negociación, pero aún así no fue posible. Luego hubieron planteos económicos en el medio, bueno, cómo nos sentábamos a negociar sin esa presión, pero bueno, finalmente lo cierto es de que lo que colocamos nosotros fue suspendamos las medidas de las dos partes, esa famosa frase o palabra y no innovar, es pedirles tanto a la empresa como a los trabajadores que cesen las medidas que habían tenido, volver al punto cero, que era el día que vinieron al Ministerio de Trabajo sin medidas, que eso nos generara sacar la presión de encima de la mesa y sentarnos a ver los contenidos del convenio colectivo. Es largo, pues es largo, es mejor entonces, desde nuestro punto de vista, empezar por los temas que no generan tantas contradicciones, avanzar en todos los demás ítems y dejar para sobre la semana que viene el punto más candente que tiene que ver con los jornales, con la cláusula de paz.
2: El gobierno reprogramó para este segundo vuelo de ayuda humanitaria a Venezuela y mantiene conversaciones con las autoridades de ese país para concretar este envío. La ministra de Defensa, Sandra Lasso, explicó que las autoridades venezolanas modificaron las condiciones para el ingreso de esta ayuda y también los costos para operar en el aeropuerto de destino.
0: Lasso agregó que el Hércules está pronto para despegar y que la decisión fue esperar hasta que esas condiciones queden definidas. Señaló que el objetivo es garantizar que la ayuda llegue a destino por razones humanitarias y con las condiciones establecidas por las autoridades venezolanas.
7: Yo no estoy llegando a un territorio sin ninguna problemática, estoy llegando a un territorio que tiene todos los inconvenientes que tiene una catástrofe como las que le sucedió. En ese marco además cambian las reglas de juego. Cuando salió el primer vuelo, había más cosas que podíamos ofrecer, efectivos, idoneidad en materia de agua potable, de energía eléctrica, y sin embargo, las autoridades definieron que no era eso, las autoridades venezolanas. Ahora hay un nuevo cambio de reglas, y ese cambio de reglas tiene que ver con costos para quien arriba al aeropuerto con determinadas insumos. Por lo tanto, a veces es hora de tomar calma y esa definición la toma el Ministerio de Defensa Nacional. No la toma ninguna de las fuerzas por su cuenta. Entonces, vamos a pensar correctamente. El Hércules está pronto, no tiene ningún problema, pero sí se han cambiado las reglas de juego. Tenemos que sentarnos a dialogar.
2: La Comisión Especial del Parlamento propuso a Daniel Radío como nuevo comisionado parlamentario para el sistema penitenciario. La designación será considerada mañana miércoles por la Asamblea General.
0: Cabildo Abierto adelantó que no acompañará la designación. El diputado Álvaro Perrone cuestionó la postulación de Radío por su postura sobre las políticas de drogas y sostuvo que no reúne el perfil adecuado para el cargo.

0: uno de los postulantes hoy nos daba un dato que también es sabido de la alta problemática de consumo de drogas que hay adentro de las cárceles, un 85%. Daniel Radío es una persona pro drogas. Nosotros tenemos muchas diferencias con Daniel Radío desde el gobierno pasado, de este gobierno, en su opinión en cuanto a la liberación de drogas, de la guerra perdida contra las drogas, y la cárcel, el principal problema que tiene son las drogas. Entonces, ¿cuál va a ser la política de Daniel Radío? ¿Cuáles van a ser las recomendaciones de Daniel Radío en sus informes parlamentarios? ¿Liberar la entrada de droga a las cárceles?
1: La senadora Frente Amplista, Betiana Díaz, quien preside la comisión, destacó el proceso de selección y además explicó Díaz los fundamentos de la propuesta que impulsa a Daniel Radío como nuevo comisionado.
2: Creo que hay una confusión con respecto a cuál es el rol de la oficina de un comisionado parlamentario y cuál es el rol del Instituto Nacional de Rehabilitación. Imagínense que si es una confusión que tienen los candidatos, a veces los legisladores también. Por eso es importante esta instancia, prestar mucha atención, ver las hojas de vida y también la presentación de los candidatos. La única negativa que hubo en este caso fue la del doctor Salle, que dejó su constancia, y es básicamente porque él no cree en esta institucionalidad. Y en ese sentido, yo creo que hay un desconocimiento de cuáles son las tareas que se cumplen, pero bueno, también es cierto que es voluntad de cada uno de los legisladores acercarse y conocerlo.
1: Nos vamos a otros temas aquí en Informativo Sarandí. En Canelones, la policía está investigando dos homicidios registrados en las últimas horas. En Estación Atlántida, una mujer de 27 años fue asesinada de al menos un disparo de arma de fuego. Según la información recogida por los investigadores, los autores escaparon en moto.
3: Sí, por este caso la policía informó que el principal sospechoso ya fue identificado y que en las próximas horas se van a hacer allanamientos para intentar detenerlo. Además, los investigadores relevaron el testimonio de varios testigos y cámaras de videovigilancia de la zona.
1: Y en Toledo, un adolescente de 17 años murió durante un ataque a tiros contra una vivienda del barrio 2020. Un hombre de 27 años que estaba en el lugar resultó herido de bala en una mano y recibió allí asistencia médica.
3: Sí, por este caso los atacantes dispararon desde el exterior de la casa y escaparon. En la escena, policía científica pudo recoger varios casquillos, se incautó marihuana y dinero de baja denominación. La principal hipótesis es una disputa por territorio por la venta de drogas y la investigación quedó a cargo del Departamento de Homicidios de Canelones.
1: Y la policía está investigando el homicidio de un joven de 21 años asesinado mientras estaba en una barbería del barrio Cerro. Dos hombres llegaron en moto, ingresaron al local, le dispararon en múltiples oportunidades antes de huir. La víctima falleció en el lugar, no tenía antecedentes penales.
3: Y los investigadores analizan ahora el testimonio de familiares, quienes señalaron que el joven había recibido amenazas tras un conflicto por un intento de robo de animales de su familia. También toman en cuenta la declaración del barbero, quien indicó que la víctima le contó que horas antes había sido perseguido por una moto.
1: Hora 12:43 minutos. El Ministerio de Trabajo informó que en 2025 se estabilizó la incidencia de los accidentes laborales, luego de 4 años consecutivos de aumento registrados durante, o mejor dicho, luego de la pandemia. Los datos fueron presentados este lunes durante la difusión del indicador de siniestralidad correspondiente al periodo 2014-2025.
3: Según el Ministerio, el crecimiento sostenido registrado entre 2021 y 2024 se interrumpió el año pasado cuando la cantidad de accidentes dejó de aumentar respecto al año anterior. También se indicó que la composición del empleo no explica ese cambio de tendencia.
1: El inspector general de Trabajo, Luis Puig, señaló que en 2025 se observa una disminución de los accidentes laborales mortales, aunque advirtió sobre un aumento de los siniestros de tránsito vinculados a la actividad laboral.
4: Si bien hemos avanzado en la reducción de accidentes en general, se ha registrado en los últimos trimestres un descenso en los accidentes mortales. En el último trimestre del año pasado, el primero de este año y el segundo trimestre de este año, de cualquier manera, la cifra de siniestralidad laboral y de accidentes mortales siguen siendo inaceptables. Estamos viendo cómo en diferentes áreas se ha logrado detener el aumento. En algunas áreas, en la mayoría, se ha registrado un descenso de los accidentes mortales. Hay un área que nos preocupa particularmente, que es todo lo que tiene que ver con los accidentes de tránsito en ocasión del trabajo. Esos vienen aumentando, ya sea en transporte de carga, en deliveries, transporte de pasajeros interdepartamental, en todo ese segmento de accidentes de tránsito en ocasión del trabajo.
3: En otros temas, el Instituto Nacional de Colonización abrió un llamado para adjudicar 6 fracciones destinadas a la producción lechera en la estancia María Dolores, en Florida. La convocatoria va a permanecer abierta hasta el 14 de agosto.

0: Y está dirigida a la conformación de unidades de producción familiar.
1: El llamado prioriza a jóvenes, mujeres, personas con menores a su cargo, productores familiares y asalariados rurales de la zona. El ministro de Ganadería, Alfredo Fratti, destacó que más de 100 productores ya fueron atendidos en el predio y afirmó que el proyecto avanza con rapidez.
2: Yo no recuerdo una compra de 4.000 hectáreas en plena zona lechera de colonización. Por eso creo que es un hito histórico. Los hechos públicos lo han marcado como una cuestión muy visible. Y a mí me parece que ha sido muy bueno el desarrollo. Si yo quiero reponer un recurso humano en el ministerio, llamamos a concurso y debemos demorar un par de años más o menos para obtener el discurso. Si conduzco una empresa privada, es una cuestión de día el recurso que preciso. Y con colonización es lo mismo. Es un instituto público que no puede tener la velocidad que tiene si compra un privado. Pero yo creo que también en eso es un hecho histórico el tiempo que ha llevado colonización para ponerlo en marcha. Ya atendieron más de 100 productores lecheros. Ahora abren para 6 productores. Están para hacer un llamado también para el corral de engorde. Y a su vez también van a recibir ganado para el campo de recría. Por lo tanto, me parece que los tiempos y la velocidad que se ha trabajado en María Dolores, desde mi punto de vista, también es un hecho histórico.
1: Bueno, los funcionarios de la Dirección General de Registros comenzaron medidas sindicales reclamando mejoras presupuestales y también de personal. En una primera etapa dejarán de entregar documentos y suspenderán los trámites considerados urgentes.
0: El sindicato advirtió que si no hay avances en las negociaciones con el gobierno, desde el próximo lunes suspenderán la atención al público en todas las oficinas del país. Los trabajadores sostienen que los registros enfrentan problemas de funcionamiento por falta de recursos humanos y reclaman soluciones durante la discusión de la rendición de cuentas.
1: La Comisión de Presupuesto de Diputados recibe hoy a la Oficina Nacional de Servicio Civil en una nueva jornada de tratamiento de la rendición de cuentas. Mientras avanza la discusión parlamentaria, el oficialismo sigue buscando los votos necesarios para aprobar el proyecto en la Cámara de Representantes.
0: El diputado de Cabildo Abierto, Álvaro Perrone, afirmó que el partido esperará el tratamiento en comisión antes de resolver su voto y sostuvo que la decisión dependerá de la disposición del gobierno a negociar cambios. Entre los planteos que pretende discutir, mencionó las transferencias para la infancia y la exoneración del IVA para las cooperativas de vivienda.
3: Hay que ver la disposición del gobierno en cuanto a la apertura de la negociación, porque si el gobierno dice la rendición de cuenta nuestra es así y no se toca, va a ser difícil ahí acompañarlo en general si no podemos hacer ningún tipo de modificación. Ahora, si el gobierno está abierto a la negociación, uno puede votar en general, quitarle dramatismo y mejorar algunos artículos, como puede ser el control de las transferencias de dinero. Creo que tenemos que centrarnos en los temas populares y de mayor urgencia: la pobreza infantil, sin duda, la seguridad también. Entonces, bueno, creo que nosotros tenemos que entrar en la negociación en aspectos que estén dentro de la rendición de cuentas sin traer elementos externos a la negociación.
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1: ¿Qué tal, Mauro? ¿Cómo te va?
6: Hola, ¿qué tal, Daniel? Un gusto, Valeria, un placer estar con ustedes.
0: ¿Cómo anda, Mauro?
6: Bueno, mucha cosa porque hoy hay un partido impresionante de fútbol a partir de las 4 de la tarde, los que puedan. Campeonato del Mundo, semifinal entre España y Francia, dos selecciones realmente formidables, de las mejores del mundo. Francia ha hecho un mejor mundial que España, pero los antecedentes inmediatos marcan que España le viene ganando a la selección de Francia en los últimos dos torneos importantes. Bueno, de hecho, España eliminó a Francia en la Euro, que después terminó ganándole la final a Inglaterra, y en la Nations League, este torneo que ellos organizaron para tener competencia en la fecha FIFA, la final se la ganó España a Francia 5-4. O sea, ahí vemos la capacidad y la vocación ofensiva. La gran interrogante es que las dos selecciones están acostumbradas a que las selecciones que los enfrentan en general se replieguen y jueguen no tan atrás como lo hizo Paraguay con Francia, pero con posturas sólidas en lo defensivo. ¿Por qué? Porque son dos selecciones que en general te someten. El tema es hoy, están a la par.
1: ¿Quién da el primer
6: los
1: paso?
6: Dos tienen la misma idea, los dos buscan tomar la iniciativa, los dos buscan imponer condiciones. y tienen dos equipos infernales. Claro, Francia suena un poco más contundente porque en este Mundial ha sido la mejor hasta el momento. Tiene cuatro delanteros que son una cosa de locos, como Doué, el joven jugador del Paris Saint-Germain, Olise, el zurdo del Bayern Múnich, Dembélé, el delantero veloz y goleador del Paris Saint-Germain, y nada más ni nada menos que Mbappé. Y esos decís, son los cuatro de arriba.
1: Claro, ¿no? Cuando decís cuatro delanteros es porque efectivamente sí, en la figura táctica
6: claro,
1: se van los
6: claro,
1: cuatro arriba. Claro.
6: Y España lo que tiene es que yo, la sensación que tengo es que España ha clasificado merecidamente, pero que todavía no vimos lo mejor de España. Entonces, hoy es una tarde como para que España pueda mostrar lo mejor, porque si no se va a ir del Mundial. Pero yo creo que España también es una selección, por más que el ambiente mundial marca el favoritismo de Francia, yo, si hay una selección que le puede ganar a Francia, es justamente la española. Lamine Yamal, que ayer cumplió 19 años.
0: Qué locura.
6: 19 años. Y es un fenómeno del fútbol mundial, todavía no ha hecho un gran Mundial. Entonces, bueno,
1: venía hoy puede una lesión ser. También.
6: ¿No? Él venía de una lesión, claro, en el último mes previo al Campeonato del Mundo. Pero bueno, es un jugador impresionante. España tiene jugadores. Hay que ver si Pedri va de titular, porque el otro día lo sacó. Y que lo haya sacado es porque no estaba haciendo un buen Mundial para una figura imponente del mundo, como lo es este joven jugador del Barcelona. Claro, los nombres de España no retumban tanto como los franceses, porque estaba Ena arriba, que es un buen jugador, que fue el que nos hizo el gol.
1: Sí, el gol dio con Fede Valverde en su momento.
6: Ese jugador, Oyarzabal, que es el jugador de la Real Sociedad, buen jugador, pero no tiene. Pero bueno, tiene un colectivo España que lo hace muy, muy fuerte.
1: Y el golero, ¿no?
6: Bueno, un arquerazo, Unai Simón, el arquero del Athletic Bilbao, que yo creo que Francia no lo tiene tanto. El arquero que juega en el Milan, no lo veo, por lo menos es una consideración mía, no lo veo como de los grandes arqueros que tiene este Mundial. Pero es un partidazo, va a las 4 de la tarde, este encuentro que se va a jugar en Dallas, y bueno, una gran expectativa. Y por supuesto que mañana la otra llave semifinal entre Argentina e Inglaterra con algunos detalles especiales, ¿no? La FIFA declaró este partido, es el único del Campeonato del Mundo de alto riesgo, con medidas de seguridad extraordinarias, producto de todo el ambiente que se está viviendo. Ya pasó en diferentes lugares donde ingleses y argentinos se cruzaron y hubo problemas. Lamentablemente acá se mezcla mucha cosa. Tuvo que salir Scaloni ayer a decir, miren que esto es un partido de fútbol, vamos a jugar contra una gran selección, pero bueno, es difícil, ¿no? A veces yo me pregunto hasta cuál es el límite, porque también a mí me pasó ayer de empezar a hacer zapping en diferentes canales argentinos, pero no deportivos, ¿no? O sea, canales de noticias. Y todo es
0: Es el tema por estas horas.
6: Entrevistas a excombatientes de Malvinas, el partido del 86, que el partido del 86, que en cuarto de final Argentina lo elimina a Inglaterra con la mano de Dios, aquella mano de Maradona, y el gol más espectacular de la Copa del Mundo, aquello que arranca de la mitad de la cancha y que convierte Maradona. Eran 4 años después de lo que había sido el conflicto de Malvinas, con todo aquel contexto, ¿no?
0: Claro.
6: El relato de Víctor Hugo Morales, ayer lo ponían y él decía, en el final de ese relato, decía voy a decir esto nada más, para todos aquellos que no pueden gritar este triunfo, era un mensaje, claro, que en aquel momento, lo que pasa es que ahora vuelven a enfrentarse. En una Copa del Mundo, claro, pasó mucho tiempo, muchos años, y hay mucha gente que quiere bajar un poquito los decibeles, pero bueno, no sé cuál es el límite. Realmente me genera mucha mucha curiosidad, porque la realidad es que es un partido de fútbol entre dos muy buenas selecciones, ¿no?
1: Decime, Mauro, siendo un crack y probablemente el mejor del mundo, para Messi es un desafío también en particular este partido con Inglaterra, considerando lo que acabas de decir.
6: Y bueno, lo que pasa es que la comparación con Maradona es inevitable. Pero bueno, para mí no le va a cambiar nada a Messi si gana o pierde. Su idolatría, su genialidad en el mundo del fútbol. Pero bueno, los argentinos tienen esa, esa concepción. Sí, porque es un partido distinto, es un partido especial. Y bueno, por eso te digo, yo miraba los canales argentinos y decía.

0: entrevistas, hablando de fútbol, pero también hablando con excombatientes de Malvinas, contando lo que les generó en aquel momento aquel partido y Maradona, y ahora esto. Entonces, como que se mezcla mucha cosa. Por eso comento esto. La FIFA declaró el partido de alto riesgo, medida de seguridad. Además, ¿qué pasa? No están separadas las hinchadas.
1: No.
0: ¿Por qué? Porque la venta es anterior. Entonces, van a haber muchos ingleses con muchos argentinos mezclados. A ver, la mayoría de la gente va a ver el partido de fútbol, pero pueden haber problemas. Y en Estados Unidos, esto lo digo bien clarito porque lo viví ahora, vi momentos de con Uruguay. Ojo con hacerte el vivo. Ojo con hacerte el vivo. Yo fui testigo en el partido Uruguay-Cabo Verde, en los pupitres de prensa, donde yo estaba sentado al lado de Sergio Borsi. Terminó el partido, unos hinchas de Cabo Verde empezaron a gritar, estaban mezclados con unos hinchas de uruguayos que los teníamos muy cerca. En líneas generales, todo el comportamiento había sido bueno. Aparecieron dos o tres uruguayos desubicados a gritarle porque los tipos estaban festejando un empate.
1: Lógico, para ellos era un montón.
0: El problema nuestro había sido claro. En la cancha. Como Uruguay había gritado los goles, ellos, para ellos, con un resultado histórico, se metieron ahí, hubo problema. En 30 segundos aparecieron tres Schwarzenegger, lo vi yo, patitas para arriba, ¿sabés cómo lo sacaron? Entonces, lo que digo es que ojo con los que se hagan los vivos. Entonces, lo que pasa es que el problema yo creo que no es tanto en el estadio, sino en las afueras, claro, en lo previo. Bueno,
1: todas las inmediaciones.
0: Todo esto para las semifinales de la Copa del Mundo. Cortito en materia local. El sábado en Nueva York seguramente se va a dar esa reunión entre Nacho Alonso y Forlán para cerrar su vinculación hasta el mes de marzo para dirigir 6 partidos de la mayor y el torneo sub-20 en el mes de enero. En Nacional, ayer hubo una directiva dura. Hay diferencias entre los directivos, entre invertir, contratar y el problema de Nacional económico y financiero. Byron no quiere hacer inversiones para endeudar al club. Perchman sí. Britos ayer le manifestó claramente a Byron. Está en la mesa de Nacional la posibilidad de Nicolás Fonseca, el jugador que jugó en el Oviedo, pertenece al León. El León no tiene cupo de extranjero en este momento, entonces se lo liberaría para venir 6 meses. Lo de Mainero está más frío, el argentino. Y Perchman está tratando de ver si puede traer a Kike Olivera. Por ahora, nada confirmado. El viernes Nacional tiene que entregar la lista de buena fe de la Copa Sudamericana. En Peñarol,
2: lo del Pache Espino agregó también mucho.
0: Bueno, claro, encontronazo con Perchman, con lo que dijo Perchman y la versión de Pache Espino que habló esta mañana en Sport 890. Espino, que está en Racing de Argentina. Thiago Espinosa, lateral izquierdo que jugó en Racing, que pertenece a la es uruguayo, que está en el América de México, pero que no va a ser utilizado en primera división. Está cerca de ser jugador de Peñarol. Seguramente mañana se va a incorporar Jonathan Rodríguez al equipo carbonero. Y bueno, por último, en materia de básquetbol, anoche ganó Montevideo sobre la Reborges 103-85, Urupán, Albatros 96-85 y Sayago dio cuenta de Colón 90-63 en la Liga de Ascenso. Esta noche, 20:15, Verdirrojo Lagomar, Trubil Marne, Olivol Estocolmo y Olimpia ante Tabaré.
2: Muchas gracias, Mauro.
1: Gracias, Mauro.
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1: Tenemos avisos de cortes de calles en Montevideo. Ana Monterroso, desde Acevedo Díaz hasta Polié, hasta las 4 de la tarde de hoy. Basilio Pereira de la Luz, desde 26 de marzo hasta Luis Lamas, hasta las 17 horas de esta jornada. Camino Paso de la Española, desde Previsión hasta Camino Repeto. Este corte se extiende hasta el 17 de julio. Patagonia, desde Berna hasta Estados Unidos, hasta el 27 de julio. Y hay un aviso especial del Ministerio de Transporte por tareas de mantenimiento en ruta interbalnearia a la altura del balneario Solís. Esto se va a extender hasta el 31 de julio. Atención, porque se van a hacer tareas de mantenimiento entre los kilómetros 82 y 83.500 en la zona de Balneario Solís, allí en Maldonado. Mientras se ejecuten los trabajos, se va a afectar la circulación con reducción de calzada y se van a implementar desvíos para permitir el desarrollo de las tareas. Presten atención, los trabajos van a comenzar en la senda norte, que va a permanecer cerrada las 24 horas del día de lunes a viernes, mientras se hacen estas tareas de mantenimiento. Y los fines de semana, esa senda se habilita nuevamente para la circulación. Una vez que terminen los trabajos en la senda norte, los trabajos se trasladan a la otra, a la senda sur, y ahí se va a aplicar la misma modalidad. Cierre total de lunes a viernes durante las 24 horas y se habilita el tránsito los fines de semana. El cambio de senda de una a la otra se va a realizar de acuerdo al avance de la obra, estima el Ministerio de Transporte, que estos trabajos se van a extender hasta el 31 de julio.
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4: Tenemos a esta hora 12 grados 8 décimas de temperatura en Montevideo, el cielo algo nuboso, 74% de humedad, la máxima según Inumet para el área metropolitana 15 grados para hoy, para el este 18, para el centro sur 16 grados, para el suroeste 18 grados y para el norte 19. Y emitió Inumet un aviso especial por tormentas fuertes y precipitaciones copiosas. Indica que desde la madrugada del jueves y durante el viernes, un frente cálido comenzará a afectar el litoral oeste y se desplazará hacia el resto del país, favoreciendo la ocurrencia de tormentas puntualmente fuertes y precipitaciones abundantes. Sobre todo menciona acumulados significativos en la franja centro-oeste y norte del país, entre 40 y 80 milímetros. Y después señala Inumet que entre el sábado, domingo hasta el lunes 20, un frente semiestacionario va a afectar principalmente la zona norte del país con tormentas fuertes y precipitaciones copiosas. Menciona que allí los acumulados podrían ser entre 60 y 100 milímetros en la franja central del territorio, mientras que en el norte podrían oscilar entre los 80 y 120 milímetros.
5: El gobierno presenta a esta hora al investigador Carlos Batiani como candidato a ocupar el rectorado de la Universidad Tecnológica. Batiani es director ejecutivo del Instituto Pasteur de Montevideo. Fue propuesto por el gobierno luego de la renuncia de Valeria Lornadí. Su designación deberá ser aprobada posteriormente por la Cámara de Senadores con una mayoría especial de 2/3.
4: Docentes y funcionarios de la Escuela Técnica de Minas realizan este martes un paro y una concentración frente al centro educativo para reclamar apoyo en salud mental. La medida fue resuelta tras una sucesión de hechos que afectaron a la institución. En lo que va del mes, se registraron los suicidios de una docente y de un estudiante, además de la muerte de otra alumna en un siniestro de tránsito.
5: El cardenal Daniel Sturla confirmó que el Papa León XIV visitará Uruguay en noviembre. La agenda incluirá Montevideo, Florida, un departamento del norte del país. La fecha exacta de la visita será anunciada por el Vaticano a fines de julio y está previsto, además, que cuando el Papa esté en Uruguay visite la Cuenca Casavalle.
4: Los trabajadores de la terminal Cuenca del Plata retomaron la actividad en el puerto de Montevideo luego que el sindicato aceptara una propuesta presentada por el Ministerio de Trabajo y se llegó a un principio de acuerdo. Esa instancia de negociación se abrirá hasta el 22 de julio.
5: El ministro de Trabajo, Juan Castillo, dijo a Informativo Sarandí que la propuesta del gobierno consistió en suspender estas medidas adoptadas por ambas partes para volver a un punto cero y negociar sin presiones.
4: El gobierno todavía no tiene fecha para la salida del segundo vuelo de ayuda humanitaria a Venezuela y mantiene conversaciones con las autoridades de ese país para concretar el envío. La ministra de Defensa, Sandra Lasso, explicó que las autoridades venezolanas modificaron las condiciones para el ingreso de la ayuda y también los costos para operar en el aeropuerto de destino.
5: La Institución Nacional de Derechos Humanos expresó preocupación por las condiciones en que fueron encontrados estos adultos mayores en el residencial clandestino de la Unión y anunció que dará seguimiento a este caso. El organismo reclamó esclarecer lo ocurrido y reforzar los controles sobre este tipo de establecimientos.
4: La investigación judicial en tanto continúa. La dueña y la encargada del residencial permanecen en prisión preventiva. Fueron imputadas por reiterados delitos de privación de libertad, abandono de personas incapaces, estafa y omisión de asistencia.
5: En Canelones, la policía está investigando dos homicidios registrados en las últimas horas. En Estación Atlántida, una mujer de 27 años fue asesinada de al menos un disparo de arma de fuego. La información primaria indica que los autores escaparon en moto.
4: El otro caso fue en Toledo. Un adolescente de 17 años murió durante un ataque a tiros contra una vivienda del barrio 2020. Un hombre de 27 años además, que se encontraba en el lugar, resultó herido de bala.
5: La policía investiga el homicidio de un joven de 21 años asesinado ayer mientras estaba en una barbería del Cerro. Dos hombres llegaron en moto, ingresaron al local, le dispararon. Antes de huir, la víctima falleció en el lugar, no tenía antecedentes penales.
4: El gobierno lanzará mañana la denominada Alerta Amber Uruguay, un sistema de búsqueda temprana de menores ausentes en casos específicos que busca activar una respuesta inmediata y coordinada.
5: La presentación contará con la participación del ministro del Interior, Carlos Negro, representantes de la Fiscalía, Poder Judicial, INAU, SINAE y autoridades de Meta, esta empresa que es dueña de aplicaciones como Facebook, Instagram y WhatsApp.
4: Los funcionarios de la Dirección General de Registros comenzaron hoy a aplicar medidas sindicales en reclamo de mejoras presupuestales y de más personal. En una primera etapa van a dejar de entregar documentos y suspenderán los trámites considerados urgentes. Si no hay avances en las negociaciones con el Ejecutivo, desde el lunes suspenderán la atención al

0: público en todas las oficinas del país.
1: El presidente de la República firmó el decreto que unifica las Secretarías de Derechos Humanos de Presidencia, que quedará bajo la dirección de Ileana da Silva, con Alejandra Casablanca como coordinadora de pasado reciente. Según informa El Observador, la resolución también clausura todas

0: El programa cubrirá el 100% del alquiler e incorporará el pago de otros costos asociados al acceso a una vivienda, como comisiones inmobiliarias y gastos vinculados al contrato.
1: La Comisión Especial del Parlamento propuso a Daniel Radío como nuevo comisionado parlamentario para el sistema penitenciario. La designación será considerada mañana por la Asamblea General y Cabildo Abierto ya adelantó que no acompañará esta designación.
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0: minutos, seguimos avanzando aquí en Informativo Sarandí y recibiendo ahora con Valeria en estudios a la señora diputada Nivia Reich, que es del Partido Colorado, del representante del departamento de Colonia. Nivia, ¿qué tal? ¿Cómo anda?
1: Muy buenas tardes y bueno, agradecerle la oportunidad de poder contar cuáles son los temas que estamos abordando y que estamos trabajando.
0: Sí, ahí se distinguen los temas de pronto con cierta mirada de mediano plazo, algunos tal vez ya con otra proyección para más adelante, y otros urgentes, digamos, como un incendio, ¿no? Que es esto de las personas adultas mayores en residenciales, muchos de ellos en forma totalmente informal, sin cuidados. Hemos hablado con Valeria,

0: tragedia que vive muchísima gente en silencio muchas veces, ¿no? En el casi anonimato, y eso todavía agrava más la situación. Hay una iniciativa que has presentado, ¿en qué consiste? Digamos, como consecuencia de qué situaciones surge.
1: Bueno, es una tragedia para quien lo vemos y es un calvario para quien lo vive. Este proyecto yo lo presenté hace 17 meses, que estaba en la Comisión de Constitución, y es como tú decís, yo creo que tenemos que priorizar en el Parlamento los temas que son urgentes y las necesidades que tiene la gente de que se resuelvan sus problemas. Este proyecto lo que busca es tipificar como delito a toda aquella acción que ejerce una violencia contra un adulto mayor, sea una violencia física, una violencia psicológica, una violencia económica, porque también todos sabemos que muchas veces se le saca préstamos sobre su menguada jubilación a las personas mayores, una violencia patrimonial, porque también lamentablemente conocemos casos que a veces se les quedan con sus propiedades y con sus bienes. Entonces digo, una violencia de todo tipo, y nosotros queremos tipificar como delito estas acciones que van en perjuicio de una persona mayor, y bueno, establecemos un plazo de un mínimo de 6 meses de prisión a 3 años de penitenciaría, pero no solo tipificar como delito, también inhabilitar a quien ejerce ese tipo de acciones para que pueda seguir cuidando y ejerciendo, digamos, el cuidado de personas. Porque, ¿qué pasa? Nos ha pasado en nuestro propio departamento. Se clausuran hogares, se reubican algunas personas con su familia, y la misma persona que tenía un hogar brindando una mala atención, después que se la clausuran, a los pocos días, en la misma ciudad, a unas pocas cuadras, abre nuevamente un hogar y brinda la misma atención con la penosa situación que todos hemos vivido. Entonces también lo que pretendo con este proyecto es inhabilitar a las personas a que puedan ejercer los cuidados que ya queda demostrado que no los ejercen en forma buena.
2: Diputada, con este tema del último residencial irregular en la zona de la Unión, obviamente que destapa una vez más un tema de larguísima data que es por demás triste, y es la realidad de los adultos mayores que están en los centros, tanto clandestinos como los no detectados. Sobre eso, para poder plantear este tema, este proyecto de ley, hay que ver el tema de fondo. ¿Qué mirada tiene sobre la realidad? Porque cuando se decide, bueno, qué hacer con un clandestino, con un irregular, bueno, ahí ya está identificado, y siempre la polémica ahí se cierra, pero ¿a dónde se llevan a los adultos mayores que están ahí? ¿Qué mirada tiene sobre ese aspecto?
1: Quiero ser sincera, este no es un tema de este gobierno puntual. Es un tema de un debe de Estado que tenemos.
2: Claro que sí.
1: Es el Estado que tenemos un debe, digo, porque no viene desde ahora, desde que asumió este gobierno. Entonces, digo, hay muchas aristas que tenemos que abordar. Yo, por ejemplo, al Ministerio de Salud Pública y al MIDES también le he estado planteando la necesidad de contar con más fiscalizadores. Y tenemos que fiscalizar porque, digo, hoy se presume, porque tampoco hay un dato concreto, que hay entre 1.200 y 1.400 hogares de ancianos. 219 solamente están habilitados. De esos que están habilitados, cumplen con estrictos requisitos. Hay otro tanto que no están habilitados, que también en donde nosotros vivimos vemos, pero vemos que funcionan bien, sin tener esa habilitación. Pero hay una cantidad que está en clandestinos, Y que no se sabe, que no se los controla. Pasa como cuando la DGI a veces sale a controlar y a fiscalizar. Van a los comercios que tienen todo en regla y de repente pasan por la puerta de un comercio que está trabajando en negro y no se los fiscaliza. Entonces, en nuestro país tenemos un problema, tanto a nivel de gobierno nacional como gobiernos departamentales, con las fiscalizaciones. Entonces, también le hemos estado pidiendo al gobierno que aumente la cantidad de fiscalizadores. En el departamento de Colonia hay 2 fiscalizadores y la directora departamental de salud, que pone un empeño impresionante, que sale a fiscalizar. Tenés 14 ciudades, tenés una cantidad de hogares de ancianos en cada ciudad. Hay 13 habilitados de los 219 en Colonia. Y eso pasa en todo el país. Imaginemos lo que es el área metropolitana, donde pululan casas donde hay adultos mayores. Pasó en este, que tenían una pantalla, que había un lugar donde medianamente te pintaban que los atendían bien, y después, a decir por los propios familiares, un depósito de ancianos. Sí.

0: Escuchamos a la Organización de Hogares de Ancianos y nos dice que puede haber 200 en similares características a esta.
1: Porque incluso entre los que están identificados hay distintos niveles de habilitación, además. Hay algunos que tienen determinadas carencias que siguen funcionando o tienen la habilitación en trámite, y otros que se les da determinados plazos para ir cumpliendo con los determinados hitos de las habilitaciones, pero siguen teniendo los adultos mayores ahí, y hay unos que están en situaciones críticas. Sabino Montenegro lo decía, por la Asociación de Residencias.

0: sino también con, y lo plantean varios oyentes, con el costo que tienen los residenciales, los establecimientos de larga estadía, los LPEM, como se le conoce formalmente a la denominación. También sobre ese punto llega una instancia en la que para poder estar en un lugar decente se tiene que pagar muchísima plata, que es inaccesible para la gran mayoría. Sobre ese punto de los costos, ¿hay algo también que pueda entrar en esa, en esa posible política de Estado?
1: Actualmente el BPS ya lo tiene implementado para las jubilaciones mínimas, tiene lo que es el cupo cama.
0: El cupo cama, que tampoco son tantos.
1: Que el cupo cama, el BPS retiene el 20% de la jubilación, el 80% perdón, de la jubilación, y complementa unos 47, 48 mil pesos para los hogares, pero también son limitadas la cantidad de vacantes.
0: De hecho, cuando se clausuran algunos establecimientos de larga estadía, se utiliza el cupo cama para llevar ahí a los adultos mayores que pueden hacer uso de esa opción, pero ahí también...
1: Claro, y el tema es que el cupo cama pueden ir a los hogares que están habilitados, claro. Que estamos hablando que son 219 de 1.200, 1.400, entonces digo también, pero sin duda que es lo que digo, nosotros tenemos que destinar recursos. Y capaz que el oyente ahora dice, bueno, pero ¿de dónde sacamos la plata? Y hay que achicar el Estado. Sin duda que hay que achicar el Estado. Pero nos tenemos que dejar de decirlo y hacerlo. Yo salí con un planteo que no fue muy bien recibido por mis colegas. A ver, viajes parlamentarios. Me parece que, a veces uno van 15, 14, 15 diputados al Parlatino. ¿Qué problema le solucionamos nosotros a los uruguayos en Panamá? Yo sé que hay que estar presente y que hay que participar, pero creo que hay que controlar también las delegaciones. Cuando hubo una delegación, 23 personas representando al gobierno fueron a Suiza. Y a ver, esas son cosas que capaz que son... es poca plata, pero todo lo que suma, desde los catering, los viajes y una cantidad de cosas más que tenemos que mirar con la lupa. Porque digo... hay veces que uno a veces ve que de la forma que se gasta y se ha gastado, y realmente hay que recortar, porque tenemos presupuesto, pero que hay que recortar gastos que no son necesarios. No se le puede pedir más que pague a la población. La población ya no tiene más capacidad de pagar impuestos.
2: El ministro Done fue bastante claro ahora en la presentación del proyecto de rendición de cuentas y entiende que los viajes parlamentarios tienen que estar acotados a la mitad mínimo, ¿no? O sea, si estaban invitadas 4 personas, que vayan 2. Parlamentarios también, ¿no? Incluye eso. Ahora, cuando se lee la exposición de motivos, uno se pregunta, bueno, pero esto, yo qué sé, no puede haber alguien que esté en contra de esta filosofía del planteo, ¿no? Y a su vez le sumas la experiencia comparada de lo que pasó en Chile. ¿Qué falta para que esto deje de ser, o sea, precisamente para que trascienda tu diputación, tu partido, y que efectivamente se concrete? Porque si no, seguimos hablando de proyectos.
1: Y Daniel, falta voluntad política. Porque un proyecto, y quiero ser sincera, y capaz que no va a gustar lo que digo, pero un proyecto de estas características no puede estar 17 meses esperando en una carpeta en una comisión en el Parlamento. Capaz que puede haber otros proyectos que esperen 17 meses, pero por las características de este, no. Y como estos, hay muchos presentados de todos los partidos. Entonces, tampoco va a gustar lo que voy a decir. En el Parlamento, yo creo que hay... Yo no tengo la costumbre de pelearme con nadie, pero se está muy concentrado estar peleándose, discutiendo cosas que no son lo que la gente necesita que se le resuelva. Se discuten por patrullas oceánicas, se discute por una estancia, se discute por mil cosas. Se pelean en las redes, caen en el agravio, que somos compañeros de trabajo y que nos tenemos que respetar, que pensamos diferente, sí, que tenemos que administrar las diferencias también, pero todos queremos contribuir desde cada uno de su lugar y su ideología, pero se viven peleando todo el día y así no podés avanzar, no se puede avanzar, todo el día peleándose, hay dos bandos, uno al otro, dale y dale, y el video, y te respondo, y yo te critico. Yo le cerraría Facebook a todo, Twitter a todo. No, pero nosotros estamos en estos lugares para resolver los problemas de la gente, no para pelearnos entre nosotros. Se los digo, y no hay, evidentemente no tengo mucho resultado porque cada vez se pelean más, pero no se puede así. La gente está cansada, porque está cansada de que la política haya caído en esto, en el destrato, en la agresión, en la pelea continua, y ven el tema del desempleo, no lo hablamos. El tema del costo de vida no lo hablamos, el tema de la inseguridad.

0: no lo hablamos, el tema, este tema, 17 meses en una comisión, no puede ser. Y seguimos con las cosas sin solucionar. Entonces digo, y uno ve que en la rendición de cuentas, yo estoy en la comisión de salud, no viene nada de adicciones, no viene nada de salud mental, no viene nada de mejorar los tiempos de espera, no viene nada de cómo distribuir los especialistas en que todo el territorio, en todo el país haya los especialistas, que hay una cantidad de lugares que no hay. Entonces la gente entra en un descrédito, ¿no? Y con toda la razón, yo sé que te puede sorprender que alguien de adentro lo diga. Es que realmente me indigna. Porque yo estoy en esto por vocación. Yo no vengo a servirme de la política, vengo a servir con la política. Para mí la política es una herramienta para ayudar. Entonces realmente me duele que se caiga en esto, en la pelea, en el agravio, en marcar las diferencias y no en buscar las uniones para sacar al país adelante.
1: Y en este caso, diputada, uno se queda pensando, ¿no?, en esos temas que a la gente le importan tanto, y por lo pronto así lo reflejan los oyentes en los mensajes, ¿no? ¿Qué es lo que, cuál es la esperanza de que esto sí pueda tener algo de avance, este proyecto que vuelve a presentar?
0: Bueno,
1: ¿por qué ahora sí podría destrabarse?
0: Nuevamente hablé con los diputados, algunos diputados que integran de distintos partidos uh-huh. esta comisión. Lamentablemente, desde que presenté este proyecto ahora, han sido muchos los hogares que se han cerrado y han sido decenas de ancianos que han sufrido un calvario, realmente. Entonces, o sea, nosotros estamos para legislar, pero sin duda que también hemos intentado articular con el Poder Ejecutivo y pedirles más fiscalizaciones, más presencia en territorio, porque digo, si se aprueba la ley y no tenemos la otra pata también articulando, si vos no tenés fiscalizadores para controlar, estamos en la misma. Entonces digo, el Poder Ejecutivo y el Poder Legislativo, los dos poderes tenemos que dar respuesta. Nos estamos olvidando de nuestros mayores, nos estamos olvidando de quienes construyeron el país. Los abandona la familia y los abandonamos nosotros. Y eso no puede ser. Como
1: por
0: Estado
1: eso,
0: tenemos que reaccionar.
1: En estas horas, diputada, ¿ha recibido alguna señal de que por lo menos el proyecto pueda
0: sí,
1: pueda
0: tener hablado cabida? Y bueno, a veces viste que también, lamentablemente, un tema tiene que ser mediático para que se le dé a veces una respuesta. Porque si no es mediático, como que no hay mucho interés. He tenido señales positivas de diputados de otros partidos y también del mío. Y bueno, espero que ahora, yo siempre recalco, no pretendo que cuando presento un proyecto se apruebe como lo presento. Bienvenido cuando se modifica. Claro. Ahora, por ejemplo, se va a estar aprobando un proyecto de prevención de ahogamientos que presenté, y a raíz de que vinieron delegaciones, que nos hicieron observaciones, y de otros diputados que también aportaron, lo mejoramos y lo firmamos todos los integrantes de la Comisión de Salud. Como diputado, no lo podemos hacer como comisión. Le digo, lo abrimos y lo firmamos todo con el aporte de todos, de los que vinieron, de los diputados. Y eso es lo que tenemos que hacer.
2: Bueno, hay algunas iniciativas que tienen la firma de una diputada del Frente Amplio y de una diputada del Partido Nacional, por ejemplo, del Colorado también, ¿no?
0: Pero así debe ser.
2: Bien, ahora, sin distraernos del tema central, hoy dijiste al pasar cuánta cosa falta en el debate de la rendición de cuentas. ¿Y cuánta cosa que la gente reclama falta en esa discusión, en ese debate? ¿Estuviste de acuerdo, por ejemplo, en esta cuestión de, a los dos días, a las 48 horas de presentado el proyecto, abrirse, como se dice?
0: A ver, cuando uno lee, por supuesto que uno lee, estudia los temas, la rendición de cuentas. Yo voté el presupuesto, acompañé el presupuesto. Pero esta rendición de cuentas realmente no es una rendición que la pueda acompañar. Porque de lo que la votación del presupuesto, ahora uno tenía expectativas de que se iban a incluir el tema de adicciones, que vaya si es un tema que atraviesa miles de familias,
2: pero
0: no hay nada.
2: Si se hubiera avanzado, por ejemplo, no había allí una oportunidad de plantear estos temas, pero ya en la discusión
0: es
2: más
0: que
2: abierta.
0: En realidad ya vino un presupuesto, una rendición de cuenta acotada, que no tenés margen, por la situación que está viviendo el país, digo, no tenés margen de y por cómo plantearon la rendición de cuenta y los cálculos que se hicieron de entrada mal, no tenés margen tampoco a la negociación. A ver, por ejemplo, te dicen, no, ustedes están en contra de la pobreza. No estamos en contra de la pobreza. No va a haber, vos no vas a encontrar un solo legislador de cualquier partido que no quiera combatir la pobreza. El 100% de los diputados y los senadores queremos combatir la pobreza. Lo que no estamos de acuerdo es con que se le asiste

0: desde el punto de vista monetario y no se hace un abordaje de las causas, digamos, que también contribuyen a... Porque es multifactorial la pobreza. Va por el tema de la educación, va por el tema de los controles de salud, va por el tema de la situación de la vivienda, o sea, del contexto que viven, de si pasa frío, de si tenés si tenés educación, de si tu padre tiene empleo, si tenés saneamiento. O sea, hay miles de cosas que conforman la pobreza. Las condiciones de la vivienda y demás. Y realmente lo que se hace es se asiste, digamos, con 10.000 pesos, pero no se les exige cosas básicas, contraprestación, que sí lo tienen que hacer. Tienen que asistir a la escuela porque, a ver, cuando vos estás viviendo en un contexto de pobreza, la forma que tenés que salir es a través de la educación. Yo acompañé al senador Bordaberry una visita al barrio Casavalle, a Los Pinos. Quedé asombrada con el trabajo que hacen. Y uno ve que esos niños, la única posibilidad que tienen de salir adelante es a través de la educación. Porque las propias personas que son docentes fueron quienes asistieron como alumnos. Y ellos te dicen, la herramienta que yo tuve es la educación. Y los controles de salud también. Y no se les está pidiendo contraprestaciones en eso. Entonces, nadie está en contra de ayudar a salir a alguien de la pobreza. Pero sí de una forma que sea efectiva. Porque si vos le vas a dar 10.000 pesos y van a ir a un casino, van a una boca de droga o van a comprar cualquier cosa, una bebida alcohólica, en vez de realmente apostar a la alimentación de ese niño que vive en la pobreza, tampoco está bueno.
1: Bien, bueno, Nivia, muchas gracias por estos minutos.
0: Un gusto, realmente agradezco a ustedes la oportunidad, por favor.
1: Y bueno, vamos a seguir de cerca el debate a ver si finalmente se concreta esta iniciativa.
0: Muchas gracias.
1: La señora diputada Nivia Reich. Vamos a la pausa y seguimos adelante en Informativo Sarandí.
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1: ¿Cuál es la percepción que tenemos todos de temas aparentemente tan cotidianos y sin embargo tan profundos, a veces inabarcables, como la ciberseguridad y la inteligencia artificial? Seguimos pensando, por ejemplo, respecto a esto de la ciberseguridad, que a mí nunca me va a pasar, como a veces suponemos sobre los accidentes. Todo esto está muy enrabado con la conciencia digital. ¿Cómo descubrirla en cada uno? De eso hablamos en instantes.
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1: Tenemos el enorme placer de recibir una vez más aquí en este estudio a Jorge Pereira, director de Netgate, pero sobre todo gran estudioso de estos temas. Jorge, ¿qué tal? ¿Cómo te va?
2: Daniel, me haces reír con el gran estudioso de estos temas.
1: Pero sí, porque mirá que hace tiempo que nos conocemos y siempre estás buceando en esto.
2: Es verdad, es un tema que me apasiona tanto uno como lo otro, la ciberseguridad o la inteligencia artificial. Gracias por haberme invitado nuevamente. Son temas, cada uno, que merece más de un programa sin de esto, duda, digamos. El desarrollo es vertiginoso en cualquiera de las dos áreas. Con respecto a lo que preguntabas recién, y si estamos conscientes del impacto o de la importancia para las empresas y los individuos sobre el tema de la ciberseguridad, yo te diría que hoy hay como una semiconciencia en el tema. Todos decimos que es importante, pero muy pocos hacemos algo por ello. De hecho,
1: cuando decís muy poco, Jorge, te referís a quienes están en el mundo de la tecnología digital, a quienes abarcan estos asuntos, o a cualquiera de nosotros como personas.
2: Te diría que a cualquiera de nosotros como personas. En lo que a empresas se refiere, tenés como las dos grandes capas, las empresas grandes, llamémosle así, multinacionales o similares, que eso sí están muy conscientes del tema, tienen herramientas, procedimientos, pero cuando te bajás a la pyme, la pyme hoy está más preocupada por sobrevivir y por su presupuesto que por meter algo de ese presupuesto en ciberseguridad. Y de hecho, hoy incluso en Uruguay hay temas demasiado fuertes relacionados con ese asunto, hackeos en el Estado que digamos claro, que hemos escuchado en más de una oportunidad, recientemente con el tema de Tu ID, si se quiere, que fue un aspecto, y con Antel. Son temas que obviamente requieren de un montón de conciencia y un montón de dinero.
1: Un montón de plata, claro. Te iba a decir eso. Si lo que nos está faltando de pronto es robustecer estos sistemas, fortalecerlos, con la consecuencia de una inversión necesaria, por ejemplo.
2: Absolutamente. Es que sin inversión no tenés forma de protegerte. Entonces, el tema es presupuesto versus mi realidad. Ajá. Y es ahí donde te decía que hoy las pymes están como medio...
1: en el horno, como decir.
2: Hundidas.
1: Claro, claro. ¿Entendés? Y decime una cosa, porque mencionaste asuntos clave. Esto de Tu ID, por ejemplo, afectando a una empresa pública que además tiene como una espalda ancha, ¿no? ¿Está faltando, desde tu punto de vista, mayor conciencia digital o está faltando plata directamente?
2: Yo te diría que las dos. Como decía, en las empresas de porte, si la podemos calificar de esa manera, hay una conciencia real y hay una puja por el presupuesto para poder cubrirme. Pero claro, siempre van atrás.
1: Claro.
2: Del problema. Y lo último que surgió al respecto, la última cosa importante, no sé si te has enterado de la situación de Anthropic con el gobierno de la administración Trump, donde lanzaron este LLM que se conoce como Mythos 5, que es un sistema tan potente que es capaz de descubrir boquetes de seguridad en los sistemas que hace 20 o 30 años que están funcionando y los pueden descubrir en minutos. Entonces estamos hablando de que hoy la inteligencia artificial, y de alguna manera me salto al otro tema,
1: sí,
2: está siendo un actor tan relevante y estratégico que países como Estados Unidos o como China, que son los dos que se disputan la supremacía de la inteligencia artificial, están tomando acciones donde claramente demuestran cómo la inteligencia artificial es un activo estratégico.
1: Jorge, es importantísimo lo que estás destacando y además me hace pensar varias cosas, ¿no? Lo primero, ¿quién accede a Anthropic? Porque se está dando esta convergencia que decíamos al comienzo. Hay allí inteligencia artificial, digamos, destinada, si se quiere, no sé si es el mejor término, pero que puede ser empleada para vulnerar la seguridad cibernética. Hasta ahí es un tema. En la medida de lo que nosotros conocemos, es un acceso restringido. Pero a Anthropic, particularmente, ¿puede entrar cualquiera?
2: Anthropic puede entrar cualquiera. Ahora está, de alguna manera, limitado el acceso a ese LLM que mencioné recién. Sí. Hay una versión más light que podríamos llamar Fate 5, así se le llama, y a ese sí, ahora sí está abierto al mundo. Uh-huh. Pero bueno, por supuesto.
1: Porque el razonamiento
2: no es
1: lineal, ¿viste? Si yo puedo entrar y tengo malas intenciones y quiero hacer un hackeo masivo, claramente Anthropic puede llegar a ser como un instrumento.
2: Y por supuesto, sin ninguna duda, es la herramienta. Pero a lo que yo te quería llevar, claro, Daniel, sí. Y acá lo importante, y te lo voy a mencionar con algún otro ejemplo, en el gobierno chino también está buscando la supremacía de la inteligencia artificial. No sé si te has enterado recientemente, pero una compañía que tenía algo similar a lo que puede ser un chat GPT, que se llama Manus, ¿sí? Esa compañía fue comprada o había sido comprada por Meta, Facebook, Mark Zuckerberg, uh-huh. ¿Sí? En 2,000 millones de dólares. Y era de origen chino, de dos, una startup con dos fundadores chinos. Bueno, estos señores estaban mudando esa empresa hacia fuera de China, en particular hacia Taiwán, Estados Unidos, y el gobierno de China se los impidió. Es más, por ahí podríamos decir que los retuvo con cierto cariño dentro de China, al punto tal que tuvieron que deshacer la compra por parte de Meta en estos 2,000 millones de dólares. Uh-huh. Así que ahí te das cuenta. ¿Sí? Con las acciones como la que tuvo la administración Trump con Anthropic o la que tuvo China con esta gente de Manus, cómo la inteligencia artificial pasa a ser un activo estratégico del estilo de la defensa de un país, claro, del estilo de la matriz energética de un país. Es decir, ya dejó de ser una herramienta.
1: Decime una cosa, Jorge, cuando vos planteas todos estos asuntos, ¿no queda la sensación de que estamos ante un total estado de indefensión? ¿O aún así hay que actuar? ¿Y desde qué lugar hay que actuar?
2: Bueno, no estamos en el mejor lugar. Si se quiere, Uruguay está un poco lejos de todo esto. Nosotros somos tomadores de un dato, claro, ¿verdad? A mí hay cosas que me sorprenden enormemente. Digamos, no sé si estás al tanto de cómo es un poco la trilogía que hay en esta cadena de la inteligencia artificial. Hoy tenés tres grandes empresas que controlan el mundo de la inteligencia artificial. Tenés por un lado los gobiernos, China, uh-huh, Estados Unidos, con sus políticas, digamos, que de alguna manera...
1: Sí, la geopolítica.
2: La geopolítica es un poco el cuerpo en el cual nos movemos todos. Pero después tenés a Nvidia, que la habrás escuchado, uh-huh, nombrar, claro, y seguramente es muy conocida, que hoy maneja en el orden del 85% de la generación, o el diseño, quise decir, de los chips del mundo. Una empresa... 85% de los chips. Una segunda empresa, que es Taiwan Semiconductors, ¿sí?, que es la que fabrica los chips y tiene el 90% del mercado. O sea, la que diseña el 85%, la que fabrica el 90% y la que produce las máquinas que pueden imprimir los chips que diseña Nvidia y que es adquirida por Taiwan Semiconductor, la que diseña esas máquinas se llama ASML, es una compañía de los Países Bajos, en Holanda, ¿sí?, que para que tengas una referencia de la precisión de esa máquina y por qué son los únicos, los únicos del mundo que son capaces de producir esa máquina, o sea, tienen el monopolio completo del mundo, a ver si lo puedo expresar de esa manera, es porque la precisión de ese tipo de maquinaria es tan enorme que voy a tratar de explicarte de la siguiente manera.
1: A ver.
2: Si un pelo humano, un cabello humano, ¿sí?, el espesor fueran 6 kilómetros, 6.000 metros, más o menos la distancia que hay entre General Flores y Propios y el cementerio del Buceo, o sea, hasta la Rambla. Imagínate que el cabello humano fuera 6.000 metros. Bueno, esa máquina de ASML que compra Taiwan Semiconductors para imprimir los chips que diseña Nvidia, ¿eh?, esa máquina, los chips, primera aclaración, son como varias

0: capas de pisos de un edificio.
1: Ajá.
0: ¿Okay?
1: Sí, sí.
0: O sea, que si ese cabello humano fuera un edificio de 6.000 pisos, sería de 6.000 metros, perdón,
1: sí,
0: sería capaz de imprimir 2.000 pisos en ese edificio. Ahora, agarrá ese edificio de 6.000 pisos, ponele un semejante pistón arriba, comprimilo, hasta que quede del tamaño de un cabello humano. Esa máquina es capaz de agarrar ese cabello humano de 80 milímetros, e imprimir 2.000 capas dentro de ese cabello humano.
1: Sí,
0: ¿Se dimensiona?
1: No, la verdad que no se dimensiona porque es tal el volumen de información y esa figura que estás trazando, que lo que hacemos es llegar a conclusiones, en mi caso, bastante infantiles, ¿no? O sea, claramente, primero, en las empresas hay mucho poder que en varios gobiernos, por decir algo, ¿no? O sea, ya el poder va como cambiando de manos. Y hoy mucho de ese poder planetario está radicado en esas tres empresas que acabas de describir. Lo otro tiene que ver con lo inabarcable intelectualmente de todo esto que estás mencionando. Y en consecuencia la pregunta, ¿no te asusta, por ejemplo, cuando describís estos eventos?
0: Sí, sí, me asusta y creo que te lo decía al comienzo de la nota. El problema es a la velocidad a la que vamos.
1: Claro.
0: Y no la revolución en sí misma, digamos. Porque el hombre vivió un montón de revoluciones. Hablemos de la revolución industrial, si se quiere, como una referencia. Lo que pasa es que esas revoluciones se dieron en un determinado tiempo, claro, en el cual, llamémosle, el ser humano fue capaz de adaptarse.
1: Uh-huh.
0: Pero el problema que estamos teniendo en esta es la velocidad de la disrupción.
1: Claro, claro. Sí, sí. En términos históricos, antes lo que te llevaba una hora, ahora es un segundo.
0: Pero fíjate que cómo pega de repente en el tema del empleo. Tres empresas, digamos, o dos o tres empresas. Ejemplo de dos o tres empresas. Oracle. Meta o Facebook, Cisco, y del orden, digamos, en lo que va del último año van despidiendo 30.000 personas. Una más cercana, que es digamos, la empresa Globant, que es un unicornio argentino.
1: Sí.
0: Que tenía 30.000 empleados. Sí. Y de un saque despidió a 3.000.
1: Claro, claro.
0: Entonces, hoy hay a nivel del mundo en el orden de unos 150 a 200.000 despidos.
1: Uh-huh.
0: Que por supuesto, algunos de esos se sustituyen por otro tipo de gente más experimentada. ¿Dónde está el primer impacto de estos empleos? En aquellas cosas que son administrativas recurrentes.
1: Uh-huh.
0: Es ahí donde la inteligencia artificial rápidamente puede automatizar esos procesos.
1: Desde ya. Cuando pasa esto a tal velocidad, supongo que también hay debates que van quedando como envejecidos, vetustos. Claramente aquí lo que sucede es que cuando incorporas tecnología, destruís empleo. Probablemente haya un costado que tiene que ver con la adaptabilidad. Pero claramente lo que estás mencionando es esto. Cuando todos imaginábamos que, bueno, la tecnología iba a avanzar de tal modo que nos íbamos a poder adaptar a eso, ahora resulta que finalmente destruye empleo. ¿Cómo pararse ante eso? ¿Cómo asumir que esto probablemente siga creciendo y en consecuencia, en la medida en que se siga sofisticando, cada vez va a haber menos lugares para trabajar?
0: Bueno, yo creo que hay que tomar el toro por las guampas. Para mí, personalmente, la inteligencia artificial no tiene freno. Estamos viendo la aparición de lo que le podríamos llamar neoluditas en determinadas partes del mundo, que son gente que se opone al desarrollo de la tecnología por la disrupción que eso genera, y es comprensible hasta un determinado punto. Pero esto es como querer decir, mira, me voy a tapar los ojos y voy a decir que no hay sol. Es como ridículo.
1: Totalmente.
0: ¿Entendés?
2: Son las 13:57 minutos. Ustedes pueden luego compartir y escuchar y ver también toda la entrevista completa en Sarandí 690 OK, nuestro canal de YouTube. Nos vamos a la última pausa y hacia el final de Informativo Sarandí.
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2: Son las 14 horas en punto. Cerramos aquí Informativo Sarandí en su edición de mediodía. Se quedan ustedes con los flashes y con la edición de las 18 horas. Se viene ahora Viva la Tarde.
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0: Dos minutos pasan de las 14 horas, 15 hermosísimos grados de temperatura aquí en la capital, en una tarde hermosa también, que bueno, que para lo que veníamos viviendo, esto sería, no sé, Superchi, un oasis.
1: Y bueno, sí.
0: Un oasis.
1: Sí,
0: qué cuatro, sé yo. 5 estrellas, Sol Inclusive.
1: Y bueno, sí, todo junto, ¿no?
0: Porque
1: se abraza con los dos brazos, así.
0: ¿Se deprime la gente con el mal tiempo? O sea, cuando son varios días así.
1: Cuando está nuboso, cubierto, con esa llovizna.
0: Varios días.
1: Típico día de invierno que uno no ve el sol, el ánimo yo creo que se cascotea un poco, ¿no?
0: Sí. Sí,
1: cuesta un poco más.
0: ¿Quién se está cascoteando hablando de todo esto? Que se sienten unos golpes.
1: Unos golpes.
2: ¿Algún cascoteador?
1: Alguien está golpeando algo.
2: El cascotero.
0: El cascotero. Está el bobero, está el cascotero, está bien.
2: El cascotero claramente, ¿qué hace?
0: Cascoteo. Cascos. ¿Vos sabés que vos tendrías que empezar a pensar a vos en el carnaval?
2: No me pidas que piense.
0: No, pero
2: por favor, te lo pido.
0: Empecé a pensar en el carnaval porque sos rápido. Pero...
2: Mira.
0: Ahí está el cascotero.
1: Pero lo escuchás vos nomás, yo no creo que los
2: oyentes no lo deben escuchar.
0: A los oyentes les decimos que hay alguien martillando algo en algún lado.
1: Pues, y si acaso escuchan algún golpe, es alguien que está reparando algo aquí cerca del estudio.
0: No suena a reparación, suena vamos a romper esto, pero está. No,
1: nadie va a estar
0: escuchar.
1: Rompiendo nada adrede, si hay un golpeteo de algún elemento.
2: No, creo que alguien tratando de arreglar algo a los golpes.
0: Está muy bien.
1: ¿Es como el golpecito en la tele de antes?
2: Claro.
1: A ver si se le va el fantasma.
0: ¿Cómo funcionaba eso?
1: Claro, cómo no.
2: Así
1: se te acomodaban los fantasmas.
2: Las cosas antes.
0: Sí. Primero le voy a dar la bienvenida a Matías Glatri, nuestro director de cámaras, ya que sin tener que dar golpes en ninguna pantalla, porque la tecnología ha avanzado muchísimo, pueden vernos, escucharnos y comunicarse con nosotros a través de nuestro canal de YouTube, Sarandí690 OK.
1: Y tenés que saludar a ella.
0: A la nueva reina.
1: No sé si, pero...
0: Ella es la heredera del trono, es la delfina.
1: Ahora titular del trono. Yo no la había visto, pues me fui unos días.
0: Ah, pero viste cómo vino, ¿no?
1: Pero...
0: Ah, sí.
1: Parece otra.
0: Ah, sí.
1: Una belleza inusitada. Y aparte, cuando dije hay que saludarla a ella, ella se acomodó el pelo,
0: sí,
1: como diciendo, yo, ¿verdad?
0: Sí, Paula Alonso.
1: Con su nuevo corte de pelo.
0: Que lo único que le pueden mencionar.
2: Está bárbara, Paula, estás divina.
1: Divina, Paula.
0: Muy linda. Petru, si estuviera acá, le diría, andás en algo.
1: ¿Vos después querés que no te traigamos de vuelta a colación que preferís a Petru que a Jaime? Y es el segundo día que venís y lo nombrás en el espacio de Jaime. Pero vos también te digo...
0: Le doy la bienvenida a nuestro productor genial. Miren todos cómo los miro. A nuestro productor genial, el señor Alejo García, y a la señora Valeria Manija Superchi.
1: No, qué manija. Yo estoy relevando datos de la realidad.
0: No, está
1: nada
0: bien,
1: más.
0: Está bien. ¿Saben?
1: Yo no invento.
0: No,
1: para
0: no
1: nada.
0: Más y ya está.
1: Lo bueno es que no me levantaste la ceja, entonces no es tan grave.
0: Está cansada la ceja.
1: ¿Está
0: hoy? Hoy está con un cansancio.
1: ¿Cuál es la izquierda, no?
0: Sí.
1: Ah, sí, hay.
2: Uy, ahí, eso
1: tiene vida propia.
0: Quiso. De ratos pica.
1: Porque no lo haces acá en la radio.
0: No,
1: entonces
2: ¡Ay!
0: ¿Sabes cuándo?
2: Deja quieta esa cosa, muchacho.
1: Mete miedo.
0: ¿Sabes cuándo lo hago? Cuando me di cuenta, cuando voy a hacer una pregunta que creo que es una pregunta importante. Ahí la ceja se levanta sola como diciendo, ojo,
1: no,
0: que estoy yo.
2: No,
0: ojo que estoy
1: pero
0: yo.
1: Pero acá no
2: pasa
1: nunca. Esa ceja.
2: ¿Qué?
1: Acá no pasa nunca.
2: ¡Hasta mañana!
1: Acá no pasa nunca lo de la ceja. ¿Vos para qué das esa explicación de la levantada?
0: Sos un bobote.
2: ¡Qué pavo!
1: Digamos, no me pone poner los lentes.
0: Che, ¿cómo a veces en un acto de desesperación, porque el pegarle en los 50, los 60, los 70, hasta en los 80 y los 90 a la tele, era un acto desesperado ya cuando no estaba andando.
1: La tele detuvo.
0: La tele detuvo, era un acto desesperado. No es que alguien, un día un técnico dijo, usted, doña, pégale a la tele de costado un buen sopapo que se acomoda.
1: Tres golpes de la derecha, dos golpes de la izquierda.
0: Eso es cuando vos ya estabas caliente y decías, ¡pah!
1: No, y cuando le conocés las mañas o le conocía las mañas, sabías que era dos al costadito o uno arriba.
2: Vos es que el de arriba en general terminaba arreglando.
0: Yo no me acuerdo.
2: El golpe de arriba... no sé, me parece que solucionaba bastantes problemas.
0: No.
2: Estamos hablando, por supuesto, de tecnología, ¿verdad?
0: Pero no está

0: Estamos hablando de la
1: No lo
0: tele.
1: saquen de contexto, últimamente pasa mucho, ¿eh?
0: No, no, no, pero no, pero además, ahora yo la voy a complicar más, porque la tele pasaría a ser una especie como de ser vivo al que había que tratarlo. Es horrible lo que estoy diciendo. Al que había que tratarlo de esa manera para que anduviera bien. Porque no quedaba otra.
1: Aparte le hablabas.
0: Sí.
1: Arreglate.
0: Arreglate porque
2: Ya
0: estoy.
2: empezaste.
0: Claro,
2: Ya
0: va a ser
2: empezaste con los
0: complicado.
2: fantasmas.
1: Sacaba
2: Otra vez.
1: lo peor de
0: Lo
1: uno.
0: peor de uno. Y otra pregunta. ¿Llegaron a usar algo que no era antena de
2: Sí,
0: antena?
2: claro.
0: Sí.
2: Bueno, me pasa ahora.
0: ¿Cómo ahora?
2: ¿Sabes que sí? Para los canales de aire.
0: Sí.
2: Tengo una antenita chiquitita, ¿no?
0: La antena que te compraste, la que tiene
2: La de la
0: el
2: ferretería, la
0: USB.
2: de
0: Claro, sí,
2: 300 pesos,
0: la viste que.
2: claro, y agarró todos los canales de aire,
0: Claro, sí,
2: divinamente,
0: lo
2: ¿no?
0: mismo.
2: Claro.
0: Lo mismo.
2: Pero depende para dónde la inclines y depende del día, hay canales que los agarra y hay canales que no. Y depende si la apunto hacia la pared que está atrás de la tele o si la apunto hacia la ventana. No importa la disposición de mi casa.
1: No,
2: No,
1: no,
2: pero es
1: es que es un
2: verdad.
1: misterio,
2: No,
1: ¿no?
2: es verdad.
1: Es
2: Y
1: misterioso.
2: tengo unas llaves que quedan ahí al lado de la tele, que a veces que si tocan la antena, mejoran la señal. Y si la alejo,
0: Es todo un trabajo con la
2: Alejo y
0: tele
2: no
0: en tu
2: García,
0: casa.
2: empeora. Es así. Y depende del día.
1: No sabemos para dónde disparar, ¿eh?
0: No tengo ni
1: No, es
0: idea.
1: un caso
2: Ay, todo
1: estremecedor.
2: esto tiene que tener una explicación de las ondas y demás, que
0: Pero
2: claramente
0: capaz
2: no
0: que
2: me voy a
0: estás
2: meter
0: en
2: en
0: un
2: ese
0: pasaje
2: tema.
0: de ondas raras vos también, porque digo, porque yo tengo las
2: Bueno,
0: manos en la
2: no, yo
0: tele.
2: vivía antes en el túnel de 8 de octubre,
0: ¿Adentro del
2: no,
0: túnel?
2: en los
0: Ah,
2: costaditos del túnel.
0: ah.
2: No sé. Y me acuerdo que está la antena esa enorme que está ahí en la
0: Sí,
2: esquina. Que,
0: sí.
2: bueno, y me anuló una vez las señales de control del auto. Y cuando entré totalmente frustrada al edificio, no me abre, no me responde, no sé, se me habrá terminado la batería, qué sé yo, el control remoto. Me dijeron, no, pero eso pasa todo en esta cuadra.
0: La cuadra del médico uruguayo ahí, la parte de
2: Para
0: atrás.
2: el otro lado, bueno,
0: Para el
2: en
0: otro
2: esas
0: lado.
2: inmediaciones, donde está la antena con todas sus bendiciones y
0: No,
2: demás.
0: no la tenía esa, ¿eh?
2: O cosa de mandinga, o me metieron un verso hermoso, pero resulta que después hablé con tres, cuatro vecinos que tenían el mismo problema y cambié la ubicación de
1: No,
2: donde estaba la
1: yo he de
2: antena.
1: decir que las antenas vienen más chaucha que antes, o tenemos más edificios, más, ¿no?
2: Claro.
1: Que puede ser la segunda opción, y que la señal se complica. Pero realmente hay muchos puntos de la capital que es difícil captar todos los canales
2: Y
1: bien
2: las
1: con la
2: señales y
1: antenita
2: la
1: esta.
2: radio, yo que todavía tengo la radio, la chiquita, que a veces voy por la casa con la radio,
0: Sí.
2: ¿no? Y te probás a sintonizar ahí. Ah, cosa
0: Vale,
2: rara, cosa rara.
0: te voy a dar un consejo, probalo, a ver, porque viste que estas antenas traen un cable muy largo, por lo general, estas antenas como la que
2: Sí.
0: tenés en la tiene un cable exageradamente largo, porque viste que tiene un imán abajo.
2: Sí.
0: Capaz que podés buscar algún lugar donde paca te
2: Voló,
0: encaja.
2: tenía. Sí, tendría que
0: Ah,
2: comprar
0: no está
2: otra que
0: más el
2: tenga el
0: imán, no
2: imán.
0: está más el imán.
2: Ah, está bien, después pongo el piripicho por
0: Era por
2: ahí.
0: allá arriba, viste.

0: eran de la familia y se iban moviendo de cuarto en cuarto, o si todos íbamos a ver lo mismo, iba al comedor o a la cocina, me quedé con la punta de la antena en la mano, que eso a todo el mundo le pasó. Y la antena más loca que tuve fue, en esa antena, en el huequito que quedaba, le enganché un alambre y una tapa de caldera que tocaba el piso. Santo remedio. No era lindo, no era vistoso.
1: Pero servía. Mirá, y vas más o menos en la línea de lo que cuenta Silvia. Dice, tengo una espumadera de aluminio mariposa que oficia de parabólica. Cuando por alguna razón el cable cae, veo los canales abiertos, bomba. Después, bueno, mandan una foto de una antena que dice que hizo mi cuñado hace años y funciona mucho mejor que las compradas. Y es una estaca de madera con unos palitos, unos fierritos adosados.
0: Sí.
1: Y después dice esto, me hice una antena. Yo misma hice de antena agarrando los cuernos para que mi papá pudiera ver la vuelta de Mohamed Ali al ring.
0: No, pero eso no se hace. Bueno, mi viejo hizo una antena con una rueda de bicicleta.
1: Bueno, un aro o llanta de bicicleta. Eso. Excelente antena, sí. Dice otro oyente. Las agujas de tejer de mi abuela, también. No. Y mirá lo que me dice Pablo. Gracias, increíble. Pablo. Gracias. Ahí está la antena de Radio Cero o la de Canal 4. Esto inhibe los controles remotos. Bien, no era
2: no te mintieron.
1: No era el verso de los otros vecinos. Mirá, dice, bueno, que estudia por ahí en esa zona y que el control del auto no anda. Gracias, Pablo, nuestro radioaficionado amigo. Me sacaste la duda de unos cuantos años de estas partes.
2: Saludos, Pablo. Sí.
0: ¿Cómo esos tiempos? Tenemos una oyente que declara que la espumadera hoy en día le está sirviendo.
2: Sí,
0: claro.
2: Yo tengo para contarles, una vez, yo estaba por tocar fondo en mi vida, y vi en un programa de estos, de bricolaje, ¿no? Medio experimentos.
1: Sí, de soluciones así, al
2: claro. Era argentino el programa, no me acuerdo el nombre ni en qué canal, pero me acuerdo perfecto haberlo visto.
0: Utilísimo.
2: ¿Qué decía? No, era más fondo de olla, más fondo de olla. Sí, que decía que con un Tubolux, poniéndole una especie de antenas a las puntas de los Tubolux y eso al televisor con un papel de aluminio. Era un experimento importante. Que agarrabas tres canales de cable. Imaginen cómo estaba yo.
0: Lo hiciste.
2: Estaba nada.
0: ¿Y?
2: Mal.
0: ¿No anduvo?
2: Mal. Pude salir de eso. Y requeché un Tubolux de la calle. Rompí una lamparita que tenía cobre.
0: Rescataste cobre.
2: Sí, un cable. Se lo puse así a las puntas, hice todo. Y yo dije, yo voy a. Tres canales de cable eran,
0: Sí,
2: la promesa del mentiroso.
1: ¿Qué enganchaste?
2: Nada. ¿Qué voy a enganchar?
1: Y un fantasma.
2: ¿Qué enganchar? Tristeza enganché, depresión. Bueno.
1: Parece, mirá, Rosario de Piriápolis, otra más que dice, las agujas de tejer unidas. Unidas por una papa, dice Rosario.
0: Ojo con la papa.
2: Sí, conduce.
0: La papa conduce.
2: Sí.
1: Agujas de tejer que unidas y clavadas en una papa.
0: En la papa.
1: Ya me veo ahora poniendo una papa con agujas de tejer.
2: La papa tiene vamos a hablar sin saber, pero tiene algo papa. Energético.
0: Tiene la papa. Tiene toda la papota. anda.
1: Estamos hablando de antenas para detectar canales. Señales de calidad.
2: ¿Vos no estabas, Valeria, la semana pasada?
1: No quiero ni enterarme.
2: No quiero ni enterarme.
0: ¿Qué pasa?
2: No, te mandaste.
0: No, si la semana pasada.
2: Necesito una caireada. Necesito hablarlo con Valeria. Sí, una caireada.
1: Tenés que ponerme al tanto de estas cosas, Alejo, claro. Sí.
0: Ah, lo de Men at Work. Lo de la banda.
2: Sí, eso.
0: Ah,
2: pero no repita, no repita.
0: No, pero no. Fue una niñería eso.
2: Es una palabra desafortunada que por semestre más o menos Cairo me.
0: Por semestre, podría haber sido. Mira, esto es mucho mejor.
1: Mi hermano con un colador y una esponja de aluminio hizo una antena para robarle internet a un vecino cuando no todos tenían.
0: ¿Viste?
1: Carolina.
0: Tengo una historia.
2: Para trabajar en la NASA, ¿no?
0: Tengo una historia que espero que este oyente ilustre nos esté escuchando. Porque el protagonista es Alejandro Sequeira, que cuando recién entra el cable a nuestro país, la antena de su televisor, no me pregunten por qué magia, captaba el cable del vecino.
1: Opa.
0: Pero veía lo que estaba viendo el vecino.
1: ¡Qué peligro!
0: ¿Qué pasaba? Todo llegaba distorsionado. Llegaba muy distorsionado. Entonces no se podía disfrutar realmente de lo que el vecino, bandido vecino, estaba mirando y había agarpado para mirar. Y Alejandro Sequeira hizo una sesión de fotos con eso.
1: Ajá.
0: Muy surrealista.
1: Ajá, me imagino.
0: Alejandro, si estás escuchando, confírmame que esta historia sea cierta, porque

0: una de esas fotos.
1: Ajá.
2: ¿Qué estaba mirando?
0: Estaba mirando...
1: Bob Esponja no creo que fuera.
0: No, tenía algo que ver con el Olimpo o lo que fuera, porque el título era Venus.
1: Ajá. Y pago.
0: Tenía que... Y claro, pago.
2: Un programa de astronomía.
0: De gastronomía.
1: Cuando eras chica tenía antena con dos cuernitos y le ponía esponja de aluminio, también dice Rosana, esa es otra de las cosas. Claro. Otro oyente dice que en vez de pincharlo en una de papa, que no intentemos en un tomate porque está carísimo, vamos a hacerle caso.
0: No, además se salpica todo el tomate.
2: Ah, bueno.
0: Claro, no, le pinchás el tomate y se hizo pelota.
1: La papa te sacaba de un apuro cuando se quemaba el condensador de encendido de un auto. Sí, sí. La papa lo sustituía y funciona como condensador de energía, más que probado.
0: Hay relojes digitales que funcionaban con una papa.
1: A la pelota.
0: O sea, mirá que los rusos que han plantado papa a lo pampa, no son ningunos giles. Mirá que la papa tiene...
2: Tiene trayectoria.
0: Tiene trayectoria, muy bien dicho. La inventiva de la gente y después el conocimiento de muchas personas también, lo que tiene que ver. Hay gente que se basa en conocimiento.
1: Hay mensajes que están largos y haciendo todas unas explicaciones de las ondas, las interferencias de señales de transmisión telefónica o radial. Muchísimas gracias, la verdad.
0: Hay todo un mundo a descubrir.
1: Sí. La cuestión es la ecuación de resonancia. Eso es lo que tienen que cumplir. Por eso algunos utensilios.
0: Está mirando, lo dice con cara de Juan. ¿Viste que
1: lo está diciendo
0: cuando tira, una de estas, pone cara de Juan? Y hablando de cara de Juan.
1: Hablando de cara de mi hijo, si no la gente no sabe.
0: Estamos hablando del hijo
1: Juan.
0: De Superchi, que cuando está diciendo. Yo lo vi dos veces.
2: Una verdad.
0: Lo vi dos veces en mi vida, acá en la radio. Propiedad. Pero cuando él va a decir una genialidad, te abre los ojitos y te pone cara de voy a decir.
1: Donde
0: algo.
1: No me empieza a levantar la ceja como vos, mirá, estoy salvada.
0: Te va a cambiar la vida. Esto que te voy a decir te va a cambiar la vida.
1: La papa es un electrolito natural, guarda energía como una pila.
2: Eso es lo que lo tenía yo también en la ahí nomás.
0: Es un electrolito. Dame un kilo de electrolito, que voy a hacer electrolito frito. O puré de electrolito.
2: Claro.
0: O
2: electrolito con boñato.
0: Exacto. O electrolito a la parrilla.
2: Tata. O sea, bueno, sí. Puedes seguir, Valeria.
1: Estoy distraída con los mensajes. Salvano. Perdón, mi atención hoy está un poco
2: limitada. La verdad que tenemos oyentes que sean maña, por mínimamente sean maña.
0: Sí, claro, pero la necesidad.
2: Porque no es para cualquiera. Yo entiendo que la gente dice, lo pinchás una papa. No es para cualquiera.
1: No, pero hay que darse maña.
2: Hay que, claro.
1: Sí, después se acuerda, mira Carolina, hablando de interferencias, cuando todavía no había acá teléfonos inalámbricos y mi padre trajo uno de Estados Unidos, los vecinos escuchaban nuestras conversaciones en la radio, dice.
0: Bueno, perdón.
1: Bueno, antes con los inalámbricos he escuchado cada charla.
0: En la radio.
1: Con el teléfono que enganchabas charlas interesantes de varios vecinos.
0: Bueno, claro. No sé si ya está nuestra columnista, pero sí. Ya está. Sí, bueno, sí. Pero tiro la última. Cuando éramos chicos y había 3 FMs en el dial, a veces recorriendo el dial con la radio, medio aburrido porque nos divertíamos con lo que teníamos a mano, se escuchaban en la radio conversaciones que no sé si eran de radioaficionados o de qué, pero que se escuchaba y que te quedabas horas escuchando.
1: Qué problema, ¿no?
0: Problemón.
1: Viva la privacidad.
0: Olvídate. Bueno, en la época de los teléfonos de disco, que de repente vos escuchabas el, porque era otro, era el tu, tu, tu,
1: sí, claro.
0: Tu, tu, tu. Entonces vos escuchabas ahí atrás algo, entonces digitaba, solamente hacía girar un número que ya sacaba la señal y te quedabas escuchando la conversación de dos personas, tranquilamente. Sí.
1: Bueno, las agujas de tejer, la papa y las esponjas de aluminio van ganando entre los oyentes.
0: La espumadera no juega.
1: La espumadera juega ahí, pero la esponja de aluminio fue ganando terreno.
2: Muy bien.
1: Bueno, voy a probar.
0: Tenemos de todo para compartir esta tarde luego de esta no sé, fue una mezcla de bricolage con
2: consejos.
0: Con el mundo de Big Man.
1: Consejos, conseja de Cairo, todo.
2: Sí. Brillante. Brillante.
1: ¿Y saben por qué? Porque estamos hablando de problemas, que también puede ser disfunciones.
0: Sí, exactamente.
1: Entonces,
0: pero en este caso vamos a hablar de disfunciones sexuales con nuestra sexóloga Yamila Díaz.
1: Imponente.
0: Luego,
1: y de los dos, de hombres y de mujeres.
0: De hombres
1: también.
0: Y de mujeres.
1: Porque el otro día estábamos, cuando estaba en la columna de Yamila, varios oyentes planteaban ciertas dudas, ciertas cosas de las que poco se habla, así que este es el lugar, es la oportunidad para hablarlo con Yamila.
0: Es verdad. Luego vamos a hablar con quien sería una especie como de maestro Po, de por lo menos un integrante de esta mesa, que es el señor Guillermo Ramis, va a estar conversando con nosotros.
1: Integrante virtual, ¿verdad?
0: Integrante, sí. Pero...
1: No, pues no es lo mismo tenerlo a Guille integrando a la mesa, no terminaríamos más el programa.
0: No, bueno, lo vamos a

0: No por teléfono, pero vamos a estar conversando con él de lo que se viene. Y para el final...
1: Ay, gracias.
0: Sí,
1: gracias.
0: Yo también agradezco.
1: Hoy lo agradezco mucho.
0: Esto. Además vine preparado.
1: ¿Sí?
0: Sí, porque en la guantera del auto tengo...
1: ¡Puah!
0: Un paquete de galletas malteadas.
1: Compró.
0: Un choricito seco, casero, que conseguí. Un queso semiduro.
1: Recompró.
0: Y lamentablemente no puedo compartir, es una petaquita de vermú solo para este noti inútil que se viene a la...
2: Hoy estoy, mira, estoy tranquilo.
0: Sí, te veo.
2: Hoy no dejo que la emoción me gane.
0: Eso que te gana.
2: Sí, sí, sí. Yo estoy más espiritual, más tranquilo.
1: Ajá.
2: Estoy pasando la paciencia por el cuerpo, Alejo, y sacándola por la mente.
0: Está flotando, Alejo.
2: Estoy, sí.
0: Está flotando.
1: Bájalo, sí, porque tiene que hacer el noti inútil.
0: Vayan ya mismo a YouTube porque está flotando. No, Alejo,
2: sí,
0: Alejo,
2: sí, espectacular. Hoy tengo grandes noticias. Tengo grandes noticias. Las noticias que Aldo Silva no quiere dar acá en Canal 2.
0: No se atreve, la que no se atreve.
2: No se anima. Son las noticias que la gente necesita. Que no. ¿A quién le importan? A nadie. Pero mira, hoy tenemos.
1: No, Alejito, a nosotros nos importa.
2: Hoy tenemos
1: escucharte.
2: Infidelidades.
1: Claro.
2: Tenemos.
1: Se complicó.
0: Es como un intrusos. Intrunútil.
2: Tendencias tecnológicas.
1: Bien.
0: Bien.
2: Tenemos. Delincuencia.
0: Delincuencia tenemos.
2: Y deporte. Y reflexión final.
1: Impresionante. Con ese broche de oro.
2: Está.
1: ¿Sabes qué?
2: Hoy sí parece escrita
0: por Becker.
2: Entre Becker y Hemingway. Hay algo en el medio.
0: Hay
2: un camino
0: ahí en el medio.
2: Sí.
0: Muy bien.
2: Sí, sí, sí.
0: Bueno.
2: Y Ramis.
0: Entre oscuras golondrinas y barcos de pesca, nos vamos a la pausa y nos preparamos para recibir a Yamila Díaz.
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2: Argentina venció a Suiza el pasado sábado por 3-1 luego de igualar 1-1 en los 90 minutos e ir a la largue. Gracias a los goles de Alexis McAllister, Julián Álvarez y Lautaro Martínez, la selección albiceleste jugará la semifinal el miércoles ante Inglaterra a las 4 de la tarde en Atlanta.
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0: 28 minutos pasan de las 14 horas, seguimos en 15 grados de temperatura aquí en nuestra capital y es un placer recibir a Yamila Díaz, nuestra sexóloga, y hoy vamos a hablar de disfunciones sexuales. Bienvenida, Yamila.
1: Así es, buenas tardes, muchas gracias. Bienvenida. Hola a ustedes y a la audiencia. Hoy vamos a empezar a introducirnos en este tema de las disfunciones sexuales, así en general, de varones, de mujeres, y capaz que les dedicamos un par de columnas más las que siguen para profundizar por ahí.
0: Yo tengo una pregunta para arrancar.
1: ¿Dale?
0: Siempre que nosotros hablamos de disfunciones sexuales fuera de lo científico,
1: sí,
0: pensamos siempre en el varón primero, ¿no? O sea, no pensamos en la mujer como que tenga disfunciones sexuales, ¿no? Disfunción,
1: sí,
0: sexual va al pene, así.
1: Es
0: directo,
1: verdad, es,
0: ¿no?,
1: como la disfunción eréctil, me parece que capaz que es lo que tiene
0: Pimba.
1: más, es más famoso, tiene más llegada. Pero la verdad es que existen también en las mujeres y un montón, entonces por eso está bueno hablarlo, porque también en el caso de las mujeres se naturaliza mucho esto de tener molestias, dolor o bajo deseo y no hablarlo siquiera. Entonces,
2: exacto,
1: por eso es tan importante.
2: Primero que nada, Yami, se me ocurre empezar por definir una disfunción,
1: sí,
2: porque algo puede ser un problema puntual, una situación puntual, o cuando algo se extiende en el tiempo, ¿cuándo podemos decir, bueno, a partir de este diagnóstico es una disfunción?
1: Buenísima tu pregunta.
2: Tanto para hombres como para mujeres.
1: Sí,
2: ¿no?
1: Exacto. Esto va para todos y para todas y lo vamos a aplicar después en cada subtítulo, uh-huh, que veamos de los diagnósticos. Pero una disfunción sexual, como su nombre lo dice, es una manera de funcionar diferente. No es una enfermedad, eso está bueno como traerlo, sino que es algún inconveniente o situación que la persona está teniendo en la actividad sexual que bueno, hace que funcione diferente y que en general genera como un malestar. Lo bueno de las disfunciones es que tienen tratamiento, que tienen solución. Y bueno, en general los manuales, que sobre todo el DSM-5, por ejemplo, lo especifica muy bien, ponen ciertos criterios que se tienen que cumplir para que entre dentro de una disfunción sexual. Y ahí está lo que vos preguntabas. Por un lado, esto de que sea algo persistido en el tiempo, por lo menos 6 meses o más. O sea, que esta dificultad que yo estoy teniendo en la actividad sexual dure 6 meses o más y aparezca en todas o en casi todas las relaciones sexuales.
0: Las disfunciones.
1: Sí.
0: Bueno, son, me imagino que son todas diferentes.
2: Pará, porque,
0: ¿no?,
2: todavía, sí, dijo una de lo que dice el manual.
1: Ese es solo un criterio.
2: Claro.
0: Perdón.
1: No, tranqui, no pasa nada. Ese es solo un criterio, que es esto de que aparezcan todas o casi todas, uh-huh, y que se sostengan el tiempo. Porque si una vez me pasa que no tuve erección o una vez me pasa que no tuve deseo, no llegué al orgasmo, claramente no se considera una disfunción sexual, no hay un diagnóstico para hacer ni algo a resolver. Es algo más de circunstancial del momento que a todos y todas nos puede pasar, ¿no?

0: Entonces, ese es el criterio como importante. Después hay otros criterios. Otro es que genere malestar. Porque si de repente me pasa que funciono de esta manera, pero no me genera malestar ni a mí ni a mi pareja, en general esas personas no van a llegar a la consulta y no tiene sentido que quieran cambiar algo que no les genere malestar, porque, como repito, no es algo que es una enfermedad o que haga mal o que haya que corregirlo sí o sí. Y el tercer criterio es que no se explique como por otra causa. Por ejemplo, médica o otra cosa que yo pueda decir, bueno, no, ta, esto es por este remedio que estás tomando, lo podemos sacar o ver si cambiarlo y se va a solucionar. Entonces ahí tenemos como otro criterio. Entonces, más o menos en grande, esos serían los tres criterios de las disfunciones sexuales que tenemos que ver que estén y después de ahí empezamos como a trabajar.
1: La pregunta que yo iba a hacer,
2: ¿te la acordás?
1: Menos mal que me pararon, ¿por qué no? Porque además estaba bueno que hicieron la introducción. No, cuando hablamos de una disfunción, más allá de que son todas diferentes y calculo que tendrán causas diferentes, ¿son 100% físicas o lo emocional juega también en esto?
0: Está buenísima tu pregunta y lo que me lleva al siguiente punto, que es esto. Siempre las disfunciones son mixtas. Tienen parte física y tienen parte psicológica. Y obviamente, depende cuál sea, va a primar más una que otra, pero siempre tiene un componente mixto, sobre todo porque, por más de que la causa sea más bien física, por ejemplo, pensamos en una disfunción eréctil, en una persona que tenga tal edad, que sea tabaquista, hipertenso, diabético, y tal vez tiene una dificultad física para que el pene se llene de sangre y logre la erección, eso le va a repercutir en lo psicológico, porque va a tener, la primera vez que le pase tal vez no, pero la segunda ya va a estar pensando, me va a pasar de vuelta, y empieza la inseguridad, la ansiedad alrededor de eso. Entonces, siempre se terminan afectando las dos cosas.
1: ¿Y el otro?
0: Y
1: la pareja, ¿cuánto puede jugar también en esto?
0: Bueno, mucho. Por eso siempre yo en la consulta intento decirles que si podemos involucrar a la pareja, siempre los resultados son mejores. Porque es un poco la interacción de... Claro. A veces, como yo siempre digo, por ejemplo, si una mujer tuviera dolor con la penetración y su pareja tuviera eyaculación precoz, tal vez nunca llegan a la consulta porque están los dos bien con eso, con que sea algo que dure poco y porque una persona tiene dolor y el otro eyacula poco, por ejemplo, eyacula rápido. Entonces, a veces se llega porque a la pareja le molesta, más allá de que a mí me gustaría cambiarlo. Entonces, tiene mucho que ver esa interacción. Entonces, sí se puede porque hay gente que consulta y no le cuenta a su pareja que consulta, pero yo siempre intento que eso se cuente y se pueda llegar a que alguna vez por lo menos vengan los dos a la consulta.
2: Y también entender, ya a mí se me ocurre pensando en tanto hombres como mujeres, ¿no? Que también influye la etapa de la vida y el tipo de disfunción, ¿no?
0: Sin
2: no es
0: duda.
2: Lo mismo pensar en el entorno de los 20 años o un poquito menos, o pensar, bueno, no sé.
0: Sí, las situaciones.
2: En la edad
0: varían.
2: Más avanzada, donde tenés, como decías vos, por ejemplo, otro tipo de, capaz que patologías de salud que te pueden afectar o medicamentos que te interfieran, ¿no?
0: Exacto.
2: En la vida sexual. Eso también hay que contemplarlo.
0: Sí, sí, la edad, el contexto, la situación por la que estén pasando, eso va variando las situaciones o a veces las causas de una misma situación. Porque, por ejemplo, la disfunción eréctil puede tener una causa más física, como este ejemplo que decíamos, o totalmente más psicológica, como pasa en la mayoría de los varones jóvenes, que viene por el lado de la ansiedad o la preocupación. Entonces, sí, eso también varía un montón. Y capaz que está bueno también contar que la terapia sexológica para trabajar estas disfunciones sexuales es ir a conversar, como si fuese ir a la psicóloga, porque a veces la gente como no sabe mucho de qué va la consulta y en realidad es eso, un consultorio con sillones y lo conversamos. Los que somos médicos sexólogos podemos hacer examen físico, en general no lo hacemos. Yo para eso uso a el urólogo o la ginecóloga de la persona si necesito que sea un examen físico y mi consulta suele ser más de charlar.
2: ¿Y qué tan abiertos somos hombres y mujeres a hablar de estos temas?
0: Bueno, cuando aparecen en la consulta es porque en general tienen como alguna inquietud, alguna situación o problema y entonces se muestran bastante abiertos a resolverlo. Yo siempre digo que los varones son los mejores pacientes porque como llegan con un problema y lo quieren resolver, también por el mandato de tener que resolverlo en esto que siempre hablamos de las masculinidades.
1: No, además lo de en el caso de la erección es algo que se ve.
0: Exacto.
1: En la mujer no vemos.
0: Sí, es más visible entonces, y queda más en evidencia.
1: Exacto.
0: Sí, y el pene flácido no es erótico, no está erotizado. Yo siempre invito a que eroticemos el pene flácido porque no siempre tiene que estar erecto 100%, como nos suele mostrar la pornografía, que ahí es donde tenemos también un gran debe, porque pareciera que el pene siempre está erecto. Y en realidad la erección incluso pasa por momentos, no es siempre igual de rígida.
1: A la hora, y siempre pensando, hay personas que viven su vida solas y que andan por la vida y tendrán sus relaciones casuales y lo, sí, bueno, y cada uno lo manejará como lo maneja. En el caso de las parejas, ¿conviene que vaya la persona que tiene la disfunción primero y después la pareja o ir en pareja de primera?
0: Bueno, ahí vamos viendo lo que conviene, es como más caso a caso, porque de repente si yo tengo un problema pero mi pareja no quiere ir, no conviene que lo obligue a ir de primera.
1: Está bien.
0: Entonces muchas veces pasa esto, que llega la persona individualmente, pero después en algún momento invitamos a la pareja. Muchas veces es más un problema de pareja por la frecuencia sexual o algo que interpretan los dos en pareja, que tienen como esa dificultad y llegan en pareja, pero también tengo instancias a solas con cada uno en algún momento del proceso. O sea que diría que no cambia mucho y es variable y lo vamos viendo situación a situación, porque ahí sí es importante en esto de que todavía el tema está tabú, no obligar a nadie a venir a la consulta si no lo siente, porque no va a tener un buen resultado.
2: Sí, y además entre el tema tabú y los mandatos, ¿no? Que vos, claro, lo decías, Yami, sí, para el hombre hay determinado mandato, para la mujer también.
0: Sí, también.
2: La mujer es vos lo vas a decir, a ver cuáles son las disfunciones, sí, más frecuentes, ¿no? Pero lo del orgasmo fingido también es un
0: tema.
2: Claro, es un tema del que no hace tanto se habla, ¿verdad? Y se pone también arriba de la mesa como una disfunción. Eso también es un mandato, porque ya fingir algo, sí, es un problema.
0: Tal cual, tal cual. Acá nos dejan un comentario en el vivo de mi Instagram, que estamos en @educarsexual. Dice, buenas, muy buena la charla que están dando. Es cierto, no se habla mucho del tema en educación sexual, por tal motivo, por vergüenza o por tabú. Está bueno lo que están hablando sin tabú. Es que es esto, tal cual, gracias ahí por tu mensaje, Leo, que esto que vos decías de cuánto apertura tienen en la consulta. Bueno, tal vez yo esté un poco sesgada porque vienen a mí cuando tienen esta dificultad, pero aún así en la consulta ellos mismos o ellas mismas van descubriendo el nivel también de incomodidad que tienen o que sienten. O hay veces que no es conmigo la consulta, pero sí con el resto del mundo. Muchas veces recibo este comentario de, sos la primera persona a la que le cuento esta situación. Mm-hmm. O esto lo puedo hablar contigo, pero nunca se lo conté a otra persona. O más que mi pareja, no lo sabe nadie más. Entonces, también ahí la misma persona en el proceso de las consultas va como dándose cuenta el nivel de tabú que tiene con el tema. Y cuando se van, son otras. Porque
2: totalmente. Y desdramatizar también es parte, me parece, ¿no? De algo que puede ser una situación puntual, el no dramatizar. Y esto es de a dos también.
0: Tal cual.
2: De a dos o cuántas personas estén involucradas en la relación, no importa, en la relación sexual, sí, me refiero. Pero es un tema también que puede pasar, le pasa a todo el mundo.
0: Y cuanto más lo hablemos, claro, mejor es. Porque en esto que decía el comentario, que es cierto. Justo ayer estaba con una paciente que tiene vaginismo, que ahora vamos a explicar un poquito qué es, y no es algo de lo que se hable mucho, de hecho no se suele saber, y esta misma paciente trabaja en un sistema de salud y escuchó de una paciente que tenía vaginismo, que le tuvieron que hacer una cesárea porque tenía vaginismo, no podía tener un parto vaginal. Entonces me contaba ayer que qué bien le hizo escuchar eso de otra persona, porque como que lo despatologizó. Claro. Porque en esto del silencio ella pensó que era como una patología que ella tenía y como muy encuadrado en ese lugar. Y ahí dijo, pero es más común de lo que... Y él, le hizo muy bien como escuchar en ese sistema de salud que se esté hablando esta paciente con total normalidad. Claro. Tiene vaginismo, le vamos a hacer una cesárea. Y dijo, está... Y era la misma situación que ella estaba atravesando.
1: Antes de arrancar un poquito...
0: Sí.
1: Una cosa que me estaba preguntando, ¿no? Porque cambian los tiempos y bueno, y se invita a hablar también, sí, de los temas, ¿no? ¿Qué es lo que pasa con la edad? ¿Qué es lo que pasa con la vejez? Porque a veces también uno piensa, bueno, en la vejez estamos en un momento en el que nuestro cuerpo no es el mismo que cuando teníamos ni 20, ni 30, ni 40, ni 50 años, por decirte algo, sí, ¿está bien? Pero quizás el desmandatarse de mucha cosa también puede abrir un poquito más un panorama para las personas de la tercera edad. Y de alguna manera vuelvo atrás, lo físico y lo emocional de pronto pueden llegar a liarse para de pronto extender un poco más la vida sexual de las personas.
0: Sí, tal cual. Bueno, la sexualidad en esta etapa de la vejez, de las personas mayores, es muy importante poder hablarlo porque es como un doble.

0: tabú, porque ahí está el tabú de la vejez y lo invisibilizado que está la violencia, el maltrato hacia esa población y la sexualidad. Pareciera que son personas como que no tienen sexualidad y en realidad la tienen. Y ahí también está bueno salirnos de la mirada coitocentrista que tenemos, porque muchos sí tendrán penetración, pero tal vez otros no, y eso no quita que no sigan teniendo relaciones sexuales de otra manera y que lo disfruten igual y lo vivan.
1: Lo que pasa es que quizás también, Yamila, estemos todavía muy asociados al sexo con una estética determinada e impuesta, en la que la tercera edad no juega en eso,
0: cual.
1: ¿No?
0: Incluso hasta en lo que está erotizado como objeto de deseo en cualquier publicidad o en la tele, no solemos ver como una expresión más sexual o erótica de personas mayores. Siempre va a ser de personas más jóvenes. Entonces, como también ese adultocentrismo, dejamos como por fuera a las vejeces y a las niñeces en muchas cosas.
2: Sí, que me parece que el sexo en la tercera edad también me parece que amerita recontra hablarlo por sí solo en otra columna, ¿no? Porque
0: bueno,
2: realmente
0: es una buena columna,
2: también son inquietudes que surgen con el paso de la vida. Yo te escuchaba a vos, Cairo, pero también me vengo un poco para atrás cuando el cuerpo empieza a cambiar con la menopausia, la perimenopausia, ahora cada vez te la tiran más para atrás, con la andropausia de los hombres, ¿verdad? Ahí también empiezan a registrarse cambios que capaz que no estás tan pendiente del calendario, pero después que te empiezan a pasar algunas cosas decís, esto capaz que tiene que ver con...
1: Totalmente.
2: Por eso es naturalizarlo y hablarlo.
0: Y que si tenemos la información lo vivimos como, no como un duelo, sino como un proceso de saludable de crecimiento.
2: Y conocer qué es lo que te va pasando y por qué, dónde puede estar... la causa.
1: No, y sobre todo volviendo un poquito atrás al tema de las disfunciones, que el hablarlo de pronto puede tirar luz sobre soluciones que por no hablarlo no sabíamos.
2: Pero
1: que
2: a eso me refiero,
1: ¿no?
2: Los cambios que vamos teniendo las mujeres en determinadas etapas de la vida te llevan a pensar en un problema que iba para un lado, pero en realidad tiene algo que ver totalmente con otro.
0: Tal cual.
2: Absolutamente.
0: Bueno, nos anotamos ahí para después que terminemos estas columnas de las disfunciones, hablar de sexualidad en la vejez, porque está muy bueno. Yo he aprendido mucho de una colega que es psicóloga y sexóloga y es psicogerontóloga se especializa en esta población y me ha enseñado un montón. Así que tenemos para charlar ahí de todo. Me encanta.
1: ¿Querés arrancar?
0: Bueno, entonces sí, vamos a arrancar. Capaz que ahí, como última cosita que estaba pensando así de las consultas, contarles que más o menos las consultas en terapia sexual, en sexología, las hacemos cada 15 días, más o menos. Cada 15 días o cada 3 semanas, dependiendo de la situación. Por esto de que no es algo, o sea, está bueno respetar el proceso y no va a ser como todas las semanas, como capaz sí es que estamos acostumbrados a ir al psicólogo, por el hecho de que la terapia sexual es una terapia como breve, basada en el problema, y para eso vamos mandando ciertos ejercicios o cosas que también está bueno darle un tiempo a los pacientes a que lo puedan hacer. Entonces, yo en mi caso, por ejemplo, sigo a los pacientes cada 15 días, que eso está bueno contarlo, por esto mismo, para ir cumpliendo ese proceso de intervenciones concretas que vamos haciendo. Y obviamente también vamos valorando si se necesita derivación a psicólogo o a terapia de pareja o lo que sea, también lo vamos a hacer. Así que bueno, para empezar ahí a contar las disfunciones sexuales, ¿cuáles son? Según nosotros vamos ahora a decir estas como los títulos de diagnósticos del manual. Yo siempre les digo a los pacientes que no soy fan de poner etiquetas y mucho título, sino como bueno... sí, esto que tenés se puede nombrar así, vamos a enfocarnos en resolverlo y no tanto en el diagnóstico, la enfermedad y esa parte más médica que a veces se sale. Pero para que como ir comprendiendo, podemos como dividirlos en lo que le pasa a las personas con vulva, a las mujeres, y lo que le pasa a las personas con pene, a los varones. Y también hay algunas que son en común de ambos, que eso puede pasarle a todos, como por ejemplo la adicción al sexo, la adicción a la pornografía o a la masturbación, o la aversión al sexo, esto de que nos genere rechazo. Esas son cosas que le pueden pasar a ambos sexos y que se trabajan como obviamente más independientemente del sexo. Pero hoy quería como centrarme en lo que le pasa más concretamente a los varones y a las mujeres. Así que bueno, empezamos por cuál quieren empezar.
1: Por qué quieras vos.
2: Usted manda acá.
0: Ok. Bueno, empecemos por las mujeres entonces, que capaz que es lo más invisibilizado y que está bueno que vayamos conociendo. En el caso de las mujeres o las personas con vulva, tenemos, podemos decir, 4 o 3 grandes disfunciones sexuales. Por un lado, tenemos el bajo deseo, el trastorno del interés sexual, el bajo deseo. Esto de que tal vez es la consulta más frecuente en el caso.

0: son mujeres, esto de, bueno, que consulten porque sienten que no tienen deseo. Ahí está bueno, me tengo un poquito en cada una, ver esto, bueno, es un bajo deseo, ¿de cuándo? ¿De hace cuánto tiempo? ¿Se expresa solamente en que no tengo ganas de...? Hay varias cosas que podemos ver ahí. ¿Está disminuido el deseo en cuanto a ir en busca de una actividad sexual? ¿O también está disminuido el deseo cuando otra persona me busca? En esto de aceptar la propuesta del otro. Porque es importante que en otra columna que hablemos de deseo lo podemos ver, que cuando alguien me propone algo, tal vez yo estoy en una situación neutral, pero en algún momento me engancho y digo que sí. Y eso también es una expresión de deseo. No es que tengo bajo deseo por yo nunca ir en busca de... Hay veces que en la pareja se generan roles, personalidades, que uno suele buscar más que el otro. Pero si el otro engancha, acepta y disfruta, también es una expresión de deseo.
1: Perdón que interrumpa.
0: Sí.
1: En lo que tiene que ver con el bajo deseo.
0: Sí.
1: ¿Hay registros históricos de esto o vendría a ser algo más de nuestro tiempo, teniendo en cuenta la cantidad de estímulos externos que hay, que pueden llegar a distraer el tema, ¿no? Que vos de repente, yo qué sé, sí, estás con el celular, estás con la televisión, estás con una serie, estás... Digo, hay diferentes...
2: Llamale estrés.
1: Estrés también, está bien.
0: Sin duda siempre existió, pero creo que ahora se ve un poco más frecuente. Porque, por esto que vos decís, el deseo tiene mucho que ver con el contexto. Nosotros tenemos que pensar el deseo como de diferentes patas. Una pata sí es la biológica y responde a lo hormonal, pero no es lo único. Y de hecho te diré que lo más importante es lo emocional, lo psicológico, el estrés, el descanso, el contexto. Entonces a veces vienen y te consultan porque tienen bajo deseo y que están pensando en dejar las pastillas anticonceptivas, como más pensando como puramente en lo hormonal. Yo siempre les digo... Trabajemos todo lo que tenemos para trabajar. Si eso sentís que no te mejora el deseo, pensalo y mientras tanto vas pensando en dejar las pastillas si querés. Pero no enloquecerse como con cambiar algo hormonal cuando en realidad muchas veces lo contextual es lo que más prima. Y también ver qué está pasando a nuestro alrededor. Porque si yo estoy cursando un duelo o en una situación de múltiple estrés por trabajo, no estoy durmiendo, lo que sea, ¿dónde va a estar el deseo ahí? No va a aparecer. Pero eso está clarísimo. Pero a veces nos cuesta verlo así. Y me ha pasado de tener pacientes que de repente me consultan por bajo deseo y por allá en la tercera consulta sale que su madre falleció hace 6 meses, por ejemplo. Como en este no registro de decir, bueno, pero ¿qué estás pretendiendo? ¿Tener un deseo de qué? Si estás cursando un pleno duelo. Entonces, como bueno, todo eso es lo que vamos trabajando en la consulta y es de las consultas más frecuentes esto del bajo deseo. A veces no llegan específicamente por eso, sino por otra cosa, pero cuando se consulta por el deseo sale esto. Y otra cosa que es una buena expresión de deseo son las fantasías sexuales. El hecho de, más allá de que yo después ejecute o no, tenga una relación sexual, esto de que mi cerebro piense en sexo en algún momento del día, de la semana, del mes, esto de las fantasías, de hecho son muy importantes y nutren al deseo. Así que, por ahí, título, bajo deseo.
2: Me quedo pensando, Yami, de eso también vamos anotando próximas columnas, ¿no?
0: Sí.
2: Con el tema del deseo, pero también me pregunto cuánto tiene que ver ahí la dinámica de la pareja y la conexión de la pareja. Sí. Porque todas esas situaciones que vos estás hablando también juega mucho el otro, si entiende el momento por el que estás pasando, si no hay que 100%. Tener sexo para cumplir y que no haya enojos, el reproche, el entender que uno puede estar pasando por un duelo, un mal momento,
0: claro,
2: un momento de estrés, yo qué sé, llamarle el problema, ¿no?, de la vida diaria. Pero claro, el hablar y la conexión termina siendo fundamental, sí, en eso, ¿no?
1: Hablar y comprender.
0: Exacto. Sí, porque termina eso, como marcando la diferencia entre si lo vas a vivir con culpa o lo vas a vivir con tranquilidad y sin sentir que es... Esto de los mandatos, y que sin sentir que es una presión. Ahí tiene mucho que ver la pareja y la situación en sí, tal cual. Bueno, después tenemos el trastorno de excitación sexual, lo que sería como problemas con la lubricación, específicamente. Que la mujer tenga un problema con la lubricación. Que ahí sí lo podemos, de vuelta, mixto siempre. Hay situaciones concretas en las que baja la lubricación en la mujer, en cuanto a, por ejemplo, si toma anticonceptivos hormonales, si, por ejemplo, está en el posparto, ahí también se da una situación de bastante sequedad vaginal, en la menopausia, ni que hablar, en la posmenopausia. Entonces sí, hay momentos más biológicos, pero también la cabeza. Si yo estoy distraída, o en alerta o estresada, no me voy a lubricar bien, no voy a estar tan... Si yo no estoy tan conectada, no voy a tener una buena lubricación. Entonces, bueno, y muchas veces, obviamente que el lubricante yo creo que siempre suma y está bueno, pero no siempre se resuelve solo con lubricante. Entonces, ahí está bueno ver, bueno, que si, sobre todo si es más psicológico, qué le pasa a la persona en ese momento. Así que bueno, el trastorno así como por excitación, que correspondería a la lubricación de la mujer, también puede pasar. Y ahí hay como un pequeño asterisco nada más. En la excitación de la mujer no solo se lubrica la vagina, sino que se erecta el clítoris. Como vimos la otra vez, que el clítoris tiene como las mismas partes que el pene, entonces se erecta también. No está tan estudiado, o no es algo de lo que se hable, la disfunción eréctil de la mujer, pero existe y puede derivar en que no tenga tanta sensación genital, como en esto de desconexión con los genitales, como de decir, me siento lubricada o tal vez estoy conectada o siento que mentalmente estoy conectada, pero genitalmente es como que no siento nada físicamente. Y ahí también se puede trabajar, sobre todo con fisioterapia de suelo pélvico, para mejorar la sangre que llega a la pelvis y eso también puede pasar. Y después, entonces decíamos, bajo deseo, problemas con la excitación, tenemos el problema de, estoy yendo también en el orden de la respuesta sexual, que es la excitación, el orgasmo, el deseo, la excitación, el orgasmo. En tercer lugar, el trastorno orgásmico femenino, que sería lo que hablábamos hoy de no poder llegar al orgasmo o tener dificultad para llegar al orgasmo. Esto también sucede un montón, pasa mucho con las personas que toman antidepresivos o ansiolíticos, porque estos medicamentos retrasan la respuesta sexual, entonces prolongan mucho más el orgasmo. Entonces tenemos mujeres que les cuesta mucho más llegar al orgasmo o que directamente no pueden llegar. Y eso también se trabaja y se puede llegar a solucionar. Así que bueno, ahí tenemos eso. Y no hay que caer en fingir, como decías vos hoy. Porque es esto, el fingir le da el mensaje a la otra persona de lo que está haciendo me gusta y me sirve. O sea, es un mensaje erróneo que le estamos dando a la pareja sexual y no está bueno. Y por último, en las mujeres, y algo que me interesa mucho acá remarcar, porque yo consideraría que es como el segundo consulta más frecuente después del bajo deseo, si no ahí que le pelea, tenemos el tema de el dolor con la penetración y la imposibilidad de tener penetración, que es todo lo que está englobado en el DSM-5 como trastornos del dolor genital. Entonces, concretamente, el dolor con la penetración es cuando podemos tener penetración, pero nos genera dolor. Eso se llama dispareunia. Y lo otro es intentar tener penetración y no poder. Es decir, que no entre el pene. Y muchas veces, por no decir siempre en realidad, cuando no entra el pene, tampoco entra ni un dedo, ni un tampón, ni el espéculo para hacer el pap, nada. Eso se llama vaginismo. Y es tal vez de lo menos conocido que hay. Y es, la verdad, no sé si es porque yo estoy sesgada en mi consulta o qué, de lo que más estamos viendo, pero yo y otras colegas y muchas fisioterapeutas de suelo pélvico. Entonces, les contaba hace un rato esta situación de una paciente que estaba embarazada y obviamente no, o sea, después tuvo vaginismo, entonces no podía tener un parto, tuvieron que hacerle cesárea, pero ni siquiera la podían tactar. Entonces directamente optaron por ir a hacer una cesárea. El vaginismo es la contracción inconsciente e involuntaria de los músculos de la vagina que se cierran y que impiden la penetración.
2: Puede venir en cualquier etapa de la vida eso, porque vos hablabas de una mujer embarazada.
0: Sí.
2: Pero por eso, ¿no?
0: Puede venir en cualquier etapa. Uh-huh. Puede ser primario, algo que no dijimos hoy. Todas las disfunciones pueden ser primarias, que es cuando te pasan desde que iniciaste las relaciones uh-huh. sexuales, o secundarias cuando aparecen en algún momento de la vida. Entonces, los vaginismos, la mayoría de las veces te diré, son primarios y tienen que ver siempre con una causa psicológica en esto de, bueno, puede haber algún abuso sexual previo o puede haber miedo al embarazo, una religión muy ortodoxa que nos haya inculcado como mucho tabú con la sexualidad, miedo a la penetración.
1: O sea que juega el acumulativo del historial de la vida sexual de la persona.
0: Ahí 100%, siempre como que encontramos algo en la historia de la paciente, porque el vaginismo por definición no tiene causa médica. Les cuento otro caso que me pasó a una paciente que no era vaginismo y después tuvo vaginismo. Ella nació con un tabique vaginal. Es decir, tenía literalmente un impedimento físico en la mitad de la vagina, un tabique transversal que no permitía que algo entre. Entonces, ella va, 16 años tenía cuando me consulta a mí, intenta su primera relación sexual con penetración y no lo logra. Entonces, consulta a ginecóloga la revisa y tenía un tabique vaginal. Eso no es vaginismo, es directamente un tabique vaginal que las personas pueden hacer. La operan, le sacan el tabique. Y cuando va a intentar nuevamente, después de la operación, no puede tampoco. Y ahí no puede en realidad porque tiene vaginismo, porque ella inconscientemente está cerrando. Probablemente con la frustración de no haber podido de antes, el trauma que le generó.

0: el tabique, la operación, lo que sea. Lo trabajamos conmigo y con fisio de suelo pélvico, y la paciente hoy en día tiene relaciones sexuales con penetración sin problema. De hecho, le di el alta hace unos pocos meses. Y una divina, porque 17 años tiene ahora y se informó en la consulta, aprendió un montón de cosas y vivió su sexualidad como muy lindo por todo esto que le pasó.
1: Yamila, hicimos como una gran introducción
0: a las mujeres, se nos fue el tiempo.
1: Pero vamos a seguir en la
0: obviamente.
1: Próxima, que me imagino que queda más para hablar de las mujeres.
0: Queda mucho más.
1: Y tenemos mucho para hablar de los varones también.
0: Sí, 100%. Entonces, bueno, eso como para cerrar, dejamos los varones para la próxima entonces, el lunes en 15 días. Y bueno, esto, conocer esto, la dispareunia y el vaginismo, porque no se conoce, las mujeres naturalizan un montón esto de tener dolor con la penetración.
2: Estamos hablando de dolor inhabilitante.
0: Sí, que tienen que parar o que se tolera, pero obviamente que no te va a permitir lubricarte bien, llegar a un orgasmo ni nada. Esto es importante, el mensaje de que no deberíamos sentir dolor con la penetración. Ningún tipo de dolor. El dolor puede ser leve y que igual te permita seguir, pero no debería pasar. Y eso se trabaja y tiene solución. Entonces consulten con sexóloga o consulten con fisioterapia de suelo pélvico, porque realmente es importante.
1: ¿Y a ti cómo te encontramos?
0: Bueno, a mí me encuentran en Instagram como @educarsexual, y si no, también hay WhatsApp 091-200-200.
2: Y los oyentes, Yami, como siempre, súper agradecidos por tu claridad para explicar estos temas, que para muchísimos es súper difícil hablarlos o desde el desconocimiento, ¿no? Eso, que a veces no sabes que estás ante un problema o una dificultad que es de fácil solución, y por temor a plantearlo se pierden oportunidades de mejora, sin duda.
0: Tal cual.
1: Muchas gracias.
0: Un placer. Gracias, nos vemos la próxima.
1: Nos vamos rapidito a la pausa, flash informativo, y seguimos adelante con Viva la Tarde, por favor.
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0: 15:03, la policía investiga una muerte dudosa luego del hallazgo del cuerpo de un hombre de 60 años en una vivienda del barrio Casavalle. Un vecino alertó al 911 que hacía unos 15 o 20 días que no veía al habitante de la casa y que además percibía un fuerte olor proveniente del lugar. Personal policial y de bomberos ingresó a la vivienda y encontraron el cuerpo sobre una cama. De acuerdo con la información primaria, algunas partes habían sido consumidas por los dos perros que convivían con la víctima. Según las primeras pericias, no se encontraron indicios de homicidio. La investigación permanece caratulada como muerte dudosa y se aguardan los resultados de los estudios forenses para determinar la causa del fallecimiento. Los investigadores manejan como hipótesis una muerte natural seguida de la acción de los animales, aunque también analizan si un ataque de los perros pudo haber provocado las lesiones mortales. Los animales fueron trasladados a un refugio, ya que no había familiares ni otras personas que pudieran hacerse cargo de estos perros. En otros temas, la ministra de Industria, Fernanda Cardona, afirmó que el gobierno mantiene un monitoreo permanente de la evolución del precio internacional del petróleo, luego del aumento registrado en las últimas horas tras los ataques de Estados Unidos contra Irán. Cardona señaló que el Ejecutivo evaluará la situación antes de definir un eventual ajuste en el precio de los combustibles.
1: Un monitoreo constante todos los días, vamos viendo esa fluctuación diaria, dependiendo de lo que ocurre a nivel de los países que están involucrados en el tema, pero que la consecuencia es mundial por lo que implica el combustible y lo que implica las infraestructuras necesarias para tener energía. Entonces seguiremos teniendo el monitoreo. Nosotros nunca abandonamos el monitoreo de semanal de cómo venía. La semana pasada había bajado, después se volvió a subir un 7, ahora subió un 10. Veremos. Seguimos con nuestra metodología en el sentido de estar ordenados en la forma que estamos gestionando. Eso sigue igual. La semana que viene, como hacemos siempre y ustedes lo saben, se reunirán nuevamente los equipos técnicos, iremos viendo la fluctuación del mes, veremos nuevamente la realidad de ANCAP, la realidad de la frontera, la realidad del suministro y de cómo viene ANCAP con las compras, y a partir de ahí se tomará la decisión.
2: El estado del tiempo.
0: Tarde fresca con cielo algo nuboso a esta hora en Montevideo, temperatura 16 grados, humedad 61%, visibilidad 15 kilómetros.
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5: Nueve minutos pasan de las 15 horas y llegó el momento de recibir a, no sé cómo llamarlo, gurú. Viste que nosotros tenemos una especie como de panteón, ¿no? Sí. Donde está Evelyn García, la reina del universo, no sé cuánto. Pero Guillermo, yo no sé dónde lo pongo, es como una especie como de Zeus.
6: Y yo creo que sí, sí. ¿No? Mira, y los señor. Oyentes ya estaban preguntándose por qué no le hacen una entrevista a Ramis, por qué, con sus conocimientos sobre meteorología, muy valiosos, qué disfruta aprender con él sobre este tema.
5: No solamente de meteorología, etcétera. de otros temas también.
6: Cuando se nos va por las Ramis, ahí anda a agarrarlo.
5: Y bueno, ahí es cuando tenemos que correr atrás de él. Guillermo, buenas tardes, ¿cómo estás?
7: Muy buenas, Cairo, vale. ¿Cómo están? ¿Bien?
5: Bien.
7: Audiencia, por supuesto.
6: Por supuesto que te están esperando desde que avisamos que vas a estar. Escuchame.
5: Qué lindo tenerte acá con nosotros. A nosotros nos gusta.
7: Para mí es un gusto.
5: Bueno, muy bien, Guille. Bueno, primero que nada, saber si está todo bien, el gaterío anda todo bien,
6: ¿Están todos,
5: ¿no?,
6: tranquilos? ¿Te van a dejar hablar con nosotros un ratito, Guille? Sí.
7: Sí, están todos durmiendo.
6: Muy bien.
7: Y los que no están al lado de la estufa.
6: Guille, bueno, se saben ubicar. Guille, hoy justamente, bueno, tanto frío no hace hoy y al mediodía estuvimos conversando un poco de esto, pero los oyentes están bastante ávidos de conocimiento, sobre todo para entender, a ver, estas temperaturas que estamos teniendo ahora, ¿verdad? Son, vos decías hoy, son propias de la época. No se despegan demasiado de lo esperable, porque ahí entra también el niño con sus fases, la intensidad. Exacto. Que tiene y todas esas cosas de las que entendés vos y queremos que nos expliques, por favor.
7: Cómo no, con mucho gusto. Estamos viviendo un niño que se caracteriza porque la temperatura del Pacífico ecuatorial está por encima de la climatología. La climatología sería hasta 0,5, ya cuando pasa de más 0,5, hablamos de un niño débil, que lo hemos tenido desde mediados de abril. Desde abril estamos con un niño débil. Actualmente el niño es moderado. Ese niño moderado por ahora apenas se manifiesta... Y va a permanecer así moderado por lo menos hasta agosto.
5: Bien.
7: Después de agosto pasaría a ser un niño fuerte.

0: una exageración.
1: Por ahora entonces, por ahora estamos en esta fase de niño moderado, que es lo que estamos viviendo en esta época del año, digamos.
0: Exacto. Recién empieza a estar con temperaturas ahí entre moderado y fuerte. La diferencia es que el moderado llega hasta 1,5, entre 1 y 1,5, y ya el fuerte llega entre 1,5 a 2. O sea que ahora estamos casi en el límite entre moderado y fuerte. Muy probablemente lleguemos a fuerte ya en agosto.
2: Cuando hablamos...
0: Y ya en agosto se empieza a manifestar, no hay dos niños que sean exactamente iguales, pero son parecidos. Tienen algunas características, como por ejemplo, cuando es un niño moderado o fuerte, la lluvia en el sur de Brasil son intensas, o sea, en Río Grande do Sul concretamente. Eso aumenta el caudal de los ríos. También todo hay un fenómeno muy particular de tormentas, de granizo, de tornados en el sur de Brasil. Pero lo que nos interesa a nosotros básicamente es que ese exceso de precipitación que va a dar a los ríos de Brasil, esos ríos nutren la cuenca alta y media del río Uruguay. Y después el río Uruguay llega a la represa, y la represa, su embalse crece. Y entonces se abren las compuertas y empiezan las evacuaciones. Eso podía ocurrir en agosto. En agosto tendríamos un exceso de lluvia en Río Grande do Sul que se traduciría al río, se trasladaría al río Uruguay. Pero además, en agosto tendríamos en Uruguay lluvias que pueden ser intensas. No digo en la cantidad de días, sino en los volúmenes, que podría llevar a evacuados en Uruguay, no solamente los evacuados del río a lo largo del río Uruguay, sino en el interior del país.
2: ¿Qué es lo que pasa? ¿Qué es lo que, cuando tú hablas de lluvias intensas? Porque a mí me gusta, entiendo que no podemos mezclar lluvias con tormentas, son cosas diferentes, ¿verdad?
0: No, sí.
2: Porque en los pronósticos de lo que viene ahora se está hablando por ejemplo de tormentas intensas.
0: No, pero eso más que nada del lado brasileño, porque ¿qué ocurre? Acá hay distintas, cada maestrito con su librito. Algunos utilizan un modelo que es el europeo, por ejemplo, que es el ECM, MF, que es el más exagerado de todos. Ese es el que da temperaturas de hasta 3,7 en el niño muy fuerte. En realidad, yo creo que el modelo más adecuado es el modelo norteamericano, que maneja valores de 2,5, 2,7 y se mantiene en esos términos. Y entonces el acumulado de lluvia puede ser, por ejemplo, estamos hablando de todo un mes, que en el sur de Brasil, por ejemplo, caigan 300 a 500 milímetros, que es mucho. Acá en Uruguay el máximo podrían ser tres veces la climatología, que serían 300 milímetros por departamento todo el mes. O sea que ya eso es suficiente para generar aumento de los cauces de los ríos, anegamiento en algunas zonas y evacuados, lamentablemente evacuados. En el último niño del 2015, en total de evacuados rondaron los 30.000 evacuados. O sea que estamos hablando de un niño que podría ser parecido al 2015-2016, que es lo que tenemos más cercano, más parecido y tan fuerte como es.
1: Claro que sí. Guille, porque me parece que también ayuda un montón a los oyentes para saber discernir la información y el origen, sobre todo, de

0: ¿Cuáles son los modelos que se utilizan por parte de ustedes, de los entendidos, para hacer los pronósticos? Yo te voy a leer, por ejemplo, un título, pero no para meternos en la polémica, sino para entender por qué algunos pronósticos son más extremos que otros. Por ejemplo, Metsul advierte por la primera gran ola de tormentas torrenciales y destructivas del Niño en Uruguay. Y te habla de a partir del jueves 16 en adelante. Vos no lo ves tan así, por ejemplo. No es para comparar con Metsul o no es para entrar en esa discusión, pero sí para comprender por qué algunos ven unos fenómenos tan marcados y por qué otros no tanto.
1: Y porque, por ejemplo, algunos toman ¿cómo que se llama? La salida de los modelos europeos, que es el que te comenté recién, el SMF. Que es el más exagerado de todos. Claro. Se habla de, te tiran 300 milímetros en cualquier época del año y no es tanto. Eso sería en agosto recién. Pero ahora en julio no tendríamos esas lluvias tan exageradas. Del lado uruguayo, el modelo norteamericano muestra eso en el Río Grande do Sul, rozando la frontera uruguaya, o sea que la frontera de Rivera y la frontera de Cerro Largo podría haber algunas células de tormenta de gran desarrollo, pero rozando, no afectaría a todo el departamento.
0: Guille, ¿vos qué modelo usás?
1: El GFS. Ajá. El GFS, hay algunos que usan también el ICOM, después hay otros que utilizan algunas salidas de otros modelos. Modelo japonés también, es un modelo, algún modelo alemán. Yo siempre, sea bueno o sea malo, siempre trabajo con el mismo, porque cuando uno mira más de un modelo, al final no sabe con cuál se va a quedar.
2: Claro. Quiero entender una cosa, Guille. El modelo es una base, de pronóstico, ¿verdad? Después cada profesional como vos realiza su trabajo y hace su pronóstico, o hay un consenso en lo que tiene que ver con los pronósticos?
1: Yo te cuento. Los modelos, hay dos tipos de modelos. Modelos estadísticos,
2: sí,
1: y modelos dinámicos. Los modelos dinámicos son mucho más complejos y hay más de 40 modelos. ¿Sí? Entonces, distintos organismos lo van evaluando y toman un promedio de lo que sería lo más cercano a la realidad. Entonces, por ejemplo, el GFS toma tal, el promedio de todos, y por lo tanto es el más adecuado. Los otros se quedan o en exceso o en déficit. ¿Sí?
2: Está claro. ¿Entiende eso? Está claro.
0: Sí, depende de dónde.
1: Entonces hay algunos que trabajan con un modelo. Con el GFS no sé si trabajan algunos, porque oigo que hace mucho, por ejemplo, el alemán, el ICOM, hay otros que trabajan con el que te decía, el europeo, y bueno, algún otro modelo que yo no lo conozco ahora, en fin, pero yo me quedo siempre con el GFS.
0: Guille, y más allá de los modelos, y bueno, que también tiene relación, obviamente, está vinculado con esto. Hoy yo te preguntaba al mediodía, con el tema de las temperaturas, sobre todo para mañana y pasado, que, por ejemplo, Inumet da unas temperaturas, y AccuWeather, creo, por mencionar algunos ejemplos, porque es lo que la gente consulta todo el tiempo, además de escucharte a vos y todos los meteorólogos, ¿no? Temperaturas de 18, yo qué sé, para Montevideo, por ejemplo, 18, 19 grados.
1: Se va a descansar, ¿eh?
0: Claro, pero vos explicabas hoy que tampoco es tan atípico y tan extraño para esta época, ¿no?
1: Porque, y también
0: eso que viene después. Yo te decía, bueno, ¿y después de esto qué? Vos me decías, no, que en la cocina tampoco había tantos ingredientes como para que se viniera claro. Tremenda tormenta. Explícanos eso, por favor.
1: No, lo que ocurre es lo siguiente. El aire caliente es producto de una circulación del norte. Y aparte de lo que ocurre en la cocina, que es en 6.000 metros. Si hay un sistema que se llama cuña, generando un descenso de aire, ese descenso de aire produce un aumento de la temperatura en superficie. Entonces, tenemos esas temperaturas que son, no son muy comunes, pero tampoco son muy raras. 4 o 5 días con temperaturas de 18 a 20 grados no son extrañas. Lo que sí son extrañas temperaturas, por ejemplo, como tuvimos, muy bajas, temperaturas máximas de 9 grados. Y es ese comportamiento del niño, que todavía no lo hemos visto en su intensidad máxima. No quiere decir que sea que vaya a ocurrir cosas muy catastróficas, pero con la intensidad del niño moderado, fuerte y muy fuerte, ya el fenómeno empieza a manifestarse más. Las precipitaciones son más importantes. Las temperaturas son, en agosto, fines de julio y agosto, se caracterizan por tener 4, 5, 6 días con temperaturas ligeramente superiores a la climatología y después 2 o 3 días con temperaturas muy frías que da origen incluso a graupel. Uh-huh. En Río Grande do Sul, por ejemplo, en las serranías dan fenómenos de nieve. O sea que eso ya es más importante. Entonces uno se dice, ¿cómo puede ser que tengamos temperaturas de tal magnitud y después tengamos este frío?
2: Claro.
1: ¿Y por qué ese comportamiento del niño en sus expresiones más intensas?
2: Guillermo, en lo que tiene que ver con las estaciones en sí, estoy hablando de acá en adelante, ¿nos preparamos para lo clásico, para lo que estamos acostumbrados? ¿Vamos a tener un invierno más largo, un invierno más corto? ¿Eso se puede prever?
1: El invierno va a ser tal cual. Lo que sí vamos a tener temperaturas que por momentos van a ser más cálidas de lo normal y más frías de lo normal. En ese régimen de 5 a 6 días por 3 días de mucho frío.
2: Bien.
1: Después, cuando ya llegue la primavera, vamos a tener más temperaturas propias del verano. O sea que tendríamos un verano adelantado.
2: Bien.
1: En la primavera. Y después el verano podría generar hasta tornados. En vez de formar células de tormenta de muy buen desarrollo, de ahí se puede desprender algún tornadito. Porque las situaciones de mucho calentamiento, donde haya humedad suficiente, puede generarse, si las condiciones lo permiten, un tornado o incluso trombas. Uh-huh. Pero veremos eso más adelante. Eso porque, como han sido otros niños, y otros niños, por ejemplo, el niño de 2015, tuvimos un agosto muy lluvioso que produjo importantes precipitaciones con evacuados, y después un diciembre que también fue otro verano que provocó que los cultivos casi flotaran. Este año puede ser muy parecido, un agosto muy lluvioso y un diciembre muy lluvioso, y después tenemos el verano que puede ser negativo para el sector agrícola ganadero por el granizo. Puede haber en el verano mucho granizo, entonces eso mata ganado, etcétera, etcétera.
0: Claro que sí, Guille.
2: Bien.
1: Bueno, sí, entonces, ¿se entiende?
0: Sí, claro que sí.
2: Se entiende perfectamente.
0: Sí. Igual vayamos paso a paso viendo un poco estos pronósticos, obviamente, que sirven para ir pintando por lo pronto un panorama general, ¿no?
1: Después tú lo que me decías, Vale, es lo siguiente. El pronóstico de este para 3, 4 días, sí, hasta 10 días, 15 días, se llama un pronóstico para meteorología sinóptica.
0: Ajá.
1: Y el otro, los modelos que se usan, son modelos para la climatología.
0: Perfecto.
1: Que esos van a un mes, dos meses, tres meses, hasta seis meses. Son dos modelos distintos. El modelo de pronóstico es el más afinado, el más de corta duración, y que uno lo usa todos los días para las tareas comunes.
0: Perfecto.
2: Perfecto, Guille.
0: Perfecto.
1: O sea, tender ropa.
0: Sí, sí, sí. Saber si haces algo
1: al aire libre o no. Saber cómo se manda a los chicos a la escuela, sí, etcétera.
2: Perfecto.
1: Etcétera.
2: Bueno, siempre es un placer encontrarse contigo. fuera de horario, como los que estamos acostumbrados a escuchar.
1: No, pero Cairo, tú sabes que esto a mí me divierte, hablando sí. de la meteorología, que es mi vida.
2: Es cierto.
1: Entonces, cuando tengo que hablar de algún tema que me gusta, por ejemplo, el fenómeno del Niño, los tornados también, que he perseguido unos cuantos, y después la meteorología en general es mi pasión.
2: Es cierto.
1: Entonces Guille. Yo lo hago con gran dedicación esto.
0: Sí, sabemos que sí, Guille, y además los oyentes muy agradecidos por tu claridad para explicar las cosas y entender también de dónde ustedes los meteorólogos toman los insumos que después, bueno, llegan de distinta forma presentados a la población, pero también comprender cómo se gesta todo ayuda un montón al momento de informarse.
1: Mira, yo te digo una cosa, ¿vale?
0: Sí.
1: La información, cada, como te decía hoy, cada maestrito con su librito, uh-huh. pero después lo que se podría hacer, como se hace en Estados Unidos, es una especie de ateneo. Cada uno, cada especialista en meteorología en altura, meteorología en superficie, los modelos numéricos, etcétera, etcétera, se van juntando y discuten todos el pronóstico. Acá somos todos independientes casi, incluso meteorología también es casi independiente. No se forma una especie de ateneo y se hace un pronóstico de consenso. Acá cada uno que está de turno hace su pronóstico y listo.
2: Está claro.
1: Por eso que se juntan los médicos. Hay un médico que para él no es un apendicitis, para otro dice sí, es una bruta apendicitis. Para otro es un problema mucho mayor. Entonces, entre todos van a un ateneo y se saca una conclusión.
0: Y ahí se discute.
1: Acá es independiente, cada uno es independiente.
2: Gracias por compartir este tiempo con nosotros, Guillermo. Te mandamos
1: un abrazo, Cairo, y un abrazo, Vale.
0: Otro para vos, Guille.
2: Un beso.
0: Chao, chao. Hasta mañana.
1: Hasta mañana, si
0: Dios quiere.
2: Bueno, muy bien. Ahí quedaron un par de terminologías en lo que tenía que ver con la climatología y una diferencia que el que planteaba Guillermo.
0: Sí, en los pronósticos, ¿no? Los que son a corto plazo y los que son a largo plazo vendría a ser.
2: Que confío que en 15 días, llegado el momento, tú, Valeria Superchi.
0: ¿Yo qué tengo que hacer?
2: Y te lo vas a haber memorizado porque yo me perdí en la mitad de la idea, pero cuando ya...
0: Digamos, ¿sabes lo que podés hacer?
2: Vas a saltar y vas a poner esa cara que pones vos. Uh-huh. Esa cara, esta, y vas a decir...
0: ¿Sí?
2: Lo que dijo Guillermo.
0: Y si te quedan dudas, lo puedes repasar en la nota porque después queda en el canal de YouTube para compartir y para escuchar y para repasar, al igual que todas las notas, pero las de Guilla siempre son muy compartidas. Además, queda ahí Sarandí 690, ¿ok? Para que puedan consultarlo de vuelta. Y vos vas a repasar todo. La escuchás de vuelta, ¿está? Y mañana te tomo lección.
2: ¿Mañana?
0: Sí, mañana.
2: ¿Mañana?
0: Sí, mañana.
2: Pero no me digas pronto.
0: Herrera, mañana hay prueba de esto, ¿está? De acá a mañana usted tiene que decir el pronóstico como era, las dos modalidades, en tiempo de extensión y duración.
2: Me encanta la cara.
0: Y en cuanto a profundidad y efectos adversos y efectos colaterales. Hemos dicho esto, son las 15:30, nos vamos a una tanda porque después se viene Alejo.
2: La cara de cortecito de pelo, Alonso, de yo me lavo
0: el cerquillo,
2: las manos.
0: No,
2: yo me lavo las manos en esto, pone cara como de, claro.
0: El cerquillo impone una autoridad que casi que mete miedo, te diré.
2: Vamos a la pausa.
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0: Sucos Añez, Superchivo, está todo medio veraniego la música. Arrancó con Manra y no, estamos pidiendo.
1: El sol ayuda.
0: Estamos pidiendo pista, ¿no? Estamos queriendo. Oye,
1: vos porque querés venir musculosa. Ya amagaste.
0: Mañana ya.
1: Perdón, amagaste no era el término. Amenazaste que ibas a venir.
0: Lo toman como una amenaza realmente.
1: Es una amenaza.
0: Es una amenaza.
1: Alejo, te pido por favor que no nos sometas a eso en pleno invierno.
0: Voy a venir con mira, no solamente voy a venir, voy a venir de musculosa, de crocs y de ciclista.
1: Ay, qué.
0: Sí, una ciclista también. Cosa que sea.
1: ¿Qué necesidad?
0: Que, o sea, que el mal, que el mal sea grande.
1: Sea completo.
0: ¿Viste? Cuando dicen el mal sea mayor, bueno, que sea mayor y adulto mayor. Está, ya está.
1: Lo puedes compensar con algo dulce.
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1: Ah, claro.
0: Voy con todas.
1: Aprendiste ayer y ahora cantás todas. Te digo.
0: 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Yo les voy a mostrar, no porque me la voy a llevar.
1: Sí, ya
0: hoy
1: está.
0: Me toca a mí llevármela. Así que que mientras la doctora atiende en el consultorio, yo tiqui tiqui.
1: Vos tenés que decir, por decreto fue resuelto que.
0: Por decreto, exactamente.
1: ¿Ah? Por asamblea, claramente no.
0: Por contrato. Por contrato también. Sí, está por ahí. No sé dónde está el contrato.
1: Hay que leer la letra chica.
0: Queda la letra chica. Bueno, vamos a hacer una cosa. Vamos a hacer una pausa, si están todos de acuerdo.
1: Si no, también.
0: Y prepárense.
1: Porque eso también es decreto. Hay que mandar la pausa, porque después. Ay, agárrate.
0: Mira, nos vino nosotros.
1: Agárrate.
0: Nos vino nosotros en la sobrecitación.
1: Es contagioso.
0: Es contagioso. Creo que Alejo esté
1: entre
0: bien.
1: El sol y esto es contagioso.
0: Sí, vamos a dejarla por esa y vamos a la pausa, por favor.
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6: Inglaterra venció a Noruega en tiempo suplementario y avanzó a semifinales de la Copa del Mundo. La selección dirigida por Thomas Tuchel igualó en los 90 minutos con los vikingos por 1-1 y en el alargue, gracias al gol de Jude Bellingham, se posicionó como una de las mejores 4 selecciones del mundo. El próximo partido será frente a Argentina el miércoles en Atlanta a las 4 de la tarde.
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0: Porque la gente lo pedía.
1: Sí, sí. El público lo aclama.
0: Sí, porque tuvimos manifestaciones en la puerta de la radio y de otras radios sí. también.
1: Y porque creían que era el dato inútil. Ni te digo si hubieran sí. prestado atención que era el noti.
2: No, no, hoy toca noticiero.
0: Hubo quema de cubiertas.
2: ¿Dónde?
0: Acá, en Zapicani.
2: ¿En Uruguay?
0: Sí.
1: Ah.
0: Vivas.
2: No, no me enteré, no me enteré.
0: No sabe lo que fue esto. Fue una locura, le dijo. Vuelve el noti.
2: Se hizo desear.
0: Se hizo desear, pero acá está el noti.
2: Acá está.
0: Banda de sonido noti. Ay, ay,
2: ay.
0: ¿Viste? Sí, me digo.
2: Es el placer de la noticia inexistente. Es... Mirá cómo saluda a la gente.
0: La gente saluda.
2: La gente viene gente acá.
0: Ahí está Glatri, está Bolaño. Es impresionante.
1: Se acerca gente a ver la cara de Alejo en este momento.
0: Esta música y
2: es impresionante.
0: Una especie como de...
2: No, entra gente a distraer al estudio. Esto a...
0: Ah, qué rodado de quema de cubierta. De todos. De todos. Fue una locura.
2: Bueno, ¿le parece si damos inicio a las noticias? Porque la noticia en este espacio importa y mucho.
0: Bien.
2: Usted ya sabe, es la noticia. No le importa a nadie, la que entra por un oído y sale por el otro.
0: Acá tengo el vermú.
2: Salud.
0: La carrot cake.
1: Qué combinación, más partida.
2: Bueno, vamos con la primera noticia de este Noti Inútil. Y nos vamos al continente asiático, más precisamente a Japón. Vamos a rondar bastante por Asia. Es un lugar que el Noti Inútil rasca porque...
0: Lasca.
2: Y sí, no, en Subrayado, en Telemundo, en Telenoche, no hay mucha noticia de ese continente, así que acá le damos lugar.
1: Vos querés balancear la cosa, entonces.
2: Exacto. Sí, sí. Geografía amplia.
0: En este momento serías como un samurái de la noticia.
2: Algo así. Les voy a contar que el Tribunal de Distrito de Tokio condenó el pasado 23 de junio, hace algunas semanas. Me pongo loco con la música acá con esa ojo. No, me va a condenar. Condenó a un hombre casado a pagar un monto importante de dinero a su expareja. ¿Por qué? Porque el amigo fingió que era soltero y dejó embarazada a una joven, una nipona.
1: ¿Cómo?
2: La demandante, una mujer de 30 años, descubrió el engaño tras 2 años de noviazgo. El muchacho tenía una vida paralela. Estaba casado, pero al mismo tiempo tuvo un noviazgo de 2 años. Y la mujer quedó embarazada. Las sospechas de la mujer crecieron ante la falta de avances reales para formalizar. O sea, no, el anillo no...
0: No pintaba el anillo, claro.
2: Claro, la mujer ya estaba embarazada. El tipo metía moñas, no. Más moñas que Messi para casarse y ella dijo... ¿Qué está pasando acá? Tras una confrontación directa, lo encaró.
1: Una confrontación directa.
0: No, encaró. Está muy bien. No, viene la redacción.
2: Fuerte, ella fuerte.
0: Viene con
2: personalidad.
0: Sí.
2: El hombre confesó que se había casado, que estaba casado y que tenía hijos con su esposa legal. Esta noticia, voy a hacer un parate, es para ustedes, chambones y chambonas que están del otro lado. Ojo que esto se puede venir para acá. O sea, usted piense la cosa 2 veces antes de... infringir las normas, ¿no?
0: Sí.
2: Seguimos. La madre, apoyada por sus padres, recurrió a los tribunales civiles para exigir una indemnización. Ella pidió 19 millones de yenes.
0: Es un fangote.
2: Bajo el amparo de 2 artículos del Código Civil de Japón, los cuales regulan la compensación de daños emocionales y sufrimiento mental. La justicia japonesa, así sigue esta noticia, denomina esta práctica como Dokushin Guiso. ¿Entendés?
1: Termina en guiso.
2: No la vio el tipo. Que significa soltería fingida. Los jueces determinaron que esta mentira vulnera el Teisoken. Es decir, el derecho legal a la autonomía sexual. Ajá. Y a la libertad de elección de pareja. Finalmente fue condenado. No te ibas a salir con la tuya. A pagar 4.6 millones de yenes.
0: Ah, le bajaron.
2: Que es el equivalente, le bajaron. El equivalente a $28,400. Taca, taca, uno atrás de otro.
0: Taca,
2: viva,
0: nunca
2: viva.
0: Nunca mejor dicho, taca, taca. Nunca mejor dicho.
2: La rúcula una arriba de la otra. Tuvo que poner por hacerse el loco. ¿Ah?
0: Taca, taca, que es un término japonés de pague.
1: Acuñado. Sí.
0: Taca, taca, pague.
2: Sí. ¿Ah? Y después está el tiki, taca, que es otro.
0: Bueno, después está el tiki.
2: Vamos con la siguiente noticia. Ay, la música. Sí, me voy a concentrar porque la inseguridad, los delitos, sí, la delincuencia, no da para más. No da para más.
0: ¿Dónde?
2: Cairo.
1: Pará, pues, los oyentes preguntan si siguió casado el hombre.
2: Y claro, calculo que no, calculo que no.
0: No, se le pudrió todo.
2: Se pudrió todo.
0: Se quemó, sí, todo.
1: Perdón.
0: Se quedó sin amigos.
2: Se quedó sin guita.
0: Se quedó sin nada. Se quedó sin tacataca.
2: Por eso le digo, piense dos veces antes. Le decía que la inseguridad no va para más. Un comercio de Córdoba fue robado. Exacto, de Córdoba. Y puso carteles de "se busca" para encontrar al delincuente. En un hecho delictivo sin parangón, las cámaras de seguridad confirmaron e identificaron a la ultrajadora. Es ella. Se trata de una perra caniche.
0: Sí, la vi venir, ¿sabes?
2: Perra caniche con falta de disciplina que responde al nombre de Yaka.
0: Ah, Yaco, la Yaka.
2: Es brava la Yaka.
0: La Yaka. Te la Yaka.
2: Sí, y voy a contar detalles de este robo duro, feo de ver. El blanco del animal fue un peluche con forma de capibara, un animal que se encuentra de moda actualmente, conocido por estos pagos como
0: un capricho.
2: En primer lugar, el can intentó apropiarse de un juguete de menor tamaño que se encontraba colgado en un exhibidor. Tras varios intentos fallidos, porque no se dejó en su objetivo de robar, de hurtar este perro mal enseñado.
0: Era una piba chorra.
2: Derribó otros productos al suelo. Y logró sujetar con su hocico, su hociquito de caniche, uno de los muñecos más grandes, y emprendió la huida.
0: Con el capibara.
2: Escapó.
0: O sea, robó y se llevó.
2: Se llevó un capibara.
0: O sea, se secuestró.
2: Secuestró un carpincho.
0: Secuestró un carpincho.
2: Y esto es lo peor de todo, que esto sucedió a plena luz del día.
0: Rehenes.
2: No se puede más.
0: No se puede más. Es una locura.
2: No se puede más.
0: ¿Qué fin llevó la...?
2: Me salgo un poco de mi rol de informativista porque realmente
0: claro, no se puede más. Para ponerte a nivel de calle.
2: Claro, porque la gente así no puede. No se puede estar. Medios cordobeses titularon la noticia como "Yaka, la perra mechera". Sí.
1: Perra mechera.
2: Hurtadora. Es un caso que está confirmado. Todavía no han dado con Elia. Los mantendremos informados, por supuesto, porque somos periodistas y vamos a seguir esta noticia relevante, de relevancia.
0: Podemos prestarles el helicóptero nuestro también para ubicar a cómo era.
2: Drones. El helicóptero, sí, claro, pasó de moda, Cairo.
0: No, pero yo veo pasar el helicóptero 2x3.
2: Menos. Cada vez.
0: Pues sí, cada vez menos.
1: Gasta mucho.
0: Gasta mucho. Con un dron. En un barrio jodido.
2: Vamos a la siguiente noticia.
1: No, Cairo.
2: Viajamos en un tren bala de vuelta al continente asiático, pero en este caso vamos a hacer una parada en Corea del Sur. Mirá la música de Corea del Sur.
0: ¿Sí? Ah, conseguimos.
2: Anda chequeando.
0: No, poneme que
1: Radio Corea del Sur.
2: Del Sur FM.
0: Corea del Sur.
2: Sí. Les voy a contar esta noticia. Esto es impactante. Acá van a quedar blancos como un papel. No lo van a poder creer. Porque los jóvenes de Corea del Sur recurren cada vez más a plataformas de comercio electrónico simuladas para saciar su impulso de consumo sin gastar dinero. Estos portales de internet... Ojo con lo que voy a contar porque es tremendo.
0: Es joda.
2: Sé que...
0: Hablando...
2: Mirta Legrand vio la noticia y dijo lo mismo. Es joda. Estos portales de internet, conocidos popularmente como sitios de dopamina, imitan la experiencia de las tiendas reales con el objetivo de mitigar la ansiedad de las compras en medio de un contexto de alta inflación y fuerte presión publicitaria. O sea, nos cascotean por todos lados. No es culpa nuestra. Estas páginas de internet disponen de catálogos con cientos de productos, reseñas de compradores, calificaciones, ofertas especiales. Los usuarios agregan los artículos a un carrito virtual, completan sus datos de envío y observan el recorrido de un repartidor ficticio a través de un mapa interactivo en tiempo real. El proceso culmina con una entrega que en realidad nunca sucede.
0: En nada.
2: Exactamente, y por supuesto no se aplica ningún cargo a la tarjeta de crédito. ¿Estamos entendiendo?
0: Me estoy aguantando. Mirá que me estoy aguantando, Alejo.
2: O sea, hay una página web de compras para comprar de mentirita.
0: Sí, sí, sí. No, si ustedes, broma, si ustedes...
2: Para saciar el impulso este capitalista, no, no horrible,
0: ni
2: consumista.
0: Ni a placebo llega, que... porque no te llevas nada. O sea, porque un placebo...
2: Solo
0: no.
2: Haces este ejercicio de la compra, de elegir, de poner en el carrito
0: que siga, seguir y al, seguir al repartidor.
1: Ay, no, no, no.
2: La efectividad de esta práctica radica en la estimulación cerebral que produce el ritual de compra en entornos digitales.
1: Hasta que no te llega nada y querés comprar algo de verdad, claro, y ahí, estás más ahí frustrado
2: ahí
1: todavía.
2: Yo te quiero ver. Claro. Hay que chequearlo. Raro, varios psicólogos explican que la gratificación instantánea del comercio electrónico proviene del proceso de selección y espera del producto y no tanto de la posesión física del objeto.
1: Ah, el hecho de decir quiero esto.
2: Claro, y la adrenalina de comprarlo, de decir gasto en esto y ay, me va a llegar.
1: Y de seguir el envío y no tanto de tener. Falta.
2: Viste que pasa mucho, uno compra cosas que quiere, después lo tiene ahí, ni lo usa. No tiene,
1: bueno,
2: nada.
1: Sí. Paulita creo que conoce algo de eso, ¿no?
0: Sí, sí.
2: Y bueno, los usuarios de estas aplicaciones confirman que la experiencia virtual genera una sensación de entusiasmo idéntica a la de una transacción verdadera. ¿En qué mundo estamos viviendo? Sí, ¿en qué mundo estamos viviendo? Yo voy a ir a la siguiente noticia. Esta es la última y viene con reflexión final. Y vamos a hablar de deporte, por supuesto.
0: Ahora.
2: Ahora.
0: ¿Qué deporte?
2: Porque el próximo fin de semana se define una de las competencias más interesantes del mundo, ¿no? Donde el talento juega un rol fundamental. Y ustedes dirán, sí, la final del mundial.
0: Obvio.
1: Claro,
0: claro. Obvio. Claro. Obvio. Ahí está, acaba de entrar Shakira.
2: La música así lo indica.
0: Estaba por entrar Bruno Mars y Shakira lo empujó.
1: No, Bruno Mars, lo que pasa es que después de la entrevista que tuvo acá, está para otra cosa.
2: Sí, sí, sí.
1: Está para otra.
2: Sí, sí, pero no.
1: Y

0: No voy a hablar del mundial. No, porque este fin de semana, además de la final de la Copa del Mundo, se va a disputar, todavía no sabemos entre quiénes, hay un evento deportivo
1: superior.
0: Tope. El próximo 18 de julio, este sábado, se llevará a cabo en Inglaterra el Campeonato Mundial de Lucha con los Dedos del Pie. Tengo muchos detalles para contar.
1: Este campeonato es cosa fea.
2: Hay que ir con las patas limpias.
1: Mínimamente. Ay, Cairo, te pido por favor.
2: Disculpame, porque capaz que puedes usar como una estrategia de
1: para,
2: lucha.
1: Para descalificar
2: y con
1: a todos.
2: La patuca medio chulecienta.
0: Yo le traigo toda la información completa. Porque somos periodistas.
2: No estamos bobeando acá. Parece que estuviéramos bobeando, pero no.
0: Este campeonato se celebra todos los años en la ciudad de Derbyshire. Desde 1974. Ojo.
2: Ya estaba el talco inventado hace rato.
0: Y participan competidores de todo el mundo.
2: Oh, ahí ya se complicó.
0: Perdón, porque los grandes informativistas también
1: todos hacemos.
2: Obvio.
1: También se atragantan, claro que sí.
0: Ahí está. Seguimos. ¿Cómo se juega? Bueno, dos competidores se sientan frente a frente. Entrelazan los dedos gordos del pie.
1: Perdón, no tengo cifra.
0: Y quedan los pies entre dos tablas.
2: Menos mal que yo me tomé
0: el objetivo es empujar el pie del rival hasta tocar un lateral del tablero. O sea, están los dos en el medio, tienen que hacer fuerza para que toque gol derecho. Igual que una pulseada, pero con los pies.
2: ¿Se pesan los pies, por ejemplo, antes de esto? ¿Hay un pesaje?
0: No. Es abierto.
1: Por categoría de fuerza.
0: Cada combate es al mejor de tres rondas. Primero con el pie derecho, después con el pie izquierdo. Y si hace falta un desempate, volvemos al pie derecho. ¿Está? El tiempo premia. Solo eso te digo.
2: ¿Pero hay público?
0: Claro que hay público.
2: ¿Hay gente haciendo la ola, por ejemplo?
0: No sé si la ola, pero hay mucha gente que va a mirar.
2: ¿Con el pie?
0: Les voy a contar algunas reglas curiosas de esta competencia de alta gama, ¿no? Estamos hablando de deporte en serio.
2: Sí.
0: Antes de competir, todos deben lavarse los pies.
2: Hay un lavado
0: de pies. Un árbitro revisa que no tengan hongos.
2: Porque se contagia.
0: Bueno,
2: pero está bien.
0: Somos pro deporte y pro salud.
2: No, es serio.
0: Que no tengan hongos, que no tengan heridas o infecciones contagiosas. ¿No? Si no, quedas descalificado, no puedes participar.
2: Obvio.
0: Si los dedos resbalan demasiado, puede usar talco. Bien. O sea, le encajas un talquito para que se afirme.
2: El largo de la uña se fiscaliza.
0: Tengo datos, Si aún con talco no logran engancharse, los organizadores pueden llegar a atar los dedos de los competidores para que no se zafen.
2: Esto se maneja con guantes, calculo, ¿no?
0: No.
2: Se
0: lavan los pies antes.
2: Sí, pero yo qué sé.
0: Aunque parezca un chiste de todo esto, muchos competidores entrenan durante todo el año para fortalecer los dedos y los tobillos.
2: Tienen dedos como paturuzú.
0: Sí, hacen ejercicios específicos. Y algunos luchadores. Escuche este dato.
1: Es de un mal gusto. El concurso.
2: Pregúntame a qué me dedico. Vale, pregúntame a qué me dedico. Y yo soy luchador.
0: Compito, lucho con los pies. Algunos competidores se han arrancado la uña para que la uña no le genere lesiones en ese duelo de fuerza, ¿no? Sin uña es todo más agradable.
1: No.
2: Pero hay alguien que se dedica a operar eso o es así a lo que voy nomás. Qué lindo está, chingo.
0: El campeonato en 2025 repartió 11.000 libras esterlinas.
2: Ah, pará.
0: El máximo.
1: No estaba tan mal.
0: No hay plata. Eso fue en el 2025. Este sábado, reparte 9.000 libras.
1: El sábado, feriado, acá en Uruguay. ¿Qué tenés que hacer?
2: Yo me voy para el New York Shire.
1: ¿Te tomás el rápido?
0: La gran leyenda de este deporte se llama Alan Nasty Nash. Tiene 17 títulos mundiales. Tiene el récord absoluto.
2: Alan Nasty Nash. Es el apodo.
0: Nasty es el apodo.
2: Nasty quiere decir asqueroso.
0: Asqueroso, sí. Exactamente.
2: Fue por algo gana.
0: Es el mejor luchador de pies de todos los tiempos.
2: Y me imagino.
0: Y ya nos tenemos que ir rápidamente, pero yo creo que esta noticia que acabo de dar amerita una reflexión final.
1: Por favor.
0: Amerita una frase poética que nos cale hondo, que nos haga reflexionar, pensar y por qué no cambiar, como solemos hacer en este espacio.
2: Sí, es verdad.
0: Y tengo que ir rápido, no puedo chichoñar demasiado. Voy directo a la yugular. Es así, ¿eh?

0: Igual pie.
1: Los pies conocen secretos que la mirada jamás podrá alcanzar. Por eso avanzan incluso cuando el horizonte decide quedarse inmóvil.
2: Perdón,
1: no es para cualquiera,
2: Yo no puedo
1: creer
2: esto.
0: Yo no entendí nada.
2: Yo la voy a procesar, la voy a pasar por...
1: Por el cuerpo.
2: Mi cuerpo, mi interior, y mañana comparto mi reflexión.
1: La sacas por la mente.
0: Sí, la voy a pasar por el cuerpo, pero... Pues tenía Nasty Nash, ya lo quiero buscar. ¿Cómo es el nombre de pila de Nasty Nash?
1: Alan Nasty Nash.
0: Alan Nasty Nash.
1: Sí, sí. Ahora, 17 veces campeón mundial de lucha de pies.
0: Sí, Alan Nasty
1: Nash. Dice que tiene los dedos... como un garrote. Hasta acá llegó el Noti Inútil, el informativo donde la noticia no le importa a nadie y la noticia te entra por un oído y te sale por el otro.
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0: Vieron que cuando las personas tratamos de ser ordenados con nuestro fin de semana, sobre todo con el tiempo libre, el meteorólogo juega un papel fundamental. Y voy a lo que estábamos hablando antes de que arrancara esto. Digo, entonces, ante tanta divergencia en los pronósticos, tenés que tener como tres planes medio, ¿no? Son todos de contingencia los planes, no tenés uno principal. Todos son de contingencia, calculo.
1: ¿Llueve o no llueve?
0: Le acabo de preguntar a Superchi y Superchi dice...
2: Yo no soy meteorólogo.
0: Pero sos la que presta atención.
1: En esto.
3: Que no es vos. Que presta atención.
4: Es buena esa.
0: Claro.
4: Y que prestaste mañana, atención y qué pasó.
1: Bueno, pero no importa. No se sabe. Guille dice que va a llover recién el domingo, lunes. Pero mañana igual Cairo tiene un examen acá que dar. Va a estudiar lo que dijo Guille hace un rato y nos va a contar.
4: Mañana le tenés que prestar atención.
5: Te tomamos la lección.
0: Ya me había olvidado.
1: Así no se puede trabajar.
0: No, ahora
1: así
0: no.
1: Así no se puede trabajar.
0: Ahora esta... Viste que a veces te olvidas de las cosas, pero hay algo que te hace acordar.
4: Sí.
0: Antes
4: sí,
0: usaba
4: sí.
0: La piolita en el... que nunca la usé, la piolita en el dedo, pero que era algo como... Era como
1: después no te acordás de qué te tenías que acordar.
0: Claro, por eso.
1: Te salta.
0: Pero a veces, cuando una persona tiene a bien, como tuviste vos, Valeria, decir, che, mira que mañana tenés que... Ah, cierto.
1: O te acordás de cosas en momentos absolutamente ridículos.
0: Sí, también.
4: También. Pasa, sí, claro.
0: Qué feo, sobre todo ustedes que trabajan entrevistando, cuando uno está concentrado en la entrevista, pero a veces la mente es caprichosa y te juega una mala pasada y te pasa un flash de algo tremendo y estás y todo se entrega, ¿no? O sea, no sé si alguna vez les pasó.
1: Nunca.
0: Y es tremendo.
4: Jamás. Estás abriendo una puerta.
1: Jamás.
4: Es tirarnos un tiro en el pie con esto que estás diciendo.
0: Acá está mi pie también, ¿no? O sea, estamos todos. Pero qué.
4: A la audiencia le tenemos que decir que nosotros jamás nos pasa.
0: No, ¿cómo se le suma?
4: Estamos concentrados en la entrevista.
0: Estás
4: siempre
0: concentrado, pero es que estás concentrado. Pero hay algo, pasa algo, hay un sonido, un olor, un algo que viste que de repente te trae, algo que no. ¿Para qué vino en este momento?
4: Esto hay una imagen siempre de Homero Simpson cuando estaba muy concentrado y muestran adentro de su cabeza que hay un mono que está con los platillos.
0: Con los platillos. Bueno.
4: Vos haces referencia a eso, digamos.
0: A eso.
4: Bueno, puede pasar.
0: Porque uno está concentrado, está, sí, le está metiendo totalmente a lo que está haciendo.
1: Pero bueno, está.
0: Pero la mente es poderosa.
5: Es poderosa.
4: 16-04.
0: Estamos filosofando, turca. Una vez que estamos hablando en serio.
5: En cualquier momento entra Gustavo y nos mete el gaucho.
0: Gustavo está en otra cosa.
5: No, vas a ver que no. En 5 segundos parece.
0: No, me voy porque quiero.
5: Está bueno,
0: hoy
5: está,
0: no tenía nada que hacer.
5: Y está lindo.
4: Está precioso afuera.
1: Anda a estudiar, que mañana tenés.
5: Anda, que mañana
1: tenemos
5: el examen. Dale.
0: Me voy porque me acabo de acordar que tengo que estudiar.
4: Dale. Suerte.
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1: Entre hoy y mañana, miércoles, serán realojados los 8 adultos mayores que todavía permanecen en el residencial clandestino en La Unión, aquí en Montevideo. De esas 8 personas se estaba esperando contactar, en caso de ser posible, a familiares cercanos. Hoy la ministra de Salud Pública, Cristina Lustenberg, lamentó la situación en ese lugar y afirmó que hay que ir buscando soluciones. También recordemos que la Institución Nacional de Derechos Humanos detalló que las condiciones eran incompatibles con la dignidad humana en este residencial clandestino y pidió un reforzamiento de las políticas públicas para atender las necesidades de las personas mayores. En otro orden de noticias, el secretario de la Presidencia, Alejandro Sánchez, dijo hoy en un discurso en el marco de la Semana de la Industria que el gran desafío del país es aumentar la productividad. Señaló que el sistema político uruguayo, más allá de las controversias, genera estabilidad. En un mundo de incertidumbre hay una búsqueda y oportunidades para el país como una activa estrategia, que es nuestra estabilidad. Por lo que se están buscando son cadenas de suministro seguras y confiables. Apuntó Sánchez, sostuvo que el país puede ser una plataforma que brinde certezas a las cadenas globales.
6: El estado del tiempo.
1: Tenemos a esta hora 17 grados de temperatura, 57% de humedad y el viento del norte a 13 kilómetros por hora.
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0: ¿Qué tal? ¿Cómo están? Bienvenidos a Palabras Cruzadas en este martes 14 de julio. Ana María Mirraji, ¿cómo andás?
1: Bien, muy bien. ¿Cómo andan? ¿Cómo están?
0: Bien, una tarde linda, calurosa. Gustavo Fernández Insúa, ¿qué dice?
2: ¿Qué tal, Wilmar? Ana, acá muerto de calor, la verdad. Pero bueno.
0: Está muy abrigado lo que pasa. No así, Guillermo, que viene todo el invierno sí. Con remerita corta. Yo
2: la edad.
0: No sé qué va a ser, por ejemplo, en verano,
3: pero Guillermo. No es para hacer... ¿Cómo andan? ¿Todo bien? Bien, muy bien. 17 grados sola de calor. Pero no es para hacerse, para hacerme ver ni nada. Estoy afuera del aire así porque tengo calor siempre. Yo siempre tengo calor. Ajá. Pero es un problema.
2: Sí, es un problema.
3: Claro.
0: Es un problema.
3: No es, o sea, supongo que en algún momento se te va, pero tengo calor. O sea, me pongo un buzo y empiezo a transpirar.
0: Uh-huh. Es como un superpoder eso.
3: ¿Cómo?
0: Ponele. Un superpoder.
2: Como un superpoder. ¿Qué?
1: Sí.
0: Y bueno,
1: sí,
0: ¿qué pavada estás diciendo? Es como una calefacción propia en invierno, digamos.
1: Sí.
0: ¿Entendés?
1: No termina. Yo digo, para mí hay gente que tiene superpoderes con algunas cosas.
2: Ah,
1: por ejemplo. Para ir en el ómnibus, colgado, igual quedarte dormido. Esa gente que...
2: ¿Parado?
1: Que puede, sí, que va parada así que se duerme. ¿Gente? O que está sentado esperando... Al médico
2: no, y que va parado y se va cebando mate, ¿no?
1: No, eso no.
0: Eso es un peligro.
1: Para mí,
2: ese es un supervillano.
1: Para mí, el que puede dormirse en cualquier lado tiene un superpoder.
2: Ah, el superpoder de dormirte.
1: Sí, que hoy día no es fácil.
2: No es fácil.
1: No, no es fácil. Para mí, eso es algo increíble que entiendo. Que bueno, que le pasa a algunas personas.
2: Le vamos a preguntar envidiable. Justamente a las personas que nos escuchan, dale. A nuestros oyentes.
0: Solo a las personas.
2: Si ellos, personas o instituciones,
0: ah, bien.
2: Si ellos tienen algún superpoder, digamos, ¿no? En el estilo de los superhéroes, ¿verdad? qué sé yo, el hombre invisible se podía volver invisible, el qué sé yo. Superman, no sé qué, usaba los calzoncillos por arriba del pantalón.
0: Ajá.
2: Y diversos superpoderes, ¿no?
1: El
2: hombre elástico, ¿no? Ese que se estira y,
1: no,
2: y
1: llega. Viste que hay personas que todos nos ponemos a buscar algo, pero hay una persona que siempre encuentra las cosas. No es mi caso.
2: El superpoder de encontrar. Bueno, que nos cuenten al 690, y si no, que sí. Nos escriban a nuestro WhatsApp.
4: 092-690-690.
2: Porque la producción, además... Estuvo arduamente trabajando hoy, ¿verdad?
0: Sí.
2: Investigando mucho el tema.
0: Desde temprano, ¿no?
2: Y tenemos algunos ejemplos de los verdaderos superhéroes uruguayos y qué superpoder tiene cada uno, ¿no? A ver si algún oyente se identifica con esto.
0: Ajá. ¿No cuenta como superhéroe los que se levantan temprano a trabajar?
2: No, ese es madrugar.
0: Para el que le cuesta madrugar, capaz que admira, ¿no? Aquellos claro. Que... A mí me genera como admiración los que se levantan todos los días 6:30 a la mañana, aunque no tengan nada que hacer. Domingo, invierno,
1: sí.
0: 6:30 están arriba.
2: Y es que el reloj biológico, ¿no?
1: Mira, dice Laureano, colgado y dormido se llama síndrome de murciélago.
0: Claro. Bueno, esto hablar de dormido, la producción preparó el superhéroe, el capitán siesta. Yo admiro a esta gente, ¿no? La que duerme, la persona que te duerme 12 minutos. Se despierta justo antes de que suene la alarma. Pero no solo eso, sino que con esos 12 minutos ya está perfecto como para seguir con las actividades.
2: Claro. Mariano Pagliari tiene ese superpoder.
0: Y te duermen en cualquier lugar, ¿eh?
2: Él te duerme 20 minutos.
1: ¿Viste?
2: Se sienta en una silla y se despierta solo.
1: Es increíble.

0: Tavo,
1: no, yo sabe, tengo ese superpoder.
0: Tavo sí, sabe sí, mucho sí, de sí, las sí. calles, sí.
1: Mucho,
0: pero,
1: mucho.
0: Tengo como eso, me logro ubicar, sí, sí, y orientar ahí como fácilmente.
1: Bien.
0: No sabía que tenía un superpoder, mirá.
1: Sí, hay gente
0: no me
1: que
0: sirve para nada, ¿no? Pero,
1: no, pero hay gente que
0: siempre ve los mismos lugares.
1: Para ir hasta la esquina de la casa consultan el GPS, por las dudas, ¿no?
2: Ah, yo
1: está lleno de
0: Guillermo.
1: Gente, sí. Guillermo, por ejemplo. Para ir al baño, acá de la radio, sí, mira el mapa.
3: Mirá, superpoder es con poquito en la heladera o algo que sobró de la comida del día anterior, te soluciono la cena en un rato.
2: Marce Borrio.
0: Hoy viene Marce, hoy viene.
3: No, tantas mujeres al frente de las cocinas que son capaces. Superhéroe, el que llega a fin de mes. Hacer ñoquis con 100% de humedad y que te queden bien.
0: Es muy
3: difícil. Es un superpoder.
1: Es una suerte.
3: Eso es un superpoder.
0: Ya que mencionamos a Marce Borneo, él una vez explicó eso también. El hecho de hacer ñoquis y todo lo que generaba una jornada húmeda y lo difícil que hasta recuerdo que dio algún pique, pero no me acuerdo cuál.
1: Con mucha humedad no conviene ni hacer ñoquis ni hacerse brushing.
0: No hacerse nada.
3: Es cierto.
1: Yo lo recomiendo.
3: Exactamente.
2: Brushing me he hecho, pero no he tenido problema.
3: Bueno. Porque no había humedad.
2: Claro.
3: Los que se despiertan a las 6:30, más que admiración, me dan pena.
0: Bueno, no, bueno, también. Yo que sé, vieron que están esas personas que son más activas en la mañana, otros en la noche, otros que en ningún momento del día.
2: Levantarse 6:30 cuando no tenés nada que hacer.
0: Bueno, pero yo sospecho que va a haber también un punto de disfrute.
1: Escuchás los pajaritos, digo.
0: Prendés la radio.
1: Claro.
0: Haces el mate.
3: Totalmente.
2: A las 8 queda rico.
1: A Jaime,
2: también,
1: claro, el sábado de la mañana.
0: Sábado de la
1: Jaime,
0: mañana.
3: También,
0: con Paula también. Paula también, claro. Está los sábados de mañana.
3: ¿No?
0: Hay una cosa ahí. Pasa que a mí no me quiero meter en problemas.
1: No, metete.
0: Generar problemas de convivencia en los oyentes.
1: Generalo.
0: Pero hay personas que aprovechan la mañana, muy temprano, aquellas que viven, no sé, en familia, lo que sea, porque capaz que a esa hora están tan tranquilos.
1: Sí, claro.
3: Por supuesto.
2: Eso es la vida. Eso es la vida. Eso es la vida.
1: El tipo apaga el despertador para que los demás no se despierten, incluso.
3: Obviamente.
2: No por solidario.
0: Desarrolla estrategias para que no se despierte la familia, ¿no?
1: Exacto.
0: Mirá, ahí en pantalla estamos la liga de palabras cruzadas.
3: Sí.
0: Ah, bueno, mirá
3: todo. El poder de la radio, arriba.
0: No, qué bárbaro.
3: Mira, Lilian de Pensilvania dice que en su casa hay dos superpoderes. Porque dice que su esposo encuentra todo y que ella es como los murciélagos. Igual se duerme hasta colgada. ¡Oh, qué envidia!
0: ¿Quién pudiera? ¿No?
3: ¿Quién pudiera?
0: Sí, ya dormir es un superpoder.
3: Dice, claro. Superhéroe. Dice Alejandro, escuchar a Bielsa más de 10 minutos es una ironía.
1: Está el capitán pronóstico, es un
0: el capitán pronóstico,
1: típico ejemplo.
0: A ver, sí.
1: Está por allí en el dossier que hizo la producción.
3: Mirá, mientras
1: el tipo que lava el auto y automáticamente llueve.
0: Capitán Clima.
1: El Capitán Clima.
0: Ahí está.
1: ¿Cómo es?
0: Dice la capitana Clima, tiende la ropa y activa la lluvia. Bueno, eso claro, pasa también, ¿eh?
1: Sí, claro.
0: Va de la mano con el lavar el auto que
1: o sea,
0: llueva.
1: No llueve hasta que no tendés la ropa.
0: El hombre pronóstico, lava el auto y garantiza lluvia en menos de 24 horas.
2: Claro. O te sacás licencia y empieza a llover también.
1: También.
3: Mirá, ya te dan una receta para otro oyente. Porque dice, hay que ponerle maicena a la masa de los ñoquis y no falla.
1: Bueno.
3: No importa.
0: Lo que pasa es que no te cambia el gusto ahí.
3: No
0: me parece que te cambia el gusto, ¿no?
2: Ñoquis de maicena.
3: No,
1: tomamos
3: lo que de papa le ponés maicena para darle forma, ¿viste?
0: Acá, este lo admiro, el que tiene siempre lugar para, encuentra lugar para estacionar, ese es difícil.
1: Ese es brava, por lo menos en esta ciudad es brava.
3: El que llega a la parada y justo viene el ómnibus.
1: Es un super antipoder, digamos, ¿no?
0: Sí.
1: Justo cuando llego el ómnibus se está yendo, ¿no?
0: Esta es buena también.
3: Ese es el antipoder.
0: El antipoder es, tengo radar para elegir el cajero automático que se queda sin plata.
1: Claro, también.
2: O la caja más lenta en el supermercado.
1: Eso es la fila más larga, ¿no? La caja más lenta.
2: Y aparte te cambias de fila y la más lenta pasa al lado de la
1: de
2: Murphy.
1: Eso es así, el Capitán Murphy.
2: Claro.
3: Bueno, están llegando.
0: Está bueno
3: mensajes.
0: Lo del superpoder, si es un superpoder o no, lo de la memoria selectiva. ¿No?
1: Ah.
0: ¿Cuántas cosas recordamos desde letras de canciones, episodios que no te cambian absolutamente nada?
1: Sí.
0: Y las cosas importantes no te acordás.
1: O sea, no me acuerdo a dónde tenía que ir ahora después del trabajo, pero me acuerdo de la letra de una canción del año 74, por ejemplo.
0: Bueno, pero ese es un superpoder o no. Porque puede ser el superpoder de acordarme de canciones que no me cambian nada, pero.
1: Yo trabajo este concepto mucho en los talleres de superhéroes, ¿no? Que el superpoder se te puede volver en tu contra. Porque uno dice, tengo visión de rayos X, veo todo, veo.

0: a través de las paredes, veo a través de la ropa, veo a través de todo. Pero está bueno si lo podés controlar, si vos elegís el momento. Ahora, ver todo el tiempo, ¿no? A la gente desnuda, o adentro de las casas, o de lo que fuera, sin poder decir, no, ahora no quiero ver.
1: Poner un límite.
0: O sea, claro, si yo tengo el interruptor para activarlo, el superpoder, y después apagarlo, bárbaro, si no, no lo quiero.
1: Es como la frase de Spider-Man, ¿no? Que un gran poder conlleva una gran responsabilidad, claro, exacto, más o menos, va por ese lado, ¿no? Sí, ¿qué haces con ese poder?
0: Sí. ¿Vos tuviste uno de mis talleres, por lo que veo?
2: Soy la primera generación de egresados, soy bueno, yo. Vale. Sí. Dice, bueno, hay un montón.
0: Tira alguno,
2: hay un montón, el doctor spoiler llega cuando ya terminó la discusión.
0: Claro.
2: Qué bueno esa, te evitas algún problemita con eso.
3: Y obviamente.
2: El señor Timing llama justo cuando la otra persona entró al baño.
0: Sí, hay gente que de ese superpoder, ¿no? Sí.
2: Capitán último momento, hace en una hora lo que podía hacer en una semana. Bueno, también.
3: El que te dice el superpoder de decir ya voy y demorar 40 minutos.
2: Claro, sí, claro. Exactamente.
3: Todo superpoder tiene su kriptonita.
0: Sí.
3: Está muy bien también.
2: tengo la habilidad de mandar un mensaje que me conteste cuando ya no importa. Qué bronca.
0: Qué fuerte eso. Qué triste, ¿no?
2: Qué bronca que genera
0: eso. Qué tristeza.
2: Sí. ¿No? ¿Cuál es el límite de espera ahí? Mandás un mensaje y...
1: 5 minutos.
0: No, ¿cómo?
3: No.
2: ¿Sí? ¿Por qué te pases para el otro lado? Sí,
3: claro. 2 minutos.
2: La ansiedad.
0: ¿Cómo?
2: Depende del tipo de mensaje que mande, ¿no?
0: Claro.
3: Totalmente.
2: Hay mensajes que requieren como una respuesta inmediata.
0: A mí me encanta la gente que te manda, por ejemplo, hablando del mundo laboral, ¿no? Y en el trabajo que nos atañe a nosotros, gente que te manda un mensaje que en verdad es para pedirte algo.
2: Claro.
0: Para pedirte una entrevista, para pedirte si le das un espacio para esto. Y te ponen, hola.
2: Y chau. Nada más.
1: Hola,
2: y
1: ¿cómo andás?
0: Es como,
1: y espera el bien.
0: Hola, ¿cómo andás? Y espera que le contestes. O sea, tira una especie de anzuelo tonto, ¿verdad? Y a ver si mordés enseguida.
2: Pero el anzuelo, entonces, yo creo que...
0: Si me querés pedir algo, decirle, hola, bien, ¿cómo andás? Te mando esto.
1: Y si no contestás a la hora, ya te mando. Sí, no, claro. Mirá, te molestaba por
0: no
1: eso.
0: No sé si pudiste ver lo que te mandé.
1: Sí, me mandaste hola.
0: Claro.
2: Está bueno lo del anzuelo, porque creo que aplica, me parece, a otro tipo de conversación. No a la laboral, esto que estás diciendo vos.
0: Para el levante, si claro, vos.
2: Bueno,
1: no, te están tirando un anzuelo,
2: Gustavo. Lo que pasa es que tampoco, bueno, no sé, no me voy a meter en los métodos de levante.
0: No, hay talleres.
3: También talleres. Exacto. Sí.
2: Pero, porque el anzuelo es el hola para después pasar a una invitación. No puedes mandar la invitación de una.
0: ¿Hola qué?
2: Hola, y vos responde, hola, ¿cómo andás?
0: Te quiero pedir algo, pedímelo de entrada y después vemos.
2: Sí, estoy de acuerdo. Estoy de acuerdo.
0: En fin.
2: Y hay cosas que se mandan por mail.
0: Yo ya tomé la política de no responder ese tipo de mensajes,
2: No responder ninguno.
0: No, de esos no. Claro. Dice, hola, ¿cómo andás? No, no respondo nada. No, si son laborales, ¿no?
2: Ajá.
0: Pues si es laboral, es porque me querés pedir algo.
2: Sí, bueno, sí.
0: Pedímelo. Yo
2: no, claro.
0: Quiero
1: charlar. Yo aprendí en tus talleres eso.
0: Sí, yo sí. Sí. Pasaste con sobresaliente, ¿verdad? Esa
1: materia. Sin responder.
2: Quiero decirles que ustedes saben que nos pueden ver en YouTube. Y les recomiendo que vayan a la página, a YouTube, Sarandí 690, ¿ok? Capitán Pronóstico, estamos viendo.
0: Ahí está Guillermo Rami, por ejemplo.
2: Guillermo Rami, que es el Capitán Pronóstico. Qué buena imagen, Qué buena foto.
0: La verdad, no es inteligencia artificial.
2: No, son fotos reales. Guillermo mismo.
0: Sí.
2: Es Rami mismo que...
0: Está musculoso, ¿no?
2: No anunció lluvias, a diferencia de todo lo que están diciendo por estos días. Así que no vamos a tener lluvias. Sí, vamos a tener temperatura elevada. Gol de España. Le está ganando 1-0 a Francia.
3: Bien. Dice un oyente que fue de penal.
2: 20 minutos va, más o menos, ¿no? Primer tiempo.
0: Muy bien.
2: Quédense con nosotros que vamos a estar
1: en vivo
2: actualizando minuto a minuto. De hecho, vos venís a las 5 de la tarde con el tablero. ¿Es Forlán el técnico de la selección?
1: Voy a contarlo. Voy a mostrar algunos métodos que se eligen para elegir al entrenador de Uruguay, que siempre es la misma calecita.
0: El método de la calecita.
2: ¿Hay método?
1: Claro, siempre es... alguien que va a jugar, después alguien que una al grupo, después alguien que traiga a los que tienen hambre, después alguien que haga jugar,
0: el
1: después
0: motivador.
1: Alguien que una al grupo. Claro, esto es una
2: calecita. Mirá vos.
1: Que arranca con Borrás.
0: Omar Borrás. Omar, bienvenido, Borrás.
2: Sí. Claro. Que fue muy polémico su pasaje, ¿no?
0: Un gran técnico.
2: Su último pasaje en la selección. Sí. Bueno, vamos a hablar. Obviamente nos cae muy bien Diego Forlán. El tema es, bueno, ¿qué va a pasar con él?

0: como entrenador.
1: ¿No? Ahí está el tema. Como entrenador no ha tenido buenas experiencias.
0: Pero no, tuvo pocas.
1: También tiene un conflicto de intereses que se le viene a Forlán.
2: Y
1: sí. Sigue en la selección porque es dueño de un cuadro.
2: Es dueño de un club, seguro.
0: Ah.
2: Del Durazno Fútbol Club.
1: Claro.
0: Ah.
2: Que curiosamente es DFC, ¿no? Diego Forlán Corazo.
1: Claro.
0: Ajá.
3: Bueno. Tiene buena relación con los jugadores, porque eso aparentemente.
2: No sabe.
3: Él igual no es de hablar mucho. Yo creo que 10 minutos mete, más no.
2: Bueno, lo van a entender entonces, no como entender, Bielsa.
3: Claro, eso,
0: tiene estudio, sabe prender la computadora. Sabe
2: aprender, sí, claro.
0: El gran Fabián O'Neill, ¿no?
2: Sí,
0: o sea,
2: claro.
0: Que puede, y estuvo en un vestuario.
1: Claro.
0: Probablemente sepa cómo llegarle.
1: Con Beckham, con Cristiano Ronaldo.
0: Con alguno que otro, ¿no?
1: Sí.
0: Algunos
1: de barrio.
0: Escuchen una cosa, es mundial, estamos hablando del mundial. Hablamos de Marce Bornio, va a venir hoy a las 5:30 de la tarde. Mañana hay un duelo brutal, Argentina-Inglaterra. Pero hoy Marcelo va a plantear un duelo gastronómico. Argentina-Inglaterra.
2: Me encanta.
0: Me encanta. Tienen cosas buenas los dos, ¿eh?
2: Sí, claro.
0: Muy buenas los dos.
3: Muy buenas.
0: No quiero ponerlos en un apuro y preguntarles con quién se queda, ¿no? Gastronómicamente hablando y deportivamente hablando.
2: El asado inglés, el dulce leche inglés es muy bueno.
1: Deportivamente con Inglaterra.
0: Hasta el asado inglés ibas bien, ¿eh?
1: Deportivamente Inglaterra.
0: Deportivamente.
1: Gastronómicamente creo que Argentina.
0: Pará, rápido antes de ir a la pausa. Deportivamente, ¿Inglaterra o Argentina?
3: Argentina.
0: Argentina, grita Paula. ¿Vos, Guillermo?
1: Inglaterra, acampando.
2: Argentina.
3: Argentina.
2: ¿Y España hoy?
0: Inglaterra.
1: Bien, Wilmar.
2: Bueno.
0: Y lo voy a explicar después, si querés.
1: Sí, claro. No necesita mucha explicación.
0: Bueno. Esto es deportivamente hablando.
1: Claro,
0: es como dijo Scaloni el otro día. Scaloni dijo, es un partido de fútbol, claro, nada más.
1: No, pero la gente dice,
3: estuvo bien ahí, Scaloni.
1: ¿Cómo vas a querer que gane un europeo? Y sí.
0: ¿Cómo no iba a querer? Me están torturando hace un mes y medio.
1: ¿Cómo le dice a Peñarol Nacional que le digan, no, cómo no vas a creer que hay un uruguayo?
0: Ajá. No, acá no estamos mezclando otras cosas. No es un país invasor contra otro. No, es fútbol.
3: No.
0: Sí, porque si hablamos otras cosas, sí, cambia la respuesta. Pero deportivamente hablando, creo que Inglaterra, me parece.
2: Bueno.
0: Y gastronómicamente hablando, lo vamos a hablar con Marce Bornio.
2: Sí, señor, en un rato.
0: En un ratito nada más. Hacemos pausa, ya seguimos.
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0: El gobierno envió el proyecto de rendición de cuentas al Parlamento, ingresó a la Comisión de Presupuesto integrado con Hacienda. El equipo económico, encabezado por el ministro de Economía, Gabriel Odone, concurrió a la comisión. Esto fue el miércoles pasado y al día siguiente la oposición de Partido Nacional, Partido Colorado y Partido Independiente adelantaron que no iban a acompañar en general el proyecto de rendición de cuentas. En las últimas horas se conoció que el líder de Cabildo Abierto, Guido Manini Ríos, en declaraciones públicas dijo que Cabildo Abierto sí va a acompañar en general, quiere que el proyecto se abra y tiene propuestas para hacer. Para nosotros va a ser un gusto recibir hoy al director de la Oficina de Planeamiento y Presupuesto, economista Rodrigo Arín. Bienvenido, un gusto recibirte.
1: Buenas tardes, muchas gracias por esta nueva invitación.
0: Ingresó el proyecto, fueron al Parlamento, fueron a la Comisión. Al día siguiente se conoció que no había votos. Esto tiene sus implicancias, porque en definitiva, si no se abre la rendición de cuentas, no se puede votar el articulado. Pero bueno, allí está el debate, son 45 días, Cabildo Abierto se tomará unos días para tomar una decisión definitiva. ¿Cómo están viendo desde el gobierno este debate?
1: Yo te diría, se traza un escenario un poco más friccionado de lo que a priori uno podría pronosticar. No porque el anuncio del no voto sea una realidad nueva, lo han señalado varios actores de la oposición, de que el Frente Amplio tampoco acompañó muchas veces la rendición de cuentas. Lo que es particularmente paradójico, yo diría, son dos dimensiones, por lo menos desde el lugar de donde me toca hablar a mí. La primera, una disonancia, yo diría, muy marcada entre el clima y las características del intercambio que tuvimos en el equipo económico, junto con Gabriel, el equipo del Ministerio de Economía y Finanzas y del PP, el miércoles, donde prácticamente estuvimos todo el día en comisión, y luego un intercambio informado, intercambio en donde se plantearon diferencias, pero respetuoso y además, yo diría, fecundo en el sentido de entender las líneas argumentales de unos y otros en ese ámbito. Eso hay una disonancia entre ese clima de trabajo y lo que sucedió el otro día, con un anuncio que todo parecería indicar que estaba asumido previo a la comparecencia del equipo económico y de todo el gobierno, que es lo que está sucediendo en este momento. Por tanto, más que el voto en sí negativo, lo que creo que es preocupante es que se anuncia que no se va a acompañar algo sin que previamente se recorra el camino de la negociación, del diálogo, que es lo que le corresponde al Parlamento. 45 días, como bien tú señalabas, en la Cámara de Diputados y 45 luego en el Senado, que la esencia de ese proceso legislativo es la discusión, es la negociación. El Poder Ejecutivo no tiene la pretensión que la rendición de cuentas emerja del Parlamento tal como la envió, como tampoco fue el presupuesto quinquenal. Es un trabajo serio que realizó el Poder Ejecutivo, un aporte que además hay novedades importantes en términos de políticas públicas y una rendición de cuentas, como establece el marco constitucional, pero como un insumo relevante para un intercambio que debe darse a nivel de Parlamento. Yo creo que esto cercena ese intercambio porque se anuncia que no se vota directamente. Entonces, yo diría que la oportunidad del anuncio, no es la conclusión de un proceso de discusión parlamentaria en donde finalmente se entiende que no hay elementos para acompañar en general. Es posicionarse desde el arranque, casi haciendo abstracción del contenido del proyecto de ley. Porque de hecho, si ustedes ven la conferencia de prensa, prácticamente no hay ninguna mención a los contenidos del proyecto de ley de rendición de cuentas. Entonces, la impresión que uno tiene es que se iba a votar negativamente, independientemente casi de lo que contuviera el proyecto de ley al respecto. Y la segunda consideración, ¿cuáles son las consecuencias del no votar en general? Bueno, este gobierno, a diferencia de lo que sucedió con los gobiernos anteriores, y es parte de la democracia, esto no es un señalamiento hacia nadie en particular, pero parte de la democracia es un gobierno que no tiene mayorías parlamentarias, tienen que construirlas, como la hemos construido en distintas iniciativas que hemos enviado al Parlamento a partir de acuerdos con la oposición, ¿sí? Ya sea en su conjunto con algunos actores de oposición. Esa era la vocación. Ahora, si no, ¿qué pasaría si se cumple la voluntad que se anunció el jueves? No votar en general. O sea, se entiende que la intención es que no se vote la rendición de cuentas. Eso quiere decir que las iniciativas contenidas, la única consecuencia directa de que no se vote en general, es que las iniciativas vinculadas a situación de calle, a seguridad, a educación y a protección a la infancia, no van a tener andamiento. El gobierno va a seguir trabajando, por supuesto que sí, tenemos el presupuesto quinquenal, tenemos que manejarnos con el presupuesto quinquenal. Pero no tendríamos la posibilidad ni el marco normativo para poder hacer lugar a estas iniciativas que incorpore el Poder Ejecutivo, que son bien relevantes y van en el corazón de la preocupación de la ciudadanía. Seguridad, situación de calle, educación, infancia, no tendrían andamiento. Y bueno, creo que eso es, en algún sentido, es una señal compleja para el país. Negarse hasta la posibilidad de incorporar mejoras en estas dimensiones e inclusive discutir las propuestas que se puede discutir en este plano.
2: Ahora, por estas horas incluso la polémica está instalada en cuanto a las transferencias, ¿no? La unificación de transferencias, la posibilidad de que las personas puedan recibir precisamente esa asistencia de dinero en efectivo. La oposición critica de que no hay, o puede llegar a darse, que no existe una trazabilidad de qué hace esa persona con ese dinero. ¿Qué mirada tenés sobre ese punto?
1: Yo diría, en primer lugar, ¿cuál es el punto de partida? El punto de partida, nosotros estamos unificando cuatro regímenes actuales de transferencia. Le estamos dando mayor simplicidad y mayor transparencia al sistema de transferencia vinculado a la infancia y adolescencia que tiene Uruguay. Hoy tenemos cuatro regímenes que dialogan entre sí, pero que la coordinación no dista sea perfecta y que es muy difícil analizar lo que sucede con los beneficiarios de cada uno de esos regímenes. El bono crianza, que fue incorporado en el periodo anterior, ¿sí? La tarjeta Uruguay Social, asignaciones familiares contributivas y asignaciones familiares que surgen de plan de equidad. Las principales transferencias que actualmente rigen son las asignaciones familiares. Esas asignaciones familiares son en efectivo. No hay un cambio. O sea, la principal fuente de transferencias que tiene hoy los hogares con infancia y adolescencia ante esta ley ya son en efectivo. Cuando son en efectivo me refiero, se retiran en redes de cobranza, pueden depositarse en una cuenta bancaria, pero en realidad puede ser un uso con libertad los hogares beneficiarios. ¿Eso es malo? No, eso es bueno. Eso es bueno. O sea, los hogares beneficiarios, los niños y niñas que pertenecen a estos hogares, que son más del 50% de los niños del Uruguay, ¿sí? Tienen muchas necesidades. Imagínense que solamente le pagáramos a través de la tarjeta Uruguay Social, que hoy solamente permite gasto en alimentación, en higiene y en algunos artículos más. ¿Qué sucedería si una madre que cría sola a su hijo de 2 años no puede pagar la pensión? ¿No está bien que pueda utilizar la asignación familiar, esta nueva asignación unificada para pagar la pensión? Si tiene un problema de salud y tiene que tomarse un taxi de urgencia para llevar al hospital de clínicas al hijo, ¿no es correcto que tenga la posibilidad de usar estos recursos para eso? Si se le vence la luz y le van a cortar la luz. Entonces, seamos claros, o sea, creo que hay un sentido un tanto punitivo de observar en detalle lo que hacen las personas con los recursos, que no pasa en otras áreas. Hay hasta un componente de prejuicio de lo que hacen los hogares que reciben la asignación, de quienes no la reciben, ¿sí? Pongamos otros ejemplos. Quienes somos beneficiarios de descuentos impositivos porque tenemos hijos. No nos piden saber qué hacemos con esos recursos que finalmente no aportamos al fisco, ¿sí? Entonces, me parece que hay un sentido de la transferencia efectivamente es más robusta, la que estamos diseñando, es mucho más transparente. Esto sí es mucho más transparente porque las reglas para entrar, para monitorear y para salir del régimen de asignaciones, de la nueva asignación, van a ser mucho más claras, porque ya no son cuatro, hay una sola, ¿sí? Pero además está bien que las personas tengan una transferencia con la que puedan afrontar las distintas necesidades que tienen. Comprarse unos championes para que el niño vaya a la escuela, pagar la pensión, pagar parte del alquiler, pagar las cuentas de la luz, del agua.
0: El senador Pedro Bordaberry dijo, lo pueden usar para comprarse un celular u otras cosas que no son fundamentales para la alimentación de niños, niñas y adolescentes.
1: Es que las necesidades, yo posiblemente tengo una experiencia conceptual importante con el señor Bordaberry. Las necesidades de las personas y la condición de pobreza no se definen solamente por la alimentación. En la sociedad de hoy, quien no tiene un celular, ¿no está excluido? ¿Es problemático o no es problemático? Yo creo que es un problema que las personas no tengan un celular. Entonces, si usan parte de esos ingresos, que además van a ser siempre una parte relativamente menor del ingreso del hogar, aún de los hogares pobres, ¿sí? Para adquirir algún tipo de servicio que no es de alimentación, son los ejemplos que acabo de poner. Vivienda, pagar un alquiler, pagar una pensión, pagar la electricidad, pagar el agua, comprar ropa para los niños, tener la posibilidad de acceder a la recreación infantil, poder pagarle, ¿tiene algo de malo que puedan acceder y pagarle un juego a un niño en el Parque Rodó? Es parte también de poder crecer en constituciones de normalidad. Yo reivindico esa noción de que tenemos que ser, por un lado, exigentes en el monitoreo de las políticas públicas, pero a la misma vez no ser prejuiciosos con respecto a los requerimientos que tienen las personas que tienen necesidad de estas transferencias. Que no son solamente hogares pobres, porque estamos hablando de una política amplia, ¿sí? es justamente para ayudarlos, para colaborar, para que la sociedad colabore en el proceso de crianza, desde los 0 a los 17 años. Entonces yo reivindico esa necesidad, de hecho, sea paso, sería un retroceso, porque ya la mayor parte de las transferencias que hoy está pagando el Estado uruguayo se hacen a través de mecanismos que le permitan al hogar elegir en qué gastar, que son necesidades de los hogares.
2: Ahora, ¿y qué impacto puede tener real esto en la reducción de la pobreza infantil, ya como se lo plantea el gobierno además?
1: Yo te diría tres comentarios. En primero, voy a hablar de pobreza e ingresos. Sin duda, la pobreza e ingresos no constituye todo el problema de la pobreza. La pobreza es multidimensional.
2: Hay una pobreza multidimensional que se aborda de distintas maneras.
1: Pero es absolutamente imprescindible para combatir la pobreza más estructural, más multidimensional, que tiene que ver con viviendas, condiciones de socialización, mecanismos de poder acceder a un conjunto de bienes sociales, tener una política de ingresos sólida. ¿Sí? Entonces, eso es también una condición para combatir la pobreza multidimensional. Nosotros, cuando la política esté desplegada, es esperar que la reducción sea del orden del 25% de la pobreza entre infancia y adolescencia. Como ustedes saben, vamos a priorizar primero los 1000 días de vida en 2027, entonces vamos a incorporar las generaciones que nacieron en el 2025, que están naciendo en 2026 y que van a nacer en el 2027. ¿Sí? Eso va a suceder en 2027. Y además vamos a hacer de tal manera que vamos a discriminar el monto en función de las necesidades del hogar. Los hogares con más necesidades van a recibir por niñas y niños entre 0 y 3 años cerca de 10 mil pesos, está establecido. ¿Sí? Un 80% y pico más de lo que reciben hoy en promedio por las transferencias. Eso va a ser una catapulta importante para combatir la pobreza de ingresos. ¿Cuándo vamos a ver todos los resultados? Cuando esté toda la política desplegada. ¿Por qué? Porque los niños no viven solos. Entonces, un niño de 2 años puede tener un hermano de 4 que no va a entrar en la política en este momento. Cuando el hermano de 4 entre también, ese hogar capaz que ahora solamente con lo que recibe por el niño de 2 años no sale de la pobreza de ingresos, pero va a salir cuando entren los dos hermanos. Esa es la lógica un poquito de esto. Entonces, va a haber un impacto rápido, y esto quiero señalarlo. Yo me parece que hay que ser cuidadoso en generar como una discusión sobre la cifra exacta. Un impacto rápido y, yo diría, sustantivo sobre la pobreza. Cuando converja, totalmente desplegada, nuestra estimación, que ya se hizo con el plan de equidad, y en ese momento fue muy acertada, muy precisa, hace 20 años atrás, ¿sí? 15 años atrás, va a ser del orden de 25%.
2: Hablas de que va a ser rápido y sustantivo. ¿Rápido de cuánto estamos hablando?
1: Pero es justamente, yo no quiero entrar en el juego de cifras. Cuando digo rápido y sustantivo, me refiero a que rápidamente el efecto sobre la pobreza infantil de 0, 1 y 2 años, en el 2027 lo vamos a ver.
2: De hecho, lo que calcula el gobierno es que cerca de 50.000 niños desde el año que viene estarían comprendidos, siempre y cuando esto se apruebe, ¿no?
1: 50.000 niños, que son 50.000 hogares también, aproximadamente, un poquito más, un poquito menos, ¿sí? Que van a recibir esta transferencia y que van a tener, por lo tanto, van a estar mucho más cerca de dejar de ser pobres cuando lo son, y van a estar en una situación mucho más alienada cuando no son. Vuelvo a decir, es una política que va más allá de la pobreza. Va a tener la vulnerabilidad en general porque prioriza hasta el 50% de los niños que están en condiciones más vulnerables en Uruguay.
0: Quien fuera ministro de Desarrollo Social, el senador Martín Lema, del Partido Nacional, dijo: el gobierno interrumpe la estrategia de abordaje multidimensional de la pobreza para cambiarla por un enfoque meramente estadístico y monetario que promete titulares, pero no resuelve lo que le falta a la infancia. ¿Vos crees que hay un cambio radical en este abordaje multidimensional que puede ser peligroso?
1: Yo te diría, si hay un cambio radical, va en el sentido exactamente contrario al que plantea el senador. Y creo que sería buena cosa que el senador lea el proyecto, hubiese concurrido y leído las actas de nuestra comparecencia el día miércoles, porque justamente, ¿hacia dónde vamos? Es a tener instrumentos mucho más potentes, mucho más robustos y mucho más evaluables de lo que tenemos hoy para combatir la pobreza estructural en su aspecto multidimensional. ¿Por qué? En ninguna parte del mundo, pensemos en los países europeos, los países escandinavos, que tanto los citamos para muchos casos,

0: existen pobrezas efectivas de combate a la, políticas efectivas de combate a la pobreza que no tengan como uno de sus principales instrumentos y una plataforma de base una política amplia de transferencia de ingresos. Si yo tengo cuatro programas, como tengo hoy, como lo que fuimos construyendo los distintos gobiernos, el gobierno anterior, pero también los gobiernos previos del Frente, ¿sí? Es muy difícil que esas políticas de transferencias dialoguen con otras. Nosotros vamos a tener ahora un solo sistema de transferencias y un monitoreo perfecto del sistema de transferencias, de tal manera que cada niño vamos a saber si está haciendo la escuela, si está siendo vacunado, si los padres están trabajando porque están registrados en el BPS o si no tienen empleo y requieren una política activa de empleo, ¿sí? ¿Dónde viven? ¿Cuáles son las condiciones de habitabilidad? ¿Cuáles son los requerimientos de movilidad que tienen las personas? Para eso necesitamos tener una base sólida que es este sistema de transferencias. Sin este sistema de transferencias, lo que pretende hacer el senador no es posible. Justamente estamos construyendo este sistema porque es el ingrediente central para poder avanzar en esta dirección. Permíteme poner dos ejemplos para que quede absolutamente clara la posición del gobierno en esta materia. Parecen lejanos, pero no lo son. Nosotros heredamos un programa valioso con la pandemia, que fue Jornales Solidarios, un programa que es empleo protegido. Básicamente, por 4 meses transfiere ingresos a las personas a cambio de un empleo que le dan los gobiernos departamentales. Pero que no tenía ningún otro componente. Era un programa básicamente de transferencia de ingresos, que no buscaba combatir, porque no era el objetivo en la pandemia, ¿no? Pero así siguió operando hasta el 2024, combatir la pobreza estructural. ¿Qué hizo el gobierno a propuesta nuestra? Incorporó un componente de formación a través del INEFOP. ¿Por qué? Porque está muy bien proteger a la gente que requiere ingresos hoy, pero tenemos que construir los caminos, las rutas de salida, como dijo el diputado Sotelo el día que fuimos al Parlamento, la ruta de salida para que las personas tengan autonomía. Esa es la apuesta del gobierno. Como teníamos este programa, hicimos dialogar este programa de transferencia de ingresos a través de empleo protegido con otros instrumentos políticos porque queríamos efectivamente combatir la pobreza estructural. Fuimos a ver más barrios, un programa que estamos desarrollando en el territorio. La primera pregunta que nos hicimos, bueno, veamos ahora que vamos a Cerro Norte, el primer barrio que fue intervenido por la política, entre otras cosas, encontramos 150 niños y niñas que no recibían transferencia ninguna cuando les correspondía y los incorporamos a la política. Eso implica hacer dialogar estos aspectos de la política. Otro ejemplo. ¿Qué está sucediendo hoy con el programa de revinculación de ANEP? Muy exitoso en los últimos 2 años. Cuando nosotros usábamos la transferencia, solamente las transferencias decíamos, si el nene no va a la escuela, ¿le retiro la transferencia? De 5.000 personas, de niños que se retiraron del sistema educativo, solamente volvieron 300 en 2024. Con una política activa del Estado, desarrollada desde el Estado, en este caso fundamentalmente por la ANEP, de los 5.200 que el 2025 abandonó el sistema educativo, no porque se le retirara la transferencia, sino porque estaban registrados como recibiendo transferencias, pero no estaban yendo a la escuela, se los fue a buscar y volvieron 3.000. Esa es la política correcta. Justamente el gobierno está apostando a construir esta base, porque esta es la única base que nos va a permitir combatir en forma efectiva la pobreza multidimensional. ¿Es suficiente? No, pero la idea es justamente tener un sistema que nos permita monitorear y preguntarnos cada día, cada mes, qué está pasando con esos hogares donde viven nuestros niños. Para poder hacer eso, hay que tener una plataforma única. Y justamente, lo que queremos asegurarnos, que toda la infancia esté contenida en la política pública.
1: Bueno, tomo esto que decís, ¿no? Esto del combate a la pobreza multidimensional, esto que mencionabas que es importante, desde el protagonismo de la ANEP, vivienda, la seguridad, la convivencia en los barrios. Mencionabas el plan Más Barrio, que el gobierno pone el foco allí. Y te traslado también una de las críticas que viene desde hace mucho tiempo, incluso de los vecinos de esos lugares, que te decían, bueno, sí, a veces el Estado viene con determinadas intervenciones muy puntuales y después se retira. Y nosotros al día siguiente quedamos como lo mismo, ¿no? ¿Qué mirada tenés sobre eso? ¿Y cuál es la chance o la posibilidad de que el Estado permanezca en estos lugares con estas políticas públicas,
0: por ejemplo? Yo diría, el Estado tiene que permanecer. Y en particular en Más Barrios, eso es un énfasis que ha puesto tanto la ministra de Vivienda, Tamara, como Pacha, en varias ocasiones, que están siendo protagonistas claros desde el ámbito del Poder Ejecutivo en esto, en el sentido que estamos haciendo esta política, que es una inversión importante. 50 millones de dólares en forma inmediata y es un crédito aprobado de 250 millones de dólares. ¿Sí? Justamente porque el Estado tiene que permanecer, tiene que construir condiciones habitacionales de barrio, o sea, construir barrio y de permanencia del Estado en barrios donde hoy está y a veces en forma intermitente. Efectivamente tiene que estar. Y la cara visible del Estado tiene varios aspectos. Entre ellas también las transferencias. Porque a veces los hogares más vulnerables, el último eslabón que tienen con el Estado son las transferencias. Hoy, inclusive. ¿Saben cuál es el problema a veces que sucede? Cuando el Estado no está, hay otros actores que ocupan el lugar que el Estado no ocupa.
2: ¿Y qué pasa si esos 10.000 pesos son mal usados?

0: que seguramente la gran mayoría no los maluse, pero ¿el Estado tiene alguna forma de detectar ese mal uso?
1: Yo diría, la forma, más que preguntarnos cómo se usan cada uno de los pesos transferidos por el Estado, que es una visión, y esto quiero decirlo con cautela, por un lado, en algún sentido punitiva, pero en otro sentido pensar que los recursos que tiene los hogares se pueden separar. Esto lo recibo, en un bolsillo tengo lo que recibo de asignaciones, de la misma asignación unificada, en otro bolsillo lo que cobro en mi empleo informal, y en el otro lo que recibo porque mi padre me dio 500 pesos ese día para comprar una túnica a su nieto. ¿Sí? Y no, los hogares no funcionamos así, ¿sí? O sea, funcionamos con los recursos que tenemos, vamos asignando los recursos a las distintas finalidades. Ahora, yo quiero dar una tranquilidad a la ciudadanía en general, porque yo entiendo la discusión, pero terminamos generando prejuicios que hasta complican construir una sociedad más cohesionada. Hay análisis académicos al respecto, en el mundo. Se llama meta-análisis, o sea, meta-análisis quiere decir análisis, se juntan análisis hechos en muchos países para analizar cómo cambia la estructura del gasto de los hogares cuando reciben este tipo de transferencias. No gastan más. Los hogares que reciben este tipo de transferencias no muestran un patrón de gastar más ni en alcohol, ni consumos vinculados a sustancias no permitidas. Eso no emerge en la evidencia internacional. Que puede suceder, bueno, puede suceder puntualmente. Pero el antídoto a eso no es generar mecanismos de decir, voy a asegurarme de poner la lupa y asegurarme que cada peso que gaste lo gaste en un kilo de arroz o un kilo de polenta. Es acompañar a los hogares. Justamente como dice el señor Lema. Justamente, es no abandonar la responsabilidad del Estado. El sistema de transferencia existe, tenemos que acompañar a los hogares y ir analizando cómo evolucionan su bienestar, y en particular los niños. Si los niños tienen controles de salud adecuados, si están concurriendo a la escuela, si tenemos registros que los padres tienen un ingreso laboral adicional, bueno, estamos en condiciones de decir estamos construyendo trayectorias vitales dignas. Si eso no sucede, tendrá que haber otra política del Estado, pero para eso necesito este sistema. Y que este sistema no tenga agujeros. Porque si hay familias de niños que no reciben este ingreso, es probable que el Estado no los tenga registrado en otro lado.
2: Estamos conversando con el economista Rodrigo Barim, director de la Oficina de Planeamiento y Presupuesto. Hacemos una pequeña pausa y ya seguimos.
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0: estamos conversando con el director de la Oficina de Planeamiento y Presupuesto, Rodrigo Arim. Estamos hablando de la rendición de cuentas y respecto a la rendición de cuentas, la agencia calificadora de riesgo, Moody's, emitió un informe analítico en el que advierte que las proyecciones fiscales diseñadas por el gobierno en el proyecto de rendición de cuentas resultan insuficientes para lograr estabilizar la deuda pública de nuestro país y, de acuerdo con las estimaciones, el endeudamiento va a ascender hasta superar el 65% del Producto Bruto Interno hacia 2030. El país crece menos y el Estado gasta cada vez más, ¿se podría decir así?
1: Yo le diría, en primer lugar, Uruguay creció menos de lo que nosotros preveíamos en 2025. Las proyecciones, como bien dijo Gabriel el miércoles y lo repetió en varias ocasiones, son un marco para la programación financiera del Estado uruguayo. Pero creció menos y cumplimos los objetivos del 2025. O sea, este gobierno tiene la autoridad de decir, aún creciendo menos, aún recaudando menos de lo que pensábamos en 2025, tuvimos el déficit fiscal que anunciábamos que íbamos a tener en julio del 2025. ¿Sí? Y vamos en la misma dirección. O sea, efectivamente, lo que hay es, y en esta rendición de cuentas es una muestra de eso, hay, en la medida que se van atendiendo un conjunto de necesidades, se hará un manejo activo del gasto para poder asegurar que se cumplan las metas fiscales. Cosa que estamos haciendo. Y lo que plantea la agencia Moody's, en realidad, es en todo caso un llamado a atención, pero también reconoce que hay un proceso en donde de ordenamiento de las cuentas fiscales para converger a un nivel de endeudamiento que fue el que establecimos hacia el final del periodo. Nuestro compromiso desde el punto de vista de programación financiera, y lo volvimos a reafirmar en este caso, crecimos menos de lo previsto, pero crecimos. Uruguay siguió creando empleos, 26.000 empleos el año pasado. El salario real está aumentando. Estamos haciendo las dos cosas a la vez, cosa que no sucedió en el periodo anterior necesariamente. Aumento de salario real y creación de empleo. ¿Sí? Y a la misma vez estamos diciendo que vamos a cumplir los objetivos que nos trazamos en términos de la planificación financiera fiscal del Estado uruguayo. ¿Sí? Uh-huh. Entonces eso es viable y efectivamente

0: simplificamos la regla de tal manera de lo que ahora plantea la agencia, es fácilmente observable, porque efectivamente el ancla central de la planificación financiera tiene que ver con el peso de la deuda netas con respecto al PIB. ¿Sí? Entonces, eso es algo que lo estamos monitoreando día a día y es absolutamente viable que se logre. ¿A través de qué mecanismo? Mecanismo de mejor administración tributaria y la incorporación de un conjunto de impuestos que empezaron a operar este año, cuyo impacto grande va a ser en 2027.
1: ¿Y es posible proyectar todo eso ante un mundo lleno de incertidumbre?
0: Es posible, por supuesto que no es certero. O sea, cuando uno proyecta, necesariamente asume ciertos espacios de incertidumbre. Acabamos de despertar, no sé, en este momento, pero ahí está, el precio de este petróleo estaba de vuelta por encima de los 80 largos. ¿Sí? Luego de que había aparentemente vuelto, entre comillas, casi a los niveles previos al conflicto armado que tenemos en Medio Oriente. Entonces, es parte de la esencia de hacer buena política. Uno proyecta y corrige. Crea marcos para poder proyectar. Las proyecciones de PIB tienen que ver con eso. Y a la misma vez, cuando tiene algún grado de incertidumbre sobre o enfrenta alguna circunstancia que dice, bueno, estamos recaudando menos esperado, hace un manejo de otros instrumentos políticos, como puede ser la administración del gasto, para asegurar que se cumpla la meta fiscal. Cosa que hemos cumplido.
1: Ahora, cuando decís uno proyecta, un gobierno proyecta y corrige, muchas veces desde las oposiciones esa corrección se toma como un fracaso en la política económica de un país.
0: Pero si, el fracaso sería que tuviéramos el nivel de rigidez como para no introducir correcciones. El gobierno anterior comenzó el periodo diciendo que iba a hacer un ajuste de 900 millones de dólares y que iba a reducir el déficit fiscal. Redujo el gasto al comienzo del periodo, pero fue como un elástico. Porque entre otras cosas, la lógica de que ajusto todo y no analizo qué estoy ajustando, termina generando esta lógica en que en un momento los requerimientos de la política obligan a volver a expandir el gasto. Entonces, terminamos con un déficit fiscal mayor que empezamos en el periodo anterior. Por lo tanto, no se cumplieron los objetivos políticos. Nosotros estamos caminando en la convergencia que nos trazamos. El 2025 fue en la dirección que nos trazamos desde el punto de vista fiscal y volvió a suceder y está sucediendo en el 2026. Que estamos monitoreando la situación.
1: Economista Rodrigo Arim, director de la Oficina de Planeamiento y Presupuesto, muchas gracias por tu participación esta tarde en Palabras Cruzadas.
0: Un gustazo estar con ustedes aquí.
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0: Marce de Mora, ¿cómo andás?
1: Buenas tardes, ¿cómo están?
0: Muy bien, ¿y vos?
1: Muy bien.
0: Me alegro.
1: Les cuento que un funcionario de la Intendencia de Colonia fue sumariado luego de ser condenado por intentar contrabandar 36 iPhones a Buenos Aires, según informó este lunes la Dirección Nacional de Aduanas. Según este departamento, el hombre intentó subir a un barco con destino a la capital argentina con los 36 teléfonos pegados al cuerpo. Al ser detectado, huyó del área de preembarque, aunque finalmente fue detenido por personal de prefectura. El hecho derivó posteriormente en dos allanamientos realizados en una vivienda de la ciudad de Colonia del Sacramento. Lo incautado en esos procedimientos superó los 2.600.000 pesos. El hombre fue condenado a 12 meses de libertad a prueba por contrabando. Tras esa condena, la Intendencia de Colonia decidió iniciar un sumario. El hombre no era parte de un cargo de confianza, sino que estaba hace varias administraciones en la comuna.
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0: No nos podemos quejar con la temperatura, con la tarde, o sí.
1: No, está fresca, no está tan fría como en las tardes anteriores, el cielo está algo nuboso, 17 grados la temperatura actual, 57 el índice de humedad, los vientos soplan desde el nor-noreste a 13 kilómetros por hora, 15 kilómetros la visibilidad, 1016.1 hectopascales es la presión a nivel del mar.
0: Te esperamos a las 18 horas.
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0: Cancha la Celeste.
1: Ah, suena en Jaime, ya lo hemos dicho que esta es la mejor canción que tiene Uruguay. Y todo porque Diego Forlán es el nuevo entrenador. ¿Será el nuevo entrenador? ¿Cómo es la historia ahí?
2: Primero que nada, 1-0 gana España, terminó el primer tiempo. Sí. Ahí vamos a tener el primer finalista hoy. Por ahora es España.
1: ¿Gol de está penal?
2: Gol de penal de Oyarzabal, está jugando mucho mejor España. Sí, sí. Salió lesionado Saliba incluso. Pero bueno, queda todo el segundo tiempo. Y mañana Argentina e Inglaterra. Con todo el condimento que ha tenido estos días. Uf. Todo el condimento de, bueno, incluso Scaloni dijo, bueno, no mezclemos las Malvinas, es un partido de fútbol.
1: Creo que estuvo bien, ¿eh?
2: El otro día incluso en la tribuna hubo unas piñas también, entre ingleses y argentinos.
1: Me parece muy bien lo que dijo Scaloni, que le preguntaron ni bien clasificó, y él dijo, es solo un partido de fútbol. O sea, le bajó presión, le sacó la presión, le bajó el perfil.
2: Y aparte viste que allá venden alcohol afuera, eso disinhibe un poquito, ya alguno grita algo.
1: Igual,
2: y aparte Argentina está cantando el que no saltas en inglés desde que... Sí. No sé.
3: De que se enteró que tiene que jugar con
1: yo menciono esto de Scaloni y ayer, por ejemplo, creo que era ESPN, estaban haciendo un resumen de todos los últimos enfrentamientos
2: bueno,
1: de Argentina-Inglaterra y estaban con el cuchillo entre los dientes.
2: Argentina pidió para jugar con la camiseta azul.
1: Sí, hablaban de eso. Incluso mostraron archivos de Argentina jugando con la azul en los mundiales y en las copas, cómo le había ido, ¿no?
2: Claro.
1: En el 86 le fue muy bien.
2: En el 86 le fue bien, en el 98 ganó,
1: por Menales.
2: En el 2002 perdió. Sí. 1-0 gol de Beckham y después por mundiales no volvieron a jugar. Uh-huh. Igual fueron bastante seguidos, 2002, 98, 86.
1: Se da una situación ahí de Beckham con ellos entre el 98 y el 2002.
2: Con Scaloni.
1: Que es muy particular. A Beckham lo echan en el 98 por una patadita que le pega a Simeone, que hoy no lo echarían. Queda con 10, Argentina lo elimina por penales. Y en 2002 le gana Inglaterra 1-0 con gol de él. Sí. Y es como una revancha que se toma,
2: bueno,
1: ¿no?
2: También se viralizó bastante una jugada de Scaloni casi que a las patadas contra Beckham. En un Deportivo de La Coruña, Real Madrid.
1: Sí.
2: Bueno, pero Uruguay... Bueno, Diego Forlán está muy cerca de convertirse en el nuevo entrenador de la Sub-20 y de dirigir a la mayor de forma interina. No es que Forlán va a ser el técnico, porque pasa lo siguiente.
1: A ver, explícame.
2: El año que viene hay elecciones en la Asociación Uruguaya de Fútbol. Sí. En mayo va a haber elecciones. Entonces espera que... Perdón, en marzo va a haber elecciones. En mayo se espera que esté designado el nuevo entrenador. Hasta mayo, obviamente, hay un trecho largo, porque aparte está el sudamericano sub-20, hay amistosos, no es que hay uno o dos, hay como 6 o 7 amistosos que va a tener que jugar Uruguay. Obviamente se bajaron la cantidad de equipos que pueden jugar contra Uruguay porque fuimos un desastre en el Mundial. Claro.
1: Claro, eso pesa.
2: Había alguna charla.
1: Baja el caché de la selección.
2: Claro.
1: No es lo mismo jugar contra un equipo, semifinalista que...
2: Es más, hoy te puede rendir más jugar contra Cabo Verde, por más que no sea nada, pero fue la sensación del Mundial y genera, viene bocina.
3: Y todos sus jugadores, muchos jugadores que fueron mundialistas, suenan en distintos equipos y ya fueron comprados. No pasó con el 9, que está lesionado, con el 9 de Marruecos, que fue comprado Sibarí. ¿No fue comprado ya por el Bayern Múnich?
2: No, pero el periodo de pases incluso estuvo en el medio del Mundial, hasta con jugadores que están jugando ahora. Eso sigue activo.
3: Pero de los uruguayos no quisieron a nadie.
2: No, a ver, Salazar ya había pasado al Sporting de Lisboa. Eso en realidad hay que ver. Pero hay muchos que no... A ver, el que se está viendo por ahí de los titulares es Araujo Maximiliano. Araujo. Que podía pasar a Inglaterra. Pero después, yo qué sé, no se van. Es muy difícil que se vaya. Yo no creo que se vaya Ronald Araújo al Barcelona, Valverde al Real Madrid. Ugarte estaba viendo a ver qué hacía. Después, es muy difícil que se vayan los que ya están jugando y que son importantes en sus equipos. Uh-huh. Y después los otros estaban relativamente normal, estaban bien. Pero bueno, evidentemente la figura de Forlán viene en este momento para tapar el caos que fue el Mundial con Uruguay.
1: Ajá.
2: En realidad, bueno, quien lo va a acompañar en estos amistosos seguramente es Diego Jaume.
1: Mirá.
2: Y Santiago Espasandín. ¿Quién es Santiago Espasandín? Es una persona muy formada para en las juveniles. Está trabajando en Nacional. Todavía no lo llamaron oficialmente, pero es la idea que tiene la Asociación Uruguaya de Fútbol para contar con.

0: él con... porque, a ver, primero se va a tener que hacer cargo de la sub-20, Forlán. Que ahí hay un choque de intereses también porque es el dueño de un asado. Yo no creo que haya problema por este interinato. Si queda oficial, yo creo que sí.
1: Que va a tener que renunciar.
0: Y va a tener que renunciar. Por lo menos, la SAD en general son de varios, no son de uno solo. Creo que está el hermano, creo que está... Pero quien esté, en general, tienen que renunciar porque no, vos no podés ser el técnico de la Ciudad Universitaria de Fútbol y el dueño de un equipo.
2: Es el Durazno Fútbol Club.
0: El Durazno Fútbol Club, que está en la C.
2: Él es el dueño, entonces.
0: Él es el dueño, sí. Obviamente va a tener que, en su momento incluso, porque aparte es por estatuto de AUF, en su momento, Neme, que era el presidente del Hito y había agarrado la dirección técnica de Rentistas, le hicieron que deje una y había dejado en ese momento la presidencia del Hito. Es un entrenador que estaba en una SAD. Eso te lo hace, a ver, la Asociación de Fútbol te lo hace dejar.
2: Ajá.
0: El tema es que, bueno, ¿por qué Forlán? Porque obviamente habían hablado también con Broly había ayudado a un proyecto, le dijeron, bueno, agarrá la sub-20 y ahí sos candidato a elegir. Le dijo, no, o sea, son cosas distintas. Broly presentó un proyecto donde hablaba de la mayor, donde no era compatible para él, que yo creo que estoy de acuerdo, ser técnico de la sub-20 y al mismo tiempo de la mayor y al mismo tiempo estar con planificando y viendo el sudamericano sub-20 y al mismo tiempo estar yéndote con la mayor a jugar amistoso. Es ahí como un interinato raro.
2: Broly entendía que era incompatible.
0: Era eso. Incompatible. Ahora, por eso él propuso que Viñeri. Él propuso su idea, que era
2: sí.
0: Viñeri en la sub-20 y Marcelo Méndez y él en la mayor. Y él estar monitoreando la sub-20, no estar en los dos lugares.
2: Un poco lo que hizo Tavares en su momento, que era el técnico de la mayor y él coordinaba o estaba al tanto de todo lo que pasaba en el proceso de selecciones.
0: Que es una de las cosas también que yo creo que se quiere recuperar, no abandonar a la juvenil.
2: O sea que el Broly, el proyecto que presenta, lo tenía él como técnico de la mayor.
0: Claro.
2: No de la sub-20 con la que fue campeón del mundo.
0: A él, ¿no? Claro, a él le ofrecieron la sub-20 y sí. Le ofrecieron también la mayor.
2: Esto que hizo, que hicieron con Forlán, digamos.
0: Exacto, sí, Forlán lo iba a agarrar porque, a ver, si vamos, nos olvidamos de la parte futbolística, que obviamente es 150.000 veces más Forlán que Broly, y aparte es ídolo de la selección. Broly tiene una carrera como entrenador.
2: Sí, claro.
0: Aparte de ser campeón del mundo, después fue. A él no le quisieron renovar y termina yéndose por poca diferencia. A ver, era. Broly ganaba $5.000. Obviamente, para los terrestres es muchísimo, pero lo que es en el mundo del fútbol, para una. Y creo que le ofrecían ganar 10. Y él dijo, bueno, tenía una propuesta de Emiratos Árabes y se fue a Emiratos Árabes a ganar muchísimo más. Él. Obviamente no se sentía tan valorado, por más que no lo vaya a decir, es real que no se sentía muy valorado. Tampoco se sintió valorado en la propuesta que termina haciendo, porque le terminan dando esto para que después, si le va bien en el sudamericano y si le va bien en los amistosos, pueda ser elegible. Uh-huh. Cuando hay muchos que entienden que ya es elegible, porque potenció a los juveniles sin tener una gran generación y... Yo creo que eso ya termina siendo elegible, pero lo que querían era que siga potenciando a los juveniles, que siga con en la sub-20 y al mismo tiempo la mayor. Él entendía que eran cosas distintas, que en 8 meses se pueden hacer muchas cosas, siendo el técnico de la mayor, y por eso mismo se tenía que enfocar en una. Pero bueno, y ha habido varios informes, varias... ha habido un montón de aspectos que han sonado después de que terminó la designación que va a terminar siendo la de Diego Forlán, pero sobre cómo se elegían, yo creo que uno de los debates que más ha estado es por qué Forlán, por qué se elige a Forlán, si es para tapar la situación rápido con alguien que tenga espalda grande. También hay por ahí de mucho reclamo de la gente a la generación del 2010, que dicen que se está metiendo mucho en la Asociación Uruguaya de Fútbol, uh-huh. Que tiene mucha injerencia, y bueno, esos son evidentemente posturas. Yo no sé si después estaba la idea de que terminen agarrando también uno de los candidatos elegibles, podía ser el Loco Abreu, podía ser que está en su cuerpo técnico con Palito Pereira en el Tijuana. Pero bueno.
1: ¿Pero qué créditos tienen para dirigir?
0: Yo creo que la diferencia que tiene el Loco Abreu es que, por lo menos, yo veo que es alguien que le gusta mucho dirigir porque ha estado en varios equipos. Yo de Forlán, después de Atenas en 2021, no volvió a dirigir.
2: Forlán tuvo una pasaje
0: en Peñarol, Atenas y después ya está.
2: Y no le fue muy bien. Obviamente, no. Que como futbolista. No podemos discutir nada de Forlán, pero como entrenador todavía como no entrenador, tiene. Claro.
0: No tiene los pergaminos para dirigir la selección. El tema es que también dicen. Puede decir.
2: Lo mismo,
0: ¿no? Claro, puede decir. Bueno, Scaloni tampoco los tenía, pero no puedes partir de un hecho puntual a una generalidad. No es que agarro cualquiera y va a terminar sacando adelante a la selección.
1: Uh-huh. Scaloni es como la excepción que cumple la regla.
0: Claro, o Gallardo cuando empezó en Nacional y después fue a River teniendo un año solo de experiencia. Pero después, bueno, es un tema cíclico porque uno de los aspectos que he visto también y

0: Desde el 86, cuando asume Borrás, después el que termina asumiendo la dirección técnica es el maestro Tavares.
1: 90, claro.
0: Claro, el maestro Tavares, en el primer ciclo, tras el mundial de Borrás, que no fue bueno, que Uruguay igual termina siendo mejor que este, porque todos los mundiales de Uruguay, más allá de lo mal que fue, terminan siendo mejor que este, porque Uruguay este termina 37 de 48. Uruguay tenía esa imagen de selección aguerrida, golpeadora, entonces se quiere cambiar la imagen y se termina trayendo al maestro Tavares, que después del interinato de Roberto Fleitas en el 87...
1: Que saliendo campeón de América, ¿no?
0: Claro, exacto. La UF termina apostando a Tavares, que era reciente campeón de la Copa Libertadores. ¿Qué se buscaba? Que la selección no sea esa imagen golpeadora, agresiva, que sea distinta. Después, en el 90, Luis Covilla se entendía que Uruguay no había sido, a ver, con Tavares había bajado esa imagen golpeadora, pero le faltaba esa hambre de gloria, que yo creo que si hoy lo preguntás, hay mucha gente que puede estar de acuerdo en que el famoso que jueguen los de acá, los repatriados, se entendía que faltaba hambre, especialmente de los jugadores que estaban en Europa. Se eligió a Cubillo por, bueno, había sido ganador en todos los equipos que había estado, multicampeón con Olimpia de Paraguay, y aparte había sido campeón con Peñarol, con Nacional, con Defensor, había tenido era alguien con personalidad para llevar esa situación. Y bueno, no le fue bien, obviamente, a los repatriados.
1: La guerra con los repatriados.
0: Exactamente, lo hemos mencionado en alguna columna.
1: Sí, claro.
0: Hildo Maneiro termina subiendo sobre el final, pero bueno, no alcanzó para revertir la situación. En el 95 agarra el Pichón Núñez. La prioridad era reconciliar a la selección. La gente ya no creía, ya no quería. Era la imagen del Pichón Núñez reconciliar a la gente con la selección. Antes se había intentado por Bilardo, en ese momento, que rechazó la propuesta. Y bueno, finalmente llegaron a Ucciaini y Maspoli y no se logró clasificar a Francia 98. Después, bueno, agarra Pasarela. ¿Qué se buscaba? Se buscaba alguien que pusiera orden, un técnico extranjero. Su llegada en su momento había sido impulsada por Casali y por la AUF. Y tuvo un buen comienzo, un respaldo popular importante, estadio lleno. Con el tiempo quedó envuelto también los problemas del fútbol uruguayo. Me acuerdo que se fue porque no le habían querido prestar a Vicente Sánchez para la selección. Bueno, ese fue el detonante.
1: Lo que te dicen ahí, que fue la excusa que usó para irse.
0: Eso fue lo que dijo él.
1: Conflicto con Hugo León,
0: ¿no? Claro, exactamente.
1: Hugo León ahí, que era un peso pesado, ¿no?
0: Sigue siendo hasta hoy, imagínate, bueno, en esa época.
1: En ese momento,
0: mucho más.
1: Mucho.
0: Después se agarra Víctor Púa. Se buscaba Víctor Púa, que había tenido un buen papel en la generación de Malasia. Y era un técnico que conocía a los jugadores, que estaba disponible también para agarrar, porque muchas veces también tiene que ver con la disponibilidad de los técnicos.
1: Muy querido por la gente en ese momento.
0: Claro, además, clasificó, ¿no?, a Corea-Japón después de 12 años. La selección queda eliminada en fase de grupos, pero también, bueno, vamos a jugar con los juveniles, vamos a potenciar a los juveniles. Fíjate, todos estos discursos están hasta el día de hoy, estamos hablando hace mucho tiempo. Después viene Carrasco. Ahí lo que la UCA se apuntó, bueno, necesitamos a alguien que nos haga jugar, que más o menos también lo que pasó. No estoy diciendo que sea mejor, peor, quien te guste más. Estoy diciendo la idea de lo que se piensa. Era lo que pasó con Bielsa. Necesitamos, bueno, está todo bien, tenemos todo, no jugamos bien, necesitamos jugar a algo. Ahí viene Carrasco. Empezó con buenos resultados, aquel empate en Brasil, ¿te acordás? Uh-huh. Acá gana 5-0 Bolivia, después pierde con Paraguay, después aquel empate 3-3 con Brasil, y bueno, termina siendo cesado después de aquel 3-0 con Venezuela, sí, en el estadio. Agarra Fossati. Uh-huh. La idea era mantener ese estilo un poco ofensivo, pero con un poquito más de equilibrio.
1: Uh-huh. Y mucho boliche.
0: Claro, boliche.
1: Boliche en el sentido de manejo de vestuario, ¿no?
0: Sí, sí, tenía...
1: No era que se iban todos los días al boliche, quiero decir... Bueno, me refiero a los códigos futboleros de Fossati, claro, en un vestuario.
0: Un poquito de equilibrio, dijeron, creo que se nos fue la mano siendo, sí, tan ofensivo. Vamos a tener a Fossati, que es más equilibrado. Y te diría casi que defensivo, pero bueno, para mantener el equilibrio.
1: Mucho empate la etapa de
0: Mucho Fossati. Empate. No perdimos la segunda vuelta, pero fue de dos empates.
1: No ganamos uno tampoco.
0: Estuvo cerca de clasificar al 2006, recordemos que quedamos fuera en repechaje en penales contra Australia. Después de Fossati agarra Tavares. Otra vez el mismo círculo. La OFU decidió comenzar un proyecto largo. Eran muchos técnicos en corto plazo y dijeron, bueno, vamos a empezar un proyecto largo. Y recordemos que en el 2010 estaba casi afuera Tavares. Después del Mundial iba a agarrar Aguirre, que incluso había estado ese tiempo sin equipo. Entre otros que se manejaban, ¿no? Porque siempre estuvo la danza de nombres. Después estuvo 15 años en Maestro, se termina yendo, le termina sacando a Alonso, que es él agarra en el 18 Alonso, 18, en el 2018, y en el 2020 lo terminan sacando a...
1: Ahí hay un punto de quiebre en la última etapa de Tavares, que es después de la Copa América 2007, que Uruguay le va bien, más

0: no la ganamos, él a partir de ahí arma la base del plantel
1: y de los
0: jugadores referentes que terminan marcando una etapa.
1: Ahí hubo un tema, la vuelta a Uruguay con los vuelos, claro, el avión. Los que se venían antes, los que se vinieron después, los que se vinieron separados, los que se vinieron en otra. Y bueno, ahí en los que quedan por el camino, uno de los que queda por el camino es el Chino Recoba, Darío Rodríguez. Después algunos que siguen, Carini sigue, el Canario García sigue unos partidos más, pero pues ya empezó el cambio.
0: A partir de ahí se da, yo creo, es el episodio que logra borrar todo esto que vos estás contando y todas estas idas y vueltas y polémicas que tuvo la selección. A partir de ese momento Tavares logró cortar con todo eso hasta que se fue.
1: Claro, pero hablábamos, le empieza cortando por resultado, porque él termina siendo una aceptable gol de España.
0: Gol de España, 2-0.
1: Aceptable Copa América. Buena.
0: Sí.
1: No, Copa América quedó afuera con Brasil por penal. Brasil que termina siendo campeón.
0: Jugando bien, aparte.
1: Ahí en el Mundial la clasificación estuvo medio floja. Después en el Mundial le va muy bien y después termina siendo campeón de América. Y eso le da una espalda para el ciclo. Aparte de que él en ese momento había unificado las selecciones juveniles, había hecho un buen trabajo. Sobre todo quien estaba en las juveniles, pero él potenciándolos en la mayor, y Uruguay ahí en el 2011 termina vicecampeón en la sub-17, en el 2020, en el 2013 la sub-20 de esa misma termina siendo vicecampeona del mundo también, esos jugadores ya habían empezado a tener minutos en la selección en primera, y bueno, eso es lo que evidentemente termina también haciendo como un núcleo. Muchos decían, bueno, Valverde, que tenía 13 años, el maestro lo veía todos los días en el complejo, era distinto.
0: Pero él logra que durante muchos años nosotros nos limitáramos simplemente a hablar si la selección jugaba bien o mal, o si había ganado bien o mal, y nada, y nos habíamos acostumbrado a ir a los mundiales y a ser protagonistas. Entonces, yo creo que a partir de todo este repaso que vos haces, eso es un mérito enorme.
1: Claramente.
0: Ahora volvimos a hablar de si el técnico se lleva mal con los jugadores, si es jugador que quieren estar o no, los que faltan, eso... Nos habíamos olvidado.
1: Pero aparte en los mundiales, que se le bajó mucho el precio durante muchos años a la clasificación a la siguiente fase en los mundiales, y en este momento la extrañamos muchísimo, porque en el 2022 quedamos fuera, en el 2026 ahora quedamos fuera en fase de grupo. Con Tavares en el 2020, mirá lo que te digo, en el 90 pasaste de fase, no volviste a pasar de fase hasta el 2010 con Tavares, que Uruguay termina cuarto. Después en el 2014 le ganamos a Inglaterra e Italia, pasamos, después pasa lo de Suárez. En el 2018 terminamos quinto, incluso ganamos 4 de 5 partidos.
0: 4 al hilo ganamos.
1: 4 al hilo. Entre ellos, el Portugal de Cristiano Ronaldo, que Cristiano Ronaldo en uno de sus mejores momentos.
0: Portugal es el campeón de Europa.
1: Y nos termina sacando Francia, que era 100 veces mejor que cualquiera. Termina, le había hecho 4 a Argentina también, en la final le hace 4 a Croacia. Era muy superior Francia a los demás. Pero uno lo que ve ahí era que, bueno, ya es verdad que no había hecho algunas copas, la 2015 y la 2016 no habían sido buenas. La 2019 no había sido mala, eliminamos a Chile, después aparecen todos los goles en offside que le cobraron a Cavani y a Uruguay. Y en el 2021 ya no está porque ya lo habían sacado. Ahí que se buscó un técnico motivador como Alonso, decían, bueno, el maestro, lo que se decía... Incluso yo no estaba de acuerdo, pero mucha gente lo mencionaba. No, necesitamos un único joven que esté arengando en el costado. No tenía nada que ver para mí, pero bueno, se buscó en ese momento por el tornado Alonso. También estaba Aguirre de vuelta y el cacique Medina. Alonso
2: no haya dado ningún tipo de explicación.
1: Nunca más habló.
2: Es una vergüenza.
1: Hasta el día de hoy no habló nunca. Vergüenza.
0: Nunca más.
1: Nunca habló. Y bueno,
2: vos tenés que estar con la regla de juego. Si vos quedaste eliminado, vos explicaciones tenés que dar.
1: Sí, bueno, después... en el 2023 con Bielsa no había un candidato uruguayo claro en ese momento, se buscó cambiar esa imagen defensiva a una imagen ofensiva. Ahí llega Bielsa, empieza bien en los primeros partidos, después le termina siendo bastante mal, y ahora un paso a asumir Diego Forlán. El consenso obviamente volvió a ser un técnico uruguayo, la gente pedía un técnico uruguayo que una del grupo. Tras la negativa de Broly, el elegido termina siendo Forlán, tras la nativa que se le da a Broly, que Broly no quería agarrar las dos selecciones al mismo tiempo, le parecía que era incompatible. Y bueno, va a asumir en la sub-20 y de forma interina. También se hablaba de que, bueno, Forlán termina asumiendo por el rol de líder y por pararse enfrente a un grupo que son todos estrellas en su equipo, y que obviamente se necesitaba alguien que pueda pararse enfrente a ese grupo y que tenga esa espalda. ¿Cómo va a salir? No sé.
0: No sabemos.
1: No sabemos. Pero cómo termina siendo cíclico la, elex-

0: de la selección y cómo termina siendo una isla lo del maestro en el medio, que obviamente en el momento mucha gente no la supo valorar, pero que hoy se extraña, incluso pasar de fase en un mundial. Ya ni siquiera te digo que se extraña, porque está obviamente mucha gente que critica al maestro Tabárez, pero pasar de fase en un mundial...
1: No pasamos cuando entraban los terceros, ¿no? Los 8 mejores terceros de 12.
0: Que el tercero era Cabo Verde.
1: Desastre.
0: Que, fíjate que todos damos por sentado que vamos a pasar.
1: Sí,
0: yo creo que ni el más negativo pensaba que Uruguay iba a quedar afuera.
2: Pasa también un poco a Uruguay que... Tenemos bastante menos equipo y menos jugadores.
1: Sí, igual más allá de eso.
0: Toda la vida tuvimos poco. Toda la vida tuvimos poco. Y toda la vida tuvimos lo mismo. Tuvimos dos cracks, tres que estaban en buen nivel y 15 que acompañaban y laburaban. Eran laburantes, eran de Mayano, no eran, no jugaban en el Real Madrid, jugaban en Chile, en Brasil, en Argentina. Y hoy tenemos lo mismo. Y aparte, otra cosa que se le achacaba también a Tabárez era, bueno, pero tenía a Suárez, bueno. Pero lo supo utilizar. Ahora está Valverde, que es el capitán del Real Madrid, y no está jugando. También el técnico tiene un mérito ahí.
1: Sí, ni hablar, sin duda. Bueno, Ville...
0: ¿Quién será después? Los repatriados. Vamos a jugar con los de acá. Yo creo que cada vez es menos opción esa, porque cada vez la distancia es enorme.
1: Antes,
0: incluso en el 95, Uruguay termina alineando en la final... Jugadores que juegan en el fútbol uruguayo y entraban jugadores que juegan en el fútbol uruguayo.
1: Le está pasando al campeón del mundo Argentina actual, que la diferencia que hay entre los que juegan afuera y la liga local, ahí tenés el ejemplo.
0: La liga argentina está bajó, pero es mucho mejor que la.
2: ¿Hay alguno de la liga local que está jugando?
1: No, ninguno.
0: Sí, sí, de Argentina.
1: Bueno, Paredes, el único.
2: Sí, Paredes.
1: No, pero hay una diferencia abismal ahí, ¿no?
0: Sí, sí.
1: Guille, gracias, ¿eh?
0: Nos vemos.
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0: Ay, Marce Bormio, ya estamos viviendo la semifinal de mañana de Argentina e Inglaterra.
1: ¿Cómo les va? Buenas tardes.
0: Muy bien. Arrancaste al biceleste con esto.
1: Vos sabés que nuestra operadora no nos deja de sorprenderlo. Le digo, sorprendeme con alguna canción argentina.
0: Y mirá con lo que arranca.
1: Porque debo confesar que vamos a abrir una brecha acá que no sé si tiene salvación.
0: A ver.

0: Porque yo hincho por Argentina.
1: Vos hinchas por Argentina.
0: Debe ser. Sí, hincho por Argentina. ¿Tú también, Turca? Sí. Sí, sí, sí. Wilmar.
1: Yo Pauli lo conté. También, Sí, estoy solo en esta. Porque a mí me tienen los hermanos argentinos que quiero mucho, me tienen saturado con el grande y dije.
0: Pero pará.
1: Que gane Inglaterra.
0: Pero es la selección, es Scaloni o es el.
1: No,
0: resto.
1: Me caen bien, Scaloni me cae re bien. Pasa que a veces consumo algunos programas ahí, periodistas y.
0: Claro,
1: y la grande que tienen, digo vos, pero pará un poco.
0: Es eso. Es eso. Bueno, yo escucho a Davos Zeneise, por ejemplo, que ahora vamos a hablar de eso, y no me parece que esté tan agrandado.
1: Ah, está más realista.
0: Está más realista, está más mesurado, pero lo que pasa es que los argentinos lo viven de una manera que...
1: Sí, capaz que no son todos, es cierto eso.
0: Son 45 millones, y nosotros siempre ponemos el foco en los porteños, ¿no?
1: Sí.
0: En ese micromundo, y no abrimos un poco el abanico. Estoy seguro que si vamos a Santiago del Estero,
1: es otra cosa.
2: Porteños. De los medios de comunicación estamos hablando, ¿no? No de la gente que camina por Buenos Aires.
0: Exacto.
2: Estamos hablando de los 4 o 5 que consumimos nosotros.
0: Sí.
2: A mí también me da rabia, como dice Wilmar, ojo, mirá que te estoy medio...
0: Que babosen de esa manera.
2: No, sí, sobre todo que me parece que hay... Me molesta que Argentina tiene el producto Messi y se ha convertido como en el cuadro del sistema.
1: Uh-huh.
2: Digo, es decir, yo no creo que Infantino... le importa a Argentina, le importa Messi, porque Messi es un producto que es lógico, que vende entradas.
0: A Infantino le gusta el billete.
2: Obvio. Entonces, entonces ¿qué pasa? No es que van porque es Argentina, es porque es la Argentina de Messi que Messi como figura vende. ¿Qué es eso?
1: Estamos hablando de un duelo futbolístico y vos traes hoy el duelo gastronómico.
0: Y estamos hablando del duelo gastronómico también, entre Inglaterra y Argentina. Y hay una cosa que los traza a los dos en común, ¿no? Que a uno lo traza la gran cantidad de inmigrantes que llegaron a Argentina. Siempre yo les digo a ustedes, ¿se acuerdan que de 1880 a 1920 llegaron casi 3 millones de inmigrantes? En su mayoría italianos y españoles, más italianos que españoles. ¿Y qué pasa con esto? Llegaron y colonizaron, vamos a hablar en jerga futbolística.
1: Dale.
0: Llegaron y colonizaron, ¿cuál fue el lugar que primero colonizaron estos italianos que llegaron desde, en su mayoría, genoveses? Llegaron a La Boca, ¿no? Sí. Y ahí trajeron su bagaje cultural gastronómico. No en vano, a los hinchas de Boca, ¿cómo se les dice?
2: Bosteros.
0: Y...
1: Zeneise.
0: Zeneise. Zeneise claro. Quiere decir genovés en dialecto.
2: Claro.
0: Son genoveses. Mucha gente desconoce esto, pero cuando se dice yo soy Zeneise, significa yo soy genovés, en dialecto genovés. Uh-huh. Y esos inmigrantes italianos que llegaron a La Boca trajeron su bagaje gastronómico, que lo tuvieron que fusionar ¿con qué? Con lo que había acá.
1: Con lo que había, claro.
0: No encontraron piñones para hacer un pesto, pero sí encontraron nueces.
2: Claro.
0: Y esa albahaca de la Liguria no la encontraron, pero bueno, se fueron acomodando. Y trajeron la pizza. Y trajeron la pizza con mozzarella. Y empezaron a vender en las calles de La Boca esas pizzas. La farinata,
1: claro,
0: también proveniente de Génova. La milanesa napolitana, que en realidad no nació de ningún napolitano. Nació en el bar Napoli por un napolitano que se le quemó la milanesa y dijo, pónganle tomate y mozzarella y que salga así.
2: Claro.
0: Y ahí salió la primera milanesa napolitana.
1: Qué suerte que se le quemó, ¿no? Claro.
0: Exacto, que se le pasó un poquito. Salió en el bar Napoli. José Napoli era el dueño de este bar. Era italiano, napolitano, pero no nació en Nápoles. Nació a 3 cuadras del Gran Rex. Entonces, claro, eso es lo que tiene Argentina de bueno. Y es lo que tiene Argentina... que te hace... yo voy a Argentina, más allá de que nací en Buenos Aires, pero me siento... voy por las calles de Buenos Aires y me siento que soy de ahí también. Tengo como un sentido de pertenencia.
1: Claro.
0: De ahí. Si yo les digo a ustedes... ustedes han ido a Buenos Aires 1000 veces. ¿No es lindo salir a comer en Buenos Aires?
1: Sí, por supuesto.
2: Sí.
1: O sea, ni hablar.
0: ¿No es lindo sentarse a tomar un café en una medialuna?
2: Totalmente.
0: En cualquier barcito de una esquina.
1: Comerse una empanada, un pedazo de pizza.
0: Y a pesar de que ellos están en crisis siempre... esto no lo dejan de fomentar. Esa salida matutina.
2: Llenar los teatros.
0: Llenar los teatros, ir
2: por
0: a la
2: favor.
0: Calle Corrientes. Tiene una vida, más allá de que solamente en Capital hay 12 millones de personas todos los días. Entonces, es un disparate. Es 4 veces Uruguay.
1: Sí. Sí, sí,
0: concentrado en la capital. Entonces, es fabuloso. Es fabuloso. Y si les digo las cosas gastronómicas más

0: representativa de Argentina, más allá de que tienen platos que vienen de sus ancestros, ¿no? De los huachí, de los mapuche, de todo eso que se ha concentrado también, pero tienen una gastronomía fusionada con la italiana que es espectacular.
1: Sí.
0: Es realmente espectacular. A mí me encanta, por ejemplo, ir a Buenos Aires, comer una buena parrilla. Tienen uh-huh. la mejor carne del mundo,
2: sí.
0: que eso lo compartimos con nosotros. Uh-huh. Tienen también per cápita un consumo enorme de carne, como el Uruguay, que tiene 102 kilos. Comemos 102 kilos de carne per cápita por año. De promedio, ¿no? 102. Imagínense, es un disparate. Hay 5 vacas por persona acá en Uruguay. Y en Argentina también comparte lo mismo, esa pasión por la carne que también la compartimos nosotros. Hay una rivalidad ahí entre la carne argentina y uruguaya, a ver cuál es la mejor. Pero los dos manejan la mejor carne del mundo, sin duda. Y después, no, si yo les digo a ustedes qué les gusta ir a comer a Buenos Aires, y a, también a nuestros oyentes que nos escriban, a ver.
2: Yo te agrego que las empanadas son muy buenas, la de Ivo.
1: Sí.
2: Y nos ganan en eso, me da bronca decirlo. Para mí encontramos mejores allá que acá.
0: Pero nos ganan por... varias cabezas, ¿no?
2: Sí, como en el mundial, más o menos.
0: Y parafraseando el tango, por una cabeza no, por varias.
2: Por varias, sí.
0: Por varias. Sí. Y cada provincia...
2: Que la suya, claro.
0: Vos sabés que estuvieron tan bien en decirme esto de las empanadas, porque como que la había sacado del radar y me flagelo yo mismo, porque no entiendo cómo la saqué del radar. Las empanadas argentinas.
2: Las mendocinas, las
0: tucumanas, las salteñas, la santafesina... Esa, la salteña que tiene papa picadita, la jugosidad de la carne, la empanada de matambre, es espectacular.
1: Es espectacular.
0: Y están todas buenas. Uh-huh. Si me tengo que quedar con una, no sé con qué quedarme, pero uh-huh. están todas buenas. Recuerdo a Darín también en una película, cuando le vendan los ojos Mercedes Morán, y no me acuerdo el nombre de la película, y le hace probar mendocina, tucumana, sacaba todos los sabores.
2: Luna de Avellaneda, sí. ¿No es? No.
1: No,
0: Luna de Avellaneda es la del club.
1: No, es
0: una... No, me sale un novio para mi mujer, pero eso es de Aaron
1: no,
0: Suar.
1: No.
0: El amor menos pensado. No.
1: Sí, algo así, el ¿no? amor menos pensado.
0: Esa es.
1: Exactamente, es esa.
0: Esa, ahí está.
2: Acá los oyentes te plantean el locro, ¿no? Bien argentino, el locro.
0: Bueno.
1: Humita ahí está. Y locro.
0: La humita. Bueno, la humita la comparten con chile también,
2: sí,
0: ¿no?
2: Sí.
0: Esta combinación de maíz, pimentón, cebolla, es espectacular la humita. También es una comida de olla. Y está buenísimo. Pero claro, eso ya va... para las raíces ancestrales, regional. Eso no es tanto la migración que lo caracteriza claro. Argentina. Y después tenemos a los ingleses.
2: Ajá.
0: ¿No?
2: Sí.
0: Que poca cosa. O sea, si yo les digo platos típicos ingleses. A ver, hagamos ese ejercicio.
2: Mirá, yo tuve la chance de ir hace muchos años. Ellos tienen los...
0: ¿A Londres?
2: Sí, Londres y Liverpool. Los Liverpool me llamaban los Beatles.
0: Yo sabía.
2: Los domingos tienen un asado. Ellos comen un asado, que es un corte de carne que tienen especial, que tienen la tradición de comerle los domingos. Lo llegué a probar y estaba muy bien.
0: Bien.
2: Estaba muy bien.
0: Bien.
2: Y después la otra que tienen como tradición, que lo comen en la calle, que vos lo ves en Londres, que son las fish and chip, el fish pescado con, la papa.
1: Lo está diciendo acá un oyente.
2: Que te lo sirve, lo puedes comer de mil maneras, los restaurantes te lo sirven. Yo me iba a preguntar qué música ibas a poner, porque en el mundial de música los ingleses...
0: A ver, mirá lo que elegimos.
2: A ver. Claro, nos destruyen, ¿no? Tantas cosas podés poner de los ingleses en música bien.
0: Bueno, pero a mí me encanta.
2: ¿Cómo hiciste esto? Está bien, estás perdonado.
0: ¿Te gusta?
2: Sí,
0: ¿a vos, Turca, te gusta?
1: Sí, totalmente.
0: Bien, perfecto.
2: Acá hay para elegir lo que quieras,
0: perfecto.
2: De hecho.
1: Sí, ahí sí que hay mucho para elegir.
0: Sí, por supuesto, sí, habrá.
2: Te decía lo del pescado con papas.
0: Fish and chips.
2: Sí, que incluso lo podés comer en restaurantes, lo comen como comida callejera, porque te lo sirven como en un cono, ¿no? El pescadito frito.
0: Totalmente.
2: Con las papas. A veces te ponen como una especie de mayonesa para ir mojando.
0: Un dressing.
2: Ahí está.
0: Exacto.
2: Eso está muy bien también, ¿no?
0: Eso está muy bien. Y lo que está muy bien también, y a esto me quiero abocar, más allá de lograr de sacar una competencia entre Argentina e Inglaterra, quiero nombrar a algo que es, si uno cree que empresas como Google o Amazon o Apple eran empresas grandes, me quiero referir a la Compañía Británica de las Indias Orientales.
2: Ajá.
0: ¿Pero por qué me quiero referir a esto? ¿Lo quiero ligar a la gastronomía de qué manera? Esta empresa... donde Isabel I firmó simplemente una suerte de documento para que mercaderes británicos pudieran comerciar con la India, sobre todo comerciar seda, algodón y determinados productos productos de India hacia, hacia Inglaterra, esta compañía duró casi 274 años. Imagínense la potencia de esta compañía británica de las Indias Orientales, comerciando continuamente durante 274 años desde India hacia Inglaterra. Ahí es donde surge el gusto por las especias.
2: Ajá.
0: ¿Qué hacían? Querían, claro, el té de Ceilán, claro. Absolutamente todo esto llevado a que en Inglaterra sea muy común tomar el 5 o'clock, ¿no? Uh-huh, el té de las 5 de la tarde. Pero las especias era lo que ellos buscaban, que llegaran de igual forma que la probaban en la India hacia Inglaterra. Y acá es donde más o menos empezaron a fallar, porque perdían fuerza en el viaje. Una hoja de curry no se mantenía igual comida en la India que llegada a Inglaterra después de un viaje tan largo. Pero ¿qué pasa? Les quedó la costumbre, una, del té y otra de comer dos o tres veces por semana comida india. Debe ser uno de los países donde más comida india se consume. Porque por esto, por este, yo diría apropiamiento cultural, ¿no? Estuvimos hablando fuera del aire.
2: Sí.
0: De todo el tema de las especias y todo el tema de esa gastronomía india que ellos tanto aman. Porque esa es la verdad, la aman de una manera impresionante. Es más, el cocinero, donde yo les comenté en algún momento, Danush Kenilanda, era un cocinero que cocinaba, que trabajé con él en Punta del Este en el 2004, que lo hemos hablado un par de veces acá. Él era cocinero de Sri Lanka, pero estaba trabajando en Londres. O su sueño era ir a trabajar a Londres, que creo que años después lo logró. Cocinar en uno de los mejores restaurantes indios en Londres. Entonces, esto me parece fascinante, porque habla de ese crisol y ese abanico cultural que solo la gastronomía lo permite.
2: Sin duda, sin duda. No, eso es lo de la apropiación, bueno, también se lo podemos llevar a otras áreas, ¿no?
0: Claro, por supuesto.
2: El arte.
1: Un oyente dice, los desayunos ingleses insuperables.
0: Insuperables.
2: Sí, tienen ahí una costumbre, bueno, sumado a esto que decía Marce, del té, el famoso té de las 5, las meriendas, los desayunos también lo tienen.
0: Los escones que se lo comparte con Irlanda, ¿no?
2: La pastelería también.
0: La pastelería.
1: Y también recuerda la escena de Brandoni en Esperando la carroza comiendo la empanada argentina, ¿se acuerdan?
0: Pero por favor. Pero aparte.
1: Es muy buen recuerdo.
0: Brandoni mismo dijo en una entrevista, no dimensionamos.
2: Claro.
0: No dimensionamos. En el momento que terminamos de hacer la escena, se hizo un silencio enorme porque no dimensionamos lo fuerte de la escena. Porque habla tanto esa escena de tres empanadas. ¡Qué miseria! ¿Se acuerdan de eso?
2: El día de hoy está.
0: Solo tenía tres empanadas. No, y él comiéndose. Es tan brillante. Es como macabro. Es como tragicómico. Es todo junto esa escena. Es impresionante.
1: Oyentes que destacan también los alfajores y las galletitas argentinas.
0: Los alfajores. Bueno, en el tema de alfajores.
2: Tienen una variedad
0: tremenda. Y creo que había un informe la otra vez, no quiero dar datos erróneos, pero era impresionante la cantidad de alfajores que se consumían per cápita en Argentina.
2: En eso creo que nos ganan también, ¿eh?
0: En eso sí, creo que nos ganan también, sí. Es verdad. Mm. Pero no en este momento no tengo el celular a mano, sino les daría ese dato. Pero era un número muy, pero muy importante.
2: Vos hablabas, Marce, recién de las empanadas, que también creo que ahí tienen una diferencia. Creo que con la pizza también, aunque me parece que hay como...
0: ¿Está sobrevalorada la pizza en Argentina?
2: Qué buena pregunta esa, ¿eh? Porque yo lo que
1: le
2: iba...
1: sale muy bien lo que pasa.
2: Pasa que creo que incluso también tienen como distintas formas de hacerla, ¿no? Yo no tengo presente de que, por ejemplo, se venda como la venden acá algunos bares clásicos, incluso cortada, rectangular, ¿viste?
0: Yo les voy a decir una cosa. Argentina y Uruguay, más Uruguay que Argentina, sí, son los únicos países del mundo que todavía se vende la pizza rectangular.
2: ¿Se mantiene eso?
0: No existe en otro país. Uh-huh. Búsquenlo donde quieran, pero pizza rectangular, que se cortan porciones rectangulares, solo Uruguay y Argentina. Ajá. Lo demás son slice de pizza.
2: Slice. ¿Y sabes dónde creo que le ganamos nosotros?
0: Creo no que digas es... el dulce de leche.

0: Sí.
1: No, bueno, podía ser. No, pero ya que estamos hablando de pizza, con el fainá.
0: Con la farinata. Con
1: ahí
0: la
1: creo fainá. Que me parece que nosotros estamos un poquito mejor ahí, ¿no?
0: Yo no, es que yo no recuerdo comer en Buenos Aires fainá. ¿Ustedes han comido sí, fainá?
1: Hay una, hay una pizzería sí. muy famosa de la calle Corrientes que se ha hecho como muy famosa. Garrín.
0: Garrín iba a decir, perfecto.
1: Que tiene, te
0: ahí
1: venden,
0: dice que está sobrevalorada.
1: Sí, sí, ahí te venden y no, yo probé y no me gustó mucho, por no decir otra cosa.
2: Y
1: no estaba buena ni ahí. No.
2: Dice un oyente si conoces las empanadas Carolina. No, no las conozco.
0: No las conozco.
2: Yo digo no las conozco.
0: No.
2: No.
0: Todo
2: no,
0: se resume, chicos, también a un tema de mercado, ¿no?
1: Ajá.
2: Claro, sin duda.
0: Yo no sé. O sea, son 45 millones de habitantes. Nosotros somos 3 millones y medio. Y si empezamos a desglosar esos 3 millones y medio, sacamos los jubilados, los niños, los que ganan 25 mil pesos por mes, que son cerca de 400 mil personas. Pero esto es real, ¿eh? No, uh-huh. No es relato, es dato. Tenemos acotado ese público que puede salir a consumir todos los días.
1: Sin duda, claro.
0: Es más, yo les digo siempre, hay 5.000 personas que salen a comer por día en Montevideo. De promedio estoy hablando. No estoy contando a la persona que está en la casa y pide delivery.
2: Sí, sí, sí.
0: Personas que se preparan, se cambian, se bañan y salen a ocupar una mesa de noche en un restaurante.
1: ¿5.000 por día?
0: 5.000, 6.000.
2: Dice que quedan en Ciudad Vieja esta marca.
0: De promedio. Uh-huh. Un lunes de junio. No van a salir 6.000, van a salir menos, pero se promedia con el viernes y el sábado. Todos los días de promedio.
2: ¿Sí?
0: 6.000, no son más.
1: Uh-huh. Difícil sostener un negocio también con esa cifra, ¿no?
0: Bueno, por eso abren y cierran. Y, bueno, esto sería para otra columna.
1: Sí.
0: Bueno, los informes del año pasado en España, por ejemplo, 100 millones de turistas anuales. Imagínense ese número, ¿no? Después vamos a Europa y decimos todo funciona. Bueno, pero tengo un porqué todo funciona. Nosotros estamos chocho cuando entra en la Punta del Este, sí. No sé, 500.000.
1: Sí. Con suerte, claro. ¿No?
0: Pasaron 100 millones el año pasado.
2: Uh-huh. Es un montón.
0: 100 millones. Divida, es un disparate.
1: Pará, en el duelo gastronómico vos te quedas con Argentina también.
0: Yo me quedo con Argentina, ajá, sin duda.
1: Sí, yo sí, yo también.
0: Y no porque me quede con Argentina en el fútbol y quiera que gane la final 5-0 con goles 4 de Messi. No. Ta, no importa. Pero no. Creo que no. Creo que identidad la han sabido aprovechar mucho mejor los argentinos que los ingleses. En identidad, en crear esa fusión entre criollo y ese aprovechamiento de la migración bien entendida, uh-huh, de ese bagaje cultural y gastronómico que trajeron los italianos, que es impresionante, que sigue presente hasta ahora. Porque es el Tano Urice, habla como el porteño.
1: Sí, claro.
0: ¿Entienden?
2: Sí.
0: Va, ¿cómo está? ¿Qué cosa fa, ragazzi? Sí. Hablan igual. Hablan igual que los porteños.
1: Sí. Ahora, qué buenas semifinales gastronómicas, porque ahora están jugando España y Francia, y bueno, ya hemos hablado de la gastronomía de los dos también, ¿no?
0: De España, ¿con quién se quedan?
1: Oh,
0: España y Francia.
1: Yo te lo iba a preguntar para sacarme de un apuro.
0: ¿Con quién nos quedamos? ¿Turca?
2: Con la de España.
0: Con España, ¿no?
1: Pero la de Francia es una de las mejores del mundo.
2: Sí, pero no sí. Está mal la de España.
0: Lo que pasa es que la de España es como más...
1: Es nuestra, más nuestra.
0: Más sí, nuestra. Obvio. Conocemos mucho más por justamente la migración. Y es como más sencilla. Los franceses han logrado, pero por... Vamos a contextualizar esto rápidamente. Aparte de hoy es 14
1: de julio.
0: 1789, toma de la Bastilla, un día importantísimo. Para todo Francia... Qué mal que queden afuera justo un 14 de julio.
1: Prende fuego París hoy, ya que no les gusta tanto prender fuego París.
0: Es arde París.
1: Sí.
0: Entonces, lo que digo es, ¿por qué nosotros tenemos mucho más llegada con la gastronomía española? Uno, obviamente, por la migración, porque la conocemos y la tenemos mucho más cercana a nosotros. Pero después los franceses, ¿qué pasó? Después de 1789, la corte de los cocineros que no resultaron decapitados como María Antonieta y Luis XVI, porque corrieron la misma suerte, muchos cocineros, ¿qué hicieron? Abrieron un restaurancito en todo París. Y de ahí empieza a gestarse esa gastronomía francesa que nosotros no tenemos ni idea, porque no nos llegó eso a nosotros.
1: Claro.
0: Pero sí llegó a Europa. Entonces, se hizo como gran potencia gastronómica y aparte con...

0: Hombres como Carême, Escoffier, Paul Bocuse, cocineros, altos cocineros gastronómicos, que aparte sentaron las bases de la cocina moderna con la Nouvelle Cuisine. Y la nomenclatura gastronómica, si yo te digo Julien, Mourmois,
1: Claro.
0: Mirepoix, Brunoise, es toda francesa. Toda la nomenclatura gastronómica es francesa. Entonces Francia tiene un gran poder gastronómico, que no lo está teniendo ahora con el fútbol, está perdiendo 2
2: Viste,
0: a 0. Actualicemos deporte.
1: 2-0,
2: 2-0. 2-0 y faltan 4 minutos.
0: Está, listo.
2: Un
0: Ah,
2: oyente ya
0: marcharon.
2: nos cuenta que a Francia no le sale una. Mirá lo que dice otro oyente hablando de los argentinos.
0: A ver.
2: Son creativos, son audaces y el prestigio de Punta del Este se lo debemos a ellos. Y menciona
0: Bueno,
2: unos cuantos.
0: ahí podemos
2: Discrepar un poco.
0: Discrepar un poco. No sé si discrepar,
2: Pero mira,
0: pero
2: pero te voy a decir una cosa, quizás en este caso no lo tengo tan claro, pero más de una vez el informe agropecuario de qué pasa con el campo uruguayo, gran parte del progreso está vinculado con la inversión argentina y con la presencia de los argentinos en nuestros campos.
0: Por supuesto.
2: Eso digo decirlo.
0: Pero
2: Mirá las
0: chicos,
2: cifras de Opipa
0: haciendo.
2: y no digo decir y te das la
0: Pero muy
2: pauta.
0: bueno, Turca, lo que trajiste. Yo creo, sin temor a equivocarme, que la forestación, por ejemplo, la introdujeron en el gobierno de la calle y Néstor Kirchner, ¿no fue?
2: No, Kirchner no, no, no, no. Es cierto que la primera ley es de la primera ley es del primer gobierno de Sanguinetti. Se afirma en
0: En
2: la
0: el
2: década
0: gobierno
2: de
0: de
2: los
0: la calle,
2: 90 de la
0: claro,
2: calle Herrera,
0: exacto.
2: pero no lo asocio,
0: No,
2: sino más bien
0: entonces,
2: que todo lo contrario,
0: me puedo
2: más
0: confundir,
2: bien que la
0: pero
2: colocación de algunos impuestos por parte
0: de
2: de
0: Argentina.
2: Argentina hizo que muchos empresarios vinieran a invertir acá. Esa es
0: Ah, claro, el desvío, no desvío, pero sí la
2: Y
0: inversión de
2: bueno,
0: capitales.
2: acordate las detracciones, ¿te acordás? Los impuestos al campo hizo que muchos vinieran a invertir al Uruguay, eso sin duda.
1: En esto de las semifinales, bueno, dijimos gastronómicas, ¿no?
0: Sí.
1: Argentina sobre Inglaterra. Creo que España, nos quedamos todos con España antes que Francia, más allá que destacamos y todo esto que acaba de decir Marce de
0: Totalmente.
1: Francia, fantástico. Aunque una baguette francesa,
0: Una baguette.
1: entrar a una
0: Una
1: panadería
0: baguette.
1: francesa.
0: No, y otra cosa, chicos,
1: ¿Qué?
0: la sopa de cebolla.
1: Ah,
0: Pero aparte no solo eso, la sopa de cebolla que hoy por hoy en Francia la comes en los mejores restaurantes, en los mejores, y tiene tres ingredientes: un buen caldo, cebolla, pan. Pero ¿por qué es tan apreciada la sopa? Porque habla de esos campesinos que tenían
1: Claro.
0: cebolla, que tenían pan,
1: Era lo que había.
0: y era lo que había, y que tenían el caldo de ablandar la carne cocinándola por muchas horas.
1: ¿Qué
0: Y
1: te
0: no se olviden
1: parece?
0: que una de las causas, y con esto terminamos porque ya nos tomamos mucho tiempo, una de las causas de la Revolución Francesa fue la suba del trigo. Y ya no podían
1: Claro.
0: fabricar ni siquiera el pan para alimentar a la familia. Y ahí se pudrió todo. Fue uno de los motivos de, no de la toma de la Bastilla, porque de la toma de la Bastilla, del estallido social, cuando Luis XVI manda a todas las tropas a la ciudad, ahí se asustan, toman la Bastilla, primero toman otro recinto donde estaban ubicados determinadas armas, pero no había pólvora, y en la Bastilla estaba toda la pólvora. Decían que había muchos presos. ¿Saben cuánto había? 7. No era por los presos, para liberar los presos. Era simplemente para apoderarse de la pólvora y el pueblo armarse. 7 presos había.
1: Marce, tenemos que ir cerrando. La próxima, Loli participa, porque yo hablé por lo bajo sin micrófono y tenía cosas para decir y no
0: Sí,
1: quiso.
0: me acompañó Lolita
1: Loli, la
0: Olivera.
1: próxima volvé, Loli, y contá cosas también. Y haces vos la columna y Marce te escucha, te mira. Sigan a Marce Bornio en Instagram. ¿Hay algo que tengas que contar? ¿Cómo venís? ¿Tenés cosas ya por
0: Ya
1: programadas?
0: vamos a publicar en
1: Bueno.
0: Marcelo Bornio Estudio y en Marcelo Bornio Personal, próximos talleres.
1: Bueno.
0: Y lo que tengo para decir es que los extraño y los quiero mucho.
1: Ay, te
0: Nada más.
1: esperamos.
0: Ya está.
1: Los esperamos a la próxima. Y vos contás todas las cosas que querías decir, ¿eh? Gracias, Marce.
0: Gracias a ustedes, chicos.
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0: 23 minutos pasadas las 6 de la tarde, llegó el momento de la despedida. Nosotros volvemos mañana, Wilmar.
1: Exactamente, volvemos mañana a las 4 de la tarde. Que pasen bien, chao.

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1: Muy buenas tardes para todos, bienvenidos a las noticias. Este es el informativo Sarandí de la hora 18. Marcela de Mora, ¿cómo anda?
2: Muy buenas tardes, Juan Pablo. Buenas tardes para la audiencia y para Ángel en los controles.
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2: Comenzamos contándoles que tenemos el cielo algo nuboso por Montevideo y zona metropolitana, 16 grados de temperatura actual, la tarde está fresca, los vientos soplan desde el nor-noreste a 9 kilómetros por hora, 1016.1 hectopascales es la presión a nivel del mar, 60 el índice de humedad, 15 kilómetros la visibilidad, esto por el sur según indica meteorología. Y atención porque hay un aviso por tormentas fuertes, puntualmente severas y precipitaciones copiosas. ¿Cuándo? Desde la madrugada del jueves y durante el viernes. Un frente cálido comenzará a afectar al litoral oeste y se desplazará progresivamente hacia el resto del país, favoreciendo la ocurrencia de tormentas fuertes y precipitaciones abundantes. Se esperan que los acumulados de lluvias más significativos ocurran en la franja centro-este y norte, con valores entre los 40 y los 80 milímetros, pudiendo registrarse acumulados puntualmente superiores. Entre el sábado 18, domingo 19 y hasta la tarde del lunes 20, un frente semiestacionario afectará principalmente el norte del país con tormentas fuertes y precipitaciones copiosas, es decir, desde la madrugada de este jueves y hasta el próximo lunes, inestabilidad en el tiempo. Un ratito escuchamos el pronóstico de Guillermo Ramis.
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0: El cardenal Daniel Sturla confirmó que el Papa León XIV visitará Uruguay en noviembre y adelantó que la agenda incluirá Montevideo, Florida y un departamento del norte del país. La fecha exacta de la visita será anunciada por el Vaticano a finales de julio, cuando también se conocerá el cronograma de la gira regional.
1: Sturla indicó que la Iglesia trabaja para que el pontífice recorra un barrio popular de Montevideo con la cuenca de Casavalle y El Borro entre las principales opciones. También confirmó que una delegación del Vaticano ya estuvo en Uruguay recorriendo los lugares previstos para la visita.
0: El cardenal informó además que el Papa será recibido por el presidente Yamandú Orsi. Señaló, en cambio, que desde la Santa Sede no prevén un discurso en el Parlamento, aunque quedó abierta la posibilidad de un saludo protocolar a las autoridades parlamentarias si la agenda lo permite.
1: Los trabajadores de la terminal Cuenca del Plata retomaron la actividad en el puerto de Montevideo luego que el sindicato aceptara una propuesta presentada por el Ministerio de Trabajo y Seguridad Social y alcanzara un principio de acuerdo. La terminal volvió a operar con normalidad y reanudó la atención habitual a los camiones.
0: El acuerdo abrió una instancia de negociación hasta el día 22 de julio. Durante ese periodo regirá una cláusula de paz laboral y un compromiso de no innovar por ambas partes.
1: El dirigente sindical Álvaro Reinaldo afirmó que el acuerdo no incluye adelantos económicos ni contraprestaciones para negociar. También confirmó que el reclamo por los 25 jornales garantizados seguirá sobre la mesa durante la negociación colectiva.
0: En entrevista con Informativo Sarandí, el ministro de Trabajo, Juan Castillo, explicó que la propuesta del gobierno consistió en suspender las medidas adoptadas por ambas partes para volver al punto cero y negociar sin presiones.
1: Señaló que la negociación comenzará por los aspectos con mayor consenso y dejará para el final los temas más sensibles del convenio colectivo, entre ellos el reclamo por los jornales garantizados.
0: El gobierno reprogramó el segundo vuelo de ayuda humanitaria a Venezuela y mantiene conversaciones con las autoridades de ese país para concretar el envío. La ministra de Defensa, Sandra Lasso, explicó que las autoridades venezolanas modificaron las condiciones para el ingreso de la ayuda y también los costos para operar en el aeropuerto de destino.
1: Lasso agregó que el avión Hércules está pronto para despegar y que la decisión fue esperar hasta que esas condiciones queden definidas. Señaló que el objetivo es garantizar que la ayuda llegue a destino por razones humanitarias y con las condiciones establecidas por las autoridades venezolanas.
0: La Comisión Especial del Parlamento propuso a Daniel Radillo como nuevo comisionado parlamentario para el sistema penitenciario. La designación será considerada mañana miércoles por la Asamblea General.
1: Cabildo Abierto adelantó que no acompañará la designación. El diputado Álvaro Perrone cuestionó la postulación de Radillo por su postura sobre las políticas de drogas y sostuvo que no reúne el perfil adecuado para el cargo.
0: La senadora Frente Amplista, Betiana Díaz, quien preside la comisión, destacó el proceso de selección y explicó los fundamentos de la propuesta que impulsa a Daniel Radillo como nuevo comisionado.
1: Cambiamos el ángulo de la información. En Canelones, la policía investiga 2 homicidios registrados en las últimas horas. En Estación Atlántida, una mujer de 27 años fue asesinada de al menos un disparo de arma de fuego. Según la información recabada por los investigadores, los autores escaparon en moto. La policía informó que el principal sospechoso ya fue identificado y que en las próximas horas realizará allanamientos para intentar detenerlo. Además, los investigadores relevaron testigos y cámaras de videovigilancia de la zona.
0: En Toledo, un adolescente de 17 años murió durante un ataque a tiros contra una vivienda del barrio 2020. Un hombre de 27 años que se encontraba en el lugar resultó herido de bala en una mano y recibió asistencia médica.
1: Los atacantes dispararon desde el exterior de la casa y escaparon. En la escena, policía científica relevó varios casquillos e incautó marihuana y dinero de baja denominación. La principal hipótesis es una disputa por territorio para la venta de drogas y la investigación quedó a cargo del Departamento de Homicidios de Canelones.
0: La policía investiga también el homicidio de un joven de 21 años asesinado mientras se encontraba en una barbería del barrio Cerro. 2 hombres llegaron en moto, ingresaron al local y le dispararon en múltiples oportunidades antes de huir. La víctima falleció en el lugar y no tenía antecedentes penales.
1: Los investigadores analizan el testimonio de familiares, quienes señalaron que el joven había recibido amenazas

0: realizar las pericias correspondientes.
1: De acuerdo a información primaria brindada por testigos, delincuentes intercambiaban disparos cuando lo amenazaron y lo hirieron, causándole la muerte.
0: El Poder Ejecutivo oficializó la unificación de la Secretaría de Derechos Humanos y la Secretaría del Pasado Reciente en un único organismo que funcionará bajo la órbita de Presidencia de la República.
1: Según el decreto firmado por el presidente Yamandú Orsi, la reorganización tiene como objetivo eliminar la dispersión y la superposición de competencias, concentrando todo en una sola estructura, las políticas públicas vinculadas a la promoción, protección y defensa de los derechos humanos, así como las acciones relacionadas con el pasado reciente.
0: La decisión se da luego de la remoción de Colette Spinetti como titular de la Secretaría de Derechos Humanos y de la decisión de que Alejandra Casablanca, titular de la Secretaría del Pasado Reciente, pase a ocupar otras funciones. Sobre esta última también se definió que se archive la investigación interna en su contra por malos tratos a 4 funcionarios.
1: Asimismo, Presidencia asignó la titularidad de la Secretaría a Ileana da Silva, que actualmente se desempeñaba como subdirectora de comunicación.
0: El Ministerio de Trabajo informó que en 2025 se estabilizó la incidencia de los accidentes laborales luego de 4 años consecutivos de aumento registrados tras la pandemia. Los datos fueron presentados este lunes durante la difusión del indicador de siniestralidad correspondiente al periodo 2014-2025.
1: Según el Ministerio, el crecimiento sostenido registrado entre 2021 y 2024 se interrumpió el año pasado, cuando la cantidad de accidentes dejó de aumentar respecto al año anterior. También se indicó que la composición del empleo no explica ese cambio de tendencia.
0: El inspector general de trabajo, Luis Puch, señaló que en 2025 se observa una disminución de los accidentes laborales mortales, aunque advirtió sobre un aumento de los siniestros de tránsito vinculados a la actividad laboral.
1: El Instituto Nacional de Colonización abrió un llamado para adjudicar 6 fracciones destinadas a la producción lechera en la estancia María Dolores, en Florida. La convocatoria permanecerá abierta hasta el 14 de agosto y está dirigida a la conformación de unidades de producción familiar.
0: El llamado priorizará a jóvenes, mujeres, personas con menores a cargo, productores familiares y asalariados rurales de la zona. El ministro de Ganadería, Alfredo Frati, destacó que más de 100 productores ya fueron atendidos en el predio y afirmó que el proyecto avanza con rapidez.
1: Los funcionarios de la Dirección General de Registros comenzaron hoy medidas sindicales en reclamo de mejoras presupuestales y de personal. En una primera etapa dejarán de entregar documentos y suspenderán los trámites considerados urgentes.
0: El sindicato advirtió que si no hay avances en las negociaciones con el gobierno, desde el próximo lunes suspenderá la atención al público en todas las oficinas del país. Los trabajadores sostienen que los registros enfrentan problemas de funcionamiento por falta de recursos humanos y reclaman soluciones durante la discusión de la rendición de cuentas.
1: La Comisión de Presupuesto de Diputados recibe hoy a la Oficina Nacional del Servicio Civil en una nueva jornada del tratamiento de rendición de cuentas. Avanza además la discusión parlamentaria. El oficialismo sigue buscando los votos necesarios para aprobar el proyecto en la Cámara de Representantes.
0: El diputado de Cabildo Abierto, Álvaro Perrone, afirmó que el partido esperará el tratamiento antes de resolver su voto y sostuvo que la decisión dependerá de la disposición del gobierno a negociar cambios. Entre los planteos que pretende discutir, mencionó las transferencias para la infancia y la exoneración del IVA para las cooperativas de vivienda.
1: Y hace instantes, aquí en el programa Palabras Cruzadas de Radio Sarandí, Rodrigo Arim, director de la Oficina de Planeamiento y Presupuesto, defendió las transferencias a los menores de edad.
0: La ministra de Industria, Energía y Minería, Fernanda Cardona, afirmó que el gobierno mantiene un monitoreo permanente de la evolución del precio internacional del petróleo luego del aumento registrado en las últimas horas tras los ataques de Estados Unidos contra Irán.
1: El gobierno presentó este mediodía al investigador Carlos Batiani como candidato para ocupar el rectorado de la Universidad Tecnológica. El actual director ejecutivo del Instituto Pasteur de Montevideo fue propuesto por el Poder Ejecutivo tras la renuncia de Valeria Larnaudi.
0: El ministro de Educación y Cultura, José Carlos Maía, destacó su trayectoria académica y de gestión y expresó su confianza en que el Senado apruebe la venia para que asuma el cargo.
1: La Comisión de Defensa Nacional de Diputados recibió a la ministra Sandra Lasso de Defensa para analizar el convenio firmado entre los Ministerios de Defensa e Interior, que habilita el uso de vehículos militares en tareas de apoyo al patrullaje en algunos barrios de Montevideo.
0: El diputado Frente Amplista, Carlos Rodríguez, afirmó que las autoridades dejaron claro que no existe una militarización de la política de seguridad, sino una complementación en el uso de los vehículos. Agregó que el acuerdo tendrá una vigencia inicial de 6 meses, mientras el Ministerio del Interior incorpora los blindados adquiridos.
1: Desde la oposición, el diputado nacionalista Gabriel Llanes

0: Manolis sostuvo que la ministra aclaró varios aspectos del convenio y cuestionó al ministro del Interior, Carlos Negro, por considerar que brindó información inexacta sobre el acuerdo. También dijo que hubo improvisación general que llevó a firmar un convenio en lugar de resolver el tema de forma interna.
1: El intendente de Montevideo, Mario Vergara, presentó este lunes un balance de su primer año de gestión ante la mesa política departamental del Frente Amplio. Allí afirmó que el acuerdo alcanzado con ADEOM y la aprobación de los planes por la Junta Departamental permitirán acelerar la transformación de la capital. Vergara señaló que las prioridades seguirán siendo la limpieza, el saneamiento, las calles, las veredas y la movilidad. Agregó que ya hay licitaciones en marcha para acelerar la ejecución de las obras. El intendente confirmó además que la comuna capitalina trabaja para habilitar desde el 2027 el pago de la contribución inmobiliaria en 12 cuotas mensuales.
0: El expresidente Luis Lacalle Pou mantuvo un contacto telefónico con el presidente Yamandú Orsi en el contexto de la crisis por la compra de la camioneta por parte de Orsi. Según varias fuentes consultadas por Radio Sarandí, le hizo una sugerencia personal de ausentarse de los medios y actividades públicas algunos días, algo que él puso en práctica durante su mandato.
1: Incautaron más de 60.000 perfumes presuntamente falsificados que llegaron al puerto de Montevideo en un contenedor procedente de China. La mercadería fue evaluada en más de 4 millones de pesos.
0: La Dirección Nacional de Aduanas informó que el cargamento simulaba ser de reconocidas marcas internacionales y de perfumes árabes. La Fiscalía dispuso el bloqueo de la mercadería por una presunta infracción a la ley de marcas a la espera de las denuncias de los representantes de las firmas afectadas.
1: El contenedor había partido del puerto de Ningbo, en China, y llegó a Montevideo en un buque procedente de Singapur. Aduanas indicó además que la empresa importadora había sido creada en marzo de este año y no registraba operaciones de comercio exterior.
0: Las incautaciones por contrabando aumentaron un 133% en el primer semestre de este año. Según Aduanas, se realizaron 2.324 procedimientos y se decomisó mercadería valuada en más de 32 millones de dólares.
1: Los productos de mayor valor incautado fueron cosméticos y artículos de limpieza, seguidos por cigarrillos y vehículos. Aduanas atribuyó el resultado al incremento de los controles realizados en distintas zonas del país y al mayor valor de la mercadería decomisada.
0: La policía incautó un arsenal oculto en un descampado próximo a Minas en el marco de una investigación por hurtos rurales en Maldonado y La Valleja. Entre el armamento había un fusil calibre 5.56, un rifle con mira telescópica, escopetas, pistolas, revólveres y municiones.
1: El hallazgo derivó en la formalización de un hombre de 25 años por un delito de receptación. La justicia le impuso arresto domiciliario total con tobillera electrónica mientras continúa la investigación.
0: El Partido Colorado analiza la propuesta del gobierno para endurecer la regulación de armas. El director del Área de Estadística y Criminología Aplicada del Ministerio del Interior, Diego Sanjurjo, informó al Ejecutivo Nacional Colorado sobre el contenido de esta iniciativa.
1: El secretario general del Partido Colorado, Andrés Ojeda, señaló que su partido aún no definió una posición y sostuvo que primero quiere conocer los datos sobre el mercado legal e ilegal de armas. Agregó que el debate debe darse sobre información técnica y no sobre percepciones.
0: La producción industrial cayó 3,5% en mayo en comparación con el mismo mes del año pasado, según datos difundidos por el Instituto Nacional de Estadística. La baja estuvo explicada principalmente por el desempeño de los frigoríficos y otras ramas de la agroindustria.
1: Pese a este resultado mensual, en los primeros 5 meses del año, la producción industrial acumula un crecimiento del 2,3%. El informe también señala que el empleo industrial registró una caída interanual del 1,7%, mientras las horas trabajadas se mantuvieron prácticamente estables.
0: La justicia condenó a 2 hombres por el homicidio de un hombre de 70 años ocurrido la semana pasada en Paysandú. Ambos recibieron una pena de 15 años de penitenciaría por homicidio y hurto especialmente agravado tras admitir su responsabilidad en un proceso abreviado.
1: La Institución Nacional de Derechos Humanos expresó preocupación por las condiciones en que fueron encontrados los adultos mayores en el residencial clandestino de La Unión y anunció que dará seguimiento al caso. El organismo también reclamó esclarecer lo ocurrido y reforzar los controles sobre este tipo de establecimientos.
0: La justicia condenó en primera instancia al Ministerio de Salud Pública a suministrar un medicamento de alto costo a un bebé de 2 meses que padece el síndrome de Wiskott-Aldrich, una enfermedad genética poco frecuente.
1: El fallo ordena entregar el medicamento Romiplostim en un plazo de 24 horas. Según la familia, el tratamiento cuesta $1,250 y no pueden afrontarlo. Los padres presentaron un recurso de amparo luego de que el ministerio rechazara la solicitud.
0: El gobierno firmó un convenio para otorgar 500 subsidios de alquiler a mujeres víctimas de violencia basada en género. El acuerdo fue suscrito por los ministerios de Vivienda y de Desarrollo Social junto al Instituto

0: Nacional de las Mujeres.
1: El programa cubrirá el 100% del alquiler e incorporará el pago de otros costos asociados al acceso a una vivienda, como comisiones inmobiliarias y gastos vinculados al contrato.
0: La policía investiga el origen de la bala que ingresó al laboratorio del Liceo 65 de Las Acacias tras atravesar una ventana. No hubo personas lesionadas y la policía científica realizó pericias en el lugar.
1: En otro orden, delincuentes robaron los motores de 6 equipos de aire acondicionado de un CAIF ubicado en el predio de la Antel Arena. Las autoridades realizaron la denuncia policial y trabajan para restablecer el servicio lo antes posible.
0: El centro informó que el hurto afecta al funcionamiento de sus instalaciones y lanzó una campaña para conseguir apoyo que permita reponer los equipos de aire acondicionado.
1: El presidente de la República, Yamandú Orsi, descendió un lugar en el ranking mensual de mandatarios latinoamericanos elaborado por la consultora CB y pasó del puesto 12 al 13.
0: El relevamiento le asigna una imagen positiva de 37,4%, representa una caída de 1,4 puntos porcentuales respecto a la medición de junio. Con ese resultado, Orsi quedó ubicado entre los 6 presidentes con menor aprobación del estudio.
1: Un edil del Partido Nacional presentó un proyecto para que quienes ocupen cargos políticos de designación o de confianza en la Intendencia de Montevideo deban acreditar que están al día con sus obligaciones tributarias departamentales.
0: La iniciativa establece un plazo de 60 días desde la asunción para presentar un certificado que acredite el cumplimiento de obligaciones como la contribución inmobiliaria, la patente de rodados y otros tributos administrados por la comuna. También se prevé la retención de las retribuciones y tras la intimación, el funcionario no regulariza su situación.
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8: La FIFA considera solo 13 árbitros para la fase final del Campeonato del Mundo. Por la Federación Asiática está el australiano Alireza Fagani y el jordano Adam Makhmadeh. Por África, Jalal Jaideh de Marruecos, al tiempo que por CONCACAF está el salvadoreño Iván Bartón y el estadounidense Ismael El Fat. Por CONMEBOL, el brasileño Wilton Sampaio y el venezolano Jesús Valenzuela, al tiempo que por UEFA han estado nominados Espenescas, Timon Marciniak, Mauricio Mariani, Glenn Nyberg, Joao Pinheiro y Zlatko Vincic de Eslovenia.
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10: Momento de irnos hasta la pizarra, a la referencia que es el Brow. El dólar cotiza allí a 39 a la compra y a 41,40 a la venta. El euro 43,65 y 48,46. Peso argentino 0,02 y 0,20. Mientras que el real marca a 6,95 y a 8,65. Todo esto compra y venta respectivamente.
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10: El cielo está nuboso a esta hora, tenemos una tarde fresca, 14 grados 8 décimas la temperatura actual, los vientos soplan desde el noreste a 7 kilómetros por hora, 1015.9 hectopascales es la presión a nivel del mar, 70 el porcentaje de humedad, 15 kilómetros la visibilidad, esto según indica meteorología. Les contábamos sobre tormentas fuertes, puntualmente severas y precipitaciones copiosas que se estarán registrando desde la madrugada del próximo jueves y hasta el próximo lunes. Pero vamos a ampliar la información escuchando a Guillermo Ramis.
11: El miércoles, la mínima 10 grados, la expectativa de máxima 18 con abundante nubosidad. El jueves, 14 la mínima, 18 la expectativa de máxima, cubierto con alguna célula de tormenta y lluvia. El viernes, 15 la mínima, 20 la expectativa de máxima con el cielo cubierto, alguna precipitaciones, alguna célula de tormenta. El sábado, 12 la mínima, 15 la expectativa de máxima, cubierto con alguna célula de tormenta y lluvia, o sea, son los tres días con las precipitaciones más significativas. Después el domingo sin lluvia, con el cielo nuboso a cubierto, 10 la mínima, 14 la expectativa de máxima, y el lunes 11 la mínima, 15 la máxima, cubierto con lluvia. Ese es el panorama.
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10: Hay calles que están cortadas. Pernambuco entre Santín Carlos Rossi y calle de Tosca. También Julián Laguna entre Eduardo Paz Aguirre y Camino Paso de la Arena. Está cortada de forma total. Florida entre Plaza Independencia y San José. José Cerrato entre Avenida Varela y 20 de Febrero. Camino Paso de la Española entre Previsión y Repeto. Hay media calzada en Verdi entre Colombes y Ámsterdam. En Luisa Luisi entre Guardia Oriental y Avenida Burgues. Y en Juan Polié entre Avenida 18 de Julio y Avenida Gonzalo Ramírez.
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0: desarrollando la información.
1: El cardenal Daniel Sturla confirmó que el Papa León XIV visitará Uruguay en noviembre y adelantó que la agenda incluirá Montevideo, Florida y un departamento del norte del país. La fecha exacta de la visita será anunciada por el Vaticano a fines de julio, cuando también se conocerá el cronograma de la gira regional. Sturla indicó que la Iglesia trabaja para que el pontífice recorra un barrio popular de Montevideo, con la cuenca de Casavalle y El Borro entre las principales opciones. También confirmó que una delegación del Vaticano ya estuvo en Uruguay recorriendo los lugares previstos para la visita.
2: Será la primera visita a Latinoamérica, o sea que nos podemos considerar privilegiados por eso. El Papa viene en noviembre. El Papa tiene una agenda que comenzará posiblemente entre el 5 y 6 de noviembre hasta el 10-15 de noviembre. En ese tiempo el Papa visitará Uruguay, Argentina, Perú. Obviamente la Santa Sede lo confirmará seguramente a finales de este mes de julio. Va a aterrizar en Canelones, porque el aeropuerto de Carrasco está en el departamento de Canelones. Montevideo va a estar, Florida también. ¿Por qué Florida? Porque en Florida está el santuario de la patria, el santuario de la Virgen de los 33, que es la patrona del Uruguay. O sea, Montevideo y Florida están confirmados. La idea es que vaya a un departamento del norte y seguramente sea, o posiblemente sea, Paysandú, pero como todavía no está confirmado, tampoco hay que levantar falsas expectativas, porque después es una decepción, ¿verdad? Una de las visitas que hizo esta delegación fue a un lugar que está en el corazón de la Iglesia uruguaya, que es la cuenca del Casavalle, y ahí concretamente, en la zona del barrio Borro, hay una posibilidad muy cierta de que el Papa vaya allí. Nosotros queremos mostrarle al Papa, de algún modo, todo lo que la Iglesia realiza. Miren, si uno en el Borro va y se pone en donde está la parroquia de Nuestra Señora de Guadalupe, en un radio de 10 cuadras para todos lados, hay una decena de obras sociales católicas. Entonces es importante que se las mostremos al Papa y que también esas personas puedan tener un encuentro con el Santo Padre, y eso es lo que queremos, y eso sin duda se va a realizar. Está dentro de lo que nosotros priorizamos en la agenda del Papa en su visita a Montevideo.
1: El cardenal informó además que el Papa será recibido por el presidente Yamandú Orsi. En cambio, señaló que la Santa Sede no prevé un discurso en el Parlamento, aunque dejó abierta la posibilidad de un saludo protocolar a las autoridades si la agenda lo permite.
2: Bueno, la visita del presidente, por supuesto. Recordemos además que el presidente Orsi le cursó la invitación personalmente al Papa, porque el presidente Orsi visitó la Santa Sede y allí le entregó al Papa la invitación, le hizo la invitación formal para la visita. O sea, sin duda va a ir a encontrarse y tendrá un encuentro personal con el presidente. En cuanto a lo del Parlamento, es posible que el Papa visite el Palacio Legislativo, pero no está, digamos así, en el pensamiento de la Santa Sede el que el Papa visite los parlamentos de los países donde es invitado. Es decir, han sido excepciones. Lo de España recientemente fue una excepción. El Papa Francisco estuvo en el Congreso de Estados Unidos, también estuvo en el Parlamento italiano, el Papa Ratzinger estuvo en el Parlamento alemán, pero son excepciones. Normalmente los papas no visitan los parlamentos, así nos lo han dicho. Y como acá se ha prestado a cierta controversia, el Papa no está para entrar en las polémicas, digamos así, que se pueden suscitar. El Papa es un factor de unidad, y si eso suscita polémica, seguramente no hablará en el Parlamento. Otra cosa es que haga una visita de Estado y, por lo tanto, que quizá visite también al Poder Legislativo, es decir, a la vicepresidenta, etcétera. Pero eso, bueno, estará por verse.
1: La Comisión de Presupuesto de Diputados recibe hoy a la Oficina Nacional del Servicio Civil en una nueva jornada de tratamiento de la rendición de cuentas. Mientras avanza la discusión

0: parlamentaria y el oficialismo sigue buscando los votos necesarios para aprobar el proyecto en la Cámara de Representantes. El diputado cabildante Álvaro Parrone afirmó que el partido esperará el tratamiento en comisión antes de resolver su voto y sostuvo que la decisión dependerá de la disposición del gobierno a negociar cambios.
1: Hay que ver la disposición del gobierno en cuanto a la apertura de la negociación. Porque si el gobierno dice la rendición de cuenta nuestra es así y no se toca, va a ser difícil ahí acompañarlo en general si no podemos hacer ningún tipo de modificación. Ahora, si el gobierno está abierto a la negociación, uno puede votar en general, quitarle dramatismo a esto, quitarle dramatismo y mejorar algunos artículos, como puede ser el control de las transferencias de dinero. Creo que tenemos que centrarnos en los temas populares y de mayor urgencia. La pobreza infantil, sin duda, la seguridad también. Entonces, bueno, creo que nosotros tenemos que entrar en la negociación en aspectos que estén dentro de la rendición de cuentas sin traer elementos externos a la negociación.

0: El gobierno presentó este mediodía al investigador Carlos Battiani como candidato para ocupar el rectorado de la Universidad Tecnológica. El actual director ejecutivo del Instituto Pasteur de Montevideo fue propuesto por el Poder Ejecutivo tras la renuncia de Valeria Larnaudi. El ministro de Educación y Cultura, José Carlos Maía, destacó su trayectoria académica y de gestión. En este sentido, expresó su confianza en que el Senado apruebe la venia para que asuma el cargo.
1: La trayectoria habla por Battiani, de nuestra parte obviamente el compromiso, el respaldo y el haber utilizado un criterio que queremos reafirmar. Nosotros para una institución tan importante como es la UTEC queríamos un perfil que fuera académico, que tuviera trayectoria y esa es la visión que el gobierno expresa en este caso en la persona de Carlos Battiani. Desde ese lugar la aspiración es que la UTEC siga siendo la institución que es, que mejore aún más y que particularmente sea una oportunidad para la gente del interior. Es una elección en la cual, bueno, yo conversé con autoridades del Poder Ejecutivo, escuchando algunas propuestas. La propuesta de Battiani para mí era clave. ¿Por qué? Porque, bueno, toda su trayectoria, insisto, avanza en conceptos, sobre todo lo que él es. Él es como persona, una buena persona y muy capaz, y creo que eso es lo más importante. Estamos hablando de una institución que ya tiene 13 años, que además es fruto del acuerdo. Yo aspiro en lo personal a que en este periodo de gobierno estemos cerrando obviamente con la Universidad de la República, con todo su potencial, con la UTEC y con la Universidad de la Educación, que podamos tener un sistema universitario público potente, con la UTEC trabajando en el interior y con algunos datos que recién en la conferencia de prensa compartía Carlos, como por ejemplo la cantidad de estudiantes que pasó en estos años, de 40 a cerca de 4.000, de que cada 10 egresados, 9 son la primer generación de egresados y además que tienen un pie en el interior del Uruguay.
0: El director de la Oficina de Planeamiento y Presupuesto, Rodrigo Arim, defendió, entrevistado aquí en Palabras Cruzadas, que las transferencias de la rendición de cuentas sean con efectivo.
2: Nosotros estamos unificando 4 regímenes actuales de transferencia. Le estamos dando mayor simplicidad y mayor transparencia al sistema de transferencia vinculado a la infancia y adolescencia que tiene Uruguay. Hoy tenemos 4 regímenes que dialogan entre sí, pero que la coordinación no dista sea perfecta y que es muy difícil analizar lo que sucede con los beneficiarios de cada uno de esos regímenes. El bono crianza, que fue incorporado en el periodo anterior, ¿sí? La tarjeta Uruguay Social, asignaciones familiares contributivas y asignaciones familiares que surgen de plan de equidad. Las principales transferencias que actualmente rigen son las asignaciones familiares. Esas asignaciones familiares son en efectivo. No hay un cambio. O sea, la principal fuente de transferencias que tiene hoy los hogares con infancia y adolescencia ante esta ley ya son en efectivo. Cuando son en efectivo me refiero, se retiran en red de cobranza, pueden depositarse en la cuenta bancaria, pero en realidad puede ser un uso con libertad los hogares beneficiarios. ¿Eso es malo? No, eso es bueno. Eso es bueno. O sea, los hogares beneficiarios, los niños y niñas que pertenecen a estos hogares, que son más del 50% de los niños del Uruguay, ¿sí? Tienen muchas necesidades. Imagínense que solamente le pagáramos a través de la tarjeta Uruguay Social, que hoy solamente permite gasto en alimentación, en higiene y algunos artículos más. ¿Qué sucedería si una madre que cría sola a su hijo de 2 años no puede pagar la pensión? ¿No está bien que pueda utilizar la asignación familiar, esta nueva asignación unificada, para pagar la pensión? Si tiene un problema de salud y tiene que tomarse un taxi de urgencia para llevar al hospital de clínicas al hijo, ¿no es correcto que tenga la posibilidad de usar estos recursos para eso? Si se le vence la luz y le van a cortar la luz. Entonces, seamos claros, o sea, creo que hay un sentido un tanto punitivo de observar en detalle lo que hacen las personas con los recursos, que no pasa en otras áreas. Hay hasta un componente de prejuicio de lo que hacen los hogares que reciben la asignación.
0: Los trabajadores de Terminal Cuenca del Plata retomaron la actividad en el puerto de Montevideo luego de que el sindicato aceptara una propuesta presentada por el Ministerio de Trabajo y alcanzaran un principio de acuerdo. El dirigente sindical Álvaro Reinaldo afirmó que este acuerdo no incluye adelantos económicos ni contraprestaciones para negociar.
3: Se puso una cláusula de alguna posible prórroga que de mutuo acuerdo se puede hacer. Sabemos que es un plazo corto, el de 22 de julio, pero bueno, con instancias prácticamente a diario, vamos a tratar de poner todo lo que cada uno debe poner en la buena fe de llegar a un buen acuerdo. El de no innovar y la paz laboral siempre es de las dos partes, ¿no? Un conflicto lleva a las dos partes y la paz laboral también. Nosotros un compromiso de no detener actividades, la empresa también un compromiso de no innovar y no generar actos que puedan generar un malestar dentro del ámbito laboral. Y yo creo que se avanzó primero por la escalada de conflicto que hubo. Todos entendíamos, creo que entendieron que en algún momento hay que dejar de pegarse de un lado y del otro y sentarse a negociar, porque era lo que se precisaba, solo que no estaban dadas las condiciones. Yo lo he dicho más una vez, esto no es nuevo, cada vez que tenemos una negociación de este tipo pasa esto, pero bueno, lo importante es que ahora hay un acuerdo y nada, sentarse a trabajar y poner mucho pienso.
0: En entrevista en Informativo Sarandí, el ministro de Trabajo y Seguridad Social, Juan Castillo, explicó que la propuesta del gobierno consistió en suspender las medidas adoptadas por ambas partes para volver al punto cero y negociar sin presiones.
4: Bueno, se acepta establecer en qué condiciones se van a sentar a negociar y a darle contenidos. Y ellos reclaman de que en este convenio colectivo quieren asegurar para el conjunto de los operarios un nivel más alto de jornales asegurados, porque allí lo que habían logrado anteriormente había sido establecerlo en 13 jornales asegurados para la mayoría, para el ingreso, y luego paulatinamente van creciendo hasta que algunos de los trabajadores y trabajadoras lo que tienen son 25 jornales. Bueno, ellos iban con esa media, luego empezaron a ir bajando esas pretensiones transitoriamente para mejorar el ámbito de negociación, pero aún así no fue posible. Luego hubieron planteos económicos en el medio, bueno, cómo nos sentábamos a negociar sin esa presión, pero bueno, finalmente lo cierto es de que lo que colocamos nosotros fue suspendamos las medidas de las dos partes. Esa famosa frase o palabra y no innovar es pedirles tanto a la empresa como a los trabajadores que cesen las medidas que habían tenido, volver al punto cero, que era el día que vinieron al Ministerio de Trabajo sin medidas, eso nos generara sacar la presión de encima de la mesa y sentarnos a ver los contenidos del convenio colectivo. Es largo, pues poder es largo, es mejor entonces desde nuestro punto de vista empezar por los nudos, por los temas que no generan tantas contradicciones, avanzar en todos los demás ítems y dejar para el final, dejar para sobre la semana que viene el punto más candente que tiene que ver con los jornales, con la cláusula de paz.
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1: ¿Qué pasó?
0: Celebrando España,
1: sí,
0: más no poder.
1: Olé, olé, olé. España a la final de la Copa del Mundo. Un gran resultado para la selección de Luis de la Fuente. 2-0 lo terminó ganando con goles de Oyarzabal y de Pedro Porro. 2-0 los goles. Y de esta manera Francia queda eliminada. Un bombazo, ¿no?, de la Copa del Mundo cuando todos
0: ¿sorprendió
1: parecían...
0: o no sorprendió?
1: Bueno, yo creo que sorprende la eliminación, sí, pero no sorprende que haya avanzado España, porque uno, por lo menos cuando arrancaba la Copa del Mundo, decía que España, Francia, Argentina, o Brasil, Inglaterra, qué sé yo, iban a estar en la definición. Entonces están los cuatro mejores del Mundial allí en la definición. Ahora España hoy, la verdad que dio una muestra futbolística excepcional, un trabajo táctico que lo llevó a su mínima expresión a Francia, ¿no? Y bueno, de esta manera no pudo hacer nada. No apareció Mbappé, no apareció Dembélé. Hoy jugó Tchouaméni en la mitad de terreno, poquito y nada. La verdad que todo lo que quiso hacer España, o todo, perdón, Francia, o todo lo que venía mostrando Francia, que era una selección abrumadora, avasallante, hoy quedó disminuida por completo ante España. Un equipo que tiene una columna vertebral sensacional. Lo del arquero Unai Simón, que está siempre una pelota adelantada. Lo de la zona defensiva, ¿no? Lo de Porro, que termina haciendo el gol, pero es lateral derecho. Lo de Pau Cubarsí, lo del aporte, lo de Marc Cucurella, el jugador del Real Madrid. La verdad que ha tenido una actuación formidable España y que se mete, ¿no?, en la gran final del próximo domingo a las 4 de la tarde. Un partido brutal, ¿no? Tiene un jugador en la mitad de terreno. En realidad son todos muy buenos, ¿no? Lo de Dani Olmo hoy fue superlativo. Hoy tuvo un partidazo Dani Olmo siendo el conductor del equipo. Más allá de que tiene una estrella, ¿no?, como Lamine Yamal, que con 19 años va a jugar su primera Copa del Mundo. Hoy no brilló tanto. Tiene la chance de hacer un gol, pero era un golazo. Si lo daban era un golazo, pero estaba en posición adelantada. Entonces termina ganando España 2-0. Adelante a Oyarzabal, es un delantero que cualquier equipo quisiera tener. Lo del capitán Rodri hace todo bien a la mitad de terreno. Lo de Baena, digo, nombro varios jugadores porque no tiene solamente una individualidad. Es un equipo muy táctico que se cierra. Yo lo decía ayer en la columna. Trabaja los partidos y pega en el momento justo. Entonces, es un gran candidato para poder estar levantando la Copa del Mundo. Veremos mañana qué pasa a las 4 de la tarde.
0: ¿Favorito?
1: Con Inglaterra y con Argentina. Yo creo que Inglaterra viene jugando mejor que Argentina, pero Argentina tiene aura. Argentina tiene eso que
0: Latino.
1: A veces no se explica desde lo futbolístico. Hay veces que no le buscás explicaciones y no las encontrás. Pero llega y lastima, y en el sprint final es donde te mata Argentina, ¿no? Entonces, mañana va a ser un partido de fútbol principalmente, pero una guerra desde el mejor sentido de la palabra. Porque acá no vengan con el tema de las Malvinas, el tema de las historias, el tema de la historia de Argentina, Inglaterra. Sí va a tener una revancha Inglaterra después de aquel partido del 86, ¿no? Con aquel golazo de Maradona, con el relato de Víctor Hugo Morales, que quedó para el recuerdo de todos los argentinos, y el dolor para los ingleses, sin duda, pero ya tuvo otro enfrentamiento en Corea y Japón 2002, fue el último antecedente de penal con gol de David Beckham, termina ganando Inglaterra. Entonces, la verdad que son momentos realmente importantes, ¿no?, para todo lo que se va a venir en Argentina y también, por supuesto, para Inglaterra. Yo veo una final del mundo con, voy a ser sincero, con Argentina y España. España ya está adentro. Yo creo que mañana Argentina definitivamente...
0: Compra el boleto.
1: Sí, yo creo que Argentina se va a meter, ¿no? Se va a meter en la gran final de la Copa del Mundo. Dame un instante porque estaba justamente tratando de confirmar lo que recién decía, pero creo que lo dije al revés, para confirmar el dato simplemente. La victoria fue en 2006 o fue en 2002, ahora se me fue, pero bueno, si no fue en el 2002, fue en el 2006 la victoria de Inglaterra ante Argentina con ese gol de Beckham. Pero sin duda que va a ser un partido de Haitiza, ¿no? Donde van a buscar claramente el resultado de las dos selecciones. Con respecto al campeonato local, ayer se cerró la fecha número 5 del torneo intermedio, fue empate 1-1 entre Cerro Largo y Defensor Sporting, fue el debut de Mauricio Larriera. Y bueno, no pudo sumar los 3 puntos, un equipo defensor que está complicado en la tabla anual sin dudas para volver a un torneo internacional, pero que bueno, la está tratando de luchar, todavía quedan algunas fechas del intermedio y todo el campeonato clausura. Había un nombre para Nacional que podía llegar, que era el argentino Ignacio Malcorra, definitivamente descartado, va a jugar en otro equipo del fútbol argentino, quedó en Libertad y Acción de Independiente, y se va a jugar el equipo va a jugar en Universitario. Así que no va a llegar Malcorra.

0: para el equipo de Nacional. En Peñarol, Thiago Espinoza es el jugador que interesa y que se está moviendo. Para hablar de básquetbol y para ya finalizar la columna, ayer Montevideo derrotó a La Reborges, Urupán le ganó al Batros y Sayago vio la victoria ante Colón. Hoy 20 horas con 15 minutos, 4 partidos para cerrar la novena fecha. Van a estar jugando Olimpia Tabaré, Trubil Marne, Olibol Mundial ante Estocolmo y Verde y Rojo en el Cerro ante la Gomar.
1: En 2002, el gol.
0: 2002, de ahí está. Bueno, lo había dicho bien.
1: Perfecto. Hasta mañana.
0: Nos vemos.
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4: Francia celebra hoy su Día Nacional conmemorando la toma de la Bastilla, que marcó el inicio de la Revolución Francesa en 1789. El desfile de hoy fue mucho más grande de lo habitual, puesto que varios contingentes de 35 países aliados participaron en la ceremonia. Francia decidió dedicar este 14 de julio a Ucrania como apoyo en la guerra contra Rusia. Escuchemos a uno de los presentes en el desfile.
5: Muy bien organizado, me gustó que estuvieran representadas prácticamente todas las unidades. Eso da una imagen muy completa de las Fuerzas Armadas francesas. Lo que más me llamó la atención en realidad fue la presencia de Ucrania y de las delegaciones europeas. Me pareció un mensaje muy fuerte.
4: La primera ministra ucraniana Yulia Sviridenko presentó oficialmente su renuncia con el acuerdo del Parlamento en el marco de una reconfiguración del gabinete de ministros ordenada por el presidente Volodymyr Zelensky. Aún no ha sido anunciado quién ocupará el cargo de primer ministro. También en Francia sigue avanzando peligrosamente el incendio en el bosque de Fontainebleau, a solo 60 kilómetros de París. Unos 850 bomberos luchan contra las llamas que ya han arrasado más de 2.000 hectáreas. Uno de los mayores temores es que el incendio alcance el castillo de Fontainebleau, patrimonio nacional y patrimonio mundial de la UNESCO. Estados Unidos volvió a atacar esta madrugada a Irán, específicamente en Bandar Abbas, ciudad portuaria del sur del país. Por su parte, Emiratos Árabes Unidos, aliado de Washington en el Golfo, confirmó que Irán atacó a dos de sus barcos petroleros en el estrecho de Hormuz. Donald Trump, por su parte, afirma que su país comenzará a cobrar un servicio de protección a los barcos que naveguen por Hormuz, calculado en 20% de la carga que lleve cada buque. En Estados Unidos, un agente del Servicio de Inmigración ICE mató a disparos a un ciudadano colombiano en el estado de Maine. Las organizaciones de protección a los migrantes y las mismas autoridades del Maine denuncian que el hombre fue confundido con otro que sí tenía orden de deportación.
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7: Buenas tardes, Marcela. Te cuento que este año continúan los homenajes por los 90 años de nacimiento de Alfredo Zitarrosa. Uno de los más importantes va a ser el jueves 22 de octubre en el Antel Arena, porque Milongas Extremas va a presentar Zitarrosa desde el fondo del tiempo, un espectáculo con el que viene reinterpretando la obra del cantautor desde 2024. 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El repertorio recorrerá grandes clásicos desde una mirada que mezcla la raíz folclórica rioplatense con la impronta del rock que caracteriza al grupo. Las entradas ya están a la venta por Ticantel. Hasta mañana a las 11:59 va a haber una preventa para clientes de Brow y luego va a comenzar la venta general. Los precios van de 1.200 a los 2.600 pesos.
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0: Hasta aquí llegamos con las noticias. Gracias a todos por la sintonía. Las noticias se actualizan a cada hora en punto y a las 22 es la última edición.
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0: ¿Qué tal? ¿Cómo están? Muy buenas tardes para todos. Es un placer darles la bienvenida a esta hora de cierre del 14 de julio del 2026. Con Ángel Buceta en la puesta en el aire, Marcela de Mora aquí en estudios. ¿Cómo le va?
1: Muy buenas noches, JP. Buenas noches para Ángel en los controles y para toda la comunidad en esta tarde fresca pero no fría que tuvimos hoy. Hasta soleada.
0: Sí, vimos el sol después de varios días. Y eso ya es todo un acontecimiento.
1: ¿Comió alguna mandarina del sol como mucha gente?
0: No me dio para tanto.
1: A mí tampoco, pero me dio para abrir un poco, correr las cortinas, disfrutar ese sol, esos rayitos.
0: Yo levanté los brazos y dije, ahí estabas.
1: ¿Qué le pasa? ¿Qué le pasa? Ahí, no le preguntaron.
0: Ahí estabas. Bueno, hay grandes celebraciones en España. La comunidad española aquí en el país también está festejando una clasificación a la final de Mora. Vio que esto es lo maravilloso del fútbol. Usted puede ser favorito en algo, puede tener a todo el mundo pensando que su equipo, su selección
1: lo va a lograr ahora,
0: pero
1: y sorprende.
0: Cancha, a los 90 y pico de minutos, ahí está la realidad.
1: Es lo que usted siente con la penca también, ¿no?
0: Bueno, otra vez la colgué del ángulo en términos futbolísticos. No me quiero agrandar, pero le puse a España.
1: Qué bien.
0: Fichita por España.
1: Qué bien.
0: Ahí venció a Francia 2-0. Está en la final. Es como una metáfora en la vida, ¿no?
1: Están celebrando hasta el rey de España está celebrando.
0: Veíamos.
1: Imágenes que se están volviendo ya virales.
0: Sí, Felipe VI en gran celebración. No le digo que esto es como una metáfora de la vida, para que usted, si en algún momento le dicen que no va a poder, que no es la. No tiene
1: siga el intentando. Siga intentando.
0: Vaya y juegue. Y a lo mejor. Bueno, basta de tanta cháchara y inconducente y vayamos al epicentro de los festejos. No sé si mi amigo y gran periodista Nicolás Chamorro está celebrando también. Me imagino que algo debe estar allí, en las calles,
1: claro,
0: de Madrid. Nicolás, ¿cómo estás?
2: ¿Qué Bienvenido. Tal, querido Juan Pablo? Buenas noches, buenas tardes de allí. Aquí son las 8:09. Nos hemos alejado un poco de los festejos para poder hacer este contacto. Porque, bueno, en esta

0: Momentos se están concentrando en Cibeles, principalmente. Una noche espectacular, hay 27 grados de temperatura ahora. Y
1: Qué
0: sí,
1: linda noche.
0: realmente con unos festejos que se han vivido. Pero además te comento, Juan Pablo, que estoy aquí junto a una amiga y también periodista uruguaya que estuvo hasta hace nada cubriendo el Mundial entre Estados Unidos, México, Soledad Cejas,
1: Sole
0: y que
1: Ceja, claro.
0: está por aquí también conmigo, así que para intervenir en
1: ¿Cómo
0: este
1: no?
0: contacto, Sole.
2: ¿Cómo andan, Juan, Marcela? Bueno, un saludo para toda la audiencia. La verdad que
1: Felicidades
2: estamos
1: por todo el
2: contentos porque,
1: trabajo.
2: bueno, muchas gracias. Pero la verdad que ahora estamos contentos, nos tuvimos que alejar, pues realmente, a ver, no se crean y no se piensen que los festejos son como en Sudamérica, o por lo menos como en Argentina, como en Uruguay, son mucho más moderados, esa es la
1: Claro.
2: realidad. Pero la verdad que de todas maneras igual nos tuvimos que alejar porque hay una locura impresionante. España vuelve a una final después de 16 años y la verdad que la gente está muy feliz.
1: A ver, si nos pueden contar o describir qué es lo que se está viviendo. Mencionabas la Plaza Cibeles. Hay como distintos puntos, ¿no? De celebraciones, dependiendo también del equipo en
0: Sí.
1: España. Plaza Cibeles es uno de los epicentros allí de las
0: Sí,
1: concentraciones, ¿no?
0: Cibeles es como el punto más icónico, pero se dispusieron pantallas en dos lugares de la ciudad. Una en Plaza Colón, que es un sitio bastante céntrico, pero que tenía un aforo bastante limitado, por cierto. Y otro que es donde estamos nosotros ahora, que es en Madrid Río, una zona de parque muy, muy importante, pero que también incluso el aforo quedó completo. Y bueno, y ahora sí, en Cibeles es donde se están concentrando principalmente los festejos a esta hora.
1: Medianoche, día de semana, ¿cuánta gente mañana no va a trabajar, chicos?
2: No, no, no, olvídense, la gente mañana acá va a trabajar. No, olvídate. Eso lo pensaríamos nosotros. Es más, nosotros estábamos tomando algo, festejando también, obviamente, y pensando, si estuviésemos en Uruguay, yo creo que mañana sería un
1: Fiebre,
2: día
1: claro.
2: épico. Mucha gente no iría a trabajar, pero a ver, acá tenemos un español. Mañana se va a trabajar, ¿no?
3: Mañana se trabaja 100%,
2: Sí.
3: como cualquier otro día.
2: Sí, o sea, no se te pasa por la cabeza
3: No,
2: decir mañana me voy a quedar tranquilo en casa
3: no, no,
2: porque
3: no,
2: vamos
3: no,
2: a festejar
3: no, no,
2: hoy.
3: no, no, porque aquí las fiestas están reguladas y están ya designadas. O sea, al principio del año ya tienes unas fiestas que están completamente reguladas, si son días hábiles o no
2: Pero ¿y
3: hábiles.
2: si ganan la final? El 20 de julio.
3: Es
2: ¿Se va a
3: que
2: trabajar ese lunes?
3: yo no recuerdo que el último mundial que
2: ¿Qué
3: ganamos,
2: pasó? Claro, fue
3: claro.
2: hace 16 años.
3: Sí, bueno, yo era un querubín, pero que no va a pasar. Ya
2: No.
3: me gustaría.
2: Sí. Bueno,
1: ¿Cómo?
2: gracias.
1: Hay que
3: Nada, nada.
1: incentivarlos ahí, hay que ponerles un poco de maldad, Sole.
0: No.
2: No,
0: Bueno,
2: pero es que la
0: es que
2: realidad sí, es que, a ver.
0: mirábamos antes los festejos de cuartos de Argentina y
2: Claro, o
0: lo
2: sea,
0: comparábamos.
2: comparamos con los festejos de la clasificación de Argentina a la instancia de cuarto de final y realmente viven con una pasión el fútbol, o sea, en Sudamérica o en el Río de la Plata, para ser más precisa, yo creo que se vive con una pasión que acá es mucho más moderada, esa es la realidad. Igual de todas maneras, es impresionante la cantidad de gente que hay.
1: ¿Y cómo han vivido esta victoria teniendo en cuenta que nadie les daba como favorito, ¿no? Es lo lindo del fútbol, que después es en la cancha donde hay que jugar y allí se va a dar los resultados, pero todos ponían las fichitas en Francia, ¿no?
2: Sí. Para mí igual, lamentablemente era como una final anticipada porque eran dos selecciones muy fuertes. Cualquiera de las dos se podía quedar con, y bueno, ahora España sigue en carrera y se puede quedar con este mundial. Pero es cierto que en la previa, sobre todo por cuestiones individuales y de potencial individual, Francia estaba como un escalón por encima. Lo que pasa es que técnicamente y tácticamente hoy hicieron un partido tan inteligente. En este tipo de instancias, cuando no cometés errores, tenés muchísimas chances de ganar el partido. La verdad es que España no cometió ningún error, fue realmente muy precisa en todos los pases y eso la hizo estar en la instancia final y superar a Francia, que la verdad tenía un potencial impresionante en este mundial.
1: El partido de mañana será visto también ahí por los españoles, sabiendo qué
2: Mira.
1: boleto se compran en la final de mañana, en la semi,
0: Sabemos
1: perdón.
0: que hay FanFest, que los argentinos tienen ya. Ayer incluso hicieron un banderazo
2: Claro,
0: en
2: es que hay
0: Sol.
2: muchos argentinos,
1: Claro.
2: muchísimos argentinos viviendo acá. Entonces yo creo que sí, que los españoles lo van a ver, pero se va a sentir mucho en la calle por la cantidad de argentinos que viven acá en Madrid y en España en general, ¿no? En Barcelona también hay un montón.
1: Allí veíamos un video que se acaba de viralizar del rey de España,

0: mucha brecha y mucha ruptura, sobre todo España, con algunos países de Europa, con Estados Unidos, que es una potencia, obviamente, y sabemos la incidencia que tiene Trump. Y obviamente que el fútbol trasciende. El fútbol no es solo un partido, no es solo un juego. Evidentemente que a nivel cultural trasciende y llega a otras esferas, y me parece que siempre tiene repercusión en todos los ámbitos. Y lo de Rajoy, la verdad es que, por lo menos lo que pudimos escuchar con Nico por acá, que fue realmente muy cuestionado, porque si vos mirás a la selección española también tiene jugadores con descendencia de otros países, ¿no? Vos ves a Nico Williams, ves a Yamal.
1: Yamal, que es el ídolo.
0: Que es el ídolo de esta camada de jugadores. Y también en La Sexta, que es un canal de aquí de España, hicieron una proyección de qué va a pasar en 4 años, teniendo en cuenta lo que había pasado con España en el 2010 cuando fue campeona. Eran todos españoles y ningún jugador era hijo de africanos, por ejemplo. Ya esta selección marca una diferencia, y para el Mundial del 2030, estadísticamente, por la cantidad de jugadores que hay a nivel de juveniles, que son hijos de padres africanos, por ejemplo, pero ellos son nacidos en España, son españoles, ya se marca la tendencia de lo que va a pasar en el próximo Mundial. Y eso habla del intercambio cultural que hay y que va a seguir existiendo en todo el mundo. Y me parece que generó cierta incomodidad en la mayoría de los españoles los dichos de Rajoy.
2: Hablando de política y de lo que trasciende, ¿no?, lo meramente futbolístico, el presidente francés Emmanuel Macron acaba de felicitar a España. Bravo a España por esta clasificación. Gracias a los Bleus por haber llevado nuestros colores con compromiso. La derrota de esta noche es difícil, pero este equipo es joven y está lleno de futuro, escribió Macron en una noche, en una jornada especial para Francia, ¿no? El 14 de julio, Día Nacional de Francia. Hola. Se recuerda la toma de la Bastilla. Había mucho juego también desde lo simbólico, ¿no? ¿Cómo sigue la fiesta? ¿Cómo...?
3: Favoritos para mañana, quiero saber, ¿qué opinan?
0: Uy, mañana, ¿qué partido mañana?
1: A ver, recién estábamos hablando en un grupo aquí, y hay representación argentina, y está complejo, ¿eh?
3: Estás en aprietos.
1: Sabemos que los argentinos tienen
0: yo creo que, a ver, futbolísticamente creo que Inglaterra llega mejor que Argentina, pero Argentina en estos últimos partidos, sin deslumbrar, sin jugar bien, la verdad que ha demostrado por qué es Argentina, por qué es la actual campeona, y que de repente las cosas se pueden alinear, y con mucha garra, con mucho corazón, con mucho sacrificio, los resultados se dan. Yo creo que mañana va a ser un partido difícil, pero es un partido también que, más allá de que sea un simple partido de fútbol, implica otras cuestiones que tienen que ver con la historia de Argentina, de Inglaterra, y en ese tipo de enfrentamientos me parece que se sacan cosas de adentro, viste, que terminan, saca todo, y los enfrentamientos, viste, que terminan teniendo otras connotaciones. Es una semifinal de un mundial, pero bueno, todo puede pasar. La realidad es que el partido se tiene que jugar, la pelota tiene que entrar y después se verá.
2: Es lo que decíamos, ¿no? Ahora con España, claro, tiene ese condimento tan especial de un partido Argentina-Inglaterra, se está tomando en Argentina.
0: Messi nunca jugó con Inglaterra, por ejemplo.
2: Claro, qué nunca mochila, lo enfrentó. ¿No? Le cargan a Messi. Pero Argentina ha demostrado mucho corazón para dar vuelta a resultados difíciles. Y tiene a Messi, ¿no? Argentina sin Messi no hubiera llegado hasta donde llegó, y claramente puede sacar de la galera mucha cosa. Pero claro, Inglaterra también ha hecho un gran mundial y es una selección dura, ¿no? Muy dura.
0: Sí, es una selección durísima. Para mí es una de las candidatas también. Yo creo que sacando a Argentina, porque es la actual campeona, yo creo que estas 4 selecciones, cualquiera de las que llegaron a instancia de semifinal, en la previa uno las podía colocar. De hecho, son las primeras 4 del ranking FIFA, ¿no?
3: Claro, por primera vez en la historia se da eso, además, ¿no?
0: Claro, claro. Sí, no, Inglaterra tiene tremenda selección. Tiene un técnico, la verdad, que viene trabajando hace mucho tiempo y muy bien, tiene mucha figura y también colectivamente yo creo que son de las selecciones más fuertes a vencer. La va a tener muy difícil mañana Argentina.
2: Soledad, Nicolás, queremos agradecerles por este contacto.
3: Muchas gracias.
2: Ya es tarde, así que los dejamos celebrando, ya yendo a descansar después de esta jornada mundial.
0: No, a descansar no.
2: No, de ninguna
0: acá
2: manera.
0: Sigue la cosa.
1: Temprano.
3: Muchas gracias.
0: Esto sí.
2: ¿Cuál es el menú allí? Me imagino, no sé, un buen jamón o...

0: Bueno, en el
1: una
0: bar donde estuvimos
1: caña.
0: recién
1: Sí.
0: eran croquetas.
1: Croquetas.
2: Sí, los de
3: Ya se
2: jamón.
3: trasladaron y
2: Sí.
3: están en otra localidad, ¿viste?
0: Es que sí, nos vamos moviendo y ahora seguramente escucharán también más, un poco más
1: Un poco más
0: de
1: de
0: ruido
1: ruido,
0: de
1: sí.
0: fondo. Exacto. Y bueno, ese es un poco el menú
1: Perdón, ¿hay
0: del
1: alguien más por ahí?
0: tapeo,
1: Pues me
0: pero
1: gustó.
0: recién empieza.
2: Y el infaltable, el tinto de verano. El
1: Opa.
2: mejor trago para tomar en verano en Madrid.
3: Claro.
1: El tinto de verano. Muy bien, muy bien. Bueno, muchachos, gracias, ¿eh?
3: Gracias.
0: Un abrazo grande a ambos.
2: Chao, chao.
0: Un
1: Abrazo
0: chao.
1: grande.
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25 son los minutos que pasan de las 19 aquí en Radio Sarandí. Avanzamos en la hora de cierre. Hoy los puedo escuchar y me reciben con loquillo. Todo muy España hoy. Salud, nos dice por aquí Sebastián. A quien le agradecemos el mensaje. Victoria, qué bueno, pusieron la versión de Loquillo de Cadillac Solitario. Buenas tardes, noches, chicos. Gracias por estar ahí. También algunos de los mensajes que van llegando. Les vamos a contar varias noticias a esta hora, pero atención, tenemos casi 14 grados de temperatura, está nuboso el cielo aquí en el sur, la humedad 75%, la visibilidad 15 kilómetros, hay vientos que soplan desde el noreste a 7 kilómetros por hora. Si miramos el mapa del Uruguay, la máxima 15 grados allí en el norte, 15.9 en el departamento de Salto, 13.5 en Paysandú, 12 grados en el centro del país, 12 grados también en el este. Para mañana se espera una máxima de 21 grados, 9 de mínima. Hay una tregua en los días tremendamente fríos que hemos tenido. Estará nuboso, con periodos de algo nuboso y muy cubierto el cielo, y también vientos de hasta 30 kilómetros por hora. Todo indica que se descompone el jueves 16, máxima 19 grados, 13 de mínima, precipitaciones y tormentas a lo largo de todo el jueves, según el pronóstico del Instituto Uruguayo de Meteorología, que además hace una advertencia especial por tormentas puntualmente severas y precipitaciones copiosas desde la madrugada del jueves y durante el viernes 17. Un frente cálido comenzará a afectar al litoral oeste y se desplazará progresivamente hacia el resto del Uruguay, favoreciendo la ocurrencia de tormentas fuertes, algunas severas y precipitaciones abundantes. Va a llover bastante, los acumulados pueden ir entre 60 y 100 milímetros en la faja central del país, e incluso más en las zonas afectadas por tormentas. Podrán registrarse rachas de viento muy fuertes, caída de granizo e intensa actividad eléctrica. Fue primicia más temprano de Informativo Sarandí hoy en la mañana. El presidente Yamandú Orsi recibió el llamado del expresidente Luis Lacalle Pou. Esto lo informamos en horas de la mañana en base a varias fuentes consultadas. Lo tuvimos como primicia. El expresidente llamó a Orsi en el momento de la crisis por la camioneta, la compra de la camioneta Hyundai, que desató toda una tormenta política que tuvo distintas aristas. Y conocimos esa noticia, ¿no? Que el expresidente lo llamó, mantuvo allí una conversación de expresidente a presidente. Suele darse entre los mandatarios o quienes estuvieron en el sillón presidencial. Un vínculo, un trato que es distinto, ¿no? Que se sienten parte de un grupo selecto. Esto dicho de forma positiva, ¿no? Y mantienen conversaciones, más allá de las rivalidades políticas. Pasa mucho con Sanguinetti y Orsi también, hay un vínculo cercano. Pasaba con Sanguinetti y Mujica. Y bueno, el presidente Lacalle Pou entendió que debió llamar a Orsi y, entre otras cosas, le dio una sugerencia, una especie de sugerencia vinculada a alejarse unos días del ruido político, de los focos, de los medios de comunicación. Recordemos que Orsi, bueno, salió un par de veces más después que se conoció esa compra de la camioneta con las características que tuvo. Y cometió algunos errores bastante importantes en esas comunicaciones posteriores.

anteriores, la recomendación de la calle fue, bueno, cuando tuve crisis, tanto políticas como personales durante el gobierno, me fui a Anchorén unos días, me salí un poco del fervor de la cotidianeidad política, ¿verdad? Bueno, de eso fue lo que conversaron básicamente, y ese contacto se dio días atrás, según supimos aquí en Sarandí. Otra noticia para compartir tiene que ver con la Iglesia Católica. El Papa León XIV va a venir al Uruguay, esto está confirmado. Será en el mes de noviembre, entre el 6 y el 10 de noviembre. Falta que la Santa Sede haga el anuncio oficial para avanzar con los preparativos. El cardenal Daniel Sturla, arzobispo de Montevideo, recordó las visitas de Juan Pablo II en el año 87 y en el año 88. Dijo que fueron algo inolvidable, lo que significa esta venida para los católicos del Uruguay, pero para el Uruguay entero, manifestó. El Uruguay es laico, pero en el fondo el Papa es el Papa, expresó el arzobispo. Va a estar visitando Uruguay, Argentina y Perú. Aquí en Uruguay, cosas que se van sabiendo. Es muy probable que el Papa visite el barrio Casavalle. Hay muchas obras sociales católicas en esa zona. Y bueno, quieren que el Papa las conozca. Uno de los barrios con mayores problemas, dificultades socioeconómicas. Es muy probable que lo esté visitando León. Va a haber una misa muy importante en Florida. Se espera que visite el santuario de la Virgen de los 33, patrona del Uruguay. Esto también ha sido confirmado. Y se aguarda la visita a otro departamento en el norte de nuestro país. En algún momento se habló de Paysandú. Hay que ver si esto se da. No está claro que vaya al Parlamento, como en una primera instancia se planteó. Pero bueno, todo se está gestionando. Quedan algunos meses todavía para que León XIV pise suelo uruguayo, el Papa regrese a nuestro país. El gobierno logró que las autoridades de Terminal Cuenca del Plata y los trabajadores del puerto llegaran a un acuerdo provisorio y se retomó la actividad, pero el paro que ha tenido varios días ha afectado a la terminal de contenedores. Y han habido cruces de declaraciones bastante fuertes entre patronal y sindicato. Desde hace meses que se mantiene un conflicto. Hoy habló aquí en Sarandí el ministro de Trabajo y Seguridad Social, Juan Castillo. Dijo que es un tema muy complejo el del puerto. El rol preponderante de la actividad portuaria, ¿no? Lo que significa el puerto de Montevideo para la economía y la producción es clave, ¿no? Las pérdidas económicas que esto ha traído. Confirmó Castillo que hubo barcos que siguieron de largo, sabiendo que no podían atracar en el puerto de nuestra ciudad. No dijo cuántos, pero tiene esa información. Y descartó aquí también en Sarandí decretar la esencialidad. Se va a seguir por la vía de la negociación, dijo Castillo. Los precios del petróleo volvieron a subir cerca de un 2%. Este martes cerraron en su nivel más alto en un mes, mientras se reanudaron los ataques entre Estados Unidos e Irán. Y todo está todas las miradas nuevamente están puestas en el estrecho de Hormuz. El Brent, que es el precio de referencia para nuestro mercado, avanzó 1,7% y llegó a los $84.73 por barril. Pensar que no hace tanto estábamos en 72 pesos, habíamos vuelto a los valores preguerra. Ahora en pocos días ha vuelto a subir. El West Texas Intermediate ganó 1,5%, cerró en $79.34 máximos desde mediados del mes de junio. Hablábamos del presidente Yamandú Orsi, volvió a descender en el grupo de mandatarios de Latinoamérica en una nueva encuesta de la consultora CB Global Data. Está entre los 6 mandatarios con menor imagen positiva de todo el continente. Quedó en el lugar número 13 de 18 presidentes. La aprobación total es 37,4. Volvió a registrar una caída respecto a la medición de junio, que era de 39,4%.

0: Orsi como el primero del grupo de los seis peores presidentes en cuanto a valoración ciudadana, dice el informe. Le sigue Javier Milei, 36,8. José Raúl Mulino, de Panamá, 34,2. Bernardo Arévalo, de Guatemala, 30,8. Y José María Balcázar, de Perú, 23%. Cierra la lista Delcy Rodríguez, de Venezuela, con 22,7. En la parte alta del ranking, Nayib Bukele, El Salvador, 67,4. Claudia Sheinbaum, de México, 65,1. Y Laura Fernández Delgado, de Costa Rica, 55,5. Esa es la lista de los presidentes según esta consultora. Hacemos una pausa y ya volvemos.
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11: Inglaterra venció a Noruega en tiempo suplementario y avanzó a semifinales de la Copa del Mundo. La selección dirigida por Thomas Tuchel igualó en los 90 minutos con los vikingos por 1-1 y en el alargue, gracias al gol de Jude Bellingham, se posicionó como una de las mejores 4 selecciones del mundo. El próximo partido será frente a Argentina, el miércoles en Atlanta a las 4 de la tarde.
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0: 40 minutos pasan de las 19, estamos en la hora de cierre aquí en Radio Sarandí. Abrimos la columna de libros y literatura a cargo de Cecilia Camacho, a quien saludo con mucho gusto. Cecilia, ¿cómo estás?
1: ¿Qué tal? Bienvenida. ¿Cómo estás? Gracias. Un placer, como siempre, estar compartiendo estos martes acá en Radio Sarandí, en este programa fantástico contigo. Sabes que paso genial acá, hablando de libros, hablando de libros con alguien que además me entiende.
0: Y bueno, y qué mejor que hacer radio, ¿no? Y unir estas dos pasiones, ¿no?
1: Ah,
0: que
1: me encanta.
0: La radio y los libros.
1: Me encanta, sí. Y me contaba fuera del aire, porque hoy traje, vamos a contarle a los oyentes.
0: Sí, viniste cargada.
1: Vine cargada porque traje tres recomendaciones y para poder chusmearlos los libros, los traje en físico para poder verlos los dos juntos con Juan Pablo acá. Porque siempre me gusta andar con, es lo que comentábamos también en las primeras columnas, ¿no? Andar con un libro arriba como para que te despierte las ganas de leer en esos ratitos muertos que podemos llegar a tener. Y me contabas que te regalaron Pérez Reverte por el Día del Padre.
0: Sí, tuve la fortuna de que Juan Felipe, mi hijo, bueno, a través de Victoria, ¿no?
1: Sí, claro.
0: Me regalaron el último libro de Arturo Pérez Reverte.
1: Aparte, la portada es preciosa porque ilustra muy bien de lo que es el libro. Es una portada en blanco y negro, como con algo de la guerra, ¿no?
0: Exactamente. Enviado Especial se llama, una biografía de guerra. Recordemos que Pérez Reverte fue periodista durante cerca de 30 años antes de dedicarse exclusivamente a la literatura. Y su especialidad, llamémosle, era su especialización era la cobertura de guerras y de conflictos.
1: Claro,
0: y estuvo,
1: sí, es súper interesante porque conflicto, la cantidad, claro, sí.
0: Y bueno, y hay muchas anécdotas. Para un periodista, la verdad que...
1: No, y es un placer escucharlo hablar. Como escribe, sino hablar. Yo leí solo un libro de él porque no me da el tiempo físico. Yo siempre digo que los libros tendrían que venir con tiempo, pero bueno, no.
0: No está mal eso.
1: No, claro. Sí, tendría que venir con un tiempito extra, una horita extra al día solo para leer. Y leí uno de él que me encantó, lo leímos en el club de lectura, no me acuerdo si fue el año pasado, y no me acuerdo, claro, he leído tanto que no me acuerdo qué título
0: ya
1: es.
0: Que era, ¿cuál era? Claro.
1: Me sale El asesino ciego, pero no es de él, y me gustó mucho su prosa, lo disfruté mucho, el libro de Pérez Reverte.
0: Podemos hablar algún día entonces
1: de
0: don Arturo Pérez Reverte, que forma parte de la Academia...
1: De la Academia de Letras
0: de
1: la RAE
0: y de la Real Academia Española, ¿no?
1: Sí.
0: Bueno, pero hablemos de estos libros que nos has preparado para hoy.
1: Y bueno, hoy traigo un popurrí porque me gusta darles opciones a los oyentes, a las personas que están escuchándonos, como para que digan, bueno, no sé por dónde empezar o no sé con qué libro seguir. Y traje tres opciones bien diferentes como para todos los gustos, en cuanto a tamaño y en cuanto a temática. En cuanto a tamaño voy a cantidad de páginas, ¿no? Incluso hay algunos que parecen medios tochitos, medios ladrillitos, y después uno se pone a ver la cantidad de páginas y no son tantas, y es porque la letra es media grandecita, o el interlineado, o los márgenes son medios grandecitos. Pero bueno, tenemos, le voy a mandar un beso a mi amiga Leticia, que dice que me está escuchando. La vez pasada se la perdió y no pudo estar, y hoy anda convaleciente de una muela, así que le vamos a mandar
0: recuperación.
1: Un beso grande. Y bueno, dentro de las distintas posibilidades que hay, seleccioné estos tres que fueron los últimos que llegaron a mi biblioteca y que estoy así deseando hincarles el diente porque me encantan. El primero es Han Kang, que es esta escritora surcoreana, que es la que ganó el premio Nobel por la vegetariana, que se llama Tinta y Sangre. Es un thriller. Sale de un poquito de lo habitual de su lectura, de su narrativa habitual. Y tenemos a una pintora que se llama In Hu. Claro, acá también tenemos que pensar en que los nombres van a ser medios diferentes, porque estamos hablando de cultura asiática y otro idioma.

0: otra forma de pensar todo, ¿no? Tenemos a Inju, que es una reconocida pintora que tiene un accidente de auto y que teóricamente es un accidente, pero su amiga, que lo tengo que leer el nombre porque si no, inviable, Cheng He, o como se pronuncie, cree que es un asesinato. Entonces se pone a investigar el accidente o este supuesto accidente de su amiga.
1: Mira qué interesante.
0: Lo que me gusta a mí de Han Kang, de este libro, está como, ella lo emparenta un poco con la vegetariana en cuanto a la conexión con la naturaleza. Incluso si ustedes leen La Vegetariana, van a ver que la portada es como un árbol violeta con un diseño medio intrincado. Y el arte de tapa de todos los libros de ella, siempre se descubren el por qué están diseñados de esta manera al final del libro. Y eso me encanta, porque tiene tanto que ver. Muchas veces el arte de tapa tiene algo que ver con el nombre o, no sé, son dibujos, medios aleatorios que quedan bien con el libro. Pero no, en este caso son así, espectaculares. Yo leí leí La Vegetariana, que me encantó. Me voló la cabeza en el sentido que nunca había leído algo tan diferente y algo, y por qué ella se convierte en vegetariana y todo lo que sucede alrededor. Bueno, acá también está muy vinculado a la naturaleza, tanto como en La Vegetariana, como en su otro libro, Imposible Decir Adiós, que son los dos que leí de ella, que es uno que es una portada blanca, por si no lo identifican, con unos símbolos en amarillo. Y la verdad que todas las metáforas y todo lo que ella habla acerca de la vivencia del ser humano a través de la naturaleza y cómo vincula los sueños con, en este caso son pájaros, con distintas áreas de la naturaleza, es espectacular, porque no se olvida de las raíces y trata de, a través de todo eso, llevarnos en el intrincado camino de la mente para descubrir, en este caso, la verdad del
1: interesante,
0: el accidente realmente de su amiga. Sí, la verdad que es una...
1: Ya quedamos expectantes. No te voy a preguntar el desenlace. Pero...
0: No lo leí todavía. No lo leí porque estoy esperando a una amiga de Buenos Aires, que muchas veces leemos juntas, y cuando yo subí historias de que había recibido estos libros, me dice, quiero leer Tinta y Sangre, porque creo que es el único que le falta leer, ese, y creo que Blanco, y le digo, bueno, dale.
1: ¿Estás esperando entonces?
0: La estoy esperando, que no sé para cuándo va a ser, creo que como hasta septiembre, creo que no lo voy a estar leyendo. Ya les estaré contando, para que cuando les cuente ya se olvidaron de todo esto, así que va a ser como que se arrancan de cero. Después hay otro libro que traje que me gustó mucho la propuesta. Estos ninguno los leí todavía. Y este vez es lo que te digo. Parece un ladrillito y son 477 páginas. Que uno dice, también 477 páginas no es un libro corto. Tampoco es un libro larguísimo. Para mí un libro largo tiene que superar las 600 páginas, claro, 700 páginas, ¿no? Y este es el nuevo libro de Sadie Smith, una escritora inglesa que se llama La Impostura. A mí también a veces me compran por la portada. La portada es muy,
1: preciosa,
0: muy rara, muy rara. Está ambientado en... A mí me gusta mucho la novela histórica y está ambientado en Londres en 1873, donde una ama de llaves se pone a descubrir un misterio que hay alrededor de una desaparición y una reaparición de una persona de su círculo cercano. Entonces ella empieza a investigar y a medida que va investigando y que va corriendo el libro y nos va retratando las distintas curiosidades de esta época victoriana de Londres, ella va plasmando también sus vivencias como mujer. Y si bien está en el pasado, la autora tiene la capacidad de traer al presente ciertos problemas femeninos y situaciones que se nos dieron a las mujeres a lo largo de los años y que hoy todavía siguen teniendo vigencia, y que por más de que luchamos por nuestros derechos, hay cosas que en 1873 eran igual que ahora. Está dividido en

0: 8 volúmenes el libro y cada volumen tiene sus propios capítulos. Capítulos cortos con una dinámica bastante ágil, son capítulos cortitos. Hay capítulos que son un párrafo, por ejemplo, una carilla y media, y que enganchan, la verdad que enganchan. Ya solo por el título del capítulo te engancha a leerlo. Además, por ejemplo, estoy acá en la página 312, capítulo 26, El eterno retorno de Johanna. Y es un párrafo, nada, re cortito, creo que debe tener 50 palabras. Entonces, de las 477 páginas hasta se te hace menos, porque también cuando vamos a comprar un libro, no solo a veces está bueno ver el título, el que le gusta leer la sinopsis la lee. Yo, a mí no me gusta leer la sinopsis, pero a veces estoy obligada por este tipo de situaciones, porque para recomendar tengo que saber de qué se trata y no dejarme llevar solo por el autor y el libro, el título y nada de eso. Entonces, a veces conviene también leer los primeros párrafos, las primeras líneas, y mirar cómo está dividido el libro. A veces, si vemos que está dividido en capítulos cortos, también eso nos hace que el libro nos interese más, porque sabemos que va a ser mucho más ágil que un libro que tenga capítulos más largos.
1: Claro. Uh-huh.
0: Entonces, eso puede entusiasmarnos también un poco, porque podemos leer, ya sabemos que... También nos va a pasar a la inversa, decimos, ay, tiene capítulos cortos, leo uno o dos capítulos, y como sabemos que son una página y media, decís, un capítulo más, y esos fueron 45 minutos, y en vez de acostarte a las 11 de la noche, terminás acostándote un ratito más tarde, pero bueno.
1: La impostura de Sadie Smith en la época victoriana, entonces.
0: En la época victoriana.
1: Su moral victoriana, ¿no? Por lo que has dicho.
0: Sí, sí, sí.
1: Imagino que hay mucho de eso.
0: Sí, Eliza Thatcher es la protagonista de este libro, que es prima y ama de llaves de William Ainsworth. Así que bueno, con todos estos nombres mega ingleses que hay que nombrarlos hasta con el inglés engolado, ¿viste? Es como que tiene buena pinta el libro. Este lo vamos a estar leyendo para el Club de Lectura el mes que viene. Y el otro libro que traje, que este me llamó poderosísimamente la atención, se llama Los nombres de Florence Knapp, que también es una escritora inglesa. Y parece, cuando estaba esperando para entrar, justo estaba escuchando una nota que le hacían a JR en la radio deportiva, en la parte deportiva del complejo. Y y justo mañana juega Argentina con Inglaterra. Y traje, digo, tendría que haber traído o los tres de Inglaterra o los tres de Argentina. Traje Han Kang, bueno, porque traje dos, parece que estoy hinchando por Inglaterra. Y bueno, no necesariamente. Estoy medio como que un poquito por fuera del mundial.
1: Del mundo fútbol.
0: Sí, del mundo fútbol. No es lo mío. Por osmosis, mi marido, a quien le mando un beso, mira fútbol.
1: Él se encarga de esa parte.
0: Él se encarga de esa parte. Y claro, yo leo y a veces escucho algo y por osmosis alguna cosa me queda.
1: La cosa futbolera va entrando.
0: Claro. Pero no mucho más.
1: ¿De qué se trata este libro?
0: Los nombres me encantó porque habla de Cora en el año 1987, en medio de una tempestad, sale con su hija pequeña a inscribir en el registro a su hijo recién nacido. No sé por qué sale ella a inscribirlo cuando el niño es chiquito y no sale el padre, pero bueno, eso nos lo va a decir el libro. Y lo que me gusta es que mientras que ella va caminando al registro con su hija, va pensando en qué nombre ponerle. El padre le dice que le tiene que poner su nombre, porque viene de generación en generación, que cada vez que nace un niño varón, le tienen que poner
1: ese nombre.
0: Su nombre, ¿no? Entonces es como que Juan Pablo, Juan Pablo I, Juan Pablo II, Juan Pablo III, ¿no? Como los reyes. En este caso, ella se pone a pensar, ¿por qué le tiene que poner ese nombre? ¿Ese nombre lo va a marcar para el resto de su vida como un hombre dominante? ¿Como un hombre machista? Entonces dice, no, le voy a poner otro nombre, voy a romper la regla y le voy a poner otro nombre. Y a su vez, en el camino, su hija le dice, yo le quiero poner tanto. Entonces el libro va narrando la vida de este niño a medida que va creciendo con los tres nombres. ¿Cómo hubiese sido su vida si se hubiese llamado Bear, Julian o Gordon? Entonces es, por ejemplo,

0: un mismo año con los tres nombres, ¿no? Y me parece fantástico la premisa del libro de ¿el nombre nos marca el resto de nuestra vida o no? A mí yo me llamo María Cecilia. Mi madre, por suerte, desestimó la idea y me hubiera puesto María de las Mercedes y yo me hubiera cortado una vena con una pestaña. No porque no me guste Mercedes, pero María de las Mercedes me quedaba muy victoriano, sí, ¿no? Sí,
1: una cosa larguísima.
0: Una cosa eterna que andás a ver qué apodo me hubieran puesto. Y bueno, por suerte me pusieron un nombre que amo. Pero no a todo el mundo le gusta su nombre. Claro. Y a veces renegamos de nuestro nombre y preferimos que nos digan por el apodo porque el nombre no nos gusta. O nos ponen esas combinaciones raras, ¿no? Que no combinan para nada. Entonces, a veces puede...
1: Bueno, y está el peso también de... Mucha gente dice, al ponerle este nombre lo estoy cargando con toda una historia.
0: Claro, claro. Por ejemplo...
1: Grande, ¿no?
0: Claro. Catalina. Y uno se retrotrae a Catalina la Grande. Y, bueno, si te gusta la historia y te pones a investigar de tu nombre, ya tenés ahí algo, un peso importante, ¿no? Guillermo, no sé, Juan, y tenés toda la cantidad de papas que se te ocurren. Juan y Pablo. Tenés toda la cantidad de
1: los apóstoles
0: religiosos ahí que se te ocurran. Entonces, bueno, esto es las tres vidas en paralelo de este chico, según qué nombre le hubiesen puesto. Y me encantó porque además no es que divide el libro en tres partes, sino que lo divide por años y cada año está por el nombre cómo va siendo la vida de este chico. Y me encantó. Y me hace acordar también a otro libro que lo traigo a colación porque tiene una premisa similar en cuanto a qué pasaría si, que es de Taylor Jenkins Reid, que es una escritora norteamericana que me encanta, le leo hasta la compra del supermercado, todo. Algunos me gustan más que otros, que muchos la conocen por Los siete maridos de Evelyn Hugo. Y... este libro se llama Quizás en otra vida. Entonces, la premisa, salvando las distancias, es parecida a este libro de los nombres, que es la ópera prima de esta autora, Florence Knapp, que viene pisando fuerte. Vamos a ver, porque a veces viste que el primer libro está por allá arriba y después las expectativas con el segundo no son tales. Vamos a ver si escribe un segundo libro esta señora. Esta chica, porque no es, es una mujer joven, no dice el año de nacimiento. Pero, por ejemplo, Quizás en otra vida habla de una joven que, si bien nació en Los Ángeles, se fue a vivir y a trabajar a Nueva York, y tras una...
1: 49 años,
0: uh-huh. Bien. Que tras un desencanto amoroso, vuelve a su Los Ángeles natal. Y como no tiene casa, su amiga la hospeda. Está conviviendo con su novio y su amiga la hospeda hasta que consiga trabajo, casa y cosas afines, ¿no? Y una noche, enseguida de que ella llega a Los Ángeles, como son jóvenes veinteañeros, salen a bailar. Uh-huh. Van a un boliche, van a una discoteca, como quieran llamarle, pub, como se llame ahora, el lugar donde se va a bailar. Y ahí se encuentra con su exnovio del liceo. Entonces la amiga llega a un momento en la noche que dice, mira, tengo ganas de volverme a casa porque estoy repodrida, estoy cansada, me quiero volver. Y el exnovio le dice, quédate conmigo. Entonces ahí empieza la disyuntiva, ¿no? ¿Qué hago? ¿Me quedo o me voy? Parece la canción, ¿viste? Should I stay or should I go, ¿no? En la versión que quieras, ¿no? La de Los Fabulosos o la de The Cure, ¿es? ¿De cuál? A ver si...
1: Should I stay or should I go
0: es de, bueno.
1: Ahí nuestra...
0: Ah, ¿también? Bueno, un montón.
1: Nuestro DJ ya
0: nuestro
1: nos
0: DJ
1: pasa
0: acá.
1: Ahí el dato.
0: Y y ahí el libro va viviendo la vida de esta chica sobre qué hubiera pasado si se hubiese ido con su amiga y qué hubiera pasado si se hubiese quedado con el exnovio. Entonces me parece que Son estos libros que están buenos cuando nos preguntamos qué hubiera pasado si yo en vez de haberme quedado o haberme ido, si en vez de haberme llamado Cecilia me hubiese llamado María de las Mercedes,
1: ¿qué hubiera sido
0: de mi vida, qué hubiera pasado si, pero no desde el lado del arrepentimiento, sino desde el lado de la duda, desde el lado de la incógnita. Y estos son libros que nos hacen también plantearnos eso, que a veces, muchas veces miramos para atrás y decimos, ay, si me hubiera ido, me hubiera ahorrado tantos problemas, o si me hubiera quedado, capaz que hubiera...
1: A veces hace esos ejercicios, ¿no? Que hubiera sido, sí, me iba a vivir a tal lado.
0: A tal lado. O... Se me presentó tal oportunidad y dije que no. ¿Qué hubiera pasado si hubiera dicho que sí? O a la inversa, si no me hubiera ido.
1: O si no me hubiera dejado aquella...
0: También. O no lo hubiera dejado yo también. Entonces es... ¿Qué hubiera sucedido si...
1: Es de Clash.
0: De Clash. De Clash. Con DS era. Era D, con C era. Una canción que amo profundamente.
1: Cecilia, muchas gracias por estas recomendaciones.
0: Gracias a vos. Gracias a ustedes.
1: Te pueden encontrar en Instagram.
0: Me pueden encontrar en Instagram, @amamosleer_wi. Si tienen ganas en algún momento de que traiga a la radio, a la columna, algún tema en particular, me mandan un mensaje, lo investigamos juntos y en algún momento vamos a estar charlando sobre nuestro amigo Pérez Reverte.
1: También, claro.
0: Que así como tiene sus admiradores, tiene sus grandes detractores también.
1: Sí, porque es polémico.
0: Es muy polémico el hombre. Sí.
1: Políticamente incorrecto.
0: Exacto. Pero no menos interesante.
1: No, al contrario. Se precisa esa gente que...
0: Que rompe
1: molde.
0: Gracias. A vos.
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1: Nos vamos. Gracias a todos por la sintonía. El reencuentro será mañana a las 19 horas. Que lo pasen muy bien. Ya se actualizan las noticias. Luego llegan los agronegocios. Nosotros mañana a las 19 volvemos. Que tengan una linda noche.
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3: Estamos con las noticias de las 20 horas. OCE informó que este miércoles 15 de julio, entre las 9 y las 13 horas, se verá afectado el suministro normal de agua potable en el barrio Malvin de Montevideo. Esto debido a trabajos programados en mejoras de la red de distribución. Las calles afectadas serán Hipólito Yrigoyen, Rambla, Ambrosio Velasco, Pérez Gomar y Asamblea. El organismo advirtió que una vez restablecido el servicio, pueden registrarse fenómenos puntuales de turbiedad como consecuencia de las tareas realizadas. La empresa estatal aclaró que de registrarse mal tiempo, los trabajos serán suspendidos hasta nuevo aviso.